0: que afrontar media hora más. Huracán desde ese punto de vista está descansado porque tiene una sola competencia. Veremos qué es lo que pasa en el alargamiento o en el alargue, como ustedes prefieran. Si persiste la igualdad, después vendrá la definición por penales. Vamos a ver si Boca es capaz de seguir siendo protagonista y si Huracán tiene el desafío de jugar el partido más adelante. Se prepara nuestro relator Eladio Rey, que se brindó por entero. Quiero tocar nuevamente por la zona baja con Sergio Zarratea y Rodrigo Ruiz.
1: Bueno, se va preparando todo. Ahí vienen los jugadores de Boca. Ceballos se tira sobre el sector izquierdo. Bueno, están atendiendo un hombre de Huracán, por eso no va a comenzar todavía. Pero ya los jugadores de Boca se van preparando para el primer tiempo suplementario.
0: Bien, Agustín Domper en Estudios Centrales. Recordá los dos partidos de la Liga Profesional que se juegan 21-30.
2: Nico, ya se están preparando para lo que va a ser 21-30 en Mendoza, Independiente Rivadavia, Unión de Santa Fe. Y en la paternal, Argentinos Lanús. Recordamos que Belgrano le ganó 1-0 a Talleres de Córdoba. Dos mensajes cortitos, abrazo grandes a todos, escuchando desde Pacheco, Darío, orgulloso de ser camionero, y Rubén de Jujuy, saludos equipo y especial para Eladio, nos manda mensaje Rubén de Jujuy. Si el relator Nico no llega bien con la voz a todo el alargue, está Arjona, está Arjona en un palco, le pueden pedir a Ricardo Arjona que cante o que relate el segundo tiempo del alargue.
3: Poneme algo de Arjona, historias de taxi, poneme algo.
2: Dale,
3: poneme
2: dale,
3: algo.
2: Que está Arjona, Eladio, lo tenés cerquita.
3: Bueno,
0: el hombre de las cuatro décadas.
2: Está ahí, claro.
3: Ojalá tuviese cuatro décadas. Tiene que agregarle dos décadas más.
1: No tengo cinco yo.
3: Este es el último domingo de los 6-3, primer set. ¿Cuántos cambios le quedan a Boca, Sergio?
1: Dos más el tercero que se da por el tiempo extra, tres en total.
3: ¿Cuántos le quedan a Huracán, Rodrigo?
4: Uno, porque ya hizo las tres ventanas, hizo los cinco, cinco cambios. Sí.
3: ¿Tenemos para presentar el primer tiempo del suplementario o no? Ahí, o no, o seguimos.
5: Vamos,
2: dale,
5: seguimos.
2: ¡Mata, joven!
1: ¡Dale, viejo, dale!
3: Presentalo, Gustavo.
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3: Gracias, Gustavo Jove, querido. Le pedimos la cornetita, pedazo. Aquí está, va sacando ya largo, viene tirándola hacia adelante el futbolista de Huracán, el número 34 recién, que estaba por aquel sector, que era campo. Va recibiendo la Braida, viene Braida, defiende arco Galíndez, queda espaldas a Casa Amarilla, la 12. Se viene por derecha, se viene Boca para ganarlo, Vino el centro pasado, la recoge Ceballos, la durmió en el empeine Ceballos, que por acá, que por allá, que fue el final, mandó el centro de zurdo, dame gol, la saca con el pecho, la bajó Ibáñez, porque lo sobró a Milton Jiménez, le quedó a Galíndez, lo tiene atrás a Milton Jiménez, va a sacar Galíndez, no puede sacar porque no le dan distancia, saca Galíndez, tira campo contrario, viene a buscar la pelota la Perla Ramírez, le queda Blondel para Ramírez le devolvió un escombro, sacó la pelota otra vez ganándola de cabeza, bien Pereira así para Ojeda jugando la pelota para la Perla Ramírez para Waller. ¿Dónde está la pelota? Círculo central, ¿quién la tiene? Huracán, primer minuto del primer tiempo del suplementario, son 15, se viene por derecha, escapó, cayó en el área, penal para Huracán, señores, penal para Huracán, amacó el cuerpo para un lado, para el otro, Dilolo se lo comió, creo que es Bizán, ¿no?
1: Sí.
3: A Bizán se lo comió y el árbitro, sin vacilación, sin titubear, marca penal para Huracán.
0: Correcta la decisión del árbitro del partido, un penal de Dilolo contra Bizán, a ver. Sí, para mí...
4: Vos sabés que se lo cobra solo Dilolo, ¿eh? Dilolo
0: para,
4: ni discute,
0: para mí
4: se va
0: falta
4: de la jugada.
0: En la primera y después me queda dudas en la segunda.
3: ¿Está amonestado Dilolo?
1: No.
3: Bueno, es dudoso el penal, ¿eh?
2: Sí, Eladio, es dudoso, ¿eh?
3: Es dudoso
2: la sensación a primera vista es que es penal. Después con la repe lo toca abajo, pero también se tira a Bizance.
3: Lo que pasa es que lo toca, ¿viste? Y cuando lo toca...
0: Claro, lo toca y no hay penal, no hay penales chicos o grandes, hay penales.
3: Claro, lo toca.
0: Y el árbitro no dudó y estaba de frente a la jugada bien ubicado.
3: También es cierto que la repetición la pasan en cámara lenta.
4: Yo me quedo con la...
3: en cámara rápida.
4: Yo me quedo, muchachos, con la imagen de Dilolo. Que Dilolo claro. Está resignado y se retira de la jugada.
3: Ahora, ¿por qué si Dilolo está lesionado no lo sacaron? Bueno.
0: Es la pregunta que nos hacíamos con Sergio, porque evidentemente Sergio no confían en otro zaguero central.
1: Bueno. parte de aquella pregunta que hacíamos, ¿por qué entró Braida y no entró Barinaga, no? También, Úbeda, claramente hay algunos jugadores que considera que no están para ser titulares o para ingresar en un momento decisivo del partido.
3: Bueno, señores, el que está colocando la pelota es Oscar Romero.
4: Claro, un ex Boca.
3: Arco del Riachuelo, señores. Tres minutos de juego.
1: Bray es atajador de penales.
3: Bien, Sergio Zarratea diciendo que Bray va a atajar el penal. Vamos a seguirlo a Zarratea. Oscar Romero perfilado para la zurda. La gente grita, dale Boca, señores. Tiro libre, penal. Este penal define la serie para mí. Este penal define la serie. Si lo ataja, pasa Boca, aunque falte un montón. Si lo hace, será cuesta arriba. Ahí va Oscar Romero, que lo puede errar. Corrió Romero, le pegó. ¡Gol! ¡Gol! ¡De Huracán! ¡Gol! ¡De Huracán! ¡Zurdazo fuerte al medio! Y Huracán le gana a los 3 minutos del primer tiempo del suplementario a Boca. 2-1. Y ahora sí, aro. Le pegó con todo el alma y la red se hizo canción mientras el rival se tiraba. El goleador festejaba. Huracán 2, Boca 1, Oscar Romero.
0: Con gran violencia le pegó Oscar Romero el zurdazo que buscó la derecha de Bray, que fue a la izquierda, estupor en la bombonera, con el penal que dio el árbitro y con el gol de Romero.
3: Se viene a buscar la pelota Aranda, cierra sacando la pelota, justo el defensor la tiró afuera, sí, sector de Boca.
1: Bueno, Úbeda con las manos en la cintura, ¿moverá ya el banco? Pregunto, lo tiene que ir a buscar.
2: Primer gol del paraguayo con la camiseta de Huracán, que pidió disculpas.
3: Aquí le queda la pelota a Romero, lo pone a correr a la Perla Ramírez. Está cerrando Costa. Costa vuelve pidiendo un remis. Edilolo.
0: Y otra vez, como en el comienzo del partido, lo madrugó Huracán a Boca.
3: No entiendo por qué lo deja Edilolo si no está bien. A lo mejor está bien y por eso juega, ¿no? Por ahí uno...
1: Sí, pero después de ese momento que estaba rengueando muy dolorido, Diolo no corrió más, ¿eh?
3: Me parece, sí. Lo insólito es que en el parate no lo atendieron. No lo atendieron, así que debe estar bien. 5 minutos y medio, primer tiempo del suplementario.
1: Vos fijate que viene caminando ahora el Diolo. Y no trota, viene caminando,
3: sí,
1: no corre.
3: Tiro libre para Boca por el costado derecho, posición de 8.
2: Hola, Eladio.
3: Sí.
2: Hola, equipo, gracias por acompañarme en la ruta trabajando para las aplicaciones de traslado. Son unos genios, aguante Boca.
3: El centro que vino, sacó de cabeza la defensa con nervo, viene a buscarle el Tanguito Ceballos, gana la pelota al fondo, Huracán, lucha, siga, se la olvida, abajo va cerrando, ponen todo, saca la pelota Ojeda, siga, lo descuidan al Tanguito Ceballos, lateral para Boca, reclaman que era para Huracán, siga, dice Chavarría, la viene a buscar allí Aranda, lo marcan 3 Aranda, jugó para Delgado, la soltó atrás para Paredes, si le pegás, está a 30 metros del arco, la levantó a la izquierda, qué pase, qué delicia, qué pase para Ceballos, qué claridad de conceptual, el rebote para Ceballos, dame gol, vino el centro, pega la pelota en Ojeda y se va al córner. Córner para Boca.
1: 14.
3: Lo hace Paredes rápido para que venga Aranda, rapidito con los mandados, entregó para Paredes, Paredes se planta, pasa Blanco, cierra, pega en Blanco, saque de arco, lo hace rebotar Blondel, saque de arco para Galíndez, 6 minutos y medio, tanto le costó a Boca empatar, que en la primera del alargue está el penal para Huracán.
0: Bueno, y además 3 llegadas de Huracán en el partido, los 2 goles y aquel remate de media distancia de Blondel. Fíjate la contundencia que tiene el equipo de Diego Martínez.
3: Saca la pelota Galíndez, la tira a campo contrario, cabecea Dilolo, recoge por el medio ganando Waller. Waller soltándola para Ibáñez, Ibáñez la tira larga para Bizanz. Bizanz que había entrado flojito, ya se ganó el Oscar por el penal que le hizo Dilolo. 7 minutos, primer tiempo del alargue.
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3: viene con la pelota por el medio Ojeda. Ojeda entrega atrás para Campo, Campo recorta para adentro, Campo en el medio levantó para la perla, Ramírez y la controla, puede ser, la controló, le pegó de zurda, rebotó la pelota y se fue al córner. La hizo muy bien la perla Ramírez, desde que estaba en Gimnasia no hacía una jugada así. 7 minutos, casi 8 del primer tiempo.
0: Boca está cansado, evidentemente sintió el golpe anímico que fue el gol del paraguayo Oscar Romero de penal. Vamos a ver si Huracán marca el tercero y ahí se termina la serie.
4: Vas a relatar el primer córner para Huracán del partido y lo va a hacer el paraguayo Romero.
3: A los 8 minutos del primer tiempo de la prórroga, señores, gana Huracán 2-1, arco del Riachuelo, ¿quién lo va a hacer?
4: Romero.
3: Oscar Romero, el autor del segundo gol de penal, viene el centro. Atención que no va mucha gente, Huracán, pero sí va la perla Ramírez, vino el centro, cabezazo. El rebote, no ve gol, se salvó Boca, se salvó Boca, increíble el gol que se perdió Huracán.
4: Pide mano, ¿eh?
3: Cabecearon el rebote, otro rebote más.
4: Pedía mano, ¿eh?
3: No, pero me parece que no pasó nada, ¿eh? Piden mano, no sé, yo no vi nada, ¿eh?
0: La había tapado Bray prematuramente con el pie derecho cuando estaba un jugador de Huracán buscando el gol.
4: Saltó todo el banco de Huracán, ¿eh? Pidiendo mano.
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2: Eladio, la mano de Dilolo. Clara.
3: La mano es de Dilolo, clara, ¿no?
2: Es sí. Clara, segundo penal claro de Dilolo en 9 minutos.
3: Oh, clarísimo.
0: Arriba. Tremendo, tremenda arriba. La mano de Dilolo arriba. Ahora, ¿el VAR no le va a avisar a Echavarría que es penal?
5: Sí, le están hablando. Sí,
3: yo
5: sí.
3: Creo que sí.
2: Eladio, es mucho más penal este que el anterior, ¿eh?
3: Sí, sí.
0: Coincido.
3: Sí. Seguro. Vino el centro, no hay posición adelantada, no hay nada. Salta con la mano arriba.
0: Ahora, qué irresponsabilidad de Dilolo. Y si Boca pierde la serie, se va a poner especial énfasis en la decisión equivocada de Úbeda de no sacarlo después de lo que mal que estaba de su pierna derecha, como dijo Sergio.
4: ¿Cómo va a saltar así Dilolo con el brazo, no? Porque va saltando con el jugador de Huracán a la par.
2: Sí.
3: Bueno, señores, lo va a venir a ver el árbitro. Sí,
2: Eladio, mientras esperamos la definición de este penal para Huracán, seguramente Argentino ya está en cancha. Cortés, Lozano, Álvarez, Riquelme, Prieto, Alan Lescano, Fattori, Oroz, Kainikoski, Molina y López Maradona, el sobrino de Diego, ese es el equipo del bicho, Lanús, Lozada, Guidara, Izquierdos, Canale, Marcich, Cardoso, Medina, Salvio, Marcelino, Moreno, Aquino y Carrera. Arranca en minutos Argentino Lanús.
3: Momento VAR, señores, el árbitro está viendo la imagen, levanta su brazo izquierdo Dilolo a la altura de la cabeza del futbolista de Huracán, inconvenientemente.
4: ¿Sabés qué creo que están viendo? Sí. ¿Si impactan la mano o es la cabeza del jugador de Huracán? El brazo arriba está, obvio. ¿Pero dónde pega? ¿En la cabeza o en la mano, Don Per?
2: En la mano, para mí, ¿eh?
3: Pega en la mano.
0: Para mí es pega en la mano. Para mí es clarísimo penal para Huracán que tiene que cobrar Echavarría.
3: 47 minutos, si pegaba en la cabeza ni lo llamaba. Me parece a mí, ¿sí? Me parece a mí, ¿no? Pero bueno.
4: Por el ángulo que estoy viendo acá en la repe, por eso digo.
3: Sí, puede ser, sí.
0: Nosotros estamos en el otro arco.
2: No, si no lo cobra.
0: Amigo de Nacional.
2: Nico, si no lo cobra, pues no lo quiere cobrar, pero la imagen
3: bueno,
2: es clara.
3: Señores, ahí está el árbitro, vamos a escuchar lo que dice. Se va caminando tranquilamente, como si tuviese todo resuelto ya.
0: Que lo tiene resuelto.
3: Como si lo llamaran a comer, ¿viste? Y ya estuvo la picadita, entonces no tiene tanta hambre. A ver.
0: Correcta la decisión del VAR y del árbitro del partido. Penal para Huracán, más allá de la silbatina en el estadio, por la mano de Dilolo.
3: Tiro libre, penal para Huracán. 12 minutos de juego van del primer tiempo del alargue. Se miran todos acá, es un momento...
4: Dilolo se vende solo con las acciones que tiene después de las acciones, ¿no?
3: Claro.
0: Eso es la falta de experiencia, evidentemente.
3: No, pero además a lo mejor no está bien, está cansado, está lesionado, ¿viste? Cuando es así tenés que sacarlo. Si tenés un jugador en el banco para cambiarlo, tenés a Pellegrino, tenés a Figal. Le va a pegar Romero, señores. 12 minutos de juego, arco del Riachuelo. Ya hizo uno hace un ratito nada más al medio del arco. Veremos si elige una esquina... Ahí está Bray, tendrá revancha Bray. Es una, es este justo acá, ¿eh? Es Huracán pasa o Boca es la épica para darlo vuelta. Ahí corrió Romero, le pegó gol. ¡Gol! ¡Gol de Huracán! Oscar Romero, remate rasante a la derecha de Bray, que eligió la otra, el otro lugar, el otro sector. Y Huracán 3, Boca 1, a los 13 minutos de juego del primer tiempo de la largue. Lo gana Huracán 3-1. Y ahora sí, aro, aro, aro, aro. Huracán la metió con picardía y precisión. Más abierto quedó Boca que kiosco de estación. Gana 3-1 el Globo.
0: La síntesis del partido es que Huracán capitalizó al máximo los errores de Boca, los dos errores de Di Lolo para los penales que marcó justamente Oscar Romero, y en el primer tiempo el error conjunto de Bray con Milton Delgado para el gol de Gil. Gana muy bien Huracán 3-1 y se meterá en cuarto de final.
3: Viene Ceballos, Ceballos, sin embargo saca el fondo Huracán, pega la pelota, parecía mano de Ceballos, la va a sacar, la hace rebotar, la pelota se va por la última línea, saque de arco para el Globo. 14 minutos, creo que va a adicionar por lo menos 3 minutos en este primer tiempo a la larga, si lo quiere adicionar. Viste que no.
0: Por lo menos.
3: Por lo menos, ¿eh?
1: ¿Viste el audio que hablamos? ¿Por qué no salió Di Lolo? ¿Por qué entró Braida como lateral? Claramente le quedan 3 cambios a Boca, pierde 3-1 y no mueve el banco. Claramente Úbeda tiene 12, 13 jugadores y no se mueve ahí, ¿eh?
3: Se le ardieron los papeles a Úbeda, sí. Entonces.
0: Ahí se parece a Miguel Russo, que era reticente a hacer modificaciones también.
3: La va a perder el jugador de Huracán, parecía falta contra el 10 Romero. Le quedó por el medio para que se venga Aranda, Aranda para Braida. 14 minutos, casi 15. Boca lo quiere descontar para aspirar a la épica, para aspirar a la épica. Está ganando allí con la plancha justo. Lo único que le falta a Di Lolo que lo expulsen ahora.
5: ¡Siga!
3: Siga, dice. Se tiró la perla Ramírez. Hay un jugador que este, se va con pelota y todo blanco. ¿Quién está caído en Huracán? ¿Lo alcanzás a ver, Rodrigo?
4: Creo que es Romero, Oscar Romero.
7: Tiempo adicionado, 3 minutos.
1: Lo dijo la dama, 3 más. Sí.
3: Gracias, tal gracias. Cual pensábamos. Gustavo.
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2: Ya está Independiente Rivadavia confirmado. El equipo de Berti, Volcato, Bonifacio, Villalba, Studer, Gómez, Florentín, Botari, Villa, el capitán, el ex Boca, Sartori, Fernández y Alex Arce, los 11 de la Lepra Mendocina para enfrentar Unión, que será Mancilla, Vargas, Rodríguez, Ludueña, Blanco, Palacios, Pitón, Profini, Cuello, Estigarribia y Tarragón a los 11 de Madelón.
3: ¿Sabés qué haría falta acá? Una buena grapa italiana.
1: Una estufa.
0: Esa, como decía Brandoni.
3: Esa que probó Brandoni, sí. Brandoni, que no pagó la cuenta.
0: Claro, tráeme la grapa italiana que está buenísima.
4: No de ideas.
3: No de idea, no se puede tomar aquí alcohol adentro de la cancha. Pero bueno, hace un frío de la, que lo tiró. Aquí está buscando a la Aranda. 16 de 18. 3 minutos, viene el pibe. Falta y tarjeta, ¿eh? No sé si no es roja, ¿eh?
4: Sí,
3: no sé si no es roja. No sé si no es roja. Y.
4: Ojo, pues si lo agarró mal, lo puede llegar lesionado feo. Roja para la Perla Ramírez.
3: Expulsado la Perla Ramírez, entró muy mal. ¿Qué necesidad? Ahí los tenés a
1: cayó
3: Ramírez.
1: Cayó un jugador de Huracán también, ¿eh? En el tumulto hay un hombre de Huracán caído.
2: Sí, es el propio Ramírez. Antes hubo una plancha de Ayrton Costa tremenda. Esta roja está perfectamente sacada.
0: Bueno, bien, bien por Echavarría entonces, más allá de las suspicacias que se generaron antes del partido. Ramírez compromete a Huracán, dejándolo con uno menos cuando al partido, al suplementario, le quedan 15 minutos.
3: Ramírez automáticamente pidió disculpas, pidió que no lo metan preso, le sacaron la roja, sabía que se tiró mal. Y otra roja más. ¿Otra roja más para quién? Para Pereira.
4: A Pereira, porque Pereira lo amonestó por protestar y ahora le volvió a protestar y ahora lo volvió a echar.
3: Bueno.
4: Se descontroló Huracán, ¿eh?
3: Cambia todo, ¿eh?
4: Se descontroló. Con 9 queda.
3: Queda con 9, faltan 15 minutos.
2: Ahora, qué verde, qué verde el jugador de Huracán Pereira, ganando 3-1, estaba bien expulsado la Perla y se hace echar, increíblemente.
3: Ahí lo tenés al Payo Pereira.
2: Flor de Payo, es un Flor de Payo.
0: Bueno, esto es la falta de competencia, la falta de experiencia que tienen algunos futbolistas. Huracán lo gana bien el partido 3-1. Le queda todo el segundo tiempo del suplementario, que tendrá que afrontarlo con dos menos. Boca tiene 11, pero guarda que no tiene demasiadas ideas. Está muy cansado el equipo de Úbeda.
1: Ojo el 15 de Huracán también, ¿eh? Lo está separando el cuarto árbitro.
3: Está molestado también, que es Waller, el uruguayo. Bueno, es increíble porque la falta es inobjetable. Inclusive el jugador de Huracán pide disculpas porque le entró muy mal a Aranda. Lo expulsa bien. Si vos te estás amonestado, ¿para qué vas a protestar? A veces los futbolistas, yo sé que estás jugando un partido, pero tenés que pensar.
2: No, pero sabés que no estaba amonestado Pereira. Lo amonestó primero y después, como decía Rodrigo, le sacó una roja directa porque le siguió hablando.
3: Ah, bueno, ahí ya.
2: Por eso te digo que es un terrible payo.
3: Bueno, silbado Romero, que le marcó los dos goles a Boca. ¿Y quién ingresa? Vamos a la modificación.
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4: Y ante la expulsión de Pereira, Diego Martínez mete a Máximo Palazzo, un chico del club, de la Quemita. Y bueno, sale por supuesto Oscar Romero, que había sido lesionado, ¿sí? En la última jugada.
2: Sí, por Ayrton Costa. Fue terrible, Costa. Rodri, la imagen. Saludo grande para el relator del pueblo, Eladio Arregui. Aguante Nacional, papá. Y vamos, mi querido River, soy Amadeo.
0: Va a poner el micro de 9, Diego Martínez.
3: Sí, guarda que le falta, tiene el vidrio roto el micro. Atención que viene Paredes, le va a pegar al arco, le pegó. ¡Ay, Galíndez! ¡Galíndez la mandó al córner! 19 minutos ya. 19 minutos de juego, señores. Veremos cuánto da el árbitro. Ya pasaron, lo hicieron rápido al córner. Viene el centro de Braida. Boca busca descontarlo antes que termine para creer que puede empatarlo. Aquí va para Aranda. Aranda para Paredes. Metido el micro de Huracán contra el arco de Casa Amarilla. Vino el centro, cabezazo, y el arquero se queda con la pelota. Cabeció Di Lolo. Atajó Galíndez. Se queda a dormir Galíndez. Lo va a terminar el árbitro. Casi 20. Levanta la mano. ¿Qué marca? Va a sacar la pelota Galíndez.
0: Enorme Galíndez con la pelota que le sacó a Paredes.
3: Final del primer tiempo, señores, de la larga. Gana Huracán 3-1, pero juega con 9. Juega con 9 el globo. Expulsado Ramírez, bien expulsado. Y Pereira, por boludear, se fue a las duchas. Por protestar deliberadamente, quedó con 9 Huracán en una misma jugada. Gana 3-1, pero acá puede pasar cualquier cosa.
1: Bueno, Ladio, los jugadores de Boca en un costado, charlando con Úbeda. Algunos toman un poco de agua. Pregunto, ¿no debe quemar las aves sacar la con Huracán con 9, sacar la línea de 4 del fondo y tirar todo lo que le quede en el banco de suplentes a la cancha? Pregunto, veremos qué pasa ahora. 15 minutos finales de partido.
4: Lo veo a Hernán Galíndez, el capitán de Huracán, hablando con Pablo Echavarría, pidiéndole explicaciones de las expulsiones. Creo que la primera es inobjetable y la segunda, por supuesto, la del Payo Pereira, me parece que es por exceso verbal. Algo le habrá dicho el experimentado jugador que tiene Huracán, y Echavarría se cansó de las protestas y por eso lo expulsó. Aprovecha Martínez para hablar con cada uno de sus futbolistas. Las indicaciones para Ojeda, uno de los mediocampistas que entró en el segundo tiempo.
0: Pasó de todo en estos 15 minutos de la larga. En el primer tiempo, los dos penales que hizo Di Lolo, las dos decisiones para mí correctas del árbitro del partido, las notables ejecuciones de Oscar Romero en los penales y las dos expulsiones tontas. Bueno, Ramírez con realmente tremenda la patada que pegó, y después Pereira, producto de su inexperiencia, se hizo echar tontamente. Huracán dejó, estos dos jugadores dejaron a Huracán con 9, que tendrá que afrontar los 15 minutos finales. Gana el globo en la Bombonera 3-1.
2: Eladio.
3: Sí.
2: Bueno, por razones lógicas de televisación, se demora el partido en la Paternal, ¿no? Porque va por la misma señal que el que están transmitiendo ustedes.
3: Ah, bueno.
2: Argentinos, Lanús 22-15. Usted se queja del frío. Imagínese el Eladio que está en la Paternal.
4: Ahí los tenés.
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1: A la cancha el 29, Ángel Romero fuera, Ayrton Costa con la 32.
3: Sigue Di Lolo.
1: Sigue Di Lolo.
4: Dilolo debería ir de 9, ¿no? Digo yo, ¿no? Con la altura que tiene, ¿no, Nico? Debería ir de
1: es central. Que para mí va a terminar así esto. ¿Eh?
0: Desarma la línea de 4 Úbeda, queda Boca con 3 en más, el fondo, sí. Marcará con 2.
1: Si mirás...
4: ¿Dónde está parado Dilolo?
1: Claro, Dilolo está en la mitad de la cancha, Boca va a mover. Está Milton Delgado, casi como un líbero.
0: Y adelante Paredes.
1: Claro, con los dos por afuera, Blanco de un lado, Braida del otro. Milton Delgado casi como el hombre libre y a jugar lo que sea.
2: Qué nochecita, qué nochecita.
3: ¿Cuántos cambios le queda al Huracán, Rodrigo?
4: Nada, cero.
2: Nada.
3: Bien, amigos, aquí está, comenzó la etapa final, los últimos 15 minutos. Gana Huracán 3-1, juega con 9 el globo. Boca va con todo, ataca en el arco, queda el Riachuelo, primera para que venga. Vino el centro, salvó el arquero Galíndez. No pasa el peligro, le queda Blanco. Va con todo Boca para descontar enseguida. Sabe que está. Ahí viene Ceballos. Se va. Manda el centro por lo bajo. La pelota pasa todo el área. Y viene para Huracán. La va a luchar así como puede. Bizanz la perdió. Se viene otra vez de Boca. Viene el pibe Aranda. Aranda para Paredes. Paredes para Braida. Braida vino el centro. Cabezazo. Afuera. Se lo perdió el futbolista de Boca, no pudo cabecear, creo que fue Romero, sí. Romero se perdió el descuento.
0: Y la miraba justamente el arquero de Huracán, Galíndez, estaba vencido, Boca defiende con muy pocos futbolistas, lo veo en la última línea, Milton Delgado, ahora le deja ese lugar a Paredes.
3: Olvídate de la defensa, Nico. Tiene que atacar Boca. Que no defienda a nadie. Si es los mismos 3-1 que 4-1 a esta altura de la tarde, noche. Noche, mejor dicho. Aquí se va. Iba a decir algo con respecto a la programación. ¿Por qué no programaron 3 de la tarde? Después 6 de la tarde Boca y 9 de la noche el otro partido. No,
4: ¿sabes cuál es el problema? Que le han agregado alargue a todo esto.
3: Claro, pero...
4: En un año en donde está la agenda apretada, hay Mundial... No, pero, todo mal hicieron.
3: Está bien, pero sí, empezamos temprano el partido, si estamos en mayo.
0: ¿Para qué hacer las cosas bien si se pueden hacer mal?
3: Ahí viene Paredes en tres cuartos, soltó a la izquierda, se viene Boca. Ya tenemos 2 minutos del segundo tiempo, el alargue, 3-1, pierde Boca. Juega con 11, Huracán con 9, otro centro de Blanco, y está el cabezazo arriba del travesaño. Y Lolo, que tiene una noche de esas que no pegas una. Que venís atravesado como trote perro. Va a sacar Galíndez.
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2: Ya empezó en Mendoza, Eladio. Independiente Rivadavia 0, Unión 0.
4: Nico, Huracán necesita un Babington, ¿no? Que tenga la pelota y un Houseman, ¿no? Que trate, claro, pero, ¿no? De ir por afuera.
0: Pero no los tiene esos futbolistas y va a ser difícil que Huracán llegue al arco de Bray en este segundo tiempo del suplementario.
3: Imposible, señores, imposible, diría Capusotto. Viene con la pelota Delgado entregado para el lado para que aparezca Paredes, traslada, transporta, juega a la izquierda para que venga Blanco una vez más, otro centro, saca de arriba de cabeza, le queda Paredes, centro, no hay, le quedó Aranda para el descuento, ahí está para Valentín, el arquero abajo, tremendo Galíndez.
0: Enorme Galíndez, la figura de la noche, se atajó prácticamente todo.
3: Sin ninguna duda, figura excluyente del partido, Hernán Galíndez. Saca la pelota Galíndez. Tenemos ya 3 minutos del alargue. Viene Bizanz. Bizanz marcado por Delgado. La quiere hacer rebotar. No la hace rebotar, pelota afuera. Lateral para Boca frente al lado del banco. Los suplentes en Eise. Un pase profundo por izquierda. La viene a buscar Ceballos. La duerme en el empeine derecho. Retrocede. Encara para afuera. Lo deja desacomodado. Como perro en sofá al defensor. Le quedó Aranda. Aranda recortó. Le saca la pelota. Le quedó a Paredes. Tiene ángulo de tiro. Tiró. Rebotó la pelota el hombre que lo marcaba, creo que era Ojeda. Vuelve a quedarle otra vez allí, ganando la baranda, otro centro, cabezazo y abajo Galíndez, como en toda la noche, se queda con la pelota en 4 minutos, quedan 11 para que termine todo esto. Gana Huracán 3-1, juega con 9.
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3: se viene con la pelota Paredes, Paredes se entregó a la izquierda, aquí la está recuperando Blanco, Blanco para Ceballos, se escapó a la marca, viene Ceballos, Ceballos para pegarle, Ceballos para pegarle, le pegó, totalmente alto, desviado, no pasa nada, saque de arco para Galíndez, Galíndez recién hizo algo que lo muestra de la capacidad y de la experiencia que tiene. ¿Qué hizo? Sacó del arco y la tiró lo más alto posible al medio de la cancha. ¿Para qué? Para darle tiempo al futbolista de Huracán que se perfile y que la vaya a buscar. Y de esta manera evitar que el jugador de Boca cabecee rápido y lo deje mal parado Huracán.
0: Bueno, esto que Ladio les dice con tanta precisión, habla de la inteligencia de Galíndez y me resuenan en los oídos esa declaración de Carlos Bianchi cuando dijo, no necesito buenos futbolistas, necesito jugadores inteligentes. Eso es Hernán Galíndez, la figura absoluta de la noche.
4: Colorido Waller, el uruguayo.
3: Sí, la dio, perdón. Aquí se viene a buscar la Bizán, pelota para Bray. Se la dejó corta a Bray. Lo único que le faltaba que le rebotara a Bizán y entrara la pelota en el arco de Boca. Tipo Orión contra Independiente del Valle hace unos años. Viene con la pelota Paredes. Paredes a la izquierda para Ceballos. Pasa Blanco. Allí está. Juega mal Boca por ese sector porque tiene dos futbolistas. Cuando tiene dos de más, tiene que meter más gente para que conduzcan y buscar el fondo para mandar centro atrás.
1: Polaria.
3: Vino el centro, saca la pelota. Hay un, no sé qué pasó, hay un hombre caído en Boca, reclaman penal. Reclaman una falta, si es falta es penal. Le quedó Valentín, le pegó al arco, afuera. Afuera, afuera, afuera, afuera. No sabemos qué pasó.
1: Es Milton Jiménez el caído. Se manoteaban en el segundo palo mientras la jugada iba por izquierda.
0: Yo vi la repetición aquí en un monitor, no pasó nada.
3: Saque de arco para Galíndez, 6 de 15.
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2: No pasó nada en el área, Eladio. Hola, muchachos, los estoy escuchando. Héctor Yáñez desde Catamarca, después desde Los Claveles, a Rafael Mendoza. Vamos, Vélez, mañana, dice Mauricio. Y uno más, maestro Eladio Arregui. Te saludo con la foto de mate y torta frita.
1: ¿No hay un manotazo con el brazo izquierdo?
3: Sí, pero me parece que no lo va a cobrar el árbitro. Me parece que no es tan grave, ¿no? Me parece, ¿no? Juegue. Juegue, dice
2: Chavarría.
3: Vamos,
2: Zarratea, vamos, mucha, Zarratea.
6: Muy preguntón, Zarratea.
2: Sí, algunos no querían que vaya a la bombonera, ahora entiendo.
0: No pasó nada, no hubo falta contra Milton.
3: Ahí se viene Bizán, Bizán por el medio, escapó la marca de Paredes, que va a escapar, de acá vas a escapar. Cortó Paredes, va la pelota al área, rechaza como puede Blondel, le quedó a Ceballos, tira ángulo de tiro, va por el medio, cierra, sacando la pelota como podía el futbolista Ibáñez, cruzándola. Se repliega Huracán con Palazzo y también con el futbolista Nervo. Ahí viene Paredes, entre líneas, se da vuelta para el descuento, saca otra vez Palazzo, va la pelota al lateral, 7:30, falta justo la mitad de este segundo tiempo del alargue. Estamos en la media porción. Viene Paredes, Paredes para Ceballos. Saca la defensa de Huracán. Y la gente empieza a desesperarse aquí debajo nuestro. Corta Bray. Bray solito, solito. Juega para Delgado. Delgado entrega unos metros más adelante para Paredes. Paredes la suelta. Corta bien el futbolista de Huracán que está atento. Viene Bizanz. La tira por un lado. La va a buscar por el otro. Quedó solo Delgado defendiendo. Se mandó Bizanz para el área. Bizanz levantó la cabeza. Bizanz buscará el córner, busca el penal, lo marca Blanco, la entretiene Bizán, hay que tener la cae Bizán, cobra la falta el árbitro, tiro libre para Huracán, bárbaro lo de Bizán, fabricó la falta, creo que esta no sé si era, 8 minutos de juego de la parte final, gana Huracán 3-1, juega con 9.
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2: Eladio, saludos a todos los piratas de Villa El Libertador, Ramiro de Córdoba Capital. Recordemos que hoy, a primer turno en el Clásico, Belgrano eliminó a Talleres, le ganó 1-0.
3: Se viene con la pelota el globo, busca el centro atrás. Atención, le queda hacia Delgado. Tenemos ya casi 9 minutos de juego de 15 que seguramente va a adicionar. Si seguimos así, 2 minutos más. Si seguimos así, Si seguimos así, 2 minutos más. Viene a buscar la pelota Merentiel. Recordamos que son 15 minutos nada más. Es decir, no son 45 para visionar tanto. Entrega la pelota para Merentiel. Merentiel levantó el centro y está. Sacó la pelota y la mandó al córner. La mandó al córner el pibe Palazzo, si no me equivoco. palazo la mandó al córner, córner para Boca, ahí va.
1: 16, va Paredes.
0: Desde Perú va Julio Meléndez a buscar el gol de Boca.
3: Mira vos, aquí lo hace Paredes, Paredes entregó para Blanco, si hace el descuento Boca, todo puede ocurrir acá, ¿eh? Viene el remate de Paredes, atajó, atajó Galíndez, embolsó, no dio rebote el seguro arquero rosarino que ataja para la selección de Ecuador y va a estar en el Mundial. 10 minutos se van a cumplir. Saca la pelota Galíndez. 3-1 Huracán. Huracán juega con 9. Viene a buscar la Bizán. Gana de arriba bien como podía Delgado. Siga. Va la pelota para Aranda. Aranda para Paredes. Al lado del círculo central del lado de Huracán. Viene con la pelota Boca. Libre Blanco. Blanco por izquierda. Viene el centro. Otro centro más. Enésimo centro. Cabezazo. Oh, la pelota pica. No se va. Recoge Berentiel. Juega atrás. Entrega la pelota para Aranda. Aranda va a levantar el centro. Viene Aranda. Aranda la juega al medio para Paredes. Paredes para el remate. No tiene ángulo de tiro. Jugó para Blanco. Blanco mandó el centro. El arquero. ¡Gol! ¡Gol! ¡Gol! De Boca. Ángel Romero. En la tarde noche de los Romero. ¡Gol de Boca! Boca 2, Huracán 3. A los 11 minutos del segundo tiempo al alargue. Puede pasar cualquier cosa. Y ahora sí. ¡Aro, aro, aro, aro! ¡Qué jugada del Deneyse! ¡Qué delirio en el tablón! Más desubicado quedó Galíndez. ¡Qué pingüino vendiendo helado en Constitución! Ahora Boca 2, Huracán 3. ¡Esto está para cualquiera!
0: Boca irá por el milagro, responsabilidad de Galíndez que calculó mal, bien por Ángel Romero en el cabezazo. Boca se pone a tiro de empate en el final del partido.
1: Eladio, el grito de Paredes es todas las pelotas ahora al punto del penal.
3: Ahí viene Paredes, 3-2 señores, 3-2. Pelota para Merentiel, abierto por derecha, se le fue la pelota a Merentiel. La gente se desespera, está cansado Merentiel. 12 minutos, le quedan cambios a Boca.
1: Sí señor, le queda uno más.
0: Está cansado Boca, no solamente Merentiel, está cansado mental y físicamente el equipo de Úbeda, que irá por el milagro en el final.
3: 12 minutos de juego de 15. Queda un round. Pelota para Bizán. Bizán controla. Pierde con la marca. Ahí está ganando Merentiel. Merentiel para Paredes. Paredes para que venga por derecha. Se viene Boca para empatarlo. El centro de Ángel Romero. Corta con el pecho. Saca. Reclama en mano. Para mí nada, ¿eh? Para mí nada. El árbitro dice que no. Porque le pegó en el pecho y después le pegó en la mano. Pero es un rebote. Aquí está buscando la Paredes. Paredes a la izquierda. Ahí está el negocio de Boca. El centro. El centro para el empate. Vino el centro. Oh, ahí la bajaron. Está el gol. Tiró. Pegó en la parte de afuera de la red. Pegó en la parte de afuera de la red. Se salvó Huracán. 13 minutos de 15. Y no sé si serán 17. ¡Ay, ay, ay, ay, ay! ¡Qué noche! ¡Qué noche, qué noche, querido amigo gente de Nacional!
0: Bueno, otra que tuvo Romero, es cierto que estaba tapado porque estaba Galíndez defendiendo en el primer palo, no tenía demasiado ángulo para patear. Se va a jugar de aquí a lo que resta del final, todo en el área de Huracán.
3: 3-2, gana el Globo, juega con 9, quedan 2 minutos sin descuento, segundo tiempo el alargue. Gana el Globo en un partido tremendo, señores. Va a sacar la pelota a Galíndez. Espera que le dé la indicación el árbitro. Le va a pegar fuerte, la tirará al medio. La tira al medio de la cancha, la viene a buscar Bizanz. Bizanz anticipado por Braille, la pelota sigue. Lateral para el equipo de Boca. 13 minutos y medio. 13 minutos y medio. Un ataque más para Boca. Tendrá por lo menos 2 o 3 más. Lo puede empatar y si empata va a los penales. Hasta lo puede ganar pelota para Ceballos. Corta muy bien. Y sale Huracán. A ver este ataque de Huracán. Va ataque. Avance Huracán. Pasa entre dos. Se mandó. La llevó. Lo marcan. Se da vuelta así. Cayéndose. Parece falta. ¡Falta! tiro libre contra Ojeda, una falta que vale oro para Huracán, cruzando la línea central, en el lugar donde fue la expulsión de Ramírez y en la expulsión de Pereira. Falta contra Ojeda que la hizo muy bien Nicolás Álvarez.
0: Sí, la verdad que sí, porque había que tenerla, la pelota no tenía complicidad, no tenía compañero cerca, increíble lo de Blanco. Le queda un minuto al partido.
3: Ahí va Bizán, se filtró Bizán, saca la pelota justo. El defensor de Boca, Braida. Sale Paredes, 14 minutos y medio. Hay que fijarse el cuarto árbitro cuánto adiciona. Viene con la pelota Paredes. Es uno de los últimos ataques de Boca. Pierde 3-2 en la bombonera, está quedando afuera. Pelota para el Changuito Ceballos. Corre el Changuito Ceballos, lo marcan tres, lo despojan de la pelota. Sale el fondo de Huracán. Un pelotazo largo sin tornizón para que se vaya afuera, para que haga el lateral Bray. 14-45, 14-51, va la pelota Braida, Braida para Bray, 15 minutos se van a cumplir, sigue miró el cuarto árbitro, va con la pelota Delgado, viene Delgado, ¿cuánto más se va a jugar? 3 minutos más, atención que corre para ganar Huracán.
1: 2-2.
3: Ahí está el remate al arco. Y la pelota se fue afuera, el remate de Waller. Le erró al arco, si no era.
0: Le erró al arco porque lo vio adelantado a Bray. Fue correcto lo que hizo el futbolista de Huracán.
3: ¿Cuánto más?
1: 2.
3: 2 minutos más, señores. Se viene Boca para empatarlo. Encaró Aranda. Dame gol. Tiro Aranda. Todavía no, rebote. La saca la defensa. Pelota afuera. 15 y medio. Jugamos con el reloj. 15 y medio. Esto no termina. 15 y medio. Un partido emocionante. Vino el centro y está. Pasan todo de largo. Saca la pelota. A cualquier parte el defensor de Huracán. La tira afuera. Palazo. Lateral para Boca. Primer minuto de los dos que adicionó. Juega con 9. Heroico Huracán como se defiende. Va con todo Boca. ¿Qué pasó? ¿Por qué lo paró el árbitro? ¿Qué pasó?
1: Qué buena pregunta. No entiende nadie. Están hablando algo.
3: Una falta.
1: Sí, le dijo espere. Siga, ahora juegue.
3: Siga. Bueno, enfrió el partido. Lo favorece Huracán. Un minuto final, para mí queda menos, 45 segundos, a ver si adiciona algo más el árbitro, le quedó a Aranda, pégale, Aranda saca la defensa, entre líneas, le queda así, 16-24, 16-32, va la pelota para Aranda, es la última, viene el centro, entra sacándola la defensa de Huracán, se da vuelta, se viene con la pelota, si la tira larga puede ser, y Huracán va para el cuarto, viene Bizán, adelantó mucho Bizán, pierde con la marca Delgado, ahí lo tenés a Bizán, dice la gente de Huracán, 16-50, no guardó la pelota, Bizán se equivocó, la gente de Huracán se mete adentro de la cancha, pelota para que venga por izquierda, ahí va a venir el centro, es la última, viene el centro, rebota, la pelota no sale, tiempo cumplido, es la última, viene el centro, cabezazo, afuera, va a ganar Huracán, señoras y señores, se abrazan, Huracán pasa, pasó Huracán, ganó Huracán, eliminado Boca, señores, pasó Huracán, es un racimo de futbolistas que se abrazan, heroico el triunfo del Globo, con 9 futbolistas contra 11, lo ganaba 3-1, y le echaron 2 jugadores, defendió gran parte del primer tiempo a la larga y todo el segundo tiempo. Y Huracán lo ganó 3-2 y lo eliminó a Boca. Un batacazo de aquellos, señores. Ha ganado el Globo. Dientes apretados. Allí está la imagen de todo el fútbol de Huracán. Los quemeros pegan un grito muy fuerte en la boca. Apenas han ganado en el 80, en el 2010, en el 2022 y ahora en los últimos 40 años en esta cancha. Huracán se da un lujo de esas noches que quedarán en el recuerdo por varias generaciones. Ha ganado Huracán, Huracán 3, Boca 2, heroico, épico el triunfo del Globo aquí en la cancha de Boca.
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0: Emocionante el abrazo de los futbolistas de Huracán. Ahí cerca del medio de la cancha se va la gente de Boca. Es un fracaso rotundo de Claudio Úbeda y del grupo de futbolistas. Este equipo de Boca que tenía pretensiones de campeón y un partido que tuvo el relato emocionante de Eladio Arregui. Esta victoria de Huracán 3-2. frente a Boca en la Bombonera cuando van a saludar con tal voz, Sergio, la silbatina.
1: Sí, algunos silbidos. Frío, lo que es la respuesta del hincha de Boca. Paredes se queda, mientras sus compañeros se dan vuelta y van yendo para el vestuario, Paredes se queda con las manos en la cintura de cara a la gente de Boca. Un poco de silbidos y mayoría del hincha de Boca ignorando la respuesta por parte de los jugadores hacia el hincha Zenaice. Se va Boca para el vestuario, eliminado del torneo Apertura. Solo resta pensar en este semestre en la Copa Libertadores, en pasar a los octavos de final y en el próximo partido en este estadio ante el Cruzeiro de Brasil, que será determinante.
2: La contracara del otro lado, festejo interminable de los futbolistas de Huracán. Diego Martínez, que un festejo bastante sentido y se metió rápidamente en el vestuario. Saltan los futbolistas. Pocas veces ha ganado Huracán aquí. Las últimas tres, una me acuerdo en el 2010 con el Chulo Riboira, cortando una racha de 30 años. Hace poquito ganó también con un gol de Matías Cócaro. Venía también de 12 años sin poder ganar. También en la anterior victoria, donde estaba Frank Kudelka en el banco de suplentes. Pero esta sí, como decía Nico, una victoria que se va a recordar por mucho tiempo. Un equipo de Huracán que ahora seguramente va a descansar y esperar.
1: Hay
2: y
1: un problema con un colaborador ahí, Rodri.
2: Mira. Sí, es verdad. Un colaborador de Boca con un Huracán, ¿no?
0: Sí, es verdad. Mientras se prepara Galíndez para hablar con la televisión, la enorme figura que ha tenido el clásico, el derbi, sí, aquí en la Bombonera, salvo en el segundo gol, que para mí tiene responsabilidad porque calcula mal Hernán Galíndez, el arquero ecuatoriano, es la enorme figura. Vos nos dirás, Agustín Domper, de Estudios Centrales, ¿cuándo podemos escuchar a Agustín? Se van. ¿Cuándo podemos escuchar a Galíndez? Se van los futbolistas de Huracán en medio de la silbatina, sí, generalizada, Nico, del público.
2: Nico, están igualando en Mendoza 0-0 Independiente Rivadavia Unión. Recordemos que se retrasó Argentino Lanús 22-15. Y ahora sí, lo podemos escuchar al arquero de Huracán, la figura del partido, y después el comentario de Nicolás Álvarez.
8: No sé qué pasó, pero vi que hay alguna persona de Boca. Estaba intentando que nosotros saliéramos al túnel, está bien. Hay que ir al vestuario y descansar para lo que viene.
9: Bueno, tremendo triunfo para el Globo.
8: Ah, impresionante, la verdad. Sabíamos que veníamos a probablemente una de las canchas más difíciles del país, si no la más. Hicimos el gol rápido, después tuvimos que sufrir, lamentablemente ahí, faltando poco, no hacen el gol ellos en un accidente. Yo con los puños, la pelota se me cae, hay mucho viento. Y cuando lo empataron tan cerca al final, era difícil, era muy difícil, porque ellos terminaron mejor que nosotros, atacando mucho más, y era duro arrancar el suplementario a tan cerquita de haber terminado el partido. A eso se le suma después de nuestro primer gol, las dos expulsiones. Uno juega contra Boca y sabe que la tiene que pasar mal. 11 contra 11, imagínense lo que es, 9 contra 11, pero la verdad que estos muchachos, compañeros míos, corrieron una barbaridad. Waller terminó tirado en el piso. Sinceramente, personalmente estoy muy orgulloso del equipo que tenemos, de haberle dado la luna alegría a nuestra gente hoy, que seguramente estará muy contenta. Y ahora hay que pensar ya en mañana.
9: Fueron especialmente fuertes de la cabeza, ¿no?, para superar todos esos momentos.
8: Bueno, yo siempre hago mucho hincapié en ese aspecto, porque para mí es fundamental. En la práctica es mucho más difícil que en la teoría. Más en una cancha así, más contra un rival así. Estos pibes se levantaron después del empate y se merecen esta alegría. Los jugadores, el cuerpo técnico, son gente muy trabajadora, los dirigentes, toda nuestra hinchada, nuestra familia, ni hablar. Ahora ansioso y volver a casa a ver nuestras familias.
9: Y la gente viene de un par de frustraciones, ¿no? 2024 que pelearon, 25 que perdieron la final.
8: Sí, la verdad, a mí me tocó desde que estoy en el club tener posibilidad dos veces de salir campeón. No se me dio ninguna de las dos. Pero como siempre digo, la vida se trata de seguir intentándolo. Hasta que tengamos fuerza lo voy a seguir haciendo. Por eso hoy es un lindo día. Era un partido que sabíamos que iba a ser difícil. Y volvernos a casa con este pase a cuarto está bueno.
9: Bueno, la última, fuiste la figura. Prácticamente bajaste la persiana, ¿no? Como se dice.
8: Sí, pero me hicieron dos goles, ¿viste? Yo no me puedo ir contento si me hacen dos goles. Habrá que corregir seguramente algo. La cancha, la verdad que había mucho viento, estaba difícil. Y Boca nos tiraron, habrá tirado 200 centros más o menos. Pero bueno, sufrimos. Alguna pude tapar y darle alegría a los pibes también.
9: Felicitación.
8: Hasta luego.
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0: Impresionante que ganó Huracán en la Bombonera de Buenos Aires y dejó al equipo de Claudio Úbeda sin título, sin posibilidad de seguir avanzando. ¿Cómo hacemos para explicarle a los oyentes de Nacional en todo el país y particularmente a los hinchas de Boca que la enorme figura, si seguiste con atención el relato emocionante de Eladio Arregui, que Galíndez fue la figura del partido, pero que el encuentro lo ganó Huracán por 3-2? ¿Por qué lo ganó el Globo? Porque capitalizó al máximo los errores defensivos de Boca. Aquel primario en el comienzo del partido de Bray con Milton Delgado que...

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5: Australia, el país de los canguros, los koalas, los wallabies y los demonios de Tasmania, es la única selección que clasificó a un mundial de fútbol en dos confederaciones distintas. Estamos hablando de que en 1974 y 2006, ambos disputados en Alemania, entró con la Confederación Oceánica y desde el 2010 hasta la fecha dentro de la Confederación Asiática.
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0: Seguimos en Flores Negras y qué lindo que es escuchar discos nuevos. Este es el tema que abre Antes de Saltar. Este tema se llama Rotonda y es el nuevo disco de Adrián Berra, Antes de Saltar. Yo cuando vi el título me mandaron la información, dije, este chico está mal, Antes de Saltar, digo, que no se tire. Y no va por ahí la cosa. Son 9 canciones con la producción de Matías Chela y Tomás Sanguinetti. Y vengo de escuchar el nuevo disco de Teresa Parodi, también producido por Matías Chela. Tiene una capacidad de interpretar lo que quieren los artistas, Chela, increíble. Y Adrián Berra, que está tocando este Antes de Saltar, lo va a estar presentando ahora en La Trastienda. Vamos a conversar con él, nuestro segundo invitado de esta noche. ¿Cómo te va, Adrián?
1: ¿Cómo va?
0: Bueno, un placer,
1: Bueno, muchas gracias por la invitación.
0: Antes de Saltar.
1: Antes de Saltar, un nuevo disco de estudio. La verdad que sí, me tiene muy contento. Salió hace poquito y lo empezamos a presentar ahora. Arranca una gira el 15 de mayo en La Trastienda, y nomás para distintas ciudades. Pero bueno, estoy feliz con este disco nuevo, que siento que, a diferencia de los discos anteriores, quizás tiene más la intervención de la grupalidad, de que tiene 2 productores también, a falta de uno. Un disco muy intervenido por la banda, por la grupalidad. Mis discos anteriores son más de guitarra y voz, quizás.
0: Más juglar,
1: y ahora en este caso el juglar un poco lo atravesó la banda.
0: Bueno, ahí está, hablábamos de Matías Chela y Tomás Sanguinetti. Tomás Sanguinetti también es el que se hace cargo de esta banda que contás, Adrián, de las guitarras. Está Clara Presta en pianos y acordeón, Tomás Boqué en batería, Lucas Garbarino en bajo y Alejandro Grillo Ferrero en vientos. Bueno, una banda que suena fresca, ¿no? Porque vientos, acordeón, hay como algo también. A pesar de que es una banda, digamos, no perdés esa idea de lo despojado, lo económico, ¿no?
1: Sí, puede ser. Yo creo que es... amo la banda que tengo porque me parece que es una banda que está muy al servicio de la canción. Y entonces hay algo de eso, de optimizar los recursos de la administración, de lo que toca cada uno, que me parece que funciona muy bien en la grupalidad. Como si fuera que cada uno toca lo justo para que en la suma de las individualidades se construya lo colectivo, digamos. Eso me parece hermoso, y que las canciones que nacen sí a guitarra y voz en mi casa, cuando las llevo a la banda, me parece que hay una adaptación hermosa de ellos para con las canciones. No es que yo le digo lo que tienen que tocar, digamos, sino que es un trabajo bastante colectivo de creación. Sí, quizás hay una especie de estética, una idea puntual sobre por dónde ir en cada tema, y después está la creación un poco colectiva, que es lo que se plasma en el disco.
0: Antes de Saltar, ¿no? Yo decía, bueno, uno piensa siempre en el vacío, en el abismo, pero no, es un salto adelante, ¿no? Eso que decís, Antes de Saltar, adelante.
1: Total, sí, es que hay un estribillo del disco que dice detener o correr antes de saltar, que desde alguna forma me parece que cuando hicimos la tapa, ahí estaba algo de qué manera representamos eso. Y yo no quería que sea como de arriba para abajo, ¿viste? Como esto de saltar como el vértigo, sino me gustaba mucho hablar del transcurrir del tiempo. Es un disco que habla bastante sobre el transcurrir del tiempo y esto de lo que deviene, de alguna manera. Entonces en la tapa la persona está dando un paso hacia adelante, sí, que es como lo inevitable un poco. Y ese momento previo a lo que viene, me parecía que este disco estaba. Yo cumplí 40 años también.
0: Claro, tenés como una pinta de Pendex, pero ya tenés tus años.
1: Sí, tengo 40, 41. El disco lo empecé a componer a los 40. Así que
0: la crisis de los 40.
1: Sí, sí, total. Un amigo me llamó y dijo: ¿estás bien? Me dice: escuché el disco, ¿estás bien? Me dice:
0: ¿Cómo evaluás ahora, ya que tenés 40, 41? Lo vivido, sobre todo artísticamente estoy hablando, ¿no? ¿Cómo ves tu carrera, tu trayectoria? ¿Cómo la evaluás?
1: Y la verdad es que...
0: Viste que hay un momento de la vida, sí, que uno puede decir, bueno, esto se acerca bastante a lo que yo quería hacer cuando era chico. Nunca es exactamente, pero digo, se acercaba, yo quería esto, yo quería escribir libros, yo quería hacer radio, yo quería escribir notas, conocer artistas. Bueno, se acerca bastante a lo que yo quería de pibe. ¿A vos te pasa eso?
1: Sí, totalmente. A mí me gustaba mucho viajar, me gustaba tocar la guitarra, me gustaban los aviones y los hoteles. Cuando era chico, o sea, lo que me imaginaba de eso, ¿no? Como de... Y la verdad es que sí, o sea, desde muy temprana edad que me dedico a viajar, fueron cambiando las maneras de viajar, digamos, pero siempre estuvo eso presente. Así que si miro para atrás, sí, o sea, soy un agradecido del camino y de todo lo que me regaló la música en estos 20 años, porque empecé más o menos a los 17, 18. Sí, se acerca.
0: Hay discos que mejorarías, hay discos que no sé.
1: Sí, no, eso ni hablar, eso ni hablar. Y también cambiaría algunas decisiones que tomé.
0: Hay algo así, algún muertito de placar que no mostrás.
1: Sí, no, a mí me pasó porque, sí, o sea, obviamente que hay algo, pero me parece, eso es algo igual que me parece interesante porque creo que la construcción de las cosas se hace en esos capítulos también, o
0: Sí.
1: sea, por ejemplo, mi primer disco es un disco que tiene una canción que se llama Beso en la Nariz, que es una canción que hice a los 17 años, que la grabé con mi profesor de guitarra, que me llevó a su casa, y de ahí grabamos varias canciones que empecé a componer. Beso en la Nariz es una canción que le fue muy bien, hoy en día es la canción más escuchada de todo
0: Está
1: el
0: ahí la
1: repertorio.
0: que rankea en las plataformas.
1: Sí, es la que arranca en las plataformas, tiene muchas escuchas, después un día la grabó Nito Mestre, otro día le pasó esto, otro día me llamaron de no sé dónde. Y generó un vínculo muy lindo con la gente. Y esa canción tiene en sí, hay algo como la grabación es casera, es MIDI, pero MIDI hace 25 años, ¿entendés? Como, entonces hay algo como de. Y ese disco lo terminé sacando de las plataformas porque me parecía que era como un demo en realidad. Terminé dejando solo esa canción. Pero me parece que es parte del camino y parte del aprendizaje ir como, bueno, paso a paso, ir como continuando
0: Qué
1: y
0: suerte que es así, ¿no? Que finalmente lo que importa es la canción, no tanto
1: sí.
0: la grabación, ¿no? Eso a veces yo noto que los músicos están muy preocupados, ¿no? Por matices, por pequeños aspectos. Y si la canción no es buena, por más que grabes con el sesionista de Miles Davis,
1: No, no.
0: no pasa nada.
1: No, y grabas una canción con el celu, o te pones ahí como con el celu, te pones a tocar la guitarra y si la canción funciona y está bien o lo que fuera. Y después hay una cuota de no sé qué, que hace que algunas canciones viajen más lejos, otras no. Y no tiene a veces tanto que ver con lo bueno que está el tema o lo bien que está grabado, como decís. Hay algo que justamente me parece que eso es lo lindo, que es como que lo que acerca más.
0: El misterio de la música popular.
1: El misterio, sí. Hay algo de eso que es indescifrable, por más que le demos vueltas, que no sabes muy bien por qué. A veces pasa una cosa y a veces no pasa. Como.
0: Totalmente. Bueno, yo cuando te presenté decía que bueno, tenés algo de Drexler, algo de Coti, algo de Julián Cartuna, así, trazaba una genealogía y pensaba en cómo pegó Color Esperanza, digamos, en la voz de Diego Torres, tema de Coti, y claro, salió en el
1: El momento
0: momento
1: justo.
0: justo, ¿viste? Esas cosas que tiene la música popular que no son manejables, por suerte.
1: No, totalmente. Es verdad que hay algo del contexto también que es muy
0: O
1: importante,
0: cómo
1: ¿no?
0: estamos hoy,
1: No.
0: pensaba, ¿no? De los super ratones.
1: Asco, sí,
0: ¿Te acordás?
1: tremendo. Sí, o cómo se llama, había un tema de Erika García también que vamos por ahí.
0: Sí, está todo bien,
1: Todo
0: todo como el
1: como el
0: orto, ¿no?
1: orto.
0: Sí, no me acuerdo el nombre, pero sí.
1: Sí, como hay temas que caen justo en un momento y bueno, eso también la hacen que. Y de hecho, hay temas que pasa que no pasó nada en su momento y después. Hoy incluso con las redes, con esto de revisar lo anterior y tanto esto, hay canciones que en su momento no pasó nada y hoy, de golpe, explotan temas de hace 15 años que en su momento pasan
0: Sí, o
1: desapercibidos.
0: explotan con un nuevo sentido, ¿no? Con una reconfiguración,
1: Sí.
0: ¿no? A veces. Estamos con Adrián Berra, este músico argentino que tiene disco nuevo que se llama Antes de Saltar. Vamos a escuchar el tema que titula el disco Antes de Saltar.

0: Antes de saltar, todo esto se puede escuchar en vivo el próximo sábado 15 en La Trastienda. Bueno, es parte de una gira. Te hacen laburar, Berra,
1: Me hacen
0: porque
1: laburar.
0: después vas a estar en Mendoza, en Mar del Plata, en La Plata, en Córdoba, en Rosario, en Montevideo, y después volvés a La Trastienda, a Buenos Aires, el 14 de noviembre. Pero entre este 15 de mayo que arrancás en La Trastienda, que ya está agotado, no sé, bueno,
1: Sí.
0: no sé, nos escuchan en todo el país igual, por suerte,
1: Bien,
0: Radio Nacional.
1: y Corrientes, el 24 de mayo estamos en un festival en Corrientes
0: Bueno,
1: también.
0: bien, así que tenés así una gira, repito, en mayo en Mendoza, en Corrientes también,
1: Corrientes.
0: volvés a Mendoza, Mar del Plata, en junio, La Plata, Córdoba también el 12 de junio, Rosario el 13, Montevideo en agosto, bueno, buenísimo, mucho laburo, y con la banda.
1: Con la banda, sí.
0: Pero viejo, un fenómeno,
1: Sí, la verdad, un fenómeno.
0: movés.
1: Y estamos ahí como, la verdad que sí, contentos. Somos un equipo que se armó desde el disco anterior, desde un disco llamado Respirar Bajo el Agua, que, bueno, fue un
0: Buen título, buen
1: regalo,
0: título.
1: sí. Y es como un regalo también para esto que lo que decíamos de los quizás los solistas que venimos de la guitarra y la voz, en algún punto construyendo desde hace muchos años. Cuando empezás a armar equipo es un placer, un regalo muy grande. Y desde el disco anterior, que lo presentamos en el Ópera, me acuerdo, que fue una experiencia hermosa también, desde ahí se quedó construida la banda y bueno, estos últimos años vengo con el mismo equipo hace años y es un placer para mí.
0: ¿Cuál crees que es tu genealogía? Yo cité de ahí tres apellidos de músicos, pero bueno, pues, qué bajón, me comparo con tal. Pero ¿cuál crees que es tu ADN musical? ¿En quién te reconoces? Digamos, ¿cuál podés, con quién limitas, digamos, al norte, al sur, al este, al oeste?
1: Bueno, mira, es cierto que a uno lo conforman muchas cosas de alguna manera, pero está bien lo que me preguntás. Yo creo que vos me nombraste a Drexler, es un referente
0: Un
1: claramente,
0: capo, ¿eh?
1: aparte es un maestro, y aparte es un tipazo, y aparte es un referente muy grande para nosotros, que hacemos canciones. Me hablaste de Juli Cartún, que
0: Sí,
1: también es un
0: el
1: amigo.
0: cuelgue, ¿no?
1: Sí, Juli
0: Claro.
1: lo conozco hace muchos años y es una persona, para mí es de los pibes más talentosos así de nuestra generación. Es un
0: Claro, es
1: gran.
0: más o menos de tu generación,
1: Mira,
0: ¿no?
1: tiene creo,
0: Sí.
1: tiene 41, 42. Nosotros nos hicimos amigos con Juli, con los chicos del Cuelgue, en La Castorera,
0: Mira,
1: hace muchos años ahí en ese momento. Pero
0: o sea,
1: sí,
0: lo tuyo es como un pop rock cancionero nacional.
1: es que me pasa un poco, que vengo un poco de la guitarra y las canciones, pero me gusta un montón todo. O sea, ellos me parece que los admiro, o sea, los conozco hace muchos años, pero los vi crecer y admiro lo que hacen. Me habla de Drexler también, Lisandro, Aristimuño.
0: Claro, bueno, que hizo todo un trabajo de hormiga increíble, Lisandro Aristimuño. Y Drexler también, yo he visto a Drexler cuando venía acá a Buenos Aires en lugares muy pequeños, pero para 50 personas, o sea, mucho trabajo.
1: Sí, es que, bueno, es que sí, lleva tiempo. Y es lindo también ver a los colegas. De golpe hay gente que me toca crecer con ellos en algún punto generacionalmente y los veo crecer. Y es re lindo verlos crecer también y ver cómo cada uno va encontrando su lugar. Y después hay gente que, no sé, hay gente que no la conozco personalmente, pero admiro su trabajo y eso de ir a verlo en vivo y demás te llega, no sé. Me parece que el rock nacional también a mí me marcó mucho en la adolescencia, por ejemplo. Ni hablar Fito, Charly, Spinetta, esos próceres Calamaro. Pero después las bandas, no sé, mi primer banda que me hice fanático fue La Renga. Y
0: Mira
1: como que
0: vos.
1: hay algo de eso, Sui Generis, La Renga, el Bersuit, La Vela,
0: Sí.
1: generacionalmente a mí me atraviesa ese
0: Todos
1: espíritu.
0: los climas.
1: Sí, ese espíritu rock nacional. Y después cuando empecé a escribir canciones en algún punto después de los 20, sí, me metí más de lleno y quizás en el universo de. Que uruguayo, que vos decís, donde ahí también apareció Drexler, o Cabrera, o Buscaglia, o no sé, El Príncipe, o viste, gente que Mateo. A mí siempre me gustó mucho la crudeza de esos tipos, viste, como Tanguito, o sea, la primera canción que aprendí
0: Sí,
1: en guitarra es
0: te
1: Amor de
0: gusta
1: Primavera.
0: el trovador. Ah, hacías Amor de Primavera, eso es un caradura. O sea, el tema más fácil del mundo.
1: Claro, es que fue la primera
0: Sin
1: canción que me. La
0: cejilla.
1: primera canción que me aprendí en la guitarra fue Amor de
0: Que es
1: Primavera.
0: do, re y sol.
1: No, do y fa. Pero
0: Claro.
1: aparte, no es do, max 7,
0: Es hermosa.
1: que es le sacás un dedo al do y fa sin la cejilla.
0: Sí, sí, sí.
1: El
0: sí.
1: Fa fácil, le decíamos.
0: Sí, sí. Yo creo que Amor de Primavera, junto con el tema de los Jaivas, todos juntos, junto con un par más, son como el lugar donde todos nos metimos en la guitarra hasta que hubo que enfrentar la temible cejilla.
1: Sí.
0: Adrián Berra.
1: Son lindos temas, fáciles en la guitarra, son golazos.
0: Golazos, golazos. Hay un tema que me gusta mucho de tu nuevo disco de Antes de Saltar, que aparte tiene su video, y es un poco lo que también muchas de tus canciones exudan, ¿no? Que es algo cotidiano, algo luminoso y hermoso. El tema es Domingo. Me gustó mucho.
1: Mirá, qué bueno.

0: Métanse en antes de saltar. Hablábamos con Marcelo Fernández de Vitar, ¿no? Sobre esta cosa que tiene la cultura actual de morderse la cola, estar siempre escuchando la música antigua, de la música remozada, los samplers. Y bueno, acá hay un disco de canciones nuevas, canciones que te piden que las escuches. Tómate un rato porque nada se te va a meter, nada, como dicen los psicólogos, nada lo vas a internalizar si no le pones un poco de atención. Y yo creo que el tipo de música que hace Adrián Berra, en este caso este disco, antes de saltar, exige que uno pide, o sea, no exige, pide que uno escuche 3-4 veces el álbum, porque tiene canciones muy buenas, como este domingo que estamos escuchando. Bueno, y si quieren, no queda ningún lugar para la trastienda de este 15 de mayo.
1: No, para la trastienda del 15 sí, bueno. ya está agotado, pero bueno, están ya a la venta las de noviembre, falta todavía, pero sí.
0: 14 de noviembre también la trastienda, esto es Buenos Aires, después hay conciertos en Mendoza, en Mar del Plata, en Corrientes, en La Plata, en Córdoba, en Rosario, y también acá cruzando en Montevideo. País Uruguay en el que has vivido.
1: Viví 2 años, sí. Ahí en Salinas, a 1 hora de Montevideo,
0: sí.
1: Un balneario.
0: ¿Cómo fuiste a parar a Salinas? Que te comentaba fuera de aire, es un lugar que yo conozco.
1: Sí.
0: He veraneado.
1: Yo tenía muchas ganas de irme de Buenos Aires a vivir a un lado. Soy de Capital Federal, digamos, tenía ganas de irme a un lugar un poco más tranquilo. Había sido papá recientemente y un día me fui a tocar a la Cita Rosa.
0: O sea, te fuiste con la madre del niño.
1: Sí, nos fuimos los tres. Me fui a tocar a la Cita Rosa, a Montevideo. Y pasé, me quedé un fin de semana ahí con Mochi.
0: Sí. Estuvo aquí.
1: ¿Estuvo acá?
0: Sí, estuvo acá Mochi.
1: Bueno,
0: sí.
1: A mi edad. Y en ese momento fuimos a parar a Salinas, como a pasar estábamos parando ahí a pasar el fin de semana, a la casa de Marcos, que era su bajista. Y la cuestión es que pasamos ahí el fin de semana y una casa muy hermosa. Y le pregunté, él me dijo que la quería alquilar, que se iba a ir, no sé qué. Nos recomendaron, yo vuelvo para acá y le comento a Clara que la casa era hermosa, que era un lugar muy lindo. Y ella me dice que le habían recomendado un colegio muy, muy, muy bueno, no sé qué, muy lindo. Y cuando le pregunto dónde estaba, me dijo en Salinas. Y dije, ya está, listo. Lo llamé, le dijo, che, terminamos este año acá y era septiembre, octubre. Le digo, en enero nos vamos.
0: ¿Y fuiste feliz en Salinas?
1: Recontra. Sí.
0: ¿Por qué volviste?
1: Mira, la verdad es que volví por una cuestión medio contextual de la devaluación, o sea, era muy difícil. Yo trabajaba mucho acá en Argentina, venía, tocaba y me iba de vuelta para allá. Y la verdad es que se estaba poniendo medio complicado el tema de
0: vivir.
1: De vivir, porque fue en esa época en que Uruguay se volvió muy, muy, muy caro.
0: Es caro Uruguay.
1: Sí, es caro, pero es como. Hubo un momento que hubo como un desfasaje muy grande y justo me agarró allá. Y en un momento dijimos, che, o sea, la idea era estar más tranquis, no como.
0: No correr la coneja.
1: No andar, claro. Y entonces yo, por ejemplo, cada vez me tenía que ir más, me tenía que ir más, me tenía que ir más. Y sentimos que estaba bien, que habíamos hecho una hermosa experiencia. Fueron 2 años y de ahí nos fuimos para Córdoba y estuvimos 5 años. Y ahora ya volví de vuelta a Buenos Aires.
0: O sea, mantuviste la idea de estar seguir, alejado de Buenos Aires.
1: Sí, de vivir en un lugar más tranquilo. La idea, yo me iba de gira y volvía a mi casa, que era un lugar más tranquilo. Esa fue como la idea, fueron 7 años así. Mi compañera también se dedica al arte todo y ella viajaba, iba de gira, hacía lo que sea, volvía. Y entre los dos, más o menos esa era nuestra dinámica. Y bueno, 7 años después sentimos que ya estábamos de vuelta para volver, por distintos motivos, y nos volvimos.
0: Adrián Berra, bueno, te deseo mucha suerte en esta etapa de presentación de un nuevo disco, que es un momento muy, muy especial, ¿no?, en la trayectoria de un cantante popular, en el sentido de, bueno, mostrar lo que estuvo en tu intimidad durante mucho tiempo, desde la creación de la canción en el cuarto de tu casa, ponele, uh-huh, a los arreglos, la convocatoria a músicos, las vueltas que tiene una canción, ¿no? Que generalmente hay muchas maneras de vestirlas. La elección finalmente es la que vas a estar presentando en estos conciertos, esta gira. Y no sé cómo funciona tu público. ¿Te piden siempre temas viejos? ¿Son pacientes para escuchar lo nuevo? No es fácil, ¿no? Porque uno siempre quiere escuchar
1: lo que conoce,
0: le interesa el confort.
1: Lo que ya en algún punto se metió en tu vida,
0: sí.
1: Total. Pero me parece que hay algo de darle tiempo a los discos porque la gente termina abrazando las canciones. Nosotros cuando hicimos el show de despedida del disco anterior, Tengo los videos de ese concierto y era emocionante también, como ya los temas nuevos en algún punto ya no se diferenciaban entre los viejos y los
0: Claro.
1: nuevos. Algunos, siempre algunos que son más abrazados que otros, pero bueno, eso que decís es así. Es mucho tiempo de preparación de algo y creo que el concierto es el resultado y la consecuencia de todo ese tiempo anterior, que tiene como objetivo es llegar a ese momento y compartirlo con la gente y encontrarnos. Así que de alguna forma sí, es como la sublimación de todo ese año, año y medio anterior de trabajo adentro de la cueva y salir a compartirlo. Por eso los conciertos también, el encuentro es la magia, ¿no?
0: Adrián Berra, aquí en Flores Negras, un placer, nunca nos hemos cruzado, un placer conversar con vos.
1: Igualmente.
0: Y tenés un tema que funciona como bonus track,
1: Sí.
0: Colibrí.
1: Colibrí.
0: ¿Por qué lo metiste como bonus track?
1: Lo metí como bonus track porque primero no iba a ir, o sea, lo hice un par de días antes de ir a la grabación del disco, que lo grabamos nos fuimos a Córdoba 6 días a grabar todos a Sonorámica. Y no iba a entrar y se lo mostré a los chicos en un desayuno y lo cantaron así sobre la mesa y dijimos, esto tiene que ser una especie de sobremesa. Es otra sonoridad la que tiene el disco, digamos. Y lo grabamos de esa manera, pusimos 2, 3 micrófonos, todo al aire cantando ahí. Y es una canción que le escribí a mi hija, pero no iba a entrar en el disco. Y entró bonus track porque entró así por la ventana y porque tiene otra sonoridad y es como una especie más informal.
0: Bueno, muchas gracias, Adrián.
1: Bueno, muchas
0: Vamos con
1: gracias
0: Colibrí.
1: por la
0: Gracias.
1: invitación.

0: Este es un programa de viajes, ¿eh? Ahora me voy a los comienzos de la década del 90, esta canción de este disco que escuché tanto, Chocolate Inglés, de Celeste Carballo. Es un disco de 1993. Estamos aquí en Flores Negras, un rato más hasta la medianoche. Santiago Conde en los controles, estamos también con Carla Cavatorta. Gracias a todos los que están ahí prendidos por Radio Nacional y también en simultáneo estamos saliendo por Nacional Rock. Y este chino, este chocolate inglés, este disco, este álbum, este vinilo, es el que trajo Andrés Casaque, ¿eh? Y yo cuando me dijo, che, voy con Chocolate Inglés, y qué maravilla, una maravilla, un discazo que escuché mucho. ¿Cómo te va, Andrés?
1: Hola Mariano, ¿cómo estás? Buenas noches.
0: Y este tema, el chino, ¿no?
1: ¿Cómo
0: Muy
1: sonó
0: especial, sí, con
1: ese
0: Calamaro
1: tema?
0: ahí.
1: Sí, sonó muchísimo, un tema que compusieron los dos y cantaron los dos en su momento. Tengo el recuerdo, hace 30 años, estar escuchándolo permanentemente en la radio, y es quizás el disco más popular de Celeste Carballo, junto a Me Vuelvo Cada Día Más Loca, que es su primer disco del 82. En este caso, Chocolate Inglés, es de 1993, éxito instantáneo a través de esta canción, un disco que contó con Calamaro como invitado, con Charly García también como invitado, cantando El Día Que Me Quieras, toda una curiosidad, 14 canciones y un poco lo que demuestra Celeste Carballo acá es lo gran cantante que es, lo gran compositora
0: Sí,
1: que
0: sí.
1: es y también esa capacidad para transformarse.
0: Una
1: Y
0: mutante.
1: una mutante y sobre todo en esta época, los años 80 y los 90, es increíble porque ella empieza siendo una cantante prácticamente de blues, después vamos a detenernos en su
0: La
1: primer
0: Janis Joplin
1: disco.
0: en Argentina.
1: Sí, será así, le había quedado ese, un poco ese apodo, sobre todo con su primer disco. Después tiene un paso en un disco que produjo Charly García, que es Celeste y la Generación, que es un disco punk,
0: ¿Qué año es? ¿Te acordás?
1: medio de los 80, 1985.
0: Mirá
1: Y es
0: vos.
1: previo a los dos discos que saca con Sandra Mianovich en una nueva reconversión, ¿no? Somos mucho más que dos y Mujer contra Mujer, que es
0: Claro,
1: de los fines de los años 80.
0: el de Celeste Carballo y la Generación, ella se había cortado el pelo, se había afeado, entre comillas, y se había puesto punk.
1: Sí, se había vuelto punk, la tapa del disco es maravillosa, ese disco que se la ve un poco como fuera de foco, a ella fumando y el sonido y las canciones aún hoy siguen sonando ahí con una impronta punk. Por ejemplo, el corte, uno de los cortes del disco titulado Seré Judía, fue un tema que sonó mucho en ese momento, pero bueno,
0: Sí,
1: después de todo
0: de qué
1: eso,
0: hablaba Seré Judía?
1: era como una especie de
0: ¿Seré
1: sí, seré rebelde,
0: discriminada?
1: sí,
0: ¿Seré...?
1: sí, empezaba diciendo los nazis me persiguen, era como un juego a partir de.
0: Fuerte, ¿no?
1: Sí, es fuerte, y yo creo que hoy, por toda la sensibilidad que hoy, sería cancelado,
0: Claro.
1: evidentemente, pero bueno, la canción no tiene nada que ver con eso, ni.
0: Ella, claro, ella destaca, como vos decías, ¿no? Ella irrumpió en el panorama del rock argentino de los 80 como una Janis Joplin, gran cantante, pero después empezó a pelar muy buenas composiciones, ¿no?
1: Sí.
0: Empezó a componer muy, muy bien
1: Sí.
0: canciones de distinto tipo, ¿no? Desde baladas hasta rock and roll
1: Sí.
0: y buenas letras.
1: Esa es la síntesis de este disco, porque después de todos esos géneros por los que pasó y después de toda esa mirada, se mete en un disco como este, Chocolate Inglés, con canciones que son baladas, de pronto canciones más pop, quizás momentos más
0: Una
1: rock.
0: portada del disco muy hippie,
1: Sí,
0: ¿no?
1: muy sugestiva. Ella, como una foto tomada de arriba donde se ve ella en un picnic, ¿no?
0: Sí, con el símbolo
1: Con
0: hippie.
1: el símbolo hippie ahí, y bien verde, con color verde ahí predominante.
0: Lindo, linda
1: Muy linda
0: tapa.
1: tapa, muy linda tapa y muy lindas canciones. 14 canciones en total, 11 de autoría de Celeste, las otras tres son versiones, una que muestra también esa versatilidad que tenía y esa mirada amplia, una de Yo No Te Pido, de Pablo Milanés, otro El
0: Ahí
1: Día Que
0: estaba,
1: Me
0: Yo No Te
1: Quieras,
0: Pido.
1: sí, El Día Que Me Quieras y también Hablando a tu Corazón de Charly.
0: Muy bien, ¿eh? Chocolate Inglés es el título de este disco de Celeste Carballo que trajo Andrés Casac, que es de 1993, y tenía una canción que a mí me encanta, una melodía y una letra, algo muy matinal, melancólico, que es Todo Empieza.

0: Muy bonito, de alguna manera este tema la retrotrae a aquellos aquellas canciones medio bucólicas, medio campestres que tenían los primeros discos, y es bueno, la confirmación de la gran capacidad cancionera que tiene Celeste Carballo.
1: Sí, una canción luminosa. Recordemos, por aquel momento tenía en su grupo Celeste Carballo, y en este disco que graba tenían como banda a María Gabriela Pumer, de hecho su sobrina. Su sobrina.
0: Ah, claro, una sobrina, sí.
1: Y de hecho también tocó, la acompañó en otro momento, Lito Epumer.
0: Que tenían como un origen medio mapuche, ¿no? Los Epumer.
1: Sí, los Epumer tienen un origen mapuche. Celeste Carballo, el origen es por lo menos diferente. Ella se crió en Capital Federal, primero en Villa Devoto, y de muy chica se fue a vivir con la familia a Coronel Pringles.
0: Claro, pero escribió una canción,
1: sí,
0: a Coronel Pringles.
1: En su primer disco está precisamente.
0: Yo en alguna nota decía, yo soy porteña, como diciendo, o sea, todo el mundo me pone como que soy del campo, pero no, yo nací,
1: sí,
0: acá.
1: Le quedó como esa, ¿no? Como esa impronta un poco hippie.
0: Sí.
1: Quizás por alguna de sus canciones. Y sí, era porteña 100%. Ahora, actualmente, vive en General Rodríguez.
0: Voy a tomar la ruta 3, ¿te acordás? Una mañana para no volver, daba la impresión de una chica de, al revés, ¿no? La dirección inversa. Una chica del campo que se va a vivir a la ciudad. Sí. Y no, una chica de la ciudad que se fue a vivir al campo con la familia.
1: Fue al revés, exactamente al revés. Celeste Carballo, que además, en esta época, como un dato muy, muy simpático de color, no sé si te acordás, Mariano, 1993. Ese año viene Peter Gabriel a la Argentina. No podemos dejar de mencionar este dato de contexto. Viene Peter Gabriel a la Argentina, su segundo concierto, había estado en el 88 como parte de Amnesty, pero bueno, acá viene a presentar su disco solista. No puede venir con Sinéad O'Connor, que era la corista con la que cantaba algunas de las canciones, como por ejemplo Don't Give Up. ¿Y a quién elige como cantante?
0: A Celeste.
1: Celeste Carballo, que se presenta. Yo estuve en ese concierto. Esto en el Estadio Vélez.
0: En Vélez.
1: Sí,
0: yo creo que también, ¿eh?
1: No, sí, para... sí. Lo que pasa es que era muy importante. Peter Gabriel era una visita fuertísima. Sí, estaba en un momento increíble.
0: Creo que era la presentación del disco Show.
1: Sí, Show. Ah. Esos discos que tenían dos letras, Show, Up, después venía.
0: Sí.
1: Y quedó ella como cantante, y fue un momento para ella que tuvo un rebote fenomenal. Yo me acuerdo que ella contaba que la habían invitado incluso a seguir en la gira por Latinoamérica de Peter Gabriel, y por algún motivo no continuó, pero su presentación en Argentina de Gabriel con ella cantando a dúo fue fuertísimo en ese momento, que además venía de grabar este disco, Chocolate Inglés, que había tenido muy buena repercusión. En la banda decíamos María Gabriela Epumer, Claudia Cinesi, Tweety González. Yo creo que fue, por eso decía, entre los 80 y los 90 los momentos de más popularidad de Celeste Carballo, que sigue cantando hasta la actualidad, sigue siendo, cada vez, cada disco de ella tiene su presentación y sigue haciendo cosas, pero bueno, me parece que destapaba en ese momento como una gran cantante, como una muy buena compositora, como una mujer muy bella, ¿no? Y también con esta característica de cambiar en cada disco, de proponer un sonido nuevo.
0: Revisitamos Chocolate Inglés de 1993, y uno de los temas de este Chocolate era Marcando el Compás.

0: Bueno, marcando el compás, ahí muy original este disco, tiene distintos climas, ¿no? Del chino a todo empieza, a este marcando el compás, son distintas caras de la música que hacía Celeste Carballo en aquellos comienzos de los 90, que después hubo todo un apogeo de un reverdecer del rock argentino vía Tango Feroz y vía también La Mega, que se había formado, se formaría por ahí por mediados de los 90, y vía también la salida del formato digital, del CD, que empezaron a salir todos los discos, aquellos cassettes y vinilos en CD.
1: Sí, en los años 90. De todas formas, viste, uno puede decir que Celeste Carballo es rockera y no es incorrecta la afirmación, pero es bastante más que rockera,
0: sí,
1: ¿no?
0: Sí, sí.
1: Quizás en algún momento tuvo que ver con el rock, también hizo mucha balada, también incluso ha hecho tango. De hecho, se viene a presentarse con el Quinteto Revolucionario, que es un quinteto que recrea la música de Astor Piazzolla, y también editó un disco dedicado a tangos que se tituló Celos, de 2008, otra de las facetas.
0: Bueno, vos decías que en este disco incluyó El Día Que Me Quieras.
1: Sí, El Día Que Me Quieras.
0: Con Charlie.
1: Junto a Charlie García, y este disco tuvo tanta trascendencia que hace pocos años, en 2018-2019, hizo una nueva versión, se tituló Chocolate Inglés Rock, con versiones en vivo, y quizás algún tema que había quedado afuera en su versión original, la grabó, la incluyó esta vez, pero sobre todo las versiones en vivo de una cantante que sigue muy vigente, viene de hacer otro disco dedicado a la obra de Papo, con quien estuvo muy cerca, aunque puede sonar un poco curioso, ¿no?
0: Bueno, Unidos por el Blues.
1: Sí, totalmente, ahí fue. El primer disco ella graba Desconfío, donde participa.
0: Claro, claro.
1: El link viene del comienzo.
0: Bueno, muy bien, Chocolate Inglés, Celeste Carballo. Una artista que quizás merecería, ¿no?, estar en un plano de más exposición, porque siempre tiene algo nuevo para mostrar, siempre saca alguna carta de ahí de la manga, alguna baraja, siempre fue una carrera muy zigzagueante en cuanto a estilos, desde que la conocimos, ¿no? En aquel Me Vuelvo Cada Día Más Loca, cantidad de hits que ha cantado Celeste Carballo.
1: Es La Vida Que Me Alcanza, ¿te acuerdas?
0: Claro,
1: Es La Vida Que Me Alcanza, con Enel Pringles, Qué Suerte Que Viniste, la versión que ella hizo Desconfío, bueno, El Chino que escuchábamos, muchísimas canciones, la verdad que es un artista notable, y también rescatemos el periodo que tuvo con Sandra Mianovich, ¿no?
0: Sí,
1: estamos
0: sí.
1: hablando fines de los años 80, no existían la palabra diversidades,
0: nada
1: de eso, y se manda con dos discos que irrumpían de un modo pionero
0: con
1: total.
0: Esa portada que era muy provocadora para la época, ¿te acordás?
1: Sí,
0: estaban las dos maquilladas. Como dándole, rozándose un beso.
1: Sí, apoyando la pera sobre la cara de Sandra.
0: Muy bien, Casac, Andrés Casac, Chocolate Inglés. Y nos estamos yendo, amigas, amigos, grande Santi Conde, grande Carla Cavatorta. Bueno, tuvimos una noche linda, agitada, como me gusta a mí. Primero con Marcelo Fernández Vitar, después con Adrián Berra, ahora revisitando Chocolate Inglés con Andrés Casac. Y decíamos, de alguna u otra manera, siempre estuvo vinculada a Charlie García, Celeste Carballo, desde aquel disco que le produjo Charlie,
1: sí,
0: ¿no?
1: Celeste y la Generación.
0: Celeste y la Generación, El Día Que Me Quieras. Bueno, y en ese momento Celeste tomó un tema de Charlie, bellísimo, lo cambió todo, lo volvió blues, y es nuestra manera de decir adiós en este sábado, Nos vamos con Hablando a tu Corazón, Celeste Carballo, de Chocolate Inglés. Nos encontramos el próximo sábado aquí en Radio Nacional. Chau.

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7: El Señor resucitado está aquí para acompañar nuestro camino cristiano y para ayudarnos a vivir su Evangelio. Está aquí para proteger nuestra vida y para darnos la fuerza de su Espíritu. Ya desde los primeros tiempos se hace sentir la presencia del Espíritu Santo en el seno de la Iglesia, tal como nos lo promete Jesús al anunciarnos su venida. Dispongámonos entonces para celebrar la Santa Misa unidos por la radio, la televisión y las redes sociales, junto a todos los que, por enfermedad, debilidad, edad, lejanía o estar detenidos, no pueden llegar hasta la iglesia.

Desde la Catedral Metropolitana de Buenos Aires, compartimos la Santa Misa, presidida por Monseñor Alejandro Giorgi, obispo auxiliar de Buenos Aires.

Bienvenidos todos, también a los que nos acompañan a través de las redes y de la televisión, especialmente también hoy con la presencia de la comunidad de la parroquia San Agustín. Los chicos que están cantando son de allí. Jesús hoy nos reúne en el nombre del Padre y del Hijo y del Espíritu Santo. Que la paz del Señor esté con cada uno de ustedes. Los invito a poner la mano en nuestro corazón para pedirle a Dios su paz y su perdón. Tú que resucitaste lleno de gloria, Señor, ten piedad. Tú que nos haces pasar de la muerte a la vida, Cristo, ten piedad.

0: Tú que nos llamas a vivir como resucitados, Señor, ten piedad.
1: Señor, ten piedad.
0: Y Dios Todopoderoso tenga misericordia de nosotros, que Él perdone nuestros pecados y nos lleve con Él a la vida eterna.
1: Amén.
0: Vamos a glorificar juntos al Señor.

Oremos. En este momento, cada uno de nosotros seguro tendrá alguna intención particular, alguien por quien pedir, algo que realmente necesita de las manos de Dios. Lo ponemos todo en este momento en las manos de Dios. Padre, concédenos continuar celebrando con intenso fervor estos días de alegría en honor de Cristo resucitado, de manera que prolonguemos en nuestra vida el misterio de fe que recordamos. Por nuestro Señor Jesucristo, tu Hijo, que vive y reina contigo en la unidad del Espíritu Santo y es Dios por los siglos de los siglos.

Lectura de los Hechos de los Apóstoles. En aquellos días, Felipe descendió a una ciudad de Samaria y allí predicaba a Cristo. Al oírlo y al ver los milagros que hacía, todos recibían unánimemente las palabras de Felipe. Porque los espíritus impuros, dando grandes gritos, salían de muchos que estaban poseídos, y buen número de paralíticos y lisiados quedaron sanos. Y fue grande la alegría de aquella ciudad. Cuando los apóstoles que estaban en Jerusalén oyeron que los samaritanos habían recibido la palabra de Dios, les enviaron a Pedro y a Juan. Estos, al llegar, oraron por ellos, para que recibieran el Espíritu Santo, porque todavía no había descendido sobre ninguno de ellos, sino que solamente estaban bautizados en el nombre del Señor Jesús. Entonces les impusieron las manos y recibieron el Espíritu Santo. Palabra de Dios. Gracias.

0: Al salmo respondemos: aclame el Señor toda la tierra. Aclame al Señor toda la tierra, canten la gloria de su nombre, tribútenle una alabanza gloriosa, digan al Señor, qué admirables son tus obras. Aclame al Señor toda la tierra. Toda la tierra se postra ante ti y canta en tu honor, en honor de tu nombre. Vengan a ver las obras del Señor, las cosas admirables que hizo por los hombres. Aclame al Señor.
1: Lectura de la primera carta del apóstol San Pedro. Queridos hermanos, glorifiquen en sus corazones a Cristo, el Señor. Esté siempre dispuesto a defenderse delante de cualquiera que les pida razón de la esperanza que ustedes tienen. Pero háganlo con suavidad y respeto, con tranquilidad de conciencia. Así se avergonzarán todos aquellos que difaman el buen comportamiento que ustedes tienen en Cristo, porque ustedes se comportan como servidores de Cristo. Es preferible sufrir haciendo el bien, si esta es la voluntad de Dios, que haciendo el mal. Cristo padeció una vez por los pecados, el justo por los injustos. ¿Para qué? Entregado a la muerte en su carne y vivificando en el Espíritu, lo llevará a ustedes a Dios. Palabra de Dios.

0: esté con ustedes. Evangelio de nuestro Señor Jesucristo según San Juan. Durante la última cena, Jesús dijo a sus discípulos: si ustedes me aman, cumplirán mis mandamientos, y yo rogaré al Padre y Él les dará otro paráclito, para que esté siempre con ustedes el Espíritu de la verdad, a quien el mundo no puede recibir porque no lo ve ni lo conoce. Ustedes, en cambio, lo ven y lo conocen, porque Él permanece con ustedes y estará en ustedes. No los dejaré huérfanos, volveré a ustedes. Dentro de poco el mundo ya no me verá, pero ustedes sí me verán, porque yo vivo y también ustedes vivirán. Aquel día comprenderán que yo estoy en mi Padre y que ustedes están en mí y yo en ustedes. El que recibe mis mandamientos y los cumple, ese es el que me ama. Y el que me ama será amado por mi Padre. Y yo lo amaré y me manifestaré a él. Palabra del Señor. El cirio pascual, con su luz, la luz de Cristo resucitado, nos acompaña muy especialmente, nos acompaña durante todo el año. Por eso el cirio es tan grande. Pero especialmente en estos 50 días, en donde seguimos celebrando la alegría de la Pascua, la alegría de la resurrección, no solamente de la resurrección de Jesús, que por supuesto es lo importante y es lo fundamental, sino también la nuestra. Nosotros, el día del bautismo, empezamos a ser resucitados. Tenemos gérmenes de resurrección en nuestro cuerpo, en nuestras venas, en nuestro espíritu, en nuestra mente, en nuestros sentimientos, en nuestro ADN, en nuestra vida toda, ¿no? Y precisamente nosotros en este momento estamos en el día 35 de esos 50, donde celebramos muy, muy particularmente la Pascua de Jesús y la nuestra. Y en este sexto domingo de Pascua, Jesús nos pide, no sé si ustedes rescataron ahí en el acto penitencial, en el Señor ten piedad, que dice Jesús, que nos pedís, nos llamás a vivir como resucitados. Vivir como resucitados, no como, esto puede entenderse mal, ¿no? Como vivir como si fuéramos resucitados. No, no, no, ese es el sentido. Es vivir con ese modo Jesús resucitado que tiene Él. Y precisamente, si hay algo de Jesús resucitado que es lo característico, es que Él está vivo. Él cruzó la muerte, nos rescató y volvió a la vida. Y Él no solamente que vive, sino que es la vida para nosotros, es la vida en abundancia, una vida en abundancia que nos quiere compartir y participar, ¿no? El día de nuestro bautismo, ¿no?, precisamente ocurrió algo que yo diría algo revolucionario en nuestra vida, como lo fue la resurrección de Jesús. Pero eso de algún modo sucede en el día de nuestro bautismo. Por eso es tan importante saber el día del bautismo, tanto como el día del cumpleaños. El día de nuestro bautismo empezó a habitar Dios en mi vida, en mi corazón. Y nosotros empezamos a habitar en la Trinidad, en Dios. No me pregunten demasiado más porque es un misterio tan importante, que vivir en Dios, vivir desde Dios, vivir como Dios, por supuesto, Nosotros tenemos el pecado, pero Él está lleno de misericordia para con nosotros, de modo tal que cada año que vamos celebrando la Pascua, la resurrección de Jesús, nosotros estamos llamados a vivir cada vez más fervorosamente como resucitados. Oración que se llama oración colecta, que hace el sacerdote al principio de la misa, dice que le pedimos a Dios vivir con intenso fervor. Fervor habla de ardor, habla de esperanza también, habla de luz. Nosotros, ustedes, cada uno de nosotros somos la luz del mundo, no solamente la luz de nuestra casa, de nuestra familia, de nuestra ciudad, de nuestro país, de nuestro continente, del mundo. Somos la luz del mundo. Y una luz, como el mismo Jesús lo dice, está hecha para alumbrar. Hoy nuestro mundo, nuestra humanidad, está en penumbra. No digamos en oscuridad. ¿Saben por qué? Porque me parece que a veces no logramos distinguir esas lucecitas tan brillantes, parece una contradicción, pero son lucecitas de los santos anónimos, de los santos de la vida cotidiana, como decía el Papa Francisco, de los santos de la puerta de al lado. Hay mucha gente que hace el bien, hay mucha gente bondadosa, generosa, que vive como Cristo resucitado, vive con la esperanza de que hay un cielo nuevo y una tierra nueva que nos espera, y por eso es luz en lo cotidiano, tal vez en lo oculto, porque la santidad siempre es muy discreta. Y precisamente nosotros estamos llamados cada año a sumergirnos más en la vida de Jesús resucitado para brillar más. No brillar para ser protagonista, sino brillar con la luz de Cristo, con esta luz que el cirio pascual, como la vemos, esa luz permanece, es una luz que se mueve, la vida es movimiento, ¿no? Es una luz que tiene vida y es una luz que da vida, que nos alumbra, que nos indica el camino, que realmente nos muestra, nos hace ver a Jesús, nos hace ver a Dios en los acontecimientos del mundo. Por eso esta luz es tan fuerte. Y es una luz audaz también, porque está llamada la luz nuestra, como resucitados, está llamada a ir a alumbrar a rincones de la existencia humana de nuestra ciudad, que a lo mejor están un poquitito más que en penumbras, están tal vez en noche, en oscuridad, y nosotros tenemos que ir hasta allí, alumbrarlos. Por eso es tan importante, al vivir como un resucitado, que tengamos una certeza que se haga experiencia. A ver, me trato de explicar. Hoy Jesús nos dice: yo voy a pedir para ustedes otro paráclito. Paráclito se le llama al Espíritu Santo, pero ¿qué quiere decir paráclito? Muchas veces se traduce como abogado, como defensor. Pero un profesor nuestro de Biblia en el seminario nos dijo la traducción correcta del griego. Paráclito es aquel que es llamado para que esté al lado. ¿Vieron como cuando uno tiene que enfrentarse a una situación difícil, al médico, a un examen, bueno, a ir a un trabajo, a presentarse a un trabajo, llama a alguno, mientras está esperando, dice: ponete al lado porque tengo miedo, tengo vergüenza, se me aflojan las piernas, ¿no? Vení, ponete al lado, ¿no? Mamá, muchas veces es eso, papá, aunque estén en el cielo, los llamamos para que estén al lado, los santos están al lado. Bueno, el Espíritu Santo es alguien que es llamado por Jesús para estar al lado nuestro. ¿Pero por qué dice otro paráclito? Porque el primer paráclito es Jesús. Yo estaré con ustedes siempre. Yo estaré con ustedes siempre, hasta el fin del mundo. Tenemos dos paráclitos. Alguien que se pone de un lado, alguien que se pone de otro. Yo siempre digo que atrás mío, en la espalda, está San José y delante, yo tomándome de la mano a la Virgen, ahí la tenemos a la Mater, estamos blindados por el amor de Dios. Y por eso, y voy terminando, hoy Jesús nos dice, bueno, vivir como resucitados es vivir del Espíritu Santo, es vivir seguro, es vivir pasando la vida haciendo el bien como Jesús. Allí donde haya odio, ponga amor. Donde haya ofensa, ponga perdón. Donde haya discordia, ponga unión. Donde haya error, ponga verdad. Donde haya duda, ponga fe. Donde haya desesperación, esperanza. Donde haya tristeza, alegría. Bueno, donde haya tinieblas, ponga luz, ¿no? Y por eso, el que vive así sabe que no es huérfano. Hoy Jesús nos dice algo que hay que gritar, hay que gritarlo, porque hay muchos que viven la orfandad, se sienten huérfanos, la soledad es un mal. Es un bichito que carcome el corazón, la esperanza, la vida, la soledad. Y hoy Jesús nos dice, para que gritemos, nadie está huérfano. Ustedes no van a estar huérfanos. Yo estoy, les mando el Espíritu Santo, que es el amor. Nosotros amamos al estilo de Dios, nosotros amamos al modo de Jesús, con la cercanía, con la compasión y la ternura de Dios. Esas eran las tres características del estilo de Dios que nos decía también el Papa Francisco. Por eso termino, ese mandamiento revolucionario que es el mandamiento nuevo, el que nos enseñó Jesús: ámense los unos a los otros como yo, como Jesús, los he amado. Eso es posible. Eso es posible. ¿Por qué? Porque tenemos el Espíritu Santo, que es el amor de Dios, el amor de Jesús. Tenemos el mismo Espíritu Santo que Jesús tuvo, el mismo Espíritu Santo que la Virgen, el mismo Espíritu Santo que los santos. Ese que hizo santos a tantos hombres y mujeres de la historia, ese lo tenemos cada uno de nosotros. Y por eso tenemos que alumbrar. Y termino con esa frase de San Mateo que muchas veces uno se pierde en el Evangelio del Sermón del Monte. Y dice, si la luz que hay en ti se apaga, se oscurece, ¿cuánta oscuridad habrá? Pero vos sos luz, brillá. Alumbra, que el Señor te va a seguir alumbrando. Que así sea. Y ahora ponemos juntos en nuestros corazones y proclamamos la fe que tenemos y compartimos. Creo en Dios, Padre Todopoderoso, Creador del cielo. Creo en Jesucristo, su único Hijo, nuestro Señor, que fue concebido por obra y gracia del Espíritu Santo, nació de Santa María Virgen, padeció bajo el poder de Poncio Pilato, fue crucificado, muerto y sepultado, descendió a los infiernos, al tercer día resucitó de entre los muertos, subió a los cielos, está sentado a la derecha de Dios, Padre Todopoderoso, desde allí ha de venir a juzgar a vivos y muertos. Creo en el Espíritu Santo, la Santa Iglesia Católica, la comunión de los santos, el perdón de los pecados, la resurrección de la carne y la vida eterna. Amén. Y ahora vamos a presentarle a Dios todas nuestras intenciones.
1: A cada intención respondemos, Señor resucitado, escúchanos.
0: Señor resucitado, escúchanos.
1: Por la Iglesia, mensajera del Evangelio, para que permanezca atenta a la inspiración del Espíritu Santo y pueda llegar a todos los pueblos y naciones del mundo. Oremos.
0: Señor resucitado, escúchanos.
1: Por los enfermos y por todos los que viven en la debilidad y el dolor, para que el Señor los fortalezca a través del Espíritu Santo y les devuelva la salud y la alegría. Oremos.
0: Señor resucitado, escúchanos.
1: En estos días del mes de mayo, próximos a nuestra fiesta nacional, pidamos de un modo especial por nuestra patria y sus gobernantes, para que el Espíritu de la verdad los ilumine en esta hora de la historia. Oremos.
0: Señor resucitado, escúchanos.
1: Por todos los que participamos de esta celebración y por quienes se unen a nosotros por medio de la radio, la televisión y las redes sociales, para que el Espíritu nos recuerde día a día que Cristo está vivo aquí hasta el fin de los tiempos. Oremos.
0: Señor resucitado, todo esto, Padre, lo ponemos en tus manos con la confianza de los hijos, por Jesucristo nuestro Señor.

0: los invito a que recemos juntos para que esta ofrenda nuestra, la de nuestras vidas, sea agradable a Dios Padre Todopoderoso. Padre, lleguen hasta ti nuestras oraciones junto con estas ofrendas, para que purificados por tu gracia, recibamos el sacramento de tu inmensa bondad. Por Jesucristo nuestro Señor.
1: Amén.
0: El Señor esté con ustedes.
1: Y con tu espíritu.
0: Levantemos el corazón. Démosle gracias al Señor nuestro Dios. En verdad es justo y necesario nuestra alegría y salvación glorificarte siempre, Señor, pero más que nunca en este tiempo en que Cristo nuestra Pascua fue inmolado. Por la ofrenda de su cuerpo realizada en la cruz, Él llevó a su plenitud los sacrificios de la antigua alianza y al entregarse a ti, Padre, para salvarnos, se hizo por nosotros sacerdote, altar y víctima. Por eso, con esta efusión del gozo pascual, el mundo entero desborda de alegría, junto con los ángeles y santos que cantan un himno a tu gloria, diciendo sin cesar.

Santo eres en verdad, Señor, eres la fuente de toda santidad. Por eso te pedimos que santifiques estos dones con la efusión de tu Espíritu, de manera que se conviertan para nosotros en el cuerpo y la sangre de Jesucristo, nuestro Señor. Él mismo, cuando iba a ser entregado a su pasión voluntariamente aceptada, tomó pan, dándote gracias, lo partió y lo dio a sus discípulos diciendo: tomen y coman todos de él, porque esto es mi cuerpo, que será entregado por ustedes. Señor mío y Dios mío.

Del mismo modo, acabada la cena, tomó el cáliz y dándote gracias de nuevo, lo pasó a sus discípulos diciendo: Tomen y beban todos de él, porque este es el cáliz de mi sangre, sangre de la alianza nueva y eterna que será derramada por ustedes y por muchos para el perdón de los pecados. Hagan esto en conmemoración mía. Señor mío y Dios mío.

0: Jesús está aquí en medio nuestro. Este es el misterio de la fe. Anunciamos tu muerte, proclamamos tu resurrección. Así, Padre, al celebrar ahora el memorial de la muerte y resurrección de tu Hijo, te ofrecemos el pan de vida y el cáliz de salvación. Y te damos gracias porque nos haces dignos de servirte en tu presencia. Te pedimos humildemente que el Espíritu Santo congregue en la unidad a cuantos participamos del cuerpo y la sangre de Cristo. Acuérdate, Señor, de tu iglesia extendida por toda la tierra y reunida aquí en el domingo, día en que Cristo ha vencido la muerte y nos ha hecho participar de su vida inmortal. Con el Papa León, nuestro obispo Jorge, nosotros, sus obispos auxiliares, y todos los pastores que cuidamos de tu pueblo, llévala a su perfección en el amor. Acuérdate también, Padre, de nuestros hermanos que se durmieron un día en la esperanza de la resurrección y de todos los que murieron en tu misericordia. Aquí nuestro corazón se eleva a todos los que han fallecido, han partido, están en la casa de Dios o están queriendo llegar con nuestra oración. Por eso pedimos por todas las almas del purgatorio, que se vacíe el purgatorio. Admitilos a todos hoy, Señor, a contemplar la luz de tu rostro. Ten misericordia de todos nosotros, en especial los que estamos viviendo la oscuridad de la fe o de las necesidades materiales, los que vivimos en la tristeza, en la depresión, en el abandono, en la soledad. Y así con María, nuestra Madre de Luján, la Virgen Madre de Dios, su esposo, San José, los apóstoles, y cuantos vivieron en tu amistad a través de los tiempos, merezcamos por tu Hijo Jesucristo compartir la vida eterna y cantar tus alabanzas. Por Cristo, con Él y en Él, a ti, Dios Padre Omnipotente, en la unidad del Espíritu Santo, todo honor y toda gloria por los siglos de los siglos.
1: Amén.
0: Junto con toda la Iglesia, la que está en el cielo, la que está en el purgatorio, la que está aquí en la tierra, rezamos en familia la oración que nos enseñó Jesús. Padre nuestro
1: que estás en el cielo, santificado sea tu nombre, venga a nosotros tu reino, hágase tu voluntad en la tierra como en el cielo. Danos hoy nuestro pan de cada día, perdona nuestras ofensas, como también nosotros perdonamos a los que nos ofenden. No nos dejes caer en la tentación y líbranos del mal.
0: Líbranos, Padre, de todos los males del alma y del cuerpo. Danos tu paz en nuestros días, para que, ayudados por tu misericordia, vivamos siempre libres de pecado, protegidos de toda angustia y temor, mientras esperamos la venida gloriosa de nuestro Salvador, Jesucristo.
1: Tuyo es el reino, tuyo es el poder.
0: Señor Jesús, que dijiste un día a tus apóstoles: la paz les dejo, mi paz les doy. No mires nuestro pecado, sino la fe de tu Iglesia. Conforme a tu palabra, danos la paz y la unidad. Tú que vives y reinas por los siglos de los siglos.
1: Amén.
0: Y que la paz de Dios, esa paz que nada ni nadie nos puede quitar, esté en el corazón de cada uno de ustedes. Antes de darnos el saludo de la paz, también a los que nos siguen por las redes y la televisión, los invito a que cada uno de nosotros pida por la paz en el mundo, pero especialmente pida el don de la paz para esa persona conocida que no logra vivir en paz, que no tiene paz, que perdió la paz y no la encuentra, que la está buscando, para que reine la paz en todos los corazones. Compartamos, sí, ahora la paz del Señor resucitado.

Hijo del Dios vivo, que por el amor del Padre en el Espíritu Santo diste con tu muerte la vida al mundo, líbranos al recibir tu cuerpo y tu sangre de todas nuestras culpas y de todo mal. Concédenos cumplir siempre en el amor tus mandamientos y jamás permitas que nos separemos de ti. Es Jesús resucitado, nuestra vida en abundancia, nuestra luz que no se apaga. El Cordero de Dios que quita el pecado del mundo y de nuestros corazones. Felices nosotros los invitados a esta mesa. Señor, no soy digno de que entres en la casa, pero una palabra tuya basta.

Bueno, le vamos a agradecer a Dios haber podido celebrar juntos. Oremos. Padre, que nos haces renacer a la vida eterna por la resurrección de Jesús, concede que los sacramentos pascuales den fruto abundante en nosotros e infunde en nuestros corazones la fuerza de este alimento de salvación. Por Jesucristo nuestro Señor. Es justo que celebrando todavía a nuestra Madre de Luján, le recemos a ella, la miremos, nos dejemos mirar por su tierna mirada de madre y le pidamos por nuestra patria, por nuestras familias. Dios te salve María, llena eres de gracia, el Señor es contigo. Bendita tú eres entre todas las mujeres, bendito es el fruto de tu vientre, Jesús. Santa María, Madre de Dios, ruega por nosotros pecadores, ahora y en la hora de nuestra muerte. Entre nosotros no se estila tanto como en otros países, de que los padres bendigan, que se bendigan los esposos entre sí. Es bueno que nos bendigamos, nos hace bien a todos porque es gracia de Dios a través nuestro, ¿no? Bendecir a alguien es fácil, le hacen la señal de la cruz al que quieren bendecir, acá en la frente, y le dicen que el Señor te bendiga en el nombre del Padre y del Hijo y del Espíritu Santo. Insisto, los padres con los hijos, los esposos entre sí, los hermanos, especialmente después que se pelearon. Pero eso es una linda práctica que tenemos. Por eso ahora recibamos todos la bendición del Señor para hacer bendición para otros. Que el Señor esté con ustedes. A cada invocación respondemos amén. Que el Señor los bendiga y los proteja. Amén. Que le haga brillar su rostro sobre ustedes y les muestre su misericordia. Amén. Que Él vuelva su mirada hacia ustedes y les conceda la paz. Amén. Y los bendiga y los cuide por intercesión de nuestra Madre de Luján y de San José, el Dios de bondad, que es Padre, Hijo y Espíritu Santo. Amén. Para seguir caminando de la mano de Jesús y de María, vayamos en paz. Amén.

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Señor de la creación, tú nos diste la tierra fecunda y con ella nuestro pan de cada día, como signo de tu amor y providencia. Hoy reconocemos con dolor que millones de hermanos y hermanas siguen padeciendo hambre, mientras tantos bienes se desperdician en nuestras mesas.

despierta en nosotros una nueva conciencia, que aprendamos a agradecer cada alimento, a consumir con sencillez, a compartir con alegría y a cuidar los frutos de la tierra como un don tuyo, destinado a todos, no solo a unos pocos. Padre bueno, haznos capaces de transformar la lógica del consumo egoísta en una cultura de solidaridad. Nuestras comunidades promuevan gestos concretos, campañas de sensibilización, bancos de alimentos y un estilo de vida sobrio y responsable.

que nos enviaste a tu amado Hijo Jesús, pan partido para la vida del mundo. Danos un corazón nuevo, con hambre de justicia y sed de fraternidad.

que nadie quede excluido de la mesa común, y que tu Espíritu nos enseñe a mirar el pan no como un objeto de consumo, sino como un signo de comunión y cuidado. Amén.

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6: Brasil es la selección que más veces ganó la Copa del Mundo con 5 títulos. Brasil, que es apodado pentacampeón, ganó los mundiales de 1958, 1962, 1970, 1994 y 2002. Lo siguen Italia y Alemania con 4 consagraciones y luego la Argentina con 3 estrellas. Cabe destacar que Brasil no logró repetir sus logros desde hace 24 años.
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0: Bienvenidas, bienvenidos a una nueva edición de Historias que Corren. Aquí estamos desde Buenos Aires para todo el país a través de todas las emisoras que Radio Nacional tiene a lo largo y ancho de nuestro territorio. Mi nombre es Mariana Antonianzas y estoy con Rodrigo Ruiz.
1: Buen día para todos, feliz domingo. Ya estamos en mayo, por supuesto, ¿no?
0: Se va acelerando el ritmo, ¿no?
1: Se nos va acercando a la mitad de año.
0: Sí.
1: Y bueno, y también las carreras y los fondos y el cuerpo que empieza, ¿no?, a tener los primeros signos de agotamiento, sí. Sobre todo para quien prepara esas carreras de más de 21 kilómetros, ya picando los 30.
0: Alguna ultra,
1: entonces ya el cuerpo empieza a manifestarse.
0: Y en un clima que también empieza a hacerse notar, ¿no? Porque a mí me encanta el invierno. ¿Vos te gusta? Bueno, todavía no estamos en invierno, pero el frío me gusta para entrenar.
1: A ver, el frío extremo no. Nada extremo, ni el calor ni el frío. Me gusta más para entrenar, por supuesto, en invierno. No el invierno crudo, el invierno, o sea, que a 5 o 6 grados te lo banco. Ya después de menos uno salir a esa hora,
0: ¿y si llueve?
1: Que se da. Metes térmica, metes guante, metes los famosos buff que te tapan, sí, un poquito la cara. Y vamos a educar un poquito a la gente que quizá dice, ¿cómo es correr con un buff en la cara? No, el buff lo llevas, obviamente, y para correr te lo sacás. Uh-huh. ¿Sí? Lo tenés como tipo cuello. Sí. El buff es como tipo un pañuelo, como de un material.
0: Sí, a veces hay de lycra, hay también de algodón, sí, o de modal. Es, sí, como distintas variantes.
1: Sí.
0: También, bueno, están los abrigados, pero ya me parece que es como mucho. Yo tengo un problemita.
1: ¿Con eso?
0: Siento que me ahogo.
1: Claro,
0: no, entonces, pero necesito el cuello libre. Me pasa también con las, o sea, prefiero musculosa remera,
1: claro, sí,
0: y con escote en B, a los cuellos de esas remeras,
1: claro,
0: o de carreras.
1: Te la cerras ahí, chau.
0: Sí, o de esas remeras que hacen con el cuello muy cerrado.
1: Sí,
0: te
1: da señal como de agotamiento.
0: De asfixia. No sé,
1: asfixia.
0: Es una cosa.
1: Sí.
0: ¿Qué sé yo?
1: Pero
0: bueno.
1: Igual yo, a veces cuando no me pasa eso, pero a veces cuando empezás como a transpirar, te lo sacás y te lo enroscás en la
0: muñeca.
1: Una doble vuelta y te,
0: sí,
1: te lo acomodás en la muñeca.
0: Sí, o en la cabeza, yo me lo pongo tipo vincha.
1: La respiración después.
0: También tipo vincha, ¿viste?
1: También, esa vale.
0: Así que, bueno,
1: mirá de lo que sale toda esta charla.
0: Bueno, pero hay gente que nos está escuchando y no corre, así que, bueno, aprende un poco y nosotros desde acá tratamos de estimularlos a que,
1: obvio,
0: aunque sea muy temprano, hoy domingo a la mañana, o cuando nos estén escuchando, porque también nos pueden escuchar en el horario que dispongan, se muevan,
1: sí,
0: porque el movernos, la actividad física, ayuda para mejorar nuestra calidad de vida.
1: Mirá por dónde lo iba a llevar. Es el momento de que revoluciones tu vida, porque es el mes de la revolución esta, ¿no?
0: De
1: la revolución,
0: cierto,
1: de mayo, ¿no?
0: Sí.
1: Entonces, bueno, vamos a encararlo por ahí.
0: Dale, me gusta.
1: Revoluciona tu vida y salí a correr.
0: Bueno,
1: caminar, es el momento. A vos te estoy hablando, que estás escuchando, ¿sí? En este momento, dejá la taza de café, ponela a lavar ahí en la bacha, ahí, ponete una zapatilla, los cortos o los largos,
0: sí,
1: según donde estés, por supuesto, y salí a caminar. Disfrutá, mirá qué lindo que está el día, el sol, mirá esa montaña que ves allá, el río, mirá en la calle, que seguramente va a ser alguien corriendo, o en bicicleta o caminando. Bueno, anda, ese momento, ahora, ya.
0: Uh-huh. Empiecen, como sea, pero anímense y háganlo.
1: Sí.
0: Como les decíamos, también pueden escuchar el resto de las historias que hemos ido compartiendo a lo largo del tiempo aquí en Historias que Corren, a través de la página de Radio Nacional, www.radionacional.com.ar. También pueden hacerlo a través de Spotify, descargando los distintos episodios. Pueden escribirnos en nuestro Instagram, que es @historiasquecorrenradio. Y allí pueden dejarnos sus devoluciones, sus comentarios, sus pedidos, sugerencias. Son siempre bienvenidos. Y también hermosos los comentarios y las devoluciones que van recibiendo quienes pasan por este espacio y nos comparten su historia, su trayectoria, sus logros. Y bueno, y hay como señales de aliento, de destacar cada uno de los pasos que van dando los deportistas o los atletas que pasan por aquí, incluso las personas que,

0: que lo hacen de manera amateur como nosotros, así que muy
1: Hablando un
0: bienvenidos.
1: poquito de eso, hay carreras importantes en nuestro territorio. El Rally Colombia se está disputando, se está desarrollando en el norte argentino, en Salta, Jujuy.
0: No, este año
1: Sí,
0: solo,
1: son dos etapas.
0: solo Jujuy.
1: Solo Jujuy,
0: Solo
1: ¿verdad?
0: Jujuy, pero el año
1: Sí.
0: que viene vuelve a
1: Sí.
0: su tradicional apuesta de 3 días.
1: Sí.
0: No sé por qué este año han decidido
1: Bueno.
0: modificarlo, pero bueno, igual es una hermosa
1: Es una carrera que
0: carrera.
1: organiza el Club de Corredores, ¿sí? Y que se
0: Exactamente.
1: disputa en el norte argentino y obviamente tiene esa escenografía hermosa, ¿no? De nuestro territorio argentino, donde ves el cerro de los siete colores, bueno, las salinas,
0: Las
1: ¿no?
0: Salinas,
1: Las
0: sí.
1: salinas, donde corres en altura ahí 10 kilómetros. La verdad que está re bueno para un día poder hacer esa carrera, si te gusta.
0: Es muy
1: Y
0: loco lo que pasa ahí, porque no sé, gente que ha corrido ahí dice como que empezás a sentir que vas a alta, que no podés dominar tu
1: cuerpo,
0: cuerpo
1: claro.
0: en correr a mayor velocidad como quizás quisieras.
1: Claro. Y es difícil entrenarlo, por ejemplo, acá
0: Y
1: nosotros, en la
0: sí,
1: ciudad,
0: claramente.
1: ¿no? Sí, estar en un lugar y poder entrenar en montaña, en esos lugares con altitud, está bueno para aclimatarse y después ir a disputar esa competencia o esa carrera, y ya ir más o menos con algo que el cuerpo sienta esa sensación, ¿no? Para nosotros que somos bichos de ciudad es difícil. Pero bueno, hablando de la ciudad, se está disputando la carrera de la Unión Europea, que también tiene como organizador el Club de Corredores, que se disputa en Palermo. Y también tenemos la Media Maratón de Rosario, ¿sí? Que se disputa, por supuesto, en la provincia de Santa Fe, en la Chicago, Argentina, con las distancias de 21 kilómetros y de 8K.
0: La
1: Así
0: de la Unión
1: que.
0: Europea es del Club de Corredores, no es de Ronnie, de I Love Run, no lo organiza
1: Ah,
0: I
1: es
0: Love
1: Love Run,
0: Run.
1: tenés razón,
0: Claro,
1: perdón.
0: no es del Club de
1: Perdón,
0: Corredores.
1: es Love Run,
0: Que nos
1: perdón.
0: había
1: Fede
0: contado que
1: Ratas, sí.
0: esta edición dorada que iba
1: Es
0: a
1: verdad,
0: ser Ronnie, ¿te acordás
1: tenés
0: cuando
1: razón.
0: hablamos?
1: Sí,
0: Y
1: tenés
0: si
1: razón.
0: no, anda a Spotify y volví a
1: Sí,
0: escucharla, la
1: no,
0: entrevista
1: tenés
0: que
1: razón, tenés razón.
0: hicimos.
1: Pasa que son muchas las carreras, ¿viste? Hay muchas, por ejemplo, ahora vienen las de Sport Facilities, las de New Balance, son muchas, cada vez hay
0: Muchas,
1: más,
0: y
1: entonces
0: cada
1: algunas
0: vez.
1: a veces entran a la confusión, sí, es
0: Sin
1: verdad.
0: duda. El equipo se completa con Diego Rosato en la operación técnica, nuestra querida productora Evangelina Díaz. Allá están apoyándonos detrás del vidrio y diciéndonos que ya tenemos nuestro primer invitado esperando en línea.
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0: Hay tanto por recorrer, tantas historias por descubrir y un poco en este espacio la intención es esa, ir conociendo a protagonistas, a personas que han encontrado en el deporte, en la actividad física, un motor, un propósito especial quizás. Y esta persona que vamos a entrevistar hoy reúne todas esas condiciones. Se llama Norberto Worobeisic. Espero haberlo dicho correctamente. Es ex subcampeón argentino de triatlón, es consultor en negocios internacionales, también tiene una actividad totalmente por fuera del deporte. Es difícil el tema de la edad, no porque me vaya a equivocar, porque siempre me equivoco, pero bueno, él se presenta con 77 años cronológicos y 35 años biológicos. Pero se lo vamos a preguntar a él, ¿de qué se trata esto? Bienvenido, Norberto, a Historias que Corren, ¿cómo estás?
4: Hola, buenos días, un placer en saludarlos.
0: ¿Cómo estás?
4: Muy bien, perfectamente, siempre como todo libriano, buscando la armonía y el equilibrio.
0: Muy bien, ¿y cómo llegaste a esa necesidad quizás de buscar ese equilibrio tan complejo?
4: Bueno, realmente desde muy joven lo aprendí a través de las experiencias que iba teniendo y llegué a la conclusión de que realmente no dejarme contaminar por publicidades engañosas ni por, es decir, hacer una quiebra, concretamente hacer una quiebra de paradigmas con respecto a lo que me rodeaba. Y entonces, justamente lo que me ayudó muchísimo en esta decisión del buen camino, es que teniendo 35 años de edad, yo participé, tuve la desgracia de estar en un accidente náutico, donde fallecieron algunas personas, y yo, sin tener conocimiento de salvamento, pude salvar a otras, y ahí juré que nunca más en mi vida se iba a morir nadie ahogado, y con esa edad hice el curso de guardavidas, uh-huh, cuando eran todos más jóvenes que yo, y bueno, a partir de ese momento cumplí con ese juramento como guardavidas, que no iba a permitir que nadie se ahogue. Y justamente en ese curso de guardavidas, como tenía que nadar, tenía que estar bien físicamente, justamente descubrí la diferencia entre cuidarse y no cuidarse. Estaba obligado a alimentarme correctamente, a entrenar correctamente para pasar las pruebas, y bueno, a partir de ahí surgió y apareció en la Argentina el triatlón, que soy, pertenezco al grupo de los dinosaurios, que fuimos los primeros que corrimos el triatlón, que se hizo en Argentina, en Mar del Plata. Y bueno, a partir de ahí comencé a orientarme, a estudiar y a analizar la mejor calidad de vida posible con respecto a alimentación y actitudes.
0: Hago un paréntesis, Norberto, para explicarle quizás a quienes nos están escuchando y no saben que el triatlón es una disciplina que comprende natación, ciclismo y atletismo.
1: Atletismo, claro.
4: Correcto. Bueno, entonces, con respecto al, con esa, imagínate, con ese nivel de entrenamiento, uh-huh, cada vez yo mismo procuraba estar lo mejor posible y rendir lo más posible. Y bueno, a partir de ahí empezó, digamos, toda esta historia de intentar, por el foco en la vida es morirme crónicamente saludable y joven lo más tarde posible. Porque uno aprendí que uno puede elegir estar crónicamente enfermo o estar crónicamente sano.
1: Norberto, Rodrigo te saluda, ¿cómo estás? Un gusto que estés acá en nuestro programa.
4: Un placer, Rodrigo, querido.
1: Para quien no conoce tu historia, ¿qué fue lo que te ha pasado? Porque el deportista generalmente, durante todo su recorrido, tiene victorias, tiene fracasos, tiene cuestiones que le pasan. Y bueno, a vos te ha pasado una brava y la has superado con mucha cabeza, con mucha resiliencia, y bueno, es bueno que la cuentes, y bueno, y que la gente escuche, ¿no?, esta historia.
4: Bueno, esto en el 2004, estaba en Brasil, estaba preparándome para correr el Ironman.
1: Sí.
4: El Ironman, si les explicar a la gente lo que es un Ironman, muchos no van a saber, es una de las competencias más rigurosas que existen.
1: Sí.
4: Y bueno, 10 días antes de presentarme a la competencia, un borracho me atropelló, uh-huh, y me dejó cuadripléjico. Uh-huh. Justamente yo contrarié los pronósticos de la medicina basándome en mis propias experiencias de entrenamientos, de concentración, de pensamientos positivos, y desafié la medicina, y es el motivo por el cual puedo estar hoy acá. Pero lo que más ayudó en ese accidente es justamente mi condición real en ese momento, físicamente, cognitivamente, espiritualmente, etcétera, que estaba a punto de correr un Ironman. Esto, ¿qué quiero explicar con esto? Si yo hubiera sido una persona sedentaria, con toda seguridad yo no estaría yo aquí. Uh-huh. Porque yo, por experiencia propia, aprendí que no existe un asesino más perfecto, más exacto y más contundente que el sedentarismo. Es un asesino silencioso que te va matando en cuotas.
1: Claro. Y más allá de lo físico, que vos bien marcás por tus aptitudes, como vos venías entrenando todo, ¿cuánto juega la cabeza, no? ¿Cuánto juega lo vos lo decías, estabas bien cognitivamente, pero la cabeza es todo en el deporte, bueno, para la vida?
4: Por supuesto que la cabeza es todo. Es justamente, los cambios en la vida se producen de adentro hacia afuera. Mucha gente espera cambios de afuera hacia adentro y eso no funciona. Es decir, a mí la medicina convencional me abandonó, directamente me descartó. Y justamente gracias a la cabeza yo logré demostrarles que es posible, y por eso estoy acá. Porque yo estuve temporalmente cuadripléjico. Entonces, no, imagínate que me bañaban como un perro, como anguera. Es algo terrible lo que yo pasé.
1: Claro.
4: Pero bueno, hay una película también, no me acuerdo, mira, si me borro el nombre ahora, tú me voy a acordar, justamente que prácticamente es mi historia, pero con otro final, ¿no? No mi final, el final totalmente opuesto al mío.
1: Ya sé de cuál hablas, bueno, ya sé de cuál hablas. A mí tampoco me sale, pero ya sé de cuál hablas.
4: Ya me voy a acordar. Entonces, bueno, lo importante es tener autoconfianza, tener autoestima y querer vivir y estar, bueno, quebrar paradigmas con respecto, como dije antes, al sedentarismo. Yo en las charlas, unas charlas que doy o algunos reportajes que me hacen, siempre digo que tengan en cuenta que el sedentarismo es el asesino más perfecto que existe y más silencioso, ¿no? Esa, hay que partir de ahí. Así una quiebra de paradigmas, como tampoco dejarse influenciar por las múltiples publicaciones, intereses creados por empresas que, según los últimos estudios en el mundo, están demostrando que está muriendo más gente por lo que come que por las guerras, que por la droga, que por el alcohol, que por el cigarrillo. La gente, la humanidad se está envenenando.
0: Norberto, estuviste aproximadamente 6 meses internado. No sé si todo ese periodo lo pasaste allí mismo en Brasil, donde ocurrió el accidente. Y más allá de la importancia que tiene la cabeza y todo lo que vos estabas diciendo, ¿no? Las ganas de vivir y todo lo que vos venías quizás trabajando ya desde otro lugar, también importante debe haber sido la contención y el acompañamiento de tu familia, de las personas que vos tenés cerca, porque hay que estar en ese momento acompañando para, más allá de que uno sienta el deseo de vivir y le ponga ganas, debe haber habido también momentos de mayor debilidad o mayor vulnerabilidad, y ahí es quizás donde más se siente la importancia del apoyo de una red de contención, ¿no?
4: Bueno, realmente esa contención, tal cual la explicás, no la tuve, porque estaba lejos, mi familia estaba acá, cada uno con sus problemas, pero tuve una persona al lado, que hoy es la actual mi esposa, que fue la única persona que yo escuchaba que decía que lo iba a lograr, porque el problema es que pensaban que yo estaba totalmente fuera, desconectado totalmente, y yo en ningún momento yo perdí la conciencia interna, es decir, constantemente yo escuchaba todo lo que decían, pero yo estaba incomunicado. No me podía mover, no me podía expresar, y escuchaba. Y la única persona en la tierra, que en ese momento no era mi esposa todavía, dijo, yo lo conozco y él lo va a lograr. Y la querían convencer a toda costa de que pensara, como ella era más joven que yo, que tenía que pensar que si yo me salvaba, iba a tener que cuidar de un vegetal toda su vida, y le aconsejaban que me interne en algún lugar para ella pueda hacer su vida, ¿no? Porque inclusive las amistades y los parientes todos le decían que estaba loca, que cómo iba a ocuparse y no, digamos, hacer frente a esta situación. Y bueno, así fue. La única persona que tuve al lado mío realmente que me apoyó es la actual mi esposa hoy. Ya hace 27 años que estamos juntos. Y nada, sí, así es la vida, ¿no? Lamentablemente mi familia estaba lejos y me la tuve que bancar solo, como quien dice, ¿no?
0: Bueno, con ella. Claro. Bueno. ¿Cómo se llama?
4: Claudia Nayara Chávez, brasilera.
0: Muy bien. Mm. ¿Y viven acá en Argentina, juntos?
4: Claro, vivimos acá en Argentina, ¿sí?
0: Muy bien.
4: Ahora ya hace 27 años que estamos juntos y fue importantísimo porque la única persona que estuvo a mi lado, la única persona que me cuidó, y bueno, esa es la vida, ¿no? Por eso es importante, como ustedes dicen, hubiera sido mucho mejor y más fácil si hubiera estado rodeado de familiares y amigos, pero bueno, no es la realidad de lo que pasó en ese momento. Claro. Yo estaba solo, en un país extranjero, en un hospital que casi me mataron, porque realmente yo se puede decir que fui torturado, no atendido en ese hospital. Imagínate que un hijo mío que viajó desde Buenos Aires junto con un abogado en Brasil, que estuvo un par de días allá, me tuvieron que secuestrar del hospital porque yo estaba para amputarme la pierna a las 6 de la mañana. Entonces, a eso de las 2, 3 de la mañana, con una ambulancia privada, fuimos, me sacaron del hospital y me llevaron a un hospital particular en Curitiba. Yo estaba en Santa Catarina, me llevaron a Curitiba, y ahí en Curitiba, grandes profesionales me salvaron la pierna.
1: Qué bueno.
4: Pero yo estaba para amputación, ¿no? Yeah. Entonces, realmente imagínate que yo fui torturado en ese hospital por otras cosas que no valen la pena entrar en detalle, pero un hospital público, etcétera, etcétera. La verdad que no tengo ningún recuerdo, ningún buen recuerdo de eso.
0: Me imagino. Pero bueno, lo positivo es el aprendizaje, lamentablemente, que ha dejado esto, que le ha servido a Norberto Worobeisic, que es con quien estamos hablando, triatleta y consultor en negocios internacionales, además de ejecutivo de ventas, que le ha servido para salir adelante, para encontrar en la actividad física y en el deporte un motor y un propósito para tener una vida, buena vida, una vida con calidad.
4: Pero por supuesto, a mí cuando me preguntan la edad, yo la explico de dos maneras. Tengo, digamos, como que digo siempre, tengo 18 años, pero con 60 de experiencia.
1: De experiencia, claro.
4: ¿No? Por eso la cronología y la biología, hoy la ciencia la demuestra cada vez más. Es cuestión de actitud. Claro. Está comprobado científicamente hoy en día que la edad cronológica no tiene nada que ver con la biológica, de acuerdo a cómo uno elige. Lógicamente que hay excepciones, yo no le voy a decir a nadie, no acostumbro tampoco a decir a nadie de cómo tiene que vivir,
1: claro.
4: Pero sí lo que sí puedo asegurar, si uno puede elegir realmente llegar a una vejez autosuficiente, haciendo una quiebra de paradigmas en su vida y realmente queriendo cambiar y queriendo, digamos, estar bien. Por eso yo, por ejemplo, no entiendo cuando la gente compra, que no es mi caso, vas al supermercado o a cualquier lado, tenés los alimentos con un hexágono negro que dice exceso de grasas, exceso de trans, exceso de esto, exceso del otro, y la gente lo consume igual. Claro. Entonces, a mí eso no me entra en la cabeza, porque es como que te estás autoenvenenando, ¿no?
1: Autoenvenenando.
4: Entonces, lo que yo sugiero a la gente, lo que yo sugiero, aconsejar no aconsejo nada a nadie, pero una sugerencia, también tengamos en cuenta lo siguiente, que yo soy un absoluto autodidacta. Yo no soy médico, no soy terapeuta, no soy dietista, absolutamente nada. Lo que yo cuento es mi historia.
1: Claro, ¿qué te ha pasado?
4: Y mis resultados, ¿no? Entonces, cuento mi experiencia. Entonces, justamente, la experiencia me demuestra de que uno puede elegir cómo vive y puede elegir cómo quiere morir.
1: Claro,
4: es una opinión personal mía, ¿no?
1: Sí, no, todo lo que te ha pasado, esa resiliencia, esa actitud positiva, por supuesto, te han llevado a hoy dar charlas motivacionales, ¿no? Inclusive en tus perfiles, ahí en Instagram, que después lo puedes, si querés, lo puedes dar, o en algunos diferentes lugares, pero que te convocan, te llaman, te dicen, Norberto, necesito una charla, algo, o vos convocás.
4: No, realmente no está pasando como debería, como a mí me gustaría, porque yo acá no tengo ningún tipo de interés económico en todo esto. Justamente mi foco y lo que quiero es iluminar el camino con mi experiencia, ¿no? Uh-huh. Para que la gente realmente reaccione. A mí hay cosas que me molestan muchísimo. Yo no puedo entender, por ejemplo, cómo vas a un gimnasio o vas a una escuela y en el bar de ese gimnasio, en el restaurante de ese gimnasio, de esa escuela, están vendiendo veneno. Es decir, los padres mandan a los chicos a hacer deporte o a la escuela, y en el recreo o donde están comprando las cosas, están prácticamente envenenando a nuestros hijos, a nuestros nietos. Los están envenenando. No hay nada comestible ahí adentro. Nada, pero nada, ¿eh? No hay nada, ningún producto que pueda decir, bueno, esto le va a servir a mi hijo, a mi nieto.
0: Sí, saludable, no comestible, quizás saludable.
4: Todo autoprocesado, todo productos que realmente a mí me vuelven loco, yo me desespero con eso. Y nada, yo siempre estoy disponible, porque cuando me llaman para algún lado, mira, Norberto, explica esto, explica aquello, pero no está pasando, porque aparte tengan en cuenta que yo soy una persona común y silvestre. Si yo no soy una persona conocida, no soy un artista, no soy un músico, no soy un
0: influencer.
4: Digamos, claro, no soy una persona conocida que tenga una fama. Entonces, como nadie me conoce y no tengo ninguna fama, quizás esto pasa por alto, pero yo estoy disponible.
1: Bueno,
4: estoy disponible,
1: espera, digamos. Hace un punto. Te van a escuchar en todo el país. Esta nota sale para todo el país, así que aprovechá y da tus redes sociales, ¿no? ¿A dónde te pueden contactar?
4: Bueno, contactar, puedo pasar un correo electrónico.
1: Dale.
4: ¿Te parece?
1: Sí, bárbaro.
4: woro9201@yahoo.com.ar.
1: Vamos a repetirlo, vamos a repetirlo.
4: Sí, sí.
1: woro9201@yahoo.com.ar. Perfecto.
4: Inclusive, si quieren saber algo más de mí, es muy simple hoy en día. Pregúntenle a la inteligencia artificial.
1: Ahí está.
4: Pongan mi nombre y apellido a la inteligencia artificial y pregunten quién es Norberto Bruno Buroicic, y ahí va a salir seguramente mi perfil y quién soy, y el correo electrónico, todo.
0: Norberto, ¿cómo se compone un día de entrenamiento regular en tu vida? ¿Cómo es hoy?
4: Bueno, yo entreno todos los días. Es decir, doble turno, por ejemplo. Voy a nadar a la mañana, a la tarde spinning, al otro día, en vez de nadar, voy al gimnasio a hacer fuerza con un poco de calistenia, ¿ok? Entonces sí, está entre la calistenia, la natación, la fuerza, el spinning.
1: La calistenia es con tu propio cuerpo, como para que más o menos entienda la gente.
4: Exacto, hago una mezcla en el gimnasio con las pesas y con mi propio cuerpo, una mezcla. Y lógicamente el anaerobismo, porque para estar completamente, equilibradamente bien físicamente, vos tenés que hacer fuerza, tenés que ser aeróbico y anaeróbico. Para que se entienda, el anaeróbico es velocidad. Sí. El aeróbico, como bien se dice, es más tranquilo, un trabajo aeróbico. Y después lo fundamental, que nunca se habló tanto en la ciencia como hoy en día, es ir a un gimnasio a hacer fuerza. Porque los músculos son la protección de los huesos, por eso
0: las articulaciones, claro.
4: O más jóvenes inclusive, cuando se caen dentro de las casas, que es la caída lo más común, se quiebran mucha gente porque no tiene músculo que
1: fuertes.
4: Cubra ese hueso. Claro.
0: Sí, sumado a la alimentación.
4: Es como un ladrillo en la construcción.
1: Claro, tal cual. Bien dicho.
0: Sumado a la alimentación, obviamente, que es un factor sumamente importante también, y bueno, y un poco lo estabas marcando con lo que comentabas, sí, antes.
4: Y sí, no, la alimentación es fundamental. Yo, por ejemplo, lo que sugiero, que no, nada más que dio mucho resultado en mi persona, es sacar de mi cerebro la palabra comer. Hace muchos años que la palabra comer la borré y la sustituí por alimentarme conscientemente. Entonces, el inconsciente automáticamente en poco tiempo se acostumbra, y si vos vas por la calle o tenés hambre, en vez de tener la tendencia a entrar en un kiosco a comprarte una porquería, automáticamente te mirás si no hay una frutería y vas a cruzar la calle y te compras una banana, una manzana, te compras un durazno, lo que quieras en ese momento ahí. Y bueno, eso es una forma de alimentarse y no comer. Porque lo que está matando a la gente es la palabra comer. Están aburridos, comen. Y aparte, algo más importante, las cantidades. La cantidad es fundamental. No solamente la mala calidad de lo que se come, sino que la mayoría de las personas comen 3, 4, 5 veces más de lo que necesitan.
1: La verdad.
4: Entonces, ahí se van sumando los problemas.
1: Norberto, se llama Historias que Corren. Esta es mi última pregunta y te agradezco que hayas estado aquí con nosotros. ¿Cuál fue tu primer registro como atleta, deportista, cuando te pusiste por primera vez unas zapatillas? ¿O quién te invitó? ¿Quién te acordás? ¿O fue por una decisión propia que un día te pusiste unas zapatillas y fuiste a hacer un tipo de deporte?
4: No, yo creo que lo comenté al principio. El tema fue así. Yo tenía una vida, si bien no fumaba, no tomaba, no consumía ningún tipo de estupefacientes, nada, tenía una vida dentro de todo saludable, porque siendo muy joven, con 23 años, ya tenía 3 hijos y tenía que trabajar, y para eso tenía que mover mucho. Pero en ese interín, a los 35 años, estaba con mis hijos en el Delta, una lancha explotó, y había como 8 personas arriba de la lancha, de las cuales yo pude salvar a 3, nada más, y el resto falleció, desgraciadamente. Y ahí juré que nunca en mi vida nadie más se iba a ahogar delante mío, y yo hice un curso de guardavidas a esa edad, y en ese curso de guardavidas apareció el triatlón en la Argentina. Entonces, cuando apareció el triatlón, uno de los colegas míos me invitó a Mar del Plata a correr el triatlón, y yo ni él sabíamos de qué se trataba. Vinimos a Mar del Plata, averiguamos. Bueno, es muy cómico todo esto, porque el primer triatlón de mi vida, yo lo corrí con una bicicleta inglesa de 40 años, que estaba colgada en un garaje que me prestaron, con espejito y con corneta, para que se den una idea.
1: Claro.
4: Así que...
1: Pero esa fue la primera vez que corriste vos, que te pusiste una zapatilla y corriste.
4: Bueno, justamente, ahí fue en esa época más o menos, cuando tenía... A ver, cuando tenía 35 años. Claro, entonces ahí con el triatlón descubrí el deporte de verdad, porque yo vengo de una familia muy humilde, y yo jamás fui a un club, jamás había entrenado, y nada, ahí a los 35 años en realidad fue cuando me puse mi primera zapatilla para poder empezar a entrenar, porque para ser triatleta, ya en el curso de guardavidas tenía que estar entrenado para nadar y todo, pero no corría tanto, ni bicicleteaba, ni nada, entonces, con ese tema que apareció el triatlón, ahí comenzó mi vida deportiva, a los 35 años. Y desde ahí ahora no paré más. Yo, por ejemplo, actualmente entreno como un triatleta, pero no soy competitivo, no compito más.
1: Ah, no competís más. No te anotás en carreras, nada.
4: No. Yo ahora realmente entreno para mantener el ser humano.
1: Perfecto.
4: No el deportista.
1: Perfecto.
0: Aquí en este programa solemos cerrarlo con un eslogan que es más zapatillas, menos pastillas. Y leyendo un poco de tu historia, vos propones verdulería en vez de farmacia. Y me encantó de alguna manera esa correlación porque tiene que ver con lo mismo.
4: Exactamente.
0: Con encarar y mirar la salud y a través del deporte, ¿no?
4: Sí, seguramente. Si cambian las verdulerías por la farmacia, es muy raro que vuelvan a una farmacia.
0: Gracias, Norberto, por contarnos, compartirnos tu historia a nosotros y a través de nosotros a todos los que nos están escuchando en todo el país, y por enseñarnos a partir de tu propia experiencia una mirada totalmente distinta de cómo encarar la vida. Así que gracias.
4: Yo les agradezco a ustedes por haberme invitado y, bueno, desinteresadamente en todo, yo estoy disponible para... Si me quieren consultar, me quieren contactar, me quieren preguntar, porque es lo ideal, ¿no? Más de uno debe tener preguntas para hacer y, bueno, sin problemas pueden contar conmigo. Y nuevamente les agradezco y los felicito por el programa.
0: Muchas gracias, Norberto. Y quien te quiera escribir, repetimos, es woro9201@yahoo.com.ar. Ahí lo pueden contactar a Norberto.
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23: Y aquí seguimos en Historias que Corren, porque esto de correr es lo que nos gusta. Y justamente hablamos, si hablamos de carreras, nos tenemos que posicionar en la provincia de San Juan.
1: Qué lindo.
23: Porque cada distancia es un viaje diferente, pero todas te llevan a superar tus propios límites. Así que no hay excusas. Hay 5 kilómetros, 12 kilómetros, 20 kilómetros, 30, 42, 70, 100, todo eso dispuesto para el desafío Punta Negra, allí en la provincia de San Juan. Para conocer un poco más de esta carrera, vamos a hablar con el organizador, que se llama Mauro Ayesa, y ya está en línea. Bienvenido, Mauro, a Historias que Corren.
24: Hola, muy buenos días Rodrigo, buenos días Mariana, buenos días a toda la audiencia, ¿cómo les va?
23: Muy bien, está, bueno, gracias por atendernos y por disponer de unos minutos para contarnos de qué se va a tratar esta edición del Desafío Punta Negra.
24: Bueno, la verdad que llevamos aproximadamente 16 años, esta es la edición 16. Arrancamos con lo que fue, con lo que era el desafío Ancilta, lo hicimos durante 10 años, después siguió el mismo evento, nada más que con la mano de se llamó ahora Desafío Punta Negra. Es un evento de trail running que tiene varias distancias, la reina de 100 kilómetros, después tiene 70 kilómetros, 42, Este año tenemos una nueva que es de 30 kilómetros, después 20, 12, 5 y hasta los niños.
0: Ah, muy bien.
24: Que también metemos a los niños, así que toda la familia puede venir a correr.
0: Esto está establecido entre el 21 y el 24 de mayo, dependiendo la distancia, los días de salida, ¿no?
24: Exactamente, el 21 arrancamos lo que es acreditación.
0: La acreditación.
24: Uh-huh. El día viernes. Después, bueno, el 22 ya largan las distancias largas, lo que es 100 kilómetros, largan a las 10 de la noche. Y bueno, todos los de 100 kilómetros van a estar corriendo toda la noche hasta el otro día, que empiezan a llegar los primeros a las 12, 1 del mediodía. Y después, bueno, según la distancia, los horarios, bueno, 70 larga a las 5 de la mañana y 42 larga a las 7 de la mañana.
1: Mauro,
24: después, el día domingo, perdón, hacemos la otra distancia, la de 30, 20 y 12.
1: Mauro, Rodrigo, te saluda. ¿Cómo estás? ¿Bien?
24: Rodrigo, todo muy bien. ¿Bien vos?
1: Bien. Estaba viendo la medalla, qué linda que es. Tiene la banderita, las banderitas de Argentina, México, Estados Unidos, España, Paraguay, Chile, Brasil, Uruguay, Perú. Una carrera bien, bien a nivel internacional, donde vienen muchos atletas, ¿no? De varios lugares.
24: Sí, la verdad que, bueno, hace varios años que se ha hecho bien internacional, vienen de muchos lados. Bueno, la verdad que el lugar es muy lindo, estamos a 40 kilómetros de la ciudad, y nada, estar en las montañas, que van a estar andando a los 2.000, 2.500 metros de la altura, con un lago de Punta Negra que se ve que es muy, muy atractivo. Los corredores en varios lugares van por un filo que de un lado ven todo lo que es el dique, del otro lado ven la montaña, un poco la ciudad. Bueno, la verdad que es muy pintoresco, lugares, montañas, bueno, de muchos colores, pasan por la montaña de 7 colores, distintos lados, el Cerro Negro, uno de los cerros más lindos que tiene acá, que vas todo el tiempo subiendo y tenés todo el dique Punta Negra atrás. Así que bueno, es muy muy imponente.
1: Para quien se quiera anotar, después en algún momento me vas a decir dónde es el sitio para ingresar, y que, por supuesto que ahí debe estar bien marcado, ¿no? Las cuestiones que tienen que ver con lo que tiene que llevar el corredor, los elementos obligatorios, y con qué se va a encontrar. Un poquito ya lo dijiste, ¿no? Pero ¿cuánto es lo más alto que en las ultras va a subir un corredor?
0: De nivel positivo,
1: sí. ¿No?
24: Por supuesto. Ni de nivel positivo tiene 1800, que es el Sierra Azules, que los corredores, los de 100...
1: Eso es lo más alto.
24: 100, 70 y 42, sí. Este año sacamos la dehesa, que se dice, que es un cerro muy alto también, que se lo sacamos. Uh-huh. Lo hemos llevado para una parte de Caracol, es un lugar muy bonito.
1: Mira.
24: Que es otro dique, no se alcanza a ver el dique, pero bueno, llegan ahí hasta el paredón casi. Y suben, bueno, lo que es Sierra Azules, pero bueno, entre subir o bajar, acumulado, tienen algo de 9.000 metros. Uh-huh. Los de 100 kilómetros, así que bueno, es bastante, sí, bastante duro.
1: Sí.
24: Ya todo el que viene a correr, ya bueno, ve la altimetría, ve los lugares, ya más o menos sabe a lo que se viene. La verdad que ha quedado una carrera bastante técnica, porque bueno, uh-huh, tiene lugares muy, como te digo, filos, río seco, bueno, tiene de todo, la verdad que tiene todos los condimentos que bueno, les gusta
0: los traileros,
24: exactamente, amantes de la montaña.
1: Linterna, manta térmica, todas esas cuestiones, por supuesto, ¿no? Las largas distancias.
24: Sí, totalmente, lo que es, bueno, 170 más que nada, obligatorio manta térmica, bueno...
1: ¿Botiquín también?
24: Botiquín, sí, exactamente. Tienen un lugar a los 60 kilómetros, más o menos a mitad, que le damos un bolso, que pueden poner ahí otras linternas, bastones, bueno, pueden hacer un recambio, muchos se cambian las medias, llevan una remera seca, bueno, tienen ahí esa posibilidad que le damos ese changui como para que bueno, no lleven tanto en la mochila, porque claro, la verdad que, bueno, correr 100 kilómetros muy pesado también es bastante más duro, ¿no?
0: ¿Y qué se van a encontrar en los puestos de hidratación o de asistencia que hay en las distintas distancias?
24: Bueno, los de 100 kilómetros van a tener 9 puestos de hidratación. Uh-huh. Y la verdad que, bueno, casi todos van a tener de todo. Uh-huh. Desde salado, dulce, comida, no sé, se le hacen pizza,
1: claro.
24: En uno va a haber hasta carne.
1: ¿Algo típico del lugar ahí de la provincia?
24: Sí, acá se come mucho la semita. La verdad que el que va corriendo a la mañana y se toma un cafecito caliente con una semita, es impresionante.
1: ¿Qué es eso? A ver, para que no conoces.
24: No todos, pero van a tener varios puestos. La semita es como una torta de chicharrón.
1: Ahí está.
24: Muy rica, calentita, deliciosa. Después, bueno, fruta, bebida isotónica, agua, todo eso, bueno, van a tener de todo. Así que, como te decía, son 9 puestos de hidratación. Ya hoy justo empezamos con las reuniones con cada puesto y, bueno, la parte logística que es muy importante, porque, bueno, son muchos kilómetros, mucho marcado, tiene una parte, bueno, que van de noche, entonces se tiene que marcar todo con reflex,
1: claro,
24: para que el corredor vaya viendo, por ahí la cinta no se ve, entonces, bueno, van viendo el reflex. Entonces, claro, bueno, es una logística muy grande que, bueno, nosotros también nos apasiona mucho esto, nos encanta y bueno, tratamos de que disfruten los corredores a pleno, desde que largan hasta que lleguen y bueno, que cuando llegue, la verdad que es un gran desafío.
0: Y por último, dos preguntas te hago, Mauro. ¿Qué previsiones hay respecto al clima? ¿De qué pareciera deparar a los traileros y traileras que van a disputar esta competencia? Y por otro lado, ¿cuánto... se me fue la pregunta. ¿Qué
1: pasó?
24: Capaz que ¿cuántos grados me iba a preguntar?
0: No, del clima. Ay, se me fue lo que ¿qué? Te iba a preguntar.
1: Bueno, no importa.
0: Bueno, no importa. Decime del tiempo.
24: Bueno, el clima, la verdad que es muy loco justo la época. Siempre, prácticamente siempre hace frío. Pero bueno, mira, nos ha tocado de calor, de frío, desde lluvia hasta de nieve. Un año tuvimos nieve. Los que hicieron las distancias largas. Iban las rodillas con nieve, no sabes, fue impresionante. Y bueno, todavía nos faltan 20 días, con 20 días todavía no tenemos el clima exacto.
1: Claro.
24: Ya a los 10 días más o menos ahí empezamos a ver el clima real, que más o menos vamos a tocar. Pero siempre nos ha tocado un lindo clima, pero bueno, son 16 ediciones, como que nos han tocado de todo. Pero normalmente es frío, en la noche la verdad que hace mucho frío, que por ahí el corredor, la verdad, ni lo sufre.
0: Claro.
24: Porque estando en movimiento
1: claro,
24: no pasa nada, así que van, sí, y llevando todos los partes obligatorios, y cada 2x3 van al puesto de hidratación, que van también, el que por ahí tiene frío.
0: Puede tomar algo caliente, claro.
24: El que sufre por ahí son los chicos que tenemos los puestos que están
0: claro,
24: quietos, que están, bueno, son
0: horas,
24: los que por ahí más mala. Pero bueno, la verdad es que el corredor lo va disfrutando como esté. Te digo que como con lluvia, como esté, lo van disfrutando, porque van andando por un lugar tan lindo.
0: Claro, bueno, forma parte del trail, ¿no? También eso. Sí. Mauro, se me vino a la mente de nuevo lo que te quería preguntar era, y ya para cerrar, sí, ¿cómo ha ido variando a lo largo de estas 16 ediciones la cantidad de personas que se han inscripto para participar?
24: Sí, totalmente. Yo creo que arrancamos la primera edición con 300 corredores que se hizo, que también eran distancias más cortas, y bueno, se empezó a implementar distancias más largas. Al principio se hacía en Uyún, llevamos el escenario allá a Punta Negra, y bueno, ahí cambió también mucho, porque nada, eran todos circuitos nuevos, vírgenes, que habían quedado muchas, todo parte de sendas, y la verdad que bueno... y lo hemos ido difundiendo muchísimo por todos lados, y la verdad que bueno, hoy estamos con alrededor de 2.000 corredores, que bueno, es un número, uh-huh, muy bueno para acá, para San Juan.
0: Gracias, Mauro Ayesa, organizador del desafío Punta Negra. Del 22 al 24 de mayo se corre el trail running allí en San Juan. Gracias por este tiempo con Historias que Corren.
24: No, por favor, gracias a ustedes. Y bueno, ya saben, tenemos ahí en la web desafío puntanegra.com.
1: Ahí está.
24: Y si no, por Instagram, ahí pueden ver toda la info, pueden inscribirse, pues tienen los contactos nuestros por cualquier cosa que necesiten.
1: Gracias,
24: gracias a usted.
0: Hasta luego.
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0: Y aquí seguimos ya concluyendo esta nueva edición de Historias que Corren con nuestro ex DJ Diego Rosato, que nos marca el ritmo a través de la cortina.
1: Fantasías.
0: Le quedó
1: a la bandeja.
0: Bueno, aquí estamos cerrando y pasaron unos días y bueno, obligado a hablar, ¿no? De lo que dejó la Maratón de Londres que se disputó el 26 de abril y quedará guardado en la historia, ¿no? Del atletismo.
1: Increíble.
0: Por el hecho de haberse logrado que dos atletas bajen las dos horas en una maratón. Impresionante.
1: Tremendo.
0: Jamás ni con ninguna zapatilla podríamos.
1: Sí, el 26
0: igualarnos.
1: De abril fue, ¿no? Donde sucedió en Londres una maratón que quizás no es de las más rápidas, pero bueno, este mismo intérprete que logró bajar las dos horas, Sebastián Sauwe, este keniata, ya venía mostrando algunas aptitudes y algunas marcas, algunos registros, donde, bueno, por supuesto era el último ganador de esta edición de la Maratón de Londres, y bueno, estaba junto con Kiplimo dentro de los posibles ganadores de la competencia. A veces se da que si tenés un buen día o mal día, la misma maratón te pone en caja después del kilómetro 30 y generalmente vienen algunos DNF, algunos abandonos, pero bueno, en esta maratón hubo un casi palo a palo con otro atleta debutante.
0: Etiopía,
1: también,
0: ¿no?
1: Kehel,
0: Kehelcha,
1: ahí está, que debutaba en la distancia y bueno, a raíz de eso, porque a mí me sale decir, si vos corres solo adelante, a veces te pasan imágenes o situaciones donde quizás vas muy lineal, pero al tener esta exigencia, Sauwe hizo que se superara. Y hay una parte de la competencia en donde a mí me hizo un clic, que fue en el kilómetro 39, en donde es la última parte de hidratación, en donde Sauwe agarra su hidratación con carbohidratos, con todo lo que tienen ellos, y el otro competidor no lo agarra. Y ahí yo creo que estuvo la diferencia que hizo que Sauwe corra y le ayudara ese momento de lucidez que tuvo de agarrar.
0: Para tener esa diferencia, porque fue 1:59:30 la que logró él, y el etíope 1:59:41. Son 11 segundos, que no es nada, pero en el nivel de exigencia y el rendimiento, para ellos es un montón. O sea, esa razón de 2:50 por kilómetro, 2:50 un kilómetro.
1: Inclusive bajó 2:40 y pico hizo. Y ya el otro día lo hablamos en la Feria del Libro con Dani Arcucci, y le damos paso al audio ahora, porque yo le preguntaba a Dani si hay que naturalizar todo esto ahora, porque hace algunos años hablábamos de un libro que Ed César es el autor, que hablaba de la maratón imposible, ¿no? De correr, que un ser humano pueda correr por debajo de las dos horas, y hablaba de todos estos vericuetos que tiene correr en ese lapso de tiempo y bajar esas dos horas. Y bueno, hay que naturalizarlo ya no sé cuánto tiempo, cada 5 años se va bajando, y bueno, hemos llegado al 2026 en donde un atleta logró hacerlo, y de esto hablamos con nuestro colega, el pequeño gigante, como digo yo, Daniel Arcucci, que le mandamos un saludo a él,
0: claro,
1: y a Dami Cáceres, que tienen su programa Mejor Correr. Dani Arcucci, Historias que Corren, gracias por estar en Radio Nacional. Hay que naturalizar lo que pasó hoy ya, lo imposible ya quedó hecho trizas, lo del maratón de Londres, una marca que ustedes se dieron cuenta, la transmisión fue increíble, porque yo la vi en vivo, y ustedes se dieron cuenta que los parciales ya se iban como acercando más a lo que podía llegar a ser una marca que iba a estar por encima, por debajo, mejor dicho, de las dos horas.
2: Mira, apenas íbamos viendo los parciales, que es una cosa que ya hacemos como mecanismo, obviamente, el proyectado, nos dábamos cuenta que estábamos viendo algo extraordinario. Primero era el récord del mundo y después de la media maratón era correr por debajo de las dos horas. No es sorpresa en este sentido. Primero, teníamos mucha información, particularmente de Sauwe, que se estaba preparando para esto, y de una manera muy particular que para mí lo hace todavía más valiosa. Él se había preparado para Berlín el año pasado y lo había hecho no solo entrenándose, sino sometiéndose por pedido de él a por lo menos 25 controles antidoping sorpresa. Claro. Entonces, alguien que se estaba preparando para eso, eso es lo que una vez que te provoca, yo me emocioné al aire, uh-huh, porque realmente me di cuenta que estábamos siendo testigos de un hecho histórico, como dije en la transmisión, no para el deporte, sino para la humanidad. Uh-huh. Dicho esto, ¿qué va a pasar ahora? Mm. Es que van a empezar a correr muchos por debajo de las dos horas. Claro. Y esto lo relaciono con Roger Bannister. Roger Bannister, el británico, sí, que batió el récord de la milla. Sí. Se decía, la milla no se va a poder correr. Bueno, una vez que Roger Bannister lo batió, todo el mundo batió, claro, el récord de la milla.
1: Y ahora te viene Chicago y te viene Berlín,
2: que son más veloces.
1: Claro. Y ahí yo creo que me parece que vamos a ir por un 1.58 o 1.57.
2: Sí, posiblemente. Y va a haber... Lo que pasa es que también hay un plantel extraordinario de corredores. Pero insisto con esto de Sauer y esta cuestión, porque siempre nos sobrevuela el fantasma del doping. Recuerdo cuando Ruth Chengetich, que nosotros la tuvimos acá en Buenos Aires, cuando batió el récord en Chicago, nos pasó algo similar con Mariano Ryan durante la transmisión. Cuando la vemos pasar el kilómetro 32 y el kilómetro 35 en el ritmo que venía, dijimos al aire, acá está pasando algo extraño, porque venía el ritmo de él, para que se den una idea, del récord nacional masculino del maratón. Bueno, lo concretó. Ojalá que no haya ningún problema, ojalá que no haya ningún problema. Hubo problemas, no de esa carrera, pero Ruth Chengetich está lamentablemente suspendida, claro, por doping, por no doping, por esa carrera. Entonces, me parece que esto hace un combo fundamental, y ojalá el impulso de Sauer y de Kehlcha, también hay que decirlo, porque hubo, claro, otro que corrió por debajo de la hora, y hubo otro que batió el récord mundial anterior, como Kiplimo. Ojalá que el ejemplo de él con esto de rápido pero limpio, sí, se haga carne.
1: Dani, esto se da claramente en los atletas africanos, estamos de acuerdo, sí, en eso. Y acá la pregunta, ¿solamente tiene que ver con aptitudes de ellos o también lo que rodea al running, que vos lo sabés bien, el tema de las zapatillas, ¿no? El tema de la hidratación, alimentación?
2: Mira, yo creo que particularmente en maratón es maravilloso porque es como lo esencial del deporte. Uh-huh. Estamos acá charlando en esto en un contexto donde el Coro Murlia, uh-huh, dio una charla presentando su libro y decimos, ¿qué coincidimos todos? El correr es lo esencial. Uh-huh. O sea, es como el primer deporte. Claro. Y vos estás corriendo contra vos mismo. Dicho esto, la modernidad, como con la salud en general, permite evolucionar. Entonces, nosotros ponemos el calzado que evoluciona, los entrenamientos que evolucionan, los suplementos legales que evolucionan, la motivación que existe, mejores lugares. Uh-huh. Bueno, listo, vas haciendo un combo. ¿Por qué los africanos? Bueno, hay una cuestión que es intransferible, que es la genética. Hay una cuestión genética. Uh-huh. Ellos, así como en la Argentina levantás una piedra y sale un futbolista, sí, en Kenia levantás, uh-huh, en Etiopía, uh-huh, o en Uganda, Kiplimo, uh-huh, es ugandés, levantás una piedra y te aparece un corredor.
1: La última, ¿por qué corres? No me digas lo que me dijo Dami Cáceres.
2: ¿Qué te dijo?
1: Y él me dijo, mentiroso, para comer sin culpa.
2: No, qué grande, pero lo dice con sinceridad. Mira, yo corro porque realmente me hace muy feliz. Uh-huh. O sea, es una sensación. Uno tiene problemas como tiene cualquiera, uh-huh, en el trabajo, en cuestiones personales, estás medio deprimido. Corres y francamente volvés feliz. ¿Es lo único? ¿Con eso es santo running que te va a curar? No, no, tengo mi médico, tengo mi psicóloga, tengo un montón de cosas. Pero eso me ayuda y depende pura y exclusivamente de mí. Corro porque correr, tengo 62 años para 63, me hace sentir más joven.
1: Gracias, Dani.
2: Un placer.
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0: Y bueno, impresionante, ¿no? Como decía de Dani, no sé, muchas confluencias de factores, ¿no? Zapatillas,
1: sí, todo.
0: El entrenamiento, su cuestión genética.
1: En una parte él decía, y lo hizo hincapié,
0: nutrición.
1: Nosotros levantamos Argentina una baldosa y sale un Messi, un Maradona, un Agüero, cualquier crack que se te ocurra, y allá levantan una baldosa o un pedazo de tierra y sale un Sebastián Sauer, un Eliud Kipchoge, un Denis Kimeto, cualquier atleta de raza negra que rompe los récords y los relojes, y la verdad tiene que ver con eso, ¿no? Con un poco de genética, del lugar de donde sos, cómo te formaste, porque tienen una vida muy difícil.
0: Bueno, un poco
1: difícil,
0: de eso,
1: ¿no?
0: Acá en Historias no podemos, sí, evadir decir eso. Ha tenido, claro, una historia muy especial, su papá agrícola, su mamá deportista, también velocista, sí, pero lo crió su abuela. Exacto. Bueno, mucha también historias
1: de superaciones,
0: atravesadas por... Sí. por las dificultades y también la cultura.

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Antivirus. Arribó al puerto español de Tenerife el barco de bandera neerlandesa que había pasado por Ushuaia, donde aparentemente se originó un brote de la cepa Andes que mató a 3 pasajeros. El único argentino a bordo, junto con los demás turistas de otras nacionalidades, deberán hacer una cuarentena obligatoria en Países Bajos y otros serán derivados en vuelos de repatriación. El cónsul argentino en Islas Canarias afirmó hace instantes a un canal de televisión argentino que el compatriota a bordo del barco de bandera neerlandesa se encuentra en muy buenas condiciones de salud, pero junto con los demás pasajeros deberán hacer una cuarentena obligatoria. Declaraciones de Nahuel Gallo. Durante un reportaje televisivo, el gendarme que estuvo detenido más de un año en Venezuela bajo el gobierno de Nicolás Maduro afirmó que él fue preso de Diosdado Cabello, ministro del Interior y Justicia.

0: Yo era preso supuestamente de Dodo Cabello. Yo creía que era por el problema político que había entre la ministra de Seguridad, entre el presidente, hacia el régimen venezolano, ¿no? Entonces yo era un preso político de Dodo Cabello. Es más, lo hizo saber porque a nosotros nos ponían el programa de Dodo Cabello y él varias veces me nombró y él dijo, yo sé dónde está él está en Rodeo 1, preso. Y él recalcaba, él está preso por espionaje.
1: El tiempo. Se emitió una alerta amarillo por nevada para el sudeste de la provincia de Santa Cruz, en tanto en Buenos Aires y alrededores, buen tiempo aunque frío. Semana también sin precipitaciones y mucho frío. Hoy la máxima 15 grados ahora, en las primeras luces del día, cielo despejado. Temperatura 5 grados 4 décimos, humedad 79%, presión atmosférica 1018,8 hectopascales.
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Hola, hola, muy buenos días, bienvenidos a Tierra Adentro por Radio Nacional. Estamos aquí con Diego Rosato en la operación técnica, con Rodrigo Lamardo, la producción general de este programa. Estamos hasta las 9 de la mañana en AM870, más las 49 emisoras que componen la cadena nacional de radiodifusión. 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

como Diputados BA. También seguí nuestros canales de difusión en Telegram y WhatsApp. Y mi canal de difusión, mi único canal, no busquen en Instagram, no busquen en Facebook, no me busquen en TikTok, búsquenme en Twitter, arroba Guille Stronati con una sola T. Hoy domingo 10 es el Día de los Medios de Comunicación Social. Los primeros periódicos argentinos arrancaron un día 10 de mayo, pero de 1801, con la aparición del telégrafo mercantil. El primer director fue el coronel Francisco Antonio Cabello y Mesa, APA, que se definía a sí mismo como primer escritor periodista de Buenos Aires y Lima. Pavadita de tarjetita tenía, ¿eh? Y el segundo, el 1802, fue el Semanario de Agricultura, Industria y Comercio, cuyo director era Juan Hipólito Vieites, nada menos, considerado el primer periodista argentino, ¿eh? Ahí estaban compitiendo los hombres, entonces, entre Cabello y Vieites. Y el tercero, el 1810, Mariano Moreno, fundando La Gaceta. El mayor productor de periódicos combativos, en 1822 y entre 1822 y 1833, fue Fray Francisco de Paula Castañeda, un controvertido personaje, tituló periódicos con nombres estrafalarios y de vida muy efímera. Le duraban poco los periódicos en la difusión, ¿no? En la distribución. Por ejemplo, La Verdad Desnuda. El gobierno de Rosas, considerando que los artículos que el sacerdote publicaba agraviaban a su gobierno, lo condenó al destierro en Patagones, pero el padre Castañeda huyó y se refugió en Montevideo. Otro título de Castañeda era El Despertador Místico Político, el único medio que mencionó la muerte de Belgrano aquel 20 de junio de 1820. Otra opción fue Doña María Retazos, ¿eh? Y que duró poco también, ¿eh? Duró poco este periódico. En 1821, el Argos, que en la mitología griega era un gigante de 100 ojos, que representaba los ideales y las propuestas de las clases cultas y progresistas. El dato curioso es el nombre de Manzana de las Luces, ya que allí se concentraban instituciones dedicadas a la cultura y a la educación, ¿eh? De eso trataba el Argos. En la antigüedad, en la antigua ciudad, la Manzana de las Luces estaba rodeada por las calles Perú, Bolívar, Alsina y Moreno. Se puede visitar actualmente, ¿no? Un hermoso paseo, el Cabildo, y enfrente la Manzana de las Luces. Los primeros en establecerse en este sitio fueron, obviamente, los jesuitas. Vamos a dedicar este momento del domingo 10 de mayo, este tanguito que canta Rubén Juárez, lo grabó en 1969 y es con música de Horacio Quintana y letra de Julio Martín, Para vos, Canilla.

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2: Continuamos en tierra adentro. Agradezco a Alberto Horacio Viñau, escritor, poeta, que me manda uno de sus poemas que se llama La pulsera esclava, sobre un hecho trágico, dramático, ocurrido el 16 de diciembre de 1919 en mi ciudad, en 25 de mayo, La paloma soltó un arrullo perezoso que se fue perdiendo poco a poco en la quietud devastada de la siesta. Bueno, después lo voy a leer. Si lo leo todo, se me termina el programa. Y no se puede terminar porque todavía no vino Vaccaro. Ahí viene Vaccaro, alfombra roja para él.
3: Abriendo la
2: tranquera. Martín Fierro de la Moda. Ah, no.
3: No, ahora dentro de poco viene. ¿Qué tal, Guillermo?
2: ¿Qué tal, Vaccarito?
3: Buen día para todos.
2: El de la Moda se lo ganó Juanita Viale, ¿no?
3: Juanita Viale, sí.
2: El
3: ahora
2: de oro.
3: Estamos a 7 días del Martín Fierro de Televisión.
2: Ah.
3: Ahora el 18 de mayo, ¿eh? Así que atención, 7, 8 días, perdón, 8 días. Del Martín Fierro de la de digamos el que es el Martín Fierro más tradicional,
2: claro,
3: ¿no?
2: Claro.
3: Y el que despierta mayor interés también porque tiene que ver con la televisión abierta, con una convocatoria de figuras que históricamente es lo que ha consolidado a este premio de APTRA.
2: ¿Qué tiene ahí en ese papelito que le estoy chumeando?
3: Te estaba escuchando que hablabas de libro. De un libro de poemas. Atención porque mañana, 11 de mayo, termina la Feria del Libro, la edición número 50, la 50ª edición de la Feria del Libro. Todavía están a tiempo de visitarla. Perú es el país invitado en esta edición. Las actividades, como ya todos saben, son muy, muy variadas, muy diversas. Hay mucha oferta en los stands correspondientes, van a encontrarse con mucha oferta. Y el final siempre promueve el incremento de esas ofertas. Hay muchos editores que dicen, bueno, como ya se termina la feria, empecemos a rematar. Así que es una oportunidad también
2: para conseguir buenos precios.
3: Para conseguir mejores precios todavía que al comienzo de la Feria del Libro. Así que tiene una oportunidad para disfrutarla.
2: A los libros, dos por uno.
3: Exacto.
2: El libro de poemas de Rodrigo Lamardo, 2x1.
3: Sí, es un libro de bodegones, podría ser.
2: Es el próximo edición.
3: Claro, muy
2: edición.
3: Bien. Bueno, vamos a estar por ahí en una de esas, ¿quién te dice?
2: ¿Y cómo no?
3: Salimos a promocionar, por supuesto. Bueno, no, lo que tenía acá para comentarte es teatro.
2: Sí.
3: Viste que hay como una tendencia muy marcada en la cartelera hacia la comedia.
2: Sí.
3: Es cierto que la gente necesita reírse, necesita pasar un buen momento. Es muy difícil hoy, en la actualidad, poder esbozar una sonrisa, tener, y la carcajada ni te cuento. Por eso cuando aparecen comedias, en la cartelera el público responde. Y si están bien entendidas, bien llevadas, mucho mejor. Hemos hablado de Una Navidad de Mierda, por ejemplo, que está con muy buena repercusión de público.
2: La de Verónica Ginás.
3: Exacto, exacto. Y que también se ha transformado en uno de esos espectáculos que se enrolan en esta tendencia. Mucha comedia en Calle Corrientes y mucho público respondiendo a eso. Así es como llega hace un par de semanas, casual, al multiteatro, una propuesta que tiene como dato significativo que es de un autor argentino. Un autor que ha salido, es de Federico Viescas, es el nombre del autor, que ha salido seleccionado a partir de un concurso que hizo la Cámara que nuclea a los productores teatrales, buscando autores para Calle Corrientes. Y él ha sido ganador con esta propuesta, que involucra a un elenco de primera línea. Está Carlos Belloso con esa. Es el mascarón de proa, podríamos decir, de esta comedia, con esa capacidad increíble de transmitir a través de su rostro, de sus gestos, de su interpretación, un humor irresistible. Diego Gentile, Malena Ginsburg, Mica Lapegue, y también Claudio Martínez Bell, otro capo en lo que hace a a comedia, ¿no? Bueno, en esta propuesta que surge a partir de un hecho extraño, porque el argumento, la historia, se desarrolla a partir de lo que sufre una mujer que sufre un accidente que la deja en coma, y en el sanatorio donde está internada se dan cita a cuatro personajes vinculados con ella: el jefe, que es el personaje de Carlos Belloso, dos amigas, Malena Ginsburg y Mica Lapegue. Mica interpreta a una médica que la atiende, y el novio de esta, que es Diego Gentile. En el medio de esta situación tan difícil van a descubrir que la amiga que está internada está embarazada.
2: Apa.
3: Entonces, además de la situación difícil en la que vive, está embarazada. Entonces van a investigar o tratar de descubrir quién fue el padre a partir de usar el teléfono celular de esta amiga que está en un estado muy particular. Lo que arranca como un drama se va transformando poco a poco en una comedia disparatada que se luce fundamentalmente por el trabajo de sus protagonistas. Lo que hace Carlos Belloso es superlativo.
2: Impresionante, Belloso.
3: No,
2: impresionante.
3: Es realmente, desde los Meggi, allá lejos y hace claro. tiempo, en los 90, pasando por lo que ha hecho en televisión, mucha gente lo reconoce como el Vasquito todavía, cada trabajo de Carlos Belloso es de esos para coleccionar, y este es uno de ellos también.
2: ¿Quién la dirige?
3: La dirige Pablo Fábregas, director que ha transitado diferentes propuestas también en el terreno audiovisual. Y que acá lo que busca es trasladar ese vértigo, ese ritmo, ese timing de la comedia audiovisual a lo teatral. Es muy divertida, hay muy buenos trabajos, como te dijo, con el de Carlos Belloso en primer lugar, pero también está muy bien Malena Ginsburg, Mica Lapegue.
2: Ajá, la hija de Sergio Lapegue.
3: Exactamente, que sorprende en su trabajo. Y Claudio Martínez Bell, que es otra garantía, ¿no?
2: ¿Quién tiene la prensa de este espectáculo?
3: Soy las chicas de Soy Prensa.
2: Ah, mire usted.
3: Antonella Santecchia y compañía. Que, bueno, ya te digo, si querés pasar un momento divertido, sí. Pero con esta particularidad, que es de un autor argentino. Muchas otras comedias que hay en cartelera, en Calle Corrientes, son o de autores franceses o de autores norteamericanos.
2: Sí.
3: Acá tenemos a un autor argentino con una propuesta que surge también, como muchas de esas otras comedias que vienen de afuera, a partir de un hecho extraño,
2: sí.
3: O dramático, y van transformando ese drama en una comedia disparatada, en una comedia desbordada, ya te digo, en muchos casos se logra el cometido de la carcajada gracias al trabajo de este muy muy buen equipo, muy buen colectivo de intérpretes.
2: Multiteatro, entonces.
3: Multiteatro, Casual es el título de la propuesta, si quieren divertirse un rato, livianamente.
2: Ahí en Corrientes 1200 es el multiteatro, ¿no?
3: Corrientes y Talcahuano.
2: Talcahuano, ahí
3: entre
2: está.
3: Talcahuano y Libertad,
2: y Libertad,
3: para más datos.
2: Ahí está.
3: Frente al Lola Membrive. Mirá, te doy toda la ubicación.
2: No.
3: Tenés en diagonal a Banchero, si querés ir a comerte una porción de pizza.
2: Sí, cómo no, tiene varias pizzerías en su haber recorrida, Bacaro, ¿eh?
3: Sí, no, no. Sí.
2: Pero, ¿y paga? No.
3: Me faltan bodegones, pero eso voy a hablar con
2: Ah, sí, ahí. Pague lo que debe Lamardo. Gracias, Bacaro.
3: A ustedes, Tronati.
2: A tomar mate con factura, dijo.
3: Sí. ¿Ay?
2: Vamos. No se abotellen, no, no, decía, ¿no? Decía Marrete en mi pueblo.
3: Uy, qué susto me dio.
2: No se embotellen, no se abotellen. Vamos, tierra adentro.
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2: Muy bien, continuamos en Tierra Adentro. El jueves pasado venía por ruta 205, llegué al kilómetro 64.500 de la ruta ahí en Cañuelas. Hay más controles de cámaras, hay que pasar a 40, 60 kilómetros en Cañuelas, si no te hacen la multa. Bueno, y me detuve en la parrilla de mi amigo Beto, llena de camioneros, la parada obligada de camioneros y transportistas. Lo saludamos a Beto y recordamos que hace 6 o 7 años, cuando su papá cumplía 100 años, le hizo el festejo en un lugar, en un salón en Liniers, donde vivía, en la zona donde vivía la hermana de Beto de Cañuelas, le hizo el cumpleaños al papá, cumpleaños número 100. Y ahí estuve animando y estuvo como artista principal, invitado y oriundo de Cañuelas, mi amigo Miguel Ángel Cheruti. Miguelito, buen día. Aquí Estronati molestando.
4: Buen día, Guillermito, buen día. Con la voz tipo Rayadolche.
2: Sí.
4: Bien. Me paré porque salimos hace un rato de Rosario, ayer trabajé en el City Center anoche.
2: A la vera del camino, ahí, ¿no?
4: Exactamente. Hay una estación de servicio, que paramos un ratito para hacer la nota con vos y te escuchaba atentamente. Sí. Por supuesto, Beto es un amigazo, hace bastante que no lo veo.
2: Sí.
4: Pero tengo conocidos míos y sí, gente de Buenos Aires, como he recomendado a tanta gente.
2: Claro.
4: Que cuando van, viste, le dicen, te manda saludos, Chelte, te manda saludos, Miguel. y ese cumpleaños del papá fue algo maravilloso, pues 100 pirulos, por Dios. Y te acordás que después volví al año siguiente.
2: Sí, sí, o sea, sí.
4: A los 101 años.
2: Creo que llegó hasta 104, don.
4: Claro, claro.
2: El padre,
4: claro,
2: de Beto.
4: Sí, sí. Yo digo que, bueno, son personas tan queribles, tanto la familia como Beto,
2: sí,
4: y que le vaya tan bien con un negocio que hace años, añares, que está ahí, que arregló con dos tambores de 200 litros con eso en la banquina,
2: sí,
4: y hablan lo que ha formado, lo que ha armado, es una cosa tremenda.
2: Dos tambores de 200 litros y un Taunus parado ahí, el de Beto, ¿no? El Taunus en la puerta, sí, que tenía el cartel, lo de Beto.
4: Qué linda memoria, qué buena memoria que tenés razón.
2: Lo que llovió esa noche, Miguelito, cuando fuimos a Liniers, esa noche.
4: Nos asustamos porque yo no llegaba más, aparte se estaban inundadas las calles.
2: Sí, claro.
4: Fue muy complicado, muy complicado. Pero bueno, llegamos y hicimos un hermoso show.
2: Sí.
4: Y acá estamos, dice, seguimos en la misma ruta, trabajando,
2: sí,
4: remándola, pero positivo.
2: ¿Estás con Nito ahí? ¿Estás con Nito?
4: Mira, acá esto lo hice solo porque es un evento del casino.
2: Sí.
4: Nito también trabaja en los eventos, muchas veces, sí, independientemente de lo nuestro en el teatro. Pero con Nito estamos juntando muy seguido porque hay una idea muy linda, que te lo digo como primicia. Vamos a hacer un espectáculo que va a cambiar la forma del show que veníamos haciendo. Le buscamos el nombre de Somos Leyenda.
2: Ah, mira.
4: Que son dos personas que se encuentran en un geriátrico. ¿Me explico? En un geriátrico.
2: Sí, sí.
4: Después de tantos años, primero va uno, entra uno al geriátrico, después yo lo recibo, o Nito me recibe a mí, al mes, todo guionado. Y ahí empezamos a sacarnos los carritos al sol de todo lo que hicimos, lo que no hicimos, las peleas. Y por supuesto, va a haber pantalla, va a haber musicales. Y en un momento dado, claro, uno entra en silla de ruedas, entra con un andador, y la enfermera tiene una bebetonga,
2: sí,
4: hot. Entonces es un show que arrancaríamos, ya estamos, Sergio Marco está escribiendo la guión, y calculo que en junio estaríamos ya saliendo al interior con ese espectáculo.
2: Ah, al interior, vamos a hacer recorrida en el interior, bueno.
4: Sí, señor, sí, porque te soy sincero, en Capital no puedes hacer nada, está todo, los teatros están todos llenos.
2: Sí,
4: ocupadísimos, con grandes espectáculos. Entonces hay que pensar en el interior. Y me parece que es una buena idea porque va a marcar un antes y un después de lo que éramos nosotros y que estamos todavía vigentes. El mensaje,
2: claro,
4: que estamos veterados, pero seguimos vigentes. Y es una buena propuesta. Y después hay otras cosas lindas que están ahí armándose. En noviembre, si Dios quiere, fines de noviembre, viajaríamos a España.
2: Ajá.
4: A Mallorca.
2: Sí, acá
4: Valencia.
2: Tengo Mallorca, Valencia, Barcelona, Málaga y Madrid.
4: Sí, señor.
2: Qué bueno. Con ese mismo espectáculo.
4: Si Dios quiere, ahí trabajamos para la colectividad argentina.
2: Ajá.
4: Y vamos a mezclar todo. Porque
2: sí, claro,
4: la gente del 2001 que se fue allá,
2: sí,
4: de nuestra generación, o sea,
2: sí, claro,
4: y ha picado mucho el interés de los lugares que hemos elegido, porque hay muchos argentinos. O sea que va a estar bueno. Yo estoy muy contento y muy digamos, tengo una satisfacción muy grande porque con Nito, cuando nos juntamos, los conoces a los dos,
2: sí,
4: nos repotenciamos, tenemos muchas cosas en común de lo que es la vida, lo que es la familia, lo que es el escenario, y yo me da otra energía, ¿viste? A esta altura del partido, dice, yo no sé si subiría con otro artista o con una colega,
2: claro,
4: si yo no tengo piel o no tengo, ¿viste?
2: Claro,
4: algo,
2: claro,
4: te explico que
2: claro,
4: a todos nos pasa eso.
2: Sí, sí, sí, que te mirás, te entendés, con un gesto te entendés enseguida arriba del escenario, ¿no?
4: Totalmente.
2: Muchos años
4: además,
2: juntos. Casi, ¿cuánto? ¿40, 50 años juntos?
4: Mira, que estamos juntos desde el año 95 y que nos conocemos sí, desde el año 91, 90, sí, no, 90, claro, 91.
2: Claro.
4: Y bueno, fueron dos mensajes tan claros cuando nos conocimos en Mar del Plata. Yo estaba con Sandro,
2: sí,
4: en 30 años de magia,
2: sí, sí,
4: en
2: sí,
4: el Neptuno.
2: Sí.
4: Y Mito estaba con Negro Álvarez con Danza con Bobos.
2: Claro.
4: Nos cruzamos un día y él me dice, Miguel, dice, ¿por qué no nos juntamos un día esto para armar un espectáculo a futuro, que esto, que el otro? Entonces yo, como pensé que estaba con el Negro Álvarez, yo ya, dice, con el Negro está todo bien, dice, pero yo no sigo más.
2: Ajá.
4: Armemos algo. Bueno, dicho sea de paso, ese año, te lo juro, dice, no pasó nada. Recién al año siguiente, nos cruzamos en Mar del Plata también, y ahí sí, ahí fue, digamos, el cafecito y armar la sociedad, que duró 11 años, ¿no?
2: Yo me acuerdo más para atrás que lo que hice ayer o antes de ayer. Entonces me acuerdo que en el 85 lo conocí a Nito cuando él estaba con el Mateico, Sábado Party, Domingo Party en Radio El Mundo. Y yo estaba con Dolina y Castelo en el año 85, que estaba en la producción artística, era de Fernando Marín. Fernando Marín era el director artístico ahí. Nosotros empezábamos a molestar a la noche con Demasiado Tarde para Lágrimas. Y en el 94, tengo la vaga idea, yo estaba parando ahí en el Hermitage y estábamos con Rolón en la misma pieza, que nos habían dado una pieza que quedaba más cerca del Pacífico que del Atlántico. Allá lejos, ¿viste? Quedaba al lado del lavadero donde lavaban las sábanas y las toallas.
4: Y las cañerías, viste, a la vista, viste, de los baños, ¿no?
2: Claro, me hagas eso, y vos estabas con Sandro, estabas parado, sí, estabas parando ahí, creo.
4: En el Hermitage.
2: En el Hermitage, y andabas con Aldo Arezzi.
4: Arezzi, la voz de Arezzi inconfundible, Arezzi.
2: Productor, la voz inconfundible, Nito Arrataza y claro, Miguel Ángel de Cheruti, decía, ¿no? Qué grande, Aldo.
4: La propaganda en crónica, era maravillosa.
2: Y en algunos encuentros ahí en el hall del Hermitage estaba Mariano Mores también, ¿viste? Mariano Mores.
4: Claro, porque Mariano, tenés razón, qué memoria que tenés vos. Mariano decía los festivales de las Toscas, que era el del
2: claro,
4: Hermitage.
2: Sí.
4: Y después estaba la movida del verano.
2: Sí.
4: Yo me acuerdo haberlo con Ricky Martin.
2: Claro, estaba Ricky Martin parando ahí. Sí.
4: Eran unos chiquitos, sí, que tenían criatura.
2: Pero ellos era con vista al mar la habitación, ¿viste?
4: Olvídate, la suite. El Gallego Andrei le daba una suite a Roberto.
2: Sí.
4: Y otra le daba a la Fortaba. Te cuento una pequeña anécdota.
2: A ver, dale.
4: Vos sabés que las noches con Sandro eran de la 1 de la mañana hasta las 6, 7 de la mañana.
2: Sí.
4: Era imparable, con amigos, hablando, charlando. Yo ya me relajaba, tipo 4 me relajaba, pues se iban cayendo, ¿viste?
2: Sí.
4: Éramos 15 y se iban cayendo. Y una noche, Chiche, el iluminador de Roberto, que tenía un humor tremendo, que manejaba el seguidor Instagram, veíamos que estaba Fortaba y en la puerta parado dos tipos, que era la custodia, ¿viste? De Fortaba, de Elena.
2: Sí.
4: Paradito tipo, ¿viste? Como se llama la custodia, ¿no? Con la manito grande cruzada adelante.
2: Sí.
4: Y dos valijitas. Imagínate lo que eran las dos valijitas. Entonces, la puerta de la ciudad de Roberto estaba a 4 o 5 metros de la de Amalita.
2: Sí.
4: Y entonces, tipo 1 de la mañana bajamos, los tipos paraditos, firmes también. Bajábamos tipo 2 a buscar algo al bar del hotel, paraditos. Bajamos a las 3 de la mañana, ya eran 5 de la mañana. Y los dos custodios estaban revolcados en el sillón, ¿viste? Dormidos con la valijita al lado. Se fueron, claro, imagínate, yo le decía a Chiche, y le agarramos la valija, no, no andamos más seguido, porque te lo juro, Guille, fue muy gracioso. No aguantaron los tipos, ¿viste? Y en la suite de Roberto entraba y salía gente. Esos momentos son inolvidables.
2: Claro.
4: Pero fue una linda época, una hermosa época.
2: Qué lindo. Y seguís activo, seguís laburando, seguís divirtiendo, sí, y seguís divirtiendo a la gente también con nuevas imitaciones, porque ahora ha cambiado, ¿no?, el esquema. Tenés que imitar a tipos de actuales ahora, ¿no?
4: Cambio. Debí tirar más fotos de aquello. Viste que no le entendés nada, Bad Bunny. Pero... no sé qué. Se atraganta, ¿viste? Algún problema tiene.
2: Sí.
4: Hay de todo. Mira, en Mar del Plata, en La Campana, hicimos un show muy lindo con producción de Torri, y la verdad que nos fue muy bien. Y la gente, hay una generación de gente que te ve y te recuerda permanentemente.
2: Claro, claro.
4: Es maravilloso.
2: Sí.
4: Gente de entre 50 para arriba te reconoce, o de 40 y pico, y se acuerda de los principios, del comienzo de la carrera, de la televisión, de todo. Y bueno, yo también todavía, ¿viste?, me da esa sensación, esa adrenalina linda de que entrar al escenario y estar vivo, ¿viste?
2: Claro, y el aplauso, eso es estimulante.
4: El aplauso es maravilloso, el reconocimiento, la gente que está, digamos, ¿cómo es?
2: Está entusiasmada, está claro, perciben, te entienden todo, ¿viste? Y mucho...
4: Esa es la verdad. Che. Pero bueno, hay cosas que... Acá estoy con Marcelito Torres, al lado mío.
2: Un abrazo a Marcelo también, y bueno, cuídense ahí la ruta. Y estás viviendo en Cañuelas, no vas más, ¿no? ¿O no te quedó nadie ahora, ahí?
4: Voy poquito, la verdad que voy poco. Estoy en Urquiza viviendo, así que... Y estoy siempre con los aspectos de los hijos, ¿viste? Tengo tres de mis hijos, el varón Santino y Bianca y Luján están en España, y han radicado allá. Y la mayor está en Buenos Aires. Así que estoy acompañado. Lo más lindo es eso. Y aparte voy con los celulares, ¿viste? Con la videollamada, estás
2: claro, en contacto permanente. Está cerca, sí, eso es lo que ocurre. Bueno, Miguel, el placer de siempre. Y bueno,
4: gracias, hijo.
2: Nos encontramos cualquier momento ahí por la zona, por Villurquiza, me arrimo a tomar un cafecito, a tomar una cervecita.
4: Como tu programa llega a todo el país,
2: sí.
4: Este sábado estamos en Murphy, Santa Fe, que es un show que es de la Casa de Cultura de Murphy, que vamos a estar con Mito haciendo un hermoso show, así que...
2: Esto es Estoy de Gira, ¿no? Estoy de Gira,
4: Exactamente, eso, Estoy de Gira.
2: Estoy de Gira, presentándose en distintas ciudades del país,
4: Sí, señor.
2: Miguel Ángel Cheruti, gracias por compartir la mañana del domingo con nosotros aquí en Tierra Adentro por Nacional, AM870, más las 49 emisoras que componen la cadena nacional de radiodifusión. Te lo hice onda.
4: Abrazo, Guillermo.
2: Aldo Aresi. Chao.
4: Abrazo, Guillermo, abrazo.
2: Y escuchamos ahora en sus inicios a Miguel Ángel Cheruti como Pirucho en el programa de Sofovich.
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6: Sí, está dura, sí.
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6: Cambiemos de tema mejor. ¿Cómo anda Pirucho?
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0: ¡Hop!
1: A ver, con sonríe. Ah, dice que sí también.
0: Se revela, pero yo lo hago reír igual. Porque para eso soy el máster.
1: Bueno, a ver qué novedades tiene hoy, que es el último programa.
0: ¿Qué le parece cantando juntos a Sandro y Alberto Castillo?
1: ¿Sandro y Alberto Castillo a dúo?
0: Sí.
1: No, ¿cómo va a cantar? ¿Cómo van a cantar?
0: Y eso no es nada, porque hoy es un especial.
1: A ver.
0: Un especial.
1: ¿Qué tiene de especial? A ver.
0: Cantando los dos juntos una canción de Lito Nevia.
1: Sandro y Alberto Castillo cantando un tema de Lito Nevia.
0: Sí.
1: Lo tengo que escuchar para creer.
0: ¡Quirucho!

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7: La estancia Castillo Huetel de Concepción Unzué de Casares, hija de Saturnino Unzué, fallecido en 1886, y casada con Carlos Casares. Vamos a relatar ahora aquí en Pueblos y Ciudades. El castillo está ubicado en el partido de 25 de Mayo, provincia de Buenos Aires. A medida que la estancia prosperaba, sus dueños fueron agregando habitaciones al viejo casco, levantaron otras casas más alejadas, construyeron una capilla en el parque también. Son 60.000 hectáreas, así que tienen terreno para construir a gusto. Su propietaria buscó edificarlo como una copia de un chateau francés del periodo de los Borbones, todo estilo Luis XVIII. Son más de 40 ambientes destinados solamente a dormitorios, un poco exagerado, si se tiene en cuenta que Concepción Unzué era viuda y no tenía hijos. Además, en el lugar se destacan una fuente, estatuas y un lago. La cacería de zorro era una de las tradiciones de la estancia, costumbre heredada de la aristocracia europea. Huetel significa mulita en araucano. Darle un nombre indígena a un palacio Luis XVIII con torres y jardines que recuerdan a Versalles parece inadecuado, pero conservó como algo exótico el nombre de los indios que daban a ese paraje. Obviamente era tierra poblada por los indios y, bueno, luego fueron estas 60.000 hectáreas de la familia Unzué Casares. La construcción empezó en 1906, pero Carlos Casares falleció en 1907 sin alcanzar a verla terminada. Claro, tantas habitaciones había decidido edificar o pedir que construyeran su esposa, que no llegó a tiempo don Carlos Casares. Concepción Unzué era una mujer retraída, de pocas palabras, pero muy piadosa y regaló a la población rural escuelas, hospicios y hospitales. Muy solidaria doña Concepción, y de eso me he enterado también recorriendo Huetel, porque conozco el castillo de Huetel. Fuimos hace, antes de pandemia, 2019, 2018, fuimos a visitarlo y nos encantó ese paseo. En la ciudad de 25 de mayo, la familia donó el Hospital Saturnino Unzué, que aún está vigente, obviamente, y remodelado actualmente. Por supuesto, el castillo siempre recibía visitas locales y extranjeras de alto nivel. En 1925, dato curioso, el príncipe de Gales, luego rey Eduardo VIII, llegó en tren hasta el corazón de la estancia, que disponía entonces de un ramal del Ferrocarril Sud y de andén propio para llegar al distrito de la estancia. Para agasajar al príncipe, se contrató especialmente al dúo Gardel-Razzano. Ahí lo tenés. Según Razzano, cuando llegaron fueron recibidos por el mismísimo príncipe en persona, que les firmó autógrafos y condecoró con medallas de oro con su imagen. Entre los invitados esa noche estaban el presidente Marcelo T. de Alvear, el ministro de Cultura, el futuro presidente de la Nación Roberto Ortiz y un invitado especial, el marajá de Capurtala. Mirá vos, qué mesa, ¿eh? Hubo muestras típicas gauchescas, doma de potros, yerras y asado con cuero. Gardel y Razzano y los guitarristas José Ricardo y Guillermo Barbieri fueron alojados en un pabellón secundario con la servidumbre. Esa noche, 40 habitaciones habían hecho, ¿eh? Podían haber dado una a Gardel, otra a Razzano y otra a los guitarristas. Bueno, esa noche, Gardel y Razzano iniciaron el programa con la zamba Linda Provincianita. Siguieron con Galleguita, Claveles Mendocinos y La Pastora. Durante más de 2 horas, Gardel no paró de cantar a pedido del príncipe de Gales. Tanto es así que cuando le tocó el turno a la canción del ukelele, el príncipe subió a sus habitaciones a buscar su ukelele, su instrumento, que llevaba en todos los viajes. Según Razzano, a la mañana siguiente, antes de emprender el regreso a la ciudad, el príncipe quiso sacarse una foto con los músicos, ataviados con la vestimenta gauchesca con la que habían actuado. Cuando lo fueron a despertar a Carlitos Gardel para cumplir con los deseos de su alteza el príncipe, habría dicho: ¿qué lugar es este donde no lo dejan apolillar a uno? Y siguió durmiendo Gardel. Nada le importó la presencia de su alteza. Concepción Unzué, conocida familiarmente como Cochonga, ¿qué haces, Cochonga?, falleció en 1959 sin hijos. La heredó una sobrina a la estancia. Tomá, querida, te dejo 60.000 hectáreas de campo y un castillito con 40 habitaciones. Vamos a escuchar Linda Provincianita, esta zamba de 1920 por Gardel Razzano. La letra y música es de Mario Pardo.

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1: Continuamos en Tierra Adentro en la mañana del domingo. ¿No llegaron las facturas? No llegaron las facturas. ¿No llegaron los pasteles? No llega la factura de la luz. Y, uy, cuando... mire que se viene el invierno, ¿eh? El aire acondicionado no más de 24, 25 grados. Ahí está. Los inverter, como dicen, ¿no? Inverter, vas a ver cuando te venga la boleta. Bueno, estaba mirando televisión el otro día. Alejandro Gardinetti, buen día.
2: Hola, Guille, buen día. Buen domingo para todos.
1: ¿Cómo estás, querido?
2: Estaba mirando tele.
1: Me quedo dormido, sí, mirando series en el sillón. No puedo.
2: ¿Te gustan las series?
1: Me gustan las series, sí, sí.
2: Bueno, sí, viste que la tele a veces te inspira, ¿no? Yo, por ejemplo, veo La Casa de Papel y me dan ganas de robar un banco. Después veo El Marginal y se me pasa.
1: Sí. El post-robo, ¿eh? ¿Cómo terminó el muchacho? Qué lindo.
2: Ahí es difícil.
1: Sí. ¿Te gustan las reuniones largas o las reuniones breves? ¿Sos claro y conciso, como con los chistes?
2: Sí, me gustan todas las reuniones largas, sí. A veces por ahí me aburro, me voy, pero son lindas. La otra vez fui a una reunión de adictos a cirugías estéticas. Vi un montón de caras nuevas.
1: ¿Y se conocían entre ellos o no?
2: Se conocían, sí, sí. Pero les costaba ubicarse.
1: Vos sé que esto es cierto, que un conocido mío, no es amigo, se había separado de la mujer, pero se había separado 4 o 5 años. Y después se encontraron en el consultorio, y podés creer, esperando un consultorio de un médico clínico, y esperando al doctor, ella le dice, ¿qué, no me vas a saludar? No la había conocido.
2: Mira,
1: se había hecho toda la cara nueva, impresionante. Con otro novio que le ponía la plata, ¿no? Para que se hiciera toda la BTV nueva, como decís vos, ¿no? Pero es cierto, ¿eh? Le dice, ah, buenas tardes, señora, ¿qué, no me conocés? No, todo, todo, hasta las orejas se había hecho nueva. ¡Qué cosa! ¡Qué cosa!
2: ¿Tan fea era, no?
1: No, no era fea, eso es lo peor, no era fea, pero había decidido rejuvenecer, digamos.
2: Claro, ¿no? Sí, no, o por ahí que no soy psicólogo, yo no. Capaz que quiso hacer un cambio total y hasta por ahí.
1: Y cambió
2: el cambio de vida era también la cara, ¿no?
1: Cambio de marido y de cambio de
2: yo viste que soy narigón.
1: Sí.
2: Fui al médico, le digo, che, quiero hacerme la cirugía. Me dijo, sí, pero ¿quién paga la dinamita?
1: La dinamita la pones vos, ¿no?
2: Claro.
1: Esa parte. Bueno, ¿al banco vas o ya? Viste que al banco vas y te echan. No, tienes que hacerlo por el home banking. No, ingrese a la aplicación. Señor, vaya directamente y active su clave en el cajero. Llame al 0800. Querida, cuida tu puesto de laburo porque un día voy a venir y no va a estar vos, ¿eh?
2: Claro, sí, aparte yo voy porque la verdad en el cajero automático no entiendo nada.
1: Sí.
2: Y escuchaba el otro día, dice, en el banco están buscando un cajero.
1: Sí.
2: Y digo, si tomaron a uno la semana pasada, dice, a ese están buscando.
1: Se ha habido con la guita, bueno, ha habido muchos casos de esto, ¿eh? De infidelidad siempre da para chiste, ¿no?
2: Sí, si llega la mujer con el amante al hotel y lo ve al marido.
1: Sí.
2: Y para zafar dice, te vi, Roberto, y encima traje un testigo, ¿eh?
1: Muy bueno. Aplausos, Rosato. Qué lindo cuando se ríe el operador, lo disfruta.
2: Sí, es la señal de que se va a reír el público.
1: Y hablando de infidelidad, hablemos de novios también, ¿no?
2: Claro, la chica que le dice a la amiga, con mi novio hicimos el amor arriba del avión, arriba del camello, arriba del helicóptero. Después vino el dueño de la calecita y nos sacó cagando.
1: Le faltó el chancho nada más.
2: Claro.
1: Qué lindo. Todavía hay calecitas, ¿eh?
2: Sí, hay, sí, sí.
1: Qué lindo, qué lindo.
2: Y acá en La Plata hay una, sí, qué lindo.
1: Que hay
2: qué bronca te agarró cuando no sacaba la sortija, ¿viste?
1: Oh, qué cosa, que te esquivaba la manita.
2: Se la muñequeaba y porque la sacaba cuando quería él, ¿viste? Uno quería que creía que le ganaba, ¿no? No,
1: no. No.
2: Cuando sacaba cuando quería el tipo.
1: Cuando él quería. Yo me había hecho amigo ahí en el Parque Rivadavia y lo llevaba a mi hijo ahí en Rivadavia, en Rosario. Y Biauchef era, ¿no? Gale, yo les miraba, concesión Félix Cataño, ¿viste que le daban concesionarias?
2: Claro, claro.
1: Concesionadas a las calecitas. Me había hecho amigo de don Félix Cataño, entonces le daba más seguido la calecita, después lo saludaba por la radio, ¿viste? Esto te digo año 88, 87.
2: Claro, y le dijiste, y arreglaste la calecita, dice, no, todavía no le encontré la vuelta.
1: Qué misterio, viste, en el medio de esas calecitas que tienen, lo tapan con una lona y uno dice, ¿qué habrá? ¿Dónde está el dispositivo?
2: Yo,
1: ¿no?
2: Yo siempre me imaginé que estaba, no sé si baño, pero por lo menos un balde.
1: Claro.
2: Porque el tipo, ¿dónde va? Tiene la boletería, y ahí lo ven.
1: Sí, qué chiquita.
2: Y se mete ahí adentro y para mí va a ser un pipí, ¿eh?
1: Sí, claro, claro. O tiene una botellita, como lleva
2: también, sí.
1: Ramón, un camionero amigo de Bragado, se lleva una botellita para no andar parando por ahí en las estaciones de servicio, se lleva una botellita y ahí va haciendo.
2: Claro,
1: para el próximo análisis, dijo. Bueno.
2: Claro.
1: Alejandrito, gracias.
2: Gracias a vos, Guille. Saludos a todos los muchachos por la radio y buen domingo para todos. Un abrazo gigante.
1: ¿Cómo era la convocatoria de Gardinetti y Humor por redes sociales?
2: Mi Instagram, Alejandro Gardinetti Oficial.
1: Muy bien.
2: Gracias, Guille.
1: Buen día.
2: Gracias,
1: vamos, gracias. Continuamos Tierra Adentro.
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1: Continuamos en Tierra Adentro por Radio Nacional. AM870 más las 49 emisoras que componen la cadena nacional de radiodifusión. Lindo es recorrer algunas plazas y encontrar calecitas vigentes, calecitas mantenidas. Parque Rivadavia, también en La Chacarita, y bueno, en cualquier lugar del mundo donde uno ve series o películas, hay una calecita, hay un carrusel, como le dicen algunos. En la Argentina, la primera calecita se instaló en 1867 y 1870 en la actual Plaza Lavalle, frente a tribunales. Era alemana y la hacía girar un caballo. Recién en 1891, Cirilo Burrell, Francisco Meric y el financista español de apellido de la Huerta hicieron una calecita en el país que fue instalada en la Plaza de Vicente López en la Recoleta. Solía vendérselas a los inmigrantes españoles con facilidades de pago para que tuvieran una fuente de trabajo y una fuente de ingreso, obviamente, apenas arribaran al país. No me querés comprar una calecita, te la doy financiada. En las calecitas porteñas, los asientos generalmente son estáticos, a diferencia de otros países donde a medida que la plataforma gira, tienen un movimiento vertical. ¡Ay, no, que me mareo! ¡Que me almareo!, como decían algunos, El primer carrusel argentino fue fabricado por la empresa Secualino Hermanos, por encargo de otra empresa, Kuma, carruseles ultramodernos. Este carrusel funcionó por primera vez en 1943 en un terreno ubicado en la intersección de Avenida Rivadavia e Hidalgo, en Caballito esto, mira vos. En 1946 fue trasladada al Zoológico de Buenos Aires, donde permaneció hasta 1979 cuando fue comprada por $19,000 y trasladada a un predio que posee el Club de Leones, ubicado en la localidad de Ayacucho, provincia de Buenos Aires. ¡Véngase para Ayacucho! ¡Anímese, compañero, a la fiesta nacional del ternero, del ternero! ¡Arrímese, compañero! La sortija es un instrumento metálico insertado dentro de una pieza de madera con forma de calabaza. Es agitada por el calecitero, que se posiciona de pie mientras los niños intentan alcanzarla, ya que quien consigue hacerlo obtiene el derecho a dar una vuelta adicional en calecita de manera gratuita. La sortija se introdujo en la calecita durante los años 30. El carrusel más grande del mundo, de 3 pisos, mide 14 metros y medio. Fue inaugurado en Mar del Plata en enero de 2017, hace poco. Se llama Titán, tiene escaleras y ascensor opcional para personas con discapacidad y puede girar por 175 personas encima. La diseñó la empresa Felimana Luna Park, que Federico Amado fundó en la década del 60. Tiene 104 caballos con el clásico movimiento ascendente y descendente y crines reales de equinos. Además, hay 9 carrozas y 9 góndolas tapizadas para 4 personas cada una. La decoración es de estilo veneciano y artesanal, pintada a mano. El conjunto pesa en total 45 toneladas. La calecita es una película en blanco y negro dirigida por Hugo del Carril, Según el tango homónimo de Cátulo Castillo y Mariano Mores, estrenada el 31 de octubre de 1963, que tuvo como protagonistas a Hugo del Carril y otros actores y actrices. Vamos a escuchar la Calesita, ¿le parece bien, Diego? Vamos.

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Tierra adentro, llegó con lo justo de Tronati, ¿eh? Un caramelito para las cuerdas vocales. Gracias Diego Rosato en la operación técnica, gracias Rodrigo Lamardo en la producción general de este programa. Hasta el próximo domingo a las 8 de la mañana, a las 8.

0: experimenta un perfecto estado de salud y agregó:
1: nuestro compatriota reside en Argentina y es un viaje que tenía planificado y regresará a la Argentina después de efectuar la cuarentena en el Reino de Holanda y supongo que la autoridad sanitaria argentina tomará contacto con él para ver cómo es su reingreso a la República y si la República le exige controles sanitarios.
0: La información deportiva con Nicolás Álvarez.
2: Octavos de final de la Liga Profesional, a las 3 de la tarde jugarán en Rosario Central Independiente, a las 17 en La Plata Estudiantes Racing, a las 19 el clásico River San Lorenzo de Almagro, 21:30 en Liniers Vélez Gimnasia, transmite Nacional a partir de las 14:45. Ayer en Córdoba el clásico fue para Belgrano, que le ganó a Talleres 1-0. En la Bombonera Boca perdió con Huracán 3-2. En Mendoza perdió Independiente Rivadavia con Unión 2-1. Y en La Paternal Argentinos le ganó a Lanús 2-0. Se clasificaron a los cuartos de final Belgrano, Huracán, Unión y Argentinos Juniors.
0: El estado del tránsito con Ernesto Arriaga.
3: A esta hora la General Paz se transita a 60 kilómetros por hora en ambos sentidos de circulación. La ruta 2 y 11 totalmente habilitada y la autopista Richiero Aeropuerto de Ezeiza se puede circular a 80 para camiones y 90 para micro de larga distancia al aeropuerto de Ezeiza.
0: El tiempo. Rige una alerta amarillo por temperaturas extremas, por intenso frío. Afecta el sudeste de Jujuy, este de Formosa, noreste de Santiago del Estero, también gran parte de Chaco, norte de Santa Fe, Misiones, norte de Corrientes, La Rioja, norte de San Juan, oeste de Córdoba y norte de San Luis. Mientras tanto, en Capital Federal y alrededores también mucho frío, hoy la máxima de solo 15 grados con sol, semana sin precipitaciones, pero muy frío. Ahora algo nublado, con sol, ventoso hasta la tarde. Del sector oeste con velocidades de entre 42 y 50 kilómetros por hora. Temperatura 5 grados, 7 décimos, humedad 80%, presión atmosférica en un índice alto, 1019 hectopascales.
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0: Hola, hola, ¿qué tal? ¿Cómo les va? Muy buenos días, feliz domingo para todos ustedes. Un placer estar nuevamente aquí en Radio Nacional AM870 junto a mi amiga, compañera, distinguida locutora, ella, siempre elegante, con buena onda, Pato Pérez. ¿Cómo le va, Pato?
1: ¿Cómo va, Doc? Buen día. Le tengo que decir buen día, porque veo que hay gente que a la mañana dice, no, a mí, háblame despacito, yo me levanto, tranquilo, o buena onda, depende.
0: Yo me levanto a full. No sé cómo se levanta usted, pero yo me levanto... Suena el despertador automáticamente en la semana, 5 menos cuarto de la mañana, cada vez más temprano, ¿no, Pato? Porque llegó en la provincia de Buenos Aires, y cada vez salgo más temprano. Va a ser un momento que voy a llegar a mi casa, voy a tomar un vaso de agua y voy a volver para el centro porque está cada vez más complicado el tránsito en la Panamericana.
1: Sí. No, pero yo me refería a esto de, ya sé que usted salta de la cama y dice, bueno, en la primera alarma se levanta. En ese caso yo espero la segunda vez.
0: Primera remolona. Pero tengo dos alarmas.
1: Tengo dos alarmas. Bien. Pero yo me refiero al humor, a la manera. Hay gente que dice... Yo quiero que nadie me hable. Los primeros 20 minutos no quiero que nadie me hable. Hay gente que no, hay gente que dice, bueno,
0: verdad,
1: no tengo problema.
0: Es verdad, yo soy los que me gusta hablar y me gusta que me hablen, ¿no? Pato, igual. Bueno, sabemos que si un día nos peleamos con nuestras parejas, podemos encauzar nuestras vidas juntos.
1: ¿Qué dice, doctor? ¿Qué dice? Bueno, están esos teams, ¿no? El team que no quiere que nadie le hable y el team que se levanta, bueno, a la mañana abrimos las ventanas, que entre el sol y disfrutamos de la vida, que esa es la idea también.
0: ¿Y nuestros oyentes qué team serán? ¿Serán team mala onda matutina o buena onda matutina?
1: Vamos a preguntarle. Bueno, primero vamos a presentar el equipo.
0: Sí, equipazo.
1: A ver, los operadores. Si Diego Rosato es team que se despierta con buena onda o team...
0: No, silencio le gusta, hijo. Silencio.
1: Entonces decimos buen día.
0: Luz apagada,
1: buen día.
0: Penumbra.
1: Buen día, Diego.
0: Casi como una cueva, ¿no? Altamira.
1: Claro, y a Leo Sangari también, por las dudas, le decimos así.
0: Sí, por las dudas.
1: Ahora, nuestra productora, ¿cómo le decimos?
0: La veo arriba.
1: ¿Cómo le decimos a nuestra productora?
0: La veo arriba, la voy a poner
1: buen día, le decimos a...

0: Carla Cavatorta, entonces en la producción. Tenemos vías de comunicación, Doc.
1: Por supuesto, muchos, siempre tenemos vías de comunicación, de tren, lo que quieran.
0: No salgamos.
1: De Láctea, no salgamos, lo que les guste.
0: Ok. Sí. Estamos a través de nuestro WhatsApp, el 11-38-70-74-85. Pero además hay un contestador automático.
1: Así 0, es. 0800. No medimos gastos.
0: Todo por el mismo precio. 0810-222-0870. Arroba nacional AM870 en Instagram. ¿El suyo, Doc?
1: Arroba, doctor, con todas las letras, Capulla, CAPUYA. Quiero decir que el otro día viajamos a una localidad de la provincia de Buenos Aires, a Ascuénaga, partido de San Andrés de Giles. Sí. Fuimos a almorzar con unos amigos. Y cuando llegamos, la gente, los dueños del restaurante, dice, doctor, lo escucho siempre con Pato. Me hace reír tanto, lo paso también con ustedes, aprendo cosas. Así que bueno, mandamos un abrazo grande. Un pueblo de 300 personas, ¿no? Ascuénaga, muy lindo. Sí. Comimos una parrilla muy linda, voy a decir el nombre, sino después este comercial me va a decir, pero Capullo, usted hace chivos acá.
0: No,
1: el nombre, pero comimos muy rico, un tenedor libre. Con unas empanadas tan ricas eran las empanadas fritas. ¿Usted le gusta frita o al horno?
0: De vez en cuando me gusta una empanada frita. Suelo comerlas al horno, sí.
1: Sí, pero
0: una empanada frita como una entrada de vez en cuando.
1: Esas empanadas están fritas en grasa.
0: Es riquísimo.
1: Que están sequitas, ¿no?
0: Sí, sequitas, crocante.
1: Crocante por fuera y jugosa.
0: Exactamente.
1: Y jugosa por dentro.
0: Sí. Eso que tenemos que como que abrir las piernas para poder que no se nos chorre, ¿no? No, Doc.
1: Usted come empanadas, sí, usted come empanadas, perfecto. Me encanta eso y también me gusta la picada que trajeron después.
0: Sí.
1: Se nos van. Cerraron
0: la 8. Pero las empanadas tucumanas y las salteñas...
1: ¿Qué? ¿Usted sabe la diferencia? ¿Cuál es?
0: La papa, claro.
1: La papa. ¿Usted la empanada le gusta con aceituna?
0: Sí.
1: ¿Con pasas de uvas adentro le gusta la empanada?
0: No, ahí no, el agridulce no.
1: ¿No le gusta? ¿Y aceituna negra o aceituna verde?
0: Las dos, pero para ciertas comidas la aceituna negra está bien, es más rica. Sí,
1: bueno, entonces,
0: me gusta más, es un poquito más
1: empanada
0: fuerte.
1: Sería frita, carne picada, cebollita,
0: obvio.
1: Para que quede más jugosa, ¿no?
0: Aceitunas negras.
1: Aceituna negra y papa sin papa.
0: No, sin papa.
1: Sin papa,
0: sin
1: perfecto.
0: Papa.
1: A mí me gusta con todo. O sea, por ahí la papa problema. La podría dejar, pero me gusta con pasas de uva.
0: Sí.
1: Me gusta con aceituna y con huevo también me gusta.
0: Ay, huevo, me había olvidado.
1: Huevo.
0: Sí, claro.
1: Y hay gente, mi madre lo hacía, le ponía un poquito de azúcar arriba.
0: Mi mamá también lo hace así. Le da un toque especial.
1: La gente le encanta, la gente de la producción le encanta.
0: Le da un toque especial, muy lindo, muy lindo.
1: Bueno,
0: muy
1: entonces, para domingo,
0: mediodía. Hoy hacemos esas...
1: Piénselo bien, antes de hacer el asado, una empanadita. Si tiene invitados, diría esta personaje que estaba con nosotros en la radio antes, como se llama Economan.
0: Sí.
1: Antes, pongan la empanada bien grande para que no coman carne. Entonces, borra.
0: Que se llenen con la entrada.
1: Que se llenen con la empanada. Le mete un sándwich de empanada.
0: Yo sabiendo que hay asado después, no importa. Como la empanada y ya sé, me preparo para el asado, la tirita, Doc. Sí.
1: Acá me dieron la opción en este restaurante de Ascuénaga. Dice, tenemos pasta y también tenemos asado libre.
0: Bien.
1: Y bueno, yo no como tanto ahora, Pato. Cuando tenía 20 años me comía todo, hasta las camillas del sanatorio me comía. Pero ahora como un poquito menos. Digo, bueno, vamos a probar la carne. Y ya no me dio para probar la pasta. Así que dije, voy a volver para comer pasta. Dijeron, tienen postres, éramos cinco, tienen postres, un postre para cada uno. Y pidamos dos postrecitos para caranchear, ¿no? Flan casero con dulce, leche y crema, pero era gigante.
0: Sí, es para compartir.
1: No pudimos terminar y después tenía un postre de la casa, que era vainilla, borrachita, crema, dulce de leche, vainilla, borrachita, crema, dulce, una bomba. Y arriba con un poquito de canela.
0: De canela. El flan le gusta con los agujeritos, ¿no?
1: Sí, claro, sí.
0: ¿Sabe cómo se hace? ¿Cómo se
1: con
0: cocina?
1: Huevo.
0: No, sí, Doc. Pero para que queden los agujeritos.
1: Y le pone
0: claro,
1: inflador.
0: El horno tiene que estar bien fuerte.
1: ¿A cuánto?
0: Para
1: ¿cuántos grados?
0: 180, un poquito más,
1: bien.
0: Tal vez, bien fuerte, a baño de María, obviamente, para que empiece a hervir. Entonces, cuando empiece a hervir, después le quedan las burbujitas.
1: Ah, mi madre hacía un flan con casero muy rico.
0: Claro, y si no quiere que tenga los agujeritos...
1: Compra rabana.
0: A fuego...
1: Uy, me dicen que es chivo. Sigue existiendo. Yo pensé que ya no existía más y otro día me enteré que existía.
0: Yo no hago flancito de esos.
1: Veo que vuelven las marcas viejas, ¿no?
0: Sí.
1: La gente compra esas marcas que nos han quedado en la mente de la gente, los jugos, la leche chocolatada.
0: Ese jugo que sigue existiendo de sobrecito que es purísimo, de un
1: azúcar.
0: Colorante, claro. ¿Y se acuerda otro que empezaba con ese?
1: Señor.
0: No, claro.
1: Ah, no, pero ese era como un trotil, como veneno. Era
0: como un raticida.
1: Sí. Ese sí, toleraba eso.
0: Es tremendo.
1: Eso lo están usando para la preparación para colon, cuando hacen endoscopía digestiva.
0: Sí, claro.
1: Le dan eso y le limpia todo.
0: Yo me acuerdo cuando era chica, estaba ese jugo. Pero nosotros lo usábamos para hacer los clásicos ¿Cómo se le decía? Tipo los heladitos, no voy a decir, pues sí. Otra marca también, que se ponían en una bolsita, se congelaba y uno los vendía.
1: Sí, claro.
0: Y los chicos compartían. Bueno, yo con eso,
1: las cosas que hemos superado.
0: Con mis hermanos, digo, vamos a hacer este tipo de heladitos, sí, de uva, de naranja, de ananá, durazno, y los vendíamos, me acuerdo, a 50 centavos. Con eso vendíamos un montón a los chicos del barrio y compramos los útiles para el colegio.
1: Mire usted, hemos hecho tantas cosas. Bueno, justamente desde domingo, yo me acordaba cuando dije recién feliz domingo, no puedo dejar de pensar en ese programa de televisión, Feliz Domingo para la Juventud, que empezó con, creo que, Orlando Marconi.
0: Sí.
1: Y nosotros participamos tres veces, que íbamos a la final.
0: Contó.
1: Mucha cultura, iban los profesores del colegio, eran titánicas las preguntas y las respuestas, y quedaban
0: domingo.
1: Por ahí dos equipos, y tenían que ir al domingo siguiente porque no se definía, claro, porque nadie se equivocaba.
0: Sí.
1: Fue tremendo.
0: Pero el equipo del Doc ganó,
1: Gané, y gané, ¿se acuerda?
0: Sí,
1: que gané un lavaplatos.
0: Sí,
1: ganamos un lavaplatos. Y claro, queríamos la plata para irnos a Bariloche. Entonces, sí, yo digo, bueno, dije a mis viejos, ¿no crees que compramos un lavaplatos? Sí, compré un lavaplatos, una marca que no digo porque todavía sigue existiendo, y fui transportando ese lavaplatos por la Avenida Libertador, que tenía rueditas, como 15 cuadras.
0: No alcanzaba para un taxi.
1: Qué pobreza.
0: Tremendo. Bueno, empanadas. Pero se lo ganó, estaba buenísimo.
1: Sí.
0: Linda la aventura.
1: Es más, después que mis padres vendieron ese departamento, pasaron como, se te diría, 40 años.
0: Sí.
1: Todavía funcionaba.
0: Claro.
1: Todavía funcionaba, así que era de buena calidad.
0: Bueno, recuerde el Instagram entonces,
1: doctor. Mi Instagram, arroba doctor con todas las letras capulla, CAPUY, insisto que con placer recibo sugerencias de la gente, no es un consultorio, no receto, no recomiendo médicos, pero sí los puedo orientar en algunas cosas, pues este es un programa federal, llegamos a todo país,
0: claro.
1: Esta radio nacional, justamente, esa nacional, es muy abarcativa.
0: Sí.
1: Usted la van a conocer en todos lados, Pato. Va a ir desde Tierra del Fuego, como dice, de Ushuaia, la Quiaca.
0: Una punta la otra.
1: Usted va a ser conocida, Pato. la vamos a hacer súper famosa. Usted es famosa, Pato.
0: Qué bárbaro. Bueno, ahí estamos. Bueno, y arroba Pato Pérez Locke es el mío.
1: Sí. Locke sin K, porque usted ha pedido parte de su padre español, parte de su madre irlandesa.
0: Sí.
1: Locke, que significa traba.
0: Tengo una mezcla. De Brasil, de Alemania.
1: Se nota.
0: De todo. Bueno, una mezcla.
1: Pero la pilotea bien, ¿eh? Le digo que salió bien. Sí. ¿Ves lo que pasó con esta gente que se han equivocado en la maternidad?
0: Mío.
1: Una se fue a vivir en Miami y la otra en Morón. La que vive en Morón tenía que estar en Miami, la que está en Miami tenía que estar en Morón.
0: Una que tiene una vida de una manera.
1: Una princesa que tocaba la vida.
0: Qué locura, ¿no?
1: Qué increíble, ¿no? Las cosas que suceden.
0: Sí.
1: ¿Usted se imagina si hiciéramos el ADN de todo? ¿Qué pasaría, Pato?
0: Quizás
1: usted no sería
0: hermanos.
1: Pato Pérez Locke,
0: claro.
1: Usted por ahí sería, tiene un apellido distinguido, por ahí sería un apellido Radcliffe, por ejemplo, ¿no? Escocesa, ¿no? Y quizás hubiera vivido en un castillo y usted hubiera sido princesa. Le tocó trabajar conmigo. ¿Qué va a hacer, Pato?
0: Pero yo estoy contenta igual, a mí me gusta, no pasa nada.
1: Es un entusiasta en la vida.
0: A mí me encanta. Y aparte, digo, que creo que tiene que ver esto de cómo uno fue educado, ¿no?
1: Sí.
0: Si uno se puede adaptar. Ahora, si usted, usted va a otro lugar, va a vivir a India.
1: Difícil.
0: ¿Se adaptaría?
1: No, yo no me adaptaría nunca. No, sobre todo la comida callejera, que me parece tremendamente antihigiénica. Debe ser tremendo. Y yo calculo que la población de la India debe tener unos anticuerpos que deben parecer galletas,
0: claro,
1: de arroz, ¿no? Gigante, porque he visto cosas increíbles en redes. Nunca me tentó ir a la India, he tenido oportunidad de ir, pero siempre esquivé un poco ir a la India porque a mí me gusta siempre la cultura culinaria, la cocina étnica, pero
0: y
1: me da un poco de miedo comer me gusta la comida callejera, a mí me encanta la comida callejera, me juego, he hecho cosas que hoy no las haría, ¿no? Porque digo, hoy pienso más, digo, el tema digestivo, la consulta más frecuente, usted se acuerda que hemos hecho algunas entrevistas a asistencia al viajero, es la diarrea del viajero, es
0: agua,
1: un capítulo.
0: Vio
1: cuando hacemos esos cruceros, que si voy a pagar un crucero, el crucero de mi vida, y le sale un montón de dinero, dice, tal, tengo comedor libre ahí,
0: claro,
1: tengo 10 restaurantes, 25 discotecas, 70 piletas, toboganes, y van y se pescan estos rotavirus, ¿no? Enfermedad digestiva, y empieza todo el barco con gastroenterocolitis.
0: Claro.
1: La pasan pésimo, ¿no?
0: Buenísimo.
1: O sea que hay que tener cuidado cuando uno viaja, lo que come y sobre todo el agua. Yo he ido a México varias veces y nunca tuve nada, hasta que un día, el último viaje tuve y quedé golpeado, pero quedamos todos golpeados. De hecho, viajé con unas periodistas, de una chica amiga mía, de un periódico muy conocido, un portal muy conocido, y estaba tan mal que le dije, bueno, mirá, embarcá en el vuelo. Y la vi tan mal, yo la vi que sí. pasaba y venía y la vi tan mal. Salimos de seis al internet en el sanatorio.
0: Claro,
1: estuvo internada en el sanatorio deshidratada, estuvo bastante mal.
0: Y son varios días de recuperación, ¿no? Es así nomás.
1: Sí, es así, Pato. Bueno, tenemos varios temas
0: un montón
1: de hoy, porque como siempre tenemos varios temas. Tenemos, por supuesto, nuestro invitado, nuestro famoso invitado, que la gente le va a encantar, que seguramente traerá recuerdos de sus épocas, pero también está vigente al día de hoy. Son estas personas que no envejecen, que la vida les da la oportunidad de seguir trabajando y seguir entreteniendo y haciendo gozar a generaciones enteras, ¿no? Desde gente muy grande a gente muy joven. Uh-huh. Usted quizá cuando le dije el nombre al principio
0: no lo tenía
1: tan claro.
0: Sí.
1: Y yo recuerdo que hacía mucho tiempo que no lo veía, sabía que estaba vigente, pero el Guillermo Andino, hace varios años, claro, a mí me parece que fue hace poco, iba a tener familia su esposa. Estaba, bueno, a punto de parir. Ese día jugaba justamente este equipo de Racing. Y cuando festeja el año, el hijo de Andino, Ramoncito, invita a este dúo, a un dúo. Y ahí lo vi. Y lo vi tan activo. Y después pegamos tan buena onda. Después un día lo vi que estaba internado en el sanatorio. Y me dice, no, yo me interné ahí porque te vi a vos en la tele, que hablabas con este médico, y lo llamó al médico y terminó operándose en el sanatorio. Y el otro día lo encontré en la calle y dije, te voy a llamar porque queremos hacerte una nota, porque sos parte de la historia de la Argentina. ¿Podemos decir de qué rubro?
0: Sí, diga.
1: De la música.
0: Me encanta.
1: De la música, Pato. La gente se va a volver loca cuando esté el aire con nosotros. Vamos a hablar también acerca de los avances en cirugía de cadera. Se sabe que se rompen muchas caderas en Argentina, 90.000 por año, de personas que se caen, y eso sin contar las osteoartritis, las artrosis de cadera, que también requieren tratamiento.
0: Y a veces las más complicadas son en las domésticas, ¿no? Cuando uno dice esa cosa que...
1: Pero pasa que uno cuando tiene determinada edad, los huesos no son los mismos, los músculos no son los mismos, mucha gente grande está medicada para la ansiedad, con antihipertensivos, no les explican cómo hay que levantarse de la cama, se levantan de golpe, se caen, tienen alfombra, tienen perro que cuando uno se baja de la cama el perro salta, por ahí el perro es un perro grandote, lo empuja, la persona se cae, no tienen luces para ir desde la cama al baño, entonces se levantan oscuras, patina, hay gente todavía que usa los patines en la casa. ¿Se acuerdan de los patines,
0: Pato? Sí, yo tenía en casa.
1: La gente, yo un día mi viejo compra un sillón que era un sillón, el ahorro de la vida de mi viejo, un sillón que era de, no sé, de pana, no sé qué era, y le pone una funda.
0: Para proteger,
1: y yo decía, ¿para qué tiene un sillón? Gasta una fortuna en esta tela que iban a comprar a una casa que vendían telas importadas que le costó una fortuna, y después lo cubren,
0: sí,
1: lo tapan.
0: Sí,
1: eso es como si compro una Ferrari y la cubro y no la uso.
0: No
1: tiene sentido. Bueno, pero pasaba estas cosas. Y tienen patines todavía. Después las alfombras. Y un elemento que tiene que estar fuera de todo dormitorio para la gente grande es las pantuflas.
0: Ay, sí, las pantuflas. No puedo usar pantuflas.
1: Son peligrosas, son peligrosas.
0: Prefiero estar descalzo.
1: Y después los baños, el tipo de pisos, tipos que no son antideslizantes, la gente puede patinarse. ¿Se acuerda que antes se enceraban los pisos?
0: Sí, claro, doc, por eso te digo que se me acuerdo de los patines.
1: ¿No se acuerda el ruido de la enceradora?
0: Sí, y tenía la lucecita,
1: No digo la marca porque me va a cobrar. Cuando salgo acá me van a cobrar todo.
0: Es que a mí me encantaba pasar la cera por el olorcito que deja después el pito, me encanta.
1: Y venía distintos tonos, ¿no? Había color roble, nogal, etcétera, etcétera. Y
0: la cera de la latita. Yo pasaba
1: la latita roja.
0: Con ese, claro,
1: sí,
0: ¿no?
1: Que venía de Europa.
0: Sí. correcto.
1: Incomprobable eso, bueno. Incomprobable.
0: Pero espectacular.
1: Yo recuerdo, a ver, esta memoria olfativa o olfatoria que tenemos. Cuando era chico y me ponía el piso a jugar y me quedaba medio dormido, solo era madera con cera, ¿no? ¿Se acuerda de eso, Pato?
0: Bueno, sí, aparte mi papá era carpintero, entonces todos esos olores los tengo muy presentes, el olor de la cera, la madera lustrada, mi papá cuando estaba lustrando yo llegaba al taller para compartir unos con él. Sí,
1: es hermosa. Lamentablemente son oficios que se fueron perdiendo, se van perdiendo porque el ebanista, la persona que trabaja la madera,
0: Es un artesano.
1: Y prácticamente ha desaparecido porque hoy uno agarra un trozo de madera, programa la compu,
0: lo hace la máquina
1: y queda fenomenal. Claro. Es una estatua, agarras una máquina, te pica todo y te sale un David.
0: Pero no es lo mismo cuando uno tiene un mueble de hace muchos años que lo quiere restaurar.
1: Sí,
0: eso lo tiene que hacer una persona que sabe, que tiene oficio.
1: Sí. ¿No aprendió nada de eso, Pato?
0: Algunas cosas sí.
1: ¿Por ejemplo?
0: Cosas, sí. Bueno, no, lustrar, lo que sea. A veces se pegaban los filos. ¿Vio los filos de, sí, de las maderas? Sí. La melamina y demás.
1: Sí,
0: se hacía con la plancha.
1: Con la plancha, sí,
0: claro,
1: sí. Tenía un, correcto, sí, una especie de pegamento termosensible. Sí. Con el calor se quedaba pegado.
0: Totalmente. Los pitutos. ¿Vean los pitutos que se ponen?
1: Pitutitos. Los pitutitos. ¿Usted colocaba el pituto? Ponen.
0: Claro.
1: Ah, bueno, ayudaba entonces.
0: Ayudaba, sí. Había que pegar las maderas.
1: Qué lástima,
0: con la cola de contacto, había que dejar que descanse un ratito, después volverla a pegar.
1: Claro.
0: Se hacían unos taruguitos de madera, sí, entre madera y madera,
1: sí,
0: para que se peguen.
1: Bueno, fue cambiando un poco, pero sí. ¿Qué tarea tan noble la de
0: muy,
1: carpintero?
0: Muy, sí.
1: Qué lástima que usted no haya seguido. No conozco mujeres carpinteras.
0: No, ¿sabes que no? No.
1: Pero
0: nosotros con mis hermanas, bueno, entendemos más o menos, pues sabemos, y vemos que a veces se hacen los muebles que uno los sopla y se caen, ¿no? En esos hipermercados y demás, que uno los tiene ya para armar. Pero bueno, nada que ver.
1: Yo cuando era chico iba al taller, pero no de un carpintero, sino de un escultor.
0: Mm-hmm.
1: Y ahí vi esculpir, por ejemplo, unas estatuas de la Recoleta,
0: sí,
1: que es una chica con su perro, que hicieron una nota hace poquito en un, sí, portal importante, porque yo vi al papá de esa chica llorando, creo que era, no sé si húngaro o suizo. Mm. Se casó, se fueron de luna de miel con su pareja,
0: sí,
1: y una luz los agarró. Él sobrevivió y ella murió.
0: Mm.
1: Y entonces el padre vino a hacer la estatua de su hija con su perro.
0: Claro,
1: está en la Recoleta. Yo la vi nacer. Después se vi crecer y nacer a Almirante Brown, que está en la Rambla de Mar del Plata, Estela Maris, que está al ingreso de Constitución, cuando uno toma la costa también hacia la derecha, apareciendo al centro de Mar del Plata. Estatuas que están ahí en una plaza cerca de la Embajada de Chile. Todo eso, uh-huh, lo vi. Y nosotros trabajábamos el barro, la arcilla. Era muy lindo.
0: Es admirable. La gente que puede hacer eso es admirable.
1: Aparte,
0: ¿verdad?
1: Digo, no es que uno se quiera, diga todo tiempo pasado fue mejor, pero ¿cómo nos distraíamos haciendo cosas que hoy los, sí, chicos no tienen ni idea?
0: Hoy están,
1: ¿no?,
0: con el celular.
1: Claro,
0: esa es la distracción.
1: Nosotros no sabíamos. Nuestro celular era dos latitas con un,
0: sí,
1: piolín enganchado,
0: sí, sí,
1: para,
0: sí,
1: poder hablar. Hola, ¿qué haces? ¿Cómo te va?
0: Claro.
1: No escuchaba nada,
0: tipo.
1: Lo escuchaba porque,
0: ¿no?,
1: el tipo estaba cerca.
0: Totalmente. Pero bueno, nos divertíamos. Y jugábamos en la calle, que ese,
1: sí,
0: es otro,
1: obvio,
0: tema, ¿no? Jugábamos en la calle hasta tarde, bueno, hasta que mamá diga, chicos, vamos a comer.
1: ¿Le parece que el domingo que viene hablamos un poco de estos,
0: sí,
1: juegos de la,
0: sí, me encanta,
1: de la infancia, cuando,
0: totalmente,
1: usted jugaba al elástico, jugaba?
0: Muy bien, doctor, jugaba al elástico.
1: Elástico. Me la imagino a usted jugando a la rayuela también, al elástico.
0: Obviamente, doctor, todo eso.
1: A la mancha.
0: Lo que pasa es que los chicos jugaban a la bolita ahí en el,
1: sí,
0: en la tierra, y no nos dejaban que toquemos,
1: sí,
0: la cancha de ellos.
1: Al tinente, a la payana.
0: La payana, obviamente.
1: ¿Sabes jugar a la payana?
0: No,
1: hacemos un desafío acá.
0: Pero no me salía.
1: ¿Usted es la época del ludo común o del ludomatic? Ya, pues el ludomatic era cibernético, claro. No el que hacía tac-tac, el cubito,
0: no. El ludo común.
1: Bueno, vamos a hablar acerca de, ¿le parece?, del tema de las caderas. ¿Usted cómo anda las caderas usted?
0: Trato de hacer movilidad, Doc. Porque veo que hay que hacer movilidad antes de hacer actividad física.
1: Sí, tomar un bonde, movilidad,
0: no,
1: también.
0: Doctor,
1: sí,
0: no, mover la cadera, las piernas para un lado, para el otro, hacia adelante, hacia atrás.
1: Nunca la voy a hacer eso.
0: No, doctor, porque estoy en el gimnasio, no me va a ver. Vamos,
1: después la dirección.
0: Escuchar un poquito de música.
1: La dirección de gimnasio.
0: ¿Nos acomodamos, le parece?
1: Sí, estoy comodísimo, pero pongamos un poco de música para relajar un poco.

0: Divino, Doc. La carretera de Julio Iglesias.
1: ¿Te gusta la carretera? ¿Me gusta andar en carretera? Día de sol, día nublado, con lluvia, sin lluvia, nieve.
0: Con lluvia me gusta.
1: ¿Con lluvia, invierno o verano?
0: No, en verano.
1: ¿En verano?
0: En verano, sí.
1: Pero en lluvia, en verano, todo gomoso, está pegajoso.
0: Bueno, digo, bueno,
1: usted tiene gustado con el acondicionado.
0: Lluvia, Doc, no pasa nada. Digo, es lindo ese,
1: es imagen.
0: Esa imagen, ¿no? De ir en la ruta.
1: A mí me gusta invierno. Invierno, mucho frío, cielo plomizo, sí. A punto de llover, pero sin lluvia, y uno para a tomar un cafecito.
0: Y después cuando para de llover en el atardecer y aparece así un hilo de luz, unas de luz del sol.
1: Una especie de arcoíris.
0: Claro, una cosa así,
1: hermoso.
0: Un solcito que aparece.
1: ¿Usted cree que hay un caldero? ¿No termina el arcoíris o lo va a buscar a veces a ver si encuentra? No, no.
0: No,
1: que, no, bueno, me ha contado, ¿sabes quién me contó esto?
0: ¿Quién?
1: Me lo contó Juan Alberto Mateico.
0: A ver,
1: que
0: ¿cómo
1: hubo
0: era?
1: Un autor argentino, uh-huh. Robert Levy, que vendió esta letra, sí. Esta canción, y la compró este representante de Julio Iglesias. Y cuando la pagó, se la entregó y hizo fortuna a Julio Iglesias con esto.
0: Sí, totalmente.
1: Es hermosa la canción, a mí me encanta. Bien. Estamos con el doctor Jorge Ortega Traverso. Es médico traumatólogo, es jefe de traumatología del Sanatorio Finoquieto de Buenos Aires y especialista en cadera. ¿Esta canción te gusta?
2: Sí, la verdad, sí. Ante todo, muchas gracias por la invitación.
1: Gracias por haber venido, Domingo.
2: Estar en la mesa.
1: Vos sabés que el doctor está andando en bicicleta, por eso está vestido así.
0: Bien. Ya viene todo equipado.
1: No es que se viste así todos los días. Claro, se vino con la calza ajustada. El tipo marca músculo.
0: Está muy bien.
1: No, un placer tenerte acá. Muy común la patología de cadera, ¿no?
2: Sí, realmente hay una proporción importante y también yo escuchaba un poquito lo que son hoy en día, previo a hacer actividad, lo que son ejercicios de movilidad de la cadera, también es muy importante realizarlos, no ir derecho
0: a levantar
2: una actividad
0: la pesa, claro.
2: Intensa que genera por ahí una sobrecarga, el poder movilizarla, el poder activar la musculación, eso ayuda un montón.
1: ¿La cadera se gasta? Porque yo a veces veo deportistas de alto rendimiento, gente que juega al fútbol, al rugby, que usa mucho la articulación. ¿Tiene desgaste eso?
2: Sí, la realidad es que esto, naturalmente, a mayor actividad y sobre todo cuando estamos hablando de, deportistas profesionales con un alto nivel de entrenamiento y de exigencia, evidentemente que generan un desgaste general mayor. Por supuesto que, así como vemos cantidad, tanto en futbolistas, jugadoras de rugby, en otras, en un montón de especialidades, tenis, todos los deportes, que hay gente que ha jugado toda su vida a la altísima competencia y no tiene problemas, y otros que por ahí, en el camino hacia la exigencia, empiezan con lesiones.
1: Claro.
2: Entonces ahí lo que empieza a trabajar mucho es los antecedentes. A veces hay pequeñas alteraciones de la conformación, sea en este caso de la cadera, o algún trastorno congénito que ha tenido que facilita que en algunos casos se desgaste antes.
0: Claro, sí, justamente mi pregunta apuntaba a eso, ¿no? Uno puede pensar que el problema de cadera lo puede tener una persona mayor porque tiene el desgaste natural, ¿no? Pero ¿qué pasa con los chicos ahora? Que muchos adolescentes ya empiezan a hacer actividad física y fuerte, como habíamos hablado, ¿no? Esto de levantamiento de pesas, ¿ahí se ve, existe hoy este gran porcentaje de chicos que tienen problemas en las caderas?
2: Sí, hoy en día se ve justamente porque un poco se empieza.
0: Sí.
2: Hay un trabajo muy importante en la UEFA lo que decían era los chicos que se entrenaron muy intensos, en edades muy tempranas, comparados con chicos normales, generan una deformidad, como si fuera un sobrehueso por la exigencia donde están los núcleos de crecimiento, que se vio que un poco más grande, esos tienden a generar un porcentaje bastante mayor de que puedan generar patología de cadera. Entonces tiene que ver por ahí. Por supuesto que a la edad de pacientes jóvenes uno tiene que detectar y hacer tratamientos de preservación, de restaurar lo que se puede haber roto justamente para que esa articulación no se deteriore. Me ha tocado ahora hace poco un chico de rugby del casi de 15 años.
0: Claro.
2: y tener que operarle la cadera, repararle el labrum, no poner, por supuesto que no una prótesis, sino justamente repararle, sacarle ese sobrehueso que le puede molestar, y está volviendo a una actividad normal.
0: Doctor, ¿uno puede tener una lesión en la cadera y no darse cuenta?
2: A ver, sí puede haber una predisposición genética. Hay un 20% que tienen como un sobrehueso, se llama CAM, pero no importa, que es como una predisposición que si uno, hasta en el gimnasio no necesita hacer, pero le empiezan a marcar que hoy era sentadilla bien, bien profunda,
0: claro,
2: estocada bien profunda, con el peso. Si uno tiene esa deformidad, que un 20% de la población puede facilitar que haga una lesión, que lo que primero se lesiona y que es lo que llama la atención es... si duele, porque a veces esa predisposición no la puede tener y hasta que no se rompe, así como, yo no sé, vos sabés que hay menisco en la rodilla.
0: Sí.
2: ¿Sabés que hay menisco en la cadera?
0: No.
2: Bueno, es lo primero que se rompe en estos chicos.
0: Claro.
2: Es el menisco de la cadera, y si no se trata, no se diagnostica adecuadamente, eso va generando un desgaste que después... es un paciente con un problema, digamos, más importante.
1: Bien, estamos hablando del doctor Jorge Ortega Traverso acerca de reemplazo total de cadera. Hay especialidades en medicina que tienden a desaparecer, ¿no? Por ejemplo, la baja tasa de nacimientos, que hablamos el otro día, hace unos domingos acá con Pato y con un demógrafo, y también lo hablaba con el ministro de Salud de la ciudad en el día lunes pasado, y me decía que sí, que ha bajado mucho la tasa de natalidad. Entonces, dijimos, la pediatría o la neonatología son especialidades que se achican. Ahora, con la probabilidad de vivir mucho más tiempo, imagino que la especialidad tuya, y particularmente la subespecialidad tuya, que es cadera, va a ir creciendo, porque la población va a ir envejeciendo y trabajo va a haber mucho.
2: Totalmente. Yo lo que veo es que, lo que hablábamos antes, a mayor actividad también hay una incidencia de, cada vez yo veo pacientes más jóvenes que tengo que operar hasta con una prótesis. Pero por otro lado, al aumentar la expectativa de vida, también se prolonga que un paciente que por ahí tiene una actividad normal, pero a los 70 y algo, 80 mismo ahora, por ahí me contacta una señora, 87 años, y que es muy activa, viajaba y empezó con una artrosis de cadera y estamos resolviendo en operarla y hasta hemos operado pacientes más grandes de 90 y algo. Entonces, el rango se amplió un montón.
0: Claro. ¿Podemos prevenir, doctor, las lesiones de cadera?
2: A ver, hay algunas cosas que tienen que ver, algunas patologías dentro de la cadera que tienen que ver con trastornos congénitos. A veces, hoy en día que estamos trabajando con el robot, con la precisión, a veces estamos operando pacientes muy jóvenes, pero que ya venían muy mal, producto de una luxación congénita, que eso es de chico, que por ahí habían sido operados los 2-3 años, y bueno, el organismo soporto, pero tienen 32, 36, 40 por ahí y ya no dan más del dolor de la cadera. Entonces, eso nos da. Por el otro lado, hay pacientes que tiene que ver en la calidad de la actividad física que uno hace. A veces yo voy... siempre estuve muy relacionado al deporte personal. Y entonces veo en el gimnasio y a veces veo que hay algunos ejercicios que por ahí, porque uno no tiene el conocimiento, se los hace, que tiene que ser bien profundo, y no se sabe, no se conoce la anatomía.
0: Claro.
2: Hasta me ha pasado tener que tratar gente joven de la reserva de Boca, por ejemplo, hace unos años, y que después de la charla vinieron a entender, porque muchos saben de rodilla, pero la cadera es, es una zona que no... Y aparte se confunde, me llegan muchos pacientes que están casi un año con que lo tienen como un dolor en aductor, que tienen...
1: Un dolor de rodilla, ¿no? Porque
2: de rodilla.
1: Dice que la cadera llora por la rodilla.
2: Exacto. Sí. Pero en los primeros casos, cuando esto todavía... No por ahí para una prótesis, para otra cosa en es como que le duele el muslo,
1: no engancha bien el dolor. Con respecto a la evolución, ¿no?, de la cirugía de cadera, yo me acuerdo hace muchísimos años, bueno, la gente te decía, mira, hay que reemplazar la cadera. Era un drama familiar, ¿no? Uy, la cadera. Ese paradigma fue cambiando, ¿no?
2: Totalmente, totalmente. Primero, es una, de por sí era una cirugía exitosa, pero... obvio que uno va trabajando en mejorar los puntos en la recuperación. Hoy en día es una recuperación dinámica, activa. Ya el mismo día se sientan, se paran, caminan. Ya es mucho mejor, ya está estudiado, que tener una recuperación rápida, controlada, por supuesto, y claro, dependiendo a cada uno. A veces hay pacientes que tienen muy mala balances musculares y entonces necesitan un poco más. Claro. Pero la realidad es que todo se ha acelerado y con muy buena evolución.
0: ¿Y quiénes son los candidatos a poder someterse a una cirugía de cadera robótica?
2: No, básicamente es toda la gama de cadera y de rodilla también, pero que tenga una artrosis que justifique. Ay. Pero es la misma indicación, nada más que esto lo hace mucho más preciso.
0: Claro.
2: Se hacen estudios de tomográficos previos, entonces por ahí en las rodillas ayuda todo el tema de la alineación perfecta en el balance.
0: Claro, a través de la máquina el médico es el que pone, vamos a decir, por así decirlo, los datos, como la historia
2: clínica. Los datos, después se carga el robot,
0: bien,
2: el que opera es el cirujano, pero con toda esa información entre lo que tenemos, que se llama un sistema a nivel de sistema de tiempo real, donde tomamos una cantidad de puntos, que eso se mezcla con toda la información que tiene el robot, y entonces ahí la colocación es realmente precisa en la longitud de las piernas.
1: Claro.
2: Que hoy en día, por más que yo medía antes y todo, pero acá tenemos lo que estamos hablando del milímetro.
0: Claro.
2: Que antes,
0: es excelente,
1: claro,
0: es una herramienta bárbara.
1: Un error de por ahí 3 milímetros.
2: Exacto, 3, 4 milímetros, que está, me ha pasado operar, pacientes que, no importa, está operado en otro lado, con excelentes cirujanos, que la rehabilitación le costó un poquito más, y cuando uno hacemos la medición tomográfica, daba que estaba arriba del centímetro de más larga la pierna contraria. Entonces, también nos ayuda a nivelar.
0: Obvio,
2: porque ya planificamos en función del otro como para llevarlo a...
0: Totalmente.
1: Cuando uno reemplaza la cadera, dice reemplaza total, significa que reemplaza una parte del hueso, el fémur, este hueso más largo, y una parte de la pelvis, donde está, donde va enganchada, digamos, la bolita esta del fémur, ¿no? Vos, con la experiencia que tenés, tenés más de 40 años de especialidad, más de 40 de especialidad,
2: sí,
1: ¿no?
2: Sí.
1: ¿Has visto un cambio en la calidad de prótesis? Yo recuerdo el quirófano cuando era estudiante, no estudiante, era médico, y me metía en todas las cirugías, iba a las de reemplazo de cadera. Me acuerdo del olor del cemento todavía. ¿Se sigue usando cemento o ya no?
2: Hoy en día se sigue usando cemento, pero cada vez más reducido para pacientes que no tienen muy buena calidad ósea y uno no quiere, normalmente las prótesis se llaman de osteointegración, como que el hueso hoy en día tiene un anclaje perfecto y el hueso tiende a crecer y agarrarla. Pero por supuesto que hoy en día sabemos, y sobre todo las mujeres que tienen a veces una osteoporosis, una descalcificación importante. Entonces, hay dos puntos que son la causa de que uno pueda usar en solo la parte del tallo femoral, en la parte del fémur de abajo, que son una osteoporosis o una que uno lo ve en las corticales muy reducida, y también eso, que no nos aumente el índice de una fractura, porque si uno va a una fijación biológica tiene que entrar muy preciso, muy apretada, ajustada, y eso en un hueso debilitado es un riesgo doble.
0: A lo largo del tiempo, luego de haberse operado, ¿la persona puede volver a quebrarse en el mismo lugar o la cadera se quiebra en otro?
2: No, una vez que tiene la prótesis en la zona, no hay, excepto que haga un accidente.
0: Claro.
2: Por supuesto que puede haber un accidente y hay fracturas periprotésicos, pero no es en sí por esto, sino producto de algún accidente grande, una caída muy importante, porque tampoco hay pacientes que se caen y no les pasa nada.
1: A ver, imaginemos que yo tengo 40 años, me encantaría, entre paréntesis.
2: Yo también, somos dos.
1: Me encantaría, y me tenés que reemplazar la cadera. Te pregunto, doctor, ¿esta cadera que usted me va a colocar, me va a durar toda la vida o voy a tener que cambiármela?
2: Hoy en día, usando lo que es la mejor calidad, realmente la expectativa de vida es muy larga.
1: Sí.
2: Cuando uno dice, va a durar toda la vida, a ver, el que lo dice no lo terminamos sabiendo, porque tengo pacientes que lo que hacen es, digamos, un uso y abuso de la prótesis. Sí, sí. Entonces, al ser más cuando son jóvenes, tengo pacientes que han corrido, lo hemos, un Ironman, que han, sí, digamos, con prótesis, que hay otros, sí, que se entrenan y hacen carrera de montaña, hay uno que es motocross y hace los saltos. Exacto. Entonces, eso es difícil decirlo, pero sí, con prótesis de primer nivel, las expectativas se han prolongado muchísimo.
0: Y doctor, en el caso de que haya que operar a una persona más joven, vamos a suponer un adolescente que todavía está en crecimiento y hacemos ese cambio, ¿no? De la prótesis.
2: No es la indicación principal. Claro. A ver, cuando hay núcleos de crecimiento, colocar una prótesis no es. Uno trata de cerrar y buscar por todos los, sí, medios, más en los pacientes jóvenes,
0: claro,
2: evitar lo que es una prótesis.
0: O sea, se haría una cirugía tradicional.
2: Una cirugía más tradicional, pero no por el robot, sino no prótesis.
0: Bien.
2: Digamos, tratar de recuperar, hacer de la manera que esa cadera dure lo más posible.
0: Bien.
2: Por supuesto que hay casos que hemos tenido que operar, pero tienen enfermedades, artritis reumatoide que le destruyen todas las articulaciones y no puede, pero no es, uno no busca, yo por lo menos, por más que hago prótesis, pero también yo lo que digo, el especialista de cadera tiene que manejar diferentes opciones de tratamiento.
0: Claro.
2: Hacer lo que yo hablé antes, se llama artroscopía de cadera en este paciente de 15 años, 18, y uno, hasta en estadios iniciales de artrosis, uno trata de usar esta técnica, si es indicación, para mejorar o prolongar el tiempo de la cadera propia.
1: ¿Cuál es el enemigo de la cirugía? Digo, las infecciones, el sangrado, el dolor. ¿Qué es lo que te puede complicar una cirugía?
2: Realmente, a ver, obvio que la infección es un punto muy, muy importante. Por eso, desde que se abrió el sanatorio Fino Quieto, un poco estimulado por todo el equipo que ya nos habían convocado junto con los doctores, para trabajar en el quirófano tiene flujo laminar, que es como que tira una presión negativa para que las partículas estén en el piso, y nosotros operamos adentro y el personal circula por afuera. Trabajamos con escafandras, es como si uno en la NASA.
1: La luna, ahí está, claro. La luna.
2: Donde Artemis. Tenemos una oxígeno, y entonces no hay que el barbijo se bajó,
0: claro,
2: que la nariz queda expuesto, que el pelo, que eso, no, quedamos totalmente aislados. La temperatura del quirófano tiene que estar 17, 18 grados.
1: Y te congelas,
2: se usan unos se usan unos films bactericidas de la piel, que son americanos.
1: Sí.
2: Entonces, hay todo un protocolo, anestesia en la inducción, ¿verdad? Pero, a ver, uno es sabiendo esto, lo que hay que trabajar es en la prevención. El cero no lo tenemos nunca.
1: Nunca. En medicina no hay cero.
2: Pero por eso.
1: Ni nunca ni siempre, yo digo,
2: exacto,
1: en medicina. Ni nunca ni siempre.
2: Acercarnos lo más posible con todas las medidas.
1: Bien, otra pregunta que se hacen seguramente los pacientes que se operan. Doctor, yo viajo. ¿Y estas prótesis suenan cuando paso por el control de migraciones?
2: A veces pueden sonar.
1: ¿Qué problema?
2: Pero en general no creo que tenga. A ver, circulando en aeropuertos debe haber
1: muchísimo,
2: no solo en nuestro país, millones y millones de personas, y no he tenido ningún paciente que lo hayan parado, que lo hayan demorado. Yo creo que hoy en día lo sumo, lo hacen pasar por esos escáneres que son, que se ve
1: la prótesis.
2: Se ve la prótesis. Así que, pero no tengo. Antes yo le daba una tarjetita,
1: un sticker,
2: pero la verdad hasta no le dan ni relevancia, porque ellos lo que quieren es asegurarse.
0: Y doctor, después de la cirugía, después de un tiempo, ¿no? Con las indicaciones y demás, ¿pueden volver a hacer actividad física o qué tipo de actividad física deben hacer? Tienen que hacer,
2: Tienen que hacer y actividad física completa. Es decir, esto es todo un plan, recuperando músculos, haciendo un pequeño periodo. Digamos, por ahí no dejó hacer impacto importante hasta los 3 meses por un tema en las de fijación, prótesis de fijación biológica, que se agarre, digamos, que la osteointegración sea muy buena. Y de ahí es donde empiezan, pero están haciendo. Por ahí hay deportes de contacto que yo no los recomiendo por un tema de que no voy a avalar. Ahora están haciendo, tengo hasta compañeros que juegan conmigo al rugby, que jugaron en los Pumas Classic con prótesis. en fútbol, hay un montón que están haciendo esquí.
0: Claro.
2: Todo tiene un cierto riesgo, pero también es como
0: hay que moverse.
2: Si uno lo tiene, y el gimnasio, ni hablar,
0: fundamental.
2: Completo.
0: Así como el fémur está protegido por los cuádriceps, ¿no? Que uno tiene que fortalecerlo. ¿Qué pasa en el caso de la cadera? ¿Los glúteos son importantes? ¿Hay otro?
2: Súper. A ver, esto hay que trabajar zona media, abdominales, espinales, movilidad también, y sobre todo reforzar toda la musculatura.
1: Bien.
2: Y lo que hablábamos con el dolor, que no te terminé, nos quedamos con la infección, la realidad es, duele un poquito más por ahí, hoy en día mejorando muchísimo la rodilla, porque es más expuesta, menos... Pero la cadera, realmente, el índice de dolor es
1: prácticamente nulo.
2: Es desde el postoperatorio inmediato.
0: Qué bueno.
2: Y te digo, todos los pacientes, por ahí le das algún de estos diclofenac con paracetamol,
1: que son de
2: venta libre, y nadie me llama, tienen mi teléfono y nadie me llama para decir, necesito...
0: La tasa de éxito es alta, entonces.
1: O sea, el doctor da un teléfono que no es el de él, en realidad, pero no importa. Doctor... yo tengo 40 años, de vuelta volvemos a los 40
0: años. Ay, qué joven.
1: No. Entonces voy a verte y digo, mire, doctor, yo quiero vivir 120 años. ¿Qué deporte me recomienda hacer para cuidar mi cadera y cuál me recomienda que no haga?
2: A ver, yo hago un concepto, es decir, 40 años ya está más, pero yo jugué al rugby muchos años en primera.
1: Chapea,
2: y me
1: doctor,
2: deja,
1: chapea.
2: Pero me deja... Digamos,
0: ¿cómo está su hombro?
2: Lo estoy operado de los dos hombros, de las dos rodillas, y todo eso con nación.
0: Ah, bueno, el operador también.
1: Dieguito.
2: Así que, digamos, yo creo que la vida también hay que disfrutar las cosas.
1: Sí, por supuesto.
2: Ahora, cuando ya estamos en una etapa de 40 años, yo creo que hay que elegir deportes. General, digamos, hay un montón de deportes, tenis, mismo el pádel hoy en
1: eso
2: día ha mejorado.
1: La gente dice, no, el pádel te rompe todas las articulaciones.
2: Lo que pasa, yo lo que veo hasta con amigos, es que el deporte es deporte. Uno tiene que preparar el físico para el deporte y no todo el mundo lo hace. Entonces nadie va al gimnasio, nadie hace abdominales y están por ahí con sobrepeso, malas valores musculares. No elongan, no se mueven.
0: Mal asesorados, doctor. A ver, se fijan en TikTok, en cualquier lado, ver cómo puedo hacer gimnasia. Y no, hay gente que está profesional para eso.
2: Y entonces, exacto. Claro. Y después se van a jugar deporte y después quedan duros de la columna, diferentes. Claro. Entonces, yo creo que hay un montón de deporte. Obvio, yo en este momento hago, ya lo sabés, el ciclismo. Y realmente es de bajo impacto, muy con una carga aeróbica y con un entrenamiento que realmente es muy bueno, pero no es el único, es también, yo creo que uno tiene que hacer algo que le guste.
1: ¿Las dos prótesis se reemplazan simultáneamente o hay que esperar entre una?
2: Yo no soy partidario de operar las dos simultáneo por un tema de riesgo metabólico para el paciente. No quiere decir que puedan ser exitosos, pero me ha pasado a mí hace años estar trabajando en el Special Surgery en Nueva York, y hacer una combinación doble, y en la segunda cadera hubo un problema, un paro, una cosa. Entonces yo digo, ¿qué necesidad de forzar? Entonces yo prefiero operar uno, que se recupere, que enseguida se recupera más rápido que con las dos.
0: Claro.
1: Es importante, es importante lo que decís, porque a veces hay gente que dice, no, yo soy un miedo al quirófano, hago todo un saque.
0: Todo de una.
1: Pero me parece que está bueno.
2: Pero es un riesgo de sangre, un riesgo metabólico, un riesgo que uno se... Que yo, la verdad, digamos, tengo, digamos, esa postura. Me parece que lo más importante es la seguridad general, no es una cadera.
0: Claro,
2: yo las puedo hacer las dos fácilmente.
0: Sí, pero no es lo mismo para el paciente después.
1: Por último, resonancia magnética. Te dice, no, usted no puede tener nada metálico. Yo tengo prótesis de cara, ¿después una resonancia?
2: Sí, totalmente.
1: No hay problema. Me quedo pegado
2: en el aparato. Pero ahí es lo que empieza a jugar, es qué calidad de prótesis uno tiene.
1: Ah, pa. A ver, contanos un poquito.
2: Con todas las prótesis que son...
1: ¿Qué material no es el que...?
2: Aleaciones de titanio, cromo cobalto, con cabezas de cerámica, no hay ningún problema, todos los pacientes se vienen haciendo. Ahora, cuando hacemos prótesis un poquito de inferior calidad, que son de aceros quirúrgicos...
1: Claro.
2: La vibración que le genera la resonancia puede aflojar la prótesis.
1: Apa, ¿y cómo...? ¿Y cómo sé yo si, por ejemplo, me operé con vos a los 40 años y tengo 80 años? Digo, si me operó Ortega Traverso hace 40 años, Ortega Traverso ya pasó mejor vida, no sé qué prótesis me colocó. ¿Cómo lo sé eso?
2: Y ahí es difícil. Yo tengo un registro desde los primeros pacientes que lo tienen y montones de pacientes llaman por ahí de mucho tiempo para consultar y uno chequea, o en general la realidad es que yo usé siempre un estándar que, digamos, de calidad de prótesis, que nunca hubo problemas, pero por ahí uno mira, yo tengo el parte quirúrgico desde que me empecé, tengo los partes de todos los operados desde, entonces me puedo fijar. Está para solucionar algún problema que hay.
1: Claro. Bueno, te agradecemos muchísimo que hayas venido un día domingo así vestido de ciclista aquí a Maipú y la Valle, un lugar ideal para andar bicicleta, esto, te digo.
2: Sí, sí. Bueno, el día de hoy por lo menos no hay nadie, llega fácil.
0: Claro,
2: la semana es complicadísima.
1: Bueno, ha sido un placer, gracias por todo. Hemos hablado con el doctor Jorge Ortega Traverso, médico traumatólogo, especialista en cadera, jefe de cirugía y de traumatología.
0: Acuérdese.
2: Cadera,
0: sí. Para un lado, circulito para un lado, circulito para el otro.
2: Vos tenés
0: para
2: que
0: adelante,
2: darle,
0: para atrás.
2: Tenés que darle bolilla.
1: No, si yo tuviese el cuerpo de pasto, bueno, no estaría acá, estaría trabajando.
0: Hay que hacer móvil, doctor.
1: Hay que tener corrientes. Pero usted sí, usted es muy deportista.
0: Por eso.
1: Se nota, aparte.
0: Hay que hacer,
1: se nota,
0: hay que hacer.
1: Se nota su musculatura.
0: Musculitos.
1: Bueno, muchísimas gracias por haber venido.
0: Gracias,
2: bueno,
0: doctor,
2: gracias a ustedes por la charla.
1: Placer.
2: Y la invitación.

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0: Todos están asintomáticos. Cuando lleguen al Gomezulla es cuando se les realizará las diferentes pruebas de la PCR y que se les repetirá, en el caso del protocolo en el Gomezulla, a los 7 días. Y en función de si aparecen casos o no aparecen casos y si es positivo o es negativo, pues ya iremos tomando las diferentes vías del protocolo que están establecidas.
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3: Comienza a cargarse la General Paz, mano a la autopista al oeste y la autopista Panamericana al norte. La ruta 22 totalmente habilitada desde Neuquén a Zapala y luego al paso a Pino Hachado. 400 camiones van a pasar a Chile por ese lugar.
1: El tiempo. Frío en todo el país, el punto más cálido ahora. Cerquita San Ramón de la Nueva Orán, Salta con 11 grados 4 décimos, el punto más frío. En Santa Rosa de Conlara, San Luis, con una térmica de 7 grados 9 bajo cero. En tanto, en Capital Federal y alrededores, también frío, ventoso. La máxima hoy 15 grados, sin lluvias en la semana, frío. Ahora despejado, sol. La térmica, 6 grados 2 décimos, humedad 72%, presión atmosférica 1019,4 hectopascales.
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0: Estamos de vuelta con el doctor Guillermo Capulla, doctor C, con temas súper interesantes para disfrutar este mediodía, ya casi de domingo, a través de AM 870 Radio Nacional.
1: Dame la media medalla. Dame la media medalla.
0: Yo me acuerdo de la media medalla. En algún momento alguien me regaló una media medalla.
2: Era
0: hace
2: moda.
0: Hace muchos años. O sea, ¿con
2: quién
0: estoy hablando hace?
2: ¿Con quién salió usted?
0: Yo tenía, qué sé yo, 15 años.
2: ¿Con quién salió usted?
0: Bueno, no, era un novio de ese momento.
2: Era moda. Claro. Yo me recuerdo, mis padres tenían la media medalla.
0: ¿Sí?
2: Después mi papá se peleaba y se la tiró. Chao, no sé. Sí.
0: Claro, uno tenía la medalla.
2: Tenía forma como ondulante la parte de abajo.
0: Claro, porque era como una especie de corazón.
2: Exacto.
0: A la mitad, ¿no? Entonces, la mitad mía tenía, o sea, mi nombre se la daba a la pareja.
2: Uh-huh.
0: Y la mitad de esa persona, la mía, con el nombre de él.
2: Mire usted.
0: Era así.
2: Y después estaba la moda de la media naranja también. Yo, de hecho, usted sabe que me gustan las medias y tenía colección de medias.
0: Cierto.
2: Hice las medias naranjas.
0: Bien. O sea, mediecitas con dibujitos de naranjas.
2: No, medias color naranjas.
0: Ah, color naranja.
2: Medias naranjas. Entonces las regalaba, cuando estaba yo en C5N, las regalaba a la gente,
0: sí,
2: las medias naranjas.
0: Mira,
2: cosas que se me ocurren.
0: Sí.
2: Yo
0: me acuerdo que usted mostraba las medias y
2: sí,
0: demás,
2: sí,
0: que,
2: sí.
0: Claro, que tenían siempre.
2: La gente sigue recordándome por las medias.

0: días.
1: Sí.
0: Esta música, usted no le trae recuerdo, porque usted es muy joven, Pato, pero yo era muy chico, mis padres escuchaban esta música, sonaba del barrio. Gente era muy famosa, pero muy, muy famosa, porque en ese momento tenía un rating que hoy sería prácticamente inalcanzable, sumando inclusive todos los ratings de todos los canales.
1: Claro.
0: Hablamos de programas como, por ejemplo, el Club del Clan.
1: Sí.
0: Y cuando habla del Club del Clan, piensa en las personajes que había en esa época: Johnny Tedesco, Nicky Jones, Raúl Lavie, Violeta Rivas, Joel y Lam, Palito Ortega, y el que estamos ahora en contacto con Lalo Franzen. Hola Lalo, ¿cómo te va? Guillermo Capulla y Pato Pérez te saludamos, ¿cómo estás?
2: Hola, hola, buen día, encantado de saludarlo.
0: Gracias, gracias. Lalo, qué lindo escucharte y qué alegría me dio que nos hayamos conocido no hace tanto tiempo. Y no tuvimos la oportunidad siempre, no hemos tenido la oportunidad, mejor dicho, de hablar un montón de cosas que siempre me quedan por preguntarte, porque ustedes son una generación que, como decía Pato al principio del programa, no solamente generaciones pasadas, sino que atraviesan generaciones actualmente porque están vigentes.
2: Así es.
0: Y eso...
2: Gracias a Dios, seguimos en gira por todo el país, con un éxito grande, con Palito, acompañando a Palito, dirigiendo su banda y cantando también dentro del show de él, ¿no?
0: ¿Hace cuánto se conocen con Palito?
2: Imagínate, desde el Club del Clan.
0: Más de 60 años.
2: 60 años.
0: Es una toda una vida, ¿no?
2: Éramos muy, muy jóvenes en aquella época.
0: Vamos, bueno, vamos a Lalo Franzen un poco a tu vida. Tu nombre real es Norberto Franzoni.
2: Así es.
0: Y vos naciste en Ciudad de Buenos Aires.
2: Ciudad de Buenos Aires, en el barrio de Palermo.
0: Barrio Norte, eras el concheto, digamos, del grupo.
2: decían que era el playboy del Club del Clan, pero...
0: Eran dos, porque Johnny Tedesco también era especie de James Dean.
2: También.
0: De James Dean de Argentina.
2: El ídolo juvenil, porque él era un poco más joven que nosotros.
0: Famoso por los pullovers, por los suéteres, con rombos. ¿Cómo armaron ese grupo tan exitoso? ¿Quién fue el tipo genial que se les ocurrió juntarlos a ustedes, que todavía siguen vigentes? Vos, Palito, Raúl Lavie.
2: Raúl Lavie, sí, Johnny Tedesco también. Cantando todavía.
0: Ah,
2: también.
0: No te puedo creer, impresionante. ¿A quién se le ocurrió la genialidad de eso, el
2: Bueno,
0: Clan?
2: Nosotros empezamos en una prueba de que hacían como un casting, que le dicen ahora, en aquellos tiempos era prueba. En la RCA, Víctor, que era la grabadora más importante del momento, se le ocurrió a un director artístico, el señor Ricardo Mejía, que era ecuatoriano, pero americano, que venía de la RCA Internacional, hacer un casting con Nuevos Valores. En ese momento todavía no había ídolos juveniles que canten en español aquí en Argentina. A él se le ocurrió la idea, porque en ese tiempo estaban de moda Polanca, Neil Sedaka, los Beatles, todo en inglés.
0: Elvis.
2: Claro, y a él se le ocurrió tratar de buscar ídolos nacionales que canten en español. Y así fue como fuimos presentándonos todos. Yo tuve la suerte de enseguida, llegué y ya me dijeron, la semana que viene graba. Y grabé una canción, la primera que grabé allá por los años 60, El pañuelo manchado de Rouge, que realmente fue un éxito grande, muy bien, muy bueno, porque también en ese momento Ricardo Mejía, el director artístico, se le ocurrió hacer Los Explosivos. Era un disco, un long play, con un tema de cada uno de los... luego integrante del Club del Clan, y con un éxito de millones de discos.
0: ¡Qué impresionante! Me imagino que tendrás una copia de eso, ¿no? ¿Alguno te habrá quedado?
2: Sí, tengo.
0: ¡Uy, qué fantástico!
2: Están un poco apolillados, pero tienen muchos años, pero todavía los tengo de recuerdo.
1: Lalo, buen día. Patricia Pérez te saluda. Un placer, conocer un poco de tu historia, ¿no? Comenzaste muy jovencito, pintón, sí, sí. Pintón, permitime decirte. ¿Cómo era en esa época de tanto éxito el contacto con el fan, ¿no? Con el público, con las chicas, con los hombres, con los fanáticos de tuyos y de tu grupo, bueno, también? ¿Cómo era? Viste que antes era, bueno, esperar a la persona que nos firme un autógrafo. Hoy es todo selfie, es distinto, está el
2: hoy
1: celular,
2: con,
1: cambia
2: claro,
1: la cosa.
2: Los celulares, ahora lo que piden es una foto y sacarse una foto contigo. Pero en aquel tiempo nosotros trabajábamos mucho en los clubes de barrio, porque no era como ahora que uno va a un teatro o al Movistar Arena o a lugares grandes. Que se iba a los clubes de barrio donde la gente iba a bailar. Iban las chicas con las madres.
1: Claro.
2: En aquellos tiempos.
1: Sí.
2: Ahora cambió todo, los pibes van solos.
0: Sí, a los 14
2: años.
1: ¿Y tuviste alguna anécdota que nos puedas compartir, digo, de alguna fanática? ¿Alguna situación?
2: Sí, situaciones hubo varias, pero bueno, medias raras. Había gente que nos veía por la televisión.
1: Sí.
2: Y cuando estábamos en vivo, qué sé yo, nos veían cara conocida cuando recién empezábamos. Y entonces estábamos, casualmente íbamos a Montevideo con Palito, Joan y todo, íbamos a la playa, al mar, ahí. Y dijimos, acá no nadie nos conoce, porque recién empezaba.
0: Claro.
1: Sí.
2: Y las chicas nos veían en el mar, ¿viste? Y nos, que ahí nos conocían, pero vos sos Lalo France.
1: Claro.
2: Y ahí no me podían pedir autógrafo, en el agua pues no se podía.
1: Y no, claro.
2: Pero de esas anécdotas hay miles raras, ¿viste? De gente, de chicas que te esperaban a la salida del canal y bueno.
0: Tenían mucho levante, evidentemente, pero además, eran tan populares. ¿Ganaban dinero con eso o poca plata?
2: Empezamos a ganar de a poco poca plata, pero después, con la cantidad de shows que hacíamos, por ahí, un fin de semana hacíamos 10 shows.
0: Uf.
2: El viernes, sábado y domingo, ¿viste?
0: 10 shows.
2: En clubes de barrio.
0: Sí.
1: Un montón.
2: 3 por noche, 4, alguna vez que llegamos como a las 4 o 5 de la mañana al baile, ¿viste? Y todavía la gente estaba esperando al artista, ¿viste? Al que sea, al cualquiera de nosotros de esa época.
1: Sí. ¿Y cómo,
2: sí,
1: ¿y cómo manejaban el tema de los egos en el grupo? ¿Cómo era? ¿Cómo se llevaban?
2: Nos llevábamos muy bien, cada uno, porque en esto de la música, el arte... Hay gente que tiene más éxito, otros menos, otros... Y nos adaptamos a lo que al éxito que nos correspondía. Por ejemplo, Palito era el número uno en esa época con sus éxitos.
1: Sí.
2: Y Violeta Rivas también tuvo sus éxitos. Johnny era, viste, querido por las chiquitas, las bolsitas.
0: Claro.
2: Y yo tenía mis éxitos también, como pero cada uno se... Nos llevábamos muy bien, eran muy muy amigos todos. Nunca hubo problema de cartel ni
1: de
2: nada.
0: Estaba también Chico Novarro.
2: Chico Novarro también con grandes éxitos. El Camaleón, el Orangután.
0: Impresionante.
2: Empezó a hacer temas boleros que fueron grandes éxitos también.
0: ¿Cuánto tiempo duró el Club del Clam?
2: Y mira, empezó... Lo que pasa que empezamos nosotros en Tele 11, que era en esa época.
0: Pavón 2444.
2: Claro, que era la cantina de la Guardia Nueva. Ahí empezó el grupo a tener éxito, empezamos ahí. Después nos llaman de Canal 13, que era el número uno, tenía el rating total, y nos contrata a todos con Ricardo Mejía, que escribía los libretos y todas las ideas del programa. Y ahí fuimos al Club del Clan, ahí donde pega fuerte, ¿viste? Con un rating de 50, 60 puntos todos los sábados a la tarde.
0: Impresionante eso.
2: Y era, la familia se reunía para ver el Club del Clan, desde el abuelo hasta el nieto, ¿viste?
0: Era impresionante. Impresionante.
2: Sí.
0: Ahora, vos, según tengo entendido, formaste un grupo que se llamaba Los Patters, ¿es verdad esto?
2: Ah, eso es antes del Club del Clan.
0: Antes.
2: Era muy chiquito. Fue antes. Sí, formé un grupo de rock and roll con unos amigos del barrio. Y fuimos a ver la película.
0: ¿Cuál?
2: Rock Around the Clock, Bailando el Rock, de Bill Haley. Y ahí decidimos hacer un conjunto, empezamos a estudiar la guitarra, el bajo, la batería.
0: ¿Vos venís de familia de músicos?
2: Mi padre era joyero y relojero, pero también cantaba, tenía un trío. En aquel tiempo era un trío que cantaban folclore, canciones románticas y eso. Y bueno, de ahí se ve que viene...
0: ¿Y nunca te tentó ir a hacer lo que hacía tu viejo, la joyería, la relojería? ¿Dónde estaba?
2: No, yo estuve en la joyería, porque tuve la mala suerte de aquella época, que él falleció muy joven, mi padre.
0: Apa.
2: Y yo tenía 11 años y mi hermano tenía 12. Y nos tuvimos que hacer cargo de la joyería, aprender a arreglar relojes.
1: Claro.
0: ¿Y dónde estaba esa joyería?
2: En Bonplan y Honduras.
0: Ah, sí.
2: Barrio de Palermo.
0: Perfecto, me ubico ahí porque estaciono el auto ahí, es más, estaciono siempre el auto ahí.
2: Sí, claro.
0: Hay una pizzería, bueno, hay una pizzería en la esquina.
2: Ahí estuvimos muchos años ayudando a nuestra madre, ¿viste? Porque
0: había que parar la olla, como se decía.
2: Claro, claro.
1: Lalo, ¿siempre tuviste claro que querías ser cantante, más allá de que tu papá, bueno, estaba en la relojería y demás? ¿O en algún momento dijiste, no sé, estoy dudando, si quiero ir para la parte artística o tal vez para otra profesión, otro oficio?
2: No, yo tenía pensado desde muy jovencito, que iba al secundario, todo lo más bien, estudié todo, pero... tenía en el adentro la cosa de la música, no solo por mi padre, sino porque me gustaba.
1: Claro.
2: Y ahí empecé a estudiar música. Tuve la suerte después de tener de compañero a Palito, componer junto a él muchos éxitos grandes, de producir discos de otros artistas en la época de los 70, 60 y pico, 70.
1: Sí.
2: Y grabamos, por ejemplo, con la gente de Música en Libertad, que era Raúl Padovani.
0: Sí. Es María Esther Lovero.
2: Claro, María Esther Lovero. Bueno, con ellos cuatro hicimos un disco que tuvo un éxito bárbaro, con las canciones que le hicimos. Una noche excepcional.
0: Tremenda canción esa.
2: Claro, fue un éxito de los años 70.
0: Un bombazo. 71. Sí, claro, yo iba al colegio. Vale. Sí,
2: después yo me dediqué también, dejé de cantar. Estuve en España primero, 3 años en España, cantando y produciendo otros artistas. Después me llamaron de acá, de la RCA, para venir del director artístico. Vine y ya dejé de cantar. Me dediqué a la producción de... Con Palito hicimos muchas producciones. Y, por ejemplo, una que hice yo con Alberto Olmedo, cuando hizo El Mano Santa.
0: ¿Cuál?
2: La música de la película El Mano Santa está cargado. Toda es música de
0: Lalo. Mirá vos, qué interesante.
2: Con El Negro No Puede.
0: Impresionante.
2: Esas son todas canciones mías. Y después me dediqué también a música de películas. Hice películas para películas de niños, como Los Exterminator, con Franchella y Lizzie.
0: Sí, claro, claro.
2: Son 3 películas. Bueno, de todo un poco, de cine.
0: ¿Vivís de tu laburo actualmente? ¿Seguís trabajando porque estás activo?
2: Sigo trabajando porque estoy en la gira con Palito, que dirijo su banda, que hago los arreglos. Y encima trabajo también en la parte contratos, y eso, firmo los contratos de Palito en los shows. Y tenemos una ahora, porque Palito estuvo con herpes
0: zóster, sí.
2: Estuvo 3 meses sin trabajar.
0: Sí, lo estuve atendiendo a Palito.
2: Claro, ya lo sé. Tuvimos que cancelar todos los shows y ahora están todas las fines de semana tenemos un show y terminaremos en octubre en el Ópera con dos grandes shows.
0: 16 de octubre, ¿no es eso?
1: 16, sí.
2: 16 y 23 de octubre.
0: Dos funciones.
1: Lalo, ¿qué ¿Qué comparativa haces, ¿no?, con las nuevas generaciones? ¿Cómo ves las nuevas generaciones de cantantes? Antes las letras que eran más inocentes, que fueron cambiando.
2: Más naif.
1: Hoy también hay mucha fusión entre artistas de épocas anteriores con las actuales. ¿Qué tipo de resumen haces respecto a la evolución de la música, los cantantes y la manera de escribir?
2: Mira, yo creo que en aquella época, en las canciones no se podía decir ninguna palabra de más. Ahora dicen cualquier cosa, no hay problema. Yo estoy de acuerdo con la música nueva, el trap y todo eso, y qué sé yo. Mm. Son ideas de los chicos jóvenes y me parece bien que tengan éxito. Hay algunos que tienen éxito en el mundo, que ganan millones de dólares.
0: Sí, absolutamente.
2: O sea que lo que tiene éxito por algo es.
0: Claro.
2: No se puede criticar. Es otro tiempo, uno entiende, van pasando las épocas.
1: Se va adaptando.
2: Y me parece bien que salgan nuevos valores en la música y con gran éxito. Ya te digo, hay algunos que en España llenan de estadios.
1: Sí.
2: Estos chicos, Catriel y Paco Amoroso.
1: También, sí.
2: Mundiales.
1: Sí, sí, sí, que estuvieron en la casa de hermanos.
0: Sí, sí, tremendo.
2: Sí, sí, sí. Bien. Y yo entiendo todo que va cambiando y que hay que aceptarlo.
0: Estamos hablando con Lalo Franzen. Lalo, te escucho, tenés voz de persona joven. Te veo a vos, lo veo a Palito. Son personas que tienen un objetivo en la vida, una razón de vivir, les encanta lo que hacen, lo hacen esto hace más de 60 años, tienen éxito, siguen vigentes. ¿Es el motor de la vida esto? ¿Tienen decidido cronológicamente decir, mira, Palito, yo voy a parar tal fecha, no quiero saber más nada? ¿O van a darle hasta que, digamos, el motor no dé más?
2: Es cierto, mira, Palito, gracias a Dios, está muy bien. Yo también, tenemos muchos años, pero nos conservamos bien, tenemos una vida sana. Nunca hemos hecho desarreglo de drogas, de alcohol, y nos cuidamos y yo creo que vamos a seguir hasta que se pueda. Por ahora, Palito está haciendo su gira despedida, pero es una gira despedida que ya está durando 3 años.
0: Sí, sí, sí, sí.
2: Y no sé cuándo va a terminar. Mm. Pero lo hacemos con alegría, lo pasamos bien, viajamos. Estuvimos este fin de semana en Salta, la anterior estuvimos en Bahía Blanca, en Paraná, ahora vamos a Catamarca este sábado, y después seguimos la gira por todo el país, vamos al sur, a Trelegua,
1: una locura. Es tremendo, hiciste de todo, Lalo, y estuviste siempre en actividad, y eso es buenísimo, y también es muy bueno para la salud. Justamente este es un programa de salud. Más allá de eso, ¿te cuidás de alguna manera especial?
2: Me cuido con para no engordar mucho, para estar en el escenario bien. Me cuido con las comidas, tomo un poco de vino de vez en cuando,
1: claro,
2: eso sí. Pero cuando vamos en gira con Palito nos vamos a
1: ver. Muy bien, gusto.
0: Pero Lalo es un tipo muy
2: exagerar.
0: Es un tipo que es muy elegante,
1: claro.
0: O sea, que de joven era famoso, que tenía los sacos azules con un escudo en el bolsillito.
1: Sí, sí, veía, sí,
0: el tipo siempre se cuidó. Y lo ves y siempre está prolijamente vestido, ¿no? Yo creo que la esencia no la pierde una persona.
1: No.
0: Vos sos el mismo tipo que pintabas a los 25 años, a los 15 años,
2: es
0: el mismo.
2: Cierto.
0: Imagino que sí.
2: Por lo menos trato de mantenerme bien, de comer sano, de hacer todo para poder seguir estando en un escenario bien. Igual que Ramón, ¿no? Ramón se cuida también. Estamos bien, gracias a Dios.
0: Bueno, la verdad que ha sido un placer enorme hablar con vos, Lalo. Espero que nos veamos pronto nuevamente.
1: Aquí en octubre.
0: En octubre vamos a ir, el 16 vamos a ir. El 16 o el 23 vamos a estar por ahí seguramente.
2: Claro. Te vamos a invitar para que vengas a ver.
0: Gracias. Y cuando... Dale. Tenemos una charla pendiente por un tema. Así que
2: cierto.
0: Nos vamos a hablar en breve.
2: Te voy a llamar o me llamas.
0: Ningún problema, Lalo. Ha sido un placer enorme acá con Pato Pérez.
1: Un placer,
0: te saludamos.
1: Lalo, gracias.
0: Que tengas un lindo domingo.
2: Patricia, un beso y saludos a la audiencia. y a vos un abrazo grande, y nos veremos en cualquier momento.
0: Pero por supuesto que sí, Lalo. Abrazo gigante. Gracias.

0: Bueno, estamos de vuelta, Doc.
1: Así es, estamos de vuelta.
0: Sí, vamos a recordar las vías de comunicación,
1: por supuesto,
0: aquí estamos,
1: por supuesto
0: en
1: que
0: este
1: sí.
0: domingo, disfrutando.
1: Este domingo, hermoso domingo.
0: Ya va por el segundo café, ¿no?
1: No, tercero, si este pasó. Tocó uno en casa antes de venir.
0: Usted le
1: comió dos medialunas hoy.
0: Sí, tengo que comer.
1: ¿Qué le gusta más, de grasa o
0: marina? De grasa me gusta más.
1: A mí también, pero tiene que estar bien crocantito.
0: Sí, totalmente.
1: Hay gente acá
0: sí.
1: de Mar del Plata que para mí son las mejores medialunas del país. Las de Mar del Plata, sí. la costita ahí.
0: Qué rico, por favor.
1: Vale la pena, un domingo salimos de acá, Pato, una medialuna y volvemos.
0: Sí, solamente para el hecho de las medialunas. Está
1: sí,
0: buenísimo.
1: Por supuesto que sí.
0: Bueno, recordamos nuestro WhatsApp, que es el 11-38-70-74-85, pero además tenemos un contestador automático, el contestador... Anótenlo, es el 0810-222-0870. Y además, la radio tiene Instagram, por supuesto, arroba...
1: No privó de nada.
0: No, nacional.
1: Se plata.
0: AM870. El suyo, Doc.
1: ¿Qué quiere? ¿Mi Instagram otra vez?
0: Sí, doctor. Estamos, sí, ya pasamos nuevas.
1: Arroba doctor Capulla.
0: ¿Sí?
1: Con todas las letras, doctor y Capulla con Y y al final. Insisto con esto,
0: sí.
1: no es un consultorio, porque esa gente me dice, doctor, ¿puedo tomar tantos miligramos de beltisona? No puedo saber.
0: Cada caso es individual, obvio.
1: Exactamente. Pato, ¿qué va a preparar hoy de rico para la
0: comida? No tengo nada previsto hoy, Doc.
1: ¿A qué le va a entrar? ¿A la pasta? ¿A la carne?
0: ¿O pasta con
1: ¿Qué
0: carne?
1: ¿Qué carne prefiere? ¿De vaca? ¿Carne de pollo?
0: No,
1: cerdo,
0: me gusta
1: pescado.
0: Mucho el pollo, me gusta el pescado, pero me gusta la carne de vaca también.
1: ¿Qué tipo de
0: sí.
1: pescado le gusta?
0: Que no sea grasoso.
1: Me escribió una mujer el otro día,
0: una mujer. O sea, obviamente el salmón.
1: Que lo operaron en el sanatorio de Finoquieto. Mira, no sabía, pregunté a este jefe, lo llamé el jefe de cirugía, y digo, che, ¿sabías de este caso?
0: Claro.
1: Una mujer que se le perforó el intestino por una espina de pescado.
0: Ay, Dios.
1: Sí.
0: Claro, y el pescado que son muy sabrosos,
1: sí.
0: de por sí la mayoría vio que, por
1: ¿Usted
0: ejemplo...
1: ¿Usted pescado de río?
0: Sí, me gusta.
1: ¿Qué le gusta?
0: Claro.
1: ¿Qué pescado?
0: ¿Qué me pone acá en una situación incómoda?
1: No sé, dígame. ¿Qué,
0: porque yo
1: qué
0: sé que hay uno, que, el pacú que es muy grasoso,
1: sí,
0: ¿verdad?
1: Yo he comido una vez pacú en Corrientes.
0: Ah.
1: La gente de Corrientes me invitó a ir a la costanera con mi pescado de río.
0: Sí.
1: Yo tenía mucho recelo con el pescado de río, porque siempre me hizo comer cosas sucias, el lugar no es limpio, pero estaba rico.
0: Pero sí,
1: lo preparan bien.
0: Sí.
1: La boga también.
0: Pero
1: ¿no?
0: sí, me quedó esa sensación de que es bastante grasoso.
1: A mí me gusta el pescado ¿no? de mar azul. Son los más sanos.
0: Claro.
1: ¿no? De mar de aguas profundas.
0: Uh-huh.
1: Me gusta la lisa, el bonito, el salmón. Usted sabe que el salmón no es rosado, ¿no?
0: No,
1: el salmón que como nosotros es tintura.
0: Sí, es tintura.
1: Solamente el salmón del Báltico que comen
0: sí.
1: krill, esos uh-huh. salmones son rosados verdaderamente.
0: Qué
1: el tema
0: es
1: si uno va a Holanda, va a un lugar que se llama, no sé, imagínate uh-huh. la pintura del salmón, el
0: sí.
1: local y dice: yo quiero el salmón. Le dan el pantone y usted elige el color que quiere que tenga su salmón.
0: Ajá.
1: Más oscuro, más claro.
0: Claro.
1: Entonces va al criadero, comen el alimento que tiene ese pigmento y la carne queda rosada, pero el salmón no es rosado. A veces la gente dice,
0: nombre, nada más.
1: Yo quiero claro. comprar salmón y es caro,
0: sí, sí,
1: es caro. Porque piensa que es súper saludable el salmón, pero es de criadero y tiene mucho antibiótico, eso es real.
0: Entonces
1: la gente...
0: no sirve tanto.
1: Y no es
0: ¿Y cuál
1: mejor.
0: Sería uno que pueda suplantar el salmón?
1: A mí me gusta el abadejo.
0: En cuanto a
1: me gusta el abadejo, es rico, es carnoso,
0: sí.
1: Sabroso, me gusta el abadejo. Y si quiere algo rápido, algo
0: sí.
1: barato, económico... Uh-huh. A mí filé de merluza me
0: Sí, da. Yo también lo hago así
1: ¿No
0: en milanesa.
1: ¿No le entra de merluza a la
0: Sí, Doc. Hice, la semana pasada lo hice a la cacerola, tipo la criolla.
1: Sí.
0: Como que lo envuelvo y le pongo rallado.
1: Cardadiente. Tiene que avisar,
0: sí,
1: porque
0: por
1: ahí se
0: Pero una vez que ya está cocido, queda armadito.
1: Sí.
0: Entonces,
1: le pone algo adentro, perejil,
0: sí,
1: un poquito.
0: Le puse perejil, le puse un poquito de ajo, ají molido, pimentón, orégano.
1: Y las papitas.
0: Pero espere, Doc, zanahoria rallada le puse.
1: No, esa es la arruinó.
0: ¿Por qué? ¿Por
1: no
0: qué
1: va,
0: la arruiné?
1: No,
0: ¿Y con qué lo voy a rellenar si no? Sí.
1: Morroncito. Puede poner,
0: cebolla también le puse morrón.
1: Cebollita.
0: Eso como que es un básico que está siempre.
1: Bueno, si le pone, está bien, con darle cuerpo un poquito de zanahoria rallada, está bien. ¿Y el puré? ¿Qué compra? ¿Puré de sayet? ¿Usted de pomo? De
0: ¿Pero claro. usted se piensa? Yo cocino desde los 8 años.
1: Sí,
0: ¿Usted
1: mal.
0: Se piensa que yo...? ¿Cómo mal?
1: No, pues,
0: nunca probó una comida hecha por mí.
1: Sí,
0: no,
1: probé un budín que me trajo una vez hace como 5
0: sí.
1: años, que estaba allá, era una fiesta que había sido de su tía,
0: no,
1: semanas antes.
0: No, caserito,
1: casi
0: todo casero, nada de cajita, a mí no me gusta.
1: Dudosa procedencia era esa.
0: No, no, doctor.
1: De limón,
0: no,
1: un budín
0: no.
1: de limón.
0: La semana que viene voy a traer de manzana, con caramelo. La torta invertida, pero lo voy a hacer en budinera. No, doctor, ya se lo expliqué un montón
1: la
0: de veces,
1: vuelta,
0: pero bueno, como el público se renueva,
1: sí.
0: caramelo, manzana y el bizcochuelo.
1: Sí.
0: Entonces uno lo da, cuando lo da vuelta, cuando lo desmolda, sale todo el caramelo, la manzana.
1: Se hace siempre.
0: Riquísimo.
1: O sea, ¿qué tiene invertido?
0: Porque se invierte.
1: Y el flan también es invertido en todo.
0: No, sí, está bien. Sí, bueno, pero se llama así, la torta manzana invertida. Bueno,
1: está bien.
0: Las chicas me van a atender.
1: No me parece original, pero vamos a hablar con las chicas, que me parece mucho más importante que la charla que estamos haciendo nosotros. Vamos a hablar de un tema muy interesante. Sí. Estamos aquí en el estudio, que nos ha venido a visitar un día domingo. Se ha venido de Mar del Plata ella. Estamos con Mercedes Blanco y también con Ivana Arigós. ¿Es Arigós o Arigós?
2: Arigós,
1: ¿no? Sí, presidente y vicepresidenta de la Asociación Civil Trombofilia Trombosis de Argentina. Un placer que estén acá, gracias por haber venido.
3: Ah, gracias por invitarnos, qué lindo.
2: Lo que aprendimos ya de gastronomía, ¿no? No sabía que veníamos.
1: Usted sabe, Mechi, de esto, ¿no?
2: Sí, pero le digo que acabo de aprender bastante.
1: ¿Usted cocina?
2: Cocino, sí, por supuesto. Supervivencia igual, ¿eh?
1: No, hay gente que no sabe lo que es la cocina. Yo tengo una pariente que vive en Estados Unidos que tiene la cocina divina y tiene un cartel que dice cocina cerrada. Nunca cocinó nada en su vida.
2: Cocina cerrada, me gusta.
1: Tiene un cartel. Cocina cerrada. No cocina nunca.
2: Pero sí cocino. Tengo tres bebés chiquitas.
1: Sí, claro. ¿Cinco, cuatro y uno?
2: Dos y medio y uno y medio.
1: Oh, qué chiquititas. Qué chiquititas.
2: ¿Y usted cocina?
3: Yo a veces cocino. Tengo por suerte un marido que le encanta cocinar. Bien. Entonces viene ahí el fuerte, son las bueno, el asado, por supuesto, carnes al horno, también los pescados.
1: La gente de Mar del Plata come más pescado, si lo ofrece más a los chicos pescado.
3: Sí.
1: Porque se consume poco pescado en Argentina.
3: En Mar del Plata, sí.
1: Mira, en Argentina, no tengo las cifras exactas, son de mi memoria, más o menos 46, 47 kilos de carne por año por persona. Pescado, 7. 7 kilos por año. Claro. O sea, es poco. Se consume poco teniendo un mar tan amplio, ¿no? Como es el mar argentino.
3: Sí.
1: Y la verdad que el pescado es súper saludable.
3: Súper saludable. En Mar del Plata sí se consume bastante. Siempre está, por lo menos en nuestra casa, en la dieta semanal, está el pescado, pollo y carne.
2: Qué bueno.
3: Y bueno, fruta, verdura, por supuesto, sí.
1: A mí me encanta la cocina.
3: Pero yo zafo con la cocina. Es más, una vez me regalan un GPS.
2: No.
3: Soy de esa. Pero bueno, pero la torta invertida sí. Soy fan. Y el flan también.
2: Para el otro día hiciste un flan que estaba muy bien.
3: Ahí sí.
1: Flan común o flan de coco.
3: El flan común con caramelo. Pero casero. Me sale muy rico, claro. Casero, sí. Y la torta invertida también.
0: Solo hablaba de los agujeritos del flan, claro, ¿no? Que tiene que estar como hirviendo para que quede esa burbujita.
3: María y las burbujitas.
1: Ahora, la panificación de Mar del Plata no hay con qué darle, es riquísima.
3: Las medialunas son muy buenas.
1: Las medialunas son increíblemente ricas. Yo recuerdo cuando era chico, eso era más de la infancia. Sí. Nosotros teníamos un departamento ahí frente a la Plaza Colón. Y mi padre iba caminando, cruzaba la plaza y compraba en confitería Boston.
3: Claro.
1: No está más.
3: No está más.
1: Compraba en la original las medialunas y traía. Yo estaba en la cama metido y sentía el olor de las medialunas esa.
3: Riquísimo.
1: Una delicia. Era una cosa maravillosa. Y también las tostadas. Digo, ¿cómo la memoria olfativa? Hay gente que dice, perdí el olfato. No pasa nada, perdí el olfato. No, pasa un montón de cosas. Los recuerdos que uno tiene que mucho ver con la memoria.
3: Sí, sí.
1: Cuando ustedes, yo le digo, eso te iba a decir. Exactamente. Exactamente iba a decir eso. Vas a la casa. Una vez entré a una casa de una persona que yo no conocía en otro país, que no eran parientes, pero tienen apellido mío, y entré a la casa y el olor de la casa de mi abuelo.
3: Claro.
1: Y me pegó como un golpe así en la cabeza. Y digo, pero wow, este es el olor de la casa de mi abuelo. Y cuando me traen algo para tomar, me traen unos dulces, eran los dulces que había en la casa de mi abuelo.
3: Claro.
1: Entonces ese olor. Digo, aromas de cajoneras, ¿no? Uno se acuerda de la cómoda de tu abuelo cuando abrías el primer cajón, o el perfume de tu viejo que te ponía.
0: Ay, el pañuelo, mi papá.
3: El pañuelo,
0: sí,
3: mi papá también.
1: Hoy es un viejazo, transportar mocos es una cosa.
0: Eran colonias, frascos grandes.
1: Sí, ¿no? Sí.
3: Los lugares te transportan, ¿no es cierto?
1: Sí, esos olores. Uno viaja
3: ahí a donde viajaste y donde pasaste momentos felices, esos recuerdos siempre
1: hermoso,
3: están, ¿no?
1: Hermoso, hermoso. Bueno, chicas, ustedes las conozco hace un tiempo, han venido al programa que tengo en Canal Net, en Intelexis, hablamos acerca de la trombofilia y trombosis, ¿no? Esta condición que tienen unas personas en el mundo y que a veces lo desconocen los médicos, inclusive lo desconocemos, y me parece sumamente importante que ustedes nos cuenten ¿qué es esta asociación? ¿De qué se trata trombofilia y trombosis?
3: Bueno, la Asociación Civil Trombofilia y Trombosis Argentina lo que hace es asistir a los pacientes que tienen esta condición y que están en búsqueda de, o están en búsqueda, digamos, de un diagnóstico. ¿Cómo llegan a nosotras? Bueno, el principal motivo que vienen las mujeres es por las pérdidas de embarazo, las pérdidas recurrentes de embarazo, sean abortos espontáneos, infertilidad o bueno, embarazos ya avanzados. Uh-huh. Entonces son mujeres que vienen, digamos, con una historia de pérdidas. ¿Y por qué digo esto? Porque, bueno, existe un protocolo médico, no solo en Argentina, sino mundial, a nivel global, que establece que todas las mujeres debemos pasar al menos por 3 pérdidas. Y ahí recién podemos ser estudiadas por trombofilia. Uh-huh. Ahí, bueno, tenemos el diagnóstico y que, a ver, el diagnóstico, ¿cómo se hace? Es un laboratorio de sangre. Nos sacan sangre, nos estudian uh-huh. Distintos factores de coagulación y anticuerpos claro. Y se detecta qué tipo de trombofilia tenemos. Una vez que tenemos el diagnóstico, hay tratamiento.
1: Bien.
3: Con el tratamiento, que es una inyección por día en la panza para uh-huh. las embarazadas, tenemos un bebé vivo.
1: Uh-huh. Bien, qué importante esto. Mechi, quería preguntarte a vos, dijiste que tenías 3 hijas, ¿qué es lo que pasó en tu vida, si me podés contar? ¿Tuviste pérdidas de embarazo?
2: Sí, y de esa manera también llegué a la asociación, que bueno, ya estaba conformada por Ivana, después uh-huh. me sumé y me asistieron y los asistí después.
1: Sí. ¿Cuántos embarazos, yo, perdón, que te pregunte? ¿No?
2: No, para nada, sí. Yo perdí 2. Antes de mi diagnóstico, ¿no? Ajá. Después fui a mi obstetra con esta segunda pérdida y...
1: ¿Mi amigo?
2: Tu amigo, exactamente.
1: Mi amigo.
2: Tu amigo Alejandro Falco, y que lo quiero muchísimo porque lo conocí ahí, después de esas pérdidas, y me orientó hacia qué era lo que tenía que hacer.
1: Bien.
2: Para buscar mi diagnóstico.
1: Vos dijiste 2 pérdidas de embarazo, dijiste 3 pérdidas de embarazo. ¿Cuál sería, digamos, a criterio de ustedes que están en esto... ¿Cuándo una mujer debería consultar? ¿Cuántos embarazos debe perder para consultarlas a usted?
3: Bueno, sí. Yo creo que no debe perder ningún embarazo, porque esto es una condición que se puede advertir.
1: Bien.
3: No hace falta que pierda.
1: Bien, bien. Me parece que el mensaje tiene que ir por ese lado, ¿no?
3: Por ese lado, exactamente.
1: No ser tan estricto en el número, sino...
3: Exacto, ni siquiera uno, porque, a ver, si vos sos una mujer, para las mujeres que nos están escuchando, que tenés... antecedentes familiares trombóticos, mamá, papá, tía, abuela, tuvieron una trombosis, tuvieron pérdidas de embarazo, tuvieron partos prematuros. Bueno, hay una condición familiar que se viene heredando, entonces ese es el motivo. Bien. Para ser estudiadas.
0: Pero, Mechi, en tu caso, vos venías sí. con un antecedente familiar, o sea, ¿cómo fueron tus síntomas? ¿Qué es lo que sentías? ¿Qué es lo que pasó?
2: No, es que no, en mi caso no, porque no es una... Hay 2 tipos de trombofilia, trombofilia hereditaria, sí. Que eso sí, podés verlo en antecedentes familiares. De todas maneras, después repasando, también encontré cosas, uh-huh. pero bueno, y está la trombofilia adquirida, que es del sistema inmunológico,
0: sí.
2: Que se despierta así como entre otras enfermedades autoinmunes, y no, yo lo detecté por perder embarazo, o sea, uh-huh. en mi caso. Pero sí podríamos haber tenido indicios previos,
0: claro.
2: Como lo que nosotras decimos siempre es que hay mucho en el criterio médico, ¿no? En la entrevista que te hace el doctor cuando vos vas, si es que vas, uh-huh. y decís, mira, yo voy a buscar un embarazo.
0: Claro.
2: Bueno, a veces no se hacen las preguntas más básicas. Ni siquiera te digo que tiene que haber una lista de preguntas de alta complejidad, ¿no? Antecedentes familiares,
3: sí, sí.
1: Claro.
2: Sin ir mucho más.
1: La anamnesis, la anamnesis,
3: claro,
1: lo que te pregunta el médico.
3: Claro, porque incluso en los casos como Mechi, o como el mío también, hay indicios cuando una ya tiene un diagnóstico de una enfermedad autoinmune previa,
1: claro.
3: Ya está diagnosticada, entonces eso se asocia con una trombofilia adquirida, que es el síndrome antifosfolipídico, durante el embarazo. Entonces, si no nos preguntan nada, los pacientes no sabemos
1: dicen,
3: muchas veces.
1: Claro.
2: Claro,
3: ¿qué
2: no
3: es
2: sabes,
3: lo que tenemos
2: no
3: que
2: sabes,
3: decir?
2: Claro. Mismo a mí me pasó de tomar durante un montón de años pastillas anticonceptivas,
3: sí.
2: Y las tengo totalmente contraindicadas.
1: Claro.
2: Y si no me pasó nada, porque tuve suerte, sí, me podría sí, haber sí. pasado.
0: Definamos eso, ¿qué es la trombofilia?
1: Expliquemos rápidamente,
0: sí,
1: eso. Solo tenemos un mecanismo de coagulación.
0: Uh-huh.
1: Cualquier persona que esté escuchando,
0: sí.
1: se ha cortado un dedo, sabe que en el momento la sangre para.
0: Sí.
1: ¿Por qué? Bueno, justamente tiene mecanismos la sangre, una cascada de factores que uh-huh. hace que la sangre se coagule. Cuando uno tiene exacerbado eso, se producen dentro del organismo trombos. O sea, coágulos. Entonces puede haber trombosis venosa profunda, o sea que dentro de las piernas se produzcan coágulos,
0: sí.
1: que puedan repercutir también, en impactar en la parte pulmonar, sino un tromboembolismo pulmonar, y también en embarazos, como en este caso, que afectan la progresión de un embarazo y pérdidas de embarazo.
0: Claro, la trombofilia no afecta concebir, pero sí afecta o podría afectar durante el embarazo.
3: Sí afecta también concebir.
0: Ah, sí.
3: Hay muchas mujeres que no pueden... No, pero sí hay casos. Esto es importante recalcarlo,
0: sí, claro.
3: Porque hay un tema ahí atrás. Y es que muchas mujeres no pueden quedar embarazadas. Entonces, un año intentando,
0: claro.
3: No pueden, ya son derivadas a un centro de fertilidad, uh-huh. Sin hacer todas estas preguntas previas. Entonces, empiezan con los tratamientos de fertilidad. Y ahí, bueno, a veces logran el embarazo, el positivo del embarazo, y muy rápidamente lo pierden, porque se producen los fallos de implantación.
1: Claro.
3: Entonces empiezan con 1, 2, 3, 12 tratamientos de fertilidad. Son tremendos. Y esa mujer pierde un tiempo valiosísimo, que es su, digamos...
1: Sí, claro, su edad fértil. Y aparte, claro, psicológicamente, el impacto que tiene, ¿no? Porque querer embarazarse y hacer el tratamiento hormonal, controlarse la temperatura, tener relaciones sexuales en el periodo adecuado, que eso fracase. Entonces, todos los meses esta ida, vuelta, me imagino que debe ser
0: fuerte.
1: Para la mujer y también para la pareja. Uh-huh. Ustedes lo han vivido de los dos lados.
2: Sí. Y después de un año de intentar, por ejemplo, concebir y no poder, no hacer estudios como amplios, pero de los... La trombofilia podría ser ya uno de los...
0: Sí,
1: no es como...
2: Después de, sobre todo después... Y hacerlos pasar por todo eso sin ir a algo mucho más simple. Un estudio de sangre, la verdad es un poco la lucha también.
3: Claro, ¿no? Una vez que pasaron por todos los tratamientos de baja complejidad, luego los de alta complejidad, y ya estamos hablando muchos años que están haciendo tratamientos, ahí aparece la posibilidad, bueno, vamos a estudiar la trombofilia.
1: Claro.
3: Bingo, estaba la trombofilia. Y esa era la causa por la cual no se producía la implantación de esos embriones.
1: Bien, hablaste de un tratamiento, una inyección.
3: Sí.
1: Contanos de qué se trata eso para que la gente pueda comprender y saber si esto puede estar al alcance de las personas que tienen cobertura a través del sistema privado, a través del sistema de obras sociales o a través del sistema público.
3: Sí. Bueno, durante el embarazo, que ya de por sí el embarazo es un estado protrombótico, entonces eso le agregamos, que tenemos trombofilia, hay una hipercoagulabilidad.
1: Perfecto.
3: Entonces, ¿cuál es el tratamiento? Una inyección diaria de heparina de bajo peso molecular. Esto es un anticoagulante.
1: Exactamente. ¿Eh? Para que esté más líquida la sangre, para que se entienda.
3: Exactamente.
1: Fluida.
3: Entonces, esa medicación tiene que darse desde el positivo de embarazo y durante todo el embarazo y el puerperio, es decir, después del posparto.
1: ¿Cuánto tiempo después del parto?
3: Del 15 días a 45 días máximo, ajá, porque ahí es donde más riesgo tiene la mujer de realizar una trombosis. Durante el embarazo, el riesgo es que se pierda el embarazo, desprendimiento de placenta, retardo de crecimiento intrauterino, un parto prematuro o la muerte fetal, ¿no? Una preeclampsia también.
0: Claro.
3: Esos son los riesgos. Pero con el tratamiento todo esto se evita. Uh-huh. Y entre el 85 y el 95% de los embarazos con tratamiento se llegan a término, que es altísimo.
0: Y sí.
3: Ahora, esa medicación es costosa, es muy costosa.
1: ¿Qué es costoso? Un tratamiento de un embarazo, digamos.
3: Sí,
1: es el puerperio.
3: Por mes son aproximadamente 2 millones de pesos. Uh-huh. Esto puede ser más también, depende de la dosis y la cantidad que tenga que aplicarse la mujer diariamente.
2: Y solo estás hablando de heparina, porque además hay que sumarle otras.
1: Ahora, ¿está contemplado esto si una mujer está embarazada con diagnóstico de trombofilia, la obra social, la prepago, está contemplado que les pague esta medicación o hay que hacerlo a través de un recurso de amparo?
3: Bueno, acá hay una cuestión, que los tiempos fueron cambiando y después de la ley Mil Días, que es una ley que es muy buena para lo que es la lactancia y otros puntos, pero se incorporó un artículo, que es el artículo 23, donde habla sobre la contención de las mujeres con trombofilia. Y ahí ya hablamos de que no cambió nada esa ley para las mujeres que tenemos trombofilia. ¿Por qué? Porque ella habla de un diagnóstico, o sea, ya pasaron tres pérdidas. Eso no cambia. Y en cuanto a lo que es el tratamiento, se reglamentó, por supuesto, a través del Ministerio de Salud, con un protocolo en el 2023, donde dejó de lado la posibilidad, del diagnóstico, o sea, del estudio y por lo tanto del tratamiento a muchas mujeres que tienen trombofilia hereditaria. Entonces, ¿qué quiere decir esto? Que las prepagas, las obras sociales y el Estado mismo no van a cubrir el tratamiento con la heparina. Entonces, y sí, únicamente aquellas que tienen la trombofilia adquirida, el SAF. ¿Pero qué pasó? A todo esto hay que sumarle que establece que solo a partir de la ecografía con latidos se cubre. O sea, hasta la semana 8-9, que es donde más, más peligro pérdida, hay, más pérdidas, se... claro, no hay cobertura para nadie. Y ahí estamos con la asociación.
0: Es muy interesante, Doc. Vamos a hacer un corte, vamos a poner un tema musical. Y por supuesto, invitamos a la gente a que se sume a través de nuestro WhatsApp 11-38-70-74-85. Ya seguimos hablando con más acerca de este tema, trombofilia, muy interesante.

0: Usted sabe que yo veraneé muchos años en Río, sí. Durante mi época de residente, mi amigo estaba haciendo la residencia ahí con Ivo Pitangui, mi amigo de toda la vida, sí. Cirujano plástico. Entonces yo iba a verlo a él todo el mes. Y estaba de moda esta canción, claro, pero muy de moda esta canción, en todos lados esta canción. Me gustó tanto, bueno, ahí conocí una chica noruega, nos pusimos de novios.
1: Ah, su novia de Noruega, me acuerdo que había contado.
0: Nos íbamos a casar, que después vino a Argentina, vino a Chile, yo estaba en Chile. Después quería que se vaya. Fui de ella, yo la metí en el avión así después de 5 meses. Digo, sí, te llamo, chao. Y me gustaba tanto esta canción que la había puesto en mi consultorio como, ¿sí? Como música de fondo para que la gente pida turno.
1: Ah, claro, en el contestador.
0: Sí, Tim Maya es esto, con Gal Costa.
2: Gal Costa, sí, día de domingo.
0: Un día de domingo. Sí. Bueno, justo como hoy, ¿no?
1: Por eso lo ponemos. No,
0: es que disfrutamos. Qué equipo de tema de producción es impresionante. Lo que piensa esta gente.
1: Una maravilla.
0: Es impresionante. Bueno, seguimos con el tema,
1: sí, por supuesto,
0: que nos convoca hoy, que uh-huh. es la trombofilia y trombosis. Estamos hablando con Ivana Arigós y Mechi Blanco acerca de la asociación civil que se ocupa de pacientes con esta condición de hipercoagulabilidad de la sangre. De hecho, dijiste que el embarazo es protrombótico, o sea que las personas tienen más probabilidades de tener trombos durante el embarazo que en épocas de no embarazo. Se suma a esto. Y la pregunta que les hago a ustedes, si una mujer joven que no tiene pareja o que no ha buscado tener un embarazo, tiene una trombosis venosa profunda, ¿es para prestar atención? ¿Es para hacerse estudiar ya? ¿Es para consultar?
2: Claro, debería. Sí. Lo que sucede también es que los protocolos indican que tanto hombres y mujeres debemos pasar mínimo por 2 trombosis para ser estudiados por trombofilia. Uh-huh. Entonces ahí también falla el tema.
0: Porque si tienes una trombosis venosa profunda y tienes un tromboembolismo pulmonar y te morís por ese tromboembolismo, perdiste una oportunidad única.
2: Por eso, si sobrevivimos, se estudia.
0: Desde el sentido común te estoy hablando, no de médico.
3: Es el sentido común.
0: Claro. Sí, me estás esperando que me muera para.
2: Aunque no parezca y se sorprendan, no les advierten que si se van a buscar un embarazo y tuvieron una trombosis, ahí tienen que avisar, tienen que estar alertas. Claro. Porque ¿qué pasa en Argentina y en otras partes del mundo también? No vamos con nuestra historia clínica debajo del brazo de un médico a otro, ¿no es cierto? Entonces, ahí volvemos a lo mismo, el criterio médico, el indagar al paciente en el consultorio.
1: Claro. Bueno, ahí está la importancia, ¿no? Me pongo a pensar la importancia de la fundación como red emocional. ¿Cómo llegan las mujeres que han perdido embarazo, que es una situación sensible, difícil, no solo para la persona, para la mujer, sino para el resto de la familia? ¿Cómo es el apoyo de la fundación para con ellas?
3: Bueno, hay una red. Tenemos para las embarazadas una red de donación nacional, ¿no? Heparinas, bueno, internacional también, porque han llegado en Chile.
2: Sí, y la ONG se encarga también de comprar la medicación también.
0: ¿Pueden comprar
2: aparte
0: ustedes?
2: Compramos y
0: a través de droguerías o directamente en laboratorios.
2: A través de droguerías. Y también recibimos de algunos laboratorios, pocos, por cierto, algunas donaciones. Y la red, como dice Mechi, ¿quieres contarme el chiste?
3: Sí, que la red, por ejemplo, si yo necesito heparinas, puedo contactar a la asociación me provee. Y después cuando a mí mi prepaga, en mi caso fue de esta manera, cuando la prepaga me empezó a cubrir el tratamiento, ese periodo que decía Ivana, por ahí de la semana 1 hasta que vea la ecografía con la
2: tía, todo
3: hasta
2: bien.
3: Que determina, ahí es donde por ahí más asiste la asociación,
0: claro,
3: porque es donde más se necesita, porque si no se pierde.
0: Las primeras 8 semanas.
3: Y no aparece. Sí, a las que tenemos la posibilidad de tener una prepaga que nos la pruebe. Que cuando termina el embarazo, las heparinas que nos sobran, por supuesto, todas, esto es lo más lindo de la red, las devolvemos, porque sabemos que hay otra persona que la necesita con urgencia, de la misma manera que nosotros. Y se ha formado y se sigue formando una comunidad tan linda y tan genuina, y desde el amor, desde un lugar como que a todas nos toca tan profundamente, que justo hablábamos hoy un poco de eso, la colaboración es casi con ojos cerrados desde todos, es una comunidad muy fiel.
2: De todas partes del país, ¿no? Esa es una gran red que tenemos,
0: A través de distintos embarazos, por ejemplo, segundo, tercero, cuarto embarazo, el riesgo ¿Sigue siendo el mismo? ¿Aumenta o disminuye?
2: Bueno, el cuerpo suele repetir, ¿no es cierto? Y sí, aumenta el riesgo, exactamente. Entonces, también una de las cosas que son importantes es saber en ese embarazo anterior que se perdió, bueno, ¿por qué fue, qué motivo? ¿Por qué motivo se perdió? Si es, ¿en qué momento? Claro, pero el motivo es que es tan importante concientizar, y esto me da justito el pie, Guillermo, que cuando se pierde un embarazo, estamos hechas pelotas, la pareja está hecha miércoles, sí. ¿No? ¿No? Pero alguien que les diga, es muy importante analizar la placenta, porque la placenta es como la caja negra del avión, donde ahí queda plasmado cuál fue la causa. Hay infartos placentarios, ¿viste? Ahí se va a ver si hubo un hematoma, si hay un trombo. Bueno, eso es muy importante, muy importante. Pero sí, el cuerpo tiende a repetir estas situaciones.
0: Y perdón que me meta en este tema, pero me parece importante que me lo cuenten, porque yo no puedo vivir el embarazo como lo viven ustedes, obviamente, porque yo no quedo embarazada o embarazado. Una pérdida, un embarazo, ¿qué impacto emocional tiene? ¿Es muy devastador? Es...
3: Sí. Porque y en todas las instancias, pero bueno, sí. es muy grande. Vos pensás que tal vez desde ese... Primero no sabés si la búsqueda fue muy larga o los casos son... Claro. O sea, alguno queda de un día para el otro, claro. Otro está años buscando, pero bueno, ese positivo que llega en algún momento... En la mayoría de los casos, antes de perder embarazo, vos ya tenés nombre, ya tenés todo, porque no te imaginás que un embarazo no va a llegar al bebé en casa como... O sea, no está dentro de tus parámetros hasta que eso no te pasa. Bueno, esto, vamos siendo más conscientes tal vez, pero nadie está esperando perder un hijo. Entonces,
2: claro, siempre... uno va con la ilusión, como decía Mechi, ¿no? La familia, los hermanitos, muchas veces quienes tenemos... A mí me pasó ya teniendo un hijo... Bueno, chiquito era en ese momento, pero tengo un hijo mayor. Sí. Y toda la familia va teniendo esa ilusión, ese camino se va recorriendo. Uno está preparando su cabeza, su corazón, su cuerpo para dar vida. Y de un momento para el otro te encuentras con la muerte. Y no estamos preparadas para eso.
0: No, te entiendo perfectamente. Ivana, y también a vos, Mechi, te pregunto. Ustedes que tienen esta condición de trombofilia, de generar trombos, ya ha pasado los periodos donde han tenido familia, ustedes tienen hijos. Cuando viajan, por ejemplo, un viaje largo, ¿no? Que se toman un colectivo de larga distancia o un vuelo de más de 6 horas, ¿tienen que volver a usar heparina ustedes?
2: Sí. Porque, a ver, también, vuelos más de 6 horas, yo coincido con vos. Dicen los médicos 8 horas, los hematólogos, pero a ver, es una cuestión de, de altura, tiene que ver un poco de la altura y presurización de la cabina.
0: Y la
2: viene
0: posición,
2: por ahí,
0: la posición, ¿no?
2: Exactamente, se necesita estar anticoagulado. Hay muchos casos, ¿viste, Guillermo? Que hubo muchos casos conocidos que
0: por eso
1: perdían eso, y no sabían el diagnóstico.
2: Claro. Exactamente.
0: Entonces decís ¿al avión te decís?
2: Sí, al avión.
0: Sí, se llama síndrome de clase turista, en realidad, porque es cuando una persona está mucho tiempo sentada, inmovilizada, la posición que tiene en forma de ángulo recto, la pierna con el muslo, se va acumulando sangre, la sangre no fluye bien hacia el corazón, y entonces uno genera la hipercoagulabilidad de la sangre, y cuando la persona se pone de pie, puede pasar inmediatamente, o corrió unos días, y hace el tromboembolismo pulmonar, que a veces es causa de internación y obviamente lo más indeseado es la muerte. ¿no?
3: Y también hay medidas de prevención para vuelos más cortos, para viajes más cortos.
0: Sí.
3: No es una la heparina es esto, para los viajes más largos. Claro. Pero después, si no, a mí me daban aspirina.
0: Y las medidas de compresión.
1: ¿En el caso de un embarazo gemelar es lo mismo el tratamiento?
2: No, es el doble.
1: Es el doble de la dosis.
2: Porque los riesgos son más grandes todavía.
3: Hasta triples tuvimos.
2: Sí, hasta triples también tuvimos.
0: ¿Y es el triple de dosis?
2: No, bueno, ahí... no.
0: Ahora, ¿no hay riesgo de sangrado, digamos, en el caso?
2: Bueno,
0: de...
2: cuando se está llegando el momento del parto, en estos embarazos, que son embarazos de alto riesgo, el protocolo indica que hay que, ya el bebito está bien, entre la semana 36 y 38 hay, como decimos, desalojar el nido. Ah. Hay que programar la cesárea o inducción del parto, ¿no? Entonces, porque sí son embarazos que requieren un control muy estricto y sobre la medicación. Claro. La heparina hay que, bueno, aplicar la última dosis 24 horas antes, es una dosis profiláctica, que es la de 40 miligramos, y si la paciente está con una dosis mayor, 48 horas antes se suspende la heparina. Y la aspirina, que es también la otra medicación, se suspende 7 días antes. Entonces, hay que programar todo esto. Pero yo siempre digo, perdón, que no somos menos madres por tener una cesárea, ¿viste? Que no quiere un parto natural, todo el mundo. Acá lo que hay que prevalecer es la seguridad de ese bebito y de la mamá.
0: Obvio.
3: No, y lo que iba a decir es que lo loco es que cuando en un principio te dan toda esta medicación y decís, ¿cómo me voy a inyectar?
2: Salen fuerzas de...
3: Bueno, no, y cuando te la quitan es como,
2: no, por favor, no me saques esto, porque claro, si uno cree que no va a poder, pero puede.
0: Chicas, honor al tiempo, nos dicen cómo tiene que contactarse las personas que están escuchando esto, que piensan que puede tener esta condición, cómo comunicarse con Trombofilia y Trombosis.
2: A todas las redes sociales, como Trombofilia y Trombosis Argentina, la página igual, y el mail trombofiliatrombosisargentina@gmail.com.
0: Bueno, muchísimas gracias, Ivana Arigó, muchísimas gracias, Mechi
2: gracias
0: Blanco, por
2: placer,
0: haber venido.
2: Un placer,
0: Pato, bueno, ¿voy a su casa a comer hoy?
2: No, Doc, yo
0: no, me dio hambre.
2: Me voy para otro lado.
0: Me preparaba esa merluza, no sé qué me iba a dar, surubí.
2: No puedo, Doc, me voy para otro lado.
0: ¿Qué me iba a dar, Pato?
2: No le voy a dar nada, porque me voy para otro lado, no voy a cocinar hoy. Sí le voy a dar los nombres del equipo que nos ha acompañado, como siempre. Diego Rosato, Leo Sangari en la producción, Carla Cavatorta, usted es el doctor Guillermo Capulla.
0: Bueno, ahora sí.
2: ¿Qué tiene un Instagram?
0: Tengo dos.
2: Bueno, pero diga uno, Doc, no sea así tan ostentoso.
0: Sí, ostentoso. El mío es @doctor con todas las letras Capulla, CAPUYA. ¿Y el suyo?
2: Pato Pérez Loca, ha sido un placer.
0: Sin K,
2: Loc
0: sin K.
2: Sin K.
0: Loc de trabas.
2: Sí, que tenga lindo domingo.
0: Igual que el suyo.
2: ¿Nos reencontramos la próxima semana?
0: Por supuesto,
2: no me falle.
0: ¿Dónde?
2: Aquí, en Radio Nacional, AM870.
0: De 9 a 11. Doctor C, gracias.
2: Páselo lindo. Chao.
4: 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Ampliamos hantavirus. Luego del arribo del crucero de bandera neerlandesa al puerto español de Tenerife con un brote de la cepa Andes, que mató a 3 pasajeros procedentes de Ushuaia, mientras comenzó el desembarco bajo protocolo sanitario, el único turista argentino, Carlos, que no presenta síntomas, detalló el clima que vivieron a bordo.
5: Los holandeses los dejan a sus casas con su aislamiento y le van a hacer un análisis de sangre y dar el control periódico.
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1: A esta hora ya se carga la General Paz para ingresar a la autopista del oeste y la autopista panamericana con demora de 3 minutos. Cantino con mucho tránsito frente a la cancha de Rivas. Recordemos también que el tren Tigre Retiro está circulando con normalidad. Aeroparque de Ezeiza no presentan demoras.
0: El tiempo. Se mantiene el alerta amarillo por nevada para el sudoeste de Santa Cruz. En tanto, en Buenos Aires y alrededores continúa el frío y la máxima 15 grados. Ahora ligeramente nublado, la térmica 8 grados 8 décimos, humedad 64%, presión atmosférica 1019 hectopascales.
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Buenas, buenas, buenas, pero ¿cómo va? ¿Cómo estás? Aquí todos listos para comenzar un déjà vu nacional más. Nos vamos a saludar, nos vamos a presentar por allí en el control del aire, el señor Leito Sangari, ¿cómo está usted? En la producción, Carlita Cavatorta, y también el señor Pato Schulze. Yo soy Carla Ruiz, y si querés, nos contactamos por Instagram. Me buscas arroba soy Carla Ruiz. Allí estoy. Le mando un beso grande a Sergio de las Heras, a él, a su esposa, a sus dos hijos, que los domingos están ahí atentos a este déjà vu nacional. Nos vamos a ir ya mismo a mayo de 1970. Exactamente al 8 de mayo, en el Reino Unido sale a la venta el álbum Let It Be de los Beatles. Es el 14º en Estados Unidos, el 13º en el Reino Unido y último álbum de estudio de la banda, lanzado al mercado por Apple Records el 8 de mayo de 1970, como te decía, días después de que se hiciera oficial la salida de Paul McCartney de la banda, de los Beatles, y con ella, obviamente, la disolución pública del grupo. A pesar de haberse grabado en su mayoría durante febrero del 69, el álbum se considera como el último disco de la banda, puesto que se lanzó después de Abbey Road, que fue publicado ya por septiembre de 1969, siendo precisa, fue el 26 de septiembre. Se trata de un álbum controvertido desde su concepción, una vez que dejaron de tocar en vivo en 1966 por la imposibilidad de plasmar su música en el escenario de Beatles. Ellos se proponen grabar un álbum para tocar un último concierto en vivo, barajando distintas posibilidades como realizar el evento en un barco en plena navegación. La propuesta fue llamada Get Back. Y por tanto, las sesiones de grabación del disco comenzaron a ser filmadas en 1969 y el material se publica como película, incluso gana un Oscar a mejor banda sonora ya en 1970. El álbum es considerado uno de los mejores álbumes de la historia de la música, pese a que no gozó de la aceptación de la crítica con respecto a otros trabajos del grupo. Pese a ello, fue un éxito comercial rotundo, porque fue número uno, tanto

0: Beatles con Let It Be. Vamos a recordar a una actriz argentina de cine, de televisión, directora de teatro, que había nacido también un 8 de mayo del año 1937, falleció en el 2021, y hablo de Ana María Cassó, que inició su carrera artística bajo la guía nada más y nada menos que de Onofre Lovero. Entre el año 1955 y 1969, Ana María Cassó desarrolló su talento en escenarios de Buenos Aires, también de Uruguay, participando en decenas de piezas. Su regreso a nuestro país marcará el inicio de una etapa de madurez actoral que la consolidó como una figura central, sin lugar a dudas. Vos sabés que a lo largo de la trayectoria de Ana María Cassó, ella estrena casi 100 obras teatrales, desempeñando roles de protagonista, y también fue creadora de unipersonales. La versatilidad que ella tenía la hizo merecedora de múltiples premios y nominaciones, destacando siempre su compromiso con el arte. Y además de actuar, Ana María Cassó fue una ferviente activista. Ella, bueno, había sido fundadora de una comisión de derechos humanos. Y en el ámbito cinematográfico, Ana María Cassó debutó en 1972 en el cortometraje El gallo ciego, y luego protagonizó la recordada cinta Jettatore. Durante los años 80, durante los años 90, Ana María participa en películas de diversos géneros como Correccional de Mujeres y Los Amores de Laurita. Su paso por el cine nacional incluyó títulos destacados como Casi no nos dimos cuenta y La teoría del autor. Si hablamos de la presencia en la televisión argentina de Ana María Cassó, fue constante, fue exitosa, participó en telenovelas que marcaron épocas de gran audiencia, debutando allá por 1979 con Profesión ama de casa. Luego formó parte del elenco de la mítica Rosa de Lejos, allí encarnaba a Sara. También trabajó en producciones internacionales como Yolanda Luján y en la recordada tira juvenil Clave de Sol. Más acá, ya en los 90, en los 2000, continuó vigente en la pantalla chica y participó en Cebollitas, en Muñeca Brava, en Padre Coraje, ¿no? Tenía un talento por el cual ella podía ir adaptándose a los distintos papeles. Como referente del teatro independiente, fue miembro fundadora del movimiento Teatro Abierto y creó el encuentro Mujer y Teatro. Y bueno, y así recordamos a Ana María Cassó, una actriz súper talentosa, también dirigió e interpretó obras emblemáticas en el Teatro San Martín y realizó giras por diversos países de América y de Europa. Recordadísima y súper querida Ana María Cassó.
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0: El 8 de mayo cumplió años el señor Enrique Iglesias, sí, claro, el hijo de Julio, ¿no? Ya estamos en el mes de mayo y viste todos los memes de Julio. Ya empezaron a aparecer. Feliz cumple, Enrique Iglesias, cantante, compositor, productor también, español, nacido allá en 1975 en Madrid. Él da sus primeros pasos en la música en secreto. Lo tuvo que hacer en absoluto secreto, porque decía que no quería depender de la fama de su apellido. Entonces, ¿qué hace? Utiliza un seudónimo, se hacía llamar Enrique Martínez, fingió ser de Guatemala, así consiguió las primeras audiciones, y con un préstamo de su niñera, escúchate esto, grabó su primer maqueta, su primer maqueta, cassette, audio, Demo, ahí está, gracias Leito Sangar, y se me había ido el demo por otro lado. Se lo prestó la niñera, ¿entendés? Y así firma contrato con Fonovisa. Este esfuerzo inicial, indudablemente y rápidamente, le dio sus frutos y lanza su debut en 1995. Impresionante. ¿Sabías esta historia? Yo no. Bueno, más acá en el tiempo, canciones como Si tú te vas, Experiencia religiosa, lo fueron posicionando ya con su propio nombre en la nueva gran estrella latina. Posteriormente, su álbum Vivir lo lleva por giras mundiales multitudinarias a Europa, a América, y en esta etapa compitió directamente con grandes figuras internacionales, consolidando indudablemente su estatus de ídolo pop.

Enrique Iglesias, que en 1999 realizó un super éxito con su sencillo Bailamos. Desde entonces alternó lanzamiento tanto en inglés como en castellano, colaborando con diversos sellos discográficos de, por supuesto, gran renombre musical. Pero escucharlo a Enrique Iglesias también es una experiencia religiosa.

Y la industria musical reconoció a Enrique Iglesias su trayectoria con numerosos premios. Vos sabés que además de cantante se destaca Enrique como un prolífico compositor, productor, que sabe adaptarse a los tiempos que corren, que van corriendo, y su influencia en la música urbana y el pop contemporáneo lo mantienen como un referente vigente hoy. En el ámbito personal, y bueno, sabemos que acá en Déjà Vu Nacional no nos metemos en esa parte. Sabemos que está viviendo en Miami. Y a principios de este año, Enrique Iglesias lanzó nuevas colaboraciones, destacando el estreno de Sufrimiento de Amor.

Y como dice alguien por ahí, cambiame la música, nos vamos a Brasil, nos vamos con Rita Lee, que un 8 de mayo del 2023 partía, se iba de gira, había nacido en 1947, la reina del rock brasileña, destacada por su espíritu libre. Ella había iniciado su carrera en Os Mutantes, una banda psicodélica, y como solista lanzó éxitos globales como Lanza Perfume, Baila Conmigo. Impresionante la carrera, porque ella hablaba 4 idiomas, escribió libros infantiles y fue una figura clave en la televisión de Brasil. Su música desbordaba la libertad con honestidad, educando a generaciones enteras de mujeres. Y vos sabés que tuvo una estrecha relación con artistas argentinos como Charly García, como Fito Páez. Allá por 2022 recibió el premio a la excelencia musical justo antes de fallecer. Y ese día el gobierno brasileño declaró luto oficial por su partida, reconociendo de esa forma su legado cultural, ¿no? Porque fue una sobreviviente que unió la vanguardia pop con la música popular brasileña más antigua. Y claro que sí, la vamos a recordar a Rita Lee con Lanza Perfume.

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5: Y así nos vamos metiendo en la segunda mitad de este Déjà Vu Nacional, que se queda hasta las 12 del mediodía. Si querés que nos contactemos, pero por supuesto, como lo hacemos todos los domingos, mi Instagram, @soycarlaruiz. Y Los Cinco Grandes del Buen Humor fue un grupo cómico, fue el grupo cómico más importante del cine y la radio argentina, como te decía, ahí a fines de los 40, mediados de los 50. Y el estilo combinaba el humor físico, las parodias de películas famosas y, por supuesto, una capacidad musical asombrosa. Si hablamos de sus integrantes, el grupo estaba formado por 5 personalidades muy diferentes, pero que entre todas ellas encajaban a la perfección. Selmar Guéñol, el cerebro, elegante, con una dicción perfecta. Bueno, antes había mucho mejor dicción que ahora. Creo que eso también, ¿no? En la radio, en la tele, se fue ahí perdiendo un poco. También estaba un músico virtuoso, capaz de tocar cualquier instrumento y dirigir las parodias musicales, el señor Juan Carlos Cambón. Guillermo Rico, ¿te acordás? Sí, claro que te acordás de Guillermo Rico, el galán y gran imitador de cantantes, especialmente de tango. Y Jorge Luz, este genio de las caracterizaciones, del transformismo, este actor de una ductilidad única. Hagamos un punto ahí, quédate con Jorge Luz, y te termino de contar que este equipo lo conformaba también el Pato Carret, Rafael, el personaje más infantil, más movedizo, que tenía ahí una energía inagotable. Hasta ahí eso, ¿no? Y yo te dije que te quedes con Jorge Luz, porque acaba de salir un libro dedicado a él, y tengo el enorme placer de presentarlo. Ya lo abracé, ya lo besé. Hola, Huguito Paredero.
6: Hola, Carlita Ruiz, querida. ¿Cómo estás?
5: Muy bien. Escritor, periodista y mucho más. Y ya presentaste tu libro.
6: Sí, la semana lo presentamos, el lunes pasado, en la Feria del Libro. La primera vez que presento un libro en la feria. Y fue maravilloso. Corrió el amor, la emoción, la risa, la música también. Y cerramos con unos audios inéditos de Jorge Luz.
5: Qué hermoso.
6: Que le grabé cuando hicimos la biografía, ¿no?
5: Uh-huh. Contanos el título, es editorial Marea.
6: Marea, sí, Marea Editorial, hermosa editorial.
5: Hermosa.
6: Que tomó con mucho cariño y dedicación, interés, el libro, la idea. El libro se llama Nunca me la creí, así me lo pidió él. Que fueron grabaciones que hicimos durante los dos últimos años de su vida. Él se fue de gira, como decía, en los 90, en 2012. Así que uno escucha esas grabaciones de, me refiero a las canciones y los poemas, ¿no? Uh-huh. De un hombre de 89 años con una voz y un delirio inagotables. Inagotables, una cosa, un molde único.
5: Sí, claro, esas personalidades de personalidad de persona y de personalidad de grande, ¿no?
6: Sí, sí.
5: Que no se repitan. Uh-huh. Difícilmente se repitan.
6: Es una manera de ser y de actuar. Pero fíjate que él nunca estudió. Uh-huh. No es que se jactara de eso. La vida no lo dejó porque empezó como empezó. Como un chiquito de 5 años, 6, haciendo las imitaciones de los vecinos del barrio. ahí en lo que hoy es Alejandro Korn, y antes era en Palme San Vicente, ahí uh-huh. nació él, y ahí nació Aida. Sus otros dos hermanos no, habían nacido en Buenos Aires. Y hacía imitaciones y se morían todos, porque hacía perfecto. ¿Cómo baila Adalgisa Bosati? Y tiraba la cola para atrás para que... Y hacía todo igual, todo.
5: Qué entonces, observador, ¿no? Porque pues,
6: claro,
5: hay que tener
6: a eso iba.
5: Un poder de observación.
6: Estudió en la escuela de la observación, que es la de la vida, ¿no? Porque cualquiera de nosotros, seamos o no actores, andás por la calle y si te gusta observar a la gente, como a mí, que me encanta, descubrís mundos. O sea, a mí me gusta mucho, por ejemplo, observar gente que está en otra mesa, hablando, o detrás de un vidrio, y ponerle texto.
5: Qué lindo eso.
6: Sí, porque me imagino lo que pueden estar hablando, ¿no? Según el tono, la expresión de la cara, de las manos y todo. Bueno, Jorge era un enorme observador. Y después la radio no lo dejó, no le dio tiempo para estudiar porque laburaba, en ese tiempo se laburaba por pocos pesos y en muchas radios. Apenas lo escucharon a él hacer un bocadillo en su primera intervención de mazorquero, tendría 14 años, y no paró más. Todos lo llamaban. Y como dice en un momento del libro, algunos se enojaban y se molestaban porque lo llamaban cuando faltaba alguien. Yo no, faltaba alguien, ahí iba. Y hacía, imitaba desde una rata a Tarzán, a una mujer cualquiera. Era un poder de imitación enorme, enorme.
5: Separamos algunos audios con la producción. Si querés, nos vamos al año 2008.
6: Sí.
5: Jorge Luz visita el programa de Susana Jiménez y le cuenta justamente cómo se formó los cinco grandes del buen humor.
7: Y entonces dice, mirá, Jorge, vamos a formar un conjunto. ¿Te querés venir con nosotros? Se nos viene con nosotros Máximo Aguirre, el libretista, que era buenísimo.
8: Buenísimo.
7: Y esas cosas de decir, bueno, vamos, dice, bueno, y fuimos a un café, a tomar un café, una cosa así, en la calle Lima, donde hoy es el 13.
8: Sí.
7: Y entonces, ¿quién va primero, quién va segundo? Y Salmar, que usaba ese sombrero, sí. Tiramos papelitos de las servilletitas, salió Rafael Carré, Jorge Luz, El Mar Geñol, Guillermo Rico y Cambón, Juan Carlos Cambón.
8: Ah.
7: Entonces...
8: ¡Ah, qué lindo, Dios mío! ¡Qué éxito, qué memorias!
7: Salió por edades. Yo soy un año mayor que el Pato, pero salió todo por edades. De menor a mayor. Digo, esto tiene que ser un éxito.
8: Tal cual.
7: Y esas cosas, querida, que se te dan en la vida,
8: lógico,
7: nena.
8: Sí.
7: Y entonces salió.
8: Y fue impresionante. ¿Cuántas películas hicieron, Dios?
7: Mira, no hicimos muchas. Hicimos como cinco grandes, 12.
8: Bueno.
7: Después yo hice muchas
8: cosas. Después otras cosas, pero la de los cinco grandes.
7: Los cinco grandes,
8: chicos de esa época.
7: Yo no cuento la cuidado con las imitaciones.
8: Claro.
7: Porque esa era, no eran los cinco grandes, era la cruzada del buen humor.
5: Dice, no fueron muchas, 12. 12 solamente de los cinco grandes del buen humor.
6: Claro, claro, claro.
5: Después, ¿cuántas películas?
6: Después que murió Cambón en 54, se llamaron los grandes del buen humor, uh-huh. ¿no? Sí, son muchas películas, pero yo le decía a él en un capítulo del libro que habla de las otras películas, digo, yo creo que no vos hubieras merecido un gran protagónico en cine. Y es más, ¿pero por qué? Dice él. Porque hay tanta gente que no hizo protagónico y te toca o no te toca. Yo, no es que yo dije, ay, no me dan un protagónico. No, para nada. Pero yo te hubiera hecho ser de malo, de perverso, de no ser... ¡Uy! Ahí le gustó.
9: Le gustó.
6: Le gustó porque de chico amaba a Drácula y al doctor Jekyll y Mr. Hyde. Y se asustaba y le encantaba asustarle y salir corriendo del cine a la casa. ¿Viste? En las sombras ahí, aterrorizado. Le gustó esa idea. Pero él no tenía esa cosa, así como te contaba antes, de que faltaba alguien, llamemos a Luz. Y él iba encantado,
9: claro,
6: porque le gustaba actuar, amaba.
5: Le gustaba trabajar más allá de ser el primero, el tercero, el quinto.
6: Sí.
5: Estamos con Hugo Paredero, que acaba de presentar su libro, que es una biografía de Jorge Luz, pero que tiene un nombre y una editorial y que ya fue presentado y que lo encuentran en todas las librerías.
6: Así es, ahí está esperando el libro, que lo compre. Muy bien, arrancó muy bien. Y una de las cosas que a mí más felices me ponen, porque alguna productora me dijo, ¿pero quién se acuerda hoy de Jorge? Bueno, no sé. Y anoche, el lunes, se probó que sí, que había mucha gente que se acordaba de Jorge.
5: Pero claro.
6: Y los chicos que lo heredan por YouTube.
5: Pero totalmente. ¿No? Hoy YouTube, incluso hasta en Instagram, hay cuentas que siguen los 90, los 40, los 50.
6: Sí.
5: En broma, en serio, sí. Recortes como memes. Pero Jorge Luz, igual que tantísimas figuras, van a estar presentes siempre.
6: Sí.
5: Y también es obligación tuya, mía y de tantos, que sigan presentes.
6: Que sigan, hacer que los hereden.
5: Claro.
6: ¿No? Como se heredó Mafalda.
5: Totalmente.
6: Como se heredaron las canciones de María Elena Walsh.
5: Totalmente.
6: Porque
5: totalmente.
6: Estamos hablando de gente genial.
5: Exacto. Y la difusión hace que permanezcan y que vayan pasando de generación
6: en generación.
5: Y que no lo...
6: Que caigan en el olvido.
5: Así es. ¿Cómo lo conociste a Jorge?
6: Una anécdota increíble. La cuento ahí en el prólogo del libro, porque en el año 82 estaba trabajando en la revista Humor y me llama Héctor Aure del Teatro La Salle, que ya no está más, y porque quería hablarme. ¿Y de qué quería hablarme? Y digo, qué raro. En ese tiempo tenía mucho laburo, estaba... La revista era muy exitosa, Humor. Bueno, fui, y para hacerla corta, mira, Jorge Luz leyó una nota tuya de unas vedettes españolas que vinieron al Tabarís traídas por Barujel, no, también joda, muy, muy, muy ácida, y él se rió mucho. Entonces, digo, y él quería hacer un unipersonal que se llamara Jorge Luz Borges. Y entonces digo, quisiera conocerlo, a ver si me lo escribe. Y yo me aterré a tal punto, Carla, de verdad, ¿eh?
5: Sí, sí.
6: No, pero ¿cómo lo voy a escribir a Jorge Luz yo? Que tiene letra propia y genial. No. Y además, pero escúchame una cosa. ¿Cómo estás diciendo que no? Me decía Aure. Digo, ¿no te animas? No me animo, le dije. Y de verdad no me animaba. Bueno, él lo entendió, me dijo Aure. Lo entendió y hasta le dio ternura. Y dos o tres meses después, en la casa Lino Patalano, que hizo una fiesta porque había vuelto Julio Boca con un premio, creo de Rusia, era, no me acuerdo. Y estaba Jorge, y Elio Marchi, que era socio de Lino, quien nos presentó. Mirá a quién te traigo, Mondicia, le dice, como la porota. ¡Ay, Paredrín! Me decía mucho Paredrín. Y ahí nos conocimos y no nos soltamos más, fuimos amigos 30 años.
5: ¡Qué hermoso!
6: 30 años de amistad.
5: ¿Y algún reproche por ese que no te animaste o no?
6: Nada. Él fue el que me dijo, me dio ternura, pero te entendí, porque yo le dije, tengo mucho trabajo, en el tipo, yo digo, no puede ser, ¿cómo me perdí eso?
5: Bueno.
6: No sé qué hubiera sido, pero fue así la vida.
5: Claro.
6: Nos conocimos así, contestando a tu pregunta, fue así que nos conocimos.
5: Dijiste la porota recién, y
6: sí.
5: Vos sabés que en el año 1998, Jorge Ginsburg tenía la Biblia y el calefón al aire,
6: sí.
5: Y lo visitó la porota.
10: ¡A vos!
9: porota, ¿qué te pasa cuando ves a estas chicas tan chicas?
10: Yo digo, Dios mío.
11: Los tiempos cambiaron.
10: Tan guachita. Y ya.
9: No puede, no puede un comentario sin una palabra fuerte.
12: ¿Su idioma boquén?
10: No, guachita no es mala palabra.
9: No, no, pero no. Yo veo cómo empieza.
10: No, no, no, no, no, no, no. Es que ya las chicas nacen calientonas. Yo me acuerdo que yo tenía 25 años, yo me casé a los 28. Y yo no había conocido hombre, ni a mis hermanos había visto mear, nunca. Nunca. ¿Cuándo? El día que se desnudó el Roque, mi esposo, delante mío, casi me muero.
11: Imagínate. Te dio asco.
10: Era horrible. Porque no hay nada más peor que un hombre desnudo.
11: Es verdad. El cuerpo. El...
10: Además, yo no sé cómo no les molestan cuando se sientan.
11: Les cuelga.
10: ¿Cómo van las tequendamas? ¿Para un lado o para el otro? A mí me molestan las tetas. Ahora, y eso que yo no las pongo en la... ¿Cómo hacen ustedes? ¿Usted qué es hombre? Creo.
9: Tampoco tengo tanto para que me moleste.
13: Esos agudos de la porota, ¿no?
6: Los dos, Jorge. De los dos hice la biografía.
13: ¿Mira?
6: De Ginsburg, La inteligencia rebelde, en 2010, claro. Y de Jorgito Luz. Increíble, sí me acuerdo de ese programa.
13: Las tequendamas.
6: Las tequendamas. ¿Dónde ponen las tequendamas?
13: No. Ahora, eso, por ejemplo, cuando dice las tequendamas, ¿se le ocurre en el momento?
6: Sí, un poder de repentismo alucinante.
13: Porque parece guionado y estudiado y no, se le ocurrió ahí.
6: No, se ocurre en el momento. Mira, era en las reuniones, hubiéramos 4 o 10, por ahí se hacía un bachecito, algo que nos quedamos distraídos con algo, él no soportaba el bache. Y entonces estiraba la cabeza hacia adelante, ponía cara de compungido y preguntaba, ¿a qué hora lo llevan? Me moría cuando decía eso. ¿A qué hora lo llevan?
13: era un ser lindo, un ser hermoso.
6: Sí,
13: ¿no?
6: Ser hermoso, hermoso, hermoso. Aida también,
13: sí.
6: Con quien vivieron los últimos años de ella, ¿no? Que falleció en 2006, Aida se fue de gira, como decía Jorge. Sí, Aida tenía mucho humor, muchísimo humor.
13: También, yo
6: sí,
13: la recuerdo con...
6: Sí, sí.
13: ¿Y entre ellos cómo se llevaban?
6: A veces se peleaban. Pero terminaban diciendo, no te olvides que soy taurino, le decía él. Y no, bueno, te olvides que yo soy acuariana.
13: Ah.
6: No eran peleas graves, pero se cortaba la conversación y ahí se iba a la habitación de arriba, que también compartía con Jorge, no la habitación, sino el piso. Y no eran, nunca la sangre llegaba al río, porque lo que triunfaba ahí era el amor. Hacían un juego juntos, Carla, que era muy divertido. Ponían el televisor, un programa lo más berreta posible, y le sacaban el volumen. Entonces, fuera un radioteatro, fuera un juego, lo que fuere, y ellos hacían las voces, ¿te imaginas el delirio que ponían cada uno de lo que veían?
13: Ay,
6: según los gestos.
13: Eso es maravilloso. Bueno, es lo que vos
6: me
13: haces.
6: Me copié yo, seguramente.
13: Eso
6: claro, de lo que
13: hacías.
6: Sí, pero ¿cómo lo hacían? No te morías de la risa porque era una cosa, un nivel de delirio y de repentismos. Por eso no soportaba los baches, a lo mejor él.
13: Claro.
6: No, porque estaba acostumbrado a la. Pero también le gustaba escuchar, ¿eh? O cuando a alguien no le gustaba mucho, o había dicho algo que no no le gustaba demasiado, o que lo aburría, miraba a una persona imaginaria que no estaba y le comentaba, es así pero no muerde, ¿eh?
13: es muy gracioso todo lo que contás. ¿De Entrecasa cómo era Jorge Luz?
6: Entrecasa, bueno, era un gran cocinero. Cocinaba muy, muy rico, muy rico. Tenía una cocina allí en la calle Carranza, ya no está más la casa, al 2100, y cocinaba esos tucos de abuela.
13: Perfumaban toda la casa.
6: Perfumaban la casa. Sacaba la albahaca de su jardincito que la amaba. Era chiquito, pero lo había convertido en una selva. Porque ahí convivía de todo. Convivía de ajos, rosas, una orquídea, albahaca. Todo que había ahí.
13: Y de ahí iba, tomaba la albahaca y se mandaba la,
6: sí,
13: la salsa.
6: Sí. Un día nos peleamos. Y discutí. La única vez que nos peleamos creo que fue un día que me invitó un domingo. ¿Qué haces? Me dijo el sábado, mañana, ¿crees que te invito con unos tallarines amasados, Alejandro? Pero amasados, ¿eh? Sí. Y le dije yo, sí. Bueno, fui. Y entonces charlaba en la cocina y contaba cosas. Todo lo que contaba era, era insuperable. Y en un momento yo veo que estaba haciendo el tuco con un perfume exquisito y había al lado un pote de crema. Y yo, la crema en helado, así, en postres, sí, pero en salsa, me formé el hígado caído, desmayado. Oh. Entonces, le voy a poner crema, pensé yo. Y le digo, Jorge, ¿vos le vas a poner esa crema al tuco? Claro. No puedo comer. ¿Cómo que no podés comer crema? Y yo, esto es el escarparo. El escarparo lleva crema. Uy, yo no me acordaba. Yo pensé, no sé, en anchoas, en ajo, en tomatito, cebolla. Pero... No. No, pero para mí hacémelos aparte. ¿Para qué? Se sintió como ofendido. Así que medio comimos sin hablar. Digo, separame unos a mí con un poco de oliva y ajo, y tranquilo. Después
13: se pasó.
6: Sí, se pasó enseguida, claro. Después nos reíamos.
13: Claro.
6: Tenés que aprender a comer crema en tuco. Ya tenés
13: Era una orden, tenés que aprender.
6: Tenés una edad ya como para bancarte la crema en el tuco, me decía.
13: Encontramos un audio en el que Jorge Luz habla de las malas palabras.
12: Acá hay un debate sobre las buenas palabras y las malas palabras. A ver, Jorge, ¿qué le contestabas a Yusein?
14: Bueno, mira, yo digo, las malas palabras no es que yo tenga la supremacía de decirlas. A alguna gente le caerá mal, otra le caerá bien. Pero cuando las palabras, las llamadas malas palabras, es según cómo las decís, claro, y con la intención que las decís.
12: Y el momento.
14: Mira, un día estábamos en la casa de una amiga mía que vos la conocés también. Y había una señora que yo decía, no burrada, hacía medio así, ella con cara de yagne así.
12: Yagne en iris es conventillera, palabra predilecta.
14: Pero haciéndose la fina. Entonces yo le digo, ponía cara de sentir mal olor. Y yo le digo, ¿a usted no le gustan las malas palabras, no? Dice, no. Digo, perdón, señora, usted es judía, ¿no? Y me digo, sí. Digo, ¿usted diría que Hitler fue un mal hombre? No la dejé terminar. No, te diría que fue un hijo de mil putas y la reputa madre que lo parió. ¿Ve que es más...? Ahí sí me dijo. Pero ¿ve que es más lindo decir malas palabras en broma que tener que putear un monstruo? Y ahí le puse, perdón el gesto.
13: Bueno. Y ahí habrá hecho el gesto, ¿no? De la canasta de Caperucita.
6: Claro, exactamente, claro.
13: Nunca me la creí, biografía conversada de Jorge Luz, María Editorial. Ahí contás justamente, en el libro que presentaste, esta anécdota.
6: Sí, la cuenta esa anécdota. Sí, la cuenta. Él me impuso 5 incisos, lo llamó. Yo digo, ay, ¿por qué hablaste con un abogado? Le digo, la noche anterior a empezar a grabar. Porque hubo que convencerlo. No quería. ¿Pero quién soy yo? ¿Quién carajo soy yo para tener una biografía?
13: Jorge Luz, claro.
6: Jorge Luz, un genio. Si yo soy genio, entonces, ¿a qué le decís a Chaplin? Bueno. No, bueno, al final lo convencí con 5 incisos, que la noche anterior de empezar a grabar me llamó y me dice, Paredrín, tengo 5 incisos para... Ahí fue cuando le hice la broma del abogado. ¿Qué hablaste con tus abogados? Sí, con el abogado del diablo hablé. Y me dijo, cosas para que queden claras desde el principio, que somos amigos y entonces quiero que queden claras. Una es que el libro se llame Nunca me la creí, que era una frase como de cabecera de él.
13: Ah,
6: además.
13: Mira.
6: Una frase que le daba significancia porque era así. Otra, que hubiera un capítulo del libro dedicado a su hermana Aida. Lo cumplí también, cumplí los 5.
13: Se amaban mucho.
6: Sí, Aida estaba se enojaba porque era la única de los 4 hermanos que tenía un solo nombre. Él era Oscar Jorge. Y Aída quedó Aída nomás. Y otra era que la biografía de él fuera solo un pretexto para poder hablar de la gente que amó, que él admiró tanto, y después la vida lo puso a trabajar con ellos y ser amigos y vivir momentos inolvidables. Desde Mimi Marshall, Mecha Ortiz, Zulín Moreno, Linda Bonzán, Marcello Mastroianni, con la que filmó De Eso No Se Habla, que lo amaba Marcello. Hay un capítulo dedicado a él especialmente. Otro de los incisos era que no hablar de su vida íntima.
13: Bien.
6: ¿A quién carajo le importa con quién me acosté, con quién no? No.
13: Totalmente. Eso, o sea, totalmente.
6: Pero podemos hablar de sexo. De sexo sí, pero de mi vida no. Bueno, perfecto. Y la otra era que antes que el biógrafo, yo era el amigo. Que eso no lo olvidara. Bueno, no lo voy a olvidar. No lo olvidé.
13: Qué hermoso, qué hermoso. Estamos hablando de Nunca me la creí, biografía conversada de Jorge Luz, escrita por Hugo Paredero, que es quien nos está contando todo esto. Jorge Luz, cuando estaba en la casa, aparte de cocinar y pelearse y amigarse con la hermana y todas estas cosas, ¿escuchaba música o no era?
6: Cantaba.
13: Cantaba.
6: Cantaba mucho. Tenía una voz increíble. Todos los Luz, lo cuenta él también en el libro, tenía una voz afinadísima. Tenía un oído absoluto. Bueno, Aída empezó cantando tangos y vos escuchás Patio Mío por Aída hoy y te paran los pelos.
13: Qué lindo.
6: Hermoso. Y él cantaba, pero además canciones imposibles. Las que le hice cantar para el libro, que se escucharon el lunes en la presentación, ¿cómo se acuerda de canciones que una se llama El Sepulcro, otra Pobre Elena, una tuberculosa, una, pero de unas letras largas, y ¿cómo guardás en la memoria eso? Y bueno, la guardo, decía. Si hay lugar, se guarda.
13: Claro. Bueno, pero eso, recordemos que fue a los 89 años de Jorge, que se acordaba todo.
6: Vivió 90, sí,
13: de forma impecable.
6: Natural, y cómo cantaba y cómo tiene una versión.
13: Y mantuvo la misma voz, ¿viste?
6: La
13: que,
6: misma voz.
13: La misma voz.
6: La misma voz. Tenía una versión de la corte del faraón, la zarzuela, con su letra. Dios mío, lo que es eso. Ahí va, pero, unos agudos interminables y una gracia infinita.
13: Bueno, pero es que, claro, otro título podría haber sido, si no te ponía el inciso, era Una Gracia Infinita.
6: Una Gracia Infinita, ¿no? Sí, es verdad.
13: Decir que hay que respetar los cinco incisos
6: pedidos por él. Biografiado.
13: Huguito, muchísimas gracias por ayudarnos a recordar a Jorge Luz. Teníamos ganas hace rato de hacerle un homenaje en este Déjà Vu Nacional y mira, nos viniste como anillo al dedo.
6: Y de paso nos vimos.
13: Y de paso nos vimos, que nos escribimos, pero no nos vimos.
6: Pero no nos vemos.
13: Así que vayan a las librerías ya, corriendo. Nunca me la creí, biografía conversada de Jorge Luz, Marea Editorial, recién, todavía está calentito el libro.
6: Calentito, calentito. Y no sé si no va a seguir calentito donde mucho tiempo. Es un libro en llamas.
13: Ojalá que así sea.
6: Gracias, Carly, querida.
13: Gracias a vos. Con ustedes estuvo, y conmigo también, por suerte, escritor, periodista, el señor Hugo Paredero. Y hasta aquí llegó este Déjà Vu de hoy. Agradecemos a Leito Sangari, Carlita Cavatorta, Pato Schulze, por supuesto, la visita de Hugo Paredero. Soy Carla Ruiz. Si querés, en la semana nos contactamos a través de mi Instagram, @soycarlaruiz. Y la zarzuela que nombraba Huguito nos dejó ganas de España, nos dejó ganas de Ana Belén, de Roche. Hasta el domingo próximo. Beso.

0: 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Es el mediodía en la República Argentina. Ampliamos Andavirus. Continúa el desembarco bajo protocolo sanitario de los pasajeros del crucero de bandera neerlandesa en el puerto español de Tenerife, procedente de Ushuaia, donde se declaró un brote de la cepa Andes que mató a 3 turistas. Desde el Vaticano, el Papa León XIV destacó la actitud del pueblo de las Islas Canarias.
1: Quiero agradecer la acogida que caracteriza al pueblo de las Islas Canarias por permitir la llegada del crucero Hondius con los enfermos de antivirus. Estoy contento de poder encontrarme con vosotros el próximo mes en mi visita a las islas.
0: La información deportiva con Nicolás Álvarez.
2: Con 8 partidos continúa la 13ª fecha de la Primera B Nacional. 3:30 de la tarde, Acassuso Almirante Brown y Chacarita Colegiales. A las 4 de la tarde, Agropecuario Atlanta y Güemes Quilmes. 4:30, Godoy Cruz Racing de Córdoba y Chaco Forever frente a Ciudad de Bolívar. A las 5 de la tarde, Central Norte Deportivo Madryn y a las 6, Colón frente a All Boys.
0: El estado del tránsito con Ernesto Arriaga.
3: La ruta 23, entre la zona de Dinahuapi, Ingeniero Jacobacci, Clemente Onelli, Maquinchao, Barichete y la ruta 3 paralela a San Antonio Este, está totalmente habilitada

0: En tanto, el capital federal y alrededores, mucho frío también, sol, semana sin precipitaciones por ahora, cielo despejado en este mediodía, temperatura 12 grados 4 décimos, humedad 54%, presión atmosférica 1018,8 hectopascales.
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0: Muy buenos días, bienvenidos a Lopa Chano. Yo sé que nunca se va a perder la esperanza, no debemos perder la esperanza, que es lo más importante que tiene la vida, y la ilusión. ¿Cómo le va? Bienvenida Mariana Gil Laborde.
1: ¿Cómo le va? ¿Qué dice?
0: Hemos tenido un mes.
1: Ay, sí, complicadísimo.
0: Complicadísimo. Bueno, ¿qué pasó?
1: Y se me pegaron las vacaciones enfermé.
0: Te pegaron la vacación con que, no sé, que te picó el bicho.
1: Sí, me picó el bicho. Me picó el bichito.
0: Este bicho del mongo, del dengue, que es una porquería.
1: Así que bueno, sí, estuve fuera de circulación un rato.
0: Porque, ¿viste que no te diste cuenta que no hubo muchos mosquitos este verano?
1: No.
0: Ni en, ¿viste que en general el edificio, a mí me llama siempre la atención en el quinto piso que haya, viste?
1: Ya es raro.
0: Es raro. Que estaba lleno siempre mi casa de mosquitos. No hubo.
1: No hubo. Y más cuando empieza el frío.
0: Te lo ligaste vos.
1: Justo cuando empezó el fresquito. Bueno, sí.
0: Qué disgusto.
1: Qué disgusto, como dices, tal cual.
0: Qué disgusto, exactamente. Qué disgusto. Bueno, y también estamos en redes sociales con Naira Velázquez López, nuestra nueva compañera, en reemplazo de otra compañera que tuvimos, de Aldana. Así que vamos a hacer una experiencia nueva. Hay que ponerse serio, ¿viste?
1: Sí.
0: No, ¿viste? Cuando aparece uno nuevo, ¿viste? Sí. Que uno se pone como durito.
1: Todo, claro.
0: Se pone como durito todo.
1: Bueno.
0: No, vos estás floja, que está todo bien. En operación técnica, Matías Arreceigor. En streaming, a Martín Bibiloni. Y en producción, a Laurita Rombolá. En asistencia, a Luis Escupien. Y en control central, Walter Danesi. Y en movilidad, Darío Rubén Rodríguez Lovicio. Yo no estoy en los auriculares, no sé qué pasa.
1: ¿Ahí?
0: Hola. Bueno, ahora tengo un montón.
1: Bueno, manejalo. regulando yo, por eso.
0: Tengo un montón.
1: Te dejé sordo. En cuestión de segundos pasaste de no escuchar nada a sordo.
0: Escuchar todo de golpe. Bueno. ¿Qué tal? ¿Cómo ha sido todo? ¿Las vacaciones bien?
1: No, sí, las vacaciones bien. Después,
0: después el disgusto
1: sí.
0: De descubrir esta cosa que es espantosa, que yo lo sabía, los síntomas, pero me contó mi amiga Laura Fidalgo, que también la pasó horrible. La verdad que la pasaste horrible también.
1: Sí, la pasé feo, pero no tanto como otras personas. Mi fiebre llegó hasta los 39, que ya de por sí, por 7 días es un montón, pero
0: es
1: bien.
0: Es un montón.
1: Hay gente que la ha pasado peor, con más temperatura y con otros síntomas que se le van sumando. Por suerte no se me sumaron.
0: Porque depende mucho de la especie
1: claro.
0: del mosquito que...

0: pica.
1: Sí,
0: Porque viste que de golpe también del dengue se transforma
1: distintas
0: en una
1: cepas, sí.
0: chikungunya, que también es una cosa que duele mucho los huesos
1: Sí, duele un montón.
0: y duele, te
1: Sí.
0: dolía el cuerpo.
1: Sí, duele, duele.
0: Duele el
1: Duele mucho
0: cuerpo.
1: el cuerpo, dolor de cabeza, tenés
0: Estás divina
1: náusea.
0: igual.
1: Y porque me
0: Flaca
1: quedas.
0: quedaste,
1: Me quedé
0: pero chupé, chupé, chupé. Chupín, chupín, chupín. Muy bien, mantenga el chupín.
1: Bueno, es difícil cuando te sentís bien porque tenés ganas de comer
0: De
1: todo.
0: comerte todo, lo que no comiste
1: Todo que
0: durante
1: no
0: un
1: comí
0: mes.
1: durante, sí, más o menos.
0: Bueno, y como siempre vamos a poner nuestro leitmotiv.
1: Dale.
2: Yo siempre digo que en esta vida hay moscas y abejas. Las moscas es las personas que no importa el lugar tan bonito donde los pongas, siempre van a encontrar el pedacito de caca, ¿no? Y las abejas, y las abejas. Y las abejas son las personas que no importa en el lugar tan feo que las pongas, siempre van a encontrar la flor y la miel. Tenemos que ser abejas.
3: Qué hermoso eso. ¿Se te ocurrió a ti o no?
0: Qué bárbaro, cuánta realidad, ¿no? Y ahora que viste que pusimos de moda nosotros desde hace 3 años el tema de la abeja y de la mosca. Ahora todos hablan de la abeja y de la
1: Sí,
0: mosca,
1: ¿sabes? Sí, lo he
0: ¿no?
1: notado en varios
0: Viste, en
1: lugares.
0: varios lugares,
1: Sí,
0: ¿no?
1: sí, sí.
0: Somos tendencia. Mis dichos dan tendencia, lo mismo que cuando decía lo del pulpo, que lo agarraron varios.
1: Sí.
0: Claro, viste, porque nadie sabía eso, que el pulpo con la mierda en la cabeza. Pero come por el tentáculo, viste,
1: Sí.
0: come por las
1: Por lo... Ah,
0: ventositas.
1: mira.
0: Bueno, y como siempre, el primer premio,
1: ¿Quién se lo
0: ¿quién
1: lleva?
0: se lo lleva?
1: De las
0: De
1: moscas
0: las
1: hablamos,
0: moscas,
1: ¿no?
0: ¿no? La política.
1: Y bueno.
0: Sí, no para. No, no, es una cosa. Qué harto me tienen todos. La verdad, de todos los bandos me tienen harto. No sé, pónganse a solucionar problemas todos. Y hacerla más fácil para que la gente viva mejor. Porque si siguen rompiendo las pelotas, los que están de un lado y los que están del otro, lo único que van a lograr es que cada vez pierdan más votos, porque no somos tarados todos. Sabemos mirar, sabemos escuchar, podemos interpretar y sobre todo tenemos la capacidad de poder votar. Y no se crean que todo lo tienen comprado. Después otra mosca que me quiero referir es a, viste que hay un escándalo, hubo un escándalo en Villa Gesell, por el presupuesto municipal, que el intendente quería que se votara de una forma y como se votó, el PRO, que tiene mayoría, votó lo contrario. Se armó y bueno, mandó a la patota, como siempre, tenemos patota. Camionero, por ejemplo, ¿qué tenía que hacer camioneros ahí? ¿Qué tenía que hacer determinadas patotas de pegar, tirar, golpear gente? Una ridícu son ridículos, la verdad que son. Y encima están filmados. Una mujer contra otra mujer, ¿no? Qué cosa loca esa, ¿no? Y después critican que los tipos somos los peores del colegio. Bueno, en este caso, una señora así, medio gordita, rubia, le tira no sé qué corno en la cara a esta concejala. Bueno, un bochorno, doña Pepa. Pero bueno, por suerte están filmados. Habría que pasarlos para que mostrar que eso no se hace. Que si se pierde, se pierde. Será, cada uno tendrá los motivos para que se pierda. Por eso es una votación, libre y soberana.
1: ¿Puedo
0: Y
1: hablar de...?
0: vamos a hablar de un tema que es tremendo, el caso del nene.
1: Ah, vos hablas
0: El
1: de...
0: chiquito que casi estuvo secuestrado, casi, ya estaba rumbo. Y fue detenido un abogado que se llama José Fernández Codazzi. que estuvo involucrado en el caso Loan.
1: Mirá.
0: Por segunda vez está metido, qué casualidad, un abogado metido en esta circunstancia.
1: Está acusado de, por lo que veía acá, de encubrir la fuga de, del padre con su hijo, ¿no? ¿No?
0: Exacto.
1: En este caso.
0: Y
1: tras un intento de homicidio.
0: Claro, porque la alerta Sofía
1: sí.
0: se activó automáticamente
1: sí, sí.
0: cuando el chiquito desaparece. Y con el caso Loan tardaron más de 24 horas en hacer
1: uh-huh.
0: El alerta.
1: O la denuncia también, ¿no?
0: Y la denuncia.
1: Parece que
0: las dos cosas. En donde estuvo metido este tal Codazzi.
1: Uh-huh.
0: Esto, desde que yo soy chico, tengo 71, mi papá, que fue jefe de policía de toda la provincia de Santa Fe, por un cargo político, mi papá era odontólogo, pero por cargo político, Frondizi, que era su amigo, y el gobernador en ese momento, Silvestre Bení, mi papá se especializó, además de tomar todo el tema de la Policía Federal, de la provincia, tomó, a él le gustaba mucho cuidar a la, ¿viste? Este manejo que había con la prostitución y los cafillos, que en ese momento se hablaba mucho de la palabra caficho,
1: sí.
0: el regente que maneja lamentablemente a las chicas y gente de la prostitución, que maneja y teje y arma situaciones complicadas. O sea que esto viene, no de ahora, viene de añares, estas situaciones, donde obviamente para que se secuestre un chico o desaparezca un nene, hay un aparato infernal, es una pirámide enorme de gente involucrada. De hecho, el caso Loan seguimos sin saber, pero estaría bueno, ya que este tipo encima tiene la concesión, este tal, perdón,
1: Codazzi,
0: de estar en su casa y no adentro de una cárcel, estaría bueno que pasara
1: con prisión
0: domiciliaria, estaría bueno que lo sentaran un poquito un ratito en la comisaría o en el lugar de donde se tenga que detener una persona para que aprenda y sepa lo que es. Está acusado de encubrir la fuga de un hombre con su hijo tras el intento de un homicidio. Eso se llama te garpo para que poder sacar mi criatura fuera del país. O secuestrarlo y anda a saber qué corno hace ese padre o madre con un chico. Bueno, está preso con el beneficio de la prisión domiciliaria. Uh-huh. Vergüenza. Eso sí que es una vergüenza de corrientes. Obviamente con conexiones con el gobernador.
1: Nos queda uno más de que tiene que ver, y te cambio ahí quizás de tema, pero tiene que ver con el tiempo. Hemos visto en televisión programas especiales con esto de este temporal, esta ciclogénesis que pasó por la costa de Buenos Aires afectando la provincia de Buenos Aires como Mar del Plata, Necochea, Quequén, Montehermoso, todas localidades que fueron noticia porque el mar avanzó. En lo que sí puedo contar, porque estuve ahí, justo viste que hablábamos de las vacaciones, es en la zona de Quequén, que hicieron una excursión.
0: Que a vos te encanta ir a Quequén.
1: Pues tengo un amigo que tiene casa ahí.
0: Tiene casa y es lindo.
1: Y es lindo, es tranquilo, hermoso. Viste cuando no escuchás nada.
0: Siempre me acuerdo del arco de Quequén, que
1: bueno,
0: es horrible.
1: Está muy lindo.
0: Bueno, cuando entras a la ciudad. Cámbienlo.
1: Bueno, hay un proceso, agrandaron la escollera, sí. Se hizo muy amplia, las playas de Necochea son amplias,
0: muy
1: son
0: amplia.
1: Largas, vos para ir a llegar hasta el agua tenés que un montón. Bueno, pero para
0: una
1: el otro
0: humedad.
1: Lado, pero para el otro lado, después de esa escollera, después del río Quequén, las playas quedaron más chiquititas. ¿Por qué? Porque no se hizo un trabajo de ingeniería
0: costera
1: que se llama refulado.
0: Refulado.
1: Sí, el refulado que es algo así como sacar arena de alguna parte del fondo del mar, se draga y se la transporta. Y de esta manera hace que el mar no coma todo lo que es la costa,
0: claro.
1: ¿No? Es un trabajo de ingeniería que se prometió que se iba a hacer, no se hizo, y por eso veíamos esa espuma invadiendo toda lo que era la costa.
0: Lo que me llamó la atención, lo de la espuma.
1: Claro.
0: Porque yo ya lo había visto en un verano, hace dos veranos hubo también en una tormenta.
1: Pero no a este nivel, ¿no? Porque yo
0: no, bueno, ahí pero había metros, en ese momento, pero ahora tremenda la cantidad de espuma. Más que allá es totalmente nocivo. ¿No?
1: Sí, dice que no es buena, que tiene ciertas bacterias, cosas que hay que tener cuidado.
0: Bueno, pero todo el comentario es como moscas que... evidentemente, ni los intendentes ni obviamente el gobernador se ocupan de que esta infraestructura, que ahora está totalmente destruida, se construya con un poquito más de inteligencia, porque también hemos visto en imágenes en Mar del Plata y en... ¿cómo se llama este lugar que es tan lindo? Monte Hermoso, que se ha perdido todo. Digo, a ver si nos ponemos en serio a pensar, tanto desde la arquitectura e ingenieros, a generar que estas escolleras y esta, ¿no?, y estas murallas que protegen a la ciudad del mar no tapen la visión, pero tampoco sean endebles. Un poquito más de inteligencia también en la construcción, ya que encima no hay obras, cuando se logran hacer por sectores construcción, que pensemos un poquito más en conjunto y a futuro. Porque viste que son como compartimentos estancos. Eso yo me enteré hace muchos años. Cómo se maneja, viste que te lo doy en el ejemplo de la ciudad de Buenos Aires. El que maneja los semáforos no maneja el del cartelito de la calle, ni la dirección de la calle. Así todos son como yo me ocupo de tal
1: muy
0: tema.
1: Burocrático, todo, ¿no?
0: Burocrático y dale con, y no es de ahora, es de hace añares. Añares, chicos, a ver si la cortamos. Un poquito, a ver si empezamos a hablar de otra cosa.
1: Abejas.
0: Abejas.
1: Vamos
0: a las abejas, que dale. Es lo más lindo. Bueno, el Garraham, que viene haciendo punta en este tema de logros, logró una cirugía de implante coclear en un hospital público. Un nene de 1 año y 8 meses va a poder oír por primera vez en su vida gracias a este hito de los médicos. Mira vos. Estaría bueno saber qué significa
1: el implante.
0: Este implante.
1: Es un dispositivo.
0: Coclear.
1: Es un dispositivo
0: electrónico. Es un dispositivo
1: electrónico. Que está diseñado para restaurar la audición de personas con pérdida auditiva neurosensorial de severa a profunda y sustituye la función del oído interno dañado. ¿Viste esas personas que vienen acá?
0: Como un botoncito.
1: Exactamente, que va unido, bueno, es lo que hace que vos puedas oír.
0: Que puedas oír.
1: Exactamente.
0: O sea, que eso se va a poder aplicar no solamente para este nenito que está funcionando.
1: No, se hace mucho tiempo, pero es la primera vez que se hace en un hospital público. Okay. Y el Garraham es el primero. Ese es el dato, porque esto se viene haciendo, pero evidentemente es la primera vez que un hospital público lo
0: hace y en un nenito.
1: Y es el Garraham.
0: Ay, qué divino. Bueno, qué contento me pone que el nenito pueda oír. Y después mi madrina querida... y la que fomentó el éxito y el gran éxito de mi trabajo personal y artístico, Mirta Legrand, será homenajeada por la corona española, recibirá la cruz de oficial de Isabel la Católica, distinción que será formalizada por el rey Felipe VI y marcará un nuevo hito en la carrera de la conductora de 99 años, que además ya tiene 100 años, porque...
1: Está transitando
0: los 100 años, porque está en el primer mes, entre comillas, de embarazo de su mamá. O sea que ya tiene vida, o sea que ya Mirta está en camino... a los 100 años.
1: Bueno, este es un distintivo que se otorga, te cuento un poquito más, dale, Aníbal, para ciudadanos locales de España, obviamente lo da la Corona Española, y también a extranjeros porque han hecho méritos excepcionales. Se entrega desde el año 1815 y recordemos además que Mirta, ya en el 2022, Francia la había distinguido con la Legión de Honor, también. Así, exacto, que viene...
0: No.
1: Es una... Bueno,
0: anoche la vi.
1: Se habló en todas partes del mundo por esta mujer conductora de 99 años.
0: No se puede creer. Bueno, y la vi y estaba... Viste que grabaron y apareció en los Instagram. Cuando llegó al canal a grabar...
1: Pues estuvo tres semanas, ¿no? Después de
0: impecable. Claro. Que vos decís... Todo lo piensa. Es impresionante. Porque vamos a decir que Mirta se cambia varias veces en el día, que ya es una costumbre en ella. Y siempre está divina y cuidada y amada por todos los que la rodean, porque la verdad que Elvira, que le manda un beso enorme, es una señora que la cuida tremendamente y todo el equipo. Y sus nietos, bueno. Que obviamente tener una abuela de esta naturaleza es un orgullo que no se puede creer. Y ayer estaba entre picante, dicharachera, y contó muchas anécdotas de cómo fue elegida para laburar. Y en la realidad, se presentaron las dos hermanas, porque eran gemelas igualitas, y entonces... Uno de los productores directores que estaba haciendo el casting la elige a Goldie, diciendo que la otra no era buena actriz. No, él no le veía el futuro. Y no sé cómo. Las grabaron de nuevo, no sé qué historia, y quedó Mirta y se transforma en... Goldie era una muy buena actriz, además, digamos, cuando actuaban juntas, tenía así también su impronta fuerte, pero chiquita, evidentemente que tenía una luz, que es la luz que yo digo que tiene, porque no se puede creer, vos la tenés enfrente a Mirta, con sus 99, casi 100 años, y nunca te das cuenta de que tiene esa edad.
1: Claro.
0: ¿Entendés? Es re loco. Y no solamente un tema de make-up, que está muy bien maquillada además, y se maquilla divina. Es una mujer hermosa. Pocas veces viste. Bueno, creo que los mejores ejemplos son Marcela, que es también una mujer hermosa, Juanita, se puede creer. Yo digo que a Juanita vos la metés en el barro, la sacás del barro y sigue siendo linda. ¿Viste esas cosas que...?
1: Sí, son bellos.
0: Son bellos de naturaleza. Y la nena, Ámbar, también, hermosa. Así que viene la dinastía. Así que, bueno, me pone muy contenta. Y después hubo otra noticia que se asombraron todos con el tema de que se cayó una puerta en el Teatro Tabarís. En un momento, no sé, está pasando una persona, no sé qué, y se estalla una puerta del lado derecho, mirando el frente del Tabarís, y estalla. Entonces decían de qué bueno que había sido un fantasma, que era del tema, y que era Brandoni, que podía ser el fantasma de Brandoni, que estaba ahí, porque estuvo
1: porque
0: Brandoni.
1: Todos los teatros tienen un fantasma, y todos los teatros
0: tienen millones de historias. Yo, en el año 87, cuando debuté, gracias a Moria Kazan, en el Tabarís, haciendo una revista que se llamaba, como título original, Las Erecciones Generales, que Rottenberg y Bredeston dijeron ni en pedo ese título. Entonces se transformó en Elecciones Generales. Con Zulma Fayad, Moria, los Botton como atracción, en ese momento... y que Bredeston era un divino, Bredeston, qué tipazo, y Rottenberg también. Bueno, nos agarraron y nos dijeron, por favor, hay que...
1: Cambiar el nombre.
0: Cambien el nombre, hagan algo entre todos, ¿no? Bueno, Moria obviamente estuvo de acuerdo y se cambió el nombre, qué sé yo, pero fue una etapa. En ese momento nosotros hacíamos un cuadro que se llamaba Factores de Poder, que era un militar, una monja, un príncipe, un paje, etcétera, etcétera. Eran 7 poderes. Y teníamos 7 columnas de acrílico, que nos enfundaban esos acrílicos con un tema de Art of Noise, que era rarísimo y para la época era como de vanguardia absoluta. Entonces aparecíamos congelados y de golpe, ¿viste?, se levantaban las columnas y aparecíamos y empezábamos una coreografía que era un tai chi, que se provocaba la primera vez que se coloca un tai chi en coreografía arriba de un escenario, encima en una revista, imagínate, vestidos divinos todos, reyes, esto, lo otro. Antes de salir, estábamos en el ensayo general, se cae una columna, pero estalla una columna y se descuelga. Nadie entendía nada por qué sucedió eso. Hasta que uno de los técnicos nos cuenta una historia de que había un fantasma en la parrilla del teatro, no sé qué, no sé cuánto, porque había sido un técnico muy conocido y muy famoso, no sé qué, que había fallecido y que había quedado su espíritu dentro del teatro. Esa fue la historia. Payares contó otra, ayer al mediodía. Siempre, bueno, no te enteraste, Payares, que había... Moria tuvo, en las elecciones generales, tuvo la aparición del fantasma. Así que, bueno... igual si es el fantasma de Luis Brandoni, pero mi amor, bienvenido sea. Orgullo nacional que te toque ese fantasma. Por suerte no sucedió nada. Por eso digo que me extraña, sería un fantasma bueno, Brandoni.
1: Claro.
0: ¿Me entendés? Entonces no correría peligro una persona. Casi estalló una puerta. Entonces por eso no le creo, no te creo, Payares. Lo que dijiste. Pero bueno, eso ha sido las abejas y las mosquitas.
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1: Bien.
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0: Siempre. Muy bien, vamos a ir a un corte. Y después vamos a recibir a una artista y escritora, una artista plástica y escritora, Agustina Maggio, que me encantó. La descubrí en el Instagram, tardé un poquito en la contestación, pero acá la tengo. Es divino lo que hace y llamativo. Vamos a un corte y volvemos.
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1: Y bueno, estamos ya despiertos, estamos en Radio Nacional, AM870, de 12 a 14. ¿Tenemos algún mensajito?
2: Sí, ¿algo? Tenemos, y además para contarles que se pueden comunicar con nosotros al WhatsApp al 1138707485. También estamos en el streaming de Radio Nacional en YouTube. Nos buscan por Radio Nacional AM870 en vivo y también estamos en @alopachano. Nos pueden ver por los dos streaming y nos pueden escribir además.
1: Qué bueno. Bueno, estamos entonces con Agustina Maggio, escritora y artista plástica, cuyo Instagram es @agustinamaggio con doble G, guión bajo, arte. En el 2024 publicó su libro de poesía Las formas de la fe, en enero editorial, una obra que dio origen a un proyecto multidisciplinario con adaptación teatral. Y su producción literaria indaga en la memoria familiar, el duelo, los vínculos y la espiritualidad a través de elementos de la vida cotidiana. ¿Qué tal? ¿Cuánto? ¿Qué dice Agustina? ¿Cómo te va?
2: ¿Qué tal? Muchas gracias. Oh, un gracias placer. Por invitarme.
1: Me encantó. Desde que te vi y te descubrí en el Instagram, yo dije, yo tengo que... Y no me dejaba... Entrar, viste que a veces no te deja entrar y que no
2: sí, te dice. Sí, que me fuiste como a una parte oculta, decía solicitud oculta, la vi como sí, una semana, cosa, diría después.
1: Claro, la viste como después y yo decía, pero hay que me conteste porque me encantó, porque me llamó la atención. Está bien así, ¿no?
2: Sí. Sí. No, al revés, igual, viste.
1: Es que lo podés poner.
2: Al revés.
1: ¿Lo podés poner así?
2: Si también. Vos quisieras. Yo por eso a veces la mayoría no lo firmo, cosa de que...
1: De que la gente lo coloque de la manera que cree.
2: Sí. Y sí, porque bueno, un poco, o sea, es un poco la relación, ¿no? Bueno, pasa con todas las obras visuales, pero creo que en esta, es como en esto que estoy haciendo, es como que hay algo que, al ser algo como ilegible, ¿cómo no? Ilegible.
1: Ilegible.
2: Hay como algo que bueno, que se termina completando el círculo, la dinámica, ¿no? Con el que lo ve y ve lo que quiere. O sea,
1: claro, se imagina lo que quiere o imagina el momento en que lo estabas haciendo.
2: Hay una intención en el sentido de que, bueno, hay un trabajo entre como el gesto de la escritura y la visualidad que ese gesto genera y que da la sensación de que hay algo escrito. Pero al ser ilegible, o sea...
1: Que parece un jeroglífico.
2: Sí, o sea, ahí queda como el que lo ve, lo que quiera
1: interpretar,
2: entender,
1: lo que quiera.
2: O a que le interpele. Entonces, bueno, hay una... No es algo como figurativo de una flor, por más allá de que después uno pueda ver todos los días la flor diferente si tiene una obra
1: claro.
2: Con algo de figuración. Bueno, en este caso es como más a la imaginación del que lo mira,
1: lo tiene, ¿no? O el sí. Que lo compra.
2: Exacto. Sí, hay un trabajo de... está dentro del marco lo que estoy haciendo, que es bastante nuevo, por cierto.
1: ¿Cuánto hace que lo haces?
2: Te digo.
1: A ver.
2: Un año.
1: ¿En
2: o sea,
1: serio?
2: Yo empecé, sí, sí. O sea, es algo como... En realidad vengo explorando y trabajando con las artes visuales. Empecé primero con la escritura, que también empecé a la mediana edad, cuando pasan estos cambios a veces que suceden, que se abren...
1: Otras puertas y otros canales,
2: ¿no? Como que no sabíamos cosas que suele suceder si uno también está como conectado a veces con...
1: Sí, abierto.
2: Sí, abierto, sobre todo abierto.
1: Usted, abierto,
2: ¿no?
1: a que
2: suceda
1: que el alma
2: también,
1: sucedan exacto. Cosas.
2: Bueno, y yo venía de otras cosas, ¿no? A veces,
1: ¿a qué te dedicabas?
2: Nada que ver. Yo estudié ciencia política, empecé trabajando en la actividad, digamos, en el ámbito académico. Después hice un emprendimiento, dejé eso, me fui a hice un emprendimiento, una empresa, en el 2010 lancé una, fue bastante novedoso también, que hay algo ahí de creatividad, ¿no? Con una socia lanzamos una de las primeras e-commerce de moda de Argentina.
1: Ah, mira.
2: De Nat Boutique, hicimos bastantes cosas, o sea, bueno. Mira. Y tuvimos, bueno, las cosas de adelantarnos un poco a los tiempos, que tiene sus pros y sus contras, ¿no?
1: Claro.
2: Pero... Porque era en el 2010, recién empezaba lo del e-commerce, nadie pensó que podía funcionar.
1: ¿Qué significa eso?
2: Es una tienda online.
1: Online.
2: Sí, una tienda online de moda y eran todas, nosotros copiábamos un poco una página muy famosa de afuera que se llama Net-a-Porter, que también nucleaba todas marcas, primeras marcas, y trabajaba mucho con el contenido de moda. Nosotros hacíamos mucho contenido de moda.
1: Ah, mira.
2: Entonces era como si fuese una revista de moda que vendía lo que mostraba, ¿no?
1: Mostra.
2: Entonces, bueno, ahí también había un trabajo creativo
1: Sí,
2: de alguna
1: sí.
2: manera. Sobre todo que yo me dedicaba más
1: Y
2: a la
1: la
2: parte de
1: moda te
2: marketing y
1: acerca a lo creativo
2: contenido. Pero viste
1: automáticamente.
2: que yo no asociaba que había tal vez un
1: Claro.
2: aspecto como donde
0: Artísticos,
2: podía,
0: claro.
2: exacto. Y bueno, después cerré esa empresa, cerramos, bueno, con mi socia antes de la pandemia justo. Ahí falleció mi papá y pasó, viste, esas cosas que también empecé a escribir. Ya venía con intención de querer como escribir desde un lugar creativo, cosa que fue una exploración. Y me anoté en un taller, que esas cosas que pasan que no sabes cómo
1: Te
2: suceden.
1: anotaste en un
2: Viste que me
1: taller
2: apareció,
1: literario.
2: sí, me apareció, no sabía ni que era de poesía y terminó siendo de poesía, pero yo no escribía poesía, o sea, fue, bueno, esas cosas locas que, o sea, misteriosas más que nada, ¿no? Como eso, y lo que vos decís, sí, abrirse a que eso suceda, y empecé a trabajar, bueno, empecé a escribir y en los talleres de Natalia Romero, de Natalia Romero, y bueno, empezó a surgir toda esta, digamos, este proceso sobre escribir sobre mi papá, sobre el duelo, sobre el duelo, sobre la
1: El
2: memoria, sobre
1: miedo.
2: la aceptación, ¿no? Todo eso que abren los duelos, sobre todo los duelos, qué sé yo, de un
1: Cuando
2: padre, una
1: uno
2: madre, o sea,
1: quiere
2: esos
1: mucho.
2: vínculos, ¿no? Como que hay como toda una apertura también al recuperar todo lo que es, ¿no?, el trabajo de la memoria, ¿no? Que ayudan a resignificar el proceso, ¿no?, de la muerte, digo. O sea, algo que es natural, pero que te necesitamos, si bien nuestra psiquis está preparada para que eso suceda y que, o sea, y transformemos, ¿no?, eso, ese dolor en amor, o sea,
1: Pero viste que el duelo es un quiebre tremendo para uno, para el que lo vive y lo sufre en directo. Y a mí me pasó con mi vieja, viste, esas cosas que en un momento, viste, me resistía, decía, pero ¿cómo no puedo duelar y terminar? Y un día dije, no tengo nada que duelar. No, voy a llorar todas las veces que tenga ganas por la pérdida de mi mamá. Esta cosa de, viste, que psicológicamente tenés que ponerte fuerte y que
2: No,
1: nada,
2: primero
1: para
2: que cada
1: nada.
2: proceso es súper personal y
1: Yo tengo ganas de ponerme triste, alegre, y siempre me voy a acordar de mi vieja y
2: y
1: siempre
2: además
1: me
2: es
1: voy a
2: tu
1: acordar
2: forma
1: de
2: de
1: mi
2: recordar.
1: papá, ¿entendés? Y que a mi papá lo reivindiqué. Mucho más rápido pude enojarme y desenojarme con mi viejo que con mi mamá. Y ayer leía un poco lo que le pasó a Mario Pergolini con la muerte de su mamá, y viste que son esos dolores tan profundos, porque es cierto, la mamá es la que te tiene en la panza, no es la que convivió con vos 9 meses. Entonces
2: Sí.
1: es muy difícil, pero que para la mujer también entiendo que el papá tiene una connotación mucho más fuerte a veces. No sé.
2: Sí, mira, yo creo que por supuesto tiene que ver cómo fueron esos vínculos,
1: Sí.
2: ¿no? También. Yo por suerte tuve la fortuna de tener un papá muy
1: Divino.
2: maravilloso, no como papá mío, sino como persona. O sea, muy, muy, muy, muy excepcional en todos los aspectos. Entonces, eso fue como un regalo para mí en la vida.
1: Claro.
2: Y eso, bueno, hace, qué sé
1: Sí.
2: yo, si bien, por supuesto, es doloroso, es como, hay como una cosa muy amorosa que está ahí y bueno, y es más fácil como recuperar el amor cuando el amor estuvo tan presente,
1: Sí.
2: ¿no? Entonces, bueno, yo tuve esa
1: Qué
2: suerte y bueno,
1: bueno.
2: nada, y bueno, un poco es lo que hice en ese libro, es prosa poética, o sea, no es poesía, es prosa poética. Y bueno, de alguna manera lo que voy haciendo es, o sea, hay como una primera parte un poco más visceral, que es básicamente como un poco el proceso, ¿no?, del duelo. Después hay una segunda parte donde entro más a recuperar a través de los recuerdos, ¿no?, la memoria y el registro ese de
1: De determinados
2: volver, ¿no?
1: objetos, porque veía
2: Sí,
1: la
2: pero
1: bicicleta,
2: sí,
1: leí
2: hay muchas
1: recién,
2: cosas con las cosas,
1: no
2: o
1: con
2: sea,
1: las
2: recuperar a
1: cosas.
2: través de las cosas. O sea, una cosa, ¿no?, un objeto, digo, cómo lleva a recuperar cierto recuerdo, ¿no? Y esa memoria, ¿no? También emotiva que en un punto va reconstruyendo lo que fue el vínculo.
1: Y eso te llevó a esta sí, expresión sí. De este dibujo, escritura,
2: sí, pintura. Después de eso hicimos una obra de teatro, hicimos una obra de teatro con mi hermano, de esto que le interpreté yo. Cosas rarísimas, interpreté la obra, me puse arriba del escenario. O sea, la
0: ¿qué tal esa experiencia?
2: No, espectacular, porque además lo hicimos todos con amigos. Mi hermano tiene un centro cultural en Floresta, se llama TER, un espacio que mucho amor le ponen para hacerlo, muy lindo. Tiene una sala de teatro chiquitita para 30 personas, hicimos 6 funciones. Él dirigió la obra, bueno, él es director de cine, entonces...
1: lo vamos a invitar un día.
2: Ay, sí,
1: para que cuente la historia.
2: Es más vergonzoso, soy de la que salí un poco más desvergonzada. y es actor también. Y entonces junto con un amigo hicieron la dirección y toda la escenografía, y una escenografía preciosa porque recuperamos objetos de la casa de mis papás. O sea, le sacamos todo a mi mamá, ¿sí?
1: Te sacaste todo a tu vieja.
2: Todo como la escenografía.
1: Tu vieja vive.
2: Sí, mi mamá vive. Y le sacamos todos los objetos de los que yo nombro. Entonces era la escenografía tal vez con objetos reales.
1: Qué bueno.
2: Y muy tierna la obra, fue una experiencia hermosa, porque también, bueno, ¿no? Un homenaje. Y como los libros, yo digo también, ¿no? Con relación, justo lo hablaba con mi mamá, le decía, como que la obra visual es como tiene una difusión tal vez más sencilla hoy en lo que son las redes sociales, ¿no? Digo, lo visual. Hoy es más fácil difundir el libro, ¿viste? Es como, sí. Bueno, para que yo lo puedo contar, pero realmente la experiencia del libro es la lectura.
1: La lectura.
2: Y bueno, y creo que la obra de teatro me permitió, poder hacer, como otra forma, ¿no?
1: Otra forma de expresión.
2: De expresión y de divulgación de ese trabajo, sí. Y bueno, y después aparece, en el medio yo estaba, como hacía dibujitos después de que escribía y cositas, y estaba muy copada con un libro de John Berger que se llama El cuaderno de evento, que él hace como dibuja, escribe. Entonces yo dije, yo quiero hacer esto. Me anotó un taller de pintura y escritura de Milagros Pochat, que sigo haciéndolo. Y le digo, yo quiero hacer algo como El cuaderno de evento. Ay, me dice, me encanta, yo lo amo a Berger. Bueno, entonces... Y después todo terminó. O sea, en otra cosa.
1: En otra cosa.
2: Como la vida, ¿no? Y ella no es un taller de técnica, es un taller más que nada de exploración, donde ella se trabaja en conceptos temáticos y te va guiando sobre, che, ¿por qué no miras esto y miras lo otro? Y bueno, y en un momento me dice, ¿qué onda? Me dice, ¿por qué no? A ver, no miras por acá, Ulises Carrió. Me empezó a nombrar a algunos artistas que escribían y pintaban, ¿no? Y de repente empecé a explorar el tema del arte correo y ahí empezaron a aparecer algunos referentes del arte correo que trabajan algunas cosas que tienen que ver con lo que es la poesía visual. Y entonces empecé, a través de entrar por la poesía visual, empecé como a explorar esto que, digo, ¿qué onda esto de la escritura escénica? Y
0: así se llama.
1: ¿Escritura?
2: En realidad es la escritura cuando está vaciada de contenido semántico. O sea,
1: claro.
2: Es el gesto del escribir vaciado del
0: contenido,
2: digamos, del significado.
0: Sí,
2: por eso el significado se lo termina poniendo el que lo ve. Hay muchos artistas que han trabajado con esto. No sé, Mirta de Misache es una gran referente de acá, Argentina.
1: Yo vi, lo conté en el salón privado de acá de la radio, que me llamó la atención y después me apareció en el Instagram otro artista que lo hace como en un plato circular y que era como que va como escribiendo. De golpe se le cae la taza de café o de no sé qué y todo lo va dejando, ¿no? Y va girando y va armando y de golpe se transformó como de algo que debe haber sido una casualidad. Ajá. Empezó a transformar eso en arte y entonces ahora hace ese tipo de cuadros. ¿Entendés? Que va como siguiendo la curva,
0: el recorrido
1: que va llevando de la escritura. Que viste que uno...
2: No,
1: me acuerdo el nombre.
2: Bueno, después me lo...
1: Yo soy un desastre.
2: No, es bastante también, si bien no es algo como muy común de ver, o sea, no es que hay muchos artistas que trabajan
1: por
2: esto de la escritura.
1: Me llamó la atención lo mismo.
2: Bueno, yo lo que me enfoqué, muchos que trabajan esto lo que hacen es como preguntarse por el lenguaje, ¿no? O sea, como hay una pregunta ahí sobre qué es el lenguaje, ¿no? Yo, a mí lo que me pasó es que cuando hice toda esta serie que se llama El poema es el gesto, me pasó que en realidad yo no me preguntaba tanto, no había una pregunta tan filosófica en ese sentido, o
1: que
2: no
1: tampoco
2: quería
1: a veces
2: discutir eso.
1: existe.
2: Yo fui como a registrar, o sea, el año pasado también estoy trabajando con un libro que ya tengo, digamos, estoy editando, que también había, mi mamá me traía cajas con cosas que yo tenía guardadas, ¿no? Archivo que íbamos guardando. Y había como empecé a hacer un trabajo con ese archivo y en paralelo empecé a hacer como un trabajo en donde yo buscaba, mi mamá me trajo los cuadernos de primer grado, por ejemplo. Entonces yo me calqué de alguna manera o para repasar mi propio gesto, ¿no? De la escritura, como una forma de recuperar, ¿no?
1: Esa cosa
2: ese gesto
1: primaria
2: primario
1: tuya.
2: Mío, ¿no? O sea, que cada uno tendremos después de que nos enseñan que no, que la letra tiene que ser. Y hubo todo un trabajo como de recuperación, ¿no? De esa memoria activa que y creo que en esto del poema es el gesto, yo lo que busqué es eso, ¿no? Como recuperar ese gesto personalísimo, para
1: Qué
2: decir
1: bueno.
2: De una manera, ¿no? Y bueno,
1: eso está re bueno.
2: Se plasmó en este
1: trabajo.
2: No
1: poder plasmar algo que te pasó de chiquito, ¿no? A mí me pasa que siempre dibujo una casita con el arbolito y una personita. Y me acuerdo del primer dibujo, que fue una casita. Había una foto que tenía mi mamá de esas máquinas cuadradas. ¿Te acordás que había una máquina que tenías que mirar por arriba?
2: Sí.
1: No me acuerdo, era buenísima la máquina. Y creo que había una foto y se perdieron en las mudanzas. Pero siempre me quedó ese recuerdo y siempre voy a eso. ¿Entendés? El arbolito de la vida.
2: Y siempre volvemos a la infancia.
1: Viste que volvés a la infancia. Está re bueno.
2: Ahí está
1: el gen.
2: Sí.
1: ¿En qué momento fue y a partir de qué? Estoy en este momento, no sé si me agarró el viejazo o no sé qué, pero estoy así como acordándome mucho de lo que me sucedía de chico, en toda esta última etapa, desde que antes de que nazca mi nieto y obviamente cuando nació Vito, me hizo como...
2: Te movilizó.
1: Me movilizó eso, me movilizó entender, viste, desde cuando sos chiquito, cómo... Y por eso cuando digo... Vito se ríe y digo, ese gesto inicial de alegría, digo, ay, qué suerte sí. Que lo tiene esta criatura, que se ríe de movida.
2: Es que yo creo que a veces volvemos a buscar.
1: No, viste que a veces uno es tan caracúlico, yo soy tan caracúlico, y todo el mundo me dice, no, reíte que te queda bien, y yo, viste, no sé, digo, no, me quedo horrible cuando me río. ¿Viste? Y en la realidad es poder recuperar eso que uno tiene.
2: Sí, yo creo que volvemos por eso, porque ahí recuperamos algo que teníamos y que tal vez o fuimos transformando o fuimos perdiendo, ¿no?
1: Sí. ¿Y estás vendiendo?
2: Eso. Mira, el año pasado pasó también algo. Me pasan cosas así como, viste, que.
1: Distintas.
2: Yo estaba haciendo esto sin. Y bueno, en un momento dije, che, acá hay algo, porque pensé que había un diálogo, ¿no? Entre la obra, y digo, bueno, voy a hacerle un Instagram a esto. Porque ya sentía que había algo que me era, o sea, que me era a mí, viste, como algo que claro. Si bien está dentro de un marco de conceptual, bueno, pero esto es mío, esto es algo que estoy haciendo yo y lo registré. Eso. Y dije, bueno, le hago un Instagram. De repente me escribió el curador de la Federico, el curador de la feria Puro Diseño, y me dice, ¿querés estar? Y yo dije, ¿qué? ¿Alguien piensa que yo puedo vender esto? ¿Viste cómo?
0: Y parece que sí.
2: Bueno, parece que sí. Bueno, yo no le voy a decir que no. Digo, evidentemente, acá hay algo, pensé. Y bueno, y ahí hice como tuve mi primer stand, la experiencia fue hermosa, la verdad que fue muy enriquecedora. Vendí algunos cosas y vendí después. Y bueno, nada, sigo en eso, no quiero enfocarme.
1: Bueno, y está bueno eso de que puedas hacer el cuadro o el dibujo y de golpe muestras el libro o que es uno de tus poemas.
2: Llevo todo.
1: Estén escritos de esta forma. Todos bueno, esos poemas también.
2: Sabés que hay una serie de obras que tengo. Yo cuando hacía la obra de en una de las escenas de la obra de teatro, yo hacía como que escribía, ¿no? Lo que estaba diciendo, lo que estaba relatando, era como, simulaba como que lo escribía en un cuaderno, ¿no? Y yo lo decía en voz alta, miraba, y escribía como sin ver. Y ahí se empezó a hacer como una cosa de una sobreescritura, que en realidad era yo diciendo eso y escribiéndolo sin ver. Entonces empecé a hacer toda una serie de... escribía de la misma manera otros relatos del libro, de la obra y del libro, y entonces empezaron a quedar toda una serie de obras de sobreescritura, que en realidad lo que hay atrás es yo diciendo
1: como, tal cosa.
2: Como si escribieses con los ojos cerrados y sí. Estuvieses escribiendo, que vos si volvás, si haces el ejercicio vas a escribir cualquier cosa. O sea, porque si vos vas diciendo y querés escribir eso, te vas a dar cuenta que escribís cualquier cosa, escribís torcido, o sea... Y eso, o sea, yo al ser un texto más largo, yo volví a escribir al inicio de la página hasta que terminaba de decirlo. Y eso quedaba, tuvo una sobreescritura, pero que atrás vos no sabías lo que yo te estaba, claro. Que yo estaba diciendo. Pero en realidad, en el fondo, había un relato del libro.
1: ¡Qué bueno! ¿Sabés qué? Cuando yo vi este laburo, dije, qué loco esto. Yo quiero hacer una masterclass. Y fue como que esta escritura dibujo que tenés, fue como que una fibra me tocó. Como decir, yo pondría un cuadro tuyo como proyección de una conversación mía del arte y de lo que me pasó a mí de chico, ¿no? Como experiencia de vida y para poder contárselo a otro de qué manera no perder eso que uno tiene de nene y de chiquito, ¿no? De esa expresión primaria y que eso se transforma después y por algo dibujé durante años y por algo pinté y por algo fui arquitecto y etcétera, etcétera, etcétera. Digo, todo se va concatenando y me parece que eso es importante rescatar de todos. Uh-huh. Porque cada uno debe tener, ¿no? Mariana, vos, digamos, sí. Con la voz y con el que hablabas de cuando era chiquita. ¿Tenés alguna grabación de cuando hablabas cuando eras chiquita?
3: No, de eso nada. No. No había tampoco.
1: No había cómo guardar.
3: Cómo guardar ni
2: yo
3: cómo...
2: Yo tengo cassettes que mi mamá me trajo la otra vez. Que teníamos cassettes, ¿no?
1: Porque sí, cassettes. Marianita sí. Es una mujer maravillosa que tiene una voz y una cabeza. Y digo, es re loco, digamos, cuando uno trabaja con la voz y con el cuerpo. Uno que lo tiene en vivo y en directo, te das cuenta que lo que hace... No es muy común, es un personaje la labor de... claro, pero en el buen sentido lo digo.
3: Pero sí, bueno, grabaciones sí que hacía mi mamá cuando ya me había recibido, pero con 20 años, no tan chiquita.
1: No tan chiquita.
3: No, chiquita no recuerdo.
1: ¿Pero jugabas?
3: Si jugaba con que hablaba y sí. Que se hacía cosas, sí, hablaba bastante.
1: Hablaba.
3: Sí, pero era tímida. ¿Cómo hacías para ser tímida después y trabajar? Claro. Después eso se revierte, ¿no? Pero
1: qué bueno.
3: Pero lo ejecutas desde chiquito, sí.
1: Qué lindo, un placer que hayas venido.
2: Un placer para mí.
1: Enorme.
2: Me encanta que me hayas invitado.
1: El trabajo que haces. Vamos a repetir el Instagram.
3: Sí, @ Agustina Maggio con WG _arte.
1: No se pierdan este Instagram. Obsérvenlo.
3: Sí, yo estaba metiéndome a recién hermoso.
1: Inviertan, es arte puro. Me encanta.
2: Ahora,
1: simple.
2: Voy a volver a estar en Puro Diseños en octubre y voy a estar con en el espacio de la Galería Roseum, creo que es la feria en Tucumán, que es la feria que organiza el gobierno de Tucumán.
1: Mira qué lindo.
2: Y voy con esta galería. Así que bueno, todas cosas nuevas para mí.
1: Nueva.
2: Pero bueno.
1: No, y te vas a encontrar con unos artistas en el interior impresionante. Yo digo, empecemos a mirar la Argentina fuera de Buenos Aires.
2: Sí, totalmente.
1: Porque no se puede creer la cantidad de gente creativa, arte, en todos los rubros que hay. Hay siempre algo interesante e importante para hacer.
2: Bueno, vos tu profesión te ha llevado por todos lados. Bueno, ojalá me pase lo mismo.
1: Dale. Sí. Te deseamos eso.
2: Muchísimas gracias.
1: Bueno,
2: gracias.
1: Un beso enorme a Agustina Maggio, escritora y artista plástica. Vamos al noticiero.
4: 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Nuevo alerta sanitario. Más de 100 pasajeros contrajeron norovirus en un crucero con más de 3.000 turistas a bordo que zarpó de Florida, de Estados Unidos, recorrió el Caribe y ahora se aguarda para mañana su arribo a Puerto Cañaveral. Algunos miembros de la tripulación también se vieron afectados por el patógeno altamente contagioso que provoca vómitos, diarrea y malestar gastrointestinal. Deportes con Nicolás Álvarez.
5: A 33 días del Mundial, el técnico de la selección argentina, Lionel Scaloni, quien está en España, observó el empate en 1 entre el Mallorca y Villarreal. Recordamos que Scaloni jugó en el Mallorca y trabajó en las inferiores del club.
4: El estado del tránsito con Ernesto Arriaga.
6: A esta hora hay mucho tránsito por la General Paz que ingresa a la autopista Richira, la autopista del Oeste y la autopista Panamericana Mano Provincia, teniendo en cuenta la gran cantidad y el horario del mediodía. Aeroparque de Ezeiza operan con normalidad y todos los pasos fronterizos, como el Jama, el Jujuy, el Cardenal San Martín Villa Agostura y el Futuro de Funes Kel, están habilitados hasta las 19 horas del día de hoy. El paso internacional de Buenos Aires, Uruguay, habilitado. Acatar las órdenes de Gendarmería Nacional.
4: El tiempo. Se mantiene vigente el alerta amarillo por nevada para el sudeste de Santa Cruz, en tanto en Buenos Aires alrededores, frío, sin lluvias en la semana por ahora, pero frío, ahora despejado. La máxima hoy 15 grados, ya estamos cerca, 14 grados, 2 décimos, humedad 44%, viento del oeste a 15 kilómetros por hora, presión atmosférica 1018,5 hectopascales.
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0: Estamos en el aire nuevamente en Aló Pachano, que vamos de 12 a 14. Estamos en la segunda hora. Ahora vamos a estar con una artista que se llama Ani Alba, artista visual y curadora. Pero antes vamos a ver si tenemos unos mensajitos.
1: Sí, tenemos, tenemos algunos mensajitos.
0: Agradecer a alguna firma.
1: Sí, vamos a primero agradecer a todos los que se van comunicando. Saludos desde Salta, Aníbal. Cale Quiroga te dice, tenés que volver, está más divina que nunca la provincia.
0: ¿La provincia de?
1: Salta.
0: Ay, no, qué linda.
1: Buen día para todos, te adoro, Aníbal, tenés un ángel especial, sintonizo con tu interés por el arte. Qué lindo sería conocerte, aunque disfruto de este programa y amo el mundo abeja. Todos mensajes que van llegando a través de YouTube, en este caso,
0: bueno.
1: Arroba Lo Pachano, en Radio Nacional, hola Pachano, profesional, hombre de sabiduría, increíble, lo admiro, felicitaciones, soy Gladys, Noemí Gómez, jubilada, dice, de Cutralco, Neuquén, Argentina, y con 73
0: bueno.
1: años. Así que bueno, agradecemos a todos los que se van comunicando también al WhatsApp al 113-870-7485. 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
0: Un personaje, Lovicio, que no se puede creer. No, imagínate lo que son los viajes. No paramos de darle la lengua. No, y es tan gracioso con las anécdotas, tan gracioso.
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0: Siempre. Qué bueno. Bueno, y ahora estamos con una artista visual y curadora que se llama Ani Alba, cuyo Instagram es arroba anialba-glam-art y Ani con Y. Vuelvo a repetir. Arroba anialba-glam-art. ¿Dije bien?
2: Y Alba con B corta, Alba porque con... es de Álvarez.
0: Desde Álvarez no es la pinturería.
2: Claro.
0: Pero podrías tener un sponsor de la pinturería. No, estoy haciendo un chiste. Bueno, está formada en dibujo y escultura con maestros como Antonio Pugia. Es egresada de la Escuela de Bellas Artes Lola Mora. Estudió escenografía en el Teatro Colón y en la UNA. Es diseñadora de indumentaria, curadora de arte y gestadora cultural, SIC, con formación de maestría en creación visual de la UCA. Fusiona el arte, la moda, representando figuras femeninas que se materializan en mundos internos y ha desarrollado la técnica Bliss. Blistereando, mira vos. Donde recupera blisters de medicamentos para transformarlos en piezas que imitan gemas de vidrio. ¿Qué tal? Sí. Mira, te voy a contar una anécdota. Yo soy un reciclador. Mi hija me enseñó. Después de ver una...

0: una serie de DiCaprio, del plástico.
1: Sí.
0: Y yo tengo, imagínate, tengo 16 problemitas físicos. Soy un señor con muchos problemitas físicos. En 1,60 m, o sea que por cada 10 centímetros tengo un problemita. Pero que los voy superando ampliamente y divinamente. Y yo, además de todo lo que hago con los plásticos y con los, viste, con el coso del queso y etcétera, etcétera, tengo que reciclar los remedios. Y entonces, viste, pues los que tienen el blister, que tiene plástico, pero que tiene metal, entonces eso lo pongo aparte. Después pongo, viste, todo lo que, los prospectos de las cajas, cajita, cajón, etcétera, etcétera, lapicera de diabetes, la tapita, la cosa plástica, él, viste, vos tenés que sacar cuando te dan la aguja un cosito que es de metal, que es divino, que te juro que lo vi pasar, dije, yo tendría que pegar estas
1: Algo hay que hacer
0: pelotudeces.
1: con
0: Hay
1: esto.
0: algo hay que hacer porque tengo tanto y
1: Claro.
0: colecciono tanto y, viste, y como acumulo. Pero bueno, me llamó la atención lo de los
1: Bueno,
0: blisters.
1: ahí está. Entonces te voy a regalar el curso online de los blister
0: Ay,
1: y lo
0: mira.
1: vas a ver y vas a saber qué hacer con ellos.
0: Qué bueno. Bueno, ¿desde cuándo estás trabajando en esto?
1: Bueno, mira, te cuento porque recién escuchaba que se fueron a la niñez y
0: Claro.
1: esto también viene
0: Viene
1: de ahí.
0: de la niña.
1: Sí, a mí me regalaron cuando era chica un libro que era de reutilizar y me quedó muy grabado eso de convertir algo que iría a parar a la basura en otra cosa, alargarle la vida. Y también me veía mucho utilísima.
0: Ay,
1: Entonces,
0: cómo
1: claro.
0: me gustaba ese programa.
2: El canal
0: Y el
2: entero. El
0: canal
2: canal
0: entero,
2: entero. No,
0: ¿por
2: porque
0: qué lo
2: después pasó de un
0: sacaron?
2: programa a ser un canal.
0: Sacaron eso y
2: Sí.
0: sacaron las escuelas técnicas y yo estoy que ardo.
2: Falta, ¿cómo
0: ¿Cómo
2: falta?
0: falta la
2: ¿Cómo
0: escuela
2: falta?
0: técnica y cómo falta este tipo de programas?
1: Así que bueno, en mi casa con lo que tenía, yo me ponía un mantel y jugaba a que hacía el paso a paso de utilísima.
0: Ay, no, me muero.
1: Obviamente no tenía los materiales o todos los materiales que yo
0: Claro.
1: tenía, entonces agarraba lo que había. Y una de las cosas que agarraba eran los blisters. Que
0: De los
1: jugaba,
0: remedios.
1: que hacía algo, o sea, obviamente ahí no hacía nada. Yo hacía que hacía
2: Que
1: algo con
2: hacía algo.
1: eso, hacía todo el programa. Y bueno, de grande me convocaron para una muestra que era todo de reutilizado. Y yo dije, uy, sí, yo reutilizo cosas, pero en pequeñas partes por ahí de la obra, no así tan masivamente. Y entonces un día que me estaba yendo a rendir a la facultad, miro los blisters, unas siliconas, unas cosas que tenía y digo, bueno, lleno esto y digo, y ojalá que quede mal porque de dónde voy a sacar tantos, dije. Y cuando llegué, habían secado y parecían realmente perditas de vidrio.
0: Divino.
1: Y yo
0: Yo
1: estoy
0: quiero uno
1: fascinada
0: de esos.
1: también. Bueno,
0: Yo
1: dale.
0: quiero uno de esos. Pues claro.
1: Ahora quedamos en
0: Porque
1: contacto
0: sabés
1: y...
0: que me hizo acordar también que una vez se me ocurrió hacer collage, ¿no? Y había visto un dibujo, una pintura de Modigliani, donde viste de los
1: Hermoso,
0: cuellos largos, lo
1: lo
0: amo
1: amo,
0: Modigliani,
1: claramente lo amo. Son
0: amo
1: largos.
0: Modigliani, los cuellos largos, largo la figura de la mujer, con una cara que no era muy definida, y no sé qué, no sé cuánto. Y me acuerdo que corté una revista que había una cosa de otoño y después, no sé, pedazos de revistas, viste, que eran medio multicolores, y me armé y se me perdió, vos podés creer que lo perdí de chiquito, era bello,
1: No.
0: bello lo que hice. Pero siempre me acuerdo y por eso cuando vi esto que dije, ¿qué será? Y ahora me doy cuenta que, claro, son los blisters. Me
1: Son los
0: encantó.
1: blisters, son los
0: Dice
1: blisters.
0: que se puede hacer con
1: Con
0: esas
1: todo.
0: cosas,
1: Sí.
0: porque venía pensando, yo digo, hay algo hay que hacer con esto de los blisters. Tengo tanto, imagínate por semana, tengo un pastillero que tomo fortuna de pastillas. Entonces digo, hay que hacer algo que sirva, ¿para qué? Tengo que volver a conectar con eso.
1: Me encantaría. Dale, te podés venir al taller que
0: Dale.
1: tengo todo el mural y ahí sí que... Vemos todas las técnicas, si querés. Te
0: Qué bueno.
1: preparo todos
0: La
1: los
0: mise en scène de la mise en
1: materiales
0: scène.
1: y hacemos una tarde de
0: Dale.
1: blister.
0: ¿Dónde está en ese taller?
1: El taller lo tengo en Francisco Álvarez. Por la zona está el Country, el Banco Provincia.
0: Ah,
1: por
0: el
1: ahí.
0: Banco Provincia.
1: Sí, bueno, casi
0: pero
1: en la
0: me queda
1: puerta.
0: Lejísimo. ¿Cómo
1: no importa,
0: para
1: pero
0: llegar
1: es un día,
0: a tu casa?
1: Es un día de.
0: Tengo
1: es
0: que
1: un
0: hacer un
1: día
0: día de spa. Claro.
1: Hay pileta, claro. Hay parrilla, entonces hacemos ahí
0: hacer
1: todo
0: una,
1: un día.
0: Un fin
1: claro.
0: De semana. Muy bien.
1: También hay para quedarse, así mira. Que no hay problema. Bueno, entonces tenía estos 3, 4 que tenía ahí y tenía que hacer una obra más grande. Entonces dije, bueno, voy a hacer un pedido por las redes sociales. El pedido fue un desastre. Sí, porque yo no tenía que mostrar, nadie sabía qué iba a hacer. Y yo pedí blister y me preguntaban, ¿llenos o vacíos? Claro, bueno, entonces ahí empecé a afinar un poco. Y una señora muy amorosa me dice, tengo un montón. Y dije, ay, qué bueno.
0: Qué
1: digo,
0: bueno.
1: Buenísimo, porque
0: me salvaste.
1: Me dice, tengo 5, soy de Rosario. Dije, no, pero, o sea, no me puedo ir a Rosario para buscar 5 blisters, le agradezco mucho. Bueno, y la primera muestra, menos mal que se fue postergando, porque yo, encima que es una técnica que acá tenemos mucha humedad y tarda mucho en secar. Y aparte era todo experimental, entonces ahí en lo experimental, claro. Algunos, nada, se comía el plástico del blister con alguna técnica
0: con
1: que
0: la
1: usaba.
0: De pintura.
1: Claro. Por ejemplo, si le acercás algo sintético, ya se te come
0: si
1: todo.
0: Le pones barniz, lo mismo.
1: Claro. Ya, entonces, bueno, era experimentar. Y en esa experimentación yo iba con 300 ventiladores hacia la obra para que se me seque porque día de humedad se pusieron todos blancos en un momento y dije, no, tuve que cambiar con qué los pegaba. Y bueno, y la gente me iba dando, pero yo no iba llegando con la cantidad que necesitaba.
0: ¿Y con qué se pega? ¿Con una de contacto?
1: Con pegamento universal, es con lo que no come. Y pega y no se pone húmedo adentro.
0: Ah, mira.
1: Sí, pero hasta llegar a esa
0: ¿pero
1: conclusión...
0: lo hacías con remedios incluidos? Porque, viste, yo tengo, por ejemplo, un montón... Viste que no sabes dónde... Que el recicle de los remedios es todo
1: sí,
0: un trámite.
1: Sí, es un trámite.
0: Entonces, la pastilla yo la saco por un lado, que viste, sí. Las que se vencen o no sé qué. Y después agarro el blister y también lo pongo aparte. No le saco el metal porque si no ya estaría en un maniático absoluto. Pero que no viene mal, porque es terapéutico.
2: Claro,
0: yo todos los sábados y domingos a la mañana ordeno remedios y busco esa forma de, viste, de despejarme la neurona.
1: Vos sabés que me llegaban, yo empecé a enseñar la técnica en un momento y me llegaban un montón de mensajes y un mensaje que me llegó fue que una señora que tomaba muchos remedios me dijo, por fin algo donde puedo transformar la enfermedad en arte.
0: Claro.
1: Dice, es re terapéutico hacer eso.
0: Mira, encontré el par. Sí, porque ¿sabes qué tanto hace que vengo pensando?
1: ¿Y cuántos tenés?
0: No, bueno, ahora fui tirando. Voy a abrir una de las bolsas y tiro, porque, viste, si no... Me transforma mi casa en un delirio.
1: Tal cual, sí.
0: Pero si uno sabe eso, te agarro y te digo, te llamo por teléfono y te digo, tengo 2 bolsas de blisters de cosas, porque me parece que es interesante. Por eso te pregunto si con remedios incluido.
1: No, el remedio incluido no, porque en todo este proceso me enteré justamente eso que vos decís, que es muy, hay que hacerlo de una manera... especial el remedio porque son químicos, no
0: claro.
1: Se pueden tirar al agua, no sé. Entonces no recibo con los remedios
0: o
1: eso
0: sea que
1: no.
0: Recibís el blister
1: vacío y lo que empecé a enseñar después porque el blister, viste que uno hace la pastilla y hace tuc
2: se hunde.
1: Entonces cuando me los entregaban yo le sacaba todo el químico porque no puede quedar nada orgánico entre
0: el papelito
1: la pintura,
0: también le sacas
1: el papelito también.
0: Una maniática peor que yo
1: y después con un bolillo los desaplastaba
2: claro.
1: Pero qué pasa, una vez aplastado el blister con todo lo que vos le pones adentro vuelve a ceder un poco, entonces también hice un tutorial para sacar la pastilla sin aplastar.
0: Enséñamelo.
1: Dale, vamos a hacer toda una clase.
0: No.
1: Y me empezaron
0: a
1: guardar...
0: Se aplasta, el Vivillani se aplasta. Depende de la pastilla y de la calidad del blister. Y, viste, está todo aberretado, se llama el título.
1: Y aparte, uno ya lo hace no
3: automáticamente.
1: Sé,
0: ya lo haces automático. Eso.
1: Ya lo haces.
0: Algunos se doblan más que otros. Depende de la calidad del material del remedio.
1: Exacto. Bueno, algunos es igual, aunque no vengan aplastados, se aplastan por la cantidad de pintura.
0: Y ahí, en ese caso, ¿qué haces? Agarras, un cotonete y le vas haciendo...
1: Sí, con un bolillito le haces. Una vez que está lleno, ya no se puede. Lo que empecé a hacer es separarlos y después tengo uno que es todo de aplastados, que es como más roca en vez de que quede más como vidrio. Claro. Los usaba igual, pero les di otro, porque no me gustaba que en el medio de estos estuviese uno aplastado.
0: Vamos a mostrar esto en cámara para los que están en YouTube. Mírenlo. Es así como si fuera como una purpurine generalizada. Divino.
3: Claro, da la sensación de vidrio.
0: De vidrio, claro, hermoso. Repop,
1: sí.
0: ¿Te encanta el pop?
1: Ay, a mí también,
0: ¿Te gusta el pop?
1: Sí, me gusta el pop.
0: ¿Vos sos conocida de Xavier?
1: Sí, amiga. Amiga.
0: Chapeo con que soy Xavier. Amiga.
3: ¿Quién?
0: El personaje que vino, que era maravilloso, que...
3: Ah, sí, ya sé.
0: Que viste que tiene un lomazo y todo prolijo, perfecto, que hizo un cuadro enorme con unos detalles impresionantes.
3: Sí.
0: Es un pintor de la hostia y un personaje de la hostia.
3: Sí.
0: Bueno, él me escribe un día y me dice, tenés que conocer a fulana de tal, que no sé cuánto. Y bueno, y ahí vino la conexión.
1: Sí, es un divino y tengo la suerte de que sea vecino, así que vamos con las bolsas de las compras y nos vamos encontrando por el... Y una vez vino una amiga y le digo, ¿lo querés ver? Le digo, vamos a pasar por, no voy a decir dónde, para que no lo vayan a seguir. Y le digo, ¿ves que está acá? Y lo vimos ahí tomando un café, así que sí, somos muy amigos, es un divino y aparte es maravillosa la obra. ¿La pudiste ver en vivo?
0: No, sí, porque ojalá yo no tengo auto, entonces para mí cuando viste me tengo que trasladar es...
1: Bueno, ojalá puedas ir porque te digo que lo vale, es impresionante la obra en vivo.
0: En vivo no se puede creer, los detalles está bien, es una cosa... Sí. El oso, se autodibujó.
1: Sí.
0: No. Es divino.
1: Es impresionante.
0: Lo que hace. Es muy lindo esto. ¿Y esto lo vendés por Instagram, por exposición?
1: Por las dos. Por Instagram y por exposición, sí. Más que nada cuando hay exposiciones es mayor lo que se puede...
0: Porque la gente lo ve en vivo y en directo.
1: Porque lo ves en vivo y te enamorás como de la obra. Por Instagram, los que ya me compran y ya conocen la obra, ahí ya, porque siempre en Instagram y por la foto, por ahí no se ve tanto el detalle de la textura, no se pierde un poco. Pero sí, por la...
0: ¿Y siempre son mujeres?
1: Siempre son mujeres, sí señor.
0: Mira. ¿Por algún motivo en especial?
1: En realidad porque cuando hice diseño de indumentaria, la mayoría que hacíamos era de mujeres. Una sola vez tuve que diseñar para hombres. Y cuando volví a la pintura, salieron mujeres. Y con un solo ojo, porque cuando haces el figurín tan chiquitito, te dicen que elijas una característica, algo, o la nariz, o la boca, o el ojo, porque tan chiquitito, como que todo es un montón. Y yo le hacía solo el ojo.
0: Y qué difícil.
1: Claro, y aparte son bocetos también.
0: Ay, a mí me salían divinos los ojos y me salían... Soy un apasionado de los ojos. Por algo me cuido tanto los ojos y por algo me los maquillo.
1: Te los maquillaste.
0: Sí, y la verdad que... Mis ojos maquillados son espectaculares. Y mi boca exactamente igual. Tengo dos partes de mi cara muy fotografiables.
3: Sí.
0: Muy.
3: E identificables.
1: ¿Y tenés algo de los dibujos que haces?
0: Tengo uno que me quedó... Tengo dos en la realidad. Y sí de arquitectura, que ahora tengo que, viste... ya no me queda espacio en la casa. Pero tengo que, viste, quiero desplegar uno de los planos que está muy enrollado y también tengo que entender cómo, viste, alisarlo, de qué manera, porque yo dibujaba en lápiz, además de en tinta. Y como de chiquito dibujaba en plumín, tengo un dibujo de los 7 años que es en plumín, que es el interior de una casa donde tiene una puerta para entrar y salir, una baranda para sostenerme y una escalerita para subir y bajar.
1: Mira.
0: Es poético. Y creo que eso tiene mucho que ver en mi vida y en la formación de la vida. Y creo que viste, por eso también te conté que me llamó la atención de estas mujeres, porque tiene que ver con este Modigliani que dice que, viste, que fue como una mezcla. En vez de copiar una pintura, dije, hago la forma de la cara que me gustó y lo resignifiqué pegando papelito por papelito, que me llevó, no me acuerdo, pero me llevó un tiempo, como te diría, más de un mes y pico.
1: Sí, el collage, si lo haces a conciencia, es como muy...
0: Es divino, pero es tan terapéutico. Yo lo recomiendo porque es terapéutico. Como me encantó esta pintora que vino, escritora anterior, que tiene que ver, viste, que a veces uno escribe y hace dibujos y charlas, y viste, yo a veces encuentro, digo, si agarrara todo eso y lo juntara, por ahí armo algo. Viste, pero tengo que ponerme, tengo que entrar en la etapa, tengo que entrar, viste que es una etapa para poder entrar la vejez en algo que ya hiciste o que conoces, uh-huh. Y se lo recomiendo a toda la gente que pasó los 70, 60, que pueda como, viste, meterse en ese mundo interior que cada uno tiene y de esa manera transmitir y plasmar en un papel, en un calco, en una canción, etcétera, etcétera, en una tela si tenés ganas, algo de lo que alguna vez hiciste.
1: Sí, y si no lo hiciste también, porque a veces llega mucha gente de mi taller que dice, nunca lo hice. Bueno, empezamos.
3: Claro, es el momento.
0: Claro.
1: Empezamos de donde estés, con lo que sepas, y es un proceso donde vas aprendiendo, como todo proceso. Y lo bueno es que, por ejemplo, la técnica del collage, o que algunos dicen, hoy no sé dibujar, entonces, bueno, empecemos por el collage,
0: claro.
1: Empecemos
0: ayuda.
1: Por algo abstracto, empecemos por, y vamos a ver hacia dónde querés ir, y bueno, vamos a ir despacito llegando hacia ahí.
0: Claro, porque el collage es como el puzzle. No, como cuando, ¿cómo se llama? No me sale bien el nombre, cuando haces el puzzle.
3: Ah, como si fuese un rompecabezas.
0: El rompecabezas.
3: Claro.
0: Eso es lo que me encanta. Viste que tiene como una cosa de rompecabezas.
1: Sí.
0: Y esto que vi de los blisters tiene es como un rompecabezas.
1: Es como un rompecabezas.
0: Es re lindo.
1: Bueno, cuando tuve un montón, que ya, o sea, porque hice después de la muestra esta que llegué ahí como arañando. Dije, bueno, ahora voy a juntar. Y ahí la gente sí ya sabía mejor qué iba a hacer. Y aparte pasó una cosa maravillosa que se empezó del boca en boca. Y por ahí había lugares donde tomaban muchos remedios que ya me hacían la cajita. Y me venía la cajita con un mensaje.
3: Qué linda.
1: Y ahí aprendí a distinguir el tipo de remedios que hay, el tipo de plástico, los colores, por qué vienen algunos amarillos. Si eran muy grandotes.
3: ¿Y por qué vienen algunos amarillos?
1: Para preservarlos de la luz.
3: Mira.
1: Sí.
0: Sí, algunos.
3: Y otros también vienen metálicos, por eso debe
1: claro,
3: ser por algo
1: cada
3: particular.
1: Cada cual necesita su cuidado.
0: ¿Y qué haces con el papelito metálico de atrás?
1: Lo guardo.
0: Lo guardas.
1: En muchos casos
0: lo uso.
1: Porque
0: eso también podemos hacer algo con
1: sí,
0: eso.
1: Sí, en muchos casos lo uso, pero una vez saqué una foto... Y un colega me dijo, uy, qué bueno que está eso para hacer no sé qué. Le dije, mira, te lo mando en bolsita. Ya está. Tipo, yo no voy a usar tanto y no lo quiero tirar. Entonces, eso, de cadena de favores. Fue para otro lado.
3: Sí, obvio.
1: Sí, igual que muchas cosas que uso, que como decís vos, después en un momento decís, sí, bueno, ya
0: no, en un
1: ya
0: momento
1: no
0: te
1: lugar,
0: transformás
1: yo.
0: Como en un pordiosero que está juntando tarro. Tarro, tarrito,
1: tal
0: tarro.
1: Lo...
0: ¿No viste cuando juntás los tarros sí. de la mermelada? Decís,
3: ¿Para qué tanto frasquito?
0: Bueno, me agarró el ataque. ¿Para qué tanto frasquito? Y volé todos los frascos ahora. Cuando
3: y ahora los necesitas.
1: Y ahora,
3: necesitas.
1: No,
0: y ahora hace 2 semanas que estoy diciendo, ¿por qué tiré todos los frascos?
3: ¿Por qué no dejé dos?
0: Dos,
3: aunque sean.
0: Dos
3: aunque claro,
0: sean.
3: No, si a uno le agarran esas cosas. No, no, no. Ahora, en los cuadros estos que estamos viendo, ¿qué, por los grandes, estos enormes que trajiste, con qué, cómo están hechos? ¿Tienen también?
0: Textura.
3: ¿Qué textura, claro? ¿Con qué están hechos?
1: Este en particular está hecho en acrílico. Y lo que ves de atrás es acrílico, pero
3: sí.
1: Los acrílicos cuando se empiezan a secar, que ya no los podés usar tanto, yo los mezclo y los pongo con espátula. Ah. Y entonces queda ese relieve. Y todo lo que ves allá son perlitas, una por una, blancas y negras, que eso viene de la indumentaria.
0: Claro.
1: Porque también, como yo hacía indumentaria, pasan muchas cosas ahí. Este no tiene tanto, pero tiene óleo y acrílico.
3: Una locura, hermosa.
1: Y aquel también tiene piedritas. Suelo tener igual algunos con más textura. Lo ajá. que pasa es que son un poco difíciles de llevar porque no lo puedes poner cara con cara.
3: Claro.
1: Porque
3: claro.
1: ya empieza a raspar. Entonces
0: y
1: no suelen salir tanto.
0: Y se daña,
1: sí.
0: claro.
1: Sí,
0: sí.
1: sí hay que tener como mucho cuidado.
0: Cuando tiene relieve la pintura, tenés que tener mucho cuidado.
1: Claro. Y este también que se me salieron en casa, pero les había puesto unos plásticos abajo porque como tiene textura en el canto también, entonces cuando se apoya, si no, viste, ya sufre, va sufriendo. Eso también con los años me volví quisquillosa porque si no, después cuando lo tenés que llevar a una muestra o se vende, es como, uy, hay que encontrarle el mismo color que había hecho, ya no vienen los pigmentos iguales.
0: Claro.
1: Y es todo un tema.
0: Es todo un mundo.
3: Bueno,
1: sí.
3: fíjate, ¿no?
1: Sí, reparar eso.
0: Claro, preparar. No sabíamos. Yo no sabía eso.
3: No.
0: Que podías reutilizar lo que queda, que se endurece. ¿Y cómo se afloja para poder sacarlo del pomo?
1: No lo aflojas. Vos cortás el pomo, tiene que estar todavía un poquitito.
0: Un poquito,
1: con humedad. Sí. Igual lo podés poner a baño María y un poco
0: afloja,
1: sí, o con un poquitito de un chorrito muy chiquito de agua caliente adentro si es que está muy ya duro. Y ahí voy agarrando directamente con la espátula, los mezclo un poco en la paleta porque fíjate que no están puros, tienen blanco.
0: Claro.
3: Sí, sí, sí.
1: También me gusta esa cosa
0: de marmolado.
1: ¿Tienen nombre
0: estos cuadros?
1: Este se llama
0: Tu
1: mirada tiene el arco iris.
0: Tu mirada del arco iris.
1: Sí, y tiene la mariposa, que también me gusta mucho todo lo que es la metamorfosis
0: qué
1: y el cambio.
0: Qué sí. linda que son las mariposas.
1: Me encanta, es algo que también traigo de chica.
0: Oh, y... Me encanta. Yo iba a hacer un desfile que los estandartes iniciales iban a ser todas mariposas gigantes.
1: ¿Y
0: después me lo copiaron y lo hicieron horrible.
1: Suele pasar.
0: Vamos
1: suele pasar.
0: A recordar el
3: ¿dónde
0: Instagram
3: te pueden seguir?
0: Y dónde te pueden seguir, Ani.
3: Ani con Y, Alba con B corta, todo junto, /glam/art.
1: Sí, señora.
0: ¿Y el taller queda?
1: El taller queda en Francisco Álvarez, todavía no está abierto de nuevo el presencial, pero estoy armando.
0: ¿Pero Francisco Álvarez tiene una dirección o decís Francisco Álvarez?
1: Bufano, bueno, el Banco Provincia, el Country, ahí, a una cuadra. Pero cualquier cosa me dicen
3: sí,
1: a mí, no me acuerdo de la dirección.
0: Por el Instagram.
3: Por el Instagram, claro. Okay. Repetimos, Ani con Y, Alba con B corta, /glam/art.
0: Bueno, muchas gracias.
1: Un
0: gracias
1: placer,
0: por haber venido, un
1: qué
0: placer.
1: Qué rápido se pasó.
0: Viste que se pasó rápido.
1: Impresionante.
3: Se pasó rápido.
0: Vamos al corte.
3: Gracias.
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10: Todo va a cambiar seguramente. Bueno, y ahora estamos con dos artistas recopados e importantes. Uno es un amigo personal, que es Sebastián Pajoni, y Tatiana Santana, que hacen, es la directora del proyecto, que hace, se llama Pequeño William, que es un, cuyo Instagram es arroba pequeño, pequeño, guión bajo, William, con W, William, doble L. Viste, porque como es radio cuesta más explicar los Instagram. Hacen una versión libre de Hamlet, escrita por Adriana Tursi y dirigida por Tatiana Santana, y llegó al Teatro del Pueblo en La Valle 3626, tras participar de el Festival Shakespeare de Buenos Aires. La propuesta presenta un desafío escénico donde el actor Sebastián Pajoni interpreta a 12 personajes diferentes, y la trama propone un cruce entre el futuro y la memoria, donde un niño y un juglar imaginan una historia de Hamlet. Es divina la obra, tengo que decirlo. Yo vi el debut en en la embajada, ¿no?
11: En el BAC.
10: En el BAC.
11: Sí.
10: Pero de la embajada de...
11: El instituto. British Art Center.
10: El British Art Center. Y ahora está en el Teatro del Pueblo. Divino ese teatro, la vuelta a mi casa. Que no me avisaste ayer que estrenabas.
11: Pero yo pensé que lo habíamos hablado.
10: Pero
11: por eso nos convocaste acá, porque estábamos hablando.
10: No, yo te convoqué, pero no sabía la fecha. Sebastián Pajoni.
11: Bueno, perdón, pero además ya la habías visto, Aníbal.
10: No, bueno, no importa, pero está bueno verla en otro ámbito.
11: La verdad que sí, fue revelador, ¿no? O sea, dos funciones, dos estrenos, cambio de espacio. Así que estamos ahí bajando toda la información.
10: Sí, con un personaje fuerte. Shakespeare es fuerte como interpretación de algo.
11: Sí.
10: Y está muy bien hecha la obra y muy bien dirigida. Me encantó los textos, ¿no? Los textos son...
11: Adriana Tursi.
10: Adriana Tursi. Cantora
11: increíble.
10: Que me encantó. Y vos, es un hallazgo de dirección, ¿eh? Lo tuyo.
12: Gracias.
10: Está re bueno. Sí,
12: gracias.
10: Viste que en general... nadie valoriza el trabajo de la dirección y es el arriba del 50%.
12: Sí.
10: Claro.
12: Tal cual.
10: Viste,
12: sí,
10: que es un tema.
12: Sí.
10: Y además que te consideren director.
12: Sí, tal cual. Es que también yo creo que el trabajo de la dirección, digamos, lo bueno de la dirección es cuando está invisibilizada de alguna manera, ¿no? Cuando vos no ves a un actor o a una actriz haciendo marcas, haciendo algo que se le ha mandado hacer, sino que parece que lo estuviera improvisando en el momento, ¿no? Entonces,
10: claro,
12: por eso creo que es difícil distinguir. Pero bueno, yo cuando no se dan cuenta, igual me siento honrada, ¿no? Porque sé que hice bien mi trabajo.
10: No, pero está bueno porque, digamos, es algo que uno arrastra desde el inicio de la carrera. Cuando uno está dirigiendo un espectáculo, durante años, no sé, se creyeron que los votos se dirigían por osmosis.
12: Solo, sí, claro.
10: Claro, osmosis, ¿no? Una cosa de germinado, no sé. Autogerminación,
12: claro, sí,
10: se
12: sí
10: llama la situación, el poroto.
12: Claro.
10: No, cuando germinás el poroto. Claro, viste, como que, no sé, vos tirás el poroto ahí, no, mi amor, alguien dice cómo hacer, cómo ponerse, de qué manera, cuál es la inflexión, si te parece, no te parece, hablas con el actor, hablas con los técnicos, pones las luces, el hace tutti.
12: Claro.
11: Un proceso, ¿no?
10: Es un proceso.
12: Sí.
10: Y Sebastián, que es también un director, un escritor, un actor que conozco hace muchos años, que ha hecho muchas obras interesantes. La verdad que este es el papel que más me interpeló y que más me gustó de tu trayectoria.
13: Y pero hacer 12 personajes también.
10: Es tremendo, está más loco que un plumero.
13: Vos lo viste. Yo
10: Ay,
13: no,
10: no
13: lo
10: es
13: vi.
10: Tremendo. No,
13: sí,
10: vamos
13: me parece
10: a,
13: como una...
10: Vamos a ir a verlo.
13: Una locura.
10: No, es una locura.
11: Sí,
10: y te vi totalmente distinto.
11: Qué bueno. A mis 52 años,
10: está
11: finalmente.
10: Bueno.
11: No, está bueno ir desafiándose y creciendo.
10: Es la plenitud de la vida, ¿no?
11: Sí.
10: Claro. Como mi 71, que me chupa tres velines lo que piensa el resto.
11: Sí,
10: claro,
11: no,
10: mi amor.
11: Por eso,
10: hay
11: sí
10: que llegar a los 71 y 13 y 16 problemitas en el cuerpo.
11: Eso. Y seguir proponiendo, y
10: pensando,
11: y seguir desafiándose. Hay algo de eso, de lo que se trata, ¿verdad?
10: Claro.
11: Sí.
10: Sí, me parece que está re bueno que en un momento, digamos, se puedan hacer propuestas que tienen un sustento. ¿Entendés? Como que donde se nota el esfuerzo de todo el equipo.
12: Claro.
10: Y que eso es lo importante. Digamos, no esa cosa que... La platería te la trajo Mongo, el otro te la trajo una cosa, la cortina de Pirulo, el tapado de Perondorcho. Bueno, así se arma.
12: Sí.
10: Así se arma una obra. Y con lo que hay.
12: Sí.
10: Se llama. Con lo que hay, Si te pones creativo...
11: Claro, ideas. Lo
10: claro.
11: Que hay de ideas.
12: Sí, un con poco lo que hay, el planteo que... de esta obra es ese, y, ¿no? Claro. Como de alguna porque, manera homenajear hay... el trabajo en equipo.
10: Claro, y... porque hay mucho llanto y lamento, ¿no? De que no puedo, de que no se puede. No, mi amor, vos cuando querés hacés las cosas como vienen. Y así como la señora recicla blisters y pinta y hace una obra de arte... Hacer lo mismo con el tapado y el vestido y el pantalón que tuviste de tu abuelo, tartarabuelo. Juntalo.
11: Sí, acá hay básicamente un gran texto.
10: Claro.
11: Una directora que...
10: Distinta.
11: Que te trabaja el pensamiento. Sí. Porque si algo me ha trabajado...
10: Es el proceso, pensamiento.
11: El pensamiento.
10: Que hay que trabajarte el pensamiento, por favor.
11: Bueno, esta es...
10: Es ideal. Es ideal para...
11: Me hizo la cabeza todo el proceso. Fueron capas y capas y capas que,
12: claro,
11: que en un momento yo pensaba que la obra era completamente otra y todo eso quedó sintetizado en esto que ahora... aparece, y después un instrumento, ¿no? El del actor. Y, bueno, en el equipo de dirección, Ale Mateo, con la genialidad de las propuestas que se iban dando, llenarlas de estética, ¿no? Decidir, bueno, esto es una alfombra,
10: Mateo,
11: esto es un...
12: Escenógrafo y
10: el
12: vestuarista.
10: Vestuarista.
11: Que decide, claro, jugábamos con muñequitos de madera, él dice, no, platería, el claro. Rey, una alfombra cargada, ay, el fantasma, un plástico. Digo,
10: muy, bueno, ¿no? Ingenioso.
11: Bueno, trabajo sí. En equipo.
10: Si querés, claro. si querés hacer, se hacen.
12: Sí. Sí, claro. Bueno, particularmente...
10: El pegarlo con alambre, el atarlo con alambre, con estética.
12: Exacto. Mm. Particularmente lo convocamos a Ale para que diseñe el espacio y el vestuario por eso, ¿no? Porque Ale tiene mucha experiencia en teatro de objetos y nos interesaba ese diálogo, ¿no? Como poder darle vida a los objetos y transformar cosas que no son el uso que se les da, ¿no?
10: Claro.
12: En escena. Entonces, creo que en ese sentido el trabajo de Ale nos expandió muchísimo la propuesta. Y luego también Diego Becker con las luces.
10: Sí, muy lindas.
12: Sí,
10: muy linda.
12: Que son hermosas. Bueno, fue un equipo nada que venimos trabajando hace bastante también. Eso se nota, digamos, en el camino que ya nos hemos cruzado y que nos conocemos. Y está buenísimo eso, ¿no? Porque se disfruta muchísimo.
10: Yo hago lindas luces.
11: Sí, lo sé. Sí.
10: Yo hago lindas puestas.
11: Sí, sí.
12: Sí.
10: He dado cátedra.
11: Confirmado. Sí.
10: Y aprendí mucho de ver y de observar la creatividad de otros grandes.
12: Claro.
10: Nacha, la maestra number one de la puesta en la Argentina. Y creo que eso me enseñó un montón. Mm. Y también valorar a Romero, de los cinco latinos. Uno de los creadores, Ricardo Romero. Él me enseñó qué era la diferencia de un par mil a un pin, a un par 300 en ese momento, que obviamente tenía una calidez mucho mejor que toda esta porquería de LED.
11: Que no ha sirve, cambiado
10: no
11: eso,
10: sirve
11: ¿no?
10: Para tengo nada.
11: Mucho más frío.
10: No,
11: sí.
10: Porque es más barato las pelotas porque te lo cobran como si fuera... un Barry Light.
11: No,
10: viste que en un momento
11: lo que baja
10: el modelo Barry Light.
11: Sí,
13: baja
11: Barry
13: el consumo.
11: Lo que baja es el consumo.
12: Claro,
11: es,
12: claro.
11: Sí, es el lo que baja se llama en producción el costo variable.
10: Claro. Baja el consumo y baja la calidad de la puesta.
11: Sí, bueno, es más
10: es
11: frío.
10: Así, sí, es horrible.
11: Sí.
10: Digamos, para tachos...
11: No hay como tacho teatral, ¿no?
10: Tacho teatral. Y no hay como...
11: El par 300, el par 1000.
10: Y no hay como el par... Si te agarras un tacho de cine... Pero mi amor.
11: Sí.
10: Lo que no haces. Por eso digo...
11: No, lo importante de todo eso es contar el cuento, ¿no? Es la reflexión con el equipo. Digo, tanto con Ale como con Diego. Venían a los ensayos y se unían como equipo de dirección a interpelar el texto, ¿no? Y a partir de ahí, entonces, salen después, bueno, las propuestas que utilizan todos estos aparatos técnicos y todo
10: claro.
11: lo que hay.
10: Y además poder aprender a jugar.
12: Sí.
11: Claro.
10: Porque Shakespeare es un juego.
12: Es un juego, completamente.
10: Es un juego escénico.
12: Sí.
10: Dificilísimo.
12: Sí.
10: Yo, mira, vino el domingo pasado Damián Iglesias, uh-huh. un gran actor, fue primera figura de Cibrián y luego trabajó conmigo y ya se está haciendo un Shakespeare. Y viste, yo sigo insistiendo en que yo tengo que hacer Sueño de una noche de verano.
12: ¡Ay, me encanta!
10: Una adaptation.
12: ¡Me encanta!
10: Yo solito en pelotas. The Puck. El
11: The
10: Puck,
11: Puck, claro.
10: Sí. Claro, mostrando la canilla, el ¿qué? Culo caído y la zapam. Con toda tajeada con las operaciones. Porque claro, porque eso es lo que tiene Shakespeare, que tiene una cosa de juego y de divertimento,
12: sí,
10: maravilloso. Y el último Shakespeare así que vi en más clownesco fue Lindsay Kemp, un gran mimo clown de Suiza. Un grosso, el co-keeper de Marcel Marceau, nada más que con por ahí menos marketing,
12: claro.
10: Pero Lindsay Kemp fue un gran maestro. Y digo, se puede. Por eso digo que tenés una obra en la cual el texto te ayuda a que vos puedas reescribirlo,
12: a
10: recomponerlo y hacer una apuesta totalmente distinta. Y esta apuesta lo que tiene es eso, llamativo. Hay que estar solo en el escenario haciendo 13 monadas ahí. Ay, no.
11: Mezcladas. Hay escenas donde son 5 que hablan.
10: Mezclado,
11: que están ahí interactuando.
10: Mezclado. Y la primera función que fue muy graciosa, que nadie se dio cuenta de nada, pero sucedieron cosas que digo, mirá vos cómo la resolvió. Sí. Claro, es re fuerte, viste, tal que te cual. Vas para un lado del texto y sí. Si te vas para el lado, te perdiste en el camino. ¿Cómo se llama volver? Se llamaba el camino.
12: ¿Sí?
10: Volver a lo que tenía que decir. Y muy bien, porque significa ahí el gran trabajo de un actor como Pajoni, en el cual él puede recomponer el estadio,
12: el
10: vacío y el oficio de decir,
12: sí.
10: Yo voy a volver. ¿Cuándo? Yo voy a volver.
12: Sí.
11: Ahí fuimos.
10: Y encontró el momento y volvió.
11: Sí.
10: Y nadie se dio cuenta.
11: Nadie se dio cuenta.
12: No.
11: Esto lo sabes porque lo hablamos después.
10: Sí, pero sí. Está re bueno.
11: Sí.
10: Pero ahí
11: sí,
10: te das cuenta. Ahí te das cuenta.
11: El teatro, ¿no?
10: La
11: el vértigo.
10: Cancha, el vértigo del teatro.
11: Sí, me pasa con este material que es tan enorme en su variedad y en su tránsito que no lo puedo como agarrar en su totalidad. A veces uno las obras las tiene en el pensamiento y ya tenés 4 transiciones, de acá a acá, de acá a acá, de acá a acá, de acá a acá, y la tenés como,
12: claro.
11: No lo consigo con esta. Con esta es, bueno, arranco.
13: Y va todo fragmentado,
11: y a la
13: imagino,
11: pendiente,
13: ¿no?
11: va con distintos, claro,
13: ¿y
11: qué sucede?
10: No, y se va sucediendo.
13: No, pero digo en su, por eso digo que no puede ver el conjunto, porque es tanto,
11: sí,
13: claro.
11: Claro,
13: lo tenés como que tener.
11: Que es estar en el momento.
13: Por momentos.
11: Sí. Eso
10: claro,
11: me pasa.
10: Sí.
11: Y además hay varias capas, porque Tatiana Santana, en un texto que ya era complejo de capas, le digo un día en el ensayo, digo, tu sistema no fue simplificarlo, al revés. Le agregó desde una visión del texto, una comprensión muy profunda del texto, que tiene que ver con la peste, la pandemia, y un actor que puede estar contando al juglar que cuenta la historia. Es decir, la dirección le agrega una capa más,
12: claro,
11: de pensamiento a la obra. Entonces es un actor que representa un juglar que cuenta una historia representando a todos los personajes y que además habla con un niño que, ¿dónde está?
10: ¿Dónde está el niño?
11: ¿Dónde está? ¿Está ahí? ¿Está en su cabeza? ¿Está dónde? Todas estas son capas de líneas de pensamiento que en escena te van atormentando, ¿no? Y dejar que te atormenten me parece,
12: claro,
11: que es lo rico del material.
10: Ay, además... es que en décimas de segundo cambia de una cosa a la otra como si nada.
12: Sí.
10: O sea que eso es un laburo chino.
12: Sí,
10: ¿entendés?
12: Claro.
10: Para,
13: por la energía, todo, ¿no?
10: Claro,
13: la
10: porque
13: composición
10: es manejar
13: del personaje.
10: La energía y la composición todo el tiempo es un cambio.
12: Yo creo que lo que tiene de bueno también la estructura es que como está el juglar que va comentando lo que pasa, ¿no? También va trayendo al público en eso, es interesante,
10: lo va llevando,
12: ¿no? Como si te perdiste de algo, él te va
10: vuelve.
12: Ayudando, claro, y entonces después te lo va reconstruyendo.
13: Claro.
12: Y eso
13: como
12: también,
13: una guía.
10: Sí, va reforzando además,
12: entonces,
10: cada tanto
12: eso,
10: te lo recuerdo.
12: acerca mucho a la gente, ¿no? También, digamos, permite que público de diferentes edades o de diferentes contextos se acerquen a ese material. Pueda, creo que un poco claro. El objetivo de traer a Shakespeare y derribar un poco ese mito de que es aburrido, ¿no? Todo esa, como vos decís, Shakespeare, y mucha gente piensa, oh, serio, ¿serio? Que no, claro. Tiene nada de serio.
10: Tiene humor,
12: nada,
10: tiene,
12: está lleno
10: humor.
12: De humor, de delirio, de pasiones, lleno de pasiones. Y bueno, me parece que un poco el objetivo del espectáculo es ese, y es re lindo ver lo que pasa con la gente. Lo ha visto mi hijo, que tiene 7 años.
10: Ay, no, tu nene es tremendo.
12: Le gustó.
10: Ay, no, paraba,
12: le encantó.
10: Él le encantó y él charlaba. ¿Qué?
12: Sí. Le contestaba al juglar.
10: Sí. Y no era que metía bocadillo equivocado, metía el bocadillo como claro, indicado.
12: Claro, sí, por eso es que porque se, te va se acercando.
11: Se
12: ¿no?
11: da una obra para todos los públicos.
12: Claro, es bárbaro. Claro.
11: Sería lindo que haya niños, ¿no?
10: Obvio.
11: En la sala, ¿no? Sí, es una obra que además, es, a ver, la fantasía es que la obra que se cuenta no está escrita. Entonces es casi una creación colectiva que se da entre este juglar, el público y este niño que está ahí.
12: Claro.
11: Entonces, como que se va armando una capa de la historia. Obviamente que los que conocen a Shakespeare y conocen la obra a la que refiere Pequeño William van a ir entendiendo la historia y saben qué es esa obra, pero en realidad la estamos descubriendo en este momento, ¿no?
12: Claro.
11: Esa es la propuesta.
12: Sí.
10: ¿Y va a estar qué días?
11: Estamos los sábados a las 19 horas en el Teatro del Pueblo. Las entradas se sacan por Alternativa Teatral, Pequeño William, buscan ahí.
12: Sí. Y o en la boletería también.
10: Ah, la boletería.
11: Es La Valle 3636.
10: La Valle entre Mario Bravo y
12: Bulnes.
10: Y Bulnes.
11: Sí.
10: Ahí cerquita en el Abasto.
11: Sí, lindo claro. Horario para ahora, para el invierno,
12: claro,
11: 19 sí, horas, sábado.
10: Sí, las 4 cuadras alrededor de mi casa están de moda.
12: Sí.
10: Son las mejores obras.
11: Sí,
12: sí, sí claro.
10: Hay una cantidad de obras, hay una cantidad de obras.
13: Esa
10: de,
13: zona se puso muy linda con los teatros.
10: Y de atritos con obras de mucho talento, de mucha gente talentosa.
12: Sí.
10: Y está re bueno difundir eso, porque hay una gran capacidad y una gran necesidad de la gente de ver teatro.
13: Mucho consumo de eso. ¿No? Vos las ves las obras que en distintos horarios, porque viste que hay a las 4 de la tarde, a las 5,
10: sí.
13: A las más tarde, y siempre hay público.
10: Y esta cosa de la no ficción, digamos, que no está en la televisión, sino que se ha pasado a las plataformas, porque eso hay que aclararlo, porque no es que no están haciendo ficción. Están haciendo ficción en plataformas, no en la televisión abierta, porque no les da el negocio.
12: Claro.
10: Porque hay que decir las cosas como son. Digamos, como nadie te las compra, ¿entendés? Porque el mundo pasó, se lo comió, las plataformas comieron a la televisión. Entonces, hay que hablar de eso. Ese es el problema del negocio. Entonces, no, otro problema que mezclamos todo como ensalada rusa, como nos encantan los argentinos. Y que muchos actores están trabajando en plataformas, no es que no están trabajando en telenovelas, y plataformas que hacen cosas divinas y cosas espantosas, con la misma categoría como si fuera la televisión. Porque son pocos los éxitos, qué sé yo, voy a decir, Envidiosa es una, bueno, después, no sé cuántas más, así que vos me digas, me corto las venas por ir a ver, sentarme y no dormirme mirando Netflix. Digo, me parece que es un gran momento, y ayer lo escuchaba Leirado, es un gran momento del teatro, que en realidad nunca se durmió el teatro en la Argentina, nunca durmió. Todo el tiempo estuvo laburando, con plataformas, sin plataformas, con novelas, sin novelas.
12: Sí.
10: Y también contó un gran fracaso, que él hacía un personaje que se llamaba Panigassi, y hizo, ¿cómo se llama? La nariz.
12: Cyrano.
10: Cyrano. Y la gente creía que iba a ir a ver a Panigassi.
11: Claro.
10: Y fue un fracaso la obra.
12: Claro.
10: Y él dijo, y yo no me sentía nada cómodo haciendo el personaje. Bueno, ¿viste? No todo es la televisión, ni todo es. Bueno, el teatro tiene otras características y otro público y otra forma de mirar el arte. Y creo
12: claro.
10: que lo bueno que debería ser la televisión abierta, ya que ahora están tan de moda los programas de Chimento, que los programas de Chimento, todos los que están sentados aplastando el culo ahí durante toda la tarde, vayan y vean obras de teatro en el Independiente y en el Conocido. Y cortémosla con la batida de huevo de Wanda Nara, que me chupa tres belines. Lo digo así porque me parece como que, viste, si no se confunde todo. Sí. ¿Entendés? Porque, uh-huh. Y todo se tapa, ¿entendés? Bueno, loco, la televisión, si no cambia, es un problema de ellos. Se va a ir muriendo cada vez más, porque vos lo podés hacer, una comedia en un panel, lo podés hacer, un montón de cosas podés hacer, con un montón de actores que estén sentados haciendo cosas.
11: Hay muchos que empezaron así, que empezaron con hermosos programas de periodismo teatral, y ahora son estrellas del Chimento. Y sería bueno que reflexionen de dónde salieron para ahora que tienen mucho espacio, claro, y mucho poder mediático, ocupen algo del tiempo.
10: Que hagan un personaje,
11: de eso
10: que hagan ese hizo, personaje que hicieron.
11: Y que es un servicio cultural y que le van a dar a la gente algo que la puede nutrir, que la puede hacer crecer, que la puede hacer reflexionar. Sí. Además del Chimento, no lo condenemos.
10: Sí, pero el digo, Chimento tiene podrías, que estar, ¿no? Sí, digamos, porque bueno. No siempre es lo mismo. Yo tengo la pelota por el piso, claro. Todas las tardes. Sentarme a escuchar qué hace esta no. Naboletti sí, sí. De Wanda Nara, que no hace nada, no. ¿Entendés? Rompe las pelotas hasta las...
12: Claro.
10: Le rompe las tarlipas a todo, al marido, al ex marido, lo único que hace. Y vos decís, tiene horas y horas de televisión, en vez de hablar... ¿Entendés? De obras de teatro importantes.
12: Sí, además difundir otras cosas que no sea el odio o el hateo, ¿no? Claro, como hay un montón de otras emociones para difundir y creo que son mucho más nutritivas para todo el mundo, porque supongo que también debe ser desgastante estar muchas horas sentado odiando.
10: Odiando, ¿no? y hablando de cosas que no tiene que hablar. Chicos, repítanme antes que se me termine el programa.
12: Sábados 19 horas en el Teatro del Pueblo, La Valle 3636, Pequeño William. Okay. Las entradas se sacan por Alternativa Teatral o en la boletería.
10: ¿Y las escuelas?
11: ¿Qué escuelas? ¿Mías? Escuela. Ah, para venir a tomar clases de actuación.
10: Claro.
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10: Qué bueno. Bueno, muchas gracias. A Mariana Gil Laborde, a Naira Velázquez López, en operación técnica Matías Arreza, Igor, streaming Martín Bibiloni, en producción Laurita Rombolá, a Luis Escupien, en control central Walter Danesi y en movilidad a Darío Rodríguez Lovicio. Gracias por estar todos y por acompañar y ojalá que empecemos a pensar en serio en un cambio de todo sentido. No solamente el cultural. Hay que cambiar un montón de cosas para poder volver a ser una buena Argentina. Gracias. Hasta el próximo domingo.
14: 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Situación económica. En declaraciones radiales, la senadora de La Libertad Avanza, Emilia Orozco, admitió que hay gente a la que le va mal y valoró el cambio estructural del gobierno.
15: La situación en la calle, vos tenés gente que te acompaña y que te dice, nos va muy bien, y según los sectores, hay sectores que sí están pasando momentos difíciles, hay otros sectores que se van a tener que reinventar, como pasa en todo momento de transición, donde por ahí la matriz económica está mutando, estamos en momentos difíciles que no solo dependen, y eso también hay que decirlo, de las decisiones del gobierno nacional. Tenemos una coyuntura internacional, una coyuntura problemática que hacen a la geopolítica, que también nos afectan de manera directa.
14: El día después de la ciclogénesis. El balneario bonaerense de Monte Hermoso, uno de los afectados por el ciclón extratropical de casi 48 horas, sufrió pérdidas millonarias. El mar destruyó más de 2.000 metros de rambla de madera y parte de la estructura terminó desplazada hasta 150 metros hacia las calles internas de la ciudad. El estado del tránsito con Ernesto Arriaga.
16: A esta hora, totalmente habilitado el paso internacional chileno para cruzar el Estrecho de Magallanes desde la zona de Chile hacia Tierra del Fuego. El ferry trabaja de 7:30 a 21 horas. Por otra parte, la ruta entre Río Grande y Ushuaia, hay zonas con mucho hielo, por favor, circular con suma precaución.
14: El tiempo. El punto más cálido en Argentina bicontinental a esta hora se registra en Villa Reynolds, San Luis, con 18 grados. El punto más frío en Río Grande, Tierra del Fuego, con 3 grados un décimo. Mientras tanto, en Capital Federal y alrededores, frío, sin lluvias en la semana, pero mucho frío. Ahora, despejado, sol, 15 grados un décimo, humedad 41%, presión atmosférica 1018 hectopascales.
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0: Buenas tardes, ¿cómo les va? Bienvenidos a Pasión Mundial. Aquí estamos comenzando en esta jornada espléndida de domingo con sol en Buenos Aires, con una temperatura muy agradable, 13, 14 grados, con el cielo celeste, por lo menos aquí en esta parte de la República Argentina. Domingo 10 de mayo del 2026, tenemos una edición acotada de Pasión Mundial, teniendo en cuenta que a las 14:45 llegan nuestros amigos de Fútbol Show Nacional para la continuidad de los octavos de final de la Liga Profesional de Fútbol. Primero Central Independiente, luego en La Plata Estudiantes Racing y más tarde el gran clásico River San Lorenzo que va a relatar Martín Perazo. Venimos de la derrota de Boca en la Bombonera frente a Huracán por 3-2. Los otros partidos que se jugaron, el triunfo en Córdoba con sin público de Belgrano, del Pirata 1-0 frente a Talleres, por supuesto la victoria de Argentinos frente a Lanús, así que ahí estamos con los octavos de final de la Liga Profesional de Fútbol. Y la derrota de Independiente Rivadavia, 2-1 frente a Unión de Santa Fe. Independiente Rivadavia era el equipo sensación de este campeonato. Bueno, se desgarró Nahuel Molina, la primera noticia que damos. El futbolista del Atlético de Madrid, el argentino, esto se enciende las alarmas de alguna manera para Lionel Scaloni. Hoy el técnico de la selección estuvo viendo Mallorca-Villarreal en el empate 1-1. Y ayer un gol de Enzo Fernández, justamente para la igualdad del Chelsea frente al Liverpool. Me da mucho gusto saludarte, querido Rubén Santos.
1: ¿Cómo te va, Nico? Estaba escuchándote atentamente, con mucha ayuda del arquero ayer, ¿no? El gol de Enzo.
0: No, por supuesto. No
1: se animó, es que salgo que no salgo, se quedó a mitad de camino.
0: Sí, es cierto. Y lo peor que le puede pasar a un arquero es quedarse a mitad de camino.
1: Es la duda, claramente. Así que bueno, sí, me parece que ya siguiendo con atención este tema de los lesionados, Scaloni, porque la verdad,
0: estamos a 33, 34 días del
1: exactamente,
0: Mundial.
1: Exactamente, y Argentina va a jugar el primer partido el 16.
0: Sí.
1: Es decir que estamos a 16 y hoy es 10.
0: No me pidas a mí las matemáticas.
1: Son 35 días.
0: Bueno,
1: de Argentina, 35 días.
0: Y 33 de la Copa del Mundo.
1: Exactamente.
0: Un poquito menos.
1: Menos, el 11 de mayo.
0: Estamos a un
1: mes.
0: Sí, más o menos estamos a un mes. Este desgarro de Nahuel Molina es un inconveniente porque en la pieza de Lionel Scaloni, estamos pensando en el equipo titular, es el lateral por la derecha.
1: Exacto.
0: Es el lateral por la derecha, todavía no está confirmada la lista definitiva, pero se sabe que Nahuel Molina va. Siempre, en la previa de cada Mundial, Rubén, siempre estamos con la expectativa a ver, de que no se lesione ningún futbolista, porque siempre hay alguna figura que se queda fuera.
1: Sí, y pensando que mañana se entrega la lista provisoria.
0: Claro, la de 55
1: jugadores, así que habrá que ver esta sucesión de lesiones que van teniendo algunos jugadores. Hace modificar en algún punto, ¿no? Los puestos que el técnico todavía tiene ahí mirando con este tema de las lesiones, básicamente.
0: Sí, lo quiero incorporar a Dibu Martínez en el comienzo del programa, en los títulos. ¿Por qué te preguntarás vos? Porque la verdad no pasa absolutamente nada con Dibu Martínez, pero en la semana apareció en escena Navarro Montoya, que es una voz importante, y dijo que si él fuera dirigente de Boca, se tomaría un avión a Inglaterra, haría la combinación Londres-Birmingham para ir a entrevistarse con el Dibu Martínez y preguntarle si quiere ser el arquero de Boca después del 30 de junio.
1: Y yo no creo que sea una decisión fácil, ¿no? Primero porque yo no sé, siempre pesa acá cuál es la idea que mantiene un futbolista que está en Europa, si la idea es volverse, aunque una oferta tentadora de Boca, yo creo que por lo menos la escucharía. Yo quiero creer que la escucharía por lo menos, de mínima.
0: Lo que pasa es que hay que ver si Boca está en condiciones de pagar un contrato tan alto. Está pagando el contrato alto de Cavani, que lamentablemente por la lesión no lo utiliza. Cavani se va a retirar a mitad o a fin de año, veremos la decisión.

0: decisiones pura y exclusivamente él, y el otro contrato oneroso desde el punto de vista económico es el de Paredes.
1: Sí, y no te olvides si cumple el sueño de traer a Dybala.
0: Claro, lo de Dybala ya está, lo que pasa es que lo tienen que anunciar oficialmente, pero hay acuerdo entre Boca y Dybala, tiene que destrabar el futbolista su situación con la Roma de Italia.
1: Sí, y está claro que la familia de Dybala está ejerciendo algún tipo de presión, ¿no? Porque parece que tiene más ganas Catherine Fulop que el propio Dybala de venir a la Argentina.
0: Sí, es cierto. Bueno, quiero saludar a una persona que conozco y respeto mucho. Es la primera vez que vamos a hacer una nota con él, es un señor, es un caballero, y está del otro lado del río, como dice Jorge Drexler, está ahí en Montevideo, en la República Oriental del Uruguay. Se trata de Javier Máximo Goñi, periodista y gran relator de fútbol, una voz clásica y característica durante décadas en Radio Oriental, con Hora 25 y con Fútbol al Máximo. Cómo me gusta ese título. Javier Máximo Goñi, mi nombre es Nicolás Álvarez. Gracias por estar en Nacional. Estás en toda la Argentina. Un gran abrazo.
2: Gracias, Nicolás. Un abrazo grande para todos. Sé de vuestra penetración y también de vuestra vocación, ¿no? En esto que tanto nos apasiona, que es el deporte. Así que un abrazo entrañable a los hermanos argentinos.
0: Bueno, muchas gracias. Vos sabés que la última vez que nos encontramos creo que fue como consecuencia de un partido de la Argentina con Uruguay, me parece una eliminatoria, ahí en la cancha de Boca. La noche que ganó Uruguay dando cátedra, ganó muy bien en aquella oportunidad el equipo de Marcelo Bielsa, y nos pusimos a hablar de fútbol de radio y terminamos hablando de la costa atlántica y de Villa Gesell, ¿recordarás?
2: Sí, cómo no. Y el otro día veía cómo fue azotada la zona, Pinamar, Villa Gesell, con estos vientos que aparecen de la nada, huracanados, sí, y hacen tanto daño, ¿no?
0: Mar del Plata, Montehermoso, sí, y la zona de influencia. Bueno, claro. A ver, sos uruguayo de pura cepa de toda la vida y te vamos a preguntar, le vamos a consultar al periodista, pero también al hincha de la selección. ¿Cómo llega Uruguay, Javier, para esta Copa del Mundo?
2: Con enormes dudas. Lo que pasa, a ver, todo tiene su génesis, todo tiene su comienzo. Y la verdad que cuando nombraron a Marcelo Bielsa como técnico de la selección nacional, veníamos de una experiencia de muchos años, liderada por el maestro Tabárez, cortada abruptamente por la mayoría de quienes integran hoy el Ejecutivo, gente en lo futbolístico de muy poca idoneidad para realizar tamaña decisión de cesar a Tabárez cuando faltaban algunos partidos contra selecciones que estaban debajo de nuestra ubicación en la tabla. No estábamos bien, es cierto, pero seguramente los jugadores y el talante del maestro hubieran propiciado la calificación. La logramos con el señor Alonso y después hicimos un mundial olvidable, auténticamente olvidable, mal preparado. Pero voy a la génesis en este aspecto. Cuando se nombra Bielsa, honestamente yo me pongo muy, muy, muy alegre, pero entre otras cosas, porque pensé que era un proyecto integral. El proyecto liderado por Tabárez, bajo la impronta de Bielsa, con los cambios, modificaciones y superaciones que podría hacer, pero que formara parte de la sub-20, de la sub-17, de todas las actividades vinculadas al complejo Uruguay Celeste, ¿no? Yo recibí un golpe cuando, no, mirá que Bielsa agarra solamente por la selección mayor. Y ahí empieza una suerte de divergencia, de diferencia, de falta de armonía, pero no de armonía personal, de armonía en cuanto a la planificación seria de una selección nacional que abarca naturalmente la formativa. Y se vio a Bielsa, y sigue hasta el día de hoy, bueno, alejado, él se concentra en los niveles mayores y punto, ¿no? O sea que hubo un cambio de paradigma, un cambio de estilo, algo que Uruguay le había dado, de pronto, no una gran cantidad de títulos, pero sí una gran cantidad de elogios, de sanas interpretaciones, de ser un equipo competitivo en todas las categorías, de ganar varias veces el premio Juego Limpio, cuando ustedes saben que Uruguay durante muchos años fue muy castigado por entender algunos países, algunos especialistas, que su fútbol por el momento era grosero, artero, malintencionado. Bueno, hubo un cambio muy grande. Después la adhesión de los jugadores a lo planificado por el maestro, la adhesión de la afición deportiva, el público de la selección comenzó a ser muy heterogéneo, niños, niñas, jóvenes, bueno, gente mayor como siempre, pero la familia, ¿no? La familia mucho más integrada a los vaivenes de la selección nacional. Y bueno, vino este corte que nosotros pensamos que no iba a ser tan abrupto y comenzó una nueva etapa. Llegamos entreverados, muchachos, porque además hay que tener en cuenta las generaciones. Forlán no está más, Suárez quiere, pero no.
0: Quiere, pero no puede, claro, no está en condiciones para afrontar esta responsabilidad. ¿Sabés lo que uno ve desde afuera, no siguiendo el día a día como lo seguiste vos, transmitiendo los partidos de las distintas eliminatorias, teniendo presencia en los distintos mundiales? A mí me gustó mucho el proceso de Oscar Tabárez, creo que se quedó más de la cuenta. No me gustó lo de Diego Alonso, me parece que Uruguay en el último mundial podría haber hecho algo mucho más, ser más protagonista, ir más al frente. Me parece que Diego Alonso se equivocó y mucho, y la verdad que estábamos muy ilusionados. Yo no soy de los que aplaude todo lo que hace Bielsa. Aquí en el país hay un grupo de periodistas deportivos que le perdonan todo a Bielsa, haga bien las cosas o no. Yo no soy de esos aplaudidores, precisamente porque Bielsa también se equivoca como cualquier ser humano. Pero claro, por lo que estás contando, claro, ves con cierta preocupación la participación de Uruguay. Le digo a los amigos de Nacional que estamos hablando con Javier Máximo Goñi.
2: Sí, porque ya, además es un tema de generaciones. Bueno, hablamos de Suárez, Cavani, bueno, ustedes lo tienen ahí, con más bajos que altos. Bueno, Forlán hace un buen tiempo resolvió irse. Entonces, claro, fueron tres jugadores notables de mitad de cancha hacia arriba, y no digo que taponearon, pero claro, estaban jóvenes, plenos, se cuidaban, se cuidan, llegan a situaciones de privilegio. Y al alto nivel competitivo mundial. Y bueno, ya no está. Pero el cambio, ellos que taponearon, yo qué sé. El tanque Silva, por ejemplo, la rompía. Acá, allá con ustedes. Y estaba para sesión, sí estaba para sesión. Lo que pasa, no había lugar. Habida cuenta que también estaba Rola, la Joya Hernández, Estuani, que todavía sigue haciendo goles en Europa. En fin, había una playa de jugadores muy importantes de mitad de cancha hacia arriba. Bueno, eso terminó, ¿tá? Eso terminó. Y estamos muy, muy complicados. Si Bielsa es un hombre que quiere ir por afuera, está bien, quiere abrir la cancha, perfecto. ¿Tiene los jugadores para eso? No los tenemos. Pero lo probó 20 veces. Y 20 veces estuvo 18 que los muchachos no respondieron. Falta de precisión, falta de coordinación con los laterales, falta de coordinación con los quienes asisten. Por eso acá hay un clamor popular en Uruguay, les cuento. Creemos que sí o sí en la Copa del Mundo Valverde lo suelte más. Juegue más cerca del área contraria. Porque no tenemos ese jugador armador, ese jugador cabeza levantada, ese jugador que hace el pase entre línea, ese jugador que genera sorpresa encarando incluso, no lo tenemos. Tenemos buenos medios campistas, está Ugarte, es clave para nosotros Bentancur, clave, y Valverde, bueno, pero no vemos el gol, no tenemos claro cómo Uruguay en el próximo Mundial pueda llegar fácilmente al gol, ¿no? Incluso por una cosa muy sencilla, generalmente ganan aquellos equipos que generan más chances de gol que el rival, tienen más posibilidades, no significa que ganen, siempre, no, el fútbol tiene variantes, tiene sorpresas, es divino, siempre da revancha, bueno, pero si vos tenés más chances de gol que el equipo contrario, aumentan tus posibilidades de victoria, y eso tampoco lo tenemos. Eso tampoco lo tenemos, la generación de chances. Darwin Núñez no está en su mejor momento, Viñas a mí me gusta, pero estamos hablando de un campeonato del mundo, Aguirre es bueno, pero estamos hablando de un campeonato del mundo, Brian Rodríguez, Pelistri, Olivera, pero estamos hablando de un campeonato del mundo. donde las exigencias se elevan. Entonces, y esto a su vez, más allá del problema que tuvo Valverde, que que ha tomado estado mundial, porque todo lo que pasa en Real Madrid toma estado mundial, atrás también no, nuestros muchachos no están de la mejor manera, porque Araújo generalmente está lastimado, Jiménez otra vez se sintió, veremos qué pasa con él, es un corazón que camina.
0: Sí,
2: que
0: la verdad,
2: corre,
0: por,
2: que salta,
0: por lo que te escucho, es un mar de incógnitas esta selección uruguaya. Quiero que te salude Rubén Santos. Le digo a los amigos de Nacional que estamos hablando con Javier Máximo Goñi, periodista y relator del fútbol de Uruguay.
3: ¿Cómo estás, Javier? Un gusto y un placer saludarte. Te quería consultar justamente por esto de Valverde. Ustedes que lo conocen un poco más, ¿los sorprendió lo que sucedió? ¿O es un muchacho que tiene su carácter a la hora de jugar al fútbol? Sabemos que los uruguayos en eso se destacan, ¿no? En el carácter. Digo, ¿pero te sorprendió, lo sorprendió al fútbol uruguayo lo que pasó con Valverde?
2: Mira, Rubén, te voy a decir algo que dije ayer en televisión, pero lo aclaré, ¿no? Voy a ser efectista.
3: Sí.
2: Efectista. No significa ni tener razón ni ser efectivo. Voy a ser efectista. Porque es un estado de ánimo que algunos uruguayos tienen. Unos cuantos. Soy de Valverde. Ojalá toda esa energía que concentró en actitudes indisciplinadas, esa energía la vuelque para ser el auténtico líder futbolístico para lo cual está capacitado de la selección mayor de Uruguay. O sea, concentrar toda esa energía en la bronca del otro día y que motivó estos 500.000 euros de sanción a cada uno de los participantes y que la vuelque asumiendo el liderazgo de la selección mayor de Uruguay.
3: Entiendo por lo
2: es
3: que
2: algo efectista, ¿no?
3: Entiendo por lo que
2: te genera, sí. Te mueve los cimientos. Pero a tu pregunta, Rubens, decirte que no se esperaba que en materia disciplinaria ni cerca del mundial, ni a 40 años del mundial, ni después del mundial, este muchacho participara de reyertas o de actitudes indisciplinadas. Porque todos los comentarios después que piden disculpas, que todo eso es. Yo no digo que son paparruchadas, pero son cosas que se hacen por las formas, pero hay que ver si esas formas representan el contenido, si realmente están arrepentidos los actores, ¿no? O se arrepienten en función de una cifra astronómica para el fútbol americano de la multa que deberán abonar por acto de indisciplina. Pero honestamente acá estamos sorprendidos.
3: Y entiendo, Javier, por la primera parte de tu respuesta, que le estaría faltando ese líder a Uruguay en este momento, entre todo lo que le contabas a Nico primero, ¿no? Y lo que por ahí le genera un poco de preocupación. ¿Le está faltando ese líder a la selección uruguaya?
2: Absolutamente. Acá tenemos la chance de Valverde. También Bentancur es un muchacho muy táctico y cuando se desdobla va bien. No hemos tenido suerte con Jorge Andarrascaeta, figura brillante en el fútbol brasileño, brillante. Ahora tiene el problema de la clavícula, en fin. Y después tenemos a De la Cruz, que es un jugador muy interesante. Ustedes lo vieron con River.
0: Brillón River fue
2: un buen tiempo.
0: Fue durante años el mejor futbolista aquí en la República Argentina.
3: Le costó reemplazarlo a River.
0: Sí,
3: le
0: claro.
3: Costó mucho reemplazarlo a River.
2: Ahí va, él tiene una lectura De la Cruz del juego muy buena, pero el tema es que los delanteros con los cuales va a compartir, no sé si están a la altura de captar lo que De la Cruz puede proponer y que Gallardo lo captó en forma muy eficiente, ¿no? No sé, que va a ser titular, pero no sé si va a lograr la utilidad que con otros compañeros podría tener De la Cruz. Es otra de las grandes dudas,
0: sí, claro.
2: Pero ante esto de Arrascaeta y como viene en la mano, De la Cruz va a ser un titular cantado, ¿no?
0: Sí,
2: absolutamente cantado de Uruguay.
0: Por el gran momento de Muslera en el fútbol argentino, en el arco de Estudiantes de la Plata, ¿se perfila Muslera para ser titular en el arco uruguayo en el Mundial o va a seguir Roget?
2: Es muy parejo. Muslera ya había renunciado a la selección mayor de Uruguay, como que retoma formas con ustedes ahí en Estudiantes, tiene tapada. La historia de Muslera en la selección siempre fue de un buen puntaje, teniendo en cuenta errores bastante llamativos en varios partidos, clave. No obstante ello, los relevos no estaban de pronto a la altura de él, por más que en su momento Martín Campaña, más joven, usted también lo conoce, de su pasaje por el fútbol argentino.
0: Sí, por el arco Independiente.
2: Ahí va. Y después Martín Rodríguez, que jugó en el fútbol paraguayo un buen tiempo, también estaban en condiciones, en algún momento estuvieron en superiores condiciones que Muslera. Pero Muslera tuvo una estabilidad muy grande y está esta versión renovada y de alguna manera es un poco un eslabón de aquel proceso liderado por Tabárez que se vuelca a la selección de Bielsa. Tiene un condimento especial, además Muslera en algunas oportunidades fue de vicecapitán o tercer capitán de Uruguay. Es decir, es un jugador que acá lo respetamos, acá los queremos, no miramos para el costado, tiene macanas, y tiene enormes, ¿no? Tiene terribles atajadas, tiene en los mano a mano es muy bueno, y tiene esos físicos de los goleros que imponen, ¿no? Realmente imponen. Pero veremos. Yo creo que, a ver, tengo la impresión que vamos a alargar con Rochet como golero titular.
0: Bien, ahí nos quedamos con esa impresión. En el final de la charla quiero decir que sos una voz imprescindible para el relato de la República Oriental del Uruguay. Después de más de 30 años, creo que Oriental dejó de transmitir el fútbol con el clásico programa Hora 25 que creo que creó Víctor Hugo hace tantos años allí en Montevideo. Uh-huh. En la continuidad, por supuesto, estuviste vos y más de 30 años en Radio Oriental y creo que al fútbol de los domingos en Uruguay le falta la voz de Javier Máximo Goñi.
2: Bueno, te agradezco mucho. Igualmente hay una cadena de 40 emisoras del interior que nos está tomando, pero una etapa que tomamos como transición hasta la Copa del Mundo. Después de la Copa del Mundo veremos. Agradezco tus conceptos. Integro un equipo que me representa en cuanto a valores. Y sí, lo que duele es que un programa de tantos años como Hora 25, generado por Víctor Hugo Morales y una playa de notable de periodistas, entre ellos Jorge Crosa, el partido en 10 minutos en su momento, que creo que en Radio Mitre, ¿no?
0: Sí, en Radio El Mundo también, sí, sí.
2: Ahí va. Bueno, el tema del mapa radiotelefónico y la aglomeración de radios en pocas manos, son unidades de negocio a veces y la parte artística, la parte, digamos, de las raíces de las emisoras no se tienen tanto en cuenta, pero confío que en algún momento Oriental, que ahora se dedica a la actividad agropecuaria, vuelva a sus raíces de ser una radio muy querida, muy respetada a nivel nacional e internacional en materia de fútbol, más allá de quienes integren los equipos. Pero agradezco tu recuerdo, agradezco tus palabras y bueno, estoy absolutamente a las órdenes en el próximo Campeonato del Mundo.
0: Bueno, y lo mismo decimos. Te mandamos un gran saludo desde este lado del río de Buenos Aires. Vos estás del otro lado, que es en Montevideo, pero en definitiva siempre estamos del mismo lado. La pasión por el fútbol, pero fundamentalmente por la radio. Javier, muchas gracias.
2: Arriba. Chao, Rubén. Un abrazo grande. Y a los argentinos en todo el país, sepan que los uruguayos no estamos distraídos, que sabemos cómo han cobijado a más de 500,000 de uruguayos y las posibilidades que le han dado a nuestros deportistas, a nuestros artistas, a nuestros intelectuales, a nuestros obreros. Lo que ha sido el argentino con el uruguayo es realmente encomiable y lo llevamos profundamente en el corazón. Un abrazo enorme.
0: Muy bien, Javier Máximo Goñi con nosotros en la apertura de Pasión Mundial. Vamos a ir a la pausa. Insisto, en un programa que dura menos en el día de hoy porque están los octavos de final de la Liga Profesional. A las 15, Central Independiente, Sergio Zárate y Santiago Lucía. Luego venimos con Jorge Godoy para Estudiantes Racing. Y por último, en el show radial del domingo, el clásico River San Lorenzo con Martín Perazo y Juan Menotti. ¿Lo dije bien, Rubencito?
3: Lo dijo perfecto. Sábado de visitantes, en el fútbol.
0: Sábado de visitantes, sí.
3: Solamente ganó Argentinos.
0: Es verdad. El tema es que mañana lo vamos a discutir en la mesa de Pasión Nacional. hay algunos de mis compañeros, casi todos amigos, no, están maravillados con este formato de campeonato, a mí me parece una porquería, me parece muy injusto que Independiente Rivadavia, que ha sido el equipo revelación de este campeonato, bueno, está cansado el equipo de Berti, doble competencia, no tiene un plantel tan largo, una participación exitosa en la Copa Libertadores de América, y ayer cansado perdió con Unión ayer en Mendoza.
3: Y el partido que vas a ver hoy vos con Jorge va por ahí, ¿eh?
0: Claro, los dos equipos están cansados. Mucho desgaste. Y sí, encima, sí, a eso hay que agregarle que ahora hay alargue. Ayer en la cancha de Boca, el futbolista de Boca padeció el partido más allá de los errores de Bray, de Lautaro Di Lolo y de las decisiones tan equivocadas de Úbeda. 2:29 en la puesta en el aire está Matías Arresegor, en la asistencia de producción Laura Rombolá. Cuando termine nuestro programa viene Fútbol Show Nacional con todos los octavos de final de la Liga Profesional de Fútbol.
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0: Muy bien, 32 minutos después de las 2 de la tarde en la puesta en el aire, Matías Arresegor, la asistencia de producción de Laura Rombolá. Llegaste recién al aire de Nacional, recordá que se desgarró Nahuel Molina. Scaloni estuvo presente en Mallorca, Villarreal, y ayer un gol de Enzo Fernández para el Chelsea en el empate frente al Liverpool en el fútbol inglés. Hoy tenemos el derbi español entre el Barcelona y el Real Madrid.
1: Sí, hablando de los argentinos, pensando en el Mundial, la selección, muy buena actuación del Dibu Martínez, con una asistencia de arco a arco del arquero argentino en el Aston Villa. Y hay que decir que en el día de ayer fue el plantel de, en estos días, no te confirmo si fue ayer, los jugadores del Inter fueron a ver al Papa. Hay una foto dando vueltas por ahí de Lautaro Martínez, dándole la mano a...
0: Campeón con el Inter, Lautaro.
1: Campeón con el Inter, le fue a darle la mano con el Papa. Así, bueno, más o menos por eso, por ahí andan las cuestiones de la selección, lo que decía, ¿no? El técnico viendo un partido de la Liga Española.
0: Bueno, el otro día estaba muy enojado Javier Vicente con el Cholo Simeone porque lo sacó a Julián Álvarez, que no terminó bien físicamente a propósito de la eliminación, sí, del Atlético de Madrid en la Liga de Campeones.
1: Bueno, hay una idea en el Atlético de Madrid. El Atlético está prácticamente adentro para jugar la próxima Champions. Estaba hasta el viernes a 10 puntos sobre 2 en juego. Le llevaba al que lo seguía, ¿no? Con lo cual, un par de resultados y ya volvería a meterse en la Champions. Ha decidido que en el partido de ayer y en el que va a jugar a Intersemana no va a estar Julián Álvarez y posiblemente sí tenga minutos en los últimos dos partidos que va a tener que jugar el Atlético de Madrid por el torneo español.
0: Bien, vamos a estar expectantes con el tema de los lesionados, ¿no? El desgarro de Nahuel Molina, que es el futbolista que quiere Boca, es el jugador que quiere a Riquelme. Se está hablando mucho de la posibilidad de Nahuel Molina para ser el 4 de Boca. Recordamos que tuvo una salida conflictiva de Boca con Riquelme en su momento, cuando Riquelme era vicepresidente y manejaba todo el fútbol de Boca. Pero también para ese puesto de la cancha, porque Naita Hernández puede jugar tanto de 4 como de 8, se habla del uruguayo que fue un jugador sensacional en Boca.
1: Sí, es uno de los nombres que ya hace rato, que seguramente también estará en el Mundial, lo veremos en la Copa del Mundo, ¿no? Vos sabés que implementó algo nuevo la FIFA para este Mundial, todas las novedades van a estar aparentemente en este Mundial. Los jugadores que debuten en una copa, en esta Copa del Mundo, que sea su primer partido con la camiseta de su selección,
0: van a tener una característica
1: que le van a parar un parche diferente en la camiseta, para que se resalte un poco quiénes son esos jugadores. No sé, supongo que el número de otro color, por ahí.
0: No, como una cinta de capitán, no sé, de un color llamativo para que el público y los periodistas se den cuenta. Me parece que debería pasar por
1: sí,
0: ahí.
1: Sí, yo calculo que sí, pero bueno, no está definido. Lo que sí se sabe que va a ser su camiseta. Eso está más que claro, ¿eh? Así que bueno, eso es lo que una de las tantas cosas nuevas que vamos a ver en este Mundial, ¿no?
0: Sí, por supuesto, el Mundial de la Tecnología, como decimos en cada Copa del Mundo, en la última que se juega, porque siempre hay una innovación desde el punto de vista tecnológico. Entonces, la situación, Lautaro Martínez ya está bien, ya volvió a ser titular en el Inter, dejó atrás el desgarro, por lo menos la molestia muscular. Ahora el tema es Julián Álvarez, este desgarro de Nahuel Molina. Y, por supuesto, deseando de que ninguno en estas horas, en esta semana, se lesione, ¿no? Ayer anduvo muy bien Messi en Canadá,
1: sí,
0: jugando para el
1: gol,
0: Inter de Miami.
1: El gol número 100 y una asistencia.
0: Bien, siempre cumple Lionel, ¿eh?
1: Sí, y vos sabés que estaba leyendo los otros días que en México se prepara una gran fiesta de ceremonia inaugural para lo que será la
0: Copa. Va a haber tres ceremonias inaugurales.
1: Exacto.
0: Una en México, otra en Estados Unidos y otra en Canadá.
1: Bueno, la de México tendrá, entre otros, Alejandro Fernández.
0: Sí, gran artista.
1: Perdóneme usted si yo algunos no los conozco.
0: No, por supuesto, a ver.
1: Belinda.
0: Por un tema de calleta habrán elegido a Alejandro Fernández. A ver, yo dije, cuando pensamos este programa dedicado al Mundial, dije, ¿quién representa la música de los Estados Unidos en este momento? Lady Gaga.
1: Y sí.
0: Con la leyenda de Sinatra y de Tony Bennett, ¿no? Sinatra siempre está presente. ¿Quién es la voz número uno de México? Luis Miguel. ¿Y quién es la voz más importante de Canadá? Michael Bublé. Bueno, ni Bublé, ni Luis Miguel, ni Lady Gaga van a estar en la ceremonia inaugural. Claro, alguno me decía, problema de gallet. ¿Vas a decir que la FIFA no tiene para pagar?
1: Si hay algo que no le falta a la FIFA, plata.
0: Bueno, por eso.
1: Bueno, Belinda, Danny Ocean, J Balvin, Joy Balvin.
0: ¿Quiénes son, diría Moria Casán?
1: Lila Downs, Los Ángeles Azules son los más que más conocemos,
0: sí,
1: nosotros.
0: Lila Downs también.
1: Sí, Lila Downs también. Sí. Y Maná también va a estar. Así que va a estar bastante, bastante movida la inauguración, por lo menos la que se está preparando en México en el estadio, en el renovado Estadio Azteca.
0: Bueno, alguien me dice que J Balvin tiene millones de seguidores en todo el mundo. Yo no tengo idea quién es.
1: No, yo tampoco.
0: Realmente, pero bueno, me dicen que quedo como viejo, seguramente quedaré como viejo. No tengo idea quién, cómo es que se llama, cómo es, James, cómo es el, Jake, bueno. O sea, está bien, tendrá muchos seguidores en Instagram, en YouTube, todo eso. La gente común no los conoce, realmente. Es así.
1: Va.
0: Se ríen, no sé por qué.
1: Se ríen en las cabinas.
0: Sí, se ríen. Llega el eco desde Rosario, se ríen. ¿Qué
1: bueno,
0: le vas a hacer?
1: Dijo Gianni Infantino, es un momento en el que el mundo entero comparte todo. Comienzan con la manera en la que inauguramos. México dará una ceremonia inaugural sin precedentes, en una celebración llena de sonido, color y significado, que será la primera nota
0: claro.
1: de un torneo que resonará en Canadá, México y Estados Unidos.
0: El primer partido se va a jugar en el Estadio Azteca de México entre México y Sudáfrica.
1: Sí, señor, exactamente.
0: Bien, esa será la apertura del Mundial. A propósito de la Copa del Mundo, tuvimos la fortuna de estar entre semana en Canal 7, en la televisión pública, porque se hizo la fiesta de presentación para los anunciantes como consecuencia de la transmisión que hará Canal 7 junto a Radio Nacional. Allí estuvimos con Daniel Moyo, con Martín Perazo, con las autoridades de la radio, con Fernando Subirat, con Nicolás Yacoy, bueno, con toda la gente. Bueno, y había artistas, lo vimos a Guillermo Andino, que trabaja en la televisión pública, Gabriel Corrado, cada uno tiene su programa, así que estuvo bien la fiesta, por cierto, de la presentación del Mundial para los anunciantes que vamos a tener a través de la pantalla de la televisión pública y, por supuesto, a través de Radio Nacional. Mundial, dije, se presentó la canción oficial del Mundial. En realidad no es la canción completa, es un adelanto que tiene como protagonista a Shakira. La compartimos aquí en Pasión Mundial.

0: Bueno, ahí está el adelanto de Shakira. La verdad no me gusta para nada. No. Nadie va a desconocer las virtudes que tiene como artista la cantante colombiana, pero qué lejos que está de un estadio italiano, de aquella canción del Mundial de Italia 1990. ¿Te acordás?
1: Vos sabés que sí. Y ahora estoy mirando una información que tanto viene dando vueltas, Nico, pensando en la Copa del Mundo, y que Irán finalmente oficializó que va a estar en la Copa del Mundo. Acordate que habían dicho que no.
0: Sí, por supuesto, habían pensado en reemplazar a Irán por Italia, un delirio, cuando Italia desde lo deportivo perdió la chance de ir al Mundial.
1: También se había anotado Bolivia. Bueno, oficializó este sábado su participación en el Mundial, que se disputará en México, esta semana. Irán, la Federación Iraní dejó en claro que asistirá al torneo sin resignar sus creencias, sus culturas y sus convicciones. Puso algunas condiciones, como los temas de seguridad de visado, yo no sé qué va a pasar con los hinchas de Irán, si lo van a dejar entrar
0: ese es otro tema ya.
1: Convengamos que hay muchas restricciones, ¿no?, dando vueltas para poder ingresar a los Estados Unidos. Así que habrá que ver. Pero Irán finalmente va a estar presente en la Copa del Mundo.
0: Bien, me quedé pensando en el técnico de la selección norteamericana de fútbol, que es el argentino Mauricio Pochettino, que hace un par de semanas se entrevistó con Donald Trump y Trump le dijo, bueno, hay que salir campeón del Mundial. El técnico le prometió que sí, que van a tratar de hacer todo el esfuerzo posible.
1: Algo parecido a lo que les dijo Videla 2 días antes del Mundial a los jugadores de la selección, ¿no?
0: Claro, en la consideración...
1: Hay que ser campeones, le dijo.
0: Hay que ser campeones, claro. En la consideración del Real Madrid, esto es una idea de Jorge Valdano, que es una persona que asesora al presidente Florentino Pérez. Por el lado de Valdano viene la sugerencia para que el Madrid piense en Pochettino después del 30 de junio como entrenador.
1: Bueno, y hay que decir también, ya que estás hablando y te saliste con este tema, hay que plantear que, Mbappé no va a estar en el Clásico de hoy.
0: No, claro, por lesión, y tampoco Lamine Yamal.
1: Tampoco va a estar Valverde, que después del golpe en la cabeza le dieron 10 días para reposo. Y se filtró un nombre de un argentino como el buchón adentro del vestuario, el que voltea todo afuera.
0: ¿Quién?
1: Solari.
0: Ah, mira.
1: Lo están acusando a él y es difícil que siga después de junio. Lo habían puesto a dirigir un poco las inferiores a Santiago Solari, pero aparentemente no solo no estarían muy conformes con su trabajo, sino por...
0: Bueno, raro, porque siempre es un jugador que tuvo muy buen lugar en el Real Madrid, un tipo muy querido. No le están yendo bien las cosas, lamentablemente, a Franco Mastantuono. Hoy no sé si forma parte de la plantilla del equipo titular del Madrid, seguro que no, pero a lo mejor tenga la chance de ir al banco de los suplentes.
1: Bueno, habrá que ver, porque también es otro de los argentinos que está siendo observado por el técnico, ¿no? Por Scaloni. Pero
0: sí, claro.
1: Está perdiendo la posibilidad de jugar, con lo cual quizá eso, en nombre a otros jugadores que por ahí sí vienen manteniendo el ritmo de competencia, le esté sacando alguna ventaja, ¿no? Sí. Se habla de Emiliano Buendía, por ejemplo.
0: Claro, por el presente de Mastantuono, de Franco, que no es para nada halagüeño, me parece que no va a formar parte de la lista definitiva de los jugadores argentinos que van a la Copa del Mundo.
1: A ver, mañana, insisto, decimos la lista de 55 mañana y fin de mayo, fin de este mes, la 26 definitivos que ya van a tener su lugar en la Copa del Mundo.
0: Bien, que esa es la lista importante, la que se va a dar a conocer a fin de este mes de mayo, con los futbolistas que van a representar a la Argentina en la próxima Copa del Mundo. Estamos hablando de los 26. Gracias a Matías Arrecegor en la operación técnica, Laura Rombolá en la asistencia de producción. Un beso grande para María Suárez Araujo. Gracias, Rubén, la seguimos.
1: Abrazo grande, yo me quedo un ratito más.
0: Muy bien, mi nombre es Nicolás Álvarez, luego volvemos con Jorge Hoy. Señoras y señores, ahora viene lo mejor, viene Fútbol Show Nacional, el relato de Sergio Sarratea, el comentario de Santiago Lucía para la continuidad de los octavos de final de la Liga Profesional. Central Independiente, luego la presentación de Racing en La Plata frente a Estudiantes, y a las 7 de la tarde llegará desde el Monumental Martín Perazzo para transmitir el mejor partido del domingo, el clásico entre River y San Lorenzo de Almagro. Mira, pensé en Sinatra, en Lady Gaga y también en Michael Bublé. Y eligieron la canción de Shakira. ¿Qué le vas a hacer?

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4: Bienvenido, fanático del fútbol. Le estamos abriendo las puertas a una gran transmisión, a un gran domingo futbolero que tenemos por delante aquí en Radio Nacional, que arrancó a las 2 de la tarde con pasión mundial y que terminará ya por las 11 de la noche con tiempo de descuento. Nosotros metiéndonos en lo que va a pasar en un ratito nada más, en minutos nada más, en el gigante para vivir Rosario Central ante Independiente. Luego llegará el momento de Estudiantes ante Racing y más tarde el partido en el Monumental para River y para San Lorenzo. Unos octavos de final de este torneo Apertura tan criticado en su formato, pero que la realidad es que estos octavos de final lo transforman en apasionante. Y apasionante fue el sábado de transmisiones de Radio Nacional, con Belgrano después de 20 años ganándole a Talleres, con Huracán sacando a Boca en la Bombonera, con Unión eliminando al gran candidato de muchos, al mejor que planteaban a Independiente Rivadavia, y luego el triunfo de Argentinos Juniors, el único local que le ganó a un Lanús metido en copas internacionales. Tenemos un gran domingo futbolero por delante con Rosario Central, que quiere de la mano de Di María ganar un torneo en la cancha. Usted sabe que ganó la temporada anterior un título, pero fue por escritorio. E Independiente del otro lado tiene la ilusión, después de mucho tiempo, de ganar un torneo local y poder dar una vuelta olímpica. Hay un partido espectacular, un gigante de Arroyito a puro sol que se va terminando de colmar, y a las 3 de la tarde gira la pelota y en Radio Nacional, en el Fútbol Show Nacional, hacemos Rosario Central e Independiente.

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1: Sí, señor, empezamos a jugar en Radio Nacional, esperando por el canalla, esperando por el rojo. Y este partido tiene un comentarista. Mi comentarista, tu comentarista, mi amigo querido Santiago Lucía, bienvenido, ¿cómo anda?
2: ¿Cómo te va, Sergio? Un abrazo grande para vos, el saludo para cada uno de los compañeros y por supuesto para la audiencia futbolera de Fútbol Show Nacional en el corazón de la tarde de domingo, en el gigante de Arroyito que late hoy con ese pulso antiguo que tienen las tardes importantes de los partidos que, te diría, Sergio, que casi no necesitan presentación porque la tensión que se vive ya está flotando en el aire de las tribunas del gigante. Se enfrentan dos equipos que llegaron hasta acá por mérito, por convicción y por una identidad clara también. Rosario Central e Independiente no juegan solamente un cruce de octavos de final, juegan una medida de carácter. Central construyó una fortaleza emocional alrededor de su gente, un equipo que es intenso, que hace tiempo es incómodo para cualquiera, que ha tenido una tenacidad competitiva alta. Independiente recuperó algo que parecía perdido hace tiempo, que es el peso de la camiseta acompañado de un funcionamiento, orden y personalidad. Dos de los mejores equipos del fútbol argentino frente a frente, y ahí aparece el verdadero valor de esta clase de partidos. Obligan a elegir entre la presión y el coraje, porque en tardes como esta, la pelota, sabe el futbolero, que siempre pesa un poco más, que el reloj corre distinto y que cada error puede ser definitivo. El fútbol argentino tendrá muchos debates, muchas deficiencias, muchas polémicas, muchas críticas, pero todavía conserva algo que es incomparable, estos escenarios donde el aire se llena de expectativa. En un ratito empieza a rodar la pelota en el Fútbol Show Nacional. Para toda la Argentina va a relatar Sergio Zarratea. Y para mí, como siempre, Sergio, va a ser un gusto acompañarte.
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1: A punto de venirse los equipos para el campo de juego por Radio Nacional, metiéndonos en cada rincón de la Argentina. Y en la zona de vestuarios, esperando por los protagonistas, la bienvenida, querido Nazareno Scatolini, ¿cómo anda? Buenas tardes.
3: Buenas tardes, Sergio, Santiago, un placer saludarlos. Bueno, el canalla viene de ganar la Libertad 1-0 en Copa Libertadores, y en la lista de convocados vuelve él, el mago, Marco Rubén, y que no era convocado desde el Clásico de Rosario. Dos bajas muy duras, también tiene Central, hablamos de Jamilton Calpaz y Julián Fernández, ambos con molestias musculares. Yendo por el lado Independiente, hay sorpresas en el equipo de Quinteros porque hay solamente un cambio, a pesar de que Zavala volvió, está a disposición, pero por decisión táctica vuelve a jugar Valenzuela. Montiel va al banco, no está todavía al 100% recuperado, por eso va a jugar otro de los jugadores que vuelve, que es Ignacio Malcorra, que fue muy ovacionado aquí en el gigante de Arroyito. Y cuando quieran, vamos con los 11 de los equipos.
1: Dale, se están por venir los equipos para la cancha, a punto de comenzar el fútbol en Radio Nacional. Así forma Rosario Central, lo cuenta Nazareno Scatolini.
3: Con la 23, Jeremías Ledesma, 32, Emanuel Coronel, 46, Ignacio Obando, 13 para Gastón Ávila, 3, Agustín Sández, 5 para Franco Ibarra, 20, Vicente Pizarro, 16, Enzo Jiménez, 28, Guillermo Paul Fernández, con la 11, Ángel Di María, con la 22, Copetti, los 11 de Jorge Almirón.
1: Y así forma Independiente.
3: Con la 33, el capitán Rodrigo Rey, 4 para Santiago Arias, 26, Kevin Lo Mónaco, 36, Sebastián Valdés, 3, Milton Valenzuela. En el medio campo, Iván Marcone, con la 23, 16 para Mateo Pérez Pucci, 40 para Ignacio Malcorra, 28, el chileno Maximiliano Gutiérrez, con la 19, Matías Zabaldo, y con la 9, Gabriela Baló.
1: Bien, se vienen los equipos para la cancha. Di María de un lado, encabezando con la cinta de capitán. Del otro lado, Rodrigo Rey. El humo azul, el humo amarillo que se mete en el campo de juego de cada una de las cabeceras. Los trapos que empiezan a tapar las tribunas populares. Los equipos están en la cancha para jugar el partido de octavos de final. Y con toda la información en esta tarde futbolera. ¿Cómo le va, Rubén Santos? ¿Qué cuenta?
4: Hola, ¿cómo le va a la gente allí en Rosario? Aquí estamos ya con la televisión puesta para ver lo que será el partido de Independiente. Lo que tenemos en esta jornada. Venimos de un sábado con 4 partidos, de los cuales 3 ganaron los visitantes. Ahora Argentinos pudo ganar ayer en su estadio a las 3, Central Independiente. 5 de la tarde, Estudiantes de La Plata, Racing, River. Con San Lorenzo jugarán a las 7 de la tarde. Se cierra la jornada 9:30 con Vélez y Gimnasia de Grima La Plata.
1: Es un día donde estaremos gol a gol porque tenemos mucho fútbol. Tenemos Clásico de España, querido
4: Rubén. Tenemos Clásico de España a las 4 de la tarde. Barcelona con la chance de ser campeón con apenas un empate frente al Real Madrid.
1: Gran recibimiento para los equipos, especialmente para Central, que es el local, obviamente. Es una locura el gigante en este momento. El saludo fair play en la mitad de la cancha. Lo dijo Nazareno, Scatolini, Central con Ledesma, Coronel, Obando, Ávila, Exandes, Ibarra, Pizarro, Jiménez, Paul Fernández, Di María y Copetti para el rojo. Rey, Arias, Lo Mónaco, Valdés y Valenzuela, Marcone, Pérez, Cursi, Gutiérrez, Malcorra, Baldo y Ábalos. Estamos con la operación técnica de Matías Arrecegor, Chiquito Profil en el control central, la producción de María Suárez Araujo y Santiago Lucía. Se empieza a imaginar el partido entre el Canalla y el Rojo de Avellaneda,
2: que cruza a dos de los mejores equipos que tiene el fútbol argentino, con un desafío importante antes que se mueva la pelota, que imagino que estará en la programación, en la proyección, en la planificación del partido de los dos entrenadores, por lo que es la propuesta de Independiente y lo propio que pasa con Rosario Central, que está vinculado al protagonismo. Es la primera gran pregunta que presenta el partido: ¿cuál de los dos equipos que se piensan desde la tenencia, desde la posesión, para impulsar su fútbol, puede gobernar la mitad de la cancha para hacerse dueño del juego? La localía indicaría que por ahí en ese inicio Central intentará desde ese lugar manejar el partido, pero el Rojo viene con muy buenos partidos, afianzado en la mitad de la cancha con Pérez Cursi y Marcone, con el brillo que le ha dado Maxi Gutiérrez, y se ha fortalecido mucho en la mitad de la cancha. Ahí estará la gran pulseada de los primeros minutos del partido.
1: Bueno, vamos contando, querido Nasa, a las autoridades del encuentro. ¿Te parece?
3: Sí, me parece. El árbitro del partido va a ser Yael Falcón Pérez. Asistente número 1, Juan Velati. Asistente número 2, Diego Bonfá. El cuarto árbitro va a ser Fabricio Sobet. En el VAR tenemos a Lucas Novelli y en el AVAR a Mauro Ramos.
1: Bien, se van desparramando los jugadores en la cancha, se va preparando todo. Primero el sorteo de capitanes con Ángel Di María, con Rodrigo Rey. Un Central que el torneo pasado queda eliminado con la famosa polémica, ¿no, Lucía?
2: Claro, fue el día del pasillo de espaldas de Estudiantes de La Plata a Rosario Central, después de aquella semana que de alguna manera fue una gota que rebasó el vaso para muchos futboleros y que fue explícito con la salida a la cancha en esta instancia de Estudiantes de La Plata y después eliminándolo a Central en el gigante de Arroyito. En el torneo pasado también había quedado eliminado frente a Huracán en el gigante de Arroyito. Desde ahí tiene una deuda. Central se vino hablando mucho después de la victoria de Huracán frente a Boca, de las últimas eliminaciones de Boca en la Bombonera. A Central le viene sucediendo también que en los partidos decisivos en el gigante otros equipos del fútbol argentino lo vienen sacando de la competencia. Veremos si hoy lo puede hacer Independiente o si se recupera de esa estadística negativa del Canalla.
1: Sí, señor. Nasa, un pequeño homenaje a Malcorra hace instantes.
3: Sí, así es. El jugador de Independiente se acercó a recibir la plaqueta y, bueno, fue ovacionado desde la entrada en calor hasta la salida del jugador en la cancha. También cuando comentaban la formación de Independiente, muy bien recibido Ignacio Malcorra aquí en el gigante de Arroyito.
1: El top de las 3 de la tarde en toda la República Argentina va a mover Independiente. Lo va a seguir por Radio Nacional. Enfrenta a Rosario Central. Octavos de final que se siguen disputando. Sigue girando la pelota. Y lo vivís en la radio más grande de la Argentina. Ayer con lo que fue el Clásico Cordobés. Ayer con lo que fue la clasificación de Huracán en la Bombonera. Metiéndonos o esperando lo que será Racing más tarde. Luego River con San Lorenzo. Espera el ok de la televisión. El árbitro del encuentro se va preparando todo. Mueve Independiente. Se juega en Rosario. Central ante el Diablo. Mueve el Rojo. Arranca el partido.
5: 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Lo relata Sergio Sarratea.
1: gira la bola en el gigante de Rosito, ya juega central ante Independiente, pelota por izquierda, la viene tirando para Valenzuela, Valenzuela que domina, la viene sacando larga, para que la venga a buscar por aquel lado, Ábalos pasa la pelota, tiene que salir Ledesma fuera del área, le da con el pie derecho, la tira a la mitad de la cancha, viene buscando de arriba para ganar Marcone, la viene peinando Marcorra, le queda a la pareja de centrales de central justamente, a Obando y Ávila que viene haciendo la salida del fondo, la tiene central, 35 segundos de iniciado el partido, la historia 0-0. No, ya vamos. La viene buscando central del fondo, la tiene Obando. Obando viene jugando por derecha para Coronel. Coronel que viene jugando atrás para que la tenga Ávila. Ávila que domina en la media luna, un minuto de juego. En el arranque del partido viene Ávila, le cometen falta. Ahora sí, tiro libre para central.
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1: Hoy tenemos un cierre de noche terrible, querido Santiago Lucía.
2: ¿Por qué?
1: Contame, hay gente que va a estar nerviosa, expectante.
2: Ah, bueno, sí, claro.
1: Lo que pasa en Liniers, Hay gente que piensa en el batacazo. Viene tocando a Baldo al medio para Marcone, Marcone a la izquierda, juega para Valenzuela, Valenzuela para Baldo, Baldo de primera para Malcorra, viene Malcorra, se levanta la pelota, viene cayendo por el medio, gana de cabeza Ibarra, la viene recuperando el rojo, viene Pérez Cursi, cambio de frente, la tira derecha, viene el balón para que la tenga el colombiano, la tiene Arias, Arias que levanta la cabeza, abre sobre la banda, la tira para Gutiérrez, pelota afuera, ahí lateral para Central.
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1: Viene por el medio Independiente, pelota para Malcorra, viene primero Marcone, mete el pase, recupera Di María, la tira Angelito, se mete en el círculo central, viene Di María, domina la pelota, la pide Coronel pasando al ataque, viene el pase profundo, hay un rebote, le queda Copetti, Copetti que la aguanta, sale por derecha, domina la pelota y ahí viene dominando central, quieren sacar el centro contra el área, la juegan para atrás, viene el balón para que la tenga Coronel, Coronel que aguanta, mete un taco, pelota hacia adelante, la juegan para que la tenga Jiménez, cobra falta el árbitro, tiro libre para central, va a caer en el área del rojo, Santi.
2: Parejo el comienzo del partido, Independiente intenta imponerse en la mitad de la cancha, recién la primera salida de central en juego asociado, en secuencia de pase lo fue a buscar Marconi al costado de la cancha, casi como win derecho estaba el Fideo Di María, falta abajo, la primera pelota de riesgo caerá en el área de Independiente, importante tiro libre a favor de central,
1: casi llegando a los 3 minutos de este primer tiempo, el tiro libre es para central que

0: Afuera, saque de arco para Independiente.
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0: En un ratito también Rubén arranca la fecha de la Primera Nacional y del fútbol de ascenso en la B y en la C.
2: Sí, señor, hay varios partidos en la Primera Nacional. Ya lo vamos a estar repasando.
0: Saca del fondo Rey, le pega con el pie derecho, vestido de verde, viene cayendo por derecha, pelea Sandes, pone el cuerpo, viene ganando de cabeza Pizarro y un rebote queda en la mitad de la cancha, costado izquierdo, pone el cuerpo Ávila, balón afuera, el árbitro dice que es lateral para Central, mitad de cancha.
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0: Sandes para hacer efectivo el lateral, la tira para Copetti, Copetti que aguanta de espaldas al arco, la juega hacia adelante, viene para Paul Fernández, saca del fondo Independiente, la viene tirando para que la tenga Ábalos, Ábalos para Marcola, Marcorra por el medio, viene jugando por izquierda, pelota para que la tenga Baldo, viene a Baldo, la tiene uruguayo, lo marca Coronel, viene a Baldo, lo va a encarar, nada por acá, nada por allá, costado izquierdo del área, la juega para atrás, pelota para que la tenga para aquel lado, dominando la Valenzuela, Valenzuela que la viene jugando para que la domine Baldo, Baldo para Valenzuela, viene dominando el 3, la tiene Milton, cayó, sigue la jugada, la viene aguantando a Baldo que viene, recupera ahora Central, pega en Valenzuela, pelota afuera, lateral para el canalla, banda derecha.
3: Y hoy una de las apuestas de Independiente tiene que ver con eso, el juego de Malcorra para Baldo, para darle pista que corra por el sector izquierdo, recién tuvo el primer mano a mano con Coronel, uno de los futbolistas más desequilibrantes hoy del fútbol argentino, Matías Abaldo, intenta aprovecharlo Independiente.
0: Te pregunto, Nasa, ¿por qué juega Valenzuela y no juega Zavala, que era lo que se hablaba en la previa?
4: En principio iba a jugar Zavala, pero al final el técnico Independiente se decidió por el lateral Valenzuela, por una decisión táctica.
0: Bueno, recupera por el medio Pérez Cursi, sale por derecha, viene Pérez Cursi, levanta la cabeza, se pone de frente al arco rival, juega cortito al medio para que la tenga Marcone, Marcone que viene abriendo por derecha, tira para Arias, Arias que la viene poniendo contra el área, saca del fondo central, hay un rebote, queda por derecha, la viene buscando nuevamente Arias, Arias que traba, pelea, saca Ávila, la juega para Di María en la banda izquierda, viene Angelito, la tiene Di María, mete el freno, tres cuartos de cancha, campo de central, con un taco juega atrás la pelota para que la tenga Sandes, vos viste eso, Lucía.
3: Hermoso lo de Di María, antes por la derecha, ahora por la izquierda, juega con libertad de movimientos, de desplazarse para que encuentre el partido donde más le conviene al canalla. Lo hace muy bien el Fideo Di María. Obviamente la figura, la clave que tiene Rosario Central, que intenta con esos destellos también levantar al público del canalla, que por ahora sigue callado y con atención el partido.
0: Paul Fernández juega para Ávila, Ávila que la manda a la izquierda, recibe Di María, viene Di María, la pone al área para Copetti, la quiere bajar de pecho, se la lleva por delante, pelota afuera, saque de arco para el rojo.
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2: 3:30 tenemos dos partidos por la Primera Nacional, a Casuso, Almirante Brown y Chacarita frente a Colegiales.
0: 6 minutos, saque de arco para Independiente, le pega Rey.
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0: No puede Ábalos, viene ganando de cabeza Bando, Bando que viene jugando a la izquierda para Ávila. Raro ver a Mayo y a Quintana fuera del equipo, ¿no? La viene buscando Di María, tres cuartos de cancha, la tiene el canalla, mal pase de Di María, viene recuperando Valenzuela. Abre a la derecha para Arias, tiene que correr, exigido sobre la banda derecha. La tiene Arias, domina, levanta la cabeza, sale Arias, viene jugando por abajo al medio, pelota para Ábalos, pivotea el 9, gira, aguanta la bola, pierde, cobra, falta el árbitro, tiro libre para el Diablo.
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0: Tiro libre para Independiente, el partido que se va armando de a poquito con la historia por ahora empatada 0-0 en 7 minutos de este primer tiempo. Viene jugando Malcorra, tira atrás, era Marcone, Marcone que viene jugando para Lomónaco, Lomónaco que viene jugando para Pérez Cursi, Pérez Cursi para Arias, Arias que levanta la cabeza, viene Arias, sale por derecha, viene Arias, tira hacia adelante, viene para Ábalos, pierde el balón, la viene recuperando Central, jugaba Ibarra, la regalaron para Malcorra, Malcorra que la tira a la izquierda, la viene jugando para que la tenga Baldo, viene Baldo, línea de fondo, lo marca Coronel, la tiene Baldo, a Baldo que la aguanta, pelea Baldo, se va sobre la línea de fondo, el árbitro dice arco. Salida del fondo para Jeremías Ledesma, la tiene Central, dice Santiago Lucía.
3: Que por ahora ganan más los que marcan que los que proponen, los tienen muy de cerca a los extremos de Independiente, los marcadores de Central, tanto Abaldo como Maxi Gutiérrez, por ahora bien controlados. Nacho Malcorra, por la sociedad que más busca, es la que tiene con Matías Abaldo por la izquierda.
0: pelota para que la vaya a buscar Malcorra, no llega, pelota que se termina yendo sobre el costado, hay lateral para Central, 8 del primer tiempo, 0-0.
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1: La regaló central, le queda Valenzuela, Valenzuela que la pone al área, pero saca de cabeza Bando, cae en tres cuartos. La viene buscando Pérez Cursi, gana, le queda Kevin, la tiene lo Mónaco, sale por derecha, viene lo Mónaco, la tira para Arias, la viene dominando Gutiérrez, el chileno la deja sobre la línea para Arias. Arias que levanta la cabeza, apunta, pone el centro, saca de cabeza Ávila, cae en tres cuartos, viene ganando lo Mónaco, la tira para Arias, Arias al medio para Pérez Cursi, Pérez Cursi que viene, gana central y arranca la contra, la tiene Di María, sale por la banda izquierda, levanta la cabeza, busca compañía, piden por derecha, viene para que la tenga por aquel lado, dominando la Jiménez, Jiménez que la viene apuntando para Copetti, pelota larga, sale Independiente, se empiezan a regalar la pelota, 9-0-0.
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2: 4 de la tarde lo tendré al tanto, mi querido Zarratea, porque juega por Grupo Pecuario con Atlanta en Carlos Casares.
1: Sabe lo que tiene que gritar, ¿no, usted?
2: Sí, señor, y a las 4 también Güemes de Santiago del Estero enfrentando al cervecero Quilmes.
1: La tiene Jiménez, primero pasa por Obando. Obando que levanta la cabeza, viene buscando compañía, abre por derecha, la juega nuevamente para Jiménez, Jiménez al medio, pasó la bola, viene para Paul, Paul que toca para Jiménez, Jiménez al medio, pelota muy larga para Pizarro, viene recuperando Independiente, viene tirando atrás para lo Mónaco, lo Mónaco que viene jugando más atrás para que la tenga Rey, 10 minutos, primer tiempo 0-0 en Nacional.
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1: Saca Rey por derecha para Arias, Arias de cabeza al medio, viene para Gutiérrez, anticipa Sande, le queda Arias, falta. Tiro libre, vendrá la tarjetita, la primera del partido, la presentamos.
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3: Primer amonestado del partido, hablamos del número 20 de Rosario Central, Vicente Pizarro.
4: Correcta la decisión de Yael Falcón Pérez, fue abajo, duro con el colombiano que empezaba a proyectarse por la derecha, una infracción que merecía tarjeta amarilla, bien mostrada por Yael Falcón Pérez.
1: Hasta ahora, Santiago Lucía, ¿qué se puede decir del encuentro?
4: Poco parejo, equilibrado en la mitad de la cancha, con algunas aproximaciones, pero por el momento no atajaron ni Rey ni Ledesma, se juega lejos de los arcos.
1: Tiro libre para Independiente, le va a pegar lo Mónaco.
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1: Viene Kevin para darle la bola, 11 del primer tiempo. Se acerca Pérez Cursi, se muestra Gutiérrez, la pide Ábalos en el borde del área, va para él, va para el paraguayo, viene anticipando Obando de cabeza, le queda Gutiérrez, el chileno pierde con la marca de Ibarra, balón afuera, nuevo lateral para el rojo.
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1: Lateral de Arias, Arias para adelante, viene jugando para Gutiérrez, Gutiérrez que la viene tocando para Arias, viene Independiente, al borde del área para Ábalos que mete un taco, como le sale a Gijón, más o menos. La viene jugando para Di María.
5: Bárbaro.
1: ¿Cómo?
5: Bárbaro.
1: Bárbaro, claro. Bárbaro. Pelota para atrás para Di María. Di María que la viene jugando para que la tenga en el fondo Obando. Obando que traslada la pelota, se viene acercando al medio, viene Obando. Obando que suelta por derecha, va para Coronel. Coronel que vuelve por Obando, llegando a los 12 de la primera mitad, 0-0 en Rosario. Por ahora no pasa mucho, la viene dominando Ávila. Ávila que devuelve para Obando. Obando se arrima al medio, viene central, levanta la cabeza, sale por derecha nuevamente para Coronel. Coronel que mete el freno, otra vez para que la tenga Obando, sale central por el medio, la viene jugando para Ibarra, a ver si se despega, la viene jugando para Paul, la tiene Paul, Paul por el medio, viene por Ibarra, Ibarra juega más atrás para que la tenga Obando, central toca y toca, Lucía no avanza de ahí,
4: No, le falta aceleración, ese quiebre de velocidad en la mitad de la cancha, todavía no lo consiguió, tampoco intenta el juego largo, por eso mucha tenencia, poca profundidad hasta ahora.
2: 4:30 de la tarde también por la Primera Nacional, juegan Godoy Cruz Racing de Córdoba y Chaco Forever con Ciudad de Bolívar.
1: La tiene Coronel sobre la banda derecha, lo viene apurando bien a Baldo, pero salió muy bien Coronel, sigue Coronel, escapa, le tocan la pelota afuera, 11-3. 870-7485, WhatsAppea con nosotros, participa por los premios. 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
1: Lateral para Central, viene para hacerlo Coronel, 13 minutos. Por ahora igualado el juego. Sacan la bola larga. 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La viene peleando Copetti. Toca la pelota a Valenzuela. Nuevo lateral para Central metido en campo rival.
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1: 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Viene metiendo el taco Coronel para Jiménez. Jiménez que la viene jugando para Copetti, que viene por derecha. Viene Copetti, pone el centro, entra Di María, le pega como bien, le remató. Le erró al arco. Entraba y era el golazo del fin de semana, querido Santiago Lucía. Le pegó desviado, Angelito.
4: Clarísima acción de Rosario Central, la primera importante en el partido. Salió de la posición de centro delantero Enzo Copetti para ir por la derecha y soltar el centro de afuera del área para la llegada de Ángel Di María. Le quedó de volea perfilada para la izquierda, pero se le fue demasiado ancho. El remate a Angelito Di María, la primera del partido, fue para Central a los 13. Se le fue a Di María.
1: La tira Independiente en el fondo, la tiran para Valdés. Valdés que agranda la cancha, la viene jugando para Valenzuela, tira. Rebota en Jiménez, la viene buscando Valenzuela contra el área de Independiente, presiona Di María, saca Valenzuela, la tiró deliberadamente al lateral, es para Central, 14, primer tiempo.
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1: 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Viene dominando Coronel, la juega al medio. El rebote le queda a Malcorra, Malcorra para adelante, la viene jugando para Ábalos. Anticipa desde el piso, casi que con la cabeza obando. Falta, cobró el árbitro. Tiro libre para el rojo en la mitad de la cancha.
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1: Y Scatolini, ¿qué se dice por los bancos?
3: Por el lado del local, Almirón dando muchas indicaciones. Parado, tiene cerca a Coronel, le pide profundidad de ataque, mientras que Quinteros no tan más tranquilo, pero no tan conforme con el rendimiento del rojo.
1: Hay lateral para Central, banda derecha, 15 del primer tiempo, sin goles.
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1: La tiene Coronel, juega atrás para que la domine Obando, Obando más atrás para el arquero, viene para Conan Ledema. Abre sobre la banda izquierda, la viene tirando para Agustín Sández. Recibe el 3, sale jugando sobre el costado, toca el medio, pelota para Di María. Di María de primera atrás para que la tenga Paul Fernández. Viene Paul por la mitad de la cancha, viene Paul, levanta la cabeza. Abre nuevamente para Obando, viene Nacho Obando. Juega para Coronel, Coronel por adelante, viene para Jiménez. Jiménez que domina, la tira para Ibarra. Sale por derecha el canalla, viene Ibarra. Viene jugando largo por derecha, viene con el balón para Jiménez. Jiménez que la aguanta, la tiene Jiménez. Falta de Valenzuela, tiro libre, canalla.
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4: Momento en el juego favorable para Rosario Central. Se apropió de la mitad de la cancha el canalla. Maneja la pelota, empieza a tener más actividad. Enzo Jiménez por la derecha tuvo aquella llegada de Di María. Ahora irá otra vez por arriba a buscarlo el canalla, que en este segmento se impone en el juego.
1: Todos paraditos en el borde del área grande. Desde la derecha le va a pegar Di María con zurda. Viene Obando, viene Jiménez, está Copetti. Tiro libre para Rosario Central. Le va a pegar Di María la bola. Viene el centro, punto del penal, cabezazo. Ganaba de arriba Copetti. A las manos de Rey se queda con la bola el arquero Santi.
4: Otra aproximación, aquella de Di María, este cabezazo de Copetti, que si bien ganó bien en el área de Independiente, fue débil, manso, a las manos de Rodrigo Rey, pero no deja de ser una aproximación más del canalla.
1: Me es raro verlo a Copetti sin el platinado en el pelo, Santiago Lucía.
4: Quiere que de verdad, lo usó durante mucho tiempo, ya era una característica casi de Enzo, estética, que puede gustar o no, veo que te gustaba.
1: No, no, pero lo diferenciaba fácil.
4: Sí, es verdad, claro. Sí,
1: claro,
4: pero
1: fácil. Era el platinado. 17-0-0.
0: ¿Y lo haría usted, Santiago?
1: Sí, sí, ¿por qué no? ¿Usted qué, cómo cree que me quedaría?
0: Bárbaro.
1: Gracias. Labure.
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1: Le erró Arias a la pelota, la tiró sobre el costado, lateral para Central, la viene jugando atrás para que la tenga Gastón Ávila. Ávila para Ledesma, sale el canalla del fondo. Seguimos sin goles y por ahora no pasa mucho en el partido.
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2: Los últimos partidos del domingo en la Primera Nacional a las 5 de la tarde, Central Norte en Salta recibe a Deportivo Madryn. y a las 6 de la tarde Colón recibe All Boys en el cementerio de los Elefantes.
1: Viene Sandes tocando a la mitad de la cancha para Di María, cambió de frente, pelota para Jiménez y es buena, que va solo por derecha, la quiere bajar con la cabeza, domina el hombre de central, en dos tiempos aguanta la bola, la viene jugando atrás para Coronel, Coronel que vuelve a empezar y tira atrás para que la tenga Obando. Un cambio de frente en ofensiva de Di María terminó en el primer marcador central del equipo canalla. La viene buscando Ibarra, Ibarra que la tira por derecha y es buena, pelota para que se venga Copetti, viene por derecha, se metió en el área, viene Copetti, pone el centro, entra Sandes, un rebote, queda en el área chica, dice que no salió y la saca Valenzuela. Ahora sí le marcan córner, tiro de esquina para central, casi se lo hacen en contra.
2: No, posición adelantada cobraron, me parece, Sergio.
1: Mira,
4: no sé, sí, lo estaba llamando en línea, me parece que es en el inicio.
3: No,
4: de la
3: corner,
1: corner.
4: Perfecto.
1: Gracias, Scatolini, corner de Gijón.
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1: Desde la derecha, con zurda, el campeón del mundo. Le va a pegar a la bola Di María, levanta el brazo derecho. Le va a pegar el capitán, viene el símbolo canalla, amaga, se frena, va de nuevo. Abre los brazos, cayó un hombre de central en el área. ¿Qué pasó, NASA?
3: No. Ya está recuperado, el jugador era Obando, que está forcejeando con Marcone. Bueno. Y ahí Falcón Pérez empieza a hablar ya con los dos jugadores. Mientras Di María hablando con el asistente.
1: Bueno, agarrones, querido Lucía, en el área.
4: Sí, Independiente tiene que ajustar las marcas. En la anterior ganó Enzo Copetti, fue a las manos de Rey, pero tiene el rojo que empezar a imponerse defensivamente en el juego aéreo.
1: Estamos llegando a los 20 del primer tiempo, le va a pegar a la pelota Di María. Otra vez el árbitro con un agarrón en el primer palo. La cosa es con Jiménez y Arias, que se vienen manoteando. Tiro de esquina para central, le va a pegar Di María. Viene el córner de Angelito, lo va a tirar cerrado, va a buscar el Olímpico. Pregunto yo, viene Di María, va al centro, muy pasado, sale del otro lado, fuera. Saque de arco para el rojo.
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1: Bueno, viene el árbitro, le llama la atención a Rey, el árbitro del encuentro, NASA.
3: Sí, así es. Rodrigo Rey reclamaba infracción sobre jugador Arias y Falcón Pérez no le dio mucha atención, que digamos, lo mandó al arco.
1: Bueno, va a sacar Rey. Central que quiere apurar en el borde del área. Va a sacar el arquero largo a campo rival. Le pega Rey. Viene cayendo en la mitad de la cancha. La viene buscando Paul Fernández. Gana de cabeza. La recupera lo Mónaco. Sale sobre el costado. Viene tirando la bola para que la tenga Arias. Arias que tira hacia adelante. Viene sacando con zurda del fondo. Ávila cae en campo de Independiente. Gana Valdés. Le viene quedando por el medio Paul Fernández. Queda un hombre canalla en el piso. Creo que es Copetti. Pelota por derecha. La juegan para Paul. La tiene Paul Fernández. Domina la bola. Sigue Paul Fernández. Busca compañía. Va solo contra el mundo. Tira atrás para Ibarra. Ibarra que domina sobre la banda derecha. La juega para Coronel. Coronel que toca al medio. Pelota para Jiménez. Le quedaba atrás el balón. Viene trabando Coronel nuevo. Va a pelearla por aquel lado Jiménez. Suelta la pelota atrás. Viene para Coronel. Coronel que viene jugando cortito. Viene para Paul. Viene en la mitad de la cancha el canalla. La sueltan para Ávila. Pide del otro lado Sandes. Tocan al medio. Pelota para Angelito Di María. Di María que mete un enganche. Va por afuera. Sigue Di María. Mete el freno. Engancha otra vez. Sigue Di María. La tiene Fideo. Fideo al borde del área. Jugó bien para que la tenga Paul Fernández. Paul Fernández para Sandes. Sandes para Paul. Porque tira más para atrás. Y viene el balón para que la tenga Gastón Ávila. Ávila que mete el freno. Juega a la mitad de la cancha. La tira para que la tenga por la en medio, dominando Paul Fernández. Paul Fernández que viene jugando por Ibarra. Abre sobre la banda izquierda. La tira para que la tenga, dominada Ávila. Ávila para adelante para Di María. Viene buscando el hueco Di María. Lo marca Pérez Cursi. Sigue Di María. Le quiere meter un caño de Rabona. Recupera Pérez Cursi. Le queda Malcorra. La saca larga por izquierda y a correr porque va a Baldo solo contra el mundo. La vino dominando Ávila. Sale el canalla del fondo en 22, dice Santiago Lucía.
4: Que lo venimos marcando en el juego. Se impone Rosario Central en la mitad de la cancha. Es el que le marca el pulso al partido. Tiene la pelota, el doble 5 Ibarra Pizarro, dueño del partido. Le falta profundidad al canalla, pero en el dominio del juego hasta acá es más que Independiente.
1: Y aquí viene Independiente, pelota para Ábalos, saca de cabeza, ahogando, cae sobre el costado, viene reventando la bola Coronel, cae en tres cuartos de cancha, viene sacando para aquel lado Jiménez, la viene recuperando Valdés, pelea para aquel lado con Copetti, pone el cuerpo Copetti, da una mano Valenzuela, recupera Malcorra, mete Nacho, juega por izquierda, la tira para Baldo, Baldo al medio para Marcone, quedó corto el pase, pero pero ya la recupera Valenzuela para el Diablo. Viene Valenzuela por el medio, juega atrás para que la tenga lo Mónaco. Círculo central, ataque Independiente, pelota por derecha, buena para Aria, la deja correr, la jugaron para el chileno, se junta el colombiano con el chileno, viene Gutiérrez, pelota al área, saca Ávila con zurda al lateral.
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1: Va a venir el lateral del rojo, viene para hacerlo Santiago Arias. Lateral para Independiente, ¿qué pasa? Hay un hombre dolorido, Nasa.
3: Así es, Sebastián Valdés se agarra el rostro, pareciera desde acá, ya ingresaron los médicos a atender al defensor.
1: Bueno, partido detenido, todo suyo, querido Rubén Santos, para informar al país por Nacional.
2: Sí, se toma el ojo izquierdo, si se quiere, acusando un golpe, me imagino, ¿no? Pero no se vio nada, hasta acá no se vio nada. No sé si va a dar repe, le cuento.
1: Bueno, está dolorido el hombre de Independiente, partido detenido, todo suyo, Juan Ignacio. Sí, Nasa.
3: Mientras se está empezando a recuperar Sebastián Valdés, por la duda, Quintero mandó a hacer la entrada en calor a Juan Fedorco.
1: Bueno, 24 que se cumple, partido detenido, Gijón.
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2: Le pegó un cabezazo a Copetti, con el ojo, le pegó con la frente. Esa es la jugada que acaban de mostrar.
1: A las 5 de la tarde estamos con Estudiantes Racing, con Godoy, con Álvarez, con De Jesús, con Ariel Díaz. Lateral para Independiente, luego llegará a las 7 de la tarde River San Lorenzo con Perazo, con Minotti, con Leanza, con Nataluti. Lateral para el rojo, banda derecha. Díaz para hacer efectivo el lateral. La viene poniendo contra el área para Ábalos. Gana de cabeza Ávila. Completa sobre el costado Pizarro. Cae por el medio. La viene ganando Independiente. Saca del fondo central. Y a correr porque la viene a buscar Copetti. Pero gana de cabeza Marcone. La viene levantando lo Mónaco. La tira para Ábalos. Ábalos que la peina para Gutiérrez. Viene sacando a Sández con una pifia con derecha. Cae del otro lado de la cancha. La baja Coronel con el pecho atrás. Arriesgado para Ledesma. Que sale jugando rápido. La tira para Coronel. Y ahí viene el canalla a toda velocidad. Viene Coronel. La tira larga. Pelota para Copetti. Se va mano a mano. Viene Copetti. Copetti remató, tapó Rey, entraba Copetti en una jugada rápida de central por derecha, quedó mano a mano Copetti, tapó Rey, era gol del canalla, contalo Santiago.
4: Que acá sí fue profundo Rosario Central, la jugada comienza en su arquero, Ledesma para Coronel, la salida veloz de lateral por la derecha, el pase profundo para Copetti, que quedó mano a mano con Rodrigo Rey, le termina pegando en la pierna al arquero de Independiente, otra llegada clara del canalla que ya tuvo algunas, no tiene efectividad para definir, por eso la historia en 25 sigue 0-0.
1: La más clara del partido lo viene haciendo Coronel al medio, viene para Paul que la viene tocando para Pizarro. Pizarro de primera la viene jugando a la izquierda para que la venga a buscar a Agustín Sández, pelota muy larga afuera, el lateral para Independiente, banda derecha.
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1: 26 de la primera mitad del partido, 0-0 en zona de bancos, dice Nazareno Scatolini.
3: Conforme el entrenador Jorge Almirón, con el rendimiento del equipo le gusta la movilidad de Enzo Jiménez y de Ángel Di María, mientras que Quinteros aprovecha que tiene cerca a Valenzuela y a Ovaldo para que se conecten un poco más y tengan más juego también por el medio campo.
1: Y ahí va el balón para Valenzuela, Valenzuela que la tira para Ovaldo, Ovaldo que mete el freno, mitad de cancha la tiene Ovaldo, Ovaldo que la aguanta, falta, bueno, se lo llevó puesto. Le pegó en el piso, tiro libre para Independiente.
4: Ahí está el duelo más atractivo del partido desde el punto de vista individual. Ovaldo y Coronel, dos muy buenos futbolistas. Y el juego pasa mucho por esa zona de la cancha para seguir con atención.
1: Bueno, tiro libre para el rojo, Gijón.
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1: Pelota contra el área de central, la viene encontrando Ledesma. La tiene el arquero que va a salir del fondo. De una salida del Ledesma, hace un ratito nada más, se dio la jugada más peligrosa del partido. Lo viene buscando Copetti, pelea por el medio. Viene ganando Valdés, sale por derecha, pero el árbitro cobra falta. Tiro libre para Central en el medio.
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1: Malcorra que le dice más para allá la pelota. Y se la corre al hombre de Central. Van a dejar para que le pegue a la bola a Pizarro el tiro libre. Viene Pizarro, se equivoca en el pase, la regala en la mitad de la cancha, sale Independiente, la tiran larga para Gutiérrez, viene ganando Ávila, viene dominando central por la medio, la viene jugando para que la tenga Sández, traba Sández, pelea por el medio, Paul Fernández juega para que la tenga Ibarra, Ibarra que la viene soltando y derivando para Di María, es un rodeo, viene Angelito, arranca Di María a toda velocidad, mete el pase para adelante, viene cortando Valdés, sale Independiente, viene Valdés por el costado, tira para Malcorra, arranca Nacho, viene jugando para Valdo, Valdo de primera que la viene jugando hacia adelante para Valdés, un rebote le queda para Scursi, viene abriendo por derecha, la viene soltando para que la tenga el chileno, viene el chilote, la tiene Gutiérrez, Gutiérrez que viene mano a mano con Sández, viene Gutiérrez, nada por acá, nada por allá, juega para atrás, viene el balón para que la tenga Arias, Arias al medio para Malcorra, cerca del área, engancha Malcorra, es falta, dice que no el árbitro, la viene recuperando Jiménez, Jiménez que viene soltando por derecha, la tira para Di María, Di María cambió de frente, pelota buena pero corta, bien lo Mónaco, sale el rojo del fondo.
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1: Valenzuela viene para Independiente, viene Valenzuela, la pone para Ábalos, un rebote y saca en el borde del área, reventando la Ávila, cae por el medio, gana de cabeza por aquel lado Valdés, la viene tocando para Baldo, a Baldo para Marcone, Marcone para adelante, viene soltando para que la tenga el rojo, pelota para Baldo, viene el uruguayo, soltala para Malcorra, sigue Baldo, viene paralelo al borde del área, le queda para Escurso y remató, para lo derecho afuera, saque de arco para Central, dice Santiago Lucía.
4: Es el primer tiro al arco de Independiente en el partido, 29 minutos tardó el rojo en probar al arco de Conan, se fue desviado un metro ancha a la derecha del arquero Ledesma, que se tiraba y tenía controlada la situación. De todas maneras es interesante esto de Independiente, que pruebe de media distancia, que el rojo vuelva a estar vinculado al juego en ofensiva, se le está haciendo cuesta arriba el partido, recién fue bueno el intento de Pérez Cursi.
1: Las 3:30 de la tarde en toda la República Argentina, el top de Radio Nacional, recupera Independiente por el medio, la viene buscando lo Mónaco. Lo Mónaco que viene jugando atrás para que la domine Arias. Arias que viene haciendo la salida por derecha, la viene poniendo para Ávalo, la baja el paraguas, la tira para Gutiérrez, viene buscando muy bien Ávila, metió un sombrero, sale jugando para atrás para que la tenga Ledesma, le da con el pie derecho, la tira al medio, gana Pérez Cursi de cabeza para el rojo, la viene buscando Arias sobre la banda. Viene Arias, balón afuera, lateral para Central.
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1: WhatsAppea con nosotros 11-3-870-7485. En un ratito, el señor Rubén Santos te pone en el aire porque viene el canalla, falta. Dice que si el árbitro, tiro libre para Central.
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1: No sé si era falta, le voy a ser sincero, Lucía. Pero si el árbitro la cobró, pregunto, ¿no era amarilla porque lo tocó de atrás?
4: La respuesta es sí, coincido. Que si el árbitro vio falta, debió amonestar, pero sancionó infracción y no amonestó. Y también con en que no me pareció falta.
1: Saca Ledesma, la viene tirando larga, viene buscando Valdés, cubre la pelota, la deja correr, sale Rey del otro lado, se queda con la bola. 31, primer tiempo en Rosario, 0-0.
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2: Por la primera vez Metropolitana, 2 partidos, 3:30 de la tarde, argentino de Quilmes, en la Barranca, recibe a Dock Sud. Arsenal con Real Pilar.
1: Malcorra que la tira para Baldo. Baldo viene por izquierda, la pide Malcorra de nuevo en el área. Saca Baldo el centro. Pega la pelota en Jiménez. Le queda Baldo nuevamente. 31. Va para Malcorra. Malcorra que tira para Baldo. La tiene el uruguayo. La juega para Marcone. Viene el capo del medio de Independiente. Engancha, pasa. La juega para Baldo. Viene para el primero. Viene Baldo. Remató al arquero. ¡Oh, Ledesma! Ledesma en el primer palo, se queda con la bola en dos tiempos, casi da rebote. Aparecía Ábalos, sale Central rápido, pero ya recupera Arias en la mitad de la cancha. Llegó Independiente, una y una, Lucía.
4: La más clara del rojo en el partido lo tiene por la izquierda con Abaldo, quedó cara a cara con Conan Ledesma. Ganó bien en este el arquero del canalla.
1: Viene Gutiérrez de afuera, le pega. Cruzado, desviado, un metro afuera, saque de arco para Central.
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1: 32, llegó Independiente. El partido es parejo en todo sentido, ¿no, Lucía?
4: Sí, muy bueno el pase de Marcone, del capitán del rojo. Necesita Independiente en la mitad de la cancha, cuando va en ofensiva, a romper con ese pase entre líneas que recién encontró Iván Marcone. Hasta ahora la conexión que más se repitió en el rojo de Avellaneda es la de Malcorra con Matías Abaldo, y evidentemente por ahí, por la izquierda, tiene el partido. Hasta ahora en 32, del otro lado, el otro extremo, poca participación de Maxi Gutiérrez.
1: ¿Qué pasa, Nasa?
3: Coronel en el piso, acusaba un dolor, ya se levantó y está por reanudarse el juego.
2: Pensaba, bueno, Sergio, viendo la tapada del arquero, si se hubiera quedado en River, quizá no estaríamos viendo a Beltrán en el millonario, ¿no? Porque ellos son, claro, seguramente el arquero titular, el que está ahí en el arco central.
1: Y Beltrán también tuvo la suerte de que se lesionó Centurión, claro, ¿no? Claro, también, ¿no? Claro, no solo Armani.
2: Exactamente, claro.
1: Sino que se lesionó el suplente. Y se fue Ledesma y le abrió el cupo de tercer arquero. Y apareció en la pretemporada una de las grandes revelaciones de esta temporada en el fútbol argentino. La tiene Gutiérrez, domina por derecha, juega al medio, viene para Pérez Cursi. Pérez Cursi que pierde con la marca de central y arranca por el medio el canalla. La juega para que la tenga Pizarro. Pizarro que domina, viene por el medio. Arranca Ibarra, Ibarra que aguanta la bola, lo marcan de atrás, cobra falta al árbitro, tiro libre para central. Di María de ahí se anima. ¿Otra amarilla más? Bueno, la presentamos.
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3: Un nuevo amonestado en el partido. Esta vez el primero para Independiente con la 16, Mateo Pérez Cursi.
2: No le hizo nada,
4: No.
2: Ni siquiera es foul.
4: La seña que hace Falcón Pérez es de reiteración de falta. Le dice aquella. Eso le marcó antes. Coincido con lo que marca Rubén también en el aire de la radio. Venía en disputa de la pelota. No veo infracción de Pérez Cursi, pero termina esta acción con la tarjeta amarilla por lo que marcó Falcón Pérez por reiteración de infracción.
1: 34. El abrazo para Jorge Godoy. Ya instalándose el estadio de Estudiantes, esperando por el pinche, esperando por Racing, con los comentarios de Nicolás Álvarez, con Luca de Jesús. Tiro libre para central, le va a pegar Di María la pelota, todavía no se hace el remate.
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1: Le va a pegar Di María el balón, dos hombres en la barrera. Alcorra, que se arrima la barrera para obstruir la visión de Di María. Viene Angelito, pone el centro, saca Gutiérrez de cabeza, queda en tres cuartos, le queda Paul Fernández, se le va larga, traba Independiente, mete Paul, traba Paul, se la lleva Marcone, engancha, sale por derecha, viene Marcone, tira la pelota larga a la mitad, la viene ganando de cabeza Sandes, tira hacia adelante, la viene bajando con el pecho Jiménez que la tira para Paul, Paul que tira para Jiménez que la levanta, la viene buscando Valdés, presiona Copetti, viene peleando Copetti, gana Valdés, queda en el borde del área, saca Lomona, que hay un hombre canalla caído. Dice el árbitro que siga la jugada, la tiene Marcorra que la levanta para Baldo. A Baldo que traba, pelea y pierde en el medio con Pizarro. Cambio de frente, recupera área, 35 primer tiempo por Nacional. El rojo en Rosario empata 0-0 con Central. Octavo de final, pelota para Gutiérrez, la tiene el chileno. Nada por acá, nada por allá, viene el primero. ¡Gol! ¡Ábalos! ¡Gol! ¡Gol! Como el otro día ante San Lorenzo. Gutiérrez por derecha, nada por acá, nada por allá, le tira magia, ahora Cadabra la pone al medio y aparece Ábalos por atrás de todos para empujarla al fondo de la red. El 9, el goleador, se abre el marcador al gigante, gana el Rey de Copas, gana el Rojo de Avellaneda, 36 del primer tiempo. Siguen ganando los visitantes en los octavos de final. Independiente 1, Rosario Central 0.
4: Había intentado por la izquierda, poco por la derecha. Por este sector de la cancha fue Independiente en ofensiva. De Arias para Maxi Gutiérrez. Le reclamábamos intervención en el partido al chileno. Un excelente centro, lo mejor que hace el número 28 del Rojo para que Ábalos llegue con autoridad para empujarla dentro del área chica. El mérito del chileno, la definición del paraguayo. Gana Independiente en el gigante de Arroyito en el marco de un partido parejo. Acertó el Rojo y está arriba en Rosario.
1: Contame, Nazareno Scatolini, cerca de los protagonistas.
3: Por el lado de Independiente explotó el banco de suplentes, abrazo entre los suplentes, Quintero y algunos de los jugadores, mientras que por el lado del central se agarraba la cabeza Jorge Almirón y rápidamente aplausos para sus dirigidos y para sacar la situación adelante.
1: Con este gol, el clásico de Avellaneda en cuarto de final sigue vivo, Santiago Lucía, ¿no?
4: Ah, falta un montón para eso. Montón. Tiene que cerrar el partido Independiente y después tiene que ganar a Racing.
1: Bueno, pues si estuviese ganando Central, ya le digo que no se podría.
4: Falta un montón también, te diría lo mismo.
1: Viene Sandes por izquierda, domina la pelota, mete el freno, la tiene Sandes, juega para atrás, mitad de cancha. Balón para Paul Fernández, Paul Fernández que la viene jugando para Coronel, que pasó al ataque, viene Coronel. Coronel la pone por bajo para Di María, sale Rey. El rey del arco se queda con la bola en 38.
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1: 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Sale jugando Independiente, pelota por izquierda. Valenzuela que la tira larga, la viene buscando Malcorra, la puntea. Viene Marino con todo el resumen deportivo del fin de semana. Se escapa a Baldo, falta. Tiro libre para el rojo que va a caer en el área.
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1: Qué grande Chiche. Hay tiro libre. Hoy lo vi un rato al mediodía. Tiro libre para Independiente 38. Lo vi, que quiere que haga. Estaba haciendo zapping y lo vi un rato. Tiro libre para Independiente, va a caer en el área. Se van a cumplir 39 ahora.
2: Está claro que tenía usted en el, televisión en el hotel ahí en Rosario, ¿no?
1: Claro, haciendo zapping así, aburrido. Lucía estaba dando vueltas por ahí, hablando con la mujer, creo. Y un rato a Chiches. Tiro libre para Independiente. Le va a pegar Malcorra con zurda. Dos hombres en la barrera, 39 de la primera mitad. Viene Malcorra, pone el centro, cabecea Valdés. Y la tiene Ledesma. El arquero de Central se queda con el balón.
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1: Copetti que la tira para Pizarro. Pizarro que la viene soltando al medio. Viene para Obando. Obando tira por derecha. Suelta la bola para Coronel. Coronel para adelante. Viene para Di María que se fue a jugar a la derecha. La tira Angelito. Viene el Fideo. Suelta al medio. Viene para que la tenga Ávila. Suelta a la izquierda. La tira para Sandes. 39, casi 40, primer tiempo. Gana el rojo en Rosario 1-0. Lo vi por Radio Nacional. Viene Sandes, Sandes que viene jugando para que tenga Copetti. Le rebota la pelota a Copetti. La viene ganando Pizarro. Domina la bola. La tiene Pizarro. Viene el chileno. Mete el freno. Aguanta y abre por izquierda. La viene jugando para que la tenga Sandes. Sandes que domina. Viene Sandes en la personal. Pega en el otro chileno que es Gutiérrez, el del rojo. Y recupera Independiente, pero le cobró mano. Dijo que no fue pecho, que fue mano. Tiro libre para Central 40, primera parte.
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1: Bueno, tiro libre para el canal, ya le va a pegar a la bola. El hombre de Central, Pizarro, le va a pegar al tiro libre. Viene a Baldo para pararse en la barrera. Desde la izquierda en tres cuartos de cancha, tiro libre para Central. Ya superamos la barrera de los 40 de este primer tiempo. Va a venir el tiro libre para el Canalla que va a buscar la igualdad. Le va a pegar Pizarro. La orden del árbitro. Viene Pizarro, viene el tiro libre. ¡Sale Rey! Y se queda con el balón el arquero.
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1: Saca Rey, la tira larga, viene buscando de arriba Sandes, la tira al medio, la va a ir a buscar Marcone, Marcone que domina la pelota, la perdió Marcone por la mitad de la cancha, la puntea Marcone, pero igual le queda Ibarra, Ibarra que toca al medio cortito, se resbalaba, se caía, la recupera Marcone, viene el capo de la mitad de la cancha del rojo, la abre por derecha resbalándose, la viene tirando para Arias, domina al número 4 sobre la banda derecha, la viene jugando al medio, recibe Gutiérrez solo y va por el medio, pelota para que la tenga Ábalos, entra por derecha, se mete en el área, la pone al medio y la viene recuperando Bando dentro del área, la juega para Pizarro, sale el 20, viene Pizarro, pide por derecha, viene la pelota para que la tenga Jiménez, Jiménez que levanta la cabeza, la abre para Di María, recibe sobre la banda, va con zurda, viene Di María, tira hacia adelante, va para Copetti, arranca Copetti, domina con la marca de Valdés, sale a buscarlo también lo Mónaco, viene Copetti, toca al medio y recupera Valenzuela, y Valenzuela tira para Malcorra, Malcorra que la puntea y arranca Baldo, viene el Yoruba y viene Baldo, cruza la mitad de cancha, pide Malcorra, pide Gutiérrez, viene Independiente, pelota para Gutiérrez, está Ábalos por adentro, viene Gutiérrez sobre la banda izquierda, lo viene marcando para aquel lado, el número 46 Obando, la tiene Gutiérrez, línea de fondo, viene Gutiérrez, juega para atrás, pelota para que la tenga Valenzuela, y ahí viene el rojo, y la viene soltando para Malcorra, apunta al área, la pone para Ábalos, queda corto la pelea, Ávila en el área, se complica, presiona Ábalos, sale girando el hombre de Central lucía arriesgando demasiado.
4: Sí, es cierto, no se entendió lo que quiso hacer Ávila. Después, afortunadamente, para el canalla le termina quedando al marcador central. Pero está bien Independiente después del gol, fundamentalmente. Con la ventaja de Ábalos, se asentó en la mitad de la cancha. No lo inquieta Central. Muy favorable para Independiente ahora el partido. Fundamentalmente por el crecimiento en la mitad de la cancha. Un muy buen partido de Iván Marcone.
1: Que justamente le roba la pelota a Di María, inicia esta contra, pero ya la pierde en el medio el hombre de Independiente, que queda dolorido, responde Central, pelota para Di María, Di María por derecha, pone el centro con zurda, pega en Valenzuela, la viene buscando Marcone, la levanta Marcone. ¿Quién es el caído, Nasa?
3: El caído en Independiente es con la 28, Maximiliano Gutiérrez, le duele, pareciera que la espalda.
1: 43, gana el rojo 1-0, primer tiempo.
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1: Estás viviendo el fútbol de los octavos de final del torneo Apertura en Radio Nacional. En el Fútbol Show Nacional, partido detenido, 43 y medio. Se pone de pie Gutiérrez, hay pelota para Central.
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1: Devuelve el balón el árbitro para que la tenga Di María. Di María que sale para que la tenga Ibarra. Ibarra al medio, va para Pizarro. Pide Sandés a la izquierda, dentro del círculo central. La tiene el canalla. Pizarro que la viene soltando sobre el costado. Pelota para Di María que nace el ataque por derecha. Y la tiene Angelito. Mete el freno, vértice del área. Pone el centro, saca de cabeza Marcone. Gran partido Marcone. Le pega Ibarra de lejos. A cualquier lado fuera. Saque de arco para Rey.
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1: 44 de la primera mitad, gana el rojo en Rosario 1-0, gol de Ábalos en la buena jugada que arrancó Marcone y que siguió Gutiérrez, Santiago Lucía.
4: Sí, y es un gol que hizo varias veces ya Independiente, nos puede ayudar Nasa con esto, pero muy parecido a las dos jugadas de los goles a San Lorenzo, por ejemplo, sí, en el nuevo gasómetro. Es una jugada que evidentemente la intenta, la búsqueda, que aprovecha la precisión del chileno Maxi Gutiérrez y que le viene dando muy buenos resultados Independiente este tipo de acción.
1: Malcorra para Baldo, Baldo por izquierda, recibe a Baldo, casi tiempo cumplido, lo va a encarar a Coronel, la tiene a Baldo, Baldo que viene jugando atrás para que la tenga Malcorra, Malcorra que domina, mete el freno, tres cuartos de cancha, viene Malcorra, la juega para Marcone, Marcone que la tiene, viene Marcone, juega más atrás para Valdés, sale Independiente, tiempo cumplido, primer tiempo.
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1: Así se patina el hombre de Independiente en el medio, pelota para Gutiérrez, la viene sacando Santes, recupera a Copetti, Copetti que tira para Pizarro, viene ganando Gutiérrez, el rebote le queda a Copetti, Copetti al medio, quedó dolorido un hombre de central, la viene soltando a la izquierda, viene para Santes, saque de arco de Rey. ¿Cuánto más se juega, Nasa? ¿Ya lo marcaron?
3: Sí, así es, ya lo marcaron, a partir de ahora 2 minutos más.
1: Saque de arco de Rey, tiempo cumplido, 2 minutos más, marca el adicionado el árbitro, ganando Independiente en Rosario. 1-0, gol de Ábalos, esperando por Estudiantes Racing, esperando por River y San Lorenzo en la continuidad deportiva de Radio Nacional. Le va a pegar Rey a campo rival, ya se comió casi un minuto esta jugada. Saque de arco de Rey, le pega a campo rival, viene cayendo en el medio, la viene a buscar Ábalos, viene buscando Ávila, pasó de largo Ávila en el cielo, la viene buscando, cobró falta de Ábalos. Bueno, no me pareció, tiro libre para Central.
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1: Ya comenzaron los partidos de la B Nacional, querido Santos, ¿verdad?
2: Un par de ellos, sí, están empatando 0-0 a Casuso con Almirante, mismo resultado para Chacarita Colegiales.
1: Saca la pelota lo Mónaco con zurda, la viene recuperando Ibarra, Ibarra por derecha, va para Di María de primera para Ibarra, Ibarra de cabeza para Angelito, la tiene Di María, nada por acá, nada por allá. Van la personal, se metió en el área Di María, golazo, gol, golazo, gol de Rosario. Rosario Central, Angelito Di María, el campeón del mundo, entró por derecha con zurda, se fue perfilando, fue buscando el ángulo, remató cruzado, nada que hacer para Rey. Cuando se moría la primera parte, lo empata Rosario Central. Ahora el partido en el Gigante. Central 1, Independiente 1.
4: En el momento de mayor confusión de Central, la claridad de Ángel Di María, tirado a la derecha, enganchando hacia adentro para que le quede el ángulo de tiro para su pierna izquierda. Una jugada característica, típica de Di María. El enganche le termina ganando la posición al marcador lateral izquierdo de Independiente, a Milton Valenzuela. Cuando se perfila para patear desde ahí, Di María no falla. Golazo de Rosario Central en el momento, insisto, en el que no la pasaba bien, que estaba confundido. Para aclarar todo, aparece el maestro Ángel Di María.
1: Y el árbitro Yael Falcón Pérez marca el final del primer tiempo. Cuando se moría la primera mitad, apareció el campeón del mundo para igualar el juego. Equipo rumbo al vestuario, final del primer tiempo. Rosario Central 1, Independiente 1.
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1: Me cuenta Nazareno Scatolini en el aire de Radio Nacional.
3: Al grito de la hinchada de Rosario Central, esta tarde tenemos que irme a ganar. Se cayó el estadio tras el golazo de Ángel Di María, mientras que se empiezan a retirar ambos equipos, primero Central, después Independiente. Por el lado del canalla está el estado Vicente Pizarro, con la número 20, y esperan su oportunidad. Del banco de suplentes, Brown, Verón, Quintana, Mayo, Rafín, Soto, Navarro, Cantizano, Segovia, Marco Rubén, Vélez y Oviedo. Mientras que por el lado de Independiente, que ya se retiraron también del campo de juego, tiene un amonestado que es Mateo Pérez Curti con la 16, y esperan la oportunidad de ingresar en el banco de suplentes. Blasque, Freire, Fedor, Zavala, Godoy, Cedrés, Millán, Cabral, Sancuello, Montiel, Temponi y Valdés.
1: Entre tiempo en el Fútbol Show Nacional, como dice la canción, ya lo va a comentar Santiago Lucía. 1-1 el partido por ahora. Falta todo un tiempo, pero por ahora habrá un rato más de fútbol. Esperamos por Racing, que juega en La Plata. Esperamos por River, que recibe a San Lorenzo. Toda la información, tu mensaje en el 11-3-870-7485. Te los trae en el aire de Radio Nacional el señor Rubén Santos.
2: Sí, señor, estamos en el entretiempo del partido que están jugando Rosario Central en el Gigante Independiente. 1-1, abrió la cuenta el rojo, gol de Ábalos. Di María en el descuento puso el empate para el equipo de Almirón. Lo dicho, 5 de la tarde, Estudiantes en La Plata recibe a Racing. En el Monumental a las 7, River va a jugar con San Lorenzo y Vélez Sarsfield. 9 y media en el José Amalfitani ante Gimnasia. Tenemos fútbol en la primera B Nacional, empatan a Casuso y Almirante Brown en 17 del primer tiempo, 0-0. En el 15, Chacarita y Colegiales empatan 0-0 por la primera vez. Metropolitana, 21 minutos en Quilmes, Argentino y Dock Sud están 1-1. Y en Sarandí, Arsenal empata 0-0 con Real Pilar. En un ratito se nos viene Barcelona, con chance de ser campeón, enfrentando al Real Madrid.
1: Ya se vendrá el servicio informativo de Radio Nacional, pero antes llega él para explicarle por qué usted, que está prendido en cada rincón de la Argentina a través de Radio Nacional, a través de cada rincón del mundo, en internet, con la página, con la aplicación de la radio, a través del canal de YouTube del Fútbol Show Nacional, llega el momento de que usted sepa por qué Central e Independiente empatan 1-1. En la voz de Santiago Lucía.
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0: Están empatando 1-1 en el Gigante de Arroyito después de los primeros 45 minutos de fútbol, Rosario Central e Independiente. En un partido que tuvo paridad, en un primer tiempo equilibrado, con una tensión competitiva característica de estas instancias, en un atractivo partido de fútbol que han jugado hasta acá Canallas y Diablos de Avellaneda, y que el resultado tiene un correlato con lo que mostraron unos y otros en este primer tiempo. Por eso la definición de partido parejo y resultado 1-1 le encaja perfecto. La chapa del resultado a lo que vimos en la primera parte de Rosario Central Independiente. Con Rosario Central que en el comienzo del partido, más allá de los primeros 10 minutos, se pudo imponer en la búsqueda, impulsado por el público, el Canalla, con algunas acciones que lo mostraban mejor en su postura en el partido, fundamentalmente ganando en la mitad de la cancha con Franco Ibarra y Vicente Pizarro, ese doble eje central que cuando se pudo asentar le dio al Canalla, en esa zona donde se cocina el juego, argumentos necesarios para que Enzo Jiménez, tirado a la derecha, con cierta libertad, siempre lo va buscando Ángel Di María, llegara a algunas situaciones. Lo tuvo Di María de afuera con un remate cruzado después de un desborde de Copetti. Una acción que habitualmente hace Central, hoy lo tiene a Copetti como única punta. Cuando se tira a los costados tienen que llegar los mediocampistas. Un centro de Copetti terminó con un remate de Di María que se fue demasiado ancho, pero que era un anuncio del Canalla en el partido. Y después otra buena acción de un Canalla que vivía buenos pasajes cerca de los 25 minutos, cuando en una acción rápida, una salida de Ledesma, la proyección de Manuel Coronel, la asistencia para Copetti, lo deja cara a cara con Rey y gana el mano a mano el arquero de Independiente. Se preguntará el hincha del rojo a todo esto qué pasaba con Independiente. Bueno, buen trabajo en la mitad de la cancha de Iván Marcone, de los mejores de Independiente en el partido, bien acompañado como siempre por el pibe Mateo Pérez Cursi, y la búsqueda sostenida que tenía Independiente en el partido pasaba por el eje Malcorra Matías Abaldo. Por ahí, volcado a la izquierda, siempre intentaba Independiente encontrar su punto de desequilibrio, el uruguayo atravesando evidentemente un muy buen momento desde lo individual, pero se reiteraba con esa búsqueda Independiente. De hecho, el duelo Abaldo-Coronel era uno de los más atractivos que tenía el partido, y el propio Abaldo, después de un muy buen pase de Marcone, había tenido a los 31 minutos la acción más clara de Independiente. Decía en su relato Sergio Sarratea que también estaban parejos en las posibilidades por el mano a mano de Copetti, después por el mano a mano de Abaldo, y a los 35 se rompe el cero en el Gigante de Arroyito. Aparece una muy buena jugada de Independiente que ya la viene reiterando en distintos partidos, una jugada con un eje sudamericano, el colombiano Arias, la proyección para Maxi Gutiérrez, y el chileno con un centro muy preciso, lo mejor que hace el chileno, desbordar y encontrar a su compañero, en este caso el centro delantero, el goleador del campeonato, 10 gritos para Ábalos, para llegar a hacer lo que le piden los equipos que tienen funcionamiento colectivo a un centro delantero, llegar con presencia al área y convertir. La empujó dentro del área chica después de esa buena acción colectiva de Independiente y del pase preciso de Gutiérrez, y el rojo se ponía 1-0. Cuando parecía que el primer tiempo se iba al descanso porque Central, entre confusiones, no le encontraba la vuelta al partido, aparece la genialidad de quien tiene que frontar la lámpara cuando las cosas no salen. Tirado como win derecho, encara Ángel Di María a Milton Valenzuela. Si en el enganche Di María en esa zona tiene éxito y le queda abierto el ángulo de tiro entrando al área, y es muy difícil para cualquier arquero. Una jugada reiterada de Di María, que la vemos desde que debutó en Central hace casi 20 años y que le sigue saliendo a la perfección. Si engancha y gana adentro del área perfilado, Di María generalmente termina como pasó, con un golazo de Fideo dándole la igualdad a Rosario Central. El enganche fue todo para la definición de Angelito Di María. Después, con la pierna izquierda cruzada, lo deja sin posibilidades a Rodrigo Rey. Y así se fue este primer tiempo al descanso, con la genialidad de Ángel Di María y con un resultado que expresa lo que fue en el trazo grueso el partido, por la paridad y con el equilibrio que hubo para uno y para otro. El canalla y el diablo, por ahora, en las dos maneras distintas de buscar al éxito, están igualados en un buen partido. La historia, por ahora, cerrada. 1-1 empatan en el gigante de Arroyito Central e Independiente.
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5: Cuatro de la tarde en la República Argentina. Estos son los títulos en Radio Nacional. El paso de la ciclogénesis extratropical en la costa bonaerense dejó destrozos millonarios en Monte Hermoso. En Mar del Plata, el agua ingresó al histórico Torreón del Monje, donde produjo roturas importantes. Los empresarios de colectivos marplatenses prometieron pagar los sueldos de abril mañana mientras continúa el paro por tiempo indeterminado. Del exterior, un pasajero francés presentó síntomas en el vuelo sanitario luego de ser evacuado de crucero de bandera neerlandesa, donde murieron tres turistas por la cepa Andes de hantavirus. La Cancillería argentina agradeció la ayuda de Países Bajos para permitir que un pasajero con nacional asintomático cumpla con la cuarentena. Se declaró, en tanto, otro alerta sanitario en un crucero, en este caso por norovirus, altamente contagioso, provoca vómitos, diarrea y malestar gastrointestinal. El buque con más de 3.000 turistas a bordo zarpó de Florida a Estados Unidos, recorrió el Caribe y ahora se aguarda para mañana su arribo a Puerto Cañaveral. El tiempo: se mantiene la alerta amarillo por frío intenso en parte del norte del país, de Cuyo y Mesopotamia Norte, en Buenos Aires alrededores. También frío, sin lluvias ahora, ligeramente nublado, el sol, 16.3, humedad 38%.
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9: Estamos en todo el país. La Rioja. La Rioja ofrece caminos increíbles para recorrer. Uno de ellos, sobre la mítica Ruta 40, es la Cuesta de Miranda, que atraviesa el paso entre la Sierra de Sañogasta y la Sierra de Famatina, famosa por sus minas de oro, el ancestral Camino del Inca entre las localidades de Chilecito y Villa Unión, y el límite con la provincia de Catamarca, con una altura máxima de 2.040 metros sobre

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0: central para disputar el segundo tiempo. Parece que se va a venir una variante en el canalla. Está hablando Almirón con alguien del otro lado de la cancha. Nosotros en el entretiempo, el partido empatado 1-1. En un ratito llegará Estudiantes Racing con Godoy, con Álvarez, con De Jesús, con Ariel Díaz. Estamos esperando por Independiente. ¿Y qué está pasando en el fútbol de ascenso en la Argentina? Ya se viene el clásico también, querido Rubén Santos, en España.
1: Sí, señor, a las 4 de la tarde ya va a estar jugando el Barcelona. A Casuso y Almirante 0-0. Chacarita, Colegiales 0-0. Esto recién comienza ahora. Agropecuaria Atlanta 0-0. Y Güemes Quilmes también 0-0 por la primera de Metro. Empatan Argentino de Quilmes y Oxud 0-0. Sarandí, en el Sarandí, Arsenal y Pilar también empatan 0-0.
0: Bueno, vamos a ver quién se va en Rosario Central. Todavía no se ha efectivizado la variante. Veremos qué ocurre. Llegará a las 7 de la tarde River con San Lorenzo, con Martín Perazo, con Juan y Minotti, con Seba Leanza, con Juli Nataluti y toda la información del señor Ariel Díaz. Va volviendo Independiente para el campo de juego, querido Nazareno Scatolini. También se vendrá una variante central.
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2: Primer cambio en Rosario Central, se retira con la 16 Enzo Jiménez para que ingrese con la 26 Cantizano.
0: Bueno, variante Rosario Central, se va preparando todo para el comienzo del segundo tiempo. La orden que dará el árbitro Yael Falcón Pérez, mueve central. Arranca la segunda parte.
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0: Movió el canalla, gira la bola en el gigante de Rollito. Central Independiente 1-1. Arranca la segunda parte en Radio Nacional. Viene el balón para que la tenga en el fondo Obando. Obando levanta la cabeza, viene abriendo por derecha. Viene la pelota para que la tenga Coronel. Coronel para adelante, suelta el balón. Viene para Di María, que quedó ya parado a la derecha después del golazo que hizo en el cierre del primer tiempo. La tiene Di María, viene presionando Valenzuela. Traba también Malcorra, pelota fuera, lateral para el canalla.
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0: Va a venir el lateral para Central, Cantizano a la cancha y afuera Jiménez en el equipo de Almirón. La viene buscando Pérez Cursi, Pérez Cursi para Ábalos. La viene recuperando Bando, Bando que viene jugando sobre el costado. Viene para Ibarra, Ibarra que la toca al medio. Roba la pelota al rojo, pero hay una falta, tiro libre, infracción sobre Di María.
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5: Y María no se le pueden ni acercar los jugadores independientes, ¿no? También hay que marcarlo. Cualquier aproximación a Di María es falta. Recién el vuelo de Valenzuela, a quien le ganó Di María en la jugada del gol de Central, se le acercó, se tiró Di María y cobraron falta.
1: ¿Los de Independiente solo?
5: Ah, bueno, sí, es verdad, nosotros lo hicimos.
0: Viene haciendo la salida al fondo lo Mónaco que domina. Tira por derecha, va el balón para Gutiérrez. Gutiérrez

0: Puente de la pelota, se va afuera, el lateral para Central.
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0: Lateral para el Canalla, lo va a hacer Sandes para reponer de manos en dos minutos de la segunda parte. El partido igualado, uno por uno, prendido Radio Nacional en el fútbol, show nacional. La viene buscando Pérez Cursi, tira al medio para Malcorra, la viene recuperando el Canalla. La viene soltando por derecha, viene para Coronel, Coronel que apunta, suelta para Di María, vértice del área, viene de Angelito de nuevo. La jugó para Coronel, costado derecho, la tiene Coronel. Nada por acá, nada por allá, devuelve para Di María. Di María que va en la personal, pero se la viene robando en el fondo Valdés. El rebote le queda central, viene para Ibarra. Ibarra que viene jugando sobre el costado. La pelota viene para que la tenga por aquel lado, dominando la Ávila. Ávila que juega por izquierda, viene para Sandes. Sandes pone el centro, pelota contra el área y saca del fondo Valenzuela, la juega para Baldo. A Baldo que la viene tirando para Valenzuela. Valenzuela que sale por izquierda, la viene tirando larga al medio, va para Malcorra, la baja de cabeza, la tira para Baldo. Se viene el rojo, viene a Baldo, domina el balón, la viene tirando hacia adelante, se resbala el hombre de Rosario Central, que era Ibarra. Falta de Malcorra, tiro libre para el Canalla.
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2: Confundido Independiente en el comienzo del segundo tiempo, la pelota nuevamente desde el Canalla, maneja la mitad de la cancha. Independiente por ahora mira a Central en los primeros 3 minutos del segundo tiempo.
0: Quedó tocado el 5 de Central, Nazareno,
3: Sí, está medio rengo, digamos, Ibarra.
0: Viene la pelota atrás para que la tenga en el fondo, dominando la Ávila. Ávila para Coronel. Coronel la perdió. Pelota para Baldo. Viene el rojo. La juegan para Ábalos en el borde del área. Falta que va a cobrar el árbitro. No. Ah, no cobró. Bueno. Y arranca la contra de Central. La viene buscando para aquel lado, dominándola. En el medio Cantizano, Cantizano que viene soltando sobre la banda derecha, viene para Di María, la tira Angelito, viene Di María, tres cuartos de cancha, viene Di María en la personal, sigue el campeón del mundo, viene Di María, ese metió en el área, metió un caño, pelea y gana bien Marcone. Y sale jugando el capo del medio del rojo, la tiene Marcone, Marcone que la viene tirando hacia adelante, se resbala Malcorra, traba, meten todos, Malcorra juega sobre el costado, traba, Baldo, pelota afuera. Ahí lateral para Central.
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0: ¡Vamos con el fútbol! Hay un hombre caído, querido Scatolini.
4: Sí, así es. Y también voló una amarilla que cuando quieran presentamos.
0: Dele.
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4: Bueno, el jugador es el que está dolorido, es Manuel Coronel. Y él amonestado es el segundo, el Independiente Ignacio Malcorra.
0: 4 de la segunda parte, el partido se desarmó en el comienzo del segundo tiempo, estamos igualados 1-1.
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0: ¿Cómo seguimos, Santos? 0-0.
5: 0-0, sí señor.
0: Se sabe que es importante, ¿no?
5: ¿Cómo no?
0: Tiro libre para Central que todavía no se hace Gijón, dice Santiago Lucía.
6: No entiendo de qué está hablando esa Central.
1: Esto va 1-1.
0: Santo me entiende. Estamos jugando Carlos Casares, viejo.
2: Bueno, acá sigue equilibrado, parejo, pero con Rosario Central en el dominio, en el comienzo del segundo tiempo. En 5 minutos por ahora, el que intenta, el que tiene la pelota es Rosario Central, es cierto, sin inquietar demasiado a Rodrigo Rey, pero sí asumiendo el protagonismo del partido el Canalla.
0: Abre el Canalla por izquierda, viene para Sandes, Sandes que viene jugando sobre el costado. Se viene Central, la pide Copetti en el borde del área. Bueno, atrás para que la tenga Pizarro, Pizarro para Ibarra. Ibarra que la viene jugando cortita atrás. Viene el balón para el equipo local. La viene jugando Cantizano por abajo. Pelota para Sandes por el centro. Un rebote, balón afuera. Ahí lateral para Central, 5 del segundo tiempo en Nacional.
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0: Pelota al área para Di María, se tiró, dijo que no el árbitro. Pelota en la media luna, viene para Sandes, abre a la derecha. La viene jugando para que la tenga Cantizano, quiere rematar. Di María la pide del otro lado. Sigue Central en ofensivo, pelota por bajo, viene para Angelito, le pegó. Arriba, afuera, saque de arco.
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0: Digo, se tiró Di María porque lo escuchó usted, Lucía, y sabe que le cobran todo, ¿no?
2: No, claro, tampoco hay que abusar, Angelito. Eso es un fenómeno, maestro, campeón del mundo, quizás el fútbol argentino. Pero bueno, tampoco hay que abusar, que hay que abusar con los arbitrajes.
0: Salida al fondo, le va a pegar Rodrigo Rey. Saque de arco para Independiente, 6 minutos de la segunda parte. El partido igualado 1-1. Vos prendido a Radio Nacional, la radio más grande de la Argentina. Esperando por Estudiantes y por Racing, esperando por River y por San Lorenzo. La bola en la mitad de la cancha la viene buscando Pérez Cursi. Viene jugando sobre el costado derecho, la tira para Santiago Arias. Viene Arias, Arias que domina, bala personal, falta. Tiroli, no la va a cobrar. Lateral para Central, dijo el árbitro.
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0: Lateral canalla, viene para hacer los Andes en la banda izquierda. Andes para reponer de mano, juega hacia adelante. Viene bajando la pelota por aquel lado. Pizarro, Pizarro que toca al medio. Viene para Copetti, gana lo Mónaco. Viene Kevin, arranca Kevin, se viene Independiente. La punteó por derecha y es buena. Viene Gutiérrez, llega al fondo, el centro. Rebote, córner. Tiro de esquina para Independiente, oreja derecha de la cancha.
2: Cerró bien Gastón Ávila, era bueno el ataque de Independiente, cortando hacia adelante Kevin Lomónaco, un central con muy buena conducción para ponerlo a la carrera a Maxi Gutiérrez. Bueno el cierre de Gastón Ávila, lo irá a buscar por arriba ahora Independiente.
0: Va Baldo. Va Baldo, dice Nazareno Scatolini. Va a venir
4: también Malcorra.
0: Bueno. ¿Cómo? La jugarán cortita, le dará uno con derecha, le dará otro con zurda, ya veremos. Llegando a los 8, queda Malcorra para pegarle a la bola. 8 de la segunda parte. Abaldo va retrocediendo pasitos, esperando el pase cortito. Pero Malcorra la va a poner al área. Todos en el primer palo y ahí viene la bola. Sale Ledesma con los puños. Viene sacando la pelota central, la levanta, cae en el borde del área. Viene ganando Ávila. Recupera Independiente, cobra falta al árbitro. Tiro libre para Central.
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2: Hasta ahora, Sergio, y por todo lo que se dijo en la previa de este partido, tanto Néstor Grindetti por la respuesta muy difícil de coincidir y con poca justificación de no acreditar a nuestros colegas partidarios de Independiente, hasta ahora el arbitraje de Falcón Pérez sin grandes polémicas en la tarde, más allá de la evaluación que se pasa.
0: Ledesma, que estaba dolorido, le marca el ok al árbitro del encuentro, se reanuda el partido. Usted, Catolini, todo bien con la tensión, ¿no?
4: Se podría decir que sí.
0: Ok, se podría, bueno.
4: Tengo hambre.
0: Tiene hambre, está bien. Acá estamos también con hambre, quédese tranquilo. Le va a pegar a la pelota Ávila, que la viene tirando sobre la banda derecha, lo viene buscando a Di María, queda corto, gana Valenzuela de cabeza. Cae sobre el costado, la viene corriendo sobre la banda Coronel, pelota afuera. Ahí lateral para el canalla que repone de mano. 9, segundo tiempo, 1-1.
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0: Viene Copetti, pelota para Di María. Mete un pase de caño. Y Copetti estaba en otra cosa. Nunca se imaginó que Di María le iba a devolver la pared de primera y de caño. Y sale jugando Independiente, la tiene Lomónaco. Lomónaco que domina el balón, la levanta por derecha, pelota para Gutiérrez, viene ganando Ávila de cabeza. Cae sobre el costado, balón afuera, lateral para el rojo en ofensiva.
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0: Viene Gutiérrez, hay un rebote, la pelea Pérez Cursi. Va abajo Pizarro, gana, le queda Ibarra. Ibarra abre a la derecha, viene para Di María. Di María de primera, perdió la pelota, la gana Valenzuela. Se viene Independiente, Valenzuela cambió a la derecha y es buena, pelota para Gutiérrez. Viene Malcorra del otro lado, viene el chileno, pone el centro, pelota por bajo al área. Saca Obando y arranca la contra. La tiene Cantizano. Cantizano cambia de frente, la tira para Di María y arranca Central. 1-1 el partido, pelota para Copetti. Copetti que remató, tapó Rey el rebote, lo Mónaco al borde del penal, lo Mónaco tuvo. La tiene Di María. Di María que aguanta, viene por derecha, pie zurdo, apunta, quiere sacar el tiro, la tiene Di María. Di María que abrió muy bien a la derecha, tiene ojos en todos lados, viene para Sandes, va a sacar el centro, enganchó Sandes, un hombre del rojo en el área caído, viene el centro y Abaldo. Abaldo la revienta afuera, lateral, se para el partido, Scatolini.
4: Así es, lo mola con el piso y Copetti a la pasada le dice no te toco, es un choque, dice el delantero de Central, le duele mucho el tobillo a Kevin Mónaco.
2: Una buena jugada de Rosario Central en ataque que, insistimos, en 10 minutos del segundo tiempo tiene el protagonismo, la intención, el carácter para ir a buscar el partido el canalla. De Di María para Copetti, la diagonal del centro delantero, bien parado, buena respuesta del arquero Rodrigo Rey. Después un choque sin intención que termina en ese golpe que sufre Kevin Lomónaco.
0: estas cosas, NASA. Ahí está lo Mónaco, está Rey, Di María. Viene discutiendo Copetti con lo Mónaco. Digo, estas cosas, Nazareno, que tiene Independiente, ¿no? Que arranca bien los partidos a veces y se va quedando, va retrocediendo en la cancha y va cediendo terreno, ¿no?
4: Sí, bueno, el último partido, Sergio, lo trabajamos juntos, el San Lorenzo Independiente, Independiente ganando cómodamente y luego se tira atrás y Lorenzo, por un milagro, no empata el partido. Bueno, en este caso Di María hace una genialidad, un golazo para empatar nuevamente el partido a Independiente, un equipo que empieza ganando y cuando está bien se tira atrás para querer asegurar este marcador, este resultado, pero bueno, no le termina saliendo todo bien.
0: Bueno, el árbitro de un lateral que era para central termina dando un pique de una cosa que él no cobró, digo. La pelota era lateral para central. Viene el Rojo por izquierda, viene Malcorra. Córner, lo cruza Ibarra. Córner para Independiente. La jugada se terminó, se fue al lateral, era para central y el árbitro volvió para atrás. ¿Qué pasa?
5: ¿Sabés que pitó antes cuando la pelota todavía no había salido? Sí, sí, sí.
0: ¿Y cómo sabe?
5: Y porque lo vi en el rechazo de Abaldo.
0: ¿Escuchó el pito usted?
5: Se vio el gesto del árbitro.
0: Ah, el gesto. Bueno. Córner para Independiente, va a venir desde la izquierda. Malcorra y Abaldo, se va Malcorra, le va a pegar a Abaldo, pie derecho. El uruguayo para darle a la bola, viene el córner, sale Ledema, le da con los puños. La viene buscando el Rojo, cabecea Valenzuela, la pone contra el área, la viene bajando para sacarla a Pizarro. Queda corto, gana Valenzuela, tira por izquierda, viene para Malcorra, la tira. Falta. ¿Qué reclama, Coronel? Pregunto yo. Era falta, clarita.
2: Pudo ser tarjeta también, sí, fuera.
4: Tapó de la amarilla.
2: Sí. Zafó de la amarilla, lo pudo haber amonestado tranquilamente el árbitro del partido. A Coronel tendrá otro muy buen tiro libre Independiente, que de a poco empieza a recuperarse en este segundo tiempo, a ganar terreno. Ya pudo llegar el partido en esta segunda mitad al campo de Rosario Central y lo irá nuevamente a buscar para, por arriba, todos apuntando a la cabeza de Ábalos.
0: Tiro libre para el Rojo, subile el volumen a la radio. Vos que estás en Avellaneda, que esas hinchas de Independiente en cada rincón del mundo prendido a Radio Nacional. Hay un tiro libre desde la izquierda, le va a pegar Malcorra, viene la bola al área, al centro, sacan de cabeza que hay por el segundo palo, la viene buscando Sández, sale a buscar Gutiérrez, la puntea Sández y arranca la contra y se viene central a toda velocidad y viene dominando Cantizano. Cantizano viene buscando compañía, viene Di María del otro lado, lo toca al medio para Copetti. Copetti que juega para Di María, mal pase de Copetti, saca Malcorra, cae por el medio, la viene recuperando Ávila. Ávila que tira sobre costado, gana Arias, viene al medio para Marcone. Desapareció Marcone en el segundo tiempo, Santiago,
2: Es cierto, y las falencias de Independiente tiene que ver con eso, con poder volver a sentarse en esa zona de la cancha, tanto él como Pérez Cursi, que va.
0: Y ahí viene Pérez Cursi, la juega para Malcorra, va a hacer la pausa para que le pase por este lado, Valenzuela apunta por el centro, va pasado, no hay nadie. La va a dejar correr Cantizano, habrá lateral para central, no, la domina sobre la línea de costado, sale el canalla, 14, segundo tiempo, Nacional, la radio, 1-1 el partido.
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5: Sergio.
0: Señor.
5: ¿Sabés que es un gesto de María? Di María mirando al banco, levantó una mano, no sé si se habrá visto en la cancha, miró al banco y levantó la mano derecha.
0: ¿Usted lo ve caminar mal a Di María, Catolini?
4: En este momento está quieto, totalmente quieto en la mitad de la cancha y ahora empieza a caminar y a trotar, pero se lo ve bien por el momento al video.
0: Bueno, falta, tiro libre para Independiente, infracción sobre Pérez Cursi, va a caer en el área, 15 de la segunda parte. Otro centro para el Rojo.
2: Empezó a recuperar alto Independiente, ya no lo inquieta tanto central desde la tenencia, sí, lógicamente el cuidado de siempre por los espacios que puede quedar para el chico Cantizano, fundamentalmente, que entró con mucha actitud, movilidad, se lo ve rápido, pero Independiente lo pudo equilibrar nuevamente el partido.
0: Va a venir la pelota parada para el Rojo. Hasta ahora, mire que tuvo corners y tuvo tiro libre en los costados. Ninguno fue a la cabeza de un compañero. A ver, ahora la jugaron corto, viene para Baldo, Baldo para Malcorra, la tiene en el borde del área, abrió sobre el costado, viene el balón para Arias, Arias saca el centro, viene Valdés, viene lo Mónaco, viene Ábalos, saca de cabeza sobre el costado Ávila, la viene recuperando Gutiérrez, Gutiérrez viene poniendo el centro, va muy pasado del otro lado, afuera. Saque de arco para Ledesma, 16.
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0: Viene buscando la pelota central. La gente del Canalla se impacienta en el gigante de Arroyito. Impaciente los hinchas de Central, esperando otro gol de Di María, esperando que Central gane el partido, pero por ahora está empatado. El hincha de rojo del otro lado también quiere el gol de Independiente.
2: Sí, cerrado el segundo tiempo. Tuvimos algunas posibilidades claras en la primera parte del partido. En esta segunda, aquella de Copetti que contuvo Rey y no mucho más. Bueno, se juega con la tensión lógica que tiene este tipo de partidos, lógicamente con el costo de la derrota siempre muy presente. Hasta ahora cerradito el segundo tiempo.
0: Pelota para Copetti que viene por derecha, se viene Copetti, lo viene marcando lo Mónaco. La tiene Copetti, Copetti que juega para atrás, la viene soltando para Coronel, Coronel para Di María. Viene Di María, juega al borde del área. Este partido lo vale Di María nuevamente, La viene buscando el rojo y sale Marcone, Marcone por izquierda, viene Marcone, Marcone al medio, la tira para Malcorra, viene Nacho, engancha Malcorra, Malcorra que amaga, nada por acá, nada por allá, hace un rodeo, gira Malcorra, la tira para Marcone, Marcone que viene por izquierda, apunta al área, la pide Gutiérrez, pelota para Malcorra, Malcorra que vuelve para Marcone, la tiene Marcone, Marcone por el medio, viene buscando que alguien pase por derecha, no pasa a nadie, regaló la pelota Marcone, la viene recuperando Cantizano, sale como tiro, viene por la mitad de la cancha, viene abriendo a la izquierda, viene para Copetti, arranca Copetti sobre la banda 17 del segundo tiempo, 1-1 por Nacional, viene Copetti, pone el centro, saca de cabeza Valdés, la recupera por el medio Paul Fernández, la tiene Paul, Paul que tira para Di María, Di María que domina, viene Di María, hace un rodeo, gira Di María, se pone de frente al arco rival, deja un hombre camino, abrió por derecha, la tira para Paul Fernández, va a sacar el centro y abajo Valenzuela, la banda al lateral.
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0: Lateral para el Canalla, la viene jugando para que la tenga Coronel, hace un rodeo, sigue Coronel afuera. Lateral para Independiente, banda izquierda.
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5: Gol de Real Pilar.
0: Bueno, lo presentamos.
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5: En el descuento del primer tiempo, Riquelme, el autor de la conquista, le gana como visitante Arsenal 1-0.
0: Nasa, sigue dolorido lo Mónaco,
4: Sí, sigue dolorido y ya pide el cambio, se viene Fedor con la cancha.
0: Ah, qué pérdida para Independiente, Santi,
2: Sí, fundamental, uno de los líderes de este Independiente de Gustavo Quintero hace tiempo, un referente del rojo de Avellaneda, se queda fuera en un momento delicado del partido, pierde a uno de los estandartes que tiene Independiente adentro de la cancha. Veremos en qué versión entra Fedor.
5: Vos sabés, Sergio, que me parece, no estoy seguro cuánto, pero tres partidos en los últimos 3-4 partidos le tocó salir por lesiones a Lomo Laco.
0: Eso iba a preguntar, ¿no? Lo veo salir últimamente de manera reiterada en los partidos de Independiente.
4: Bueno, ¿no? Contra San Lorenzo fue uno de los casos del último partido, se retira e ingresa Fedor Cruz Freire, esa línea de 5 que pidió el entrenador Independiente.
0: Sí, señor. Bueno, partido detenido, todo suyo, Juan Ignacio.
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5: Goles en Barcelona.
0: ¡Apa, dale!
5: A los 9 Rashford y a los 18 Torres, gana el Barça y es campeón 2-0.
0: Ah, en la cara del Real Madrid. Oficializamos la variante del Independiente.
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4: Primer cambio en Independiente, se retira con la 26 de alguna dolencia Kevin Lo Mónaco para que ingrese con la 13 Juan Manuel Fedorco.
0: Viene Marcone por el medio, la tiene Marcone, juega atrás, pelota para Fedorco, primera que toca el número 13 en el equipo rojo. Fedorco, el ex Chicago, la viene poniendo al borde del área, pasa la pelota, no puede Ábalos, la viene buscando Ávila, la quiere ganar a Baldo que se vino a jugar a la derecha y un rebote le queda a Central que sale jugando con Sández. Sández que domina sobre la banda izquierda, viene abriendo la cancha y arranca la contra, se viene Central, se viene Central, viene Cantizano por izquierda, la pide Copetti, Di María del otro lado, sigue Cantizano y corta, bien Valdés, no la alargaba el pibe, se lucía,
2: Sí, mucha velocidad, interesante en la aceleración, pero tiene que intentar encontrar algún compañero. Igual el cambio le rindió hasta ahora, a al entrenador Almirón de Rosario Central, porque el pibe dio buenas respuestas en estos 20 minutos.
0: Almirón lo aplaudía recién por la jugada individual. Y ahí viene el canalla, y ahí viene Central, y viene pidiendo Di María, pelota para Angelito, recibe en el vértice del área, banda derecha, pie zurdo, se perfila, quiere sacar el tiro, engancha de nuevo, Di María tiró, pega Valenzuela. Se levanta la pelota, la viene buscando Baldo. A Baldo que va por aquel lado con Cantizano. Balón afuera, lateral canalla.
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0: Sande que cambia de frente. Pelota para Di María de nuevo. Viene Angelito. La tiene Di María. Metió el taco. Pelota para Coronel. Se le acabó la cancha. Pelota afuera. Saque de arco para el rojo.
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0: Viene a Baldo. Baldo para Marcorra. Círculo central. La tiene Independiente. Escúcheme, Santos. ¿Cómo está Acasuso y Almirante Brown en la Primera Nacional?
5: Acasuso y Almirante empatan 0-0.
0: ¿Y qué pasa con Chaca y Colegiales?
5: 0-0.
0: Y está jugando Agropecuario con Atlanta.
5: Sí, señor, también 0-0.
0: También juegan en Santiago del Estero, Güemes, Quilmes.
5: Exacto, empatan 0-0.
0: Y a punto de comenzar los juegos.
5: Sí, señor, a las 4:30, Godoy Cruz. Y a la misma hora, Chaco Forever, Ciudad de Bolívar.
0: La tiene el rojo por el medio, pelota para Marcone. Marcone que domina, levanta la cabeza, viene Marcone. Por ahora gana el Barcelona en España y es campeón en el Clásico ante el Real Madrid. Viene Waldo, levanta la cabeza, la pide Malcorra. Pelota para Nacho, apunta y le pega, apunta y le pega. Abre a la izquierda, viene para el chileno, la tiene Gutiérrez. Gutiérrez que domina, 23, segunda parte, 1-1 el partido. Por ahora vamos a tiempo extra. Pelota para Malcorra, Malcorra ganó en el área, viene Malcorra. Un tirito a la mano de Ledesma. ¿Qué pasó, Lucía? ¿La regaló?
2: Sí, no fue buena la finalización de Nacho Malcorra. Interesante la jugada con Abaldo y el chileno Maxi Gutiérrez, que se juntaron por la izquierda del ataque de Independiente, triangularon con Malcorra. Le termina quedando muy favorable al enganche de Independiente, pero la finalización fue mansa a las manos de Ledesma cuando esperaba Ábalos.
0: Pizarro que viene soltando la bola para que la tenga sobre el costado, Bando que la tira para Di María. Di María para Coronel, se la quiere llevar con el taco Coronel, pelota larga afuera, lateral para el rojo.
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0: En un ratito se pega la Trasmi Godoy con Álvarez, con Luca de Jesús para vivir Estudiantes y Racing en la continuidad deportiva de Radio Nacional. Después llegará el momento de Perazo con Minotti, con Leanza, con Nataluti, para River y para San Lorenzo. Estarán cerrando el fútbol del domingo. ¿Qué partido, querido Santos? ¿Con qué se cierra estos octavos de final?
5: Se cierra con el partido que van a jugar en el José Amalfitani, Vélez Sarsfield con Gimnasia Grima.
0: Viene aguantando la pelota, central en el fondo. Quedó dolorido un hombre del canalla, ¿no, Nasa?
4: Sí, así es, con la 46 Obando dolorido.
0: Viene por el medio Pizarro que la soltó para Coronel, que ya juega casi que como extremo por momentos. La viene aguantando Pizarro para Ávila, Ávila para Pizarro sobre la banda, presiona Baldo, la juega para Sández, levanta la bola, dividir al medio, la viene bajando Cantizano, pelea Cantizano, gana bien Marcone, la tiene Marcone que viene por derecha, viene jugando la pelota para Arias, Arias toca la bola al medio, la pelea Pérez Cursi, viene peleando Pérez Cursi, viene marcando Pizarro, sale Pizarro, se desvía en Pérez Cursi y recupera Marcone por el medio, la tiene el capo de la mitad de la cancha del rojo, y ahí viene Marcone, levanta la cabeza, y aquí la tira, la juega hacia adelante, la regaló, gana Pizarro. Tira al medio, pelota para Di María. Qué dolorido Pizarro, sale Di María por afuera. Viene Angelito, la tiene Fideo. Va contra dos, pasó Di María, toda velocidad. Se viene Angelito. Pasó de largo, una punta, remata, tres dedos, pega en Valdés. Si era gol, cerramos la cancha, Lucía.
2: No, entre tantos capítulos ya antológicos que tuvo Di María en su regreso al fútbol argentino, una jugada tremenda de Ángel con lugar para encarar, se la tiró larga y lo pasó a Marcone, se patinó Valenzuela, pero en este caso no la terminó bien el campeón del mundo, la pelota terminó rebotando en Valdés. Le pasa poco al segundo tiempo en cuanto a acciones de riesgo, con mucha tensión en el gigante de Arroyito llegamos al cierre del partido.
0: Cada vez que la agarra Di María y encara, tengo acá un pelado en la platea que se para ilusionado, que la clave en un ángulo. La tiene Malcorra que domina, viene Malcorra, suelta hacia adelante, va para Valenzuela, se viene el rojo en 26, viene Valenzuela, centro, entra Ávalo, cayó, sigue la jugada, la viene buscando Ovaldo, pero ya la viene recuperando Ávila que la tira para Cantizano, arranca el pibe, viene Cantizano que la tira para Copetti que viene con la marca de Fedorco, la tiene Copetti, marca Fedorco, gana limpito, viene por derecha, piden falta, no le dan. Viene Fedor con la personal, un rebote en Ávila, balón afuera, lateral para Independiente.
2: Tira mucho a los costados Enzo Copetti, particularmente al izquierdo en el ataque de central. No sé si, cuándo llegará el momento de Vélez, porque puede convivir Copetti con otro centro delantero. Tiene que ver esto también con la intención que tenga el entrenador Almirón de ir a buscarlo con un poco más de vehemencia en el cierre del partido.
0: Gana la pelota central. Por ahora y alargue, por ahora nos cruzamos con Estudiantes y Racing. Pelota a la derecha para Arias afuera. Lateral canalla.
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0: Viene buscando. Acá. Sí.
4: Se viene Montiel y Villar.
0: Bueno, se van a venir los cambios en el equipo de Independiente. ¿Saldrá Malcorra? Pregunto.
4: Puede tener los números,
0: porque Montiel viene jugando de Malcorra últimamente.
4: Hay lateral.
0: Hay lateral para el canalla, banda derecha, 27, 1-1 el partido, la tiran para Coronel, se acabó la cancha. El árbitro dice que es lateral rojo.
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0: Bueno, lateral para Independiente. 28 que se van a cumplir. Esta segunda parte, el partido 1-1. Digo, podrían haber acomodado tranquilamente los partidos para que no se crucen, ¿no, Lucía? Tranquilamente.
2: Sí, sí, dentro de la posibilidad, por supuesto que estaba decidido hacerlo, evidentemente.
0: Este partido podría haber arrancado, no sé, 2:30, 2:00 p.m.
2: Sí, bien.
0: Tranquilamente.
2: Sí.
0: Bueno, ¿vienen las variantes, NASA, o todavía no?
4: Todavía no.
0: Bueno, se va a reanudar el juego, la viene ganando Central, Central que la juega para Paul Fernández, Paul Fernández que tira por derecha, viene para Copetti, Copetti que va solo contra el mundo, viene Copetti, lo viene marcando Valdés, se metió en el área, viene Copetti, pone el centro, un rebote, queda en el área chica y el árbitro dice córner, tiro de esquina para el canalla, banda derecha.
2: En este caso salió para la derecha Copetti, como decimos, centro delantero, pero con tendencia a salir de la posición de los marcadores centrales rivales como referencia. Lo hace bien, pero cuando descarga Copetti le falta más presencia en el área a Rosario Central. Por eso Vélez quizás para los últimos minutos podría ser una posibilidad en el canal.
0: Va a venir el tiro de esquina, le va a pegar Di María desde la derecha. Va a venir Angelito, 29 del segundo tiempo. Di María va a poner la pelota contra el área. Va a venir el córner, viene el campeón del mundo, oreja derecha de la cancha, viene el centro cerrado, Rey con los puños, quedan al borde del área, le pega Ibarra, pelota al medio, por arriba del travesaño, le pegó Sandes por arriba del travesaño, la agarró mordida con derecha, con la de palo, pelota por arriba. Saque de arco para el rojo, dice Santiago Lucía en Nacional.
2: En un segundo tiempo que en cuanto a acciones de riesgo pasa poco y nada. Es algo esta aproximación del canalla en la salida del córner. Le quedó a Sandes, impericia, para pegarle a la pelota desde esa posición en el 3 del equipo rosarino. Se fue 2 metros encima del travesaño.
0: Vienen los cambios en Independiente, los presentamos.
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4: Dos cambios en Independiente, se retiran justamente los dos amonestados. Con la 16, Mateo Pérez Cruz, para que ingrese con la 8, Lautaro Millán. Y se retiró con la 40, y muy aplaudido, Ignacio Malcorra, para que ingrese con la 7, Santiago Montiel.
0: Bueno, saque de arco para Independiente. Y con los cambios, Lucía, ¿qué hacemos?
2: Con los cambios, la expectativa de siempre de tener a Montiel, de que pueda inventar algo distinto, el tiro de media distancia, y Millán para pararse al lado de Iván Marcone e intentar darle equilibrio, corte en la mitad de la cancha Independiente. Además, cuando se despega también tiene criterio Millán, veremos cómo entra en el partido.
0: Quedan 15 para el adicionado, la viene buscando Ávila, Ávila para Copetti, Copetti que la viene jugando para Cantizano, el rebote le queda a Cantizano, la viene poniendo contra el área para que la vaya a buscar Paul Fernández, sacando el fondo, y la tiene Independiente y arranca por la mitad de la cancha dominando la Millán. Millán que la viene jugando para Baldo, que vino de nuevo a la izquierda, le pegó en el taco, pelota afuera, lateral al canalla.
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0: Viene Ibarra dominando la bola, Ibarra que la viene jugando al medio, balón para que la tenga por la mitad de la cancha Ávila. Ávila que viene jugando a la izquierda, toca la pelota para que la tenga Sández. Sández que viene buscando compañía, toca para Paul, viene al medio, va para Pizarro. Pizarro que levanta la cabeza, círculo central, sale jugando el canalla. 31 de la segunda parte por Radio Nacional, en el mejor show radial y futbolero que tiene el dial, en el Fútbol Show. La viene buscando Ávila, metida en terreno rival, viene el canalla, viene central, pelota para Paul, queda corto el pase, la viene buscando Marcone, gana con la cabeza Ávila, la viene recuperando por el medio y la tiene central con Pizarro. Pizarro que viene jugando para Coronel, Coronel que aguanta con la marca de Abaldo, abre para Di María. Di María de primera al medio, viene para que la tenga Poi. Pizarro, Pizarro que viene jugando para Di María, Di María para Pizarro, Pizarro para Di María, y gana Independiente. La juegan para Abaldo, la tiene Abaldo, Abaldo a la izquierda, viene para Valenzuela, Valenzuela que la viene sacando larga, se fue lateral canalla.
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0: Viene Sandes, Sandes que mete el freno, juega para atrás, viene el balón para que la tenga por la mitad de la cancha Ávila. 32 minutos, Ávila que domina, ya me voy a La Plata, pero viene la pelota contra el área, la viene buscando por el medio, Paul Fernández pierde y sale jugando Independiente, viene tocando sobre el costado, arranca la contra del rojo y se viene por el medio Montiel, pierde el balón, la recupera central, la viene para Cantizano, Cantizano que domina, pide por adentro, Paul Fernández, viene Cantizano, lo marcan dos hombres, lo corre Millán, lo corre también Arias, le puntea la pelota Millán, se la gana, piden falta, no le dan, la viene recuperando central, vuelve para atrás, tiro libre para Independiente, 33.
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0: Tiro libre para Independiente y Santos, ¿hay goles en alguna parte del mundo?
5: No señor, sigue todo igual.
0: Qué mole, ¿no?
5: Todo 0-0, mirarme la lista de todos los empates de la Primera Nacional.
0: Bueno, tiro libre para el equipo de Independiente, todo suyo, Gijón.
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0: Ya se suma Godoy, ya se suma Álvarez, ya viene Luca de Jesús. Ya se sumaría el Díaz en un rato también con toda la información. Acá, en el gigante central Independiente, uno por uno, pelota contra el área. La viene cabeceando el hombre del rojo, que era Ábalos, le queda a Abaldo. Abaldo que domina, la picó para el área. La tiene Ledesma, sale central del fondo con su arquero.
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0: Viene Pizarro, gana Marcone, traba Cantizano, va para Copetti, sacando el fondo, la tiene Independiente. Viene el rojo, pelota por derecha, viene para Arias, cruza por aquel lado, Paul Fernández. Balón afuera, lateral para el Diablo.
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0: Viene el balón para Ábalos, traba Ábalos desde el piso, la pierde, la viene buscando Millán, Millán que la puntea para Arias. Arias viene por derecha, Arias que la tira hacia adelante, la va a tener Ledesma. Esto que tiene central, no, claramente está trabajado, es una indicación. Ledesma sale siempre rápido.
2: Absolutamente, cada vez siempre que le cae rápido la pelota al arquero de Rosario Central, la salida es inmediata para darle velocidad al juego. Nos quedan los últimos 10 minutos en el partido de un segundo tiempo que se jugó alejado de las áreas, con muy pocas posibilidades, en un contexto de partido que sigue siendo parejo e equilibrado, pero este segundo tiempo muy deslucido.
0: ¿Qué pasó? ¿Se pegaron de lo lindo ahí, Nazareno?
4: Se pegaron de lo lindo, lastimado, y en el piso Maximiliano Gutiérrez, el chileno, y Arias, que ya empieza a reincorporarse.
0: Va a venir el tiro libre para el equipo de Independiente. Viene para darle Fedorco, Arias todavía algo dolorido, Montiel también. Se pegaban pataditas a la pasada. 35, quedan 10. El partido 1-1. Por ahora vamos a largue. Se van a venir cambios en central.
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0: ¿A qué hora viene Alejo, Lucía? ¿A qué hora?
2: Ya, lo estamos pidiendo hace 20 minutos nosotros, sí, más o menos. Así que me imagino que el cierre del partido será para Vélez y el suplementario si hay.
0: Viene Valenzuela para el rojo, pone el centro pasado, sale del otro lado de la cancha, la viene buscando Arias, la pone al área de nuevo, viene Ávalo, la baja, le queda la espalda, pero saca del fondo Ávila, lo recupera Millán, Millán que tira para Gutiérrez, saca a Ávila nuevamente, le queda Paul Fernández porque la tira para Cantizano, Cantizano que viene con la marca de Marcones, zafó Cantizano, lo pasó a Marcones, sigue el pibe, viene por izquierda, tiene un cuente, va en la personal. Otro que pasa de largo, que era Millán, y aparece Arias para tocársela.
2: No la larga.
0: No la larga.
2: No la larga, cómo le gusta la pelotita a Cantizano. Tiene una habilidad impresionante, pero bueno, se tiene que asociar un poco más.
0: Lateral para Central, banda izquierda.
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2: Bueno, veremos si viene Alejo Belli. Parece que no, pensábamos que sí.
0: No viene, no. ¿Qué pasa que no viene, Scatolini? NASA. Ya voy a...
4: Sí, sí, aquí estamos. Hay dos cambios en Rosario Central que cuando quieran presentamos, pero aclaro, no está Alejo Belli.
0: Bueno, lo presentamos.
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4: Dos cambios en Rosario Central. Ingresa con la 33 Soto para que se retire con la 3 Agustín Sández. Y el otro cambio se retira con la 20. El amonestado, el chileno Vicente Pizarro, para que ingrese con la 42 Perón.
0: Bueno, partido detenido 37-1-1.
2: Quiero decir, Sergio, que la gran pregunta cuando venga Vélez a la cancha, si es que le da algunos minutos al Mirón, es si será con Copetti o sin Enzo Copetti, porque por las diagonales de Copetti, por la tendencia a tirarse hacia los costados, insistimos en que podrían convivir tranquilamente, decide no hacerlo al Mirón.
0: Bueno, tiro libre para el rojo, el costado derecho del área, le va a pegar Rey. Le va a dar el capitán, el arquero de Independiente, saca largo. 1-1 la historia. Viene cayendo cerca del área en tres cuartos. Viene ganando de cabeza por el medio por Fernández. Hay un rebote, le queda a Paul. Paul que viene levantando la cabeza, la juega para Ibarra. Ibarra que aguanta, sale sobre el costado. Viene Ibarra, va en la personal, lo viene marcando Millán. Le metió un caño, la soltaron al medio. Viene la bola para que la tenga por la mitad de la cancha Copetti. Abrió a la derecha, la tira para Coronel. Coronel que viene jugando de cabeza para Di María. Di María para Coronel, Coronel que la aguanta. Mete el pase, un rebote, pelota afuera, lateral para Central.
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0: Viene el canalla, pelota contra el área, saca Fedorco. El partido está raro, Lucía, como que va a pasar cualquier cosa.
2: Sí, el partido es cierto, la sensación que tiene el relator Sergio Zarratea. Está raro, fue parejo, equilibrado, deslucido, un opaco segundo tiempo, pero el que más busca es Rosario Central.
0: Y viene el canalla, viene con Orel por derecha, la pelota al área, segundo palo, gol, el pibe, gol.

0: Rosario Central. Apareció el pibe entrando por el segundo palo. Una jugada de Coronel, se metió en el área por derecha. El centro atrás, se pasaban todos y apareció él. Apareció Giovanni Cantizano para romperle el arco a Rey, para meter a Central en la próxima ronda del torneo Apertura. A los 39 del segundo tiempo, de Angelito para Coronel. Coronel, el centro atrás, se pasaban todos y el pibe Cantizano mete a Central en los cuartos de final de la Apertura. Gana el canalla, tramo final del partido. 39 del segundo tiempo, Rosario Central le da vuelta 2, Independiente 1.
1: En un partido monótono, rompe el molde Manuel Coronel, el buen lateral por la derecha de Rosario Central, el desborde del centro atrás. En el primer tiempo, el más experimentado, Di María, le había dado el primero. En el segundo, el futuro, el pibe que viene de atrás, Cantizano, para rematar fortísimo, dejar sin posibilidades a Rodrigo Rey y darle por el momento la clasificación al canalla.
0: La tiene Coronel, juega para Ibarra, falta, tiro libre para el canalla, 40 del segundo tiempo, contra amenaza.
2: Expulsión del banco de suplentes de Rosario Central, inmediatamente al tirón va a realizar dos cambios más, mientras que por el lado de Quintero, mucha bronca, se lamentaba el entrenador independiente.
0: ¿Quintero no va a tirar nada a la cancha, pregunto?
1: Sí, y aparte el lamento debe ser, una vez veremos cómo termina esta historia, pero por el rendimiento independiente, fundamentalmente en el segundo tiempo, que no ha tenido ninguna posibilidad cierta. El rojo casi que no pisó el área de Ledesma en el segundo tiempo.
0: Bueno, las variantes, aplaudilo, Lucía.
1: No, claro, por supuesto, aplaudilo. Lo merecen cada uno de los partidos, maestro.
0: Aplaudilo. Bueno, el cambio lo presentamos.
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2: Dos cambios en Rosario Central, se retira con la 11, Ángel Di María, ovación en el estadio del Gigante de Arroyito para que ingrese con la número 2, Quintana, y se retira Enzo Copetti con la 22 para que ingrese con la 9, Alejo Belli.
0: Bueno, Di María y Copetti afuera. Vélez y Quintana, le mete otro central para aguantarle los minutos finales, Santi.
1: Sí, también de arriba tiene juego aéreo Alejo Vélez. Intuye Almirón que puede ir por ahí la búsqueda de Independiente en los minutos finales. Y es lógico, cambios que tienen que ver con el juego aéreo y con intentar sostener esta victoria que está consiguiendo hasta acá el canalla.
0: Ya se viene Estudiantes con Racing, con el relato de Godoy, los comentarios de Álvarez, con Lucas de Jesús, la información de Ariel Díaz. Pero viene Independiente, le quedan 3 minutos más algo de adicionado, buscando el empate. Viene la pelota para Baldo, queda corto el pase, la gana Coronel y arranca por derecha. Y se viene Coronel y arranca a toda velocidad. Coronel también una de las figuras del partido.
1: Sí, sí, el que más me gustó. Sí.
0: Viene Coronel, la pone al área, sacando de cabeza, piden una mano, la viene buscando en ofensiva a Baldo y sacando el fondo. Recupera central, la tiene Paul Fernández, viene jugando por izquierda. Toca la pelota para el pibe, el autor del gol, para Giovanni Cantizano. Tira para que la vaya a buscar por el costado izquierdo, mirando la pelota para que lo dé Soto. Soto para atrás para Ávila, sale central del fondo, 42. Y Santos, ¿cómo sigue el clásico en España?
4: Sigue ganando el Barcelona 2-0.
0: La tiene Ávila. Ávila levanta la cabeza, 42 y medio, le pega largo. La pone contra el rival. Viene bajándola por el costado, se viene Verón. Verón que domina por derecha. Viene Verón, lo va a encarar a Valenzuela, la tiene Verón. Verón que va a sacar el centro, viene Verón, tira, pega en Valenzuela, se va fuera. Es lateral para Central.
1: Fíjate que le queda poco al partido Independiente, no se puede hacer dueño del protagonismo. El que tiene la pelota es Rosario Central, no lo presiona tan alto. Independiente que juega contra Central con el resultado adverso y también contra el cronómetro.
0: Van a venir los cambios en Independiente en un instante nada más. ¿Se acuerda? Tarde, Quintero. Era apenas le hicieron el gol. Dejó pasar varios minutos. La viene buscando central con Coronel. Coronel que viene por derecha, la toca Valenzuela fuera, lateral canalla.
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0: Cambios en Independiente que presentamos.
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2: Dos cambios en Independiente. Se retira con la 3 el jugador Vito Valenzuela para que ingrese con la 22 Facundo Zavala en puesto propuesto, y se retira con la 28 Maximiliano Gutiérrez para que ingrese con la 34 Felipe Tempone.
5: Ahora, hacer un cambio puesto por puesto en el minuto 44.
1: Lateral por lateral izquierdo.
2: Lateral,
1: ¿no?
2: Izquierdo.
5: Dale. Viene el lateral para central, la viene jugando Ibarra, Ibarra que domina, va a sacar el centro, viene Ibarra, pega justamente, le ingresamos a bala, lateral para central.
1: Fíjate lo bueno para central en el cierre del partido, donde se está jugando. Central gana, se juega cerquita de Rey el partido.
5: 44, gana Central 2-1, lo vives en Nacional. Ya viene Estudiantes con Racing. Saca la pelota al rojo, queda corta nuevamente la gana Central. Pelota para Coronel. Coronel ganó por derecha, se metió en el área, la jugó atrás. Viene para Vélez. Vélez que la viene jugando para Verón. Verón para Vélez. Vélez dentro del área, un rebote, la pelea Marcone. Saca del fondo Fedor Cocay en la mitad de la cancha. Hay un rebote, la viene buscando Baldo, se va fuera, lateral para Central.
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5: No la puede agarrar Independiente, Santiago, ¿eh?
1: No, y el partido se sigue jugando de tres cuartos hacia el arco de Rodrigo Rey, impulsado por el canalla. Central tiene el partido en una zona de comodidad. No puede hacerse de la pelota Independiente. Le queda solo el descuento al partido.
5: Viene buscando la pelota por el costado derecho. Ibarra la pierde, lateral para Independiente. Tiempo cumplido. Veremos cuánto marcan de adicionado. Se va a terminar la historia. Se está metiendo Central en cuartos de final.
2: Cinco más.
5: Cinco más, dice Nazareno. Catolini, tiro libre para el rojo en el medio.
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5: Los fantasmas que van apareciendo por este tiro libre de Independiente, que va a caer contra el área. Le va a pegar Rey desde casi el medio. Le va a pegar Rey, van todos al área. 45, vamos hasta el 50. Ya se viene Racing, ya se viene Estudiantes en La Plata. Viene el tiro libre, va pasado. Viene buscando de arriba, la bajaron en el área de Palomitas a Casandes, la revientan al medio. La viene buscando, dominando la Marcone que se quedó como último hombre. La viene jugando a la izquierda, pelota para Zavala. Zavala que apunta, viene poniendo el centro, va pasado, ataca el rojo, un cabezazo. ¡Córner! ¡Córner para Independiente, banda derecha!
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5: Va a venir el tiro de esquina, la van a poner al área. Corner para el rojo, viene el centro, primer palo, saca de cabeza Sandes. La viene buscando para recuperarla el equipo de Avellaneda. La viene jugando para Montiel, un rebote, balón afuera, lateral rojo.
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5: Salió la contra de Central, 2-1. El canalla lo quiere liquidar, se va Campizano, viene dominando la pelota, se metió en el área. La pide Verón, la pide Vélez, Verón, gol, gol, gol, gol, gol, gol, gol, gol, gol. ¡Gol! ¡Gol de Central para terminar la tarde! Para liquidar el partido, la tenía el rojo en ofensiva, salió la contra letal, eran 3-1, la llevaba Cantizano, pedía Verón, pedía Vélez, y arrancó Central en una contra letal con el pibe que tiene toda velocidad para sentenciar la tarde, para terminar la historia, para que Central se meta en los cuartos de final, con todavía un par de minutos por jugar. Partido liquidado, partido terminado, el canalla está en cuartos, el equipo de Angelito va por el título, Central 3, Verón lo hace, Independiente 1.
1: Un gol que vale la clasificación, que cierra esta historia frente a Independiente para Rosario Central. Una tarde consagratoria del pibe Cantizano. Hizo el segundo, construyó toda la jugada del tercero. Desborde y centro atrás de Zurda para la definición de Verón. El canalla, la Academia Rosarina, se abraza a la victoria. Le gana 3-1 a Independiente y se mete en los cuartos de final.
5: Quedan 2 minutos, saque de arco para Central, me voy a La Plata, la bienvenida para él, hola relator, hola Jorge Godoy.
6: Sergio querido, un abrazo grande, aparece Estudiantes, vestido de Estudiantes, aparece Racing, vestido de Racing. para seguir en la continuidad de Fútbol Show Nacional. Se vienen en instantes nada más la Academia visitando el Estadio 1 de Estudiantes, buscando la clasificación de la siguiente fase. Equipos confirmados, obviamente, cuando quieres, Lucas de Jesús.
5: Ya lo repasamos porque se viene Central, ya se viene el partido. Estudiantes ante Racing, domina el canalla. Viene por el cuarto, pelota para Vélez. Sale el arquero, la tiene Rey.
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5: Se va a terminar en Rosario, lo cuenta Jorge Godoy, ya lo comenta Nico Álvarez con Lucas de Jesús, con Ariel Díaz. Aquí gana Central, se va a meter en los cuartos de final. Pelota al borde del área, la bajan de pecho, la tiene Ledesma. Contame, Jorge, el panorama en la previa del partido a punto de iniciar.
6: Ya están los equipos en la cancha para la foto. Posa Racing, que va con Cambeses, Martirena de César y Sosa, Rojo, Rojas, Saracho, Forneris, Adrián Fernández con Edny Martínez. Por el local, Muslera, González Pires, Núñez, Palacio, Mancuso, Amondarain, Piovi, Neves, Cetré, Farías y Carrillo. Sebastián Martínez, el árbitro de Estudiantes, en la foto. En un par de minutos comienza el último partido que va a jugar uno de los dos. O Estudiantes o Racing, se quedan afuera.
5: Damas y caballeros, Central está en los cuartos de final del torneo Apertura. Ha terminado el partido. Ganó el canalla de la mano de Angelito. Central 3, Independiente 1.
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5: Otame Nazareno.
2: Y explosiones de todo el estadio luego de la victoria de Rosario Central. Abrazos entre los jugadores. Ingresa también al campo de juego todo el técnico y todos sus ayudantes y colaboradores. Festeja Rosario, festeja Central y espera rival o Racing o Estudiantes de La Plata.
1: Sí, celebra el pueblo canalla en el Gigante de Arroyito una clasificación que buscaba el equipo de Jorge Almirón, que la consiguió con la maestría de Di María en el cierre del primer tiempo y con la explosión de Cantizano en esta tarde consagratoria para el pibe, que le dio el segundo gol, que asistió a Verón en el tercero. El canalla sueña con el campeonato, lo sacó a Independiente en uno de los cruces más importantes que tenían los octavos de final. El Gigante de Arroyito es una fiesta celebrando que el equipo de Jorge Almirón va a los cuartos de final y espera por Estudiantes o Racing.
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6: Extraordinario el relato y el comentario de la victoria, del triunfo de Rosario Central con Sarratea y con Santiago Lucía. Y aquí nos pegamos junto a Nicolás Álvarez para lo que va a ser una eliminación y un pase. El pase de Estudiantes o de Racing. La eliminación del León o de la Academia. Uno de los dos sigue, otro se va a ir a su casa. Ya está todo dispuesto, los equipos en el campo. Nicolás Álvarez, qué gusto.
9: Un abrazo enorme, Jorge, para todo el país a través de Radio Nacional. Una multitud total en La Plata para ver Estudiantes Racing. Los dos equipos juegan a nivel continental, están cansados. Estudiantes en la Copa Libertadores de América, Racing en la Copa Sudamericana, viene de perder el equipo de Gustavo Costas y quiere rehacerse después de lo que fue esa derrota. Y además jugaron la final del campeonato pasado, que en el instante final del partido empató Estudiantes y después terminó ganando. Una especie de mini clásico en una ciudad hermosa con una tarde excepcional en La Plata.
6: Lucas de Jesús en la zona baja. Repasamos los equipos de Estudiantes y de Racing.
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10: Medio uno de La Plata, la carrera del Pincha Rata con Muslera, Mancuso, González Pires, Núñez, Palacios, Ambondaray, Piovi, Neves y C3. Farías y Carrillo arriba.
6: Comienza el partido, comienza el juego en La Plata.
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6: Lo comenta Nicolás Álvarez, ya repasó todo el equipo, se viene Racing en la primera, pelota para Martirena, centro que viene de Martirena al área, Muslera se queda con la pelota y va a devolver. Somos Fútbol Show Nacional en el arranque del partido, se juega en La Plata, se juega en el Estadio 1, Estudiantes y Racing. La pelota es de la Academia con Di César en el fondo, la va tocando para Santiago Sosa, sale Racing ahora con Sosa, Sosa que la va llevando hasta la mitad de la cancha, por donde está Forneris, cerca de él, la va pidiendo, pero el pase largo va de Sosa, buscando por el sector izquierdo el pique de Tomás Conegni, allí va entre la marca de Eros Mancuso, saca el ex jugador de Boca, la tira hasta la mitad de la cancha, pelea por esa pelota de Ezequiel Piovini, lateral porque se interponía en el camino Forneris de cabeza, la tira afuera, ahí saque de manos que tiene que hacer Eros Mancuso para Estudiantes, primer minuto de juego.
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9: Para Racing es un partido muy importante después de lo que fue la derrota en Río de Janeiro frente al Botafogo. Seguí.
6: Se viene Estudiantes con C3. Va por la izquierda C3, entra al área, la tira al medio. Así la pide Carrillo, el remate que viene. Y se arroja cuando aparecía para pegarle a la pelota Facundo Farías. Cambeses sobre la izquierda. Se arroja Cambeses con gorra Cambeses porque el sol lo tiene permanentemente de frente en este primer tiempo a Cambeses. La pelota le iba sobre su mano izquierda, se arrojó y con seguridad se quedó con la pelota de arquero de la Academia.
9: Guarda que ganó Cetré el colombiano por el sector de Di Cesare. No trajo consecuencias para Cambeses el remate débil de Carrillo.
6: Luca de Jesús en la zona de vestuarios, en los estudios. Ariel Díaz, ya te saludo, Ariel querido. La locución de Juan y Gijón con todo el equipo de Fútbol Show Nacional. Ricardo Artola en la operación técnica, en el control central, Luciano Profili. Juega Estudiantes y juega Racing. Se juega en el Estadio 1 de La Plata, donde el público de Estudiantes quiere la clasificación ante una Academia que viene herida, buscando reivindicarse el equipo de Gustavo Costas. Ataca por la izquierda. Allá se viene la Academia. El pase que va jugado para Gaby Rojas. Engancha a Gaby para la derecha, después para la izquierda, la termina perdiendo, la va recuperando Estudiantes con Amondaraín por la mitad de la cancha, la cambia de frente Núñez, ahora buscando el pique de C3 por la izquierda, la para C3 ante la marca de Cesare, pasa C3 entre dos jugadores, pero vuelve marcando Forneri, le toca atrás y sale la Academia ahora con Martirena que la toca hacia Facundo Campese, sale Racing. 3 minutos de partido, 0-0.
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6: Voy por el sector de Luca de Jesús en el Estadio 1.
10: Se debía la formación de la Academia, la carrera, Jorge Godoy, Nicolás Álvarez, con Cambeses, Di Cesare, Sosa, Rojo, Martirena, Saracho, Forneri, Fernández, Rojas, con Enni Maravilla Martínez.
6: Pelota que va jugada para Maravilla, entra al área por el sector izquierdo, lo marcan dos, uno de ellos era González Pires, el otro Mancuso, gana Mancuso, la tira hasta la mitad de la cancha, peleaba Carrillo por esa pelota, pero surgía Rojo para tirarla sobre el campo de Estudiantes, aparece, ella sale jugando con Marco Di Cesare, sale la Academia, 3:40, dice Nicolás Álvarez en Fútbol Show Nacional.
9: Bueno, el planteo táctico de la Academia de Costas con

0: Comunicando al 11-38-70-7485, lo han hecho durante toda la jornada, nos van a estar acompañando, por supuesto, y los invitamos a dar su pronóstico e interactuar con nosotros.
1: Ya ganó Rosario Central con Cerratea y con Lucía en Fútbol Show Nacional 3-1 sobre Independiente. Vamos luego al relato de Perazzo, al comentario de Minotti con Leanza y con Nataluti para River y San Lorenzo en la continuidad del Fútbol Show Nacional. Son los octavos de final del fútbol argentino. Ya ganó Belgrano, ya ganó Huracán, ya ganó Unión, ya ganó Argentinos. Todo en el aire de la radio más grande del país. Aquí 4 minutos, casi 5 del primer tiempo trabaja Juan y Gijón cuando el partido está 0-0.
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1: Viene Farías para llevar la pelota por la mitad de la cancha. La va tocando por el medio para Neves, el uruguayo que la tira sobre el área. Buscaba el pique del adelantado a Mondaraín. No llegaba Michael. Ahí se va la pelota a las manos de Facundo Cambeses. ¿Cómo le decimos? ¿Michael o Miquel? Nicolás Álvarez, usted que es especialista en nombre, se escribe Miquel, ¿cómo le digo?
3: Decile Miquel.
1: Entonces le digo Miquel, usted me enseña y yo aprendo. Ahí va saliendo la pelota desde el fondo de Racing con Marcos Rojo, el especialista en pronunciación de nombres. Juega la pelota hacia atrás para Marcos Rojo, Racing buscándola de vuelta para Cambeses. Cambeses en la media luna de su área, Sol de frente para el arquero, todo vestido de verde. La tira larga sobre el campo de Estudiantes, arriba con golpe de cabeza, la viene sacando en el fondo el jugador Tomás Palacios. La pelota que llega hasta la mitad de la cancha, peleada por esa Piovi, reclamaba una infracción. El árbitro dice, siga, siga. Es Sebastián Martínez Beligoy, el sobrino del Beligoy más famoso, más célebre en el fútbol argentino. Por la mitad de la cancha está la pelota y es de Estudiantes. Se la va llevando Carrillo, lejos del área Carrillo, pero lo pone a correr por la derecha a Mancuso, tira el centro sobre el área, vuelve marcando bien Sosa y de media vuelta la va sacando hasta la mitad de la cancha. Allí la va recibiendo por el medio juego Saracho, termina cayendo Saracho, reclamaba infracción desde el piso. Pitti marca el árbitro, nada, sigue, dice el árbitro, marcaba, siga, siga la continuidad del juego nomás. Beligoy cuando me parecía que iba a marcar la infracción para el conjunto de Estudiantes, la va entrando en acción Rojo sobre Cambeses y sale de Racing desde el fondo. 6 minutos de partido en La Plata, 0 Estudiantes, 0 Racing.
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1: Pelota jugada para Rojo. Ya le pregunto a Luca de Jesús cómo han recibido a Rojo en La Plata. Pelota que se va a ir por línea de costado. Había una posición prohibida previa cuando atacaba Racing de Condenni. La marca el árbitro a instancias de línea. Hay salida para el conjunto local. Luca, ¿cómo han recibido los hinchas de Estudiantes a Marcos Rojo, a Marcos R?
4: Con silbatinas y con reprobación. 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
1: 7 minutos de partido en La Plata, 0 Estudiantes, 0 Racing.
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1: Todo vestido de amarillo, el oriental Muslera, le pega a la pelota más allá de la mitad de la cancha, golpe de cabeza en el fondo de Sosa para sacarla hasta el medio juego. Por allí la para, la recepción a Neves, abre por la izquierda, viene la pelota para Palacio, la juega hacia adelante, el que se viene es Estudiantes ahora con Farías, Farías que la va filtrando para C3 por la izquierda, lo marcan dos, siempre C3, termina trabando bien allí en la mitad de la cancha Saracho, la juega hacia adelante, pelota que va quedándole a Palacios, Palacios que la juega sobre la última línea para González Pires, la va a tocar atrás para su arquero Muslera, sale Estudiantes.
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5: Hay una característica de los delanteros del fútbol argentino, tanto Cetré como Carrillo juegan demasiado retrasados.
1: Se viene Estudiantes con Palacio, buena jugada, la abrió por la derecha, va a pegarle a esa pelota Mancuso, tiró, rebotó en el camino y la pelota va a quedarle a los dominios de Cambeses. Había sido buena la corrida de Tomás Palacios por el sector izquierdo, le quedaba finalmente para Eros Mancuso, el enrulado ex jugador de Boca, le pegó, juega la pelota ahora Racing en la salida porque le quedó a Cambeses, sale de Academia, 8 minutos y medio, 0-0 el partido.
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5: Tienen que estar atentos tanto Di Cesare como Martirena porque Estudiantes ataca por ese sector, por el lugar de Palacios y de Cetré.
1: Somos Fútbol Show Nacional, repito el detalle, Cambeses con gorro porque tiene el sol de frente, el arquero de la Academia, allá va corriendo por la izquierda y ataca a Gaby Rojas para el centro, viene el centro, centro, centro sobre el área, Palacios con golpe de cabeza la va sacando, pero el árbitro dice que la pelota se le había ido a Conegni, que fue en definitiva el que había tirado el centro. Hay saque de arco que tiene que hacer Fernando Muslera, el oriental, arquero de Estudiantes, pasa por el sector bajo, Luca de Jesús trabaja y dice...
4: El cacique Medina y los jugadores...

0: Estudiantes le reclaman la tarjeta amarilla a Sebastián Martínez Beligoy para el uruguayo Gastón Martirena, que en la anterior lo había bajado contra la línea a Edwin Cetré.
1: Hoy hablé con un colega uruguayo en Pasión Mundial y me dijo que no está confirmado que Muslera sea el arquero titular de Uruguay en la Copa del Mundo. Ataca Estudiantes, allá se viene por el sector derecho, por el medio la va pidiendo Carrillo, por el otro lado Cetré, pero ataca por aquel sector Estudiantes, la pelota que se va por línea de costado, pegó finalmente en el hombre que llevaba el balón, que era Mikel Amondrain, se va por línea de costado al lateral, pegaba en Amondrain entre la marca de Sosa, reclama el hombre de Estudiantes, dice en línea a un metro de la acción que el lateral favorece a la Academia, al Racing Club de Avellaneda, 9 minutos con 50, casi 10 del primer tiempo, ya Central, recordamos, le ganó a Independiente de 3-1, Ariel Díaz.
2: Sí, señor, en Arroyito, los pibes hicieron fiesta al equipo de Almirón, que pasa a cuartos de final de esta manera, lo ganaba el rojo con gol de Ábalos, 3-1 terminó el canalla.
1: Contento el hincha de Central en la República Argentina, porque Central avanzó, por fin pudo en un mata-mata, en un mano-a-mano, el equipo rosarino avanzar de fase y avanzó a la siguiente instancia a costas de Independiente, que terminó eliminado el equipo de Avellaneda. El otro equipo de Avellaneda busca la clasificación y es Racing, y va sacando la pelota lentamente desde el fondo con Di Cesare, Di Cesare que la va tocando para Sosa, abre por la izquierda para Rojo, Rojo de vuelta para Sosa, sale Racing.
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1: Se viene la Academia después del pelotazo largo que venía de Di Cesare buscando la Martirena, marca bien Palacios y va sacando la pelota para C3, C3 que la tira hacia adelante y sin sentido, la va corriendo de vuelta Di Cesare solo, en solitaria acción en su campo, y la va a sacar desde la línea defensiva de la Academia, tocándola por el sector derecho de su defensa, ahí la va sacando primero Forneri, tocándola para Martirena, para abierta la pelota por el sector izquierdo, venía intentando buscar el pase largo para Rojas, pero no llegaba a destino, la va sacando a Estudiantes ahora por el medio, venía para Piovi, Piovi se cortó la acción allí con Palacios, Palacios que la para y la va a tocar hacia atrás, juega hacia González Pires, levanta la mirada a González Pires, rodeado por tres jugadores de Racing, la saca bien hacia adelante buscándolo a Neves, Neves que la tira hacia adelante, pega la pelota en Martirena, pega en Neves y se pierde por línea de costado al lateral, es para la Academia, va Gastón Martirena para hacerlo en casi 12 minutos, paso por el banco de Racing, paso por Lucas de Jesús en instantes, nada más para que nos cuente lo que pasa con Gustavo Costas. Ya voy por la central informativa con Ariel Díaz, porque hay mucho para decir, no solamente del campeonato de primera división, del fútbol internacional, también del fútbol de ascenso, pero ahora el que nos cuenta el partido, nos dice cómo es este Estudiante 0, Racing 0, es Nicolás Álvarez en Nacional.
4: Por el momento es equilibrado, sin llegada a los arcos, salvo aquel remate de Carrillo que no trajo consecuencias negativas para Cambeses.
1: Corre por la izquierda Roja, va a tirar el centro, pega en la marca de Amondrain y se pierde por el sector del lateral en los últimos 5 metros de la cancha. El lateral para Racing que se viene, saque de manos, va a ser efectivo Gabriel Rojas y va sobre el área Maravilla Martínez, a quien todavía casi que no hemos nombrado. Ahí va Gabriel Rojas para hacer efectivo el lateral en forma de centro, la tira sobre el área, centro, centro, marca Núñez y la va sacando hasta la puerta de su área, después con golpe de cabeza el propio Núñez, la va sacando hasta la mitad de la cancha, Martirena que la recoge, la tira hacia atrás para el Cesare que la viene abriendo por el sector izquierdo para Gaby Rojas, la para en el pecho Rojas entre la marca de Amondrain y tira a Rojas el centro, era un centro con veneno que venía a las manos de Muslera, saca el arquero de Estudiantes, paso por el sector bajo, paso por el sector de Lucas de Jesús.
0: Inquieto el cacique Medina, inquieto Gustavo Costas, reclaman tarjeta amarilla para Maravilla Martínez por molestar a Muslera en la salida.
1: 13 minutos de partido, levantaba la mano marcando la infracción justamente Martínez Beligoy, porque cuando tiraba el manotazo para sacar la pelota Muslera, lo estaba tapando allí de manera ilegal para el reglamento. Maravilla Martínez, el goleador de la Academia, no fue tarjeta amarilla para la determinación del árbitro. Por la mitad de la cancha va recuperando la pelota la Academia, la va jugando Fornelis hacia atrás, la va entregando para Di Cesare que la va jugando de vuelta por la mitad de la cancha, viene la pelota otra vez para Fornelis, abre por la izquierda, va para Rojas, Rojas que la va parando, la va tocando corto, ¡epa! Lo hicieron volar por el aire el jugador de la Academia, hay falta, no, siga, dice el árbitro, no era para poco más de rigurosidad, pregunto, en esa acción, porque volado por el aire el hombre de la academia. La van sacando de vuelta para Rojas. Rojas que la va tocando por Forneri. Forneri la va a tirar por el círculo central. La reclama Saracho. Juega atrás, sin embargo, para Rojo. Abre por la izquierda para Gabriel Rojas. Por la mitad de la cancha se viene atacando la academia. Ahora con Conegni. Conegni de vuelta. Va triangulando con Forneri. Forneri para Rojas. Y Rojas que la va tirando hacia atrás para Rojo. Y Rojo mucho más atrás para Cambesi. Sale Racing.
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1: Pelotazo que viene largo sobre el campo de la academia. Pica y va a las manos de Cambeses, que va a sacar. Voy por más información en la central informativa. Ariel Díaz.
2: En España, en dos minutos de la segunda etapa, el clásico lo sigue ganando Barcelona 2-0. Rashford y Torres para que se sienta campeón en este momento.
1: Dice Nicolás Álvarez en el comentario cuando llegamos ya al minuto 15 de la etapa inicial. En La Plata 0, Estudiantes 0, Racing.
4: En Estudiantes lo buscan permanentemente a Guido Carrillo. Hasta el momento no participó del juego Farías para el equipo local.
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1: Uy, cómo se complicó Estudiantes en la salida. La tocaba mal Neves hacia atrás. Surge justo Núñez cuando aparecía allí Maravilla Martínez para llevarse la pelota con peligrosidad sobre el área de Muslera. Termina todo en un lateral para Estudiantes porque rebotó la pelota en Saracho y se pierde por línea de costado. Línea final, dice el árbitro. Hay saque de arco que tiene que hacer Fernando Muslera, el arquero oriental. 15 minutos y medio de este primer tiempo, 0 para Estudiantes, 0 para Racing. Vuelve por el sector de Luca de Jesús. Luca, ¿cómo lo vive el técnico de la academia? ¿Cómo lo vive Gustavo?
0: Como siempre, inquieto, nervioso, activo el técnico de la academia. Vos sabés que recién el último cruce del central de Estudiantes se vino abajo la platea aplaudiendo esa salvada del marcador del Pincharrata.
1: ¿A quién hay que nombrar en el banco?
0: Al Pepi Bercé, a Francisco Bercé.
1: ¿Cómo está, Pepi? ¿Tranquilo?
0: Siempre más mesurado, siendo la calma en el banco de la academia.
1: Va una entonces, allá va jugando por la izquierda Cetré. Faul contra Cetré, lo agarraba, me parece que exageró Cetré. Se pone las manos en la cara el jugador de la academia como diciendo no entiendo lo que está cobrando. Era Forneris el que le reclamaba al árbitro porque exageró demasiado Cetré, había falta, infracción, hay tiro libre para Estudiantes.
4: Pero más allá de la exageración del colombiano, fue falta de Forneris, correcto el árbitro.
1: Y atención porque va a caer la primera pelota aérea sobre el área de Racing, sobre el área de Cambeses, que insisto con este detalle, juega con gorro porque tiene el sol de frente. Se está yendo el sol ya, pero todavía lo perjudica. Ahí va sobre el área González Pires, va sobre el área, no puede faltar Guido Carrillo, el goleador de Estudiantes. Va Facundo Farías, va Santiago Núñez, va a pegarle la pelota a Cetré desde el sector izquierdo del ataque de Estudiantes. Un solo hombre en la barrera y va a pegar con diestra casi a la altura del área, un par de metros más atrás desde prácticamente la línea lateral. Hay tiro libre para Estudiantes, le va a pegar Combado, va a caer sobre el punto de penal. Allá va todo Estudiantes, todo Racing se defiende en el área. Salta Gustavo Costa también, el centro que viene, centro, centro, centro, la sacan del área. Ahí va el remate que viene desde cualquier parte, le pegó Piovi a cualquier parte también. Hay saque de arco que favorece a Cambese, saque de arco para Racing. 17-30, 0 para Estudiantes, 0 para la academia.
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4: Hasta el momento las dos oportunidades en el partido fueron de Estudiantes, pero guarda que el Pincha no tiene que aflojar atrás, teniendo en cuenta que está Maravilla Martínez y no hay que darle un metro de ventaja.
1: Hay mucho ascenso, querido Ariel Díaz, también.
2: Y señor, en la primera nacional ya tenemos marcadores abiertos. Acasuso y Almirante Brown están en cero. En San Martín gana Chacarita 1-0 a Colegiales, 0-0 en Carlos Casares Agropecuario Atlanta, 0-0 en Santiago Güemes y Quilmes.
1: Se le fue la pelota por el sector izquierdo a Conegni, la dominaba pero ya estaba fuera de los límites del campo de juego. Marca en línea y convalida esta decisión el árbitro. Ahí salida que tiene que hacer Eros Mancuso para Estudiantes de La Plata. Ya Central le ganó a Independiente, ya ayer Belgrano le ganó a Talleres en el clásico cordobés, ya ganó Huracán en la cancha de Boca, ya ganó Unión en Mendoza contra Independiente Rivadavia, ya Argentinos eliminó a Lanús. Ya van pasando todos y quedan por pasar todavía lo que suceda aquí entre Estudiantes y Racing, luego River y San Lorenzo, con el relato de Perazo, el comentario de Minotti, con Leanza y con Natalutti, con el Pera Díaz que sigue informando en Estudios Centrales. Y por la noche Vélez y Gimnasia para cerrar esta llave, esta serie de los octavos de final en el fútbol argentino. Ahora el lateral es para Racing, lo tiene que hacer Gabriel Rojas, sale la Academia, 19 se van a cumplir, 0 y 0 el partido.
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1: No hubo todavía peligro, no hubo riesgo sobre los arcos. Por la mitad de la cancha va trabando Neves. Gana el jugador de Estudiantes. Después de un rebote le va quedando para Piovi, que de media vuelta la va poniendo para el pique de C3. Un rebote en el camino. Y allá la va sacando Racing desde el fondo. Con Dichesa, que con la pelota en su poder la va tocando hacia atrás. Era Sosa el que se corría a la posición de Dichesa. Le sale desde el fondo de la Academia. Sí, Luca.
0: Vos sabés que no está para nada bien el campo de juego. Se están hablando tanto Gustavo Costas como el Pepi Bercé. No sé si va a haber algunos cambios de botines.
1: Ah, bueno, buen detalle. Ahí va sacando la pelota desde el fondo. González Pires rebotaba en la marca. Se eleva y cae por la mitad de la cancha para Mancuso. La termina perdiendo y la recupera la Academia por la izquierda con Conegni. Conegni que la va jugando por el medio. Buena acción de Fernández. Fernández que la va tirando para Conegni. Viene el centro sobre el área. ¡Centro, centro, centro! Y no le pudo pegar en el punto del penal. Aparecía Saracho. No le pudo entrar con zurda y le quedó la pelota para Muslera. Fue mucho mejor la acción de lo que terminaba haciendo para la Academia en el remate final, que no pudo ser de Saracho. Si la agarraba bien, estaba el primero de la Academia, Nicolás.
4: Fue la primera aproximación importante de Racing en el partido, el centro por la izquierda de Conegni y la aparición de Saracho.
1: Va a pegarle la pelota a Muslera, le pega largo más allá de la mitad de la cancha, surge allí desde el fondo, pero no pudo sacarla desde el golpe de cabeza de Cesare. Le queda la pelota para C3, tira el centro C3, la saca de la defensa, le queda para Farías, puerta de área, abre por la derecha para que la vaya corriendo Eros. Mancuso corre, Eros corre, Eros corre, Eros corre también, y gana muy bien Gaby Rojas para mandarla por línea de costado lateral. Hay lateral para Estudiantes, saca, había dos balones en el campo de juego, por eso tiene que volver a hacer el lateral Eros Mancuso. Va a sacar la pelota desde el sector derecho del ataque de Estudiantes de La Plata. 20 minutos con 45 segundos del primer tiempo. Estudiantes y Racing empatan 0-0. Ataca de vuelta Estudiantes, puerta de área, mala entrega, la va sacando desde el fondo Martirena, le pega largo, pelotazo buscando el pique de Maravilla. Martínez también la va corriendo con Enni, surge marcando en el fondo Núñez, le tira por línea de costado al lateral. Hay lateral para la Academia, 21, 0 y 0 trabaja Juan y Gijón en Fútbol Show Nacional.
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1: Ahí saque de manos que tiene que hacer Gastón Martirena. Le va marcando el pase allí Conegni, va la pelota para Conegni, la va soltando hacia adelante para Saracho. Marca bien allí en el fondo Palacios y la va sacando Palacios. Aproxima el banderín del córner y después de media vuelta la tira larga sobre el campo de la Academia para Carrillo. Ganaba bien arriba en lo alto de Cesare y la va sacando en el medio otra vez la Academia. Bien entrada por el sector izquierdo. Allá va atacando Rassi, pelota que va por el medio de la cancha. Había una infracción, me parecía, contra el jugador de la Academia, contra Conegni. Siga, siga, dice el árbitro. Levantando de vuelta para Sosa, círculo central. Abre para Cesare. Cesare que la viene abriendo muy bueno para Martirena. Corre, Martirena tiene campo para tirar el centro. Viene el centro de Martirena, centro, centro, centro. El cabezazo arriba, pero se pasaba de largo de vuelta Saracho. Ganaba en lo alto, llegó a peinar apenas la pelota y se le fue hacia el otro lado, hacia el sector izquierdo de la cancha. No alcanzó a pegarle de lleno. Otra buena de la Academia, Nicolás.
4: Mejoró Racing en el partido, tiene más la pelota el equipo de Costas y es protagonista en este momento.
1: Buena acción del Toto, allá va Fernández abriéndola para Gaby Rojas, tira al centro, rebota la pelota en Mancuso, la deja correr Rojas por la última línea del córner. Hay tiro de esquina, córner para la Academia.
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1: Hay tiro de esquina para Racing, no hay apuro para hacerlo, pero Racing va sobre el área. Allá va el Toto Fernández, allá va Adrián Martínez. Obviamente sobre el área va Marcos Rojo. Allí van dos jugadores para hacer efectivo el centro del sector izquierdo. ¿Quiénes son los que van por la Academia? Uno es Gaby Rojas y el otro
0: Fernández, Toto Fernández el otro.
1: El Toto Fernández para acomodar la pelota, para pegarle con derecha. Sale el Toto de la acción, le pega Gaby Rojas, centro que viene el punto de penal. El arquero que no sale, centro, centro, centro, arriba. Quería pero no podía, Dichese le la saca a la defensa a través de Palacios y va a la contra para Estudiantes. Mal el pase largo que le va quedando en la última línea a Racing con Marcos, que la tira hacia atrás para Cambese. Sale ahora la Academia, 23 minutos de partido, 0 y 0 Estudiantes y Racing. Se juega en la clasificación a la siguiente fase del fútbol argentino, los cuartos de final de la Liga Profesional. Nicolás Álvarez, ¿le gusta el partido?
4: Me gusta la propuesta que tiene Racing en este momento. El problema es que en casi 24 minutos prácticamente no han pateado los arcos, espectadores de lujo, tanto Muslera como Cambeses.
1: Esta es la voz de Juan y Gijón.
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1: Viene Toto, Toto contamina con Rojas, allá va Rojas corriendo por la izquierda, se frena a la altura del área. La entrega hacia atrás, se viene de vuelta a la academia, el centro que viene de Fornés, un rebote en el camino, le queda para Maravilla, media vuelta y gol, media vuelta y gol. Va Maravilla para el otro lado, no le pudo pegar nunca. Ahí va entrando en acción de vuelta para sacar la pelota hasta la mitad de la cancha a Mondra. Y después revienta, era Mancuso, no se podía dar vuelta nunca. Maravilla Martínez no le quedaba nunca esa pelota. Y va corriendo ahora, atacando Estudiantes por la derecha con Farías. Ganó bien Farías, va corriendo ahora entre marca de Fornelli. Siempre Farías, va por la última línea Farías. Y Fornelli lo empuja, lo va arriando y lo tira fuera de la cancha. La pelota se fue por línea final, el saque de arco. Y quedó dolorido el hombre de la academia. Atención con Fornelli que reclama inmediata atención. Fornelli fue en la corrida con Farías, Luca, y quedó tendido afuera de la cancha, dolorido, y piden rápida asistencia para él.
0: Ojo, ojo Jorge, la rodilla de Fornelli, mucho cuidado, muy dolorido, muchísimo gesto de dolor del número 8 de Racing, que cayó mal después de ese cruce con Farías, el 11 de Estudiantes de La Plata, solito. Mucha preocupación por la rodilla izquierda de Fornelli.
4: Sí, que automáticamente creo desde esta posición se tomó la rodilla izquierda. Hay una gran preocupación. El primero que pidió la asistencia fue Marcos Rojo, su compañero, y creo que le señalan que es la rodilla.
0: Se rompió la rodilla izquierda Fornelli, piden el cambio urgente los médicos. También estaba Marcos Rojo y Césares. Se rompió la rodilla, el número 8 de la academia, rodilla izquierda. Automáticamente el cuerpo médico de Racing pidió el cambio.
1: Sí, sí, sobre todo cuando apenas se dio esa acción, estaba Facundo Farías, el hombre de Estudiantes, con quien venía luchando la posesión de esa pelota, con quien venía la posesión de esa pelota en realidad, fue el que se preocupó primero también por su colega, por el rival. Farías había quedado allí cerca de la acción porque se dio cuenta de que con el tema de la lesión de Fornelis había que preocuparse, y va a hacer cambio nomás, se va a venir Suculini, ¿no?
0: Exactamente, se prepara el número 36 en Racing, llora desconsoladamente Alan Fornelis, el chico que vino de Colón, que se está sentando en la primera de la academia y que parece haber sufrido una lesión grave en su rodilla izquierda.
1: Esperemos, Luca querido, que sea solamente el llanto del susto, del dolor y la recuperación pronta, pero que no sea lo que lamentablemente uno, a juzgar por lo que se ve en la cancha, tiene que sospechar, tristemente, una lesión que puede ser importante para el pibe de la academia. Llora desconsoladamente, como lo dice Luca de Jesús. Me parece que esa rodilla no resistió al esfuerzo, cayó pesadamente sobre la rodilla izquierda y automáticamente quedó tendido en el piso, quieto, dolorido, y ahora en llanto el 8 de la academia.
4: Debe ser terrible el dolor. Pero no es solamente por el dolor, sino porque se da cuenta automáticamente el futbolista de Racing que va a tener que estar ausente durante mucho tiempo. Pero el dolor, mira, conmueve la imagen. Tenemos un monitor aquí en la cabina de transmisión en el estadio de Estudiantes. Es conmovedora la imagen de Fornelis llorando desconsoladamente en el vehículo de la sanidad.
1: Lamentablemente se va Fornelis, deja la cancha, va a entrar Suculini y cumplimos con la presentación del cambio, pero ya venimos diciendo que tristemente hay que decir que uno tiene que pensar lo peor en cuanto a la lesión del pibe de la academia. Presentado ese cambio.
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0: Primer cambio en Racing, se retira el lesionado, el número 8, Alan Fornelis, lo reemplaza ya a la cancha el 36, Bruno Suculini.
4: Bueno, nace otro partido, más allá de que Racing está con 11, Suculini es habitualmente, o fue durante mucho tiempo, titular. Hoy lo eligió Costas a Fornelis, que se retira lesionado en este momento.
1: Y Costas también va allí, apenas sale el carrito con la camilla que traslada a Fornelis, a consolarlo al pibe, ¿no?
0: Exactamente, sí. Lo trataba de consolar, una palmadita, un beso en la frente, en el pelo, para tratar de consolar al número 8, que tiene pinta de que se rompió la rodilla izquierda.
1: Va saliendo Estudiantes con Núñez, la toca atrás para Muslera, sale el pincha 0-0.
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1: Pelota que va de área a área, la tiene ahora Cambese, sale Racing, paso por la central informativa, paso por Ariel Díaz.
2: Hay gol de Chacarita en el final del partido, estira la ventaja en San Martín, en la primera nacional Chacarita 2, Colegiales 0, y hay dos goles de Godoy Cruz en Mendoza, Pino por duplicado, le da la victoria al bodeguero que le gana 2-0 a Racing de Córdoba.
1: Peleaba Toto Fernández por la mitad de la cancha, por esa pelota la termina perdiendo, faul ahora contra el hombre de Estudiantes, no, siga, siga, dice Sebastián Martínez Beligoy, que está dispuesto a cobrar poco hoy, me pareció que era falta contra Carrillo, claro. Ataca la Academia ahora por el sector izquierdo, va con Conegni, allá va Conegni por el medio, la pide Maravilla, juega Conegni, le va tocando en corto, ¿dónde está Toto? Juega primero hacia atrás la pelota, la viene entregando para Zucu, Zucu que la va jugando atrás para Sosa, sale la Academia ahora tocándola por el lado de Lichesere, abre por el sector derecho, ahí retrasado va Saracho, la para, la pisa Saracho, la toca de vuelta hacia atrás, va combinando con Lichesere, Lichesere para Rojo. ¿Qué hora es en la República Argentina? A las 5:30 de la tarde, la hora de decir que se juega casi media hora de partido en la cancha de Estudiantes del Pincha y Racing empatan 0-0, se busca un clasificado más a la siguiente fase, ya clasificó Central, le ganó a Independiente, pelota que va sobre el área de la Academia, la va corriendo Carrillo, corre Carrillo, la va llevando Carrillo, Paul reclama, no, Adán, siga, siga, dice, bueno, Beligoy está, Sebastián Martínez Beligoy, predispuesto a cobrar poco y nada reclamaba, me parece que en la entrada al área de Carrillo lo venían agarrando al delantero de Estudiantes.
4: Lo venía agarrando Marcos Rojo, eso es lo que reclama Carrillo ante la mirada atónita del árbitro del partido, Sebastián Martínez.
1: Media hora de juego, 0-0.
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1: Paso por el banco de la Academia, más repercusiones allí abajo, Luca de Jesús.
0: Le pide calma Gustavo Costas a Zuculini por esa última imprecisión en el pase a Martirena.
1: La va sacando justamente Martirena, de zurda larga hasta la mitad de la cancha, no había nadie. De Racing la va recuperando para Estudiantes Mancuso. Mancuso que le va jugando para el uruguayo Neves, pelotazo que viene sobre la puerta del área, golpe de cabeza para sacarla desde el fondo de Racing de Sosa. Le pega al arco, se trea al arco. A las manos de Cambeses. Cambeses se queda con esa pelota. Qué poco se han pateado el arco, Nicolás Álvarez, en 31 casi del primer tiempo.
4: Bueno, en media hora marcamos en tu relato, Jorge, en todo el país, que al partido le faltan emociones. Apenas dos llegadas de Estudiantes, pero nada importante. Y aquel centro de Conegni que apareció Saracho, pero me parece que es demasiado poco.
1: Por la mitad de la cancha está la pelota, es de Estudiantes, la tiene Piovi, Piovi que le tira hacia atrás para Núñez, abriéndola por el sector de Tomás Palacios, cae Palacios entre marca de Saracho, foul, esta que no era la coro. Hay tiro libre para Estudiantes.
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1: ¿Vos estás viendo lo mismo que vemos nosotros del arbitraje desde allí abajo, de Sebastián Martínez, Luca? Porque realmente me da la impresión de que estamos viendo partidos diferentes con el árbitro.
0: No, no, cobra todo al revés Martínez Beligoy. De los más flojos en primera, acá había sido un quite totalmente limpio de Matías Saracho y el árbitro cobró un manotazo arriba. Cobra todo al revés Beligoy.
1: Se va escondiendo el sol detrás de una de las grandes tribunas del Estadio 1, el estadio moderno que tiene Estudiantes de La Plata en la capital de la provincia de Buenos Aires. Y por ahora el fútbol también se está escondiendo detrás de vaya a saber qué cosa, pero no aparece sobre el terreno de juego, ni por Estudiantes, ni por la Academia. A ver qué pasa con esta, se viene Farías, tres cuartos de cancha, la va a voltear por la derecha para Mancuso, se cae Mancuso, se recupera, Mancuso la pone a la puerta del área, va entregando la pelota por el medio ahora para la aparición de Neves, abre por la izquierda, buena jugada para Palacios, entra al área Palacios, con pelota y todo, un rebote, uy, casi gol de Pavota como en el metegol, se metía al área Palacios, de frente Dichesa la reventaba, pegó en Palacios y se fue cerca a poco del palo derecho del arco de Cambeses, casi como en el metegol, Nicolás, casi gol de Pavota.
4: Sí, sí, claro, no quisiera ser Di Cesare, hay que aguantar la carrocería de Palacios que mide como 2 metros, un físico imponente, no pasó absolutamente nada, insisto, le faltan emociones al partido.
1: 32 con 45, 32 con 50, Jorge, casi 33, sí, diga.
0: Lo estoy siguiendo a la distancia, pero con el zoom del teléfono lo puedo hacer, a Maravilla Martínez. Creo que está cortado el 9 de la Academia en la zona del cuello. Atención a eso.
4: ¿Y no lo advirtió el árbitro del partido?
0: No, no se dio cuenta.
1: algún rasguño, algún manotazo de esos que habitualmente sufren los centrodelanteros con los zagueros. Seguramente la herida de guerra de Maravilla Martínez. 33 ahora, el partido sigue 0-0, trabaja en el aire de Fútbol Show Nacional Juan y Gijón en la voz comercial.
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1: Falta de Conegni, marca el árbitro ahora, cuando la peleaba, cuando la buscaba el hombre de la academia contra González Pires. Hay salida que el propio exjugador de River le va a entregar ahora a Neves por la mitad de la cancha. Juega Neves, la va tocando atrás para Palacios, Palacios de vuelta para González Pires. Sale la academia, abierto, lo va pidiendo Núñez, pero prefiere tirarla atrás para Muslera. Sale Estudiante.
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1: Yo sé que le va a gustar a amigos de Rosario que el Pela Díaz nos recuerde cómo salió Central contra Independiente.
2: 3-1 lo ganó el Canalla, lo dio vuelta con Di María, con Cantizano y con Verón. Había arrancado ganando el rojo el equipo de Quinteros con el gol de Ábalos.
1: Como deben estar allá nuestros amigos, ¿no? De...
4: ¿Qué te parece, no? Celebrando a esta hora de la tarde.
1: Hay saque de costado que favorece a Estudiantes. Lo tiene que hacer Palacios. ¿Dónde está C3? Se va alejando de la jugada C3. La pelota que va entregada para Farías. Farías que la pone por el medio campo de vuelta. La va entregando para la posición de Piovi. Piovi que la va entregando por el otro lado para la aparición de Núñez. Se mete en campo de la academia. Termina perdiendo la pelota y la va recuperando Racing. Con el pelota se va a tener que venir a juego para Maravilla Martínez. Corre Maravilla. Atención. Corre Maravilla entre la buena marca de González Pires. Ganó bien González Pires. Pero la va sacando hacia atrás. Le quedó para Conegni. Le pegaba Conegni. Justo le pusieron un pie en la marca a Conegni para sacarle la pelota. Quedó dolorido el hombre de la academia, pelea por la pelota ahora en la mitad de la cancha, Farías, faul contra él, Piti, marca el árbitro Beligoy cerca de la acción Martínez Beligoy. Hay tiro libre y es para Estudiantes de la Plata. 35 de este primer tiempo, 0-0 en La Plata, sigue trabajando Juan y Gijón.
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1: Pero te quedas jugada para C3, la para en el pecho C3, la toca hacia atrás para Palacio, centro de Palacio sobre el área, buscándolo a Carrillo, se pasan todos de largo, la quería Mondarain, pegaba la pelota en el hombre de la academia y se va por la línea de Gabriel Rojas ahora, sobre la línea misma de la cancha. Gabriel Rojas que le tira larga sobre el campo de Estudiantes para la entrada de la acción de Maravilla Martínez, quiere combinar con Conegni y de media vuelta la viene sacando la defensa a través de González Pires hasta el campo de Racing, pica y se va por línea de costado al lateral. Hay lateral que favorece a Racing en la salida, no llegaba a tomar contacto con esa pelota Miquel a Mondarain. Pica y se va al lateral en 36, dice Nicolás Álvarez.
4: Participa poco del juego Maravilla Martínez para Racing, pero corre, tiene capacidad, la pelea es un factor de preocupación importante para la última línea pincharrata.
1: Hay más informaciones con Ariel Díaz.
2: En Santiago del Estero, en la Primera Nacional, hay gol de Quilmes, iguala en 25 de la segunda etapa, ahora Güemes y Quilmes están 1-1.
1: Luca de Jesús en la zona baja dice:
5: vos sabés que Gustavo le decía a Bercé la seña de los pelotazos largos, que se dieron cuenta que está complicando a los centrales de Estudiantes esos bochazos frontales de los defensores de Racing.
1: Ahí va Zuculini, que entró al partido recién. El cambio por Forneris, la va entregando para Gaby Rojas, largo pelotazo que viene sobre el campo de Estudiantes, de cabeza la va sacando González Pires, pero atención que quedó dolorido Marcos Rojo sobre el territorio de la academia, otro jugador de la academia con dolor en la rodilla izquierda en este caso, Marcos que queda tendido en el piso, Luca.
5: Sí, vos sabés que cuando saca el viandazo largo, me parece que el jugador de Estudiantes está a la pata, está muy dolorido en la rodilla izquierda. Preguntar cómo está pelota el defensor de la
4: cadena. Sí, con Piovi, ¿no? Sí, fue fuerte Piovi, me parece que con demasiada vehemencia. Vamos a ver si Marcos Rojo puede seguir en el partido.
1: Queda dolorido el hombre de la academia. No tienen buen recuerdo de él, o al menos no tienen buena opinión de él, aparentemente los plateístas, que le van diciendo de todo.
4: ¿Vos sabés que tiene una particularidad Marcos Rojo? No lo quieren en ningún lado.
1: Ahí va sacando la pelota, ya está recuperado, ¿no? El hombre de la academia.
5: Sí, recuperado. Cuando quiera presentamos la tarjeta.
1: Dale.
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5: Primer amonestado del partido, el número 21 de Estudiantes, Ezequiel Piovi.
1: Piovi amonestado entonces, va sacando la pelota Muslera, la va abriendo por el sector derecho, allí en la acción Núñez, la tira larga sobre el territorio de la academia, se va la pelota, le erró la cancha, hay saque de banda que favorece a Racing, el propio Marcos Rosco, Marcos R para los hinchas de Racing, la va entregando atrás para su arquero Facundo Cambeses. ¿qué dice el árbitro? Más atrás le dice, había dos balones en el campo. Bueno, algo le dijo que haga de vuelta. La va sacando Rojo de vuelta, la entrega hacia atrás para Cambese. Sale Racing 38, 0 a 0.
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1: Nicolás, si esto sigue así, habrá alargue.
4: Bueno, es lo que estaba pensando. Vamos camino al alargue si no rompen la red, y la verdad que es difícil.
1: Y si no patean el arco, muy difícil que se conviertan goles sin rematar ante los arqueros. Ahí va sacando la pelota desde el fondo Tomás Palacios, la tira larga hasta la mitad de la cancha. Va entregando la pelota ahora de cabeza hacia atrás para Neves. Piovi la entrega larga, el uruguayo la recupera la academia y va pase para Maravilla. Maravilla, y ahí con la atención de la Maravilla, le pegó cruzado. Se lo perdió Maravilla, se lo acaba de perder Racing en la más clara acción que tuvo. No la sacó bien, no la jugó bien Estudiantes desde la mitad de la cancha, la terminaron perdiendo. Y el pase muy bueno en profundidad, buscando al pique de Maravilla Martínez. Entraba Maravilla Martínez después del pase extraordinario de Saracho de habilitación. Entró al área Maravilla, le pegó cruzado y no pudo marcar el primero para la Academia. Maravilla, se lo acaba de perder Racing en 39.
4: Magnífica la asistencia de Saracho. Le quedó incómodo para definir a Maravilla Martínez, que buscó el segundo palo de Muslera cuando me parece que podría haber pateado al primero, que el arquero ahí no iba a llegar.
1: Sale Estudiantes 39 con 40 ya del primer tiempo, 0 y 0.
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1: Se la lleva C3, había foul de C3 contra Martínez, no cobró el árbitro, se la va llevando C3, foul ahora para Estudiantes, marca el juez, pero me parece que era clarísimo el empujón contra el oriental de la Academia, Luca. Fue empujón en el arranque de la jugada de C3 contra el jugador de Racing, que ahora ve la tarjeta amarilla por reclamar y después por la falta, pero para Estudiantes de La Plata fue un empujón clarísimo de C3 contra Martirena, que quedó en el piso.
5: No exagero cuando digo que Beligol cobra todo al revés, está como loco Gustavo en el banco por este clarísimo empujón de C3, después terminó la jugada con infracción de Saracho, amonestado cuando se lo presentamos.
1: Ahora
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5: Primer amonestado en Racing, el número 11 Matías Saracho, como loco Gustavo en el banco.
4: Y tiene razón el técnico de Racing, hubiera dicho María Elena Walsh, el reino del revés.
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1: Hay tiro libre y es para Estudiantes, minuto 41, va a caer en forma de centro, casi a la altura del área, desde el sector izquierdo del ataque, por donde corre el número 11, ahí le va a pegar a esa pelota Edwin Cetré, el colombiano, altura del punto del penal prácticamente, todo Racing se defiende en las cercanías de Cambeses, va a venir el centro, sobre el área va Carrillo, sobre el área va González Pires, no puede faltar Tomás Palacios, va a venir el centro de Cetré, le pegará al arco con Rosca, viene el centro, centro, centro, centro, sale Cambeses, golpe de puños, a sacarla, le va quedando la pelota, otra vez para Estudiantes de La Plata con Piovi, la entrega hacia atrás, la va jugando para Mancuso, Mancuso desde la mitad del campo de Racing, la toca hacia atrás para su arquero Muslera, no quería complicaciones Mancuso, Muslera la pone de vuelta sobre la puerta del área de la Academia, golpe de cabeza de Sosa y la va sacando después en el complemento para entregar la pelota de Chesel sobre el sector de Gabriel Rojas, cabezazo de Rojas, la entregó mal, le queda para Farías, Farías que la va jugando de vuelta para Mancuso, se viene Eros por la derecha, abre más aún por el sector derecho para el centro que viene desde aquel sector sobre el área para Carrillo, cabezazo de Carrillo sobre el área, sale el arquero, golpe de puños y de media vuelta la va sacando Saracho, pero ataca de vuelta Neves, Neves que la va entregando para González Pires, la abre por el sector izquierdo buscándolo a C3, golpe de cabeza de Martirena para sacarla, pero traba en la mitad de la cancha y va ganando de vuelta la pelota para Estudiantes, viniendo desde el fondo el jugador Núñez, le pega largo sin destino a esa pelota, queda tendido en el piso reclamando una infracción, Costas que socarronamente lo aplaude al árbitro del partido, se agarra la cabeza en el banco Nacho González, porque el árbitro del encuentro Sebastián Martínez Beligoy está marcando una infracción para Estudiantes de La Plata que nadie, absolutamente nadie vio. Hay tiro libre por el círculo central y es para el conjunto local.
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1: Y ahora otro jugador de la Academia, en este caso Cambés, extendido en el piso reclamando asistencia médica, Luca.
5: Y se señala el codo derecho el arquero de Racing, que había salido con todo, con los puños en las últimas dos acciones en el área académica, con dolor en su codo derecho, por eso pide asistencia.
4: Un partido demasiado accidentado, la salida de Forneri, que se rompió la rodilla, veremos qué dice el parte médico oficial de Racing y ahora esta situación de preocupación de Cambeses, que el otro día fue expulsado en Río de Janeiro y ahora está lesionado en el codo derecho por el choque con un compañero.
1: Sí, con Sosa. Cuando salió Cambeses chocó su codo con la cabeza de Sosa. Y esto está maquillando lo que pasó en la mitad de la cancha, porque cobró una infracción inexistente de Maravilla Martínez contra Núñez. Por eso se agarraban la cabeza en el banco de la Academia. El técnico, sus colaboradores, los suplentes, los jugadores de Racing que no podían creer lo que estaba cobrando el árbitro Sebastián Martínez Beligoy en la mitad de la cancha. Un supuesto empujón de Martínez contra Santiago Núñez. Hay tiro libre para Estudiantes y va a caer de vuelta la pelota en forma del centro sobre el área de la Academia.
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1: Ahí viene el centro largo para Carrillo, la baja con golpe de cabeza. Y de media vuelta la viene sacando Sosa. Pelota larga que va sobre el área de Estudiantes ahora. Después de un largo rechazo le va quedando a Muslera. Muslera que hace como una especie de ademán de hacer el lateral para sacar la pelota y la entrega hasta la mitad de la cancha. Y la va recuperando ya Racing. Ataca la Academia. Atención que se viene pidiendo la Saracho. La pide Maravilla Martínez también. Va abierta para la derecha. Se viene Martirena que le pegó desde lejos. ¡Martirena! Le pegó desde unos 35 metros. Sacó el sablazo. Martirena sacó el sablazo de Uruguayo. Buscaba el segundo palo de Muslera que no se estiraba, pero que no podía hacer absolutamente nada ante ese remate endiablado de Martirena que se fue a un metro y medio, 2 metros del palo derecho de Muslera. Ahí saque de arco para Estudiantes, Nicolás.
4: Otra llegada de Racing en el partido. No trajo consecuencias negativas para Muslera, el remate de media distancia justamente de Martirena.
1: Ahí saque de arco para Muslera, saca el arquero uruguayo, 44 con 55, casi 45 de este primer tiempo, 0 a 0.
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1: Creo que 3 minutos más, yo ya te pregunto, Lucas, se viene otra vez atacando Estudiantes por la izquierda, la va sacando Martirena largo hasta la mitad de la cancha, ya la va recuperando Gabriel Neves, Neves que la pone por la derecha para Mancuso, le pega Mancuso desde lejos, el arquero dio rebote y la va sacando después desde la última línea en la defensa de Racing a través de Sosa. El remate de Mancuso venía envenenado, le rebotó en el pecho a Cambeses y la sacó de media vuelta después Santiago Sosa. Se viene Estudiantes otra vez, una de las últimas del primer tiempo, ataca Estudiantes por la derecha, va entregando la pelota ahora por el círculo central, allí aparece González Pires, abierto por la izquierda, la va pidiendo Palacios, se viene González Pires, la abre para Palacios por la izquierda, ante la marca de Saracho, puso el cuerpo bien Saracho y ganó la acción, la continúa ahora Martirena, Martirena que la pone por la mitad de la cancha, muy bueno para Saracho, Saracho que lo pone a correr por el otro lado a Gabriel Rojas, surge marcando bien Núñez y la saca después de media vuelta Mancuso hasta el campo de Racing, Sosa con el pecho la para, la entrega en corto para Rojo, Rojo que la tira sobre el campo de Estudiantes otra vez, Núñez con golpe de cabeza hasta la mitad de la cancha, va y viene la pelota, le queda para Racing de vuelta por el sector derecho, allí va entregándola para Saracho, viene el centro de Saracho para Maravilla, pasaba por arriba de todos la pelota y le va quedando para Mancuso que va saliendo, la va entregando para Neves, Neves que la va jugando atrás, ojo Neves, la entregó con riesgo hacia atrás para Muslera, y Muslera que la termina reventando hasta la mitad de la cancha, la baja Martirena con la cabeza, la entrega para Saracho, y Saracho que la va jugando de vuelta por la derecha para Conegni, Conegni que la para, la entrega atrás para Martirena, se viene Racing, quiere ganarlo Racing en el final del primer tiempo, le viene para Saracho, el centro de Saracho a la bolsa de Muslera, a las manos de Muslera, sale desde el fondo Estudiante.
4: Bueno, un llamado de atención que hacía por ese sector solo el futbolista de Racing, donde estaba Palacios para la cobertura, apareció en soledad el jugador de Racing.
1: 47 de 48, 0 a 0.
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1: Otro pelotazo más por la izquierda para que vaya Rojas. Rojas que va a tener el centro, rebota en la humanidad de Mancuso. La va corriendo Mancuso sobre la última línea de Estudiantes de media vuelta. La tira hasta la mitad de la cancha. Golpe de cabeza de Marcos Rojo. La tira directamente afuera al lateral. Bueno, Nicolás. Es como que tienen ganas de que se termine ya el primer tiempo, ¿no?
4: Sí, yo tengo más ganas que ellos. Lo que me preocupa es si terminamos hacia los 90 y hay que quedarse media hora más.
1: Y bueno, habrá que quedarse nomás porque acá tiene que
4: anoche,
1: haber un ganador.
4: Anoche en la Bombonera tuvimos un partidazo donde Huracán le ganó a Boca 3 a 2.
1: Ahí va sacando la pelota desde el fondo Estudiantes, foul en la falta contra de los mancusos, pita y marca el árbitro Martínez Beligoy, hay tiro libre para Estudiantes, vamos luego hacia River y San Lorenzo con Perazo, Minotti, Leanza, Nataluti, hay salida para Estudiantes y se va a terminar el primer tiempo, ya estamos en el minuto 48 de la primera etapa, tres más y un árbitro cuando le pegue a esa pelota de nombre de Estudiantes, se va a terminar el primer tiempo, se va a terminar el partido, se va a terminar la acción en la primera parte, lo dicho, pita Sebastián Martínez en La Plata, en uno en el estadio de Estudiantes, el Pincha y la Academia empatan 0-0, final del primer tiempo.
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1: Pasó por el sector de Luca de Jesús. Luca, ¿qué dice?
5: Se retira aplaudido Estudiantes de La Plata por sus hinchas que agotaron las entradas para este partido de octavo de final aquí en uno, en el conjunto del Cacique Medina, un solo amonestado, su número 21 Ezequiel Piovi, en el banco Esteran Iacovic, Benedetti, Funes More, Pierani, Pereira, Sosa, Castro, Cornejo, Gaiz, Alario, Aguirre y Fabricio Pérez. Por el lado de la Academia, con aplausos por parte de todo el banco para los jugadores de Racing, que tiene un solo amonestado, el número 11 Matías Aracho, y en el banco esperan su momento Tagliamonte, Monte, Rodríguez, Pardo, Rubio, Colombo, García Basso, Gonzalo Sosa, ya entró Zuculini por el lesionado Forneris, espera Miljevic, Tomás Pérez, Vergara y Solari.
1: Perfecto, Luca, querido, yo vuelvo así a la zona baja. Ahora Nicolás Álvarez nos dice, nos cuenta el título de su comentario. ¿Por qué empatan Estudiantes y Racing?
4: El drama.
1: El título de Nicolás Álvarez, el comentario que se vendrá en un rato nada más, porque ahora Ariel Díaz nos trae en la central informativa toda la información, lo que hay que saber a esta hora, querido Ariel, porque aquí en La Plata empatan el Pincha y la Academia, porque ya ganó Central, porque ya hay 5 clasificados para la siguiente fase, porque nos vamos hacia River y San Lorenzo, porque hay mucho más en el fútbol internacional, el fútbol de ascenso, toda la información con el señor Ariel Díaz.
2: Actualizamos resultados de la jornada dominguera en la República Argentina, primera división del fútbol argentino, torneo apertura, resultados de la jornada, ya lo contó Zarratea, lo comentó Santi Lucía, lo que fue la gran victoria en el gigante de Arroyito de Rosario Central, 3-1 frente a Independiente, que lo ganaba con gol de Ábalos, pero un golazo de Di María, y después los pibes Cantizano y Verón sellaron la victoria canalla, 3-1 en Arroyito para que se meta en cuartos de final. Estás escuchando los relatos de Jorge Godoy, los comentarios de Nicolás Álvarez en uno en La Plata, con lo que es por ahora este 0-0 entre Estudiantes y Racing. 19 horas, vamos camino al relato de Perazo, al comentario de Minotti, desde el más monumental con River y San Lorenzo de Almagro, van a cerrar la jornada 21-30 en el Teatro de Liniers, en el José Amalfitani, Vélez recibiendo a Gimnasia y Esgrima La Plata. Ya hay resultados finales en la Primera Nacional, en el fútbol de ascenso. Acassuso y Almirante Brown igualaron 0-0. En San Martín ganó Chacarita 2-0 frente a Colegiales. En Carlos Casares sobre el final, Agropecuario y Atlanta siguen 0-0. En Santiago del Estero, Güemes le está ganando 2-1 a Quilmes. En Mendoza, Godoy Cruz hace lo propio, le gana 2-0 a Racing de Córdoba. En Chaco, Ciudad de Bolívar le gana 1-0 a Chaco Forever. En Salta gana Deportivo Madryn 2-1 frente a Central Norte. Van a jugar 18 horas en el Brigadier Estanislao López Colón frente a All Boys. En la Primera B Metropolitana ya son finales. Deportivo Dock Sud le ganó a domicilio 2-0 frente a Argentino de Quilmes. Ganó Arsenal sobre el final del partido. Lo perdía 1-0 frente a Real Pilar. Y en el tiempo adicional metió 2 goles. Lucas Franco y Peralta le dieron la victoria al líder de la Primera B Metropolitana, Arsenal de Sarandí. Por la Primera C Metropolitana también hubo actividad. El Porvenir le ganó 1-0 a Central Córdoba de Rosario. Luján superó 2-1 a Cañuelas. 4-2 ganó Leandro N. Alem frente a Deportivo Paraguayo. Y Lugano volvió 3-0 a Puerto Nuevo. Por supuesto que hubo mucha actividad en el Federal A también en la jornada. Ya finales, Sol de Mayo y Círculo Deportivo igualaron 0-0. Guillermo Brown de Madryn le ganó 1-0 a Villa Mitre de Bahía Blanca. Goleó Alvarado en Mar del Plata 3-0 frente a Santa Marina de Tandil. Juventud Unida de San Luis le ganó 1-0 como visitante a Cipolletti. Atenas de Río Cuarto 1, Argentino de Monte Maíz 0. Ganó Gimnasia de Concepción 1-0 frente a Gimnasia de Chivilcoy. En el Carminati de Bahía Blanca ganó Olimpo 1-0 frente a Germinal de Rawson. Además, sobre el final del partido, Huracán Las Heras y Deportivo Rincón están igualando 1-1. En Mendoza, falta de 2 minutos, también igualan 1-1 San Martín y Fundación Amigos por el Deporte. Sportivo Belgrano de San Francisco Córdoba le está ganando 2-0 a Sportivo Las Parejas. En Pergamino, Douglas High le está ganando 2-1 a Atlético Escobar. Defensores de Villa Ramallo igual a 0-0 con 9 de Julio de Rafaela. Gana Sol de América en Corrientes 1-0 frente a Boca Unidos. Tucumán Central supera 1-0 a Juventud Antoniana de Salta. Y en Formosa está ganando San Martín 3-1 frente a Sarmiento La Banda. Hablamos del fútbol internacional y nos vamos a España, a la Liga, a falta de 5 minutos para el final del partido. El Barcelona, goles de Rashford y Torres, le está ganando el clásico al Real Madrid y con este resultado es el campeón de la Liga. Además, resultados que se dieron en la Premier, en la jornada, en el fútbol inglés. Nottingham Forest igualó 1-1 con el Newcastle. Además, el Crystal Palace igualó 2-2 con Everton. Burnley y Aston Villa igualaron 2-2. Con este resultado, el Aston Villa no se pudo clasificar a la Champions, el equipo del Dibu. Y ganó el Arsenal 1-0 como visitante frente al West Ham United. En la Serie A, el Como superó como visitante 1-0 a Hellas Verona. 0-0 igualaron la Fiorentina y el Genoa. Cremonese 3, Pisa 0. Ganó la Roma como visitante 3-2 frente al Parma. Y la Atalanta le ganó como visitante 3-2 al Milan. Seguimos, por supuesto, repasando el fútbol internacional. En este caso, nos venimos para este lado. Fútbol de América, de Sudamérica, porque en el Brasileirado, el Atlético Mineiro y Botafogo están 1-1 sobre el final. El Remo le gana 1-0 al Palmeiras. En un rato van a jugar Mirasol frente a Chapecoense, 18:30. Mismo horario para el Corinthians San Paulo. Mismo horario para Santos Bragantino, 19:30. Gremio recibirá al Flamengo, 20:30. El Vasco da Gama hará lo propio ante Atlético Paranaense. Estamos en La Plata con el relato de Jorge Godoy, comentario de Nico Álvarez. Lo que es en uno por ahora, esta igualdad entre Estudiantes y Racing Club de Avellaneda, 0-0. Pero el análisis, el comentario de lo que fueron los primeros 45 minutos, lo escuchamos en la voz de Nicolás Álvarez.
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Así es la vida, Frankie. Qué aburrido que fue este primer tiempo que Jorge Godoy sostuvo, donde Jorge Godoy sostuvo el espectáculo radial a propósito de este empate sin goles entre Estudiantes y Racing. La verdad, confieso que esperaba más de Estudiantes porque es el local, porque de alguna manera llega mejor el equipo del Cacique Medina que el de Gustavo Costa, que tuvo un traspié entre semana por la Copa Sudamericana y esa derrota frente al Botafogo. La inserción de Rojo en el equipo titular, al igual que Forneris, que no pudo completar el partido justamente por una lesión importante en la rodilla derecha y fue reemplazado por Zuculini. Bueno, dos líneas de cuatro en Estudiantes de La Plata, con Farías y Carrillo como delanteros, tres en el fondo para Racing, cuatro en el medio, y arriba Fernández, Martínez y Conegni, más allá de que Maravilla Martínez es el que juega más de punta. Entró poco en contacto con la pelota Maravilla, pero ustedes saben cómo son los delanteros, y este en particular, le queda una y te la manda a guardar y te gana el partido. Bueno, marcamos durante el relato de Jorge Godoy en Nacional y en todo el país que fue un partido sin emociones, sin llegadas a los arcos. Rescato dos en este primer tiempo. Aquella asistencia fantástica de Saracho para Maravilla Martínez para dejarlo solo cara a cara frente a Muslera, un remate desviado. Es cierto que no solamente definió mal, sino que no estaba bien acomodado Maravilla Martínez, algo incómodo. Buscó el segundo palo, el de Muslera, y la pelota salió lejos. Y después, en el final de la etapa, un remate de media distancia de Mancuso, de alto impacto, porque fue violento el remate, y dio justamente rebote el arquero Cambeses. Marcamos también que a veces los delanteros en el fútbol argentino juegan demasiado retrasados. El caso de Carrillo, que a veces tuvo que retroceder prácticamente a la mitad de la cancha para hacerse de la pelota, para colaborar con la elaboración del juego en el equipo de Estudiantes. Poco de Amondarain, Piovi y Neves se repartieron el medio, pero no generaron demasiada sorpresa. Me gustó el trabajo del Cetré, insisto, en un partido totalmente discreto, carente de situaciones y falto de emociones. El dato triste de la jornada tuvo que ver con la lesión justamente del futbolista Forneris, que tuvo que salir por un dolor terrible en la rodilla izquierda, precisamente. Así que veremos qué dice el parte. Así que lo concreto es que están en deuda desde lo futbolístico. Si persiste la igualdad a lo largo de los 90 minutos, tendremos el alargue de 30. Ojalá que mejore la etapa en el segundo tiempo, porque la verdad que dieron poco desde lo futbolístico, tanto Estudiantes como Racing. Pero quiere que le diga la verdad, que sea completamente honesto, la verdad que esperaba mucho más de Estudiantes que de Racing. Y me quedó la impresión que Racing estuvo un poco más cerca por esa jugada de justamente que deriva en el remate de media distancia de Maravilla Martínez. Lo mejor, como dice Sinatra, está por venir, esperemos. 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
6: Seis de la tarde, 3 minutos en la República Argentina. 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El gobierno informó que YPF arrancó 2026 con el mejor primer trimestre de su historia. Superó los 200.000 barriles diarios de producción shale. Encontraron muerto el jubilado Aníbal Cepeda en Río Gallegos, en un complejo vinculado al ex secretario de Néstor Kirchner. El inmueble donde apareció fue parte de los bienes decomisados de Daniel Muñoz. El paso de la ciclogénesis extratropical en la costa bonaerense dejó en Pinamar un hombre muerto mientras podaba un árbol y destrozos con voladuras de techos y especies arbóreas caídas del exterior. Irán respondió a la propuesta de paz de Estados Unidos, afirmó que el diálogo no es rendición y sentó su postura en la seguridad regional y marítima. El presidente Donald Trump rechazó las condiciones del gobierno persa y advirtió que podría atacar otras 2 semanas. El tiempo se mantiene. El alerta amarillo por nevada en el sudoeste de Santa Cruz y en Buenos Aires y alrededores. Buen tiempo, frío. Ahora, ligeramente nublado, 15.3, humedad 41%.
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0: Arroyito, primer turno, 3-1 frente a Independiente, ya está en cuartos el equipo de Almirón. Vamos camino a River San Lorenzo de Almagro, con Perazo, con Minotti, para terminar la jornada en este gran domingo de fútbol en Liniers, por estos octavos de final del torneo de apertura, cuando Vélez en el teatro reciba a Gimnasia y Esgrima La Plata.
1: Perfecto, querido Ariel Díaz en Estudios Centrales, aquí todo dispuesto ya para el comienzo del segundo tiempo. Pregunto, Luca, ¿hay cambios en Estudiantes, cambios en la Academia?
2: Sin cambios en el Pincha, sin cambios en la Academia.
1: Todo dispuesto para dar comienzo a los segundos 45 minutos, Estudiantes y Racing.
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1: Lo comenta Nicolás Álvarez con Luca de Jesús, con Ariel Díaz, con Juan y Gijón, con Ricardo Artola en la puesta en el aire, con Luciano Profiti en el control central, todo el equipo de Fútbol Show Nacional. Ahí va la pelota sobre la mitad de la cancha, pero se había ido por línea de costado, dice el árbitro antes, a instancias de línea, se le había ido a Mondrain. Hay salida que tiene que hacer Gaby Rojas para la Academia, saque de costado para el conjunto de Racing, empata el partido 0-0 en el primer minuto de juego del segundo tiempo. Por la mitad de la cancha la va llevando Farías, Farías que la tira hacia adelante, abre para primero para Carrillo, después abierta, va para Mancuso, tira el centro para la media vuelta de Carrillo, tiró, rebota la pelota en la marca de Santiago Sosa, la va sacando como puede Racing desde el fondo, foul, pite y marca el árbitro, tiro libre y atención porque va a haber una tarjeta amarilla en el aire de arranque nomás en el segundo tiempo para el hombre de la Academia, y cometió la infracción, falta, hay tiro libre en tres cuartos de cancha, antes del minuto presentamos la amarilla.
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2: Evidentemente no aprende la lección. Toto Fernández dejó su codo izquierdo extendido, manotazo en la cara de Piovi, segundo amonestado el número 24, Adrián Fernández en la Academia.
1: Ya va llegando la nochecita, atardecer en La Plata, en la capital de la provincia de Buenos Aires. Amarilla para Jorge. Toto Fernández, sí.
2: Es exactamente la misma acción por la cual lo expulsaron a Toto Fernández, que se ríe el simpático a los dos minutos de partido contra Barraca Central, ¿se acuerdan? Exactamente la misma.
1: Claro, es verdad. Bueno, pero también es verdad que contra Barracas a veces el reglamento es mucho más estricto, mucho más rígido, ¿no? A veces, en este caso, salvo que lo llamen para revisarla, el árbitro fue muy decidido a mostrarle la tarjeta amarilla y no me parece que sea para más que para la tarjeta amarilla, en este caso para Toto. Hay tiro libre en tres cuartos de cancha, salvo que el comentarista tenga otra visión. Me parece que está bien con la amarilla, aunque está todavía en el piso Piovi, el jugador de Estudiantes de La Plata.
5: Es correcta la tarjeta amarilla para el futbolista de Racing y coincido con la apreciación de Luca de Jesús.
1: Hay tiro libre y es para Estudiantes y va a caer en forma de centro sobre el área de Facundo Cambeses. Hay tiro libre para el Pincha, que busca seguir en participación en el campeonato, que busca seguir su camino de cara al campeonato. Se está repitiendo lo que fue la final del campeonato anterior, pero en este caso en el arranque de la etapa de octavos de final. Desde tres cuartos de cancha, el tiro libre que le va a pegar a esa pelota para Estudiantes, C3. Edwin la va acomodando desde el carril número 8 sobre la puerta del área. Se defiende Racing con los 10 hombres. Maravilla levanta las manos para que lo vean, para dar el grito para la salida seguramente. Hay tiro libre para Estudiantes. Cambeses a los gritos, va arriando sus defensores. Hay tiro libre para Estudiantes. Mira el centro sobre el área, el punto de penal, el arquero que no sale. Golpe de cabeza arriba en lo alto de Marcos Rojo para despejar la pelota. La va corriendo por el sector izquierdo Martínez Cuarta. Se arroja al piso ante la marca de Toto Fernández. Se hace el tonto mirando para otro lado porque lo había empujado al hombre de Estudiantes, recién amonestado, y acaba de cometer otra infracción. El árbitro marca, no obstante, lateral para Estudiantes de La Plata. Hay saque de costado, no sabía si había marcado el lateral o el tiro libre para el Pincha. Finalmente marca lateral para Estudiantes de La Plata. Hay saque de costado en 3 minutos y medio de partido en el segundo tiempo. Viene el lateral sobre el área. Rojo la va despejando, eleva la pelota hasta la puerta, hasta la mitad de la cancha. Sobre el campo de Estudiantes de La Plata, foul de Saracho cuando venía cayendo. Infracción, falta, Saracho se agarra la cabeza. No puede entender lo que cobra Martínez Berigoy y está amonestado Saracho, claro. Hay tiro libre de riesgo de vuelta sobre el área de la Academia. Martínez Berigoy ve partidos que nosotros no vemos. ¿Qué querés que te diga,
5: bueno,
1: Nicolás?
5: Es un mérito enorme del árbitro. Salió con otra actitud de Estudiantes para jugar la parte final del partido.
1: Falta de Saracho sobre Tomás Palacios. Saltó Saracho, no saltó Palacios. Infracción. Saracho que se agarraba la cabeza porque no podía.

0: entender cómo cobró esta falta. Yo creo que estas infracciones van a criterio de cada árbitro. Algunas la cobran a favor, otras la cobran en contra.
1: ¿Cómo le salta, gusta, otro que no? Sí, es verdad. ¿Cómo le gusta hablar a Sebastián Martínez, el árbitro? Le da todo tipo de explicaciones a jugadores de uno y otro equipo.
0: Y ahora desde el carril del número 11 habrá centro que va a caer con rosca hacia adentro, desde el pie derecho de Edwin Cetré. Ahí va a pegarle el colombiano sobre el área. Va sobre el área buscando Tomás Palacio. Va sobre el área buscando González Pires. No puede faltar Carrillo. Se queda para el rebote Piovi. El centro que viene sobre el área. Centro, el cabezazo es el medio. La saca Sosa cuando entraba para tocar las Farías. El centro que venía, el cabezazo es el medio. Estaba todo invalidado por una posición adelantada. Centro que venía sobre el área. La bajaron para el medio. Entraba Farías para cabecear, pero el árbitro a distancia de línea está marcando una posición prohibida de Carrillo, que entraba por el segundo palo. Hay salida para la Academia. No obstante, vuelve a respirar Racing.
1: Sí, porque fue otro llamado de atención, independientemente de la posición adelantada de Carrillo.
0: 5 minutos del segundo tiempo, 0-0.
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0: Ahí va la pelota jugada por el sector izquierdo. Ataca Racing con Rojas, viene el centro de Gaby. Rojas rebota la pelota en la marca, le va sacando de media vuelta Eros Mancuso. Mancuso que la saca a cualquier parte, saque de costado que favorece ahora a Racing. Se viene la Academia, 5 minutos y medio del segundo tiempo. No entiendo por qué se me cruzó Martínez Cuarta recién cuando quise decir González Pires, ¿acaso
1: por qué? Y bueno, por el apellido compuesto.
0: Claro, por el apellido compuesto, me traicionó el subconsciente. Diga.
3: El grito que le pegó Costas a Toto Fernández. Toto, no seas bolú, saltá con la cabeza.
0: Ahí saque de manos que tiene que hacer Rojas. Viene el centro sobre el área. Centro. Va cabeceando hacia atrás con Enni. Queda la pelota en la puerta del área. Viene para pegarle a Adrián Fernández. Le pega el Toto. Le pegó mordido ese remate. Buscaba el segundo palo, pero se le fue muy lejos del marco de Muslera. Ahí saque de arco que tiene que hacer el arquero de Estudiantes de La Plata. 6 minutos del segundo tiempo. 0-0.
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0: Va sacando la pelota desde el fondo Estudiantes con Núñez. La va entregando sobre el sector derecho. Falta contra el número 4 de Estudiantes. Piti marca el árbitro. Tiro libre para el Pincha.
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1: ¿Cómo se enoja Gustavo Costas? Yo pensé que el único que padecía esto era Bielsa, pero Costas, la verdad que le compite de igual a igual.
0: Le pegan largo sobre el campo de la Academia, buscando el pique de Carrillo. Pica la pelota y se va a las manos de Cambeses. Devuelve el arquero de la Academia. 7 minutos.
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0: Se viene Racing ahora atacando por el sector derecho. Con Martirena, la para el uruguayo. Lo ve cerca a Zuculini, prefiere tirar la pelota hacia atrás. Viene hacia la posición de Di Cesare. Por el otro lado abierto, reclama Marcos Rojo con los brazos abiertos, pero Di Cesare la pone en profundidad buscando el pique de Conegni, que entra al área. Marca muy bien allí en el cruce Mancuso, bancando la defensa. Mancuso cruzándose y la va sacando sobre el sector izquierdo de su defensa, sobre el ataque derecho de la Academia. Ataca ahora Di Cesare que la va poniendo por el medio, la cambian de frente. Ahora se viene para Rojas, ataca la Academia con Gaby. Rojas tira el centro, ¿a quién? A nadie. Va sacando la pelota desde el fondo Estudiantes, la van tocando para Cetré, que en pleno campo de Estudiantes la va entregando al medio para la posición del uruguayo Neve de vuelta hacia atrás, la venía tocando para Núñez, abierta la pelota que venía para Cetré, la recupera la Academia y se viene Racing ahora con el Toto. Ataca Racing, 3/4 de cancha, el Toto que la viene abriendo para Gaby Rojas. Rojas que la pone en profundidad por la izquierda. Se viene Racing ahora, la entregan hacia atrás con Enni, que la va entregando de vuelta hacia Rojas que la entrega para con Enni que la va entregando en corto. Ataca el Toto Fernández por el sector izquierdo, bailotea sobre la pelota, va para acá, va para hacer las vueltas sobre el área. Largo pase, buscando el pique en profundidad de Gaby Rojas. Se va por la última línea al saque de arco. No hubo conexión para la Academia. Saque de valla que tiene que hacer Fernando Muslera. Y es en 8 minutos y medio. Tiro de arco para Estudiantes.
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0: Comenta, dice, analiza el juego Nicolás Álvarez.
1: Bueno, si bien salió con otra actitud de Estudiantes para jugar la parte final, siempre Racing es peligroso. porque lo tiene arriba Maravilla Martínez.
0: Ahí va la pelota jugada en profundidad buscando el pique de ese 3. Marca y corta. Dichese retirándola hacia atrás para su arquero Cambese. Facundo que le pega hasta la mitad de la cancha. La baja con golpe de cabeza. Otra vez por el medio. Juego Neves, pero la entrega mal. Pelota que viene ahora sobre el área de Estudiantes. Se cruza Núñez con golpe de cabeza también. La saca hasta la mitad de la cancha. Le queda para Neves. La para con el muslo. En corto para Mondragón. A Mondragón que la tira hacia atrás. Tenía jugada la pelota para Núñez. De vuelta para Mondragón por la mitad de la cancha. Qué malo que es el partido. Nicolás Álvarez se regalan, se prestan la pelota, la tiene uno y parece que le quema y la entrega para el otro, también le quema y la vuelven a regalar. Allí va el pelotazo largo de Cambese hasta la mitad de la cancha, lo dicho, la va sacando desde el fondo Núñez, abre por la izquierda, a ver qué pasa con este Estudiantes. Se viene Estudiantes en casi 10 del segundo tiempo, la pelota que la va pidiendo por el medio Farías, viene la vida abierta para Eros Mancuso, Mancuso que la va entregando para Mondragón, a Mondragón posición de número 8, la entrega en corto, juega para Piovi, Ezequiel que la tira por el medio para Neves, Neves que la tira hacia atrás, juega de vuelta para Núñez, y Núñez que la va entregando para Palacio, círculo central, Palacio que la abre, muy bueno para Mancuso, corre Mancuso, la para en el pecho, entra al área Mancuso, traba y gana Mancuso, surge rojo, la va sacando del área, el rebate que le pega ahora al arco, Farías, se le fue a 1.5 metros, 2 metros del palo izquierdo de Cambeses, atacó Estudiantes, no fue de gran peligro, pero por lo menos se metió al área.
1: Un remate desviado en este caso de Farías, sin consecuencias negativas para Cambeses, me parece que Farías podría haber tenido otra elección, había compañeros mejor ubicados.
0: 10 minutos del segundo tiempo, Juani.
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0: Y ahora se viene el cambio, el Estudiantes de La Plata, lo presentamos.
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3: Primer cambio en el Pincha, tachamos al número 8, Gabriel Neves. A la cancha con la número 22, Cucho Castro.
0: Está Castro ya en el campo de juego. El primer cambio en Estudiantes, recordamos que en la academia entró Zuculini en el primer tiempo, un cambio obligado para el conjunto de Costa.
1: Y además los técnicos ya empiezan a pensar que puede ser un partido de 120 minutos.
0: Por la mitad de la cancha está la pelota, ahí la va entregando a Mondragón, en corto toque para Piovi, la termina perdiendo, la recupera la academia, se viene Racing, el pase hacia adelante, que venía jugado por Rojas, termina sacando la pelota de defensa, largo hasta el campo de la academia, donde Marco Rojo la lleva hasta la mitad de la cancha, era Eches el que ganaba, y la tira larga ahora sobre el campo de Estudiantes de La Plata, golpe de cabeza de Núñez para despejar, pelea por esa pelota, Maravilla Martínez traba, y gana a medias, pero el rebote le va quedando por la mitad para Castro, que recién entró el partido, Castro con botines blancos, la juega hacia adelante, se viene ahora, ataca Estudiantes por el sector izquierdo con Palacios, la pide abierto C3, va la pelota para C3, atrás la va pidiendo Farías por el medio del área, la pide Castro, va la pelota para Farías, le puede pegar, le pegó al arco, saca de cabeza la defensa a través de Dichese, otra vez ataca por la derecha con Mancuso, Estudiantes, centro de Mancuso que viene para C3, cabezazo de C3 a 3 metros del palo de la mano derecha de Cambeses, volvió a atacar Estudiantes, se fue lejos, saque de arco para Racing, Nicolás.
1: Sí, fue buena la llegada de Estudiantes por el sector derecho, el centro de Mancuso, gana en el anticipo ofensivo C3, pero estaba la cobertura defensiva de dos jugadores, no cabeceó con tranquilidad.
0: Hay más informaciones con Ariel Díaz y más de Juan y Gijón.
4: En España ya tenemos campeón en la Liga. Barcelona le ganó el Clásico 2-0 al Real Madrid. Rashford y Torres los autores de los goles. Y de esta manera se consagra campeón. 29º título para el Barcelona en la Liga.
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0: Ataca Racing con Toto. Toto que la viene abriendo por el sector izquierdo para Gaby Rojas. Rojas que la tira por la mitad de la cancha. Juega para Sosa y Santiago que la tira más atrás para Di Cesare Marco, que llega hasta el medio campo tocándola de vuelta por la izquierda para Sosa. Largo el pelotazo que venía buscando el pique de Conegni. Surge marcando bien en el fondo. Santiago Núñez la tira hasta la mitad de la cancha. Otro golpe de cabeza más para un lado, otro golpe de cabeza más para el otro. Alguien que la baje, la terminan bajando hacia atrás para Sosa, que la revienta y la pone otra vez en órbita, como decían los viejos relatores, sobre el campo de Estudiantes. Pero el árbitro está marcando una posición prohibida. Hay salida que tiene que hacer González Pires para Estudiantes. 13 minutos con 30 del segundo tiempo. Le digo a Luca de Jesús, le pregunto a Luca de Jesús, los técnicos, ¿van a hacer algo, Luca? Porque el partido no mejora para nada, ¿eh?
3: De reojo mira a Gustavo Costas, a los suplentes de Racing. Lo propio hace el cacique Medina en el banco del Pincha Rata. Dos equipos que vienen cansados, que vienen con lo justo desde la parte física. Seguramente se van a venir más cambios.
4: Jorge,
0: diga.
4: Cuando usted quiera, ya está confirmado River, para enfrentar a San Lorenzo.
0: Perfecto, en la transmisión que vendrá luego con Perazo, con Minotti, con Leanza, con Nataluti, desde el Estadio Monumental, desde la cancha de River, River y San Lorenzo. Ahora se viene Estudiantes, la pelota es de Castro, la pone en profundidad para Cetré. Buena acción de Cetré, ahora por la marca va Martinena, pero gana Cetré, entró al área, le pegó cruzado, rebotó en la espalda de Cesare y se pierde por línea de costado y se va al lateral. Lateral para Estudiantes, lo tiene que hacer Castro. Así forma River con esta informa.
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4: El equipo del Chacho con Beltrán, Montiel, Martínez Cuarta, Rivero y Acuña, Moreno, Vera, Galván, Mesa, Colidio y Driussi.
0: Saque de banda que favorece a Tomás Palacios, la pone sobre el área de Racing, la saca Rojo con su brazo largo hasta la mitad de la cancha, a su propio campo, la entregó para Saracho, Saracho que la toca en corto y viene la contra para la Academia, atención, que se viene a pura velocidad, Racing la va pidiendo Maravilla, Martínez ataca Racing, la pelota que va jugada por Codegna hacia adelante, pero termina sacando bien en el fondo Palacios y la va llevando hasta la mitad de la cancha, el rebote lo favoreció y ataca Estudiantes, buena acción, se viene abriéndola por la derecha, ataca Estudiantes, atención, que se viene con Farías, entre el área, Farías, centro y gol, le pegó por arriba el travesaño Carrillo, increíble lo que se acaba de perder Estudiantes de La Plata, era mucho más fácil de hacerlo que errarlo, Guido querido, la corrida de Facundo Farías, la puso con un tomá y acero para la entrada de Carrillo, la agarró muy abajo, le pegó por arriba del travesaño cuando Campese solamente imploraba, rezaba, pedía, oraba, arriba del travesaño se acaba de perder Estudiantes de La Magdalena del partido.
1: Empieza a prevalecer en el partido el mediocampo de Estudiantes. La apertura por el sector derecho apareció en libertad. Farías lo vio solo a Carrillo. Era un fusilamiento contra Cambeses. La tiró por arriba, increíble. ¿Dónde estaba Marcos Rojo por ese sector que perdió la marca? La oportunidad más concreta de gol del partido.
0: Respira la Academia, Luca.
3: Respira Gustavo, respira el Pepi Bercé por el lado del cacique Medina. Revolé la botella, pateó. El Pasto no puede creer lo que se perdió Carrillo, el 9 de Estudiantes. Mira el Pasto, me parece que le picó mal.
0: Ahí otra vez, y se lo había advertido Lucas de Jesús, que no está bien el campo de juego. Le jugó una mala pasada acaso para decir algo que lo pueda favorecer para el argumento de por qué no fue gol a Guido Carrillo. Ahora por la mitad de la cancha, pelota detenida y es para Estudiantes.
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0: Le pega a Núñez sobre el área de Racing, le queda para Cambeses. Ahí va a sacar Cambeses desde su área. El arquero de la Academia, todo vestido de verde. Ya estamos llegando al minuto 17 del segundo tiempo, 0-0.
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4: Gol de Colón.
0: Vamos.
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4: La primera nacional en 5 minutos en Santa Fe. Fedel Hertora le está dando la ventaja parcial al Zabalero, que le gana 1-0 al Boys.
0: Ahí va la pelota abierta por la derecha para que vaya corriendo Martirena, corre el uruguayo Martirena, tira el centro, pega en Palacio, se va por la última línea al córner y atención pueblo racinguista, atención hincha de la Academia en cada rincón de la geografía celeste y blanca, arriba donde el fútbol se empareja siempre, hay tiro de esquina y es para Racing, allá va Gaby Rojas para pegarle desde el sector derecho, le va a pegar con zurda, con Rojas se va a venir cerrando sobre los dominios de Muslera, que ya va gritando, acomodando a sus defensores, va Marco Rojo para golpear con la ley del ex, va Dichisere sobre el área, no puede faltar Maravilla Martínez con un vendaje en la parte posterior, hay tiro libre por lo que decía del corte que tenía en la zona del cuello el jugador de la Academia, va, lo decía Luca de Jesús, hay tiro de esquina, va Gaby Rojas para entrarle a la pelota, Dichisere para cabecear agarrándose con Núñez, Rojo por detrás de todos, viene el centro, pero cuando sale, todos se pasan de largo y la pelota también se pierde por el segundo palo. Hay saque de arco y es para Muslera, saque de arco para Estudiantes.
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0: Saca Muslera, golpe de cabeza de Zuculini, la tira sobre línea de costado lateral. Lateral para Estudiantes por la mitad de la cancha, 18 y medio, 0 para Estudiantes, 0 para la Academia. Por ahora hay alargue.
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0: Y la verdad que viene largo por la izquierda, corre Sosa y la tira de vuelta para afuera de la cancha, nada más a la altura del área por el sector izquierdo del ataque de Estudiantes. Se renueva el lateral para el pinche, la van tocando un corto para Castro. Alexis, que la tira hacia adelante para C3, volvía de Lobso, me parece. Centro que viene de C3, centro de media vuelta, la viene sacando en el fondo de la defensa de Racing con el Toto Fernández, que daba una mano, claro. Delay de bandera, estaba todo invalidado. Hay salida para la Academia.
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0: Nicolás Álvarez, ¿estás feliz?
1: No, en el balance general, una situación importante para cada uno. Aquella de Maravilla Martínez en el primer tiempo y esta de Carrillo en el segundo. Pero insisto, lo veo mejor en este momento del partido a Estudiantes de La Plata.
0: ¿Pero por qué no estás feliz? ¿Porque estamos lejos de casa? ¿Porque hace frío? ¿Por el partido?
1: Por todo.
0: 19 minutos con 30. Marca el tablero del partido, el cronómetro del segundo tiempo. 0 para Estudiantes, 0 para la Academia. Pelota en el aire, viene sobre el campo de Racing. Golpe de cabeza de Sosa para sacarla a cualquier parte. Llega hasta la mitad de la cancha, la mantiene en juego el Toto Fernández, la entrega por el medio, pero la va regalando para Montalain. Rebota la pelota en la marca de Gabriel Rojas. Se pierde por línea de costado y se va al lateral. Lateral para Racing, lo tiene que hacer rápidamente ya Mancuso. Mancuso que la pone por el medio para Piovi, la van cambiando por el otro lado para Palacios. Más abierta para C3, se viene el oriental a la marca. Allá va Martín a la marca de C3, corre el colombiano, la juega hacia atrás ahora, la entrega por el otro lado para Mancuso, vuelve marcando bien con Egni y va recuperando la pelota para la Academia y le pone a correr a Maravilla Martínez. Atención que si pasa puede ser, pero vuelve marcando muy bien Núñez, la toca hacia atrás para Muslera, sale el arquero uruguayo de Estudiantes.
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0: Otra vez se viene Estudiantes de La Plata. Largo pase que viene sobre el área para el golpe de cabeza de Rojas, que viene sacando la pelota cuando la venía buscando el jugador de Estudiantes de La Plata para recuperarla, que era Mancuso. Mancuso que la pone por el medio para Carrillo. Carrillo de vuelta va para Mancuso. Marca bien la defensa de Racing. Pero otra vez le va quedando la pelota por la mitad de la cancha para Mondarain. Se viene Estudiantes con a Mondarain que la toca para Faría. Centro de Faría. Centro. Un taco en el área. Le va a quedar para la media vuelta de Carrillo. La abre para la C3. Le pegó C3. ¡Golazo! ¡Gol!

0: Estudiantes. Gol de Cetré. Gol. Espero revisarlo porque en línea levanta la bandera. En línea levanta la bandera por un offside en la mitad de la acción de Castro. Cuando la bajaba Carrillo, Castro se interpuso en el camino y en línea levanta la bandera y Cetré que lo salía a gritar, a festejar con locura, porque era un golazo de Cetré. En línea levanta la bandera y ahora el grito se enmudece y Estudiantes no lo puede creer, Nicolás. En línea levanta la bandera y en lo que era un golazo para Estudiantes le da una nueva vida a Racing. Anulada la acción, lo van a revisar, pero creo que no hay chance. Sí, señor, levanta la mano el juez porque había un offside de Alexis Castro en la mitad de la acción y por eso el partido sigue 0-0.
1: La verdad que la definición fue de una factura notable por parte del colombiano, pero entendió el árbitro junto al VAR que Alexis Castro, que ingresó hace un par de minutos, estaba en posición adelantada. Más allá de este percance para el Pincha, está mejor en el partido Estudiantes.
0: Lucas, si volvía a respirar Racing cuando se lo perdió Carrillo recién, no quiero imaginar lo que pasó ahora después de este golazo de Cetré que finalmente no valió.
2: Sí, obviamente hay alivio en el banco de Racing. Gustavo Costa sigue mirando los suplentes. Me parece que está notando que el equipo se está quedando sin piernas. Por el lado del cacique Medina, no podía creer cómo anularon semejante gol.
0: Ataca Racing, a ver qué pasa. Ahora se viene con Andy por el medio de la pide maravilla. Corre con Andy por la derecha, ante la marca de Palacios. Se engancha para la zurda con Andy. ¿Qué hizo? ¿Por qué se fue para atrás con Andy? La terminó perdiendo con Andy. No entiendo por qué no tiró el centro antes. Jugó hacia atrás, él mismo se hizo un autopase y la terminó perdiendo. Y ataca ahora Mondaray. Se viene Estudiantes. Estudiantes que está en pleno campo de Racing con Cetré. Cetré que la engancha para la derecha, le quiere pegar desde afuera, le pegó Cetré, buscaba el segundo palo, pero desde muy lejos le pegó, buscaba el segundo palo y Cambeses sin dificultades arroja sobre la pelota y se queda con ella. Va a devolver el arquero en 23, 0-0 sigue el partido.
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1: Empieza a prevalecer en el partido el medio de Estudiantes. Está mejor desde lo físico y desde lo futbolístico el equipo de La Plata.
0: 6:30 de la tarde. Vamos rumbo al Estadio Monumental con Perazzo, con Minotti, con Leanza, con Nataluti, para River y para San Lorenzo. Para seguir en esta fase de octavos de final del fútbol argentino en el torneo de apertura. Pelota que viene sobre el área de Racing. Sale Cambeses. Se eleva Cambeses y cae con la pelota abrazada, con la pelota en su poder. El arquero vestido de verde de la Academia. Hay salida para Racing en 24 minutos.
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1: Vale la pena destacar la seguridad de Cambeses también en el arco de Racing. Insisto, lo marcamos con Luca de Jesús. Hay algunos jugadores de Racing que empiezan, Luca, a sentir el rigor físico.
2: Sí, sí. Sobre todo en la mitad de la cancha de la Academia, por eso habla Costas con el Pepi Bercé. El tema es que en el banco no le quedó casi mediocampistas centrales a la Academia. Puede ser Gonzalo Sosa, que es más interno, más volante creativo que un volante central de mucho despliegue. Algo de Mijevic, después no hay mucho más.
0: Ya están las tres menciones para el Pepi. Por partido, a ver qué pasa con la Academia ahora por la mitad de la cancha. El juego que viene abierto por la izquierda para que la vaya buscando Gaby Rojas. Corre hacia atrás Gaby, la para con zurda y con la misma pierna la va entregando en corto. La va jugando para Rojo y Rojo para Sosa. Racing y la pelota. Sosa que la va cambiando abierta, muy bueno por la derecha para que vaya corriendo Martinera. Corre el uruguayo. Sí. Cetré en la marca, se arroja con las piernas en peligrosa acción, pero manda al córner y hay tiro desde esquina para Racing. Atención, se viene la Academia, se viene con el uruguayo Martinena sobre el área, va Rojo sobre el área, va Gaby Rojas sobre el área, va Martínez. Hay córner para Racing, lo agarra Nazaracho. A ver qué pasa con este Racing, qué pasa con esta para la Academia. 25 minutos del segundo tiempo, 25 con 40, 26 se van a cumplir cuando la pelota esté en el área de Racing, porque todavía se van agarrando.
1: Me parece que hay un jugador de Estudiantes caído.
0: Martínez cuarta, se agarra
4: con Sosa, se habla Martínez Cuarta, y dale con Martínez Cuarta. González Pires se agarra con Sosa, va a venir el centro desde la derecha, centro que viene, centro, arriba el cabezazo para sacarla, pero el árbitro está marcando infracción en defensiva, se sí, sacan el problema de encima.
1: Pero siempre, te digo, ¿no? Algo, le estaban haciendo penal a Maravilla Martínez y el árbitro cobró al revés.
4: Se sacan el problema de encima siempre los árbitros, siempre que hay agarrones en el área, siempre es infracción del que ataca. Hay salida ahora y es para el equipo de Estudiantes de La Plata. Lo va a hacer Leandro González Pires. Le va dejando la pelota para su arquero Muslera. Muslera que la va a pegar, le va pegando largo hasta la mitad de la cancha. Golpe de cabeza de Tomás Palacios. La va poniendo para C3. C3 que la va a jugar para Carrillo. Foul. Epa, un golpe contra el rostro de C3. Deja seguir el árbitro porque se viene atacando a Mondragón. Entró al área Mondragón. Corre Mondragón. Pelota dominada de Mondragón. Se tiene que abrir mucho. La deja correr para que se vaya por la última línea del córner. Hay tiro desde la esquina y atención. Una tarjeta amarilla en el aire para un hombre de la Academia por un golpe contra C3 en la mitad de la cancha. En el comienzo de la acción, la tarjeta amarilla la presentamos.
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2: Tercer amonestado en Racing, número 36, Bruno Zuculini. La Academia tiene amonestados a todos sus mediocampistas, Saracho, Fernández y ahora Zuculini.
1: Tremendo el manotazo que le dio Zuculini en la cara a C3. No sé si no se quedó corto con la amarilla.
4: Y está también amonestado Martínez, ¿no? Por lo que tengo anotado. En Racing, sí, amonestado también el uruguayo. Centro que viene sobre el área, el punto de penal. Centro, centro, centro, el cabezazo. La va sacando del área. Así como podía, quería cabecear Núñez, pero la pelota se elevó y la va sacando la Academia ahora. La van entregando para la salida de Rojas, que viene para la corrida. Atención, el jugador con Enni por la izquierda. Corre con Enni. La pone sobre la puerta del área para Saracho. Saracho, Saracho, cayó de Saracho. Foul contra Saracho. Foul, juez contra Saracho. Había infracción contra el hombre de Racing.
1: Era falta en la puerta del área. Lo más grave de la situación, ante el enojo de Costas, es que el árbitro estaba a 3 metros de la jugada y no la vio.
4: Parecía que era falta clara contra Saracho después de la corrida de Conegni, que también hay que decirlo, entre paréntesis, no terminó bien la jugada. Hay salida ahora para Racing, la tiene Cambeses, pero quedó tendido en la puerta del área todavía producto de aquella infracción Saracho. El árbitro recibe todos los reclamos de la gente de Racing, querido Luca.
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4: Era una falta clara por parte de Santiago Núñez contra el 11 de la Academia en la puerta del área. Era un tiro libre que era de gol para Racing. No puedo entender lo de Martínez Berigoy. Realmente es inentendible cómo no sanciona esta infracción, que era falta, tarjeta amarilla, y no sé si no era para revisar incluso. Mirá.
1: Muy flojo el arbitraje de Sebastián Martínez Berigoy.
4: Hay salida para Racing en la puerta de su área, la tiene Cambeses, pero se tiene que recuperar todavía Matías Saracho. Berigoy con las manos en su cintura, esperando que se recupere el jugador de la Academia. 29 del segundo tiempo, 0-0.
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4: Se recupera Saracho, Luca.
2: Sí, sí, se va recuperando el número 11 de la Academia. Ya te digo que en el banco de Racing, Gustavo Costa, sus hijos, los suplentes, han perdido toda compostura con respecto al arbitraje. Clarísimo, el pisotón contra Matías Saracho en la puerta área de Estudiantes. Están como locos en el cuerpo técnico de la Academia.
1: Pero claro, y además era un tiro libre a favor de Racing, un tiro libre con muchas chances de marcar el gol aquí en La Plata.
4: Tiro libre, y no sé si, mira, me quedo corto con la tarjeta amarilla. Me parece que también incluso era para, por lo menos para revisarla, para mirarla, porque fue un pisotón, creo que arriba de la línea del botín, me parece, por parte de Núñez contra Matías Saracho, que no podía creer cómo no había cobrado el árbitro de la infracción. Y se respondía Racing.
1: Sabés que creo, Jorge, que compensó el mal árbitro del partido, porque en la otra, en el cachetazo a C3, me parece que era más que amarilla para Zuculini.
4: Le pega largo a esa pelota Cambeses, esa pelota va por la cabeza de el hombre de Estudiantes que la venía sacando, que era González Pires, hasta la mitad de la cancha. Otra vez la pelota le va quedando para la entrega hacia atrás de Piovi. Piovi que la entrega justamente para González Pires, y González Pires que la viene abriendo para Palacios. Palacios que levanta la mirada, la juega para C3, C3 por la mitad de la cancha, lo rodean tres, empara la pelota, la juega atrás para Palacios, lo tiene cerca a González Pires, prefiere jugarla atrás para Muslera, sale desde el fondo Estudiantes. Paso por más informaciones con Ariel Díaz.
5: El que también terminó muy enojado en la jornada, más allá del resultado en contra frente a Central, es el técnico de Independiente, Gustavo Quinteros, que suspendió la conferencia de prensa debido a que los periodistas partidarios de Independiente no fueron acreditados por Rosario Central. Dijo que una falta de respeto, se levantó y no dio la conferencia Gustavo Quinteros.
4: Bueno, no dio explicaciones entonces de por qué Independiente terminó perdiendo. Es entendible la postura, pero me parece como que le vino como anillo al dedo al técnico para no dar explicaciones, ¿no?
1: Sí, la verdad que sí, Por supuesto que no estamos de acuerdo para nada con la decisión que tomó Central, pero ameritaban algunas explicaciones de Quinteros.
4: Le pega a la pelota largo el hombre de Estudiantes, González Pires, hasta la mitad del campo de Racing. Golpe de cabeza para devolverla de Martirena. Ahora foul, dice el árbitro, 3/4 de cancha. Infracción cometida, la falta por Bruno Zuculini. Estilo libre para Estudiantes, 31-30. Vamos rumbo a la cancha de River, para River y San Lorenzo, con Perazo, Minotti, Leanza y Lataluti. Por ahora acá tenemos alargue. Por ahora acá el partido no se define. Por ahora no se sabe quién pasa, si Estudiantes o si Racing, para la siguiente instancia en la definición, en cuartos de final del torneo del fútbol argentino, de este torneo apertura de la liga profesional. Hay tiro libre y es para Estudiantes. Van a venirse dos cambios en Racing, pero el árbitro dice después de esta acción hay tiro libre. Va acomodando la pelota Alexis Castro para pegarle con zurda, con rosca, le va a pegar sobre el área. En la media luna está parado todo el esquema defensivo de Racing, con 1, 2, 3, 4, 5, 6, 7 hombres en línea. Ahí va a venir el centro de Castro, el punto del penal, centro, centro, el arquero que no sale, centro, centro, centro, centro, centro, centro, centro. Y la va sacando la defensa de la Academia hasta la mitad de la cancha. Otra vez la pelota es de Estudiantes, la van entregando en corto. La juega para Piovi, Piovi que la viene tirando atrás para Muslera, le pega Muslera largo sobre el territorio enemigo. Golpe de cabeza arriba, en lo alto de Lichesen, la va bajando bien. Allí de media vuelta la va entregando por la izquierda Palacios. Otro pelotazo que viene sobre el campo de Estudiantes, golpe de cabeza de González Pires para tirar hasta la mitad de la cancha de vuelta. Se viene Estudiantes, ataca el pincha, 0-0 empata Estudiantes con Racing en la cancha de Estudiantes. Ya es de noche en la capital de la provincia de Buenos Aires. Mancuso con la pelota, la entrega en corto para Mondragón, lo ve pasar de vuelta Mancuso, la va tirando en largo para Mancuso, corre Eros, pero la pelota se pierde por línea de costado y se va al lateral, lateral que favorece a Racing, lo tiene que hacer Gaby Rojas.
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4: Atención pueblo de Racing, se vienen las modificaciones, las presentamos.
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2: Dos cambios en Racing, tachen al número 24 Adrián Fernández, también tachen al número 11 Matías Aracho, a la cancha el 10 Matko Mihevic y también ingresa con la número 28 Santiago Solari.
4: Bueno, ya hizo la Academia tres cambios. También se vienen cambios en Estudiantes. Los presentamos.
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2: Tachamos al número 11, a Farías. A la cancha con la 28, Aguirre. Y se prepara para ingresar con la número 19, Adolfo Gaich. Se retira extenuado con la 9, Guido Carrillo.
4: Está Adolfo Gaich, también ya en la cancha por Carrillo.
1: Bueno, los cambios obedecen a un cansancio total como consecuencia de que los dos equipos están en el tema continental. Estudiantes en la Copa Libertadores y Racing en la Copa Sudamericana. Vamos a ver quiénes salen ganando. Yo no lo hubiera sacado a Carrillo de ninguna manera, pero evidentemente o pidió el cambio o está extenuado de lo físico.
4: Con el 28, Aguirre, ¿verdad?
2: Exactamente, a la cancha el número 28, el ex Boca Juniors, Brian Aguirre, por el número 11, Facundo Farías.
4: Ya está Brian en la cancha, ya está Adolfo en la cancha, un ex San Lorenzo y un ex Boca en el campo de juego. Por ahora el partido está 0-0, falta por la mitad de la cancha parecía, pero el árbitro deja seguir. Siga, siga, dice nomás el árbitro del partido, Sebastián Martínez. Ahora pelea por esa pelota, la pierde Castro, foul, dice ahora sí el árbitro. Infracción cometida, la falta por Bruno Zuculini, estilo libre para Estudiantes.
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5: Gol de Colón.
4: Vamos.
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5: El segundo en Santa Fe, Marcioni, Colón estira la ventaja, le gana 2-0 al Boys.
1: Bueno, Estudiantes ha sido mejor en este segundo tiempo, pero Racing lo tiene a maravilla Martínez. Nos encaminamos al alargue de 30 minutos.
4: en cada rincón de la geografía celeste y blanca. 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Pelotazo que viene sobre el área de la Academia. Ahí la va viendo pasar para tirar el centro a Mondragón. Centro que viene, un rebote en el camino. Y la va sacando la defensa de la Academia. Le queda por Malcomijevic. Malcomijevic le tira hacia Roja. Roja que le tira larga para que vaya corriendo Santiago Solari, que entró por el sector izquierdo. Ahí va Solari con la pelota. La juega para Maravilla. Surge marcando muy bien en el fondo Núñez. Y va sacando la pelota con prestancia, con personalidad y con elegancia. El número 4 después le comete infracción a él. El árbitro no da cobra. Pelota que viene sobre la última línea de Estudiantes. Le va quedando para Piovi. Piovi que le juega hacia atrás para Muslera. Hay un hombre de Racing también caído. Es Maravilla Martínez que ahora se va levantando, se va recuperando. 36 se van a cumplir. 0-0 el encuentro.
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4: Castro que le toca para Palacios. Palacios que la abre por la izquierda. Buscaba la posición de su compañero, pero rebota la pelota en la cabeza de Maravilla Martínez y se pierde por línea de costado y se va al lateral. Lateral para Estudiante.
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4: Pelota que viene sobre la puerta del área de Estudiantes. Atención, buena para Maravilla Martínez. La abre para Codegni. ¡Tiró! ¡Uy! A las manos de Muslera. Un tirito del hombre de la Academia. Qué bien que la paró, qué bien que la luchó, qué bien que la bajó Adrián Martínez. El remate de zurda fue a las manos de Muslera.
1: Una gran asistencia de Maravilla que podría haber rematado al arco. Sin embargo, se la dio a su compañero Conegni. Lo vio adelantado a Muslera y la atajó el arquero uruguayo de manera sensacional.
4: Otra vez con Enmi con la pelota por la mitad de la cancha. La juega para Miljevic. Miljevic que la viene abriendo por el sector izquierdo para Rojas. Se frena Rojas, la juega hacia atrás para Rojo. Y sale la Academia.
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4: Está contento el hincha del canalla, Ariel Díaz.
5: Sí, porque le ganó 3-1 a Independiente en Arroyito, primer turno, golazo de Di María, el pibe Cantizano y Verón sellaron la victoria canalla ante un Independiente que había abierto la cuenta a través de Ábalos.
4: Luego vamos hacia River y San Lorenzo con Perazo, con Minotti, con Leanza, con Dataluti. Por la noche Vélez y Gimnasia van a jugar y también nosotros tendremos las historias mundiales con Juan y Minotti. Ahí va atacando Estudiantes por la derecha, se volcó por ese lado de AC3, la va entregando hacia atrás para Mancuso, Mancuso de vuelta para AC3, el taco muy bueno para... No era muy bueno, le salió al rebote en Rojas y se va al lateral, lateral, la buena era la intención en todo caso. Ahí la va jugando en el lateral de vuelta Mancuso, Mancuso que la entrega para AC3, pega la pelota de vuelta en la marca de Rojas, se pierde por línea de costado y se va al lateral, lateral, últimos 10 metros de la cancha y es para Estudiantes.
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1: Un gran saludo para el querido Jorge Silié, camarógrafo de la televisión pública, escuchando el relato de Jorge Godoy en Nacional.
4: Centro que viene de Mancuso sobre el área, centro, centro, centro, y de Chesare que la para y le pega largo ahora hasta la mitad de la cancha. A ver qué pasa con la contra de la Academia. Maravilla, Maravilla que la abre por la derecha, ataca Racing, quiere hacerlo por lo pronto, juega por la mitad de la cancha Martirena, entre la marca, va Martirena cuando lo venía atorando Aguirre, la va jugando hacia atrás, la entregó para de Chesare de vuelta que la juega por la mitad de la cancha para Sosa, largo, el pelotazo que va para Martirena, Martirena que viene por el sector derecho, traba en la marca Palacios, gana el hombre de Estudiantes, quedó tendido Martirena con un golpe en la cabeza, se levanta ya. Juega la pelota otra vez Racing por la mitad del campo. Golpe de cabeza arriba. Uno que la baje. La bajaron los Estudiantes de La Plata y va a jugarla por la izquierda. ¡Faul! Fuerte entrada. Tarjeta amarilla en el aire para el hombre de la Academia. Fuerte entrada de Marco Di Cesare por la mitad de la cancha. Y tarjeta amarilla que presentamos.
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2: Cuarto amonestado en Racing. El segundo que queda en cancha. En este caso el número 3, Marco Di Cesare.
4: Ahí salida y es para Estudiantes por la mitad de la cancha. La falta había sido contra Ezequiel Piovi. Tiro libre para Estudiantes en el minuto 39 del segundo tiempo, Nicolás.
1: En casi 40 tuvo la mejor del partido Estudiantes con el remate de media distancia de Cetré que terminó en gol. Diga que estaba adelantado Alexis Castro, por eso anuló al árbitro del partido.
4: Justamente Alexis se viene, Castro tira al centro, centro, centro, centro. Golpe de cabeza de Marcos Rojo para sacarla. Y de ahora viene la Academia en la contra. Abierta la pelota que va jugada para Solari por la izquierda. Entró Solari, a ver si entró bien el partido Solari. Centro de Solari, centro, centro, centro, centro de Solari. a los dominios de González Pires, que la saca hasta la mitad de su propio campo, pero ya la recupera Miljevic para la Academia. Primero la recuperó Rojas, jugó para Miljevic, Miljevic para Rojas, Rojas para Miljevic. Tres cuartos de cancha, la cambió, muy bueno de frente para Martinena. Si la para le puede pegar el arco Martinena, pero la pagó mal. Y ahora viene con la marca de Castro, que termina ganando la acción y la va sacando desde el fondo Estudiantes de la Plata. Castro que la abre por la izquierda, se viene otra vez con Brian Aguirre. Aguirre que la tira largo para el pique de C3, corre C3, corre C3, corre C3, gana bien en la marca de Chesser, la manda afuera el lateral. Lateral para Estudiantes, minuto 40 del segundo tiempo.
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4: Largo centro que viene sobre el área para Gaich, ganó de cabeza Gaich, pero se le fue muy lejos del marco de Facundo Cambeses. Hay saque de arco para la Academia, 41 se van a cumplir el segundo tiempo. Nicolás, ¿sabes qué? Nos vamos derechito a la larga.
1: Sí, creo lo mismo que vos, y lo peor que le puede pasar al partido es fundamentalmente a Estudiantes y Racing, porque los dos equipos están cansados de que se juegue 30 minutos más.
4: Pero ¿sabés qué pasa? Además, se viene River y San Lorenzo. Pasará Perazo al relato, pasará Minotti el comentario con Leanza, con Nataluc, y nosotros seguimos aquí con Racing y con Estudiantes de La Plata, que no se sacan ventajas. En La Plata se juega por ahora 41 y vamos a la largue, pero Estudiantes no quiere ir a más. Ahí va por esa pelota hacia 3, corre hacia 3, se frena ante la marca de Marco Di Cesare. Ahí va hacia 3, juega hacia atrás, la cambia de frente ahora por el otro lado, la va pidiendo Mancuso. Eros, que tuvo buena participación en el partido, activo estuvo Mancuso, la termina perdiendo ahora y le va sacando Racing. Ahí va el pelotazo hacia adelante para Solari, corre Solari, por el medio la pide Maravilla. A ver qué pasa con este Racing, viene Solari, enganchó Solari, jugó un autopase Solari, después termina cometiendo falta Solari, no entró bien Solari el partido. Hay tiro libre y es para Estudiantes, la falta de Solari contra Mancuso. Te pregunto, Luca de Jesús, ¿qué dice Gustavo Costas a todo esto?
2: No, insultó a todos los que se le cruzaron en la última acción de Solari. No sé si lo insultó más al árbitro o al propio jugador de la Academia, cuando creo que se gana la tarjeta el técnico de Racing por parte del árbitro, por el reclamo. Muy disgustado Costas y su cuerpo técnico con el arbitraje de Martínez Beligoy.
1: Bueno, pero si lo insultó Costas, lo tiene que echar Martínez Beligoy, no queda otra.
4: Ahí va la pelota sobre el campo de Estudiantes, 43 minutos, pelota para C3, por el medio la pide Gaich, ahí va corriendo C3, en el centro, el segundo palo, estaban todos en el primero, C3 le pegó largo, y después de media vuelta la viene sacando Miljevic hasta la mitad del campo, la va recuperando la Academia ahora, pelota que viene jugada abierta por la derecha, ataca Racing por aquel sector, va Miljevic, por el medio la va pidiendo Maravilla, corre Miljevic, corre jugador de la Academia, se frena hacia atrás y la toca luego buscando el pase por la izquierda para Matko, se viene Matko, abierta, va la pelota para Gaby Rojas, corre Rojas, se frena Rojas a la altura del área, la para la derecha, tira centro, centro, centro, el segundo palo, golpe de cabeza para sacarla de Palacios, le queda para el remate de Solari, tiró, rebotó la pelota en la marca, se va por la última línea del córner, hay tiro de esquina para la Academia, y si no gana Racing en una de las últimas, y mirá si se viene la Academia ahora y por arriba puede lograr la ventaja.
1: La esperanza de Racing en el final del partido es un cabezazo de Maravilla Martínez para ganarlo.
4: O de Marco Di Cesare, o de Marcos Rojo, o de Sosa, que cabecea bien. Ahí va a venir desde el sector derecho del ataque el centro para la Academia. Muslera a los gritos, va acomodando la defensa. Reclamaban una mano antes en la acción del jugador Tomás Conegni, pero el árbitro no ha mostrado absolutamente ninguna intención de cobrar el tiro libre para Estudiantes. Va a venir la pelota en forma de centro sobre el área, centro, centro, centro, centro, segundo palo, centro, cabeza, ¡sol! ¡Sosa!

0: gol de Racing. Gol de Racing, gol de la Academia, gol de Santiago Sosa, minuto 44 del segundo tiempo. Que alargue ni alargue, apareció Sosa. Te dije que Sosa iba a buscar el cabezazo, te dije que lo hace bien Sosa. El centro que ha habido perfecto, preciso, precioso, el segundo palo, ganó Sosa por detrás de todos, arriba en lo alto, y la puso en el ángulo donde nada podía ser Muslera. Sosa, Santiago querido, dice la Academia. Sosa al minuto 44, como sueñan los pibes, hacer el gol del triunfo en el minuto final. Santiago Sosa para la Academia, 44 del segundo tiempo. Racing 1, Estudiantes 0.
1: Racing resucita futbolísticamente hablando con esta victoria impensada en La Plata. El centro por el sector derecho, el anticipo ofensivo de Sosa que le gana a Núñez, para mi gusto demasiado atornillado abajo del arco el arquero Muslera, y Racing se encuentra con una victoria que de ninguna manera merecía.
0: Y ahora, Luca,
2: con todo,
0: y ahora...
2: con todo, con alma y vida, lo gritó Gustavo Costas, invasión de cancha del cuerpo técnico de Racing, también de los suplentes, una explosión en uno, lo gritó con todo el plantel de Racing. Para Santiago Sosa en su partido número 107 con la camiseta de la Academia, su grito número 7. Se vienen dos cambios en la Academia, cuando quieran los presentamos.
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2: Se retira totalmente insultado el número 6, Marcos Rojo, a la cancha con la número 18, Franco Pardo. Tachamos al número 17, a Tomás Conegni, y a la cancha el número 19, Ignacio Rodríguez.
0: Ahora reaccionan los jugadores Estudiantes porque hay lentitud lógica por parte de los hombres de la Academia para retirarse. Ya se fue Rojo. Ahora va a entrar Nacho Rodríguez con la 19. Se va con Negni lentamente. Los jugadores Estudiantes van a empujarlo para que se vaya lo más rápido posible. Ahora 46 minutos. Lo gana la Academia, Nicolás. Lo gana 1-0 sobre el final.
1: Bueno, y la verdad que por el desarrollo de Estudiantes de ninguna manera debe perder el partido, pero capitalizó al máximo en la jugada del final Sosa con ese cabezazo goleador. Le ganó a Núñez en el salto, dejó en silencio a todo este estadio. Bueno, Racing se encuentra con una victoria impensada.
0: Y también cambios en la Academia, lo veo a Lario, que entra al final del
2: los
0: partido.
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0: Vamos.
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2: Tachen al número 40, Mancuso, y al número 21, Piovi, a la cancha con la 7, el Principito Sosa, y con el número 27, el Tifalario.
1: ¿Cuánto tiempo dio, Luca, el árbitro?
2: 7 más.
0: Ah, bueno, 7 más. ¿Tanto ha estado parado el partido? Sí,
1: alguna interrupción no. Y los cambios, fundamentalmente.
0: Bueno, pero me parece un tanto exagerado el 7 ahí, ¿eh? Ahí va saliendo,
2: para 5.
0: Va saliendo Estudiante, le pega, como decías, Luca.
2: Era para 5 nada más.
0: Como mucho. Viene Estudiantes, pelota que viene sobre el área. Ah, ataca Estudiante con todo. Ahora viene Gaich. Gaich que viene con prepotencia, meterse en área, un rebote. Se va por línea de costado al lateral. Ahí lateral que favorece a C3. Lateral que favorece a Estudiantes. 1, 2, 3, 4 delanteros tiene Estudiantes ahora. Y a esos hay que sumarle a C3, que también se va a jugar allá en lo alto. Viene el centro sobre el área. Digo porque C3 arrancó casi como un carrilero, como un volante. Pelota que viene sacada desde el área por parte de la Academia. Maravilla que la aguanta por la mitad de la cancha. Por el cuerpo Maravilla, rebota en él, se va por línea de costado al lateral, en línea no sabe para quién cobrarla, Sosa la renovada para Estudiantes, Maravilla dice para Racing, en línea finalmente a instancias del propio árbitro, dice es para la Academia, hay saque de banda que favorece a Racing, 48 de 52, 48 de, con 30 de 52, Racing lo gana en La Plata.
1: Lo gana porque lo luchó el partido hasta el final, lo gana porque acertó con ese cabezazo letal de Sosa mientras Estudiantes lo jugó. mientras Estudiantes lo jugó, Racing lo luchó al partido.
0: Ustedes me avisan cuando están los muchachos ya con Martín Perazo a la cabeza para transmitir desde la cancha de River las emociones que se vienen para River y para San Lorenzo. Mientras tanto, aquí estamos con el final del partido en La Plata. Gana Racing, Sosa que la saca hasta la mitad de la cancha, largo, y se vienen Estudiantes ahora. Todo Racing se defiende, pelota abierta por la izquierda, surge marcando Dicesa, que tranquiliza para la Academia, la tira hacia adelante, juega Racing ahora los últimos minutos de partido sobre el campo rival. Ahí va llevando la pelota, foul contra Solari, foul, juez contra Solari, siga, dice Sebastián Martínez, no lo puedo creer. Saca Estudiantes la pelota hasta la mitad de la cancha, la van entregando por la izquierda, la tocan en corto para Sosa, se viene el Príncipe Sosa, la para Sosa, la juega por el círculo central, abierta, no va pidiendo ese tres. Primero viene la pelota para la posición del jugador de Estudiantes de La Plata, que se llega hasta la mitad de la cancha, que era Núñez. Núñez que la juega de vuelta para ese tres, el árbitro marca salida y es para Estudiantes una tarjeta amarilla en el aire para el hombre de la Academia en 49.50, casi 50 de este segundo tiempo. Habrá un tiro libre para Estudiantes que va a caer en forma de centro sobre el área de Racing. Tarjeta amarilla que presentamos.
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2: Sexto amonestado en Racing, el número 27, Gabriel Rojas. En el banco siguen reclamando la infracción clarísima contra Solari en la previa de la jugada.
1: Va por el milagro Estudiantes en búsqueda del empate. Ahora prácticamente en la jugada final del partido.
0: Brazos en jarra del Príncipe para pegarle desde la posición del número 8. Le va a pegar Sosa sobre el área, al punto de penal. Centro, primer palo. Nada. Ahí le va sacando la defensa de Racing y le queda para la contra con Miljevic. Miljevic que le pone a correr hacia adelante a su compañero que se venía por esa pelota. Faul, me parecía que era contra el hombre de Racing, contra Martirena, que aparecía en posición defensiva. Siga, dice el árbitro. Le queda para Rojas por la izquierda. Centro de Rojas, centro. El segundo palo. ¡Otro maravilla! Se pasó de largo, casi lo define la Academia. Saque de banda que favorece a Estudiantes. Lo tiene que hacer González Pires.
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0: Ahí va la pelota jugada para C3, corre, no llega. Se va la pelota como las ilusiones de Estudiantes afuera de la cancha. Se va a tomar su tiempo para hacerlo Gaby Rojas. Está bien que gane Racing. Nos estamos yendo de La Plata hacia la cancha de River, Nicolás.
1: Lo gana porque acertó prácticamente en la jugada del final. Para mí en el desarrollo Estudiantes fue más, pero estos campeonatos no dictaminan justicia.
0: El gol de Sosa en el minuto 44 del segundo tiempo, de Santiago Sosa, para Racing 1, Estudiantes 0. Estamos a 30 segundos del final, a 20 segundos del final. Se viene Estudiantes por la última. La saca la defensa de Racing con Martín hasta la mitad de la cancha. Otra vez Estudiantes sobre el área de la Academia. Arriba Sosa, golpe de cabeza ante la revestida de C3. La manda fuera de la cancha, lateral. Se levanta C3, señoras y señores. Se va a terminar, se acaba. Pita el árbitro Sebastián Martín. De final, ganó Racing, ganó la Academia en la cancha de Estudiantes, ganó la Academia, ganó Racing, brillará blanca y celeste la victoria de la Academia en la cancha de Estudiantes. El gol de Santiago Sosa, Racing 1, Estudiantes 0.
4: Terminó el partido en Fútbol Show Nacional, lo relató Jorge Godoy.
0: Lo comentó Nicolás Álvarez. Después seguimos Lucas de Jesús. Nos vamos directamente a la cancha de River. Martín Perazo con todo el equipo. Con Minotti, con Leanza, con Natanuti. Ustedes en la cancha de River, acá en La Plata. Ha ganado Racing.
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6: River San Lorenzo, lo que viene para cerrar el domingo de Superacción. Un domingo de Academias, de Central, de Racing. Un domingo donde el pronóstico marca que, al igual que el sábado, en todo el fin de semana puede haber huracanes y ciclones. El huracán arrasó la Bombonera. El ciclón merodea el Monumental. River en la cancha, San Lorenzo en la cancha. Formaciones que empezaremos a repasar, sin antes saludar al comentarista del fin de la noche, Juan Minotti.
7: Querido Perazo, cerramos el domingo con clásico. Un partidazo se viene en cancha de River. Clima de partido grande en el Monumental.
6: Formación de River, lo presento a Seba Leanza con estos titulares. enloquece la gente, juega Maxi Mesa, vuelve el primer equipo, la Juli, formación de San Lorenzo. Preparamos artística a mano, arrancará el partido. Zunino, Sebastián Zunino, para mí Popi, arrancará el juego. River San Lorenzo, la más grande nacional.
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6: Arrancará el partido, River atacará contra el arco del Río de la Plata. Enfrente San Lorenzo, que irá contra el arco de Figueroa Alcorta. Ya relató Serratea en el arranque del domingo con Santi Lucía la victoria de Central sobre Independiente. Ya relató Godoy con Álvarez la victoria agónica de Racing en La Plata ante Estudiantes. Zunino acompañado por quienes se va.
8: Acompañado por Miguel Saborani como asistente 1, el 2 Pablo Acevedo, en el cuarto árbitro Yamil Pozzi, en el VAR Silvio Trunco y Carlos Córdoba.
6: 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Arranca el partido, a jugar fútbol, River San Lorenzo, en el marco de la radio más grande del país. Sale jugando Rivero, largo pelotazo de Rivero, viene marcando Rina, la pelota que llega hasta la mitad de la cancha, ahí donde se viene acomodando Barrios, andaba cerca Tripico, recupera la pelota Moreno, la juega para Montiel, el campeón del mundo, suelta la pelota para Vera, la viene levantando para Andarivel derecho. River tiene a Drucci en la cancha, hay una bruma que se mezcla con el humo de las bengalas cuando salieron los equipos a la cancha. River San Lorenzo, remeras tradicionales, en el aire de la más grande, vende Gijón.
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6: Sale jugando San Lorenzo para Andarivel izquierdo. Montenegro quiere la pelota, derrite también, la viene buscando. Ahí viene San Lorenzo acomodándose por la mitad de la cancha con Insaurralde. Viene abierto del otro lado, estaba esperando la pelota Ausmendi. Llega el balón por el centro de la cancha. River con el balón. Está Mesa en la cancha. Ya te cuenta Menotti en qué lugar del terreno de juego se ancla el pibe Mesa. Va, este no es el pibe, este es el más grande, el hermano mayor, el que jugó en Independiente, el que juega más lindo. Sale River.
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6: Tiró la pelota Cunha hacia arriba, vino para la ubicación de Colidio, se acomodaba, quería escapar, lo derribaron, le falta la marca de Herrera, el tiro libre que será para el millonario. Entra en juego Juan y Mino, tiene el aire de Nacional.
9: Sale a tomar bastante arriba San Lorenzo, trata de presionar los primeros metros los defensores del millonario, que no dan muchas seguridades en la salida. 4-4-2 o 4-2-2-2 River, ahora lo alargamos.
6: Es el arranque del partido, viene River, quería Drucci, lo tocaba por el centro de la cancha, la termina perdiendo, lo recupera San Lorenzo, sale por el carril derecho, vende Gijón.
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6: Sale en la banda izquierda River, perdiendo la pelota para el lateral. Será efectivo desde la banda derecha en 2 minutos de juego.
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9: Para completar, perdóname Martín, para completar River, Mesa hacia la derecha, Galván hacia la izquierda, San Lorenzo 5-2-3, hoy con Ratalino en lugar de Gulli, para contener un poquito más en la mitad de la cancha.
6: Claudio Yarzaban en los controles de la cabina en Radio Nacional desde el Monumental, Chiquito Profili manejando todo desde el control central, ya me cuenta el Pela Díaz quien anda en el control, en los comandos de Maipú, 5-5-5, sale San Lorenzo, hola Pela.
10: Hola Martín, Juan y Seba, Juli, qué placer saludarte. Martín, mucha gente, 11-3870-7485, una cantidad tremenda de mensajes de la gente que nos acompaña a lo largo y a lo ancho del país y que nos deja su mensajito.
6: La perdía Colidio, el Pela de Chascomún, la perdió también el campeón del mundo, que no se diga Cunha, tropezó con la pelota, se le fue por un costado, 20 metros campo enemigo, el lateral que será para San Lorenzo, tocó en el banco de River con el Chacho, está Leanza.
8: El Chacho está parado dando muchas indicaciones como siempre, a pesar de que va poco tiempo, ya el Chacho prendió la radio.
6: Tocó en el banco de San Lorenzo con Gustavo, está Nataluti.
11: Cabina, hola.
6: 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Argentina en sintonía, 0-0. San Lorenzo River, recuperación por el centro de la cancha. El toque es de Herrera, la viene llevando River a través de Colibio. Parecía falta de Romaña, el negro fue de atrás, lo tiró al diablo. Romaña, que estuvo coqueteando con River, tiro libre que será para el millón.

0: Jiménez, su pelea por descalificación del rival, un golpe artero y el hombre de Gimnasia se quedó con el título latino Superpluma. Sale jugando San Lorenzo, regala la acción para Vera, que levanta la banda derecha para Montiel, tiene remate, viene Cachete, saca el centro, va al área para Colidio, las manos de Orlando, el paraguayo Gil.
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0: Trababa Ezequiel Herrera, venía buscando la pelota Montiel, se viene llevando el fútbol River por andar nivel derecho, atención que ataca el millonario, donde anda Mesa, la tiene por el sector diestro, quiere sacar el centro, viene desbordando, ganó por prepotencia, tocó atrás, llega para Montiel, toca al medio, va para Moreno, toca a la diestra, toca para Vera, vino para Montiel, toca para Vera, fue la, al medio, saldrá River a través de Rivero, la tiene Riverito el 13, a Lautaro, entrega para la ubicación de Acuña, River con la pelota, escuchar Nacional, la radio más grande del país, llegando a los 5 minutos del primer tiempo con el marcador sin goles, vende Gijón.
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0: Leo, acomodame las cubiertas, mañana paso ahí en la rotonda, sale jugando River, Montiel, Martínez cuarta, Rivero con el balón, River ataca contra el arco del Río de la Plata, contra el arco del nuevo Puente La Bruna, sale el millonario, ya pregunto por Chacho, la tiene River con Drusi, atención, viene Colidio contra el área, viene Drusi en offside, picaba Colidio, Drusi caracoleó, el partido está ahí en el medio, como tratando de arrancar.
2: Sí, pero tiene la pelota River, la maneja y con circulación, más allá de que San Lorenzo no cesa en la intensidad, en la búsqueda de la presión, lo fue hundiendo contra su arco, empieza a posicionarse en terreno rival el millonario, hacerse ancho, y va a tener que tener especial cuidado San Lorenzo en su sector izquierdo, porque por ahí van Mesa y Montiel, si no retrocede Barrios va a tener un 2 contra uno bastante complicado de resolver de Ritis.
0: Sale el balón de Montenegro, largo el pelotazo, la está buscando Auzmendi, recupera la bola a la mitad de la cancha River, no podía Moreno, sale con una patada voladora, Rivera toma altura, la pelota cae en el círculo central, se la lleva Drusi, va el León, toca a la derecha, va la bestia, entrega la pelota para Mesa, Mesa anda de wing derecho al lado del Chacho, viene desbordando, frena, quiere volver a arrancar, lo tiraron al diablo, el árbitro no cobra, es salida para San Lorenzo de Almagro, Argentina habla con el Pela de Chascomús.
3: Sí, señor, mucha gente, Martín, ¿eh? Por ejemplo, acá, mira, lo tenemos a Carlos. Buenas tardes, noches, querida Radio Nacional. Me gusta cómo transmiten todos los partidos. Los escucho siempre desde San Rafael, Mendoza. Y quiero participar por la camiseta de Racing. Estará contento el amigo con la clasificación de la cadena.
0: Grande, Carlitos. Quiero gente de Catamarca en la 7:30. Quiero amigos de Santa Fe en la 540. Quiero alguno de Gualeguaychú en la 13:10, en la ruta nacional 12, en la ruta provincial 20. Avanza el enemigo de San Lorenzo. River con el balón. La tocaron al sector derecho. Viene la pelota para Drusi. Atención, le queda Colidio. Colidio. Quiso caracolear. Colidio quedó en el piso. Ojo que quedó en el piso Drusi. Un abonado a las lesiones. La gente silba porque la pelota escapó contra un costado, quedó en el piso, jugador de River se va.
4: Sí, señor, Drusi, en la que pivoteó, se nos llevaron puesto, decía abonado a lesiones. Se lesionó frente a Boca y hoy vuelve. Apresurado tal vez, pero el Chacho lo considera. Otro que vuelve también hoy es Fausto Vera.
0: Lateral para River, ya viene la pelota para el sector de Montiel. Montiel se la quiere llevar, la toca al medio, rebota en el camino. Va para Martínez cuarta, se pierde por un costado. Palabra de comentarista Minotti en Nacional.
2: San Lorenzo trata de sacar al equipo, especialmente con el adelantamiento de Insaurralde, que es de los dos volantes centrales el que se anima a ir unos metros más adelante, pero deja espacio si no consigue recuperar la pelota.
0: El hombre de las historias de vida, las historias mundiales, recupera River. A buscar la pelota Galván, va Tommy, toca Tommy, suelta para el huevo larga, viene el centro, fuera el cabezazo de Sobrepique, no salió tan lejos, llegó River, Vera al área, linda acción de juego metiendo mediocampista en zona de gol para River.
2: Interesante porque tocó y se desprendió y el centro de Acuña fue a la cabeza, exacto a la cabeza de Vera, el movimiento, el gesto técnico del volante no fue el indicado, no retrasó el cuello lo suficiente como para tener impulso y direccionar bien la pelota, casi que le rebotó en la frente y salió contra el palo derecho.
0: Va saliendo San Lorenzo con Herrera, un largo pelotazo que llega hasta la mitad de la cancha, y venía Real y la perdió, va para el huevo, tiró el huevo un caño, no prosperó, pero llegó para Galván, vino para Moreno, la perdió Moreno, indolente Moreno, pierde la pelota, la gente ensaya un murmullo cuando Moreno

0: Pierde el balón, va Rivero, toca para el arquero, le pega fuerte y para arriba Beltrán de pierna zurda, la tira por un costado al lateral que será del Ciclón.
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0: Catamarca 7:30, se escucha la radio en Comodoro 6:70, un abrazo a todo Buenos Aires en la 8:70, sale el huevo Acuña de Zapala, la tira contra un costado, allá en los pagos de Vaca Muerta, lateral para el Ciclón.
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0: 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Viene Colidio. ¿Qué estás esperando para participar por la camisa de pura sangre? Ataca River. Montiel la tira contra el área. Viene la pelota de Colidio. El centro que sale amortiguado a las manos del arquero paraguayo. Lo dejó vivo por el y lo tiene River. Qué error del arquero Gil. Se tiró hacia arriba, después el remate salió por encima del horizontal, pero Gil salió aturullado, apurado, torpe. La quiso buscar la pelota, le rebotó y la dejó viva por el área chica.
2: Desesperado de tratar de evitar el córner, dejó un rebote cortito a la altura del área chica. No tenía mucho ángulo ninguno de los hombres de River que tuvieron la pelota a continuación, pero un error grave del arquero paraguayo que jugará el próximo Mundial.
0: Le va a agarrar un ataque de presión a Álvarez, Juli.
3: Iba al cielo, unos insultos, pero rápidamente le dio aliento al arquero paraguayo.
0: Sale Montenegro, recupera River que está presionando, queda la pelota por la mitad de la cancha, bien abierto, anda Tripiquio por acá, a ver si lo ven, vino la pelota para Herrera, y está Herrera saliendo desde el fondo, uno de los centrales, toca Herrera, entregará la pelota hacia arriba, se durmió para salir jugando con Tripiquio, por eso la pelota llegó por la mitad de la cancha, a buscarla Ratalino, a buscarla por la izquierda de Ritis, viene de Ritis, llega para Ratalino, está esperando el 11 del otro lado Reali, ataca San Lorenzo que se anima un poquito en el partido, no hay goles por ahora, estamos en el minuto 11, en el primer tiempo, donde sale San Lorenzo, sale el Ciclón, pronóstico de vientos huracanados, hubo el sábado en la Bombonera, ahí donde relató a Rey, donde comentó Álvarez, donde ganó Huracán, qué lío para Román, sale por la mitad de la cancha Tripiquio, Tripiquio la deja para Montenegro, Montenegro que la viene tocando entre líneas para Barrios, el perrito va, viene el Sopetti, toca el petizo, pelota al área, qué buena para Umendi, tocaba de primera Umendi, cae solo la pelota para Tripiquio, anda por el área, Tripiquio la perdió y la sacó River. Pero la hundió la noche brumosa, cayó la pelota para Colidio, acelera Colidio, la tira larga y corre y avanza y llega y lo pierde el central de San Lorenzo que le comete infracción desde atrás, tiro libre, parecía falta de amarilla de Herrera y el árbitro la va a sacar y la presentamos.
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2: Claro, porque fue a sujetarlo a Colidio sin intención de disputar la pelota. Mucho dudó Zunino, de hecho. Será importante para San Lorenzo lo que sucedió en la jugada anterior. Al no tener un conductor hoy, van a tener que cerrarse a veces Real y Barrios, no jugar tan como Wines, para conectar entre ellos, para que San Lorenzo tenga presencia detrás del 9 en la zona de tres cuartos.
0: Salida que será para el millonario. 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Todos enganchados a Radio Nacional. River 0, San Lorenzo 0, vende el lobo.
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0: Sale el balón por carril izquierdo, viene para el huevo, saca el centro, rebota en el camino, le queda el huevo va, la cambia de frente, vino para Vera, vino aguantando Vera, tocando para Montiel al lado de Maxi, vino para Maxi, maximiza el ataque River con este centro malo de Maxi, laterales para River, una.
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0: Viene el lateral para River, llegaba la pelota para Maxi, el árbitro va a cobrar, córner, tiro de esquina, Seba, anota, Seba, saca la calculadora, Seba, córner número.
4: Es el primero para River, se cruza toda la cancha para hacerlo el zurdo Marcos Acuña.
0: Quiero saber cómo está esa punta de Leanza en la noche de domingo.
4: Bien, tranquilo, por ahora el frío nos deja vivir un partido en paz.
0: Viene el centro de un zurdo. Me dijiste que le va a pegar Galván. ¿Quién le pega? Acuña.
4: Acuña.
0: Va el huevo. Va el huevo Acuña para pegarle a la pelota quieta desde la banda diestra. Huevo. River. Corner. Centro. El huevo cerrado. El despeje de cabeza. Ahí donde andaba Osmendi para despejar, donde la recupera River con Mesa, donde le queda el huevo. Saca otro centro. Venenoso el huevo. Rebotó la pelota por el segundo palo. Lo tiene River. La saca Romania. Después del cabezazo de Martínez. Cuarta. Quedó bollando. Queda picando. Quedó para Colidio. Y el arquero Gil. Orlando. Ningún Gil para quedarse con la pelota, pero tiene unos líos cuando viene el balón por arriba al fondo de San Lorenzo Minotti.
2: Sí, también dudó el arquero en la primera. Trató de meterla hacia el centro Martínez Cuarta en vez de buscar el arco. Tenía para mí ángulo para buscar el arco con un Gil que estaba mal parado. Y en la segunda, en el rebote, una masita de Colidio que también tuvo una buena oportunidad.
0: La recupera el huevo Acuña, saca el centro para Colidio, toca al medio. Vino la pelota para Galván. Galván que la venía perdiendo. La recupera Vera que pone, la recupera Galván que mete. La pierde River que sale. Falta, infracción del 6 Moreno. Tiro libre para San Lorenzo. Empiezan a poner todos. Se pega y voy Argentina. Habla con el Pela de Chascomús.
1: Hola Nacional, con esta radio nos manda una fotito de donde nos escucha. Dardo, querido, con esta radio los escucho todos los días, amigos, quiero la camiseta del rojo. Pásenle este mensaje desde Bahía Blanca, por supuesto, Dardo. Hola Nacional, saludos desde Catamarca, nos dice Mirta, escuchando por supuesto la transmisión de River. Saluda a todo el equipo.
0: Grande Dardo en la 560 Bahía Blanca, escuchando Nacional, la gente participa, se prende, trabajamos con las gromantis abiertas para el pueblo nacional. Viene Colidio, toca por el centro Galván, llega la pelota para Maxi, toca atrás para Montiel, entregará la pelota más atrás todavía para Martínez Cuarta, al de Mar del Plata. Dinal, sale Martínez Cuarta, toca para Rivero, su vuelta para el huevo, 0-0 el fútbol y la radio. Transitamos el minuto 16, en el aire de la más grande Nacional, Argentina en sintonía. River ataca contra el arco del Río de la Plata, llega la pelota para Maxi, la perdía en la vertical, el árbitro no cobraba, llega para Colidio, va a correr a la par de Riera, sale el arquero Orlando Gil. Y el Chacho qué.
4: El Chacho pidió falta en la última, Maxi Mesa, que está jugando casi como un extremo derecho, llamativa la posición del ex Independiente.
0: Este es el equipo de gala, lo mejor que tiene San Lorenzo, Juli. Te noto animada, como con ganas esta noche, Nataluti.
3: Puede ser, está cayendo igual, ¿eh?
0: ¿Están cayendo qué? ¿Las expectativas, las esperanzas, la noche?
3: Todo junto.
5: Atención.
0: Ah, bueno, atención.
2: Tiene que ver, me parece, con este arranque de River, que es superior a San Lorenzo, que le maneja la pelota y que tiene en el partido las sensaciones de peligro. No ha llevado a última instancia, o en última instancia, mejor dicho, peligro al arco rival, pero la sensación de riesgo es del conjunto de Coudet.
0: Yo temo que Nataluti se haya mal contagiado de ese espíritu de alianza donde no sale uno o dos y empieza la punta a bajar.
3: No, la fe, lo último que se pierde, está complicado para los jugadores, no le gusta sobre todo la defensa, el tema es que no tiene nada más para cambiar en ese puesto.
0: ¿Está el viejo en el paravalancha?
3: Está en la televisión de mi casa viéndolo.
0: Sale jugando San Lorenzo. Pica Tripico a correr a la espalda del huevo. Le gana Tripico y le gana el huevo. De media vuelta, rebota la pelota, escapa por un costado. La gente aplaude el gesto técnico del huevo. Junia lateral que será para el Ciclón.
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0: Sale San Lorenzo. El lateral derecho a través de Herrera. Lo va a tomar Herrera. Venimos del relato de Godoy, de la victoria de Racing. Pelota al área, atención. Espera Barrios por el medio. Venía al centro de Reali. El cambio de frente a la banda izquierda para Derritis. Derritis quiere escapar, pierde la pelota. Rebota en él, el árbitro cobra para River. Salida para el millonario. En el minuto casi 18 de este primer tiempo. Donde San Lorenzo ahora en la sensación visual está todo un campo de River, Minotti.
2: Porque lo intenta. Pero lo ha llevado a River contra su área durante la mayor parte del inicio de este partido, con tenencia de pelota y con esto de abrir bien la cancha, con esto que marcaba Alianza, que tiene que ver con Mesa abierto casi como número 7 por la derecha.
0: Lleno el Monumental, Tommy Galván toca, sale Moreno, vino para Vera, Vera la tiene, Vera la pierde, Vera se duerme, Vera la perdió nomás, recuperó el perro que va por la izquierda, viene el perro, se soltó el perro, perdió la pelota, quedó como perro abajo la mesa después de tirar la olla, viene el perro, toca al medio. sale San Lorenzo. 0-0 el fútbol y la radio. En el aire de la más grande, buena recuperación de pelota de Vera. La deja para Colidio, que se va de frente a Romania. Viene Colidio, la libera por el área para Drusi. Corre Drusi, algo lento. Drusi anda por el área, va a enganchar. Se amacó Drusi, la toca atrás. Vino para el huevo. River se acerca al área. Toca para Galván. Vino Galván, toca para el huevo. Se equivocó Moreno. Era Moreno quien se equivocó. De botines amarillos parecidos a los de Galván y armó una contra preciosa para San Lorenzo. La macana de Moreno. El toque para el Reali. La entrega para el perro. Bien, el perro perdió las mañas. El perro trabó el huevo. Lo tiró al diablo Moreno. Quedó dolorido. Ojo que Moreno fue con las piernas para adelante y me parece que lo agarró con la canilla.
2: Sí, le pegó al jugador antes que a la pelota, más allá de que el control de Barrios había sido horrendo.
0: La tiene Insaurralde, Insaurralde toca la pelota para Montenegro, va Montenegro, pierde Montenegro, recupera River, la retrocobra, tiro libre para San Lorenzo, Montenegro, Lautaro pasó al ataque, lo derribaron en zona de volante izquierdo al central, tiro libre para el ciclón.
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0: Bueno, vendrá el lateral, ¿cómo la viste, Minotti? ¿Falta o no?
2: Para mí era falta la anterior sobre Barrio, sin duda, la de Montenegro fue un faucito chiquito que se cobra, me parece, más en compensación por el anterior.
0: No me dijiste quién está operando por ahí, Pela, ¿quién anda por ahí?
5: Ezequiel Sánchez.
0: Abrazo para Ezequiel Sánchez. En la operación técnica para Chiquito Profili. En el control central para Claudio Yarzábal. En la cabina de Radio Nacional viene el centro para San Lorenzo. Pelota al área. El despeje que toma altura. Buscará la bola Real y se va por un costado. Lateral para el ciclón.
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0: 21 minutos, abrazo para el tío Oscar y para la tía María Elena, 50 años de casados hoy. En cualquier momento los alcanzás, Leanza.
4: Ojalá.
0: Sale jugando Galván, la pelota que viene arriba de Maxi. Maxi la tira para Coli, le gana a Romania. Viene Coli, Drusi por el área, se suma Galván, se suma Maxi, vino para Maxi. Viene Maxi, cambia de frente la pelota y la regala. Y la recupera River y va por la izquierda y llega el balón para el huevo y toca para Colidio, mano a mano, pie a pie, pasa Coli, saca el centro Coli de gol al medio, venía la pelota para Drusi, queda para el huevo Drusi, arquero, no valía, pero qué pelota, puro reflejo de Orlando, el paraguas. Llegó River, Minotti.
2: Sí, esa última no valía, el bombazo de Drusi que tajó Orlando Gil, porque en la anterior había quedado en fuera del juego enganchado a Acuña. Me dio la sensación de que Colidio en el contraataque se frenó, teniendo chance de encararlo a Romania. Había ganado en velocidad, tenía la cuerda por la banda, no defiende bien a campo abierto. El colombiano es un defensor más de tener fortaleza aérea o de jugar bien en poco espacio. Y Colidio no se animó, frenó el ataque, jugó atrás y después todo se terminó disolviendo.
0: Abrazo para la gente de nuestro YouTube, de nuestro canal del Fútbol Show Nacional. ¿Dónde nos buscan, Minotti, vos que entendés todo esto?
2: @FútbolShow870, el canal del Fútbol Show Nacional.
0: @FútbolShow870. Ahí tenés la transmisión con sonido, con imágenes, que pronto seguramente va a encontrar otra plataforma superior en algún canal de cable, en la radio más grande del país. Sale jugando por el medio Ausmendi, pierde Ausmendi, recupera Maxi, la tiraron arriba, llega la pelota para la ubicación de Drusi, la cambia Drusi para que venga Cachete, para que venga Maxi. Hay una patada desde atrás, el árbitro no termina cobrando, parecía, o la cobra. Muy lejos de la acción, Zunino, muy lejos, muy, ¿Cobró para dónde? ¿Para San Lorenzo?
3: Para San Lorenzo, sí.
0: Bueno.
2: ¿Será lateral para San Lorenzo? ¿Infracción para San Lorenzo? No puede ser de ninguna manera.
3: Lateral.
2: Bien.
0: Me late que es para San Lorenzo. ¿Lo toma quien? ¿Derritis?
3: Correcto.
0: ¿Es uruguayo, Derritis?
3: Uruguayo, nació en Montevideo.
0: ¿Usted lo aprueba, Derritis?
3: El ataque sí, la defensa no.
0: Bueno, tampoco se puede pedir todo en la vida.
3: Lo que le falta a San Lorenzo, justamente.
0: Es como cuando usted va a buscar un hombre, capaz que sabe cocinar, pero no sabe lavar los platos.
3: Se necesitan las dos cosas.
0: Es mucho. Tengo uno que no hace ninguna de las dos.
4: No.
0: Y Kolibski.
2: A teoría el defensor tiene que saber defenderlo.
0: Le pega Gil, la saca Gil hacia arriba. Llegó la pelota para que en el fondo Herrera la levante hasta la mitad de la cancha para Tripiquio. Pelota para el huevo que cobró el árbitro ahora que la gente se le va el humo. Falta de Ocontra.
3: La falta contra la huevo Barrio previa.
2: No, me parece que no cobró eso. Cobró, detuvo el juego porque le pegaron en la cabeza a Osmendi, pero no sé si cobró la infracción. Martínez, me parece que va a reanudar para River.
0: Martínez cuarta contra Osmendi que se agarra la oreja.
2: Rivero le había hecho foul, pero no cobró el foul. Le va a dar el pique a River.
0: Bueno. Le va a dar el pique a River. Bote a tierra. A los botes, Gijón.
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0: Sale jugando Beltrán, toca la pelota para Martínez Cuarta, el de Mar del Plata para Montiel, Montiel que toca por el medio, sale Vera la regala con la marca, la mitad de la cancha de Insaurralde, del lateral que será para River.
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0: 25, ataca River, la tiene Galván, juega atrás, suelta la pelota para la ubicación de Riverito, el 8, toca la pelota para Martínez Cuarta, el 28 entrega para Montiel, sale Cachete, toca Cachete, ataca River, va por el sector derecho River con Cachete, con Vera y Cachete, la pelota contra el área, ahí donde iba a picar Colidio, hay inconexiones en el área para River.
2: Sí, le falta eso en el último tercio de la cancha, pero toda la acción arranca porque no retrocede a tiempo Barrios con Montiel, es algo en lo que va a tener que estar muy atento.
0: Viene recuperando bien Colidio, cayó la pelota para Vera. Orlando Gil, volando Orlando al córner, todo rojo, guantes blancos, parecía flash contra el palo zurdo lo que sacó el paraguayo.
2: Brillante, porque el roscazo del segundo palo de Vera caía como para picar adentro del arco cerca del segundo palo. Metió la muñeca con fuerza el hombre de San Lorenzo para evitar la caída de su arco.
0: Vendrá el córner para River, la más clara ha sido para el millonario. Viene el córner, el huevo cerrado, Orlando. Cuanto más fuerte, menos blando. La sacó Orlando. La tiró hacia arriba para el perro. La recupera River. Hay falta contra el arquero. Vende Gijón.
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0: Bien. Estamos en el marco del primer tiempo, 0-0 River y San Lorenzo, Cabildo 21-14, necesitas efectivo, compramos oro, relojes, alhajas, donde respetan el valor de tus afectos, Cabildo 21-14, me parece que en esta noche están bien con el ciclón, sale jugando en el fondo Gil.
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0: Y River respeta el primero que le quiere hacer a San Lorenzo. No hay falta, de media vuelta y arranca el perro que le pega para arriba, el perro que le regala. De cabeza sale jugando en la mitad de la cancha, bien River. Va para Colidio, en el piso y un hombre de River. ¿Quién es?
4: Maxi Mesa.
0: Se recupera Maxi. Hay una patada de Reali. La Reali de Reali es tarjeta que presentamos.
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3: Segundo en San Lorenzo, el 11, Matías Reali.
2: Solo Reali sabe por qué se tiró al piso en esa circunstancia. Ya le había pasado la línea al jugador de River. Había decidido retroceder, tocar la pelota hacia atrás. Bueno, Reali aún así se tiró al piso tratando de llegar a una pelota que estaba claramente lejos. Atendió a Galván en la zona del tobillo y se gana una tarjeta amarilla.
0: Argentina habla con el Pela de Chascomús.
5: Hola, Campos de Nacional. Quiero participar por la camiseta de River. Soy Manuel Orellana de Tucumán. Hola, Nacional. Escuchando desde Salta la Linda. Vamos, Ciclón. Voy por la camiseta de San Lorenzo, nos dice Víctor. Hola, chicos, y la reina del equipo, Juli, desde La Rioja, haciendo el aguante.
0: Escucha el Monumental, levántame, Claudio. Sentite en la cancha. Promedio el primer tiempo, River lo está apretando a San Lorenzo, escuchá. ¿Qué pide River? ¿Hay VAR o no hay VAR?
4: Como pide eso al cuarto árbitro, por ahora, Zuniro charla con futbolistas de ambos clubes. Rubén.
2: Yo lo vi ir fuerte en principio a Reali, no me pareció en primera instancia de roja, le pisa el tobillo desde atrás. Es una jugada límite, es una jugada de tarjeta naranja. Me parece que si lo hubiese visto en campo y hubiese determinado la expulsión, nadie podría objetar absolutamente nada. Desde el VAR es medio difícil hacerlo corregir la tarjeta de amarilla por roja.
0: Podría ser la roja más boba de los octavos, ¿eh? Porque donde mete la patada Reali no había tanto riesgo. Van al VAR, ¿eh? ¡Ay, papá! Agarrate Reali, que la Reali puede ser más dura todavía. La gente grita empujando la decisión del VAR y de Zunino. Llega Sebastián Pop y Zunino a la tele del VAR. La gente grita como preanunciando una buena para River, que San Lorenzo se quede con 10. Minotti dice que es anaranjada. Pelado, ¿vos cómo la viste?
5: Para mí va muy fuerte, ¿eh? Para mí es roja.
0: Pedazo. Ariel Díaz dice que es roja.
2: Con la repetición que estamos viendo ahora comparto. Porque encima no lo termina pisando donde yo creía que era más abajo en la zona del tobillo, sino que termina haciendo un suelazo en la pantorrilla, en la parte exterior de la pantorrilla, pero un suelazo a esa altura es tarjeta roja. Es muy difícil discutir si el árbitro decide expulsarlo.
0: Bien, Beltrán ya se siente con uno más que su rival porque viene aplaudiendo al arco. Los de San Lorenzo rodean a Zunino. Va a hablar, ¿eh? Levantemos el ambiente porque vamos a escuchar la decisión de Zunino.
2: Ay, Reali, ¿eh?
0: En el ambiente de Nacional. A ver. Zunino, animate, pone la voz bien firme, vamos. Hay 90.000 personas que te quieren escuchar, Zunino.
2: Desde atrás, pero no, es un suelazo poco para discutir, suelazo fuerte a la altura del tobillo barra pantorrilla, un poquito más arriba, hipoteca las chances San Lorenzo con una estupidez total de Reali que probablemente además esté condenando su futuro en el ciclón.
0: Decí lo que quiera, Nataluti. Gustavito no lo puede creer.
3: Hay que ver ahora si mete alguna variante o cómo acomoda el equipo.
0: Se abren las puertas para que River pase una instancia más. En una jornada donde ya ganó Central ante Independiente, donde ya ganó Racing contra Estudiantes en La Plata. 0-0 el fútbol y la radio nacional, River San Lorenzo. Pelota que vino por la banda derecha. Llega para Mesa, llega para Drusi. Drusi por el área, quiere escapar. Viene Drusi, saca el centro para Colidio. Queda rebote. ¡Huevo! Remate, rebote. Queda Colidio. Arquero Orlando. Cuanto más bravo, más duro Orlando. Se queda con la pelota.
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2: River se viene por derecha fundamentalmente. No tiene que reacomodar demasiado San Lorenzo. Va a quedar atrás del punta Barrios. Sí va a sufrir cada vez que suba Montiel, porque Barrios decididamente no va a quedar para acompañarlo por ese sector.
0: Pinta lindo con Revesta para River después de la expulsión de Reali. Pero se puede cerrar San Lorenzo y ganar alguna contra como esta, la réplica del perro. El perro regala. Vino para Colidio por el medio de la cancha en el círculo central. Tres dedos, quiere poner una pelota imposible, Colidio. Colidio juega en el descontexto del fútbol de River y sus presiones.
2: Es un futbolista que en una jugada te puede ganar el partido. Por eso es muy difícil ser terminante con él. Pero pasa los partidos tomando el 90% de las decisiones mal. Después, insisto, en el 10 restante capaz lo gana. Pero el 90% de las decisiones que toma son equivocadas.
0: Leanza usa despertador, Colidio se despierta nomás cuando amanece.
4: Le está costando a Facundo porque juega también con el murmullo de la gente de fondo siempre.
0: Bien. Me está costando bastante a Facundo.
4: Sí.
0: Tiro libre. El gringo de Rafaela le está costando bastante. Chaco, resistencia 620, Perito Moreno 860, Río Turbio 620. Parte de el dial de Nacional en todo el país. Avanza el enemigo de San Lorenzo, Tocavera, entrega a la derecha, vino para Montiel, suelta atrás, va para Martínez Cuarta, vende el lobo.
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0: Casi 33 en el marco del primer tiempo, donde Diruzzi se deja anticipar por Romania, donde sale jugando San Lorenzo por el centro con Insaurralde, donde recupera River a través de Vera, donde juega la pelota River a través de Rivero, va Rivero, se la juega al central, le puede pegar, la levanta por la banda izquierda, vino para el huevo Cunha, tiene el mano a mano el huevo, encaró, se pone de diestro, saca al centro el huevo, al despeje de un jugador por el medio de San Lorenzo, cayó para Moreno, va Moreno, toca el 6, viene Martínez Cuarta, antes llega la pelota para Vera, Vera la viene tocando para Andarivel derecho, está picando Montiel contra el área, llega la pelota de Mesa, la gente empieza a pedir algo más, escuchás Nacional, octavo de final, el fútbol argentino, entre martes y miércoles se juega el resto, ya me cuenta el Pela cómo van quedando las llaves, ataca River, la tiene Vera, juega la pelota para Montiel, ya me cuenta el Pela Díaz haciendo que la computadora deje la información, reseteándola de todo el ascenso. Avanza el enemigo de San Lorenzo, va el huevo amacando el cuerpo, va el huevo avanzando, Botines Rojo la cambia tres dedos, le tiró al medio, cayó para Vera, le pegó arriba, saque de arco contra el Río de la Plata, la pelota a la meta de San Lorenzo.
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0: Actualizamos resultados del ascenso con Ariel Díaz.
5: Por la Primera Nacional, Acassuso y Almirante Brown igualaron 0-0 en San Martín, ganó Chacarita 2-0 a Colegiales, en Carlos Casares Agropecuario y Atlanta igualaron 0-0 en Santiago del Estero, ganó Güemes 2-1 a Quilmes, Godoy Cruz hizo lo propio en Mendoza, 2-1 a Racing de Córdoba, ganó Ciudad de Bolívar en Chaco 1-0 a Chaco Forever, ganó Madrid en Salta 3-2 a Central Norte y está ganando Colón 3-1 a All Boys a falta de 10 minutos para el cierre del partido.
0: El Perro Barrio saca este centro al área. ¡Gol!

0: Romero se soltó, se escapó, sacó un centro para Ausmendi, se anticipó a los centrales de River, lo clavó contra el palo derecho del arquero vencido Beltrán, del golpe el ciclón, en un fin de semana de pronósticos bravos, vientos huracanados, el sábado, vientos aciclonados, el domingo, gana San Lorenzo, ganan los cuervos, que crean tempestades en el Monumental.
1: Tremendo delantero Ausmendi, tremendo lo que hizo en el arranque de la jugada. Con la suela mató una pelota que venía sucia y se la dejó un costado a Barrios y inmediatamente picó hacia el área. Lo esperó Barrios, fue regulando la velocidad para que el delantero corra hacia la espalda de Rivero y en el momento justo le tiró el centro flotado. Le ganó facilísimo a Rivero, por arriba Ausmendi cambió de dirección el centro, le puso el cabezazo cruzado a Beltrán, única llegada de San Lorenzo en el primer tiempo y lo gana el ciclón. Tiene tintes de hazaña este resultado para San Lorenzo con uno menos, si logra sostenerlo. Bien.
0: Lo dice Juani, Minotti en el aire de la más grande, Juli, Juli, Juli. Y del otro lado, Seba.
2: River va a tener trabajo, hace 23 partidos que no revierte un resultado. Para eso el Chacho mandó mover a Quintero.
0: Sale San Lorenzo de vuelta recuperando con el perro, que está intratable el perro, ¿eh? El perro está intratable. ¿Qué le dieron de comer a este perro? El asado de la sobra, ¿qué le dieron? Ataca River para empatarlo con Maxi. Vino el centro al área. Muy largo el centro. Para que recupere Tripico. Le quedó el huevo. Pegale, güey, en el huevo para Coli. Centro. Romania. El negro sí puede. La saca el negro Romania. Lateral que será para River una.
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0: Hola Leo Morosiuk de Agrale, contento con la victoria de Racing, que ganó 1-0 y lo escuchó por Nacional. Abrazo Leo, un tractor Agrale, un camión Agrale. Sale jugando River, la tiene en la banda derecha, la pelota que llega ya para la ubicación de Martínez Cuarta. Viene Martínez Cuarta, la puede cambiar, toca para Vera, cambia Vera, entregó la pelota por la banda izquierda, va para el huevo que la toca para Colidio que la viene tocando para Vera. River pierde 1-0 y está con 11. San Lorenzo gana 1-0 y está con 10, hizo el gol con 10, fue expulsado Reali, parecía que se abría la Gromanti para River, pero se cerró del todo. La que se abrió fue para San Lorenzo, para el ciclón que lo gana 1-0. La levanta Vera, la bajaron por el área, la tocaban con el pecho. Era Mesa para quien entraba por el medio.
4: Estaba adelantado.
0: Era Driussi, estaba todo invalidado. Salida que será para San Lorenzo.
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0: Abrazo a Tartagal en la 540, Santiago en la 1130, Las Lomitas en la 1220. La gente expectante con este San Lorenzo 1, River 0 en el aire de Nacional, en el Monumental. Ayer Huracán arruinó a Boca, hoy San Lorenzo lo está arruinando a River, pero viene el huevo, se meterá en el área, tiene remate, hay que pegarle, viene el huevo, le quedó demasiado larga. Le faltó el sprint final que el huevo Acuña lo tenía antes.
4: Sí, y la controló demasiado hacia adelante también. Tiene que tener un poco más de paciencia River, porque ofensivamente no estaba mal. No quiero decir que el resultado es un accidente, porque es producto de la debilidad defensiva que presenta fundamentalmente por el sector de Rivero el millonario, pero en ataque no estaba mal, tiene que mantener la paciencia.
0: La pelota parece de fuego, quema en el Monumental, viene Montiel, avanza River por la banda derecha, está esperando el centro Driussi, viene el centro, llovido, primer palo, la va a sacar el jugador Montenegro, 55 que la saca, le queda Vera, le pega Vera, arriba Vera. Un remate flotado. Un remate feo.
4: Eso es exactamente lo contrario a mantener la paciencia.
0: Un remate de plaza. de cuando uno le apunta al palo que hace el monumento y le pega una palmera. Bueno, así le pegó Fausto Vera, le pegó una palmera, bajó tres palomas y dos nidos. Salida que será para San Lorenzo. ¡Metele, Lobo!
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0: Viene River controlando la pelota en el fondo. Pierde 1-0 el equipo del Chacho. El Chacho va y viene con esas zapatillas de suelas blancas. No lo puede creer. Del otro lado Gustavo dice, me echaron uno y gano. ¿Qué más quiero? ¿Qué más puedo pedir? La saca Rivero. Rivero toca a la derecha. Pero me parece que el Chacho ya tiene que pensar en otro esquema, en otra cosa.
4: Sí, afuera un volante, adentro un volante más ofensivo.
0: Montiel toca la pelota por la derecha. Ataca River, viene el centro de Maxi. Rebota, corner, corner, corner. Número.
2: El número 3 para River. Rápidamente corriendo Maxi Mesa a pegarle.
0: Le va a pegar Mesa. Llegan los centrales de River al área para enmendar la macana del gol de Ausmendi. Martínez cuarta y Rivero. Rivero pica el primer palo. Viene el centro para el segundo. Toma altura la pelota. Cae cerca del área chica. Espera a Orlando. La saca Romania. Piden falta en ataque. El árbitro la compra. Tiro libre para San Lorenzo.
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4: Sorprende lo mucho que ha sufrido San Lorenzo por arriba. No ha podido despejar una pelota limpia ante un adversario como River, que no tiene esa fortaleza. Y el Ciclón sí tiene algunos jugadores como Romania, que deberían darle más seguridad, y como Gil, que es muy grandote y tendría que haber salido un poco más a cortar. Me parece que es lo único que puede preocupar a esta altura de la tarde-noche a Álvarez.
0: Chosmalal 670, Lago Argentino 730, parte de la cadena del fútbol de Radio Nacional, donde River está perdiendo con San Lorenzo en su casa, donde San Lorenzo, el Ciclón, está ganando con gol de Ausmendi. Viene River, pelota que va para el huevo está a 20 metros, campo enemigo, toca el huevo, entrega al medio, sale la pelota para Galván. Poco de Tommy, casi nada.
4: Sí, pero a esta altura es difícil que salga. Primero tiene que salir alguno de los dos volantes centrales.
0: Casi nada, bueno, pero si es una usina ofensiva, tiene que ofrecer algo, un poco de luz, tiene las lámparas apagadas. Tommy hoy, Galván, llega el balón a la derecha, avanza River, que se trata de entregar el máximo por el máximo para empatar el partido ante un rival que tiene 10. La pelota para el huevo levanta, pelota por la banda izquierda, atención con esta, viene Galván, frena Galván, pierde Galván, va al piso Galván, la deja para el huevo, linda para el huevo, que es dentro del huevo, por favor. Canillas, joven, no llegaba. En el centro del huevo. La pelota va al medio. Malo el centro del huevo. River sigue atacando. Pero la gente está entrando en ese momento donde la impaciencia se convierte en bronca.
4: Sí, por los pases atrás fundamentalmente. No son necesarios con un San Lorenzo que espera tan retrasado.
0: 45 se van a cumplir. Viene el huevo. Saca el centro. Lindo desborde. Arriba Orlando. Ningún blando. Piden falta cuando llegó al piso. Perdió la pelota Orlando. Quedó en el piso Orlando, un grosso Orlando, el paraguayo, saldrá San Lorenzo.
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0: Argentina habla, quiero que la gente mande fotos de las espicas, de los tableros, de los camiones, de los tractores, de las máquinas, de la gente que está trabajando, de cuidadores, de serenos. Quiero foto de nuestra gente, de la que participa, de la que se hace carne del Fútbol Show Nacional.
5: Graciela nos escribe desde La Rioja, buenísimas las transmisiones, quiero participar por la camiseta de Belgrano, saludo para todos. Buenas noches Nacional, los escucho desde el paraje El Fiscal Chaco, Don Berna y Doña, aguante San Lorenzo, nos dicen por acá. Buenas noches Nacional. ¿Será este el teléfono para participar por la camiseta de River? Por supuesto que sí, desde La Pampa te escuchamos, también nos dice Ana Laura Campos.
0: Bien, la gente le lanza, sube los pasillos ya a la zona de comestibles y baño, como que el partido terminó en el primer tiempo.
2: Sí, por lo que mostró River, tiene todo el derecho del mundo, el hincha, ir a comer algo tranquilo, a disfrutar un rato de no ver a este equipo tan apático, tan abúlico, 3 minutos más.
0: ¿Le parece bien? ¿Usted avala esto, lo considera? Porque el equipo no muestra otra cosa.
2: Yo me iría a casa ya.
0: No, pero por favor, falta un rato todavía.
2: Estoy un poquito cansado ya de esta gente.
0: Por favor, Leanza. Usted tiene que saber que su señora en la nevera le tiene el shampoo guardado por las dudas.
2: No, no, hoy no hay shampoo.
0: No hay shampoo.
4: De San Lorenzo, Martín, reclaman porque Auzmendi recibió después de la acción de Gil un golpe de Martínez Cuarta cuando iban a disputar la pelota arriba.
0: ¿A usted, Nataluti, en casa la esperan con la nevera con algo? ¿Usted vive ahí con los papás?
6: Así es.
0: Bien, y el viejo puede, capaz que tiene algo para brindar.
6: Va a estar esperándolo muy contento si el resultado se da como él quiere.
0: Sale Beltrán, no hay que abrir antes de tiempo esa botella.
6: No, hay que esperar hasta el minuto 90.
0: La tiene Martínez Cuarta, la toca para Montiel. Montiel la perdía, metía fuerte por aquel lado de Ritis, el Yoruba lateral para River.
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0: El huevo Acuña mano a mano, viene River, la toca por el medio, va para Drusi, la pelota le queda a Galván. Galván que la pierde, mete Drusi, queda para Colidio. Colidio, área, centro, centro de Colidio, quedó bollando. ¡Viva para Galván! ¡Afuera! El remate de Galván a quemarropa, punto penal, pelota viva. Le dio de derecha, la tiró afuera. Era gol por donde se lo mire, Minotti.
4: Claramente la más concreta de la primera mitad. Del cierre de Derritis en el segundo palo fue espantoso. Mordida, agarró la pelota, con chance de despejarla, la dejó viva en la puerta del área grande, se la sirvió, lo asistió a Galván, que tenía todo el arco a disposición para definir, le pegó de rastrón fuerte al segundo palo, por muy poquito se perdió la pelota cerca del palo derecho, lo que desperdició River, lo que regaló San Lorenzo, pudo lamentarse mucho el ciclón.
0: Sale jugando Orlando en el fondo, Gil, lo pierde River 1-0, juega la pelota Martínez Cuarta. Este campeonato parece una papita para los grandes, sin embargo los grandes se llenan de malos tragos. Viene el balón para Colidio, al medio, la tiene Galván, se la quiere llevar, pide una mano, Zunino no cobra, cayó para el huevo, la mató en el pecho, tiró un sombrero, quedó una capelina más que sombrero. Señoras y señores, final del juego para el primer tiempo. River debería ahorrar cualquier tipo de discusión y reclamo para un árbitro que le echó un jugador al rival a través del VAR y que no ha tenido ninguna decisión que lo pueda llegar a molestar en el marcador al millonario. Se le van al humo a algunos jugadores, a Zunino. Señoras y señores, final del juego para el primer tiempo con 10 San Lorenzo por la expulsión de Reali. Luego de ella, marcó el gol con la cabeza de Auzmendi. El ciclón con pronóstico reservado sobre el Monumental, ganó 1-0.
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0: Y se van los protagonistas. Y se va la gente de River y se va la gente de San Lorenzo. Seba Leanza tiene el termómetro nacional de River en la cancha.
2: La gente habla. Esta noche cueste lo que cueste, el hincha de River entiende que tiene 45 minutos este plantel para evitar sumar un nuevo papelón a una lista casi interminable desde que arrancó la gestión Gallardo en su segundo ciclo y que se va extendiendo. Con Coudet tuvo uno la semana pasada frente a Atlético de Tucumán aquí, y este ya con un San Lorenzo que casi que no vino a patear el arco y te está ganando porque vos sos un equipo sonso. Un equipo que cuando tuvo que asumir la responsabilidad de jugar con 11 frente a un rival con 10, más le costó, más le pesó. Un equipo sin carácter. Este River se queda trabajando dentro del campo de juego. Juanfer Quintero no tiene amonestados. El equipo del Chacho en el banco, Centurión, Facundo González, Pesera, Bustos, Viña, Lucas Silva, Galopo, Kendry Páez, Quintero, Subiabre, Salas y Faraditas.
0: Bien, la gente ahora se cayó, amenazó con dar el estallido y se terminó calmando un poco. Ya comenta Minotti, ya voy con resultados. 11-3-8-70-74-85, ya voy con más gente. Pero Juli Nataluti nos cuenta del lado del ciclón.
6: Un San Lorenzo que ya se metió en los vestuarios de cara a este segundo tiempo. Mucho para corregir, creo yo, de Gustavo Álvarez. No le gustó para nada este primer tiempo, a pesar de estar ganando 1-0 con una jugada concreta del gol de Rodrigo Auzmendi. Tiene un amonestado, que es Ezequiel Herrera, la expulsión de Matías Reali. En el banco de suplentes aguardan Debecky. Tenemos a Rodríguez Pagano, Corujo López, Alejo Córdoba, Ignacio Perrú.
0: Bueno. Se va de la cancha River, se va de la cancha San Lorenzo de Almagro. Va a comentar Juan Eminotti, pero antes quiero ir al puesto del Pela Díaz. Argentina habla Nacional.
5: 11-3870-7485. Los oyentes, fieles oyentes que a lo largo de toda la jornada nos escriben a lo largo y a lo ancho del país. Buenas tardes, Fútbol Show Nacional. Soy Martín de Tartagal, Salta. 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Voy por el sorteo de la camiseta de la Academia. Nos dice Rita. Hola amigos de Nacional, quiero participar por la camiseta de pura sangre. Soy de Ojo de Agua, Santiago del Estero, también prendida al aire de Nacional. Hola Nacional, desde América los escuchamos. Soy Pipi Ledesma, para ganarme la camiseta de Driussi. Hoy va a ganar River 2-1, nos dice Carlos. Buenas noches Nacional, quiero la camiseta de River. Soy Silvia de Santa Elena, Entre Ríos. Y nos deja, por supuesto, sus últimos tres números de documentos. Hola muchachos, excelente transmisión. ¿Cómo puede ser que Rivero haya sido convocado a la selección? Nos dice el amigo. Y que Acuña vaya al Mundial. Increíble. Bueno, mucha gente, prendida del otro lado, queriendo participar por los sorteos, mandándonos fotitos. ¿Desde dónde nos sintonizan? Digo, bien como Marcelo de Villarrellina, Río Negro. Quiero participar por la camiseta de Boca, escuchando la radio desde la sintonía 59.9. Excelente el relato.
0: Gracias, Pela. Ariel Díaz, en los estudios centrales de Radio Nacional. Pibe Ariel Díaz, gran estudios centrales y periodistas de la querida Chascomús. Bueno, los grifos encendidos sobre el costado de la cancha que da al Río de la Plata. La cancha va a estar rápida para el segundo tiempo. Y Juan Eminotti, en palabra de comentarista, tratará de explicarles a ustedes por qué. ¿Por qué este River pierde con San Lorenzo a pesar de la superioridad numérica? 6 no more.
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4: San Lorenzo le está ganando 1-0 a River en el Monumental, habiendo concretado un solo ataque en la primera mitad. Las explicaciones al respecto son varias. River tiene enormes debilidades defensivas y además, después de la expulsión de Real y momento en el cual parecía que el millonario tenía que ponerse el partido al hombro y sacarlo adelante, fue cuando directamente desapareció del partido. Quiero arrancar por el inicio como corresponde, porque en el arranque de partido, River fue superior. En el comienzo, el millonario estaba mejor. La disposición táctica de Coudet de ponerlo a Mesa bien abierto por derecha le había generado dificultades a San Lorenzo ahí. A comerle la espalda de Ritis, claro, destinar un jugador como Mesa, que es un creativo, a ser extremo por derecha, va a hacer que tenga situaciones por ese sector, pero que también se desconecte de la creación de juego. Y fue lo que le pasó a River. River tuvo oportunidades por ahí y tuvo poca gestación con un Mesa desconectado. Sin embargo, a partir del 2-1 que le hacían permanentemente Montiel y Mesa a un Derritis, que encima, como explicaba también Julián Ataluti, no tiene como fortaleza la marca, el conjunto local parecía que encaminaba la cuestión. Insisto, no tenía grandes oportunidades de gol, no tenía situaciones clarísimas, pero sí la sensación de riesgo y el hecho de estar jugando en campo adversario ante un San Lorenzo que no salió a meterse atrás, salió a tratar de presionar arriba y se vio sobrepasado por salidas limpias del fondo de River, que tras ese primer pase desarticulaba la presión de los atacantes del conjunto de Álvarez y empezaba a encontrar espacios, y por eso dominaba y por eso arrinconaba. No generaba demasiado, había tenido un remate de media distancia de Vera que contuvo muy bien Orlando Gil, pero tenía cierta superioridad. Y a los 32, el quiebre del partido, el gran quiebre del partido. Una patada ridícula de Reali, absurda, estúpida, del delantero de San Lorenzo sobre Tomás Galván, de atrás. Yo insisto con los dos conceptos que di en el momento de la infracción. Galván ya había pasado la línea de Reali, es decir, pegarle de atrás era un riesgo enorme. Y además, decidió tocar hacia atrás. Lo cual hace más absurdo que Reali haya ido al piso, haya puesto el pie donde lo puso. En primera impresión yo creí que le había pisado el tobillo desde atrás, pero no, es una patada mucho más artera, un planchazo mucho más alto, y hay poco para discutir respecto de la tarjeta roja que sacó el árbitro del partido, Sebastián Zunino, a partir de lo que le indicó el VAR, Silvio Truco. Desde entonces River tendría que haberse adueñado del juego, y sin embargo el que más cómodo se sintió fue San Lorenzo.
1: porque pareció entender que las circunstancias del juego le obligaban a defender y de esa manera ocupó mejor los espacios. ¿Resignó ataque? Sí, resignó ataque. Es lógico que resigne ataque. Hasta ese entonces tampoco había generado demasiado en ofensiva. Quedó 5-3-1, 1 con... 5-3-1 con la figura de el perrito Barrios desprendiéndose de los volantes y quedando a veces por detrás de Ausmendi. Y se sintió más cómodo para ocupar los espacios. River no le llegó más. Y para colmo, a los 36 del primer tiempo, llegó la jugada que marca la diferencia en este primer tiempo. Un pelotazo largo de salida. La peinaron. Ausmendi la bajó con la suela y se la cedió bárbaro a Barrios, hacia un costado. Y se fue hacia el área, lo que tiene que hacer un centro delantero. Barrios la corrió, algo lento, parecía parsimonioso, pero le estaba dando tiempo a su compañero para que llegue a la posición adecuada. Y en ese momento enganchó y tiró el centro flotado al segundo palo. Ausmendi le ganó con una facilidad enorme a Rivero. Yo no quiero ser despiadado con un chico tan joven, con una historia tan particular, pero me cuesta encontrar argumentos más allá de que sea zurdo, que es algo que ahora a los técnicos les gusta mucho, un central zurdo para tener salida, como para que sea titular en River. No, nunca le vi partidos, nunca le vi atributos a la altura de ser el segundo marcador central de River. Me dirán, tiene competencia escasa. Bueno, puedo estar de acuerdo, pero Rivero no está para ser titular en River. Ausmendi le ganó con una facilidad increíble, cruzó el cabezazo, cambió de palo la pelota y en la única acción en la que fue a fondo el conjunto de Álvarez, el visitante, puso el 1-0. Desde entonces, River casi no llegó más. A excepción de la última del primer tiempo, un centro pasado al segundo palo que Derritis despejó espantoso, la dejó hacia adentro, casi que asistió a Galván y Galván desde la puerta del área definió mal. La pelota que se fue besando el palo derecho, tenía todo a disposición para meterla. Digo, definió mal porque teniendo tantas chances y tanto tiempo era para meterla, más allá de que la pelota se fue muy cerquita. River tiene que mejorar. River hastía a su gente, más por el pasado que por el presente y más por el hecho de no haber atacado 11 contra 10 que por lo hecho anteriormente. San Lorenzo está haciendo un negocio gigante, redondo, a partir de su única llegada y no sufre demasiado. Por ahora el Ciclón le gana 1-0 al Millonario.
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0: Arriba, arriba, arriba el Fútbol Show. ¡Gol! En la radio más grande del país. Entretiempo donde gana San Lorenzo 1-0 sobre River. Se apura el millonario para venir a escena. Quiero abrazar a Néstor Ruiz, la gente de Dinar en Mar del Plata. 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Y Néstor quiere saludar a su querida amiga Graciela, hincha de San Lorenzo, de la colmena de cristal. 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En Sierra de los Padres debe estar feliz por ahora la querida Graciela. Abrazo también para Néstor, que está contento.

0: está en su lugar, el que apenas empezó a moverse la gente de la San Martín lo ovacionó. Fue post-gol de Aumendi, Juan Fernando Quintero.
1: Está bien Quintero, pero no era Mesa el cambio. Mesa había, en lo que lo había mandado a hacer Coudet, me parece, jugar bien abierto por derecha, no había estado mal. Galván, por ejemplo, lo decía Martín, casi no tocó la pelota. El doble 5 de River, me parece, a esta altura no es necesario para marcar un equipo que tiene un jugador menos.
2: Bueno. Entra entonces el crack millonario. Veremos qué puede aportarle a este River.
0: Escucha, relator, a usted le gusta esta canción, me parece.
2: Levántame un poquito, Claudio. Está media tibia.
0: Ahí va a empezar, a ver.
2: ¿Es una canción de guerra?
0: El famoso, a ver si nos entendemos los jugadores y la popular. Ustedes mátense en la cancha, que acá en la tribuna los vamos a alentar. Pongan más huevo, dice después el tema. Ahí está.
2: Pero claro, viejo, claro. Un saludo para Leo Ojeda, que anda también escuchando la transmisión. Sale River, sale San Lorenzo. Juli, ¿imaginás alguna variante?
3: Yo creo que va a ser un poquito más adelante este segundo tiempo. Y si lo hace, va a ser más ofensivo.
2: Bueno.
1: Yo recién, perdón Martín, hablábamos con Martín fuera del aire. Barrios estuvo muy bien en el primer tiempo, pero no va a tener muchas más chances de tener la pelota en los pies. Quizás un delantero que ocupe mejor los espacios a San Lorenzo le da resultados para contraatacar en el segundo tiempo.
2: Hablando de Ojeda, un abrazo para Ale. 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Cabildo 21-14, San Lorenzo le gana a River en el Monumental 1-0, va a arrancar la parte final. Todo listo, todo preparado, todo ok. Arranca el fútbol del segundo tiempo Nacional.
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2: O verá San Lorenzo que gana 1-0, atacará contra el arco del Río de la Plata, pitará Zunino. Todo ok, todo listo, todo preparado. Señoras y señores, a jugar fútbol segundo tiempo. San Lorenzo 1, gol de Aumendi, River 0. Expulsado Real y San Lorenzo está con 10. Entró Juan Fernando Quintero, cambio que presentamos.
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2: Sale la pelota por la banda zurda para que salga Montenegro. Montenegro que la viene tocando corta y el pie para Insaurralde. Insaurralde que juega la pelota por el carril izquierdo. La pierde Insaurralde, le recupera Montiel, le queda Moreno. La juega para Rivero. Sale Rivero, toca la pelota por la izquierda para el jugador Acuña. Puede ser un día de quiebre para muchos protagonistas de River hoy. Para muchos jugadores de River. Para bien o para mal. ¿Es ahora o cuándo, River? Dice la gente, con un Monumental lleno. La cambia Quintero, toca la pelota para Rivero, sale por la izquierda para el huevo, toca por el medio para Moreno. Moreno, remedio casero, ni bien ni mal, La recupera San Lorenzo en el fondo con Herrera Minotti.
1: Era el que tenía que salir para mí. Sobre todo porque, ¿cuánto necesitas para detener un equipo como San Lorenzo que actualmente ataca con un jugador y a veces le suma un segundo?
2: Sí. Coincido con Minotti, la perdió Vera, la recuperó San Lorenzo que tiene el segundo con Aumendi, la juega a la derecha para el perro, le queda atrás, vuelve la cola entre las piernas, el perro al área, centro y Aumendi, marca Rivero. Está bravo ese perro, está con rabia ese perro, no lo pueden agarrar, Nataluti no lo pueden parar al perro. Perro, Tripiquio, Arias, centro, lo tiene el ciclón, parece, no, se la quitó desde atrás Moreno, en el corte que paga la entrada porque no lo sacó el Chacho, y salió River con el huevo, indolente, la cambia de frente, lo hizo bien, entregó la pelota de campeón del mundo a campeón del mundo para Montiel, arranca Montiel para Juanfer, Juanfer perdió la pelota, lo tiró al diablo, el árbitro cobra, tiro libre para River.
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2: En Radio Nacional, la más grande, River tiene una pelota quieta contra el arco de Figueroa Alcorta. Contra el arco de la Centenario, donde el arquero Orlando, el paraguayo Gil, espera vestido de rojo. Le va a pegar Juan Fernando Quintero, se paran las antenas de gol. Señoras y señores, River tiene una chance que parece inmejorable. Contra el arco de Gil, le pega.

0: Juanfer al área, vino el centro, no pudo impactar de cabeza, entrando Vera, tampoco Martínez Cuarta, menos Di Lucci. Lateral que será para el millonario, lo va a tomar Montiel, espera la pelota Juanfer, Montiel va a ser efectivo el lateral para Vera, Vera que se desprende del medio hacia la derecha, saca un centrito, Vera le quedó para Di Lucci, que debe retroceder 20 metros, la tocó para el jugador Moreno, la entregó para el huevo para Coli.
1: Qué ganas de hacerse insultar, ¿no?
0: Es el perro Coli. Es el perro Coli. El de Lassi.
1: Lo que hizo Colidio. Logró girar, se puso la cancha de frente con mucho esfuerzo. Y una vez que lo hizo, tenía variantes para pasarla. No estaba mal el remate al arco. El tema es que el remate le salió más o menos a donde estamos nosotros en la cabina. A 40 metros del arco. Un espanto como pateó Colidio.
0: Bueno. ¿Y el hincha de River qué le lanza ahí abajo?
2: El hincha de River está como yo.
0: Sí, veo. Sale jugando en el fondo Martínez Cuarta. Lo veo lacónico, lo veo apagado.
2: Es que verdaderamente estoy un poquito desgastado ya.
0: Pero falta, esto recién arranca el segundo tiempo.
2: Relator, lo escuché 200 veces diciéndome lo mismo, le pido disculpas, ¿eh?
0: Pero Leanza, hay alargue hoy si River lo empata.
2: No, medio nada más de esto, no, por favor.
0: La tiene Martínez Cuarta. Todo puede cambiar en la vida, Leanza.
2: Ojalá, por lo menos esto.
0: Un amigo me dijo, si pasa, conviene.
2: Mamita, qué frase hermosa esa, ¿eh?
0: La tiene Montenegro. Jugó por el medio, sale para Inzo Real, le entrega para Romania. Juega al medio, vino para Tripique, la recupera River, va para Colidio, juega atrás Colidio. Entregó la pelota para Galván. Juega atrás, Colidio lo voy a grabar, lo voy a dejar grabado. Y casi siempre pasa. Falta, parecía, el árbitro no la cobró y ahora agarrate River que parte la contra porque está esperando a Umendi. Viene en la banda derecha Riri Tripicchio. La picaron bien para que vayan contra la banda. La pelota al lateral será para River.
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0: Vamos, no se me apague, Leanza, vamos, la tiene.
2: Vamos.
0: Juanfer, levante esa punta, que está Carlos del otro lado, escuchando el doctor.
2: Sí, señor.
0: Viene River, avanza el huevo, toca el huevo, y está también nuestra amiga de Carve, ¿no?
2: Siempre, ahora debe estar contento, ser triste.
0: Sí, la tiene Juanfer, la cambió de frente, soltó la pelota a Juanfer, no se anima Juanfer.
1: Si el 10 no se anima, no se anima nadie.
0: Lo que hace Juanfer lo hace cualquiera, pero Juanfer tiene que hacer de la suya, vamos. Juanfer toca por el medio. Gana San Lorenzo, vino para Montiel, va para Juanfer, la gente empuja a River, el centro de Juanfer al área, Drew siquiera queda picando la pelota, nada, la saca San Lorenzo que está demasiado replegado ahora. El perro para recuperar, qué bien que está el perro, va Barrios, se abren las puertas del fondo de River, Aumendi, rebote, arquero, el perro lo perdió, la sacó Beltrán al córner, lo tuvo San Lorenzo, Minotti con 10.
1: Lo que están haciendo solos, Barrios y Aumendi, a la defensa de River es impresionante, los dos solitos le arman unos líos bárbaros. Barrios asiste, Aumendi define, el rebote en Rivero que quería cerrarlo, casi le mete la pelota por encima al arquero Beltrán, una tajada bárbara que le da más vida al millonario.
0: Corner número para San Lorenzo, Giuli.
4: El primero para San Lorenzo.
0: La escuché comentando el clásico de Córdoba, muy bien, la felicito.
4: Agradezco la oportunidad.
0: Abrazo para Pagano también, que relató muy bien.
4: Relató un gol, es mucho.
0: Pelota quieta. Rompió la mufa, viene el San Lorenzo por el segundo, viene el córner al primer palo, dormido River, viene para Juanfer, avanza River por la réplica, atención, veremos qué pasa. Juanfer se la tira a un rival,
1: a nadie,
0: a un rival se le tiró Juanfer, el bronce de Madrid, pelota larga, cuánto daño provocó el bronce de Madrid, ¿no? Colidio vino para Juanfer, va a enganchar Juanfer, va a pegar Juanfer, barrera, rebote, piden penal, lo tiene Montiel, anda por el área, toca para Juanfer, lo tiene Juanfer, afuera. Abrió el pie izquierdo con esa clase que lo caracteriza, pero la tiró a la bandera de La Plata.
1: Pero la agarró muy abajo la pelota, en vez de envolverla y buscar el roscazo del segundo palo, la acompañó como si fuera una especie de escoba, tratando de darle de abajo a la pelota, pero de esa manera se eleva demasiado
5: Hay que terminar con esto de patear al arco y pedir penales.
0: Pero porque... ¿cómo me rompió el romanticismo, Minotti? La agarró como la escoba. Yo pensé que me iba a decir como ese novio a la novia en el altar.
5: Como el secador. ¿Vio el secador de piso?
0: Sí.
5: Así de abajo.
0: O sea, la secó afuera.
5: Claro.
0: Sale River. Lo dice Juan y Minotti en el aire de la más grande. Ya voy con el otro Juan y que vende Gijón.
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0: 7 segundo tiempo. Gana San Lorenzo 1-0. Zapala 7-10. Perito Moreno 8-60. Gualeguaychú escucha en la 13-10. Ya voy con la gente que participa por el voucher de Antenor, por la camisa de pura sangre, por el buzo de Centauro del Fútbol Show Nacional. Está ganando San Lorenzo. La baja Osmendi, la regala Osmendi. Marca Vera, juega a la derecha, vino para Cachete. Cachete no gravita, toca al medio. Llegó la pelota para un jugador de River que la perdió solito, creo que era Driussi. Driussi va al piso, recupera Driussi. Poco de Driussi, que juega lento cuando vuelve de las lesiones. La entregaron por el medio. Sale River, la pelota vino para Cachete. Pone el amor propio Cachete, le falta el fútbol. La cambia Vera, de costa a costa para el huevo Acuña. El huevo ya se empieza a cansar. Tiene poca yema ya, la tiene el huevo, la levanta contra el área, linda para Colidio, media vuelta de Coli, Romania. Romania le ladró como ese Rottweiler que le sale al cruce al Cusco. Y el Cusco salió para el otro lado. Así fue la acción de Romania y Colidio. Colidio, cuando lo vio al Rottweiler, metió la cola entre las patas.
5: Sí, se fue a la cucha, ni siquiera disputó la pelota. Y terminó pidiendo un córner que no era de ninguna manera. Está bien la pausa, pero la pausa regula el vértigo. No puede ser River un equipo de pausas. No acelera nunca.
0: Mirá vos, se fue a la cucha.
2: Va para el cambio Facundo ya.
0: Sí, hace rato. Hace rato, Driussi. La cambió Driussi de primera para Montiel. River está perdiendo jugando con un jugador más que su rival. En inferioridad San Lorenzo lo gana. Y lo empezó a ganar con 10 San Lorenzo. Va Juanfer, toca al medio, viene Tommy para recibir de Moreno. Tommy la levanta para el huevo la puede tocar para Moreno. Moreno que anda pidiendo paso, vino para Juanfer, la va a picar Juanfer para el huevo. De Juan Fernando Quintero para levantar la noche, para calentar el Monumental, para aplacar ese ciclón que ya va a soplar menos. River 1, San Lorenzo 1, ¡qué golazo de Acuña!
5: Pedazo de gol de River, totalmente fuera de contexto, fuera del partido que venía jugando, se hizo cargo Acuña. Como viene pasando en los últimos encuentros del Millonario, cuando el equipo no aparece, se tiró hacia adentro, recortó, se la dio a Quintero y fue al área. Y Quintero le devolvió una pelota exquisita, por arriba, cruzada, para que él llegue y de volea, ponga el 2-1, perdón, el 1-1, el empate para River. Está en juego el Millonario.
0: Lo empató River, que va en la búsqueda del segundo ahora. La pelota que viene por la derecha para Juanfer. Se encendió Juanfer, tuvo un acierto, la tiró mal ahora. Voy al puesto de Seba Alianza.
2: Explotó Acuña, pero merecía el huevo, de los poquitos que tiene jerarquía de verdad para jugar en River. Su segundo gol con esta camiseta, lo hizo de cara al centenario. Fue recorriendo la San Martín. Ahora River se le viene encima a San Lorenzo. Un poquito más de lucidez, por favor, para dar vuelta a esta historia, lo único que pido.
0: Bien, Juli Natalú, tiro de otro lado.
6: Mirá los jugadores que están detrás de calor y están mojados.
0: 11 minutos. Entró el huevo después del pase de Juanfer para marcar el empate. Arranca otro partido. San Lorenzo tiene 10, River tiene 11. En la mitad de la cancha está metiendo Tripiquio, quiere Barrios, va Insaurralde en el piso, un jugador de San Lorenzo, no cobraron para el Ciclón. La saca River con Martínez, cuerda, tocan para Juan Fernando Quintero. Juanfer le tira un caño al jugador de Ritis. De Ritis lo marca a pie firme, le quita la pelota, la entrega para el perro va, el perro la pierde, el perro la pelea, el perro la pierde. Quedó la pelota para Juanfer, la toca Juanfer, vino para Drusi, de taco la deja para Vera, Vera que la toca para Juanfer, le pasa Montiel por atrás, la cambia de frente, la tira para Drusi, a la área Drusi, la deja picar, llegó con la punta del botín izquierdo para dominar, salió hacia la derecha, viene hacia la izquierda, con un movimiento a lo Polilla da Silva, la tiró hacia atrás, viene River, espera el Polillón, centro al área, ¡ah, lindo centro! Para que después Vera cabecea afuera, el centro del Polillón, Drusi, entró Vera, saque de meta que será para San Lorenzo.
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5: El Ciclón necesita preocupar de alguna manera a River, porque si no se le va a venir con cada vez más gente. Necesita frenarle este momento en el que parece que se lo lleva puesto.
0: Abrazo para Marcelo Marino, que hoy arranca tiempo de descuento. Después del fútbol, Marcelo sigue con el deporte. Tiempo de descuento cuando haya tiempo de descuento del fútbol allá por las 22. Cambio al Blue, cambio, cambio, cambio en San Lorenzo.
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5: Bueno, el de Ratalino se entiende, ¿eh? No tuvo influencia ni en ataque ni en defensa, no tuvo lo que buscaba Álvarez, que era más contención, y perdió totalmente en el juego. Se comprende su salida, veremos si Peruzzi, que es de marca, le puede dar en ese sentido al conjunto del Ciclón. Lo de Barrios no lo entiendo, porque estaba jugando bien, y yo decía, si sale Barrios, tiene que entrar algún atacante que le preocupe a la defensa de River si gana la segunda pelota, si va a buscar alguna pelota peinada por Ausmendi. Bueno, Gulli no es eso. Gulli es un organizador de juego que no va a tener con quién jugar en este esquema de San Lorenzo con un hombre menos.
0: Tiene una jauría San Lorenzo, Natalulti, y sale el perro, entra Peruzzi.
4: Tenemos todo el zoológico entero.
0: Todos,
4: Falta un animal.
0: Tripiquio va, muerden, ladran de todo. Qué bien que la bajó a Ausmendi. Va la pelota a la derecha. Viene corriendo Gulli, viene pidiendo también por ahí Insaurralde. Salida para River, la tiene el huevo, sale jugando por el medio, la regala contra el área, ojo River que no está para regalo la noche, viene recuperando el huevo, 1-1 el marcador, falta en ataque de San Lorenzo, sale el millonario Ben de Gijón.
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0: Abrime las Gromanti, Pela Díaz.
6: Desde General Hacha, quiero participar por la camiseta de Talleres, los escucho todos los domingos, nos dice Marcos. Buenas Nacional, los escucho desde Comodoro Rivadavia, queda mucho tiempo para lo que es River. No nos den por muertos nunca, nos dice Carlos también.
0: 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Viene dominante, anda Juanfer, ya pregunto cómo están los cuadros por definirse y los definidos. La cambia Juan Fernando Quintero, de costa a costa para el huevo, juega para el huevo Acuña. La tiene el huevo Acuña, 20 metros, campo enemigo, toca para Moreno, vino para el huevo. El huevo que la tiene por el carril izquierdo, la toca por el medio, vino para Drusi. Drusi que la juega de vuelta para el huevo, libre está Juanfer, viene para él. Libre está Montiel, vendrá para él. Viene Juanfer, toca por el medio, viene para Montiel ahora después de Vera. La tiene Montiel, va cachete, la toca para Vera, Vera que la pone para Montiel, muy larga. Le tiró un compromiso, le tiró una pared de canto, le tiró.
5: Se la tiró muy larga, cuando Montiel tocaba y trataba de meterse en el área. Una vez más, como en los últimos partidos, Acuña empieza a cerrarse y a hacer un segundo 10 para River. Por derecha lo tiene a Quintero, por izquierda Acuña, pero por izquierda centrado, no abierto como el típico lateral, organiza el juego del millonario, el lateral. En el millonario que empieza a tomar confianza en este momento del segundo tiempo, necesita buscar San Lorenzo a Ausmendi, más por arriba. Cada vez que le tiraron pelota por arriba ganó, lo buscaron poco.
0: Se apaga, Verita, es un árbol de Navidad, prende y apaga, Verita, Alianza. Sale el balón por el medio, la busca Gulli, la tiene Colidio que sigue en la cancha increíblemente. El cambio de frente del huevo viene para Montiel, la baja Montiel, la va a poner para Juanfer. La tiene Quintero, anda Café, Café, Café el colombiano. Entregando para Moreno, Moreno que toca la pelota para Galván. Galván que la trae por el carril central, se abre por la izquierda, toca para el huevo, ataca River contra el arco. De Figueroa el corta, 1-1 el marcador, lo empató el huevo Acuña. Lo ganaba San Lorenzo con 10 con Aumendi. Y la tiene River con Juanfer, la toca para Cachete. Anda por el área Cachete, saca el centro Cachete, las manos de Orlando. Cuanto más bravo, menos blando. Se quedó con la pelota Orlando.
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0: El taco de Juanfer, el toque de Cachete, el mal centro de Vera. Yo creo que Galoppo ya está para reemplazar a Vera, me parece, ¿no?
2: Sí, puede ser Galoppo, puede ser Henry Páez, siendo un poquito más ofensivo, pero parece que sobra Vera ya.
0: La sí. Cambia Quintero.
5: El tema es que Galoppo tampoco es garantía desde los futbolistas. Tiene más gol.
0: Colidio. Colidio, Colidio va. Se enredó Colidio, se cayó Colidio, la perdió el auto. Se autoflagela Colidio.
5: Son varios los de River los que están para salir, ¿eh? Colidio, Vera. Yo no sé si Moreno tiene mucho sentido que siga tampoco.
0: ¿Tiene contexto la vida de Colidio o anda siempre así?
2: Y Colidio es uno de los futbolistas favoritos de Caudet. Yo creo que el técnico de River por eso todavía lo sostiene en un partido como este, porque confía mucho, casi que ciegamente entiende el técnico que es un delantero de mayor jerarquía. Bueno, hoy, puntualmente hoy, no le da la razón. Cambios en River, 2.
0: A mí me hace acordar al rifle Pandolfi, como que le resbala todo. Lo que anda alrededor le resbala.
5: Yo me parece que al revés, todo lo absorbe. Y si el clima es negativo, enseguida se pone negativo.
0: Es como que no tracciona nunca la adversidad.
2: Salas y Subiabres se vienen a River.
0: Y bueno, a Salas lo que no se le puede recriminar es la falta de voluntad. Lo otro sí, todo lo demás, pero voluntad la adversidad suele tener.
2: Salas tiene todo lo que no tiene Colidio, Colidio tiene todo lo que no tiene Salas.
0: Y júntelo.
2: Hacemos uno, sí.
0: Viene la pelota al área. La va a sacar River, 1-1 el marcador. Tenemos el marco de los 20 minutos casi. Se vendrán dos variantes en River. ¡Métele, Juani!
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0: Bueno, metale nomás.
2: Afuera Vera, en River, adentro, Subiabre. Ah, no, Galván, pues finalmente me soplaron mal, mire usted. Dios, lo que salió hoy, muy silbado, reprobado, Colidio para que ingrese Maxi Salas.
0: Bueno, fue muy insultado Colidio, Muy.
2: Sí, el partido fue muy flojo, uno sufre por la persona, pero la verdad es que jugó muy mal hoy.
5: Condenatorio, es difícil de levantar algo así.
0: Bueno, entonces entró Subiabre, me dijo...
2: Subiabre adentro, afuera Galván, Salas por Colidio.
0: Bueno, está Subiabre y está Salas. Puntas más picantes para River cuando comete una infracción Vera. Recordemos que San Lorenzo está con 10 desde los 30 minutos del primer tiempo.
5: Sí, sí, River va a terminar jugando este partido, si no hay alargue, casi una hora con un hombre de más. Y se le está haciendo muy difícil al Ciclón. Está cada vez más atrás, no tiene piernas, no ha llegado con peligro en el segundo tiempo.
0: Sí.
4: Y a San Lorenzo le complicaría salir al área porque físicamente no da más. Es de los mismos puntos que están jugando hace un mes seguido todos los partidos, Copa y torneo local.
0: ¿Cómo la ven, Taluti?
4: Complicada.
0: Bueno, pero téngase fe, ¿no?
4: Siempre puede dar una pelota como la del primer tiempo.
0: No entre en la de Leanza, por favor, le pido, porque si no,
4: no me
0: yo...
4: contagio, me cambio de banco.
0: Por estos días me tiro de la cabina,
4: No, Juan, y cuídelo.
0: Sale jugando Juanfer, la cambió para Salas, el ruido ocasiona, el Chirola de River. La tiene Salas, va por la izquierda. ¿Cuántas Chirolas lo pagó River, no? Varias.
2: 8 millones de dólares.
0: Ahí viene Insaurralde. Pelota para Ausmendi. Ausmendi le pegó. Y ahí andaba sin dar rebote Beltrán. Este flaco largo te mata, ¿eh?
5: Sí, para mí al límite Ausmendi. Buen pase de Gulli, encontrándolo enseguida, casi sin mirarlo, para ponerlo casi mano a mano en una posición lejana y un poco inclinado hacia la derecha. Trató de darle rápido más que direccionado a Ausmendi. No le entró bien.
0: Parece lento, pero no lo es Ausmendi. Va Juanfer, se perfila en diagonal, la toca al medio. Llegó para Zubía, abre las manos de Orlando Gil, vende Gijón.
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0: Por ahora, al igual que en la Bombonera, tenemos alargue. Por ahora, 1-1. River y la pelota promedia la parte final. El cambio de Martínez. Cuarta para Sala. Casi le gana la cuerda a Salas a Herrera. La tiene Zubiabre. Anda picante Sala, que viene de marcar un gol en la Copa. Llegó la pelota para Juan Fernando Quintero. La baja el 10. Se viene el 10. Se perfila el 10. Escapa el 10. Toca la pelota a la banda zurda para el Huevo. El Huevo para el 10. El 10 para el Huevo. Ahí viene el Huevo caracoleando. Va al área. Le pegó al arco. Un centro de gol y lo perdió River. Un centro de gol. Tiró el Huevo a Cuña. Lo perdió River. No llegó. Por el medio de Lucy, qué bien que está el Huevo hoy.
5: Es para romperse las manos aplaudiéndolo, porque a River lo carrea el lateral por izquierda. El que se pone el equipo al hombro para que River no pase un papelón esta noche, quedando afuera 11 contra 10, es el lateral por izquierda. Es cierto, es un campeón del mundo, tiene un carrerón, arrancó jugando más arriba. Pero el lateral por izquierda, Acuña, es el que se lleva puesto a San Lorenzo por momentos.
0: Lo empata River, tiene la pelota Juanfer, la pica contra el área, no se anima a pegarle Juanfer, no le pega mucho al arco Juanfer, cosas que hacía otrora, no le pega mucho al arco Juanfer, en el piso quedó Di Lucci reclamando el polillón, sale jugando Gil.
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0: Que tuvo, que tiró hace un rato de Tigre. El 10 de River. La saca en el fondo River con Rivero. Rivero que la viene levantando buscando a Driussi. Driussi que la toca para Montiel. Montiel para Driussi al medio. Sale la pelota para Zubiabre. Arranca Ian. Y han dado los 20 y pico del primer tiempo y toca Ian. Llega la pelota para Salas. Salas que toca para el Huevo. El Huevo que cambia para Montiel. Llega antes para Juanfer. La va a bajar Juanfer. Remera limpita. Recién entró bien blanca sin transpirar. La pone por el medio. Va para Zubiabre. Zubiabre. Zubiabre. Se abre y juega. Toca el Huevo. Viene a Zubiabre. La tiene atada River. Busca el segundo. Empata 1-1. San Lorenzo está con 10. Vuelve a arrancar River. Vende Gijón.
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0: 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El cambio de Juanfer al Huevo, a Zubiabre. Juanfer al área, el centro al área. No le quedó a Juanfer, quedó rebote para Moreno. Le pegó. Al saque de arco donde comenta Juan y Minotti.
5: No estuvo mal el intento por cómo quedaba parado River si no terminaba Moreno la jugada. Buscó el segundo palo, no le cerró el efecto. Hay que decir, más allá de lo de Acuña, que es la gran figura del partido, que entró muy bien Quintero, que Acuña encontró un socio, un futbolista con quien jugar con el ingreso del número 10, que se está ganando su lugar como titular. River necesita un conductor en cancha, no puede ser Acuña, más allá de su muy buen nivel. Yo insisto con lo que dije en su momento, si a Caudet no le gusta Quintero por algún motivo, tiene que buscar otro conductor. Hoy lo que tiene es Quintero y tiene que jugar.
0: Sale jugando San Lorenzo, que empata 1-1.
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0: Ahí viene José Luisito de Aerolón para ponerle lubricante 05 a Colidio. Para ver si se afloja, si se ablanda.
2: Colidio que salió y alguno de la San Martín lo aplaudió, lo miró, pidió disculpas. El once de River sentadito obligado cerquita de Caudet ahora.
0: ¿Sabés que miré a la Rey Momo dos veces y hubo dos goles? No sé si sonarla porque esto puede explotar entonces.
5: Sí.
4: No.
0: Bueno, esto es muy democrático. Un no tengo. Leanza.
2: Sí.
0: 1-1. Minotti.
5: Sí.
0: Pela, ¿qué hago con esto?
6: Yo diría que sí,
0: Yo soy como Cobos, voto si hay que desempatar, si no, no.
7: No sean opositivos, por favor.
0: Así que ya está. Nataluti, discúlpame, pero perdiste.
4: Es lo que toca.
0: 3-1. No, lo que toca es la trompeta. Ahí está.
4: No tuvo mucha fuerza.
0: Ahí está. Pero viene River, atención, Martínez Cuarta, la toca al medio con Montiel. Queda rebote, no pudo Salas. No pudo Salas, iba Montiel pasando al ataque, recupera el huevo. De perfecto partido para Jan, para el huevo. Centro de gol, centro de gol, centro de nada. Rebotó en el camino. La réplica para San Lorenzo, se rompió el partido. Vuelve Subiabre, vuelve Salas, que está fresco. Viene San Lorenzo, 1-1 el marcador. Falta un rato, marca Salas. La levanta por la banda derecha. Está esperando a Osimhen, recupera la pelota. Bien por Subiabre, entregando un poco más. River con la pelota, nadie abierto, la tiene Juanfer. Todo por la izquierda ahora. Llega para Subiabre y para Salas. La tiene Salas. Va el Mencho para Subiabre. Pide en mano de Herrera. El árbitro no la ve. La baja de cabeza. Aumende, autor de la victoria para San Lorenzo, que ahora se empate. Tiro libre para el Ciclón.
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0: Argentina habla con el... Pela Díaz, se para el partido, vamos con la gente.
6: Hola Nacional, soy Alberto, quiero la camiseta del rojo. Les escribo desde Villaguay, Entre Ríos. Buenas noches Nacional, soy Sebastián de Esquel, Chubut. Quiero participar por la camiseta de River porque se me acaba de romper la heladera, dice acá Sebastián. Hola Nacional, los escucho desde el interior de Santiago del Estero. Soy Alejandra, saluda a todo el equipo.
0: 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Sale el pelotazo para Salas, la baja Salas, la regala Salas, la recupera San Lorenzo, 1-1. Acá va a haber algo más, ¿eh? Acá tengo la sensación que va a haber algo más. La trompeta, por más que sonó media sosa, me da la impresión que trae algo. Bueno, si hay empate habrá penales, así que algo va a haber. No, en este caso la trompeta no miente. Viene la réplica, va para Driussi, va Driussi, va Driussi, lento, toca para Juanfer, la deja correr para Subiabre, y viene River que tiene el segundo, está esperando el Mencho, está esperando el Mencho en el primer palo, vino para Sala, Romania, el negro al córner, tiro de esquina, córner número para River.
2: Sería el cuarto de ejecutarse, mientras tanto, jugadores de San Lorenzo por el piso, uno de River es Sala, y Juanfer camina con dificultad.
0: Sí, no sé si no cobró falta en ataque, ¿eh?
7: Es que se tiró buscando la pelota a Salas y le terminó pegando a Romania. Puede ser que haya cobrado falta en ataque. En la anterior no volvió nunca a Tripiquio, ¿eh? Entiendo el cansancio, entiendo que es el único de la mitad hacia atrás que intenta alguna aventura ofensiva, pero si no retrocede, su Viabre que está fresco se lo va a comer.
0: Y el que se come la venta es Gijón.
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0: Solo la mesa y con la información, porque está muy flaco, Gijón, está muy bien. ¿Ayer cómo la pasó a la noche?
3: Bárbaro, 10 de 10.
0: Sale jugando en el fondo San Lorenzo, esto está 1-1.
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0: Bien, ¿qué pasa? Que está todo tan enredado. Varios jugadores de San Lorenzo ahora hincados. Uno es Tripico que está en el suelo, Nataluti.
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4: Se retira este nuevo Nicolás Tripique, veremos si no tiene nada físico, una baja sentire para San Lorenzo, ingresa a su lugar con la 34, Fabricio López.
0: Bueno,
7: lateral, Fabricio López. Tripiquio sabemos que puede jugar por el lateral, pero también por el medio, que tiene otro manejo de pelota. López es un lateral decisivo, definitivo, mejor dicho, y que probablemente pueda jugar un poco más parejo el mano a mano contra Subiabre, que se le está volcando por allá.
0: ¿A quién tacho, Nataluti?
4: Al 24, el capitán Nicolás Tripiquio.
0: Bien, yo tacharía otros.
4: Yo tacharía varios.
0: No, yo tacharía del grupo de trabajo, por ejemplo, al encargado de la zona oeste, al Locoli, Cacharía Barrio. Cambio, cambio en River.
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2: Rompe el doble 5, Coudet. Habló con Moreno. Salió Vera, el que ingresó Kendry Páez con la 19.
7: ¿Ah? Lo que tanto le cuesta, Coudet, ¿no? Romper ese doble 5 que a veces se torna repetitivo, a veces parece que hicieran lo mismo. Entra un desequilibrante, que a veces entra encendido y a veces entra con pocas luces.
0: Tener un rato en la cancha, Juanfri, a Kendry Páez, parece una ilusión para el hincha de River. Va a Salas, de frente al gol, camino de gol, Salas, le gana Romaña, le ganó Romaña desde atrás, se lo comió. Le sacó 3 metros en 2, Romaña.
7: Increíble como el grandote Romaña se lo devoró en velocidad, Salas.
0: Tiene zancos Romaña para sacar la pelota, la recupera River. Está Kendry en la cancha. Vino la pelota para él por la banda izquierda y falta, tiro libre que será para el millonario. La falta era contra Drusi, el árbitro no la cobra. Salida que será para San Lorenzo, banda derecha, mueve la carpeta.
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0: Abrazo para María Suárez Araujo en la producción, comandando todo desde Maipú 555. Sánchez en los controles, acá Claudio Yarzábal. Sale jugando River, falta un rato todavía, marca el cronómetro que estamos en el minuto 32 y avanza el millonario. La levanta Juanfer, tira la pelota para Drusi, suelta la pelota para que la busque Salas por el área, viene para el huevo se perfila, el huevo la cambia, tres dedos la cambió para Juanfer. Juanfer la espera, el huevo, en el gol, Juanfer la espera, el huevo, viene la pelota a la derecha, ataca Ian Zubiabre para Sala, le quedó atrás, la recupera San Lorenzo. Ahí River se pone ciego, ahí a River le falta un poco de claridad. Salida para San Lorenzo.
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0: Pinta lindo el segundo tiempo hasta el final. Minotti pinta bien con revista.
7: Sí, y River está dominando. Ha bajado la intensidad después de que tuvo después del gol del empate. Ahora domina, pero sin llegar demasiado. San Lorenzo intenta salir del fondo. Va a tener que hacerlo de alguna manera. Es muy difícil resistir hasta el final y con alargue posible tan atrás.
0: Kendry Páez toca la pelota para Montiel. La bola llega para Beltrán. Beltrán apurado en el fondo, toca a la derecha. Montiel apurado en el fondo, la regala. La pelota afuera para que Insaurralde haga efectivo el lateral, que será para San Lorenzo. Ah, no, había salido, había opsa, ¿qué pasó?
7: Fau sobre Montiel, le cobró. Aumendi, para mí no era, pero se la cobra.
0: Bien. Me acabo de recibir de Dolou, Minotti.
7: ¿Por qué?
0: Porque mirá el cronómetro que tengo allá en la platea arriba, que dice 34.
7: Ajá.
0: Un cartel con el cronómetro y yo estoy golpeándolo desde hoy para hacerlo andar al mío.
7: Tiene dos encima, uno enfrente y uno a la izquierda.
0: Sí, por todos lados y yo mirando el mío. Me está esperando Salas. Ataca River, atención. Viene amacando el cuerpo Ian Zubiabre. Escapa Bárbaro, saca el centro, viene para el segundo de River. No pudo llegar Páez. Cayó la pelota para Montiel. River tiene el segundo. Cayó la pelota para Juanfer, para Páez, para Montiel, para Kendry. Arquero. Orlando Gil se queda con la pelota. River merodea las puertas del segundo.
7: Llega hasta el fondo por los costados. Y después le queda el centro o volver hacia atrás. No tiene mucha presencia ofensiva. Driussi no es un cabeceador. Salas tiene más oportunismo, pero no está apareciendo en el partido. Y se la banca siempre a Romaña, que no solamente saca todo, sino que ordena a sus compañeros. Ordena todo el tiempo a Herrera y a Montenegro.
0: Hola, Viedma, 11.50. ¿Qué tal, Mendoza? 9.50. ¿Cómo te va, Santa Fe? En la 540, Catamarca, a las 7.30, para que vaya una frecuencia nacional con cada grito de gol en la Argentina. Falta contra Kendry Páez, el árbitro cobra, no la cobra nada, la cobra ahora. Algo lento el árbitro también, cobrando la infracción, tiro libre para River.
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7: Derriti juega con una falta de compromiso defensivo, como si el ataque fuera totalmente determinante. Porque se entiende que un lateral pueda marcar menos si influye lo que influye, por ejemplo, el huevo Cunha en ataque. Bueno, Derriti no influye en ataque y no marca.
0: Tiro libre para River, el arco de Figueroa Alcorta, de la Centenario. Ahí donde la cancha está llena como en cada rincón. Le va a pegar a la pelota el ecuatoriano o el colombiano. El ecuatoriano toca para el colombiano. Viene Juanfer arriba del techo. derecho la pelota. Fue bajando como un teledirigido. La tocaron en el camino. Tiro de esquina. Corner, corner. Número, número, número, número.
2: El quinto para River. Se le deja Paiva a Quintero.
0: Le va a pegar Juanfer Quintero. Juanfer se anima y provoca. Juanfer se anima y provoca. Peligro de gol. Muñoz. Tiro de esquina para River, 1-1 el marcador. River lo quiere ganar sobre San Lorenzo, que tiene 10 desde los 30 del primer tiempo. Creo ganaba 1-0 hasta que lo empató el huevo. Le pegará la pelota quieta Juanfer, cerrado. Orlando quedó bollando. Sala, palo y afuera. Palo y afuera. Lo perdió Sala, lo perdió River.
5: Increíble, el centro al primer palo, no la podían despejar. Lo desplazó sutilmente Salas a Insaurralde para que le caiga la pelota que venía boyando. El pique la agarró algo mordida buscando el primer palo y pegó justamente ahí. Pegó en el palo y se fue. Se salva de milagro un San Lorenzo que ya resiste como puede. Resiste y aguanta a ver si el final se lo encuentra y lo salva.
0: Escuchás la más grande del país. 1-1 el marcador, vibra en los octavos de final del torneo doméstico, donde está marcando la pelota por la izquierda el jugador Insaurralde. Venía metiendo también por allá. Y Ansu abre lateral de para San Lorenzo. Será en salida para el ciclón. El ciclón, el ciclón de Juli Nataluti. Juli.
4: Álvarez, que no está para nada conforme, habla constantemente, sobre todo con Fabricio López, que es el que tiene al lado de él, y le pide que sea paciente, sobre todo con el mediocampo, porque está perdiendo las pelotas constantemente.
0: Está saliendo con un tono de una voz apretada, como que está ajustado el marcador.
7: Como zunga de burro, diría Eladio.
0: Exactamente, como diría Eladio. Atención, que quiere... San Lorenzo quiere que vayan al VAR, viene el negro. Romagna corrió 70 metros para decirle al árbitro, anda a verla esta, anda. Anda a ver la serie.
4: No, no, como capitán después de la salida de Tripillo, por eso habla con el árbitro.
0: Pone Nefli, le dijo. Anda a ver la serie al VAR.
7: Es la segunda que Martínez Cuarta salta con el brazo arriba. No es de ninguna manera de expulsión, con lo cual el VAR no va a poder intervenir. Ahora, las dos para mí eran merecedoras de tarjeta amarilla. Si amonestaban a Martínez Cuarta por algo similar en el primer tiempo y también por esta, podría haber sido expulsado. Como no es de roja directa, no la van a revisar.
0: Pela, pela, pela, Argentina habla.
6: Saludos Nacional, excelente transmisión por acá, Alejandro, operando la LRA 1092.1 Nacional Ushuaia. Con este frío y quiero participar por el sorteo del buzo. Saludamos entonces al amigo. Hola, buenas tardes, noches. Nacional, soy Sebastián de Esquel, Chubut. Quiero participar por la camiseta de River. También nos escribe el negro, el camionero. Quiere participar
0: negro
6: por la camiseta de River. Está yendo por la ruta del desierto.
0: Grande, negrito. Abrazo para Alejandro en Ushuaia. Y para todos los oyentes nacionales. Bueno, sale Rengo uno. Vamos.
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4: Se retira con el número 29, el autor del gol para San Lorenzo, Rodrigo Aumendi. Ingresa con la 18, Diego Erazo, agota ventanas, no cambios.
7: ¿Qué quieren que les diga? A riesgo de parecer que le exijo demasiada valentía a Álvarez, para mí el cambio de Erazo estaba bien, pero no era para Osmendi, era para sumarle algo al ataque, era para darle algo más a un Osmendi que batalló solo y que lo había hecho muy bien, puesto por puesto, y a seguir como hasta ahora.
0: Bueno, está Erazo en la cancha, está el Grone, guarda, guarda River, que hay espacio para avanzar de San Lorenzo, quiere el segundo, el centro a la olla, Erazo esperaba el despeje. Va a salir jugando de la izquierda River a través de Ian Zubiabre. Entró bien Zubiabre, vino para Sala, entró mal Sala, jugó atrás, perdió un gol, la termina perdiendo, pero ahí está bien Zubiabre, que recupera y toca para Sala, de primera la hizo bien, entrega para Zubiabre, la perdió, la recupera River en la mitad de la cancha, falta que será para el millonario, queda un rato 1-1.
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0: Está Gullis, está Perruzzi, está López, está Erazo en el terreno de juego. La tiene Juan Fernando Quintero. Jugadores de San Lorenzo, la gente empieza a empujar. River es eyectado por el público en las gradas. La bola que venía por la izquierda para El jugador Zubiabre para el huevo. Está cansado San Lorenzo, falta un rato, centro del huevo, segundo palo al área, donde está despejando la pelota de Ritis. La tiró al lateral que será para River. River acelera el paso. River se va al ataque. River se viene al humo. 41 marca el cronómetro en el aire de Nacional, Argentina en sintonía. Cambia la pelota Juan Fernando Quintero, la deja para Rivero. Rivero se mete en campo enemigo después de salir del anillo central. Entregó la pelota para el huevo. El huevo para Dian Zubiabre, que olvidó la pelota, miró hacia arriba, miró el horizonte y perdió el camino, Minotti.
7: Sí, pero está posicionalmente entendiendo el partido. Bien abierto por izquierda, tratando de fijar allí a Fabricio López. Lo mismo hace por el otro lado Kendry Páez. Se viene a River, no tocan la pelota los volantes de San Lorenzo.
0: Avanza River con Juan Fernando Quintero, cambio de frente. Juan Fer en el camino, se interpuso un jugador de San Lorenzo. Ya es de Martínez Cuarta, ya es de Juan Fer. Tres dedos al área. Juan Fer combina con Drusi, vino para Juan Fer, la picó al área. Qué linda, vino para Montiel, saca el centro. ¡Oh! Casi en contra, tiro de esquina. Corner número para River, que se va al humo, Leanza.
2: Corner número 6 desde la derecha, le pega a Juanfer.
0: ¿Cómo la lleva, Leanza? ¿Te tenés fe?
2: Faltan 3 y el descuento sí.
0: Corner, se paran las antenas de gol. Peligro de gol, Muñoz. River que busca el segundo, vino el centro, el primer palo donde andaba Erazo, le queda la pelota de vuelta a River con Juanfer. Juanfer al área, se amacó, le pega Juanfer, lo perdió River de manera increíble. Muchos lo gritaron, una paloma por el segundo palo, y lo pierde River con Martínez Cuarta de manera increíble. El centro de Juanfer, de Tomás, y ¡Hacelo! Le dijo Juanfer y lo erró Martínez Cuarta.
7: El gol que se perdió Martínez Cuarta, que estaba totalmente habilitado. El centro fuerte de Quintero, un centro arco, violento y con efecto, cerrándose sobre el segundo palo para la palomita. Ideal para lo que intentó hacer Martínez Cuarta. Le erró el cálculo. Era cerrar un poco más el cabezazo y que al menos la pelota le pegase a Orlando Gil. Bueno, no. La quiso ajustar mucho contra el palo derecho. Se le fue quizás la última del tiempo regular a River.
0: Y River no puede, y San Lorenzo aguanta, y Erazo tiene una bala en la recámara todavía, y viene Kendry Páez para el inhabilitado Salas.
7: Ay, Salas, está jugando otro partido, ¿eh?
0: Le cobraron un offside de cuando jugaban Racing acá, a Salas. ¿Cómo la lleva Nataluti? Ah, mirá, cambió la taba. Y vos, pelado, aguantá los trapos, Pela, ¿eh?
8: Por supuesto, firme.
0: Mirá que se haga largue, seguimos hasta las 10, Pela, ¿eh?
8: Acá estamos.
0: Le va a pegar a la pelota Orlando Gil. Se va al partido, le pega Gil. Pierna izquierda, vuela la pelota hasta campo enemigo. Ahí donde Moreno... No, no está más Moreno, ¿qué digo Moreno? Ya salió hace rato. Mira qué linda pelota para Kendry. Se fue por un costado, parecía
2: Moreno
0: que picaba.
2: Moreno está, el que no está es Vera.
0: Ah, Moreno está, no está Vera. Entonces era Moreno, no me equivoqué.
2: Sí. No, nunca se equivoca usted.
0: No, por favor, no es para tanto. Lo suelo hacer. Y me recibí de Dolobu porque tenía el cronómetro ya adelante.
2: Puede tener un mal día nada más.
0: Erazo, son varios los malos. Sale jugando River. La tiene en el fondo Martínez Cuarta. Juega la pelota para el huevo. Entrega para Ian Zubiabre. Viene picando Salas al área. También Druce del otro lado. Kendry tira bicicleta. Ian frena. Ian va la bicicleta de Ian. Vuelve a frenar y a perder. Ian. Se le cayó la carabañola, perdió la cadena y tiró la pelota afuera.
7: La bicicleta es un recurso para espacio reducido, para ganar en la gambeta. A campo abierto, yo no, pocas veces he visto en mi carrera, quizás Ronaldinho en su mejor momento, pero pocas veces he visto jugadores tirar una bicicleta a campo abierto y progresar.
0: Bicicleta es la de Juan, la de mi amigo el bicicletero, Mercedes, Juancito, la 30 B. Te voy a llevar la mía. Juan sale jugando San Lorenzo.
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0: Sale en el fondo Orlando Gil. Pelotazo de Orlando. Anda buscando Erazo. La pelota escapó por un costado lateral. Vamos a la largue.
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0: 5 más, querido Leanza.
2: Hasta los 50.
0: Bueno, River volvería a jugar el miércoles, Pela, digo bien, o San Lorenzo.
8: Sí, señor, el miércoles.
0: River o San Lorenzo, ¿contra quién jugarían?
8: Jugarían después con...
6: el ganador de Vélez Gimnasia Esgrima La Plata, que juegan en un ratito en el Teatro de Liniers.
0: La tiene Juan Fernando Quintero, toca Juanfer, qué linda, la entregó para Montiel, va al área para Driussi, que de media vuelta la quiso tocar displicente y la terminó perdiendo. Erazo los corre a todos, Erazo los corre a todos, pone el cuerpo y toca. Míralo Erazo, San Lorenzo por la gloria, marca el fondo River. Mete Moreno, sale Rivero, cambia el huevo, toca Kendry. Viene Kendry, ataca River. 1-1 de gol gana. La tiene Kendry, el ecuatoriano, le pica Juanfer, cayó un jugador de River cercano al área. La tiene Juanfer, levántese, le dice el árbitro. La tiene Juanfer, se agarra la cara el hombre de River, la pelota que viene para Dian, sube, abre centro y la pelota sale del área. Y reclaman falta de Zubiabre, amarilla de Zubiabre, que presentamos.
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2: El caído de la Driussi, que está en cuclillas, salva del punto penal, ha amonestado Zubiabre, el primero en River.
0: Bien.
7: Le miró el documento el árbitro para amonestarlo, ¿eh? Porque si bien dejó la patita, no fue tan grave lo que hizo Zubiabre.
0: Sale jugando.
4: En el piso.
0: En el piso, Herrera, dice Juli Nataluti, que de a poquito... Ah, hay réplicas, hay reclamos.
4: Si no pueden contarte San Lorenzo.
0: Ah, quiero recuatro. Quiero vale cuatro.
4: Solo basta con mirar el banco suplente de River y el banco suplente de San Lorenzo, ¿no? Los jugadores que entran y los que entran en San Lorenzo.
0: Ah, falta envido.
7: Y en esta me tengo que poner del lado Nataluti, ¿eh? Una hora más.
2: Me corta la mano, miro que está bien.
7: Una hora más tuvo River un jugador de más y generó poquito. Merece ganarlo, decididamente merece ganarlo.
2: A vos te gustan jugar y los que te tiran al piso, ¿no?
7: No, de ninguna manera. Me gustan los que juegan a la pelota. Pero también entiendo que es un recurso y que del otro lado River con 11 tampoco juega muy bien.
2: Ah, está muy bien.
0: Se bilardeó.
2: El bidón de Minotti.
0: Se bilardeó Minotti.
7: Nunca, del otro lado. Un prócer el doctor, por supuesto, pero del otro lado.
0: Salida para San Lorenzo.
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0: Abrazo a toda la familia Caetano. Voy, vengo con energía Voy. River 1, San Lorenzo 1. Tendré que cargar el tanque para relatar el alargue, ¿eh? 30 más, le da, 30 le dan Zama.
2: Es un montón.
0: No se puede achicar.
2: Gol gana, 25.
0: No puede hablar con su Nino, con Poppy, para que vaya a los penales directamente.
2: Los penales tampoco me agradan demasiado, ¿eh?
0: Pero usted lo tiene al arquero de River, que ataja muy bien, Beltrán.
2: Ataja uno por Copa Sudamericana frente a Eduardo Sasa de Bragantino. El otro día le convirtieron en Venezuela frente a Carabobo.
0: En el juego de los penales, Juli. Del otro lado, Orlando. Sí. ¿Cómo anda, Orlando?
4: No es atajador de penales, ha tenido alguna que otra suerte.
0: Fue a comprar un paraguas a la mercería, por
7: sí,
0: la duda.
7: Sí, porque no es malo Orlando Gil en los penales tampoco. Quizás Beltrán parezca un poquito mejor, pero no es malo Gil.
0: Está tirando la contraenergía, me parece.
4: Apoyo de Juan y Minotti. En este caso va a tirar libre.
0: 49, la última bola de la ruleta para el partido la tiene San Lorenzo. Si no hay alargue, 49 minutos. La va a meter Gulli, me dijiste.
4: Así es, a meter esta Uralde.
0: Atención, le pegará Gulli. Está López por el área, viene para el Azo. Queda rebote, sale del área de River. Se muere el partido. Iremos a la larga, River no pudo jugando 50 minutos con uno más que su rival. Escuchen. Escuchen. El descontento medido del hincha de River que dice, no puteo porque faltan 30. Si esto hubiera sido partido regular, puteo, pero no insulto porque faltan 30. Final del juego, Nacional 1-1.
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0: Bueno. Menos mal que arrancó a las 7 esto, ¿no? Se va River para hablar con Coudet.
2: Como en el amateurismo, sería bueno que lo definan por córner. Ahí sí ganaría River, que tuvo 6. Todo el plantel de Coudet, cerquita del técnico de River. Algunos todavía protestando, creo que es Aníbal Moreno. Tiene que ver con su Nino y me parece que esto de cortar muy rápido.
7: Nunca pensé que Leanza iba a defender los campeonatos que se ganaban por córner.
2: Para no ver media hora más de esto, ¿no?
7: Ah, menos mal.
0: Usted también quiere definir. Quieren definirlo por córner, Natalucci.
4: Que lo mande la cancha.
2: Yo lo único que voy a decir es que yo quiero estar
4: 22-30
2: viendo San Antonio Spurs. Para olvidarme de esto.
0: Graba este pedacito de Leanza que quiso ganarte con corners.
4: Si River Plate no puede contra este San Lorenzo, con uno más durante un tiempo y medio, con nombres más importantes en el banco de suplentes, ¿qué le queda, no? Están llorando por este partido.
0: La gente del otro lado en el 11-3870-7485, el pelado Ariel Díaz, el hombre de Chascomús, Argentina, habla.
10: Hola Nacional, soy Noelia de Villa Regina, Río Negro. Quiero participar por la camiseta de Boca. Excelente la transmisión. Buenas noches, los escucho de Santiago del Estero. Hermosa transmisión, Boca de mi vida. Un profesor no es caída, siempre te voy a bancar. Javier de Viedma, Río Negro. Amigos de Nacional, voy por la camiseta de River. Saludo a todo el equipo.
0: Usted es el verdadero prócer de Chascomús. ¿Qué me di? Vienen con Corol. ¿Qué tal la segunda mañana de Nacional?
10: Le mandamos un abrazo también a Corol.
0: Nah, que me vienen con Corol. Acá tenemos al Peladía de Chascomús. Bueno, mientras que River está desperdigado en la cancha con ganas de arrancar el segundo tiempo, San Lorenzo, Juli está...